0: acción o decisión que busque deslegitimar el mandato de los colombianos en las urnas.
1: Observamos con profunda preocupación las recientes declaraciones y acciones que, sin fundamentos debidamente sustentados, ponen en duda la integridad del proceso electoral en la República de Colombia y generan incertidumbre respecto de lo normal desarrollo de la transición institucional. Desconocer los resultados oficialmente proclamados por dichas autoridades constituye un grave desconocimiento de la voluntad popular y de los principios que sustentan el Estado de Derecho.
0: El Grupo de Naciones llama a todas las autoridades colombianas para que actúen apegadas a la Constitución y la ley y para que garanticen la toma de posesión del presidente electo Abelardo de la Espriella el próximo 7 de agosto.
1: Hacemos un firme llamado a todas las autoridades colombianas para que actúen en estricto apego a la Constitución, la ley y los principios democráticos, respeten los resultados oficialmente proclamados por las autoridades electorales competentes y garanticen una transición pacífica, ordenada y transparente, de conformidad con los más altos estándares del Estado de Derecho.
0: Y es que Washington ha emitido múltiples llamados al respeto a la democracia en Colombia durante las últimas semanas. Congresistas republicanos muy cercanos al presidente Trump han advertido que cualquier persona que impida que haya un traspaso de poderes, ya sea Gustavo Petro o cualquier otro funcionario, enfrentará graves sanciones como el retiro de visas y la inclusión en la lista negra de la OFAC, que por cierto, Petro ya hace parte.
2: Es que es un mensaje muy claro a la presidencia del señor Petro, de que él es el encargado de que esas elecciones sean libres, transparentes y con observadores internacionales. Que no se meta con la democracia y la constitución colombiana, que deje que los colombianos decidan a quién quieren votar. Puede ser Abelardo, puede ser el que sea Cepeda, no importa, la cosa es que sea transparente y que no haya un grupo de funcionarios o de políticos que están encargados de ver cómo compran votos, llenan las urnas y entonces violentan lo que los colombianos quieren.
3: Los que hagan eso, ¿a qué medidas por parte de Estados Unidos se van a enfrentar?
2: No sé, ya lo dijo el secretario Rubio. Todo, la lista negra de los Estados Unidos, OFAC, quitarle las visas a ellos, a sus familiares. Es que sabemos que esta administración no está jugando, que ni se atrevan.
1: Desde el Congreso de Estados Unidos brindamos nuestro total respaldo al presidente electo Abelardo de la Espriella de Colombia y exigimos una transición pacífica por parte del gobierno de turno. No vamos a tolerar ningún impedimento que imponga Gustavo Petro.
0: La ONG Misión Colombia Transparente radicó una denuncia penal en la Fiscalía contra considerados grupos narcoterroristas del país por presunto constreñimiento en la segunda vuelta a la presidencia y que habría beneficiado al entonces candidato Iván Cepeda. El documento de la denuncia, conocido en exclusiva por el programa La Noche de Claudia Gurizati, también será radicado ante el Consejo de Estado y ante las autoridades de Estados Unidos.
4: Frente a esta atipicidad, que de verdad genera muchas dudas, ustedes están haciendo una labor titánica y es no dejar, como decimos en Colombia, pasar de agache esta situación. ¿Por qué? ¿Por qué si ya Abelardo ganó, ya es el presidente electo? ¿Qué, con esto qué debemos aprender?
5: Y las personas de izquierda que tradicionalmente han estado tan cercanos a los grupos ilegales deben aprender esto, que sus curules, sus partidos y sus electores se pueden ver afectados por estar vinculados a los grupos criminales, por acercarse al terrorismo. Pero no solo esto, esto también lo vamos a elevar a las autoridades norteamericanas.
4: Abogado David Toledo, frente a llevar esto a Estados Unidos, ¿cuál es la razón y por qué es importante que las agencias de Estados Unidos conozcan esta denuncia?
6: Estados Unidos ha designado a grupos como las FARC, el ELN y el Clan del Golfo como terroristas. Adicionalmente a eso, las FARC, el ELN y el Clan del Golfo atentan a diario contra la soberanía de los Estados Unidos y la seguridad nacional de este país, enviando toneladas de narcóticos a suelo americano. Y Estados Unidos se ha tomado en la administración Trump una lucha frontal contra aquellos que atentan contra sus intereses internos y externos. Y yo creo que esto para las agencias de Estados Unidos es una prueba más de la unión criminal que hay entre el sector de la izquierda comandado por el petrismo y organizaciones criminales como el ELN, las FARC y el Clan del Golfo.
0: Nueva denuncia sobre el boicot a las ayudas tras los terremotos en Venezuela. Ahora llega desde Estados Unidos. Volvemos con esta y otras noticias después de la pausa. Sigan con nosotros, esto es Punto Final.
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1: Nueva denuncia sobre el boicot del Rodrigato a la ayuda tras los terremotos. Ahora llega desde Estados Unidos, según el informe del Wall Street Journal. Delcy Rodríguez retrasó 5 días el ingreso de rescatistas norteamericanos. Esa investigación revela que el primer vuelo procedente de Miami tras el doblete sísmico con 7 rescatistas a bordo no obtuvo autorización para aterrizar. Los aviones humanitarios tardaron hasta 5 días en recibir dicho permiso por parte de Miraflores. Esto sale a la luz tras las dudas sobre el posible ocultamiento de caletas entre los escombros por parte de la narcodictadura. Durante 5 días ningún equipo de Estados Unidos pudo acceder al país, siendo las primeras 72 horas las más importantes para rescatar personas con vida. Y miren, según este mismo informe, los retrasos reflejan los obstáculos que han enfrentado los grupos internacionales por parte de la dictadura. El régimen, por su parte, informó que al menos 3.899 personas han muerto tras los terremotos y unas 30.000 permanecen desaparecidas. Cifras que además son cuestionadas por organismos internacionales que apuntan a un número mayor de fallecidos. ONGs denuncian que el impacto pudo haber sido menor si los equipos de rescate internacionales hubieran obtenido autorización previa para acceder a las zonas devastadas. El informe es de Natalia Cabrera.
2: Delcy Rodríguez jugó a ser Dios en los terremotos en Venezuela y frustró los intentos de los rescatistas de Estados Unidos de llegar rápidamente a territorio venezolano. 5 días estuvieron esperando los papeles que les daban luz verde para ingresar. 15 horas varados en República Dominicana, mientras también recibían estos documentos. Y mientras tanto, las 72 horas cruciales para hallar vida debajo de los escombros se esfumaban. Lo revela The Wall Street Journal, que conversó con los mismísimos equipos que se reunieron desde Miami para intentar llegar a Venezuela en las horas clave, en las primeras horas después de los 2 terremotos. Y se encontraron con que el régimen de Delcy Rodríguez imponía burocracia y papeleo para demorar su llegada.
3: Los equipos de rescate afirman haber perdido horas esperando para recibir su equipo y equipaje en el colapsado aeropuerto de Valencia, a 2 horas en coche del lugar del desastre. Algunos declararon que se vieron obligados a fotografiarse con Rodríguez, imágenes que posteriormente publicó en redes sociales.
2: Incalculables pérdidas humanas, pero también de dinero, $20,000 que tuvieron que ser prácticamente desperdiciados en un nuevo tanqueo del avión que llevaba a estos equipos y que había sido prestado por un donante, y que tuvieron que gastar de nuevo $20,000 en recargar la gasolina del avión, que tuvo que regresar a República Dominicana para esperar a recibir la luz verde por parte del régimen de Delcy Rodríguez, que decidía que ahora sí era el momento para que estos rescatistas llegaran a Venezuela a intentar salvar vidas, a intentar hallar vida bajo los escombros, lo que dijeron estos equipos en conversación con The Wall Street Journal. A pesar de haber tenido experiencia en otras tragedias, en Haití, en países en conflicto, que nunca habían visto algo así.
3: Las respuestas de emergencia en países en conflicto siempre son caóticas, pero Saavedra dijo estar sorprendido de que su equipo fuera tratado como un obstáculo, cuando encontrar supervivientes rápidamente era fundamental para el éxito.
2: Los equipos de rescate también denunciaron que fueron obligados a sacarse fotografías con Delcy Rodríguez y los integrantes de su régimen, en un intento también de quitarles tiempo y sacar rédito político de una tragedia. Soy Natalia Cabrera desde Washington DC para NTN 24.
1: Avanzamos. Delcy Rodríguez, la muy cuestionada encargada del régimen venezolano, buscando defender a los organismos que debieron actuar con celeridad para atender la emergencia el 24 de junio, atacó a sus críticos. Las declaraciones en las que hizo referencia a ellos como miserables ha generado una oleada de reacciones por los desacertados de los términos usados para atacar en medio de toda esta tragedia.
4: Aquí estamos nosotros, los hombres y mujeres, soldados y soldadas de bien, defendiendo el buen nombre de nuestra institución y defendiendo el buen nombre de Venezuela y de nuestra identidad. Los miserables quedarán enterrados en su perversidad, en su indolencia, en no tener misericordia para aquel que lo necesita.
1: Y así como la encargada del régimen habla de perversos, hay que revisar las exigencias que ahora están haciendo desde el interinato de facto, reconocido por Estados Unidos, usando como pretexto la tragedia que ha cobrado 3.800 vidas. Pero no es el único pedido. Delcy Rodríguez mantuvo una conversación con Kristalina Georgieva, directora y gerente del Fondo Monetario Internacional, para solicitar el uso inmediato de los tramos de reservas venezolanos que suman cerca de 350 millones de dólares y que podrían utilizarse sin demoras. En paralelo, el país cuenta con derechos especiales de giro por unos 4.500 millones de dólares, aunque estos requieren procedimientos adicionales para su liberación. Y esta semana vimos que Delcy Rodríguez pidió al rey Carlos III de Inglaterra liberar oro del pueblo venezolano para atender la emergencia. En el Banco de Inglaterra hay lingotes de oro de Venezuela valorados en 1.900 millones de pesos, cuyo control la justicia rechazó ceder al régimen de Maduro. Y más de dos semanas del doblete sísmico y del letal terremoto que sacudió a Venezuela el pasado 24 de junio y que ha dejado miles de muertos, decenas de miles de damnificados y localidades enteras convertidas en escombros. Lo que hemos visto en estas dos semanas no es la atención de un desastre, es el abandono de todo un pueblo. El gobierno de facto sigue sin ofrecer un balance sobre el número de desaparecidos en La Guaira. Por su parte, Naciones Unidas estima que cerca de 50.000 desaparecidos. Los equipos de rescate y ayuda humanitaria continúan trabajando en las zonas más afectadas mientras intensifican los esfuerzos para localizar a los desaparecidos y asistir a miles de damnificados.
5: Estados Unidos dice que estamos muy felices, que la gente está bailando en las calles. No está bailando en las calles, la gente no está feliz. Aquí la prosperidad y la estabilidad, que es una de las fases que habla Estados Unidos, la podemos medir en los platos de comida. Y aquí los platos de comida cada vez están más vacíos. ¿Qué pedimos? Una junta de gobierno. Una junta de gobierno que eche las bases para reinstitucionalizar a Venezuela.
1: Y lo escuchaban ustedes, la gente no está bailando en las calles. Ese es el tajante mensaje de los ciudadanos venezolanos al presidente Donald Trump. El mandatario ha asegurado públicamente en reiteradas ocasiones que Venezuela ha pasado a ser un país feliz y que la población celebra y baila en las calles debido al masivo flujo de inversiones y al retorno de las grandes corporaciones petroleras. Pero hoy organizaciones sociales le reiteraron al jefe de Estado que el panorama en el país es realmente muy diferente. Volvieron a protestar en Caracas para exigir que Washington presione por la salida de la cúpula gobernante en Caracas y la convocatoria a unas elecciones libres y justas.
6: Con consignas y un mensaje claro, los representantes del gobierno de Estados Unidos en Venezuela salieron a la calle, sectores de la sociedad civil, para pedir que no quede de lado una transición y asegurar que una recuperación con un gobierno no legítimo sería imposible en el país, pues no hay confianza de los ciudadanos.
7: Estamos viviendo un luto nacional por ese doble terremoto que nos azotó el 24 de junio, pero aquí seguimos peleando por la democracia y por restituir la legitimidad de Venezuela. Hoy Delcy Rodríguez no representa nada, no representa nada. Dejó morir a muchísimos venezolanos en la tragedia de Vargas. 72 horas después fue que se apersonó las fuerzas militares de este país.
6: Y es que piden que haya una junta de gobierno designada para una transición. Explican que el pasado 3 de julio se venció el plazo de 6 meses para un gobierno encargado. Indican que debe iniciarse un proceso que dé confianza a los ciudadanos y sobre todo que permita afrontar la doble crisis que vive el país, ya en la que en Venezuela se ha juntado la crisis institucional y de legitimidad con la tragedia del doble terremoto del pasado 24 de junio.
8: Tenemos la destrucción material y moral de todos estos seres que les tocó sufrir esta atrocidad del doble terremoto en La Guaira, pero en otros lugares también. Pero también tenemos un país destrozado, tenemos una institucionalidad destrozada. Entonces nosotros, con todo el dolor, acompañando a nuestros amigos y a nuestros venezolanos, tenemos que seguir reconstruyendo el país, porque sin eso tampoco ellos van a tener una vida ni van a tener posibilidad de ejercicio de sus derechos.
6: Y es que desde estos sectores de la sociedad señalan que no tienen fe en las autoridades encargadas para poder llevar a cabo un proceso de reconstrucción en el país. Y es que indican que han alzado su voz porque las autoridades actuales del país no dan confianza. Incluso expresaron algunos testimonios de trabajadores que perdieron familiares en La Guaira y que aseguran tuvieron que ellos mismos con sus propias manos buscar los cuerpos, pues las autoridades y la maquinaria se demoró días en llegar.
9: Levantar escombros para poder sacar, recuperar el cuerpo de mi nieta de 9 años desde los escombros, así como a su bisabuela. Y sin embargo todavía el cuerpo de la abuelita materna de mi nieta está allí, porque no hay maquinaria pesada para recuperarlo. Y esa es la realidad que se vive.
6: Ellos marcharon desde la Plaza Venezuela hasta el Hotel Marriott, donde se hospeda la delegación estadounidense en el país. Ahí alzaron algunas consignas y dieron algunos mensajes a las autoridades, aunque no fueron recibidos de forma oficial.
7: Nos hizo un favor el 3 de enero, evidentemente Donald Trump abrió una ventana, pero somos nosotros los venezolanos los que tenemos que terminar de abrir la puerta de la libertad y de la democracia de este país.
5: ¿Qué pedimos? Una junta de gobierno, que eche las bases para reinstitucionalizar a Venezuela. Tenemos dos emergencias, por supuesto, la emergencia de 27 años y esta emergencia inmediata que nos ha dolido y nos ha tocado el corazón a todos. No es incompatible luchar por la libertad y luchar precisamente por el rescate de las víctimas de Vargas.
6: Es por esto que han pedido a las autoridades estadounidenses que, por atender una crisis causada por el terremoto, no se quede de lado el problema central del país, que es la legitimidad y la necesidad de un proceso de democratización.
1: Seguimos en Venezuela. NTN 24 acompaña la búsqueda contrarreloj de Fabio Bastardo, un niño de tan solo 9 años que permanece bajo los escombros de las residencias de Tahití, en la localidad de Caraballeda, eso en el estado de La Guaira. Sus familiares aseguran que la prueba de vida dio positiva en las últimas

0: Francisco Bastardo, que está aquí desde hace, bueno, desde que ocurrió la tragedia, para tratar de rescatar a Fabio, que es su hijo y que de alguna manera esa es la esperanza que se tiene de que pueda ser rescatado. Las labores de rescate han sido súper difíciles por la manera como cayeron estos edificios, se cruzaron y la labor es intensa, es continua, pero hasta ahora no han podido llegar. Sin embargo, al parecer el niño dio señales de vida aproximadamente a las 10:45 de la noche, pero también hay otras personas dentro del edificio que tienen sus familiares y que también quieren sacarlos. Entonces allí viene una suerte de desesperación por ambos lados y la idea es calmarse y la idea es tratar de trabajar en conjunto. Eso es lo que se quiere y a eso es que han ido llegando. Francisco, coméntanos para que nos adelantes qué se ha hecho hoy, qué se han hecho las últimas horas, un poco para refrescar este caso que de alguna manera nos tiene ocupados porque tu hijo pudiera estar vivo.
1: Claro, como mencionaste anteriormente, el niño volvió a dar positivo a las 10:45 de la noche. Ya esta vez la prueba no fue el equipo privado, sino que también uno de los líderes de los equipos de México, de los llamados Topo, presenció la prueba y realizó la prueba porque él quiere cerciorarse también de que no es un falso positivo. Claro. Entonces la prueba de anoche a las 10:45 de la noche aproximadamente dio el positivo y dio más cerca, el sonido fue más agudo, más cerca. Lastimosamente la lluvia nos obstaculizó el rescate, por así decirlo, pues estuvo lloviendo casi que hasta las 6 de la mañana y lastimosamente el terreno no está listo para acceder al área. Y también, como te mencioné ayer, todo lo que avanzamos ayer se perdió. Entonces estamos trabajando contra el reloj, contra las condiciones atmosféricas, con las condiciones del terreno y está difícil. El rescate está difícil, más no imposible porque mientras tengamos esa señal de vida, nosotros seguimos con fe, seguimos esperanzados. Los mismos rescatistas se sienten comprometidos con esa responsabilidad de que si hay un ser vivo todavía, hay que rescatarlo.
0: Así es, Francisco. Bueno, actualizando un poco este caso del niño Fabio, hijo de Francisco Bastardo, que se encuentra allí junto a su madre también, está allí y ellos están tratando de rescatarlo. Hay varias personas, creo que son 18, que todavía quedan por rescatar. Sí. Sin embargo, evidentemente todos tienen esperanza, todos quisieran tener a su familiar vivo, pero el solo hecho de ya que el niño Fabio dé señales de vida ya es importante abocarse quizás a ese caso y es lo que nos estaba diciendo Francisco, para tratar de sacarlo con vida lo más pronto posible, si es que eso llegara a ocurrir. Sería también un milagro y qué bien si eso llega a ocurrir. La información que nosotros podemos aportar a esta hora, desde acá, desde el edificio Tahití, en el estado de La Guaira, y con ella retornamos a nuestro Centro Internacional de Noticias.
2: Muy bien, los familiares de presos políticos que están recluidos en el Centro de Tortura El Rodeo 1 se congregaron para conmemorar los 6 meses de vigilia. Ampliamos esta y otras noticias después de la pausa. Sigan con nosotros, esto es Punto Final.
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1: Seguimos con más noticias de la semana. Los familiares de presos políticos que están recluidos en el centro de tortura El Rodeo 1 se congregaron para conmemorar los 6 meses de vigilia, exigiendo la libertad plena de los detenidos por motivos políticos. Las familias permanecen en un campamento desde el 8 de enero, cuando el régimen de Delcy Rodríguez anunció una excarcelación masiva que aún no se materializa. Durante la emotiva vigilia, además, oraron por las víctimas del doblete sísmico ocurrido el pasado 24 de junio. Al lugar llegó el dirigente político Juan Pablo Guanipa, quien afirmó que la lucha por la libertad de los presos políticos no se detiene.
2: Quiero que sepan que tienen el acompañamiento del pueblo venezolano, que soñamos en la recuperación del país. El país ha vivido muchas tragedias, tragedias políticas, tragedias económicas, tragedias sociales, tragedias institucionales, tragedias naturales, y esta situación de los presos políticos no podemos nunca abandonarla en ninguna circunstancia. Por eso es importante que este trabajo de resistencia se mantenga.
1: Y atención, porque esas familias también denunciaron ser víctimas de tratos inhumanos y degradantes. Los responsables de la cárcel los golpearon, los recibieron con disparos y reportan al menos 3 presos políticos desaparecidos. La visita de este viernes fue suspendida desde el pasado 24 de junio. Las familias han exigido al régimen que atiendan la situación de las cárceles afectadas por el doblete sísmico, una petición que ha sido ignorada.
3: Como familiares tenemos preocupación, ya que pudimos comprobar a través de la visita que tenemos familiares desaparecidos con perdigones, familiares que fueron golpeados brutalmente el día domingo. Ellos aprovechan, una vez que no nos encontramos en el campamento, para hacer desastre con ellos. Donde llegó un grupo, no sabemos si es de la Guardia Antimotín, uno los identifican como Green, carro negro, donde fueron robados, ellos fueron saqueados su celda. Le robaron a todos la paquetería. Preocupación tenemos, puesto de que hay algunos que están conversando con sus familiares donde no sienten que están dopados. Todos tienen diarrea, algunos están vomitando sangre. En sus heces hay sangre. Lo preocupante es que tenemos heridos con perdigones. Hasta el momento nos han nombrado a 3, donde tenemos aparentemente 7 desaparecidos. Entre esos se encuentra mi hijo, el teniente del ejército José Ángel Barreno Cordones. Exigimos que vengan a ver las instalaciones. Acaba de temblar en estos momentos, donde familiares que allí se encontraban los sacaron y dicen que el temblor fue horrible. Y volver a escuchar a nuestros familiares que los sacaran de la celda, porque por eso fue la golpiza que le dieron, porque de nuevo fueron metidos en la celda, que los sacaran por el temblor, es preocupante.
1: Y en conferencia de prensa, el encargado de negocios de Estados Unidos en Venezuela, John Barrett, así como el jefe del Comando Sur, el general Francis Donovan, entregaron un nuevo balance de la ayuda que Washington está enviando a Venezuela luego de los devastadores terremotos. NTN 24 les preguntó sobre las polémicas fotografías en las que aparecen junto a Diosdado Cabello, pero los funcionarios evitaron responder sobre el tema. Roberto Macedonio, usted tiene el informe.
4: Hicimos una pregunta clara y directa al encargado de negocios de Estados Unidos en Venezuela, a John Barrett. ¿Ha cambiado la política de Washington respecto a Diosdado Cabello? Todo por esta imagen que se ha hecho viral y que ha suscitado una gran polémica. En ella aparece él con el número 2 del régimen, quien, hasta la fecha, tiene una recompensa de $25 millones por su captura. Está considerado

0: un enemigo de los Estados Unidos de América, de ahí la pregunta. Además de esa fotografía, también hemos visto a Diosdado compartiendo con militares del Comando Sur e incluso estrechando la mano del jefe del Comando Sur, Francis Donovan. Por eso, la pregunta de este canal en rueda de prensa a John Barrett fue clara. ¿Ha cambiado la postura de Washington respecto al número 2 del régimen? No fue tan clara, sin embargo, su respuesta, ya que se mostró esquivo. Dijo, sin embargo, que la prioridad ahora mismo es la ayuda humanitaria en Venezuela y que el Departamento de Estado sigue comprometido con el plan de tres fases.
1: The US State Department is 100%.
2: El Departamento de Estado está 100% enfocado en esta respuesta ante los devastadores terremotos en Venezuela y en adelantar con el plan de tres fases de Donald Trump, que incluye estabilización, recuperación económica y reconciliación. Yo quería mencionar una cosa que no respondí en la previa pregunta, que creo es importante, el describir la escala de asistencia que estamos facilitando al pueblo venezolano. Mencionamos 1.5 millones de ayuda. Esto ya llegó mediante varios equipos aéreos, 27 de ellos son directamente de aliados de Estados Unidos, del Departamento de Guerra, y otros 9 son vuelos de nuestra asistencia de ayuda humanitaria que hemos facilitado. Reitero nuevamente, gracias a la logística y el cuadro de logísticas que hemos logrado.
0: Ahora bien, quiero que vean estas otras imágenes. En pantalla pueden ver cómo los hombres del Comando Sur, en concreto, de la Infantería de Marina, montan un puesto de campaña de control aéreo en el aeropuerto Simón Bolívar de Maiquetía, que sirve a Caracas. Ante la publicación que ellos mismos hicieron, NTN24 preguntó al jefe del Comando Sur si controlan ese aeropuerto. Dijo que no, que están ayudando en la gestión del tráfico aéreo para que los vuelos puedan aterrizar y despegar de forma segura. Pero nosotros le preguntamos a Francis Donovan, ya que están asistiendo al control del tráfico aéreo en ese aeropuerto, si existe algún bloqueo del régimen ante el posible regreso aéreo de María Corina Machado. Esta fue la respuesta.
2: En estos momentos, nuestro comando se está reasegurando de que en Venezuela no están controlando el aeropuerto. Lo que estamos haciendo es asistiendo con el tráfico aéreo y el control del mismo, al reasegurarnos de que están aterrizando de una manera segura y que también el espacio aéreo está seguro.
0: En esa rueda de prensa también preguntaron a John Barrett, el encargado de negocios, por las acciones que Estados Unidos está llevando a cabo para que la ayuda humanitaria no acabe en manos del régimen. Aseguró el jefe de negocios que Delcy Rodríguez y el régimen de Venezuela ha dado garantías a Estados Unidos de que será correctamente repartida.
1: Hey, I'm really proud of this.
2: Yo soy muy orgulloso de ese fuerte vínculo de asistencia, de ayuda humanitaria de los Estados Unidos que estamos logrando, que incluye, reitero, esa logística impresionante que hemos establecido con nuestros aliados del Departamento de Guerra, nuestro rango de ayuda humanitaria desde los samaritanos hasta los vínculos católicos, el equipo que está acá en este momento. Estoy muy orgulloso y me gusta poder reportar que estamos siendo eficientes y rápidos y que estamos haciendo entregas en las que la gente puede confiar que esa asistencia a los Estados Unidos es importante, reitero, con más de 310 millones de dólares gastados hasta la fecha. También quiero mencionar el trabajo crítico que ha logrado el GEM y el Samaritan First, que son aliados vitales, reitero, en mis conversaciones. Y mientras tenemos ojos puestos sobre el terreno y muchas personas que están trabajando allí, nosotros hacemos seguimiento de cada comentario, observación que recibimos. Estoy muy orgulloso de esta respuesta y lo efectiva que ha sido en lo que respecta a nuestro éxito y nuestro continuo éxito. Y planeamos sostener esto hacia el futuro para asegurarnos de que esta asistencia continúa para lograr facilitarle al pueblo venezolano lo que se necesita en este momento de crisis.
0: John Barrett también confirmó en esta comparecencia que los vuelos comerciales a otras ciudades ya se están recuperando. La información desde Washington para NTN 24.
3: Cuba cumplió el quinto aniversario de las protestas del 11 de julio, el mayor estallido desde 1959. La crisis social, política, económica y energética generada por el régimen. Ampliamos esta y otras noticias después de la pausa. Sigan con nosotros. Esto es Punto Final, el resumen de las noticias de la semana de NTN 24. Volvemos.
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1: Se los adelantaba antes de la pausa. Cuba cumplió el quinto aniversario de las protestas del 11 de julio, el mayor estallido desde 1959. La crisis social, política, económica y energética generada por el régimen impulsó a los cubanos a enfrentar a las fuerzas represivas. La dictadura detuvo entre 5.000 y 8.000 manifestantes, según diferentes organizaciones de derechos humanos. Hoy quedan cientos de esos presos en los centros de tortura. Otros cuantos, hay que decirlo, han muerto en prisión. Uno de los rostros más visibles de la represión es la del artista Luis Manuel Otero, quien fue sacado de prisión y es desconocido hasta el momento su paradero. Galo Arellano, periodista permanente de NTN 24 en Florida, con el reporte.
2: El régimen de Díaz-Canel rompe récord por la gran cantidad de presos políticos que ha llegado a tener. Según la organización Prisoners Defenders, atención, ahora mismo hay 1.306 cubanos disidentes en los calabozos, entre ellos hay 40 menores de edad, 16 de estos menores están en cárceles para adultos, de un total de 458 presos políticos que padecen enfermedades. En medio de este oscuro panorama, aparece la prueba de vida de uno de estos tres, del activista, artista y también líder del movimiento San Isidro, Luis Manuel Otero Alcántara, que llega de la manera en que ya nos estábamos imaginando. Resulta que Luisma llamó por teléfono a la activista Anameli Ramos para decirle que justo cuando estaba a punto de terminar con su condena, el régimen lo sacó y lo tiene en un lugar desconocido. Esto fue lo que Ramos publicó en sus redes sociales.
3: Acabo de hablar con Luis Manuel. Me llamó desde un celular de la seguridad del Estado. Número desconocido y la llamada estaba en altavoz. Ellos querían saber cómo va el proceso del parol de solicitado. Pero, por supuesto, mis primeras preguntas fueron ¿cómo estás y dónde estás? A la primera me respondió que bien, con ese tono que usamos para indicar que estamos bien dentro de lo posible, dadas las circunstancias. A la segunda me respondió que no puede decir, posiblemente ni sepa con exactitud.
2: Yanelis Luisma, quien fue pareja de Luis Manuel Otero por 5 años, dice que la dictadura ha optado por liberarlo, pero lo ha secuestrado al mismo tiempo. Escuchemos de sus propias palabras.
4: No lo iban a liberar hasta que la solicitud de parol que nosotros estamos haciendo desde hace varias semanas en su favor para que pueda salir a los Estados Unidos no se resuelva, no se concrete. Entonces, por supuesto, la situación es bastante preocupante, porque Luis debía haber salido ayer, 9 de julio, de la prisión por extinción de condena y el régimen lo que ha hecho ha sido secuestrarlo.
2: El miembro del Buró Político del Partido Comunista de Cuba y llamado primer ministro, Manuel Marrero Cruz, asegura que las conversaciones con Estados Unidos continúan. Esta es la información que les tengo desde Miami, Florida. Soy Galo Arellano, reportando para NTN 24.
1: Bueno, y no cesan las protestas en Cuba, ni la noche oscura de La Habana ni otras ciudades a lo largo del país contienen el descontento de miles de cubanos que se toman las calles para gritar consignas contra el régimen y hacer cacerolazos que se extienden a lo largo y ancho de la isla. Otro récord de la dictadura. Cuba alcanzó hoy el mayor déficit de generación eléctrica de su historia. El 75% de la isla estuvo sin electricidad de forma simultánea. La cifra supera todos los récords registrados en meses anteriores. 11 de las 16 centrales térmicas de la isla no están operativas. El nefasto hito deja en evidencia el colapso total de una infraestructura que mantiene a las familias cubanas viviendo en condiciones inhumanas, mientras la cúpula comunista culpa a factores externos. Mientras Washington mantiene el cerco petrolero sobre la dictadura, China avanza en silencio, a pasos agigantados en la construcción de una masiva red de paneles solares en la isla, con lo que busca, y esto es clave, evitar el colapso del régimen que es su principal aliado en el continente y a fin de cuentas desafiar la hegemonía de Estados Unidos. El gobierno comunista chino ha inyectado de golpe más de 1000 megavatios de capacidad limpia a la red eléctrica nacional, lo que para entenderlo mejor equivale a la fuerza necesaria para encender más de 1 millón de hogares al mismo tiempo, o casi el 30% de toda la electricidad de Cuba que Cuba necesita para no quedarse a oscuras. Y el plan de 92 macroparques solares fue diseñado en secreto y firmado a principios del año 2024, pero hecho público el 21 de febrero de 2025, cuando el propio dictador Miguel Díaz-Canel inauguró la primera planta en el Cotorro, eso en La Habana. Absolutamente toda la infraestructura, la tecnología y el soporte son 100% de origen chino. A la fecha de hoy, China ya completó y levantó 75 de los 92 parques, de ellos un bloque inicial de 49 quedó completamente interconectado a la red eléctrica nacional. Y ante el crítico escenario de presión económica sobre la dictadura en 2026, la intervención de Pekín en Cuba aceleró la construcción de infraestructura solar, pasando de 49 parques a 79 macroparques totalmente instalados. El financiamiento inyectado por China creció de 3 millones a 117 millones de dólares, mientras que las importaciones de tecnología solar desde el país asiático aumentaron, escuchen esta cifra, en un 3.800%. Y la red solar china cumple un rol estratégico militar. Informes de inteligencia del Centro de Estudios Estratégicos e Internacionales confirmaron que Pekín mantiene activas al menos 4 bases de espionaje electrónico y escucha en suelo cubano, incluyendo el Salao y el Bejucal. Estos complejos interceptan comunicaciones espaciales y militares de Estados Unidos y necesitan el flujo eléctrico constante que el colapsado sistema petrolero cubano ya no les podía garantizar.
5: Bejucal es probablemente uno de los 3 sitios en Cuba que los funcionarios de los Estados Unidos han reconocido recientemente que es operado por China. La ubicación de Bejucal en el noroeste de Cuba podría mejorar la capacidad de las autoridades cubanas o potencialmente de sucesos extranjeros para monitorear actividades sensibles de los Estados Unidos en el Caribe y a lo largo de la costa sureste. Las operaciones navales y aéreas de los Estados Unidos en la región se han intensificado en medio de la priorización del hemisferio occidental por parte de la administración Trump, aumentando el valor potencial de monitorear los movimientos de los Estados Unidos en el Caribe y el Golfo de México.
1: Y mucha atención, máxima alerta de seguridad de en Washington. La inteligencia de Israel informó a la Casa Blanca sobre un nuevo e inminente plan del régimen de Irán para asesinar al presidente de Estados Unidos, Donald Trump. Volvemos con esta y otras noticias después de la pausa. Sigan con nosotros.
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1: Seguimos con más noticias. Gracias por continuar con nosotros en Punto Final. Máxima alerta geopolítica y de seguridad en Washington tras una exclusiva publicación del diario The Wall Street Journal que reveló que la inteligencia de Israel informó a la Casa Blanca sobre un nuevo e inminente plan del régimen de Irán para asesinar al presidente de Estados Unidos, Donald Trump. Esta gravísima advertencia quiebra por completo la frágil tregua de 3 semanas pactada en la región y se produce en el punto más álgido de las hostilidades directas entre la dictadura de los ayatolás y la Unión Americana. El propio Donald Trump confirmó desde la cumbre de la OTAN en Ankara que sigue siendo el objetivo prioritario de la teocracia, un plan de venganza que el régimen de los ayatolá mantiene latente desde la eliminación del general Qasem Soleimani.
2: Quieren eliminar al líder de Estados Unidos, a mí, estoy en todas las listas. Vi cosas esta mañana, estoy en todas y cada una de sus listas. Y hasta ahora supongo que he tenido algo de suerte, pero tal vez eso no dude mucho, porque así son las cosas. Tenemos gente estupenda, pero esta es gente malvada y enferma. Y tenemos que librarnos del cáncer, son cáncer. ¿Y saben qué hay que hacer? Hay que extirpar el cáncer a tiempo.
1: Por un lado, el gobierno teocrático mantiene las amenazas y los ataques, pero por el otro, le pide a Washington mantener las negociaciones. El presidente Trump dijo que Teherán le pidió retomar las conversaciones. El mandatario aclaró que si bien aceptó volver a dialogar, también advirtió que la tregua entre la Casa Blanca y el régimen iraní ha terminado.
3: La República Islámica de Irán nos ha pedido que continuemos las conversaciones. Hemos accedido a hacerlo, pero Estados Unidos les ha dejado claro, sin lugar a dudas, que el alto al fuego ha terminado.
1: Avanzamos con más información. En el estrecho de Hormuz hay un desplome del tráfico comercial. Los transportadores satelitales confirman que el tránsito por esa zona ha caído drásticamente a solo 22 embarcaciones diarias en comparación con los más de 100 barcos que lo cruzaban habitualmente. Muchas tripulaciones navegan con los localizadores apagados para evitar ataques. El Centro Conjunto de Información Marítima, supervisado por la Armada de Estados Unidos, emitió una alerta urgente, recomendando a los buques mercantes navegar exclusivamente por la ruta sur a través de las aguas territoriales de Omán para evadir las hostilidades iraníes. Avanzamos. 3 exmiembros de la tripulación del buque de carga tailandés Mayurenare, atacado en el estrecho de Hormuz en marzo, presentaron una demanda contra el operador del buque por violaciones de derechos laborales y despido improcedente ante el Tribunal Central de Trabajo en Bangkok. El ataque al buque de carga dejó 3 tripulantes tailandeses muertos y 20 más tuvieron que ser rescatados.
4: A los 3 tripulantes que están aquí hoy, los médicos le han diagnosticado trastorno de estrés postraumático. Por lo que he podido observar, el tratamiento llevará bastante tiempo hasta que se curen. Ya hemos hablado de esto con la empresa, pero se han negado a asumir su responsabilidad. Por lo tanto, creemos que es necesario emprender acciones legales ante los tribunales para determinar las responsabilidades de la empresa en virtud de la ley del trabajo marítimo. Me sobresalto cuando oigo ruidos fuertes.
5: ¿Te sobresalta el ruido fuerte?
4: Sí, sí.
1: Última pausa en Punto Final en minutos. Tan solo minutos, volvemos con más información. Sigan con nosotros.
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1: Seguimos con más, esto es Punto Final. Más de 20 buques de guerra de la Marina de Estados Unidos están patrullando las aguas de Oriente Medio bajo la coordinación del Comando Central con el objetivo estratégico de salvaguardar la seguridad marítima luego de los nuevos ataques de la Guardia Revolucionaria iraní y el anuncio del presidente Donald Trump de poner fin a la tregua firmada hace menos de un mes con el gobierno teocrático. Como parte del despliegue, buques de guerra y aeronaves navales de combate cruzaron el mar Arábigo, una maniobra táctica que las autoridades militares calificaron como una demostración de fuerza militar. Y también les contamos que los equipos de búsqueda y rescate de Estados Unidos terminaron su misión en Venezuela tras los devastadores terremotos. Durante 12 días, el contingente norteamericano, integrado por más de 300 rescatistas élite y 23

0: 3 unidades caninas de los condados de Fairfax, Los Ángeles y Miami, logró recuperar cuerpos y rescatar a sobrevivientes bajo los escombros tras los sismos. La movilización formó parte de un despliegue internacional que incluyó a 900 efectivos militares del Comando Sur para labores logísticas. Bajo la coordinación militar y con un fondo de 300 millones de dólares en asistencia humanitaria, las tropas ayudaron a reabrir el aeropuerto de Maiquetía y el puerto de La Guaira. El uso de aviones C-17 y aeronaves facilitó el transporte de suministros críticos, entregando el control de las operaciones de reconstrucción al régimen tras completarse la fase de emergencia.
1: Cuando recibí la noticia el 24 de junio de que había habido un terremoto en Venezuela, sentí mucha ansiedad y deseo de participar en el rescate y la ayuda al pueblo venezolano, a un pueblo que necesita nuestra ayuda, necesita nuestra capacidad de poder encontrar los sobrevivientes del terremoto. Hemos dedicado nuestra carrera entera a ayudar al prójimo. So, esto es una gran oportunidad que nos da la vida de poder participar en un evento catastrófico donde podemos hacer un gran esfuerzo de ayudar a un pueblo internacional que necesita nuestra ayuda.
0: Vamos finalizando esa emisión, pero tenemos que contarles que Estados Unidos sigue apoyando a los damnificados en La Guaira, eso en Venezuela. El subsecretario de Agricultura recorrió algunas zonas afectadas por los terremotos. Supervisó hospitales que ya han atendido a más de 1.600 familias afectadas por el doblete sísmico. El alto funcionario de Estados Unidos, responsable además de la asistencia extranjera del Departamento de Estado, realizó una donación voluntaria de sangre durante su visita a un hospital. De esta manera nos despedimos de Punto Final, una semana de noticias de NTN 24. 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Estamos en X como arroba NTN 24 y en nuestra página web www.ntn24.com. Les informó con el gusto de siempre Angélica Trejos. Hasta la próxima.

0: Bienvenidos a una emisión más de Noticias 24 Horas, edición fin de semana. Soy Karen Marroquín, gracias por acompañarnos. Así comenzamos. La ofensiva migratoria de la administración Trump parece haber bajado el volumen, pero no el ritmo. Según reportes, el Departamento de Seguridad Nacional ahora busca avanzar con operativos menos visibles, más coordinación local y menos confrontaciones públicas. La pregunta de activistas y defensores de inmigrantes es si la estrategia se suavizó o simplemente se volvió más silenciosa. En Florida, Anthony Belchi tiene el reporte.
1: A simple vista parece que la ofensiva de deportaciones masivas del presidente Donald Trump se ha suavizado, pero no es así. A 3 meses de asumir el Departamento de Seguridad Nacional, el secretario Marwin Mullin, según el medio político, estaría apostando por una estrategia de bajo perfil, sin despliegues por las ciudades ni vídeos en redes sociales de la Casa Blanca, presumiendo de los arrestos a inmigrantes.
2: Yo creo que lo que ha cambiado acá no es la política, sino la imagen que la administración quiere proyectar respecto a las deportaciones masivas.
1: Son los mismos operativos a gran escala, pero ahora coordinados con policías estatales y locales, y las cifras lo confirman, con más arrestos de lo que se venía manejando incluso en los primeros meses de esta administración.
2: Por ejemplo, el New York Times reportó que a fines de junio hubo 10.000 arrestos en 5 días, lo cual es muchísimo y de hecho es más de el promedio que se venía llevando a cabo antes.
1: Miami, por ejemplo, es una ciudad donde se ha estado llevando a cabo esta táctica. No se reportan ni redadas masivas ni agentes armados a la vista. En cambio, aquí se da uno de los epicentros de las deportaciones.
3: Miami es la ciudad número uno de detenciones de ICE de todos Estados Unidos y ellos no usaron redadas masivas y operativos masivos donde se hubo un despliegue de oficiales de ICE caminando por las calles. Ellos usaron otras medidas y igual lograron su cometido, que fue detener a más de 35.000 inmigrantes en la ciudad.
1: Por ahora, no se esperan acciones como las de principios de año en Minneapolis y tendría una explicación. El rechazo de la mayoría a estos operativos estaría preocupando a la Casa Blanca de cara a las elecciones de medio término.
4: Estamos a pocos meses de elecciones generales en noviembre y al gobierno no le conviene que las personas que votan piensen que su gobierno ha perdido control en el tema de inmigración.
1: En resumen, las cifras de deportaciones siguen subiendo, pero ahora con menos visibilidad. Anthony Belchi, Noticias Estrella TV.
0: Muchas gracias, Anthony. Por otra parte, primero fue un duro mensaje contra las acciones de ICE en Minnesota. Meses después, agentes federales tocaron su puerta. Y ahora un hombre de Nueva York acusa al Departamento de Seguridad Nacional de intimidarlo por ejercer su libertad de expresión. Y su caso no sería el único. Rubén Pereira tiene el reporte y las reacciones.
5: Estas imágenes muestran el momento en que agentes de ICE llegaron a la casa de David Striever en Rochester, Nueva York. Según una demanda federal, lo buscaban por un correo electrónico que envió 5 meses antes al entonces director interino de ICE, Todd Lyons, criticando un operativo migratorio en Minneapolis. Al no encontrarlo, dejaron una advertencia oficial y días después, otro agente lo localizó en un hotel de Nueva York con su hija de 7 años.
6: It is important that we defend people like David to be able to express their views, even or perhaps especially when that makes government officials uncomfortable.
5: Representado por la organización FIRE, Striever demandó al Departamento de Seguridad Nacional al considerar que esas acciones violan la primera enmienda que protege la libertad de expresión. El DHS respondió que investiga todas las amenazas creíbles contra sus funcionarios, aunque no explicó por qué consideró ese correo una posible amenaza.
6: Telling a government officials that their conscience is going to follow them for the rest of their days and never leave them at peace, that's protected speech, that's not a threat.
7: Algo similar ocurrió con una influencer de Nueva York quien asegura haber recibido una advertencia después de publicar mensajes criticando el mismo operativo de ICE en Minneapolis.
5: En video quedó captado cuando agentes federales buscaron al influencer mientras trabajaba como voluntaria en un centro de votación para entregarle una advertencia relacionada con publicaciones sobre un agente de ICE. Para activistas, casos como estos podrían desalentar a ciudadanos que desean expresar opiniones críticas sobre las acciones del gobierno.
8: Sabemos que la única forma que también ayuda mucho a que el gobierno federal no vaya a continuar con los abusos hacia nuestra comunidad latina es que la gente sepa lo que está pasando, que la gente no se intimide, que no tenga miedo.
5: La demanda no busca una compensación económica. Lo que pretende es que un juez federal determine si estas advertencias violan la primera enmienda y ordene al gobierno dejar de utilizar este tipo de acciones contra personas cuyo discurso esté protegido por la Constitución.
6: There's no way for him to get a single dollar out of this case. But what it would get him is protection for his freedom of speech. And what it means for other people is that there would be a court case that they can point to say, my speech is protected too.
5: Rubén Pereira, Noticias Estrella TV.
0: Y la Corte Suprema de Estados Unidos autorizó que Texas aplique una polémica ley que obliga a las tiendas de aplicaciones a verificar la edad de los usuarios y exigir permiso de los padres para menores. La medida impacta directamente a gigantes tecnológicos como Apple y Google, mientras continúa la batalla legal en los tribunales. David Medina tiene los detalles.
9: La Corte Suprema de Estados Unidos decidió este lunes que Texas haga cumplir una ley estatal que exige que las tiendas de aplicaciones verifiquen la edad de los usuarios y obtengan el consentimiento de los padres para los menores que quieran descargar aplicaciones. Más allá de la ley, padres de familia aseguran que debe de existir un compromiso y supervisión con lo que ven y cómo usan las redes sociales sus hijos.
10: Y también a veces sirve como niñera para el celular, ¿por qué? Para que no los estén molestando, luego les dan el celular, para que se entretengan ahí. En vez de sacarlos a veces al parque o simplemente a la calle que corran algo, el celular es el que los ayuda.
9: Con esta decisión, el máximo tribunal dejó vigente el fallo emitido en junio por la Corte de Apelaciones del Quinto Circuito, que había permitido la aplicación de la norma mientras continúa el proceso judicial. Para este experto en ciberseguridad, dice que la responsabilidad del consumo de las redes sociales sigue siendo exclusivamente de los padres de familia.
11: Es importante que el padre revise el teléfono físicamente o los controles para padres que se pueden habilitar en el teléfono, o también existe software de monitoreo.
9: Madres de familia sostienen que esta ley no va a solucionar el problema. Sin embargo, permitiría tener un mayor control del uso y el acceso de los menores de edad a las plataformas digitales.
12: No creo que lo solucione, pero puede poner, como decir, una tranca, ¿no? Ve una tranquita para que no sea fácil meterse al asunto.
9: La Asociación de Industria de Computadoras y Comunicaciones, organización cuyos miembros incluyen operadores de tiendas de aplicaciones como Apple y Google, presentaron la demanda, quienes alegan que la ley de responsabilidad de la App Store de Texas, o SB 2420, aprobada por el Estado en el año 2025, vulnera la primera enmienda de la Constitución, que protege la libertad de expresión. Texas es uno de los 20 estados en todo el país que han aprobado o considerado leyes similares de verificación de edad para aumentar el control de los padres y restringir el acceso de los menores a las plataformas digitales. Por ahora, la resolución de la Corte Suprema no constituye un pronunciamiento final sobre el fondo del caso. El Tribunal de Apelaciones del Quinto Circuito deberá escuchar y decidir completamente si la ley debería ser anulada o mantenerse, con una audiencia programada para agosto. David Medina, Noticias Estrella TV.
0: En otros temas, decenas de cubanos con formulario I-220A siguen en una batalla legal por obtener la residencia permanente. Y es que aunque algunos jueces han aprobado sus casos, el gobierno federal apeló las decisiones, dejando el futuro de estas solicitudes en manos de una junta migratoria. Ronald Dacha nos informa.
13: La verdad que el sufrimiento que estamos pasando nosotros los I-220A es muy grande, mucha preocupación en la cabeza, mucho miedo de que nos deporten para nuestro país, que para allá no podemos ir allí.
14: Yunieske Jaramillo, cubano de Villa Clara, ingresó por la frontera a los Estados Unidos hace 2 años. Él está desesperado, ha aplicado a la residencia permanente por el ajuste cubano, pero como le dieron la I-220A, ahora se encuentra en un limbo.
13: Ya me hicieron un miedo creíble, pero me dieron una I-220A y estoy ahora con el lío de las cortes y eso, que no sé, no tengo estatus todavía.
14: Yunieski, quien tiene 38 años, huyó del régimen cubano, ya que era agredido por las autoridades. Él dejó a su pequeña en la isla y trabaja duro para poder traerla a Miami.
13: Me paraba en cualquier lado y lo hablaba, que no estaba de acuerdo con el gobierno de aquel país y por eso me tenían un poco asocado y eso.
14: Como Yunieski Jaramillo, existen cientos de miles de cubanos con I-220A. Quienes han sido detenidos, arrestados y hasta deportados. El abogado Wilfredo Allen, experto en inmigración, nos explica.
15: Casi 500,000 personas que están en este momento preocupados por su futuro en este país, que no lo deben de estar. Ha habido algunos cubanos con 220A que han sido deportados a México o hasta a Cuba. Es una pelea constante. ¿Por qué? Porque este gobierno, el interés es gastar al inmigrante, que se levante la mano y se rinda, ni siquiera ir. Entonces, ¿cómo ponen presión? Con detenciones, con demora de servicios, con demora de aplicaciones.
14: Jueces de migración en Orlando, New Orleans y San Antonio han otorgado la residencia a estos cubanos, pero la administración de Donald Trump apela a estos casos, haciendo estos procesos sumamente largos. El problema es que el Board of Immigration Appeals debe resolver estas apelaciones, pero se toma años en decidir.
15: Yo tuve como 6 personas detenidas en las cortes. Ya todos están en libertad. Algunos con fianza de jueces de migración y el resto por writ of habeas corpus, órdenes de jueces federales. Tuve uno que se demoró casi 16 meses porque lo mudaron a varios estados y varias cárceles.
14: El abogado Allen ha conseguido 11 residencias en cortes. Una ley que considere la I-220A como un parol facilitaría estos procesos. Sin embargo, el abogado Allen no confía en los legisladores.
15: Yo no tomo en serio nada de lo que dice la congresista. Mucho humo. Un tambor vacío.
13: Y no quiero que nos viren para atrás, ni a mí, ni a ningún, ni 220A, ni a nadie, vaya.
14: Para Estrella News, soy Ronald Acha.
0: Y así nos vamos a una pausa, pero no le cambie porque tenemos mucha más información al regresar.
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0: Gracias por continuar con nosotros. Tras los terremotos en Venezuela, crece la preocupación por otra posible ola migratoria desde un país que ya ha protagonizado uno de los mayores éxodos del mundo. Para algunos, la idea de empezar de nuevo fuera de Venezuela vuelve a cobrar fuerza. Desde Caracas, Carolina Bigot habló con venezolanos que ya piensan en emigrar. Veamos.
1: No he encontrado nada antes.
2: Con un dolor que en este momento lo supera, el señor Narciso continúa esperando el cuerpo de su esposa. Lo conocimos el día siguiente del doble terremoto, el jueves 25 de junio.
3: ¿Está esperando?
4: Estoy esperando, estoy aquí ahorita con el hijo nomás.
2: Han pasado 13 días y sigue en el mismo lugar, a pie de este árbol y a puertas de lo que era su residencia en Caraballeda, estado La Guaira. Perder absolutamente todo, y lo más doloroso a su esposa, a quien no ha podido ni siquiera despedir, lo empuja a abandonar el país.
4: Ya la hija mía, se le murió el esposo, ya se fue para Colombia y ella me estaba esperando allá.
2: Saca fuerzas para esperar por el cuerpo de quien fue su compañera durante 52 años.
4: Bueno, ahorita mi vida se me acabó. En estos momentos.
2: Un país que el 3 de enero, con la captura de Nicolás Maduro, recobró la esperanza. La fe se impuso y una mejor Venezuela vendría. Incluso el regreso de algunos de los al menos 8 millones de nacionales que han emigrado. Pero todo cambió y ahora quienes se sentían a gusto y esperaban el fortalecimiento económico piensan en irse y quienes podrían regresar lo descartan. En un momento de descanso, Doriana nos contó que ha hecho lo imposible por sacar el cuerpo ya sin vida de su tía.
5: De hecho, nosotros mismos tuvimos que con nuestras manos sacar los escombros. Y bueno, no pierdo las esperanzas, pero está bastante difícil.
2: Tomó una decisión.
5: Tengo nacionalidad española y ya mis planes son irme ya. Mis hijos están aterrorizados, hasta yo misma, pues.
2: Antes tiene un compromiso con su familia, quienes la esperan en España.
5: Cuando traigan las máquinas y empiecen a remover los escombros, bueno, sea como sea, pero quiero conseguirla. De la forma que sea.
2: Emigrar no es sencillo, pero para quienes lo perdieron todo, quizá resulte lo mismo. Estados Unidos siempre está en el radar de quienes buscan un futuro mejor. Sin embargo, las severas políticas migratorias del presidente de ese país, Donald Trump, y las dificultades para obtener visa americana alejan esa posibilidad.
0: Según el gobierno, hasta ahora 17.907 personas perdieron completamente sus hogares y se encuentran en campamentos y refugios temporales. La mayoría de ellos asegura que al tener algún tipo de recuperación, abandonarán el país. Desde Caracas, Venezuela, Carolina Bigot, Noticias Estrella TV. Hablemos sobre los deportes, pues el Mundial también se juega fuera de los estadios, donde muchos aficionados enfrentan otro rival, los altos precios de los boletos. Es que ante los costos elevados, familias y comunidades buscan alternativas para disfrutar de los partidos y mantener viva la pasión por el fútbol. María Teresa Sarabia nos dice de qué manera se organizan para verlo. Veamos.

0: Las entradas oficiales, que ya están agotadas, alcanzaron precios de hasta $6,000.
1: A mi pensar, muchos de los que están en estadios no son verdaderamente aficionados al fútbol y los que verdaderamente nos gusta no podemos por esos precios tan altos.
0: Pero en reventa, según la página Seguras, el costo supera los $17,600, precios que se salen de las manos para la gran mayoría de los seguidores del Tri.
2: Pues sí, efectivamente son muy caros, entonces sentimos la emoción desde afuera, desde nuestras casas o donde podamos estar.
3: Hay gente que lo puede pagar y hay gente que no lo puede pagar y yo no lo puedo pagar.
0: Ante estos precios, muchos aficionados ya buscan otras opciones para vivir el partido, desde el Fan Fest hasta restaurantes, plazas públicas o reuniones en casa con familia y amigos.
4: Ya nos estamos convocando los primos, los tíos y vamos a hacer la comilona en casa.
5: Lo voy a ver con la familia, en la casa. Una buena botanita, comida, reunión.
0: De último momento, el horario del encontronazo en la cancha de México e Inglaterra cambió de horario local de las 19 horas a las 12 del día.
6: Acabo de ver que van a cambiar el horario. Entonces hay que venir a madrugar aquí para estar temprano con la playera y con sombrero y todo.
0: Y por su parte, las autoridades ajustan los últimos detalles para que los festejos no tengan saldo fatal como el pasado martes cuando perdieron la vida 4 personas.
7: La jefa de gobierno, entre otras cosas, lo que ha hecho es poner más pantallas a lo largo de Reforma para que no se concentren todos justamente pegados al Ángel de la Independencia.
0: Según los propios registros de ventas, los partidos de la selección mexicana son de los más cotizados, los que más busca la gente. Por eso cada vez que se presenta la selección, los precios suben un poco más. María Teresa Sarabia, Noticias Estrella TV.
8: De México nos trasladamos hacia Guatemala con la reunificación de una madre migrante y sus hijos. Daily Rivas fue deportada hace 2 meses y desde entonces no veía a sus pequeños hijos. Pero esa separación familiar terminó y esta semana logró reunirse con ellos. Nuestro corresponsal José Flores tiene su testimonio. Veamos.
9: Este es el emotivo encuentro que tuvo la migrante guatemalteca Daily Rivas con sus 2 hijos de 4 y 7 años de edad, a quienes no veía desde hace 2 meses, luego de ser deportada de Estados Unidos y separada drásticamente de sus pequeños.
10: No, pues estoy feliz de 2 meses estar separada de ellos y estoy feliz que hoy está conmigo.
9: La migrante, quien es madre soltera, recordó el difícil momento que vivió cuando fue detenida, teniendo que dejar solos a sus hijos en Estados Unidos.
10: Porque sí, yo fui deportada, iba de mi trabajo, cuando fui deportada me detuvieron, estuve un mes detenida y me mandaron para acá, pero hace un mes casi que vine a Guatemala.
9: Daily no solamente lamentó haber sido deportada sin cometer ninguna falta grave, sino también por el hecho de que las autoridades migratorias no la dejaron despedirse de sus hijos.
10: No, solo me detuvieron y ya, vámonos.
9: Luego de reunificarse con sus hijos, la migrante dijo que está dispuesta a esforzarse para sacarlos adelante en Guatemala, donde espera trabajar fuerte, cultivando alimentos como lo hacen sus familiares en su natal Huehuetenango, en la frontera con México.
10: Estoy feliz porque ya están conmigo y pues aquí echaremosle ganas a la vida también.
9: El papá de Daily también proyectó su satisfacción por reunificarse con sus nietos.
11: Contento porque vinieron bien.
12: Sí,
11: vinieron bien.
9: La migrante guatemalteca dijo que no regresará nunca más a Estados Unidos luego de haber vivido esta terrible experiencia tras ser separada injustamente de sus hijos. En Guatemala, José Flores, Noticias Estrella TV.
8: Y con esta historia nos vamos a otra breve pausa. No le cambie, al regresar tenemos más información.

0: gracias por continuar con nosotros. Con 1,360,000 piezas de Lego construyeron una gigantesca Copa del Mundial del Fútbol y la instalaron en pleno centro de Nueva York. Miren nada más. La estructura, una réplica a gran escala del trofeo original de la FIFA, fue construida en la República Checa y trasladada hasta la Plaza Rockefeller de Nueva York. La copa mide 27 pies de altura y requirió más de 7,000 horas de trabajo por parte de 56 personas. Y un fanático chileno decidió cumplir un sueño de la infancia, convertir su auto nuevo en un álbum del Mundial del Fútbol, así como lo escuchó. El vehículo está cubierto con imágenes de algunas de las más grandes figuras en la historia del fútbol. Su propietario asegura que lo hizo para alegrar a los niños que lo ven pasar en su álbum mundialista con llantas y también para cumplir un anhelo que tenía desde pequeño. Por otra parte, el pórtico norte de la Casa Blanca luce normal y colorido, pero detrás de esa imagen se realizan importantes trabajos de restauración. Los ingenieros instalaron una lona con una fotografía del edificio tomada desde el mismo ángulo con el fin de mantener su apariencia habitual. Un vocero de la Casa Blanca explicó que la cubierta se utiliza para ocultar las obras mientras avanzan los trabajos, los cuales estarían cerca de concluir. Y mire, la estrella del fútbol Kylian Mbappé lleva a Francia a las semifinales de la Copa del Mundo tras ganarle a Marruecos por 2-0. Mbappé abrió el marcador y Ousmane Dembélé sentenció el partido con el segundo gol. Francia busca seguir haciendo historia y acercarse a su tercer campeonato mundial. Y así hemos llegado al final de esta emisión de Noticias 24 Horas. Muchísimas gracias por acompañarnos.
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0: Hola, ¿qué tal, familia? Bienvenidos a una emisión más de Noticias 24 Horas, edición fin de semana. Soy Karen Marroquín. Gracias por acompañarnos. Así comenzamos. A más de 14 días de los devastadores terremotos, Venezuela enfrenta ahora una crisis sanitaria, con hospitales desbordados y centros médicos operando en pasillos y áreas improvisadas. Con más de 3.600 fallecidos y casi 30.000 personas aún desaparecidas, la Organización Mundial de la Salud reporta al menos 3 centros críticamente dañados y otros 6 funcionando de forma parcial. Además de los heridos por fracturas y traumatismos, médicos advierten riesgos de infecciones, brotes de dengue y complicaciones por pacientes crónicos que han quedado sin atención regular. Pero la crisis, miren, no es solo sanitaria. Miles de familias que lo han perdido todo duermen bajo carpas improvisadas sin saber cuándo volverán a tener un hogar. Desde Caracas, Carolina Bigot nos muestra cómo es la vida en uno de estos refugios. Veamos.
1: En 34 segundos se nos acabó, se nos volteó la vida.
2: Llevan 9 largos días en estas carpas. Sus vidas cambiaron de un golpe. Aunque trata de adaptarse, Anderson nos contó cómo han sido sus noches.
1: Y realmente no es igual porque no duermo. Me quedo toda la noche despierto y duermo de 5 a 9 de la mañana. Son las horas que duermo porque realmente no me da sueño, no me encuentro, no me hallo fuera de mi casa, fuera de mi familia. No. Y me mantengo ocupado todo el día, colaborando, ayudando.
2: Les tocó cambiar sus casas por lona, colchonetas, tiendas de campaña improvisadas a pie de árboles. Aunque tienen voluntad, la tristeza se les deja ver en la mirada. Las condiciones climatológicas, un fuerte sol en el día y muchas noches lluviosas, además de su futuro, son sus principales preocupaciones.
1: Tenía todo mojado, todo fuera de la cama. Habían sacado todo de la cama porque se había mojado todo y los compañeros aquí, los niños, todos se mojaron.
2: Naivet dice vivir con miedo desde que sintió el estruendo de la tierra.
3: Los nervios me atacan horrible, horrible. Yo soy muy nerviosa, ando todo el tiempo temblorosa. Salgo a la calle si salgo con miedo.
2: Para ella, adaptarse a vivir en una plaza no ha sido fácil.
3: Para hacer una carpa así, salir así afuera es algo que, cónchale, no es cómodo, no es cómodo. Uno sale así como, cónchale, mire cómo estoy, todo el mundo me está mirando.
4: Claro.
3: Entonces, eso es, pero bueno, cuando toca, toca.
2: Agradece la ayuda que les han prestado, pero quiere, junto a la mascota que la acompaña de día y de noche, una solución más sólida y sobre todo segura.
5: Como ven, ya son 9 días que estas personas se encuentran en parques, plazas, escuelas e iglesias. Ellos piden además de soluciones habitacionales o créditos para adquirir nuevas

0: viviendas exigen a lo pronto refugios aptos, por lo menos con los servicios básicos como agua y electricidad. Desde Caracas, Venezuela, Carolina Bigot, Noticias Estrella TV.
1: Y después de más de una semana en la zona del desastre en Venezuela, rescatistas del Departamento de Bomberos de Miami-Dade regresaron al sur de la Florida tras participar en las labores de búsqueda y rescate. Hoy comparten el impacto de una misión marcada por la devastación y el esfuerzo por salvar vidas. Ronald Acha nos tiene el reporte.
2: Fueron 160 rescatistas del sur de la Florida, de los cuales 80 pertenecen al equipo Task Force 1 y Task Force 2, los cuales por más de una semana realizaron una impresionante labor de búsqueda y rescate en el área del desastre ocasionado por los terremotos ocurridos en Venezuela.
3: Los familiares buscando a sus familiares, las familias que estaban en el área de los edificios que estaban caídos y buscando a sus familiares y llorando y bien tristes.
2: Con herramientas especiales, la brigada canina y la experiencia de años en todo tipo de desastres, estos rescatistas de Miami evaluaron las estructuras colapsadas y crearon un programa para contabilizar las pérdidas y las víctimas de los desastres.
3: Nos ponemos de acuerdo con los diferentes equipos que estaban presentes también para ver qué área estaba más impactada. Y durante ese tiempo dividimos la wire entre diferentes lugares para poder ir y rescatar a la gente.
2: El capitán Germán Leal, venezolano, miembro de este equipo que vive en Miami, quedó devastado e impresionado con la realidad de destrucción y derrumbe en el área de la Guaira.
3: Bien impactante porque yo tengo tres chamitos, entonces para mí no me puedo imaginar cómo un padre se puede sentir sin sus hijos.
4: Están regresando con sabiendo que pudieron hacer algo para ayudar a las personas que tenían tanta necesidad en este momento en Venezuela.
2: Estos rescatistas fueron testigos de la devastación y sufrimiento del pueblo venezolano y después de prolongadas jornadas regresaron al Aeropuerto Internacional de Miami este domingo en la noche. Estos socorristas advierten que se necesita mucha ayuda en Venezuela todavía.
5: Lo que nos dijeron que vieron en Venezuela fue lo peor que han visto en su vida. Y estamos hablando con bomberos que han ido a muchos desastres naturales.
2: Por lo que la ciudad de Miami ha abierto un nuevo centro de recolección de donaciones frente al estadio de los Marlins en la pequeña Habana.
6: Las cosas, las donaciones que recibimos aquí va a llevar directamente a la gente que las necesitan. Es imposible confiar en los gobiernos, especialmente con el régimen en Venezuela.
7: Y este nuevo centro de recolección, que tiene bastante accesibilidad, que las personas lleguen en sus vehículos, va a estar abierto todos los días de la semana, desde las 9 de la mañana a las 5 de la tarde. Y por supuesto también las personas que vengan a ver los juegos de los Marlins podrán entregar artículos.
5: Lo que necesitamos son proteínas enlatadas, todo lo que es enlatado, que sabemos que no se echa a perder tan fácilmente. Eso es muy, muy, muy importante mandarlo. Frutas y vegetales, pero también tienen que ser enlatados.
2: Para Estrella News, soy Ronald Acha.
1: Muchas gracias, Ronald. Cambiando de tema, autoridades del condado de Harris reportan dos incidentes de casi ahogamiento con menores y advierten sobre el aumento del riesgo durante el verano. El alguacil hace un llamado urgente a la prevención, recordando que los menores nunca deben quedar sin supervisión cerca de piscinas, bañeras o cuerpos de agua. David Medina nos tiene los detalles.
8: Con la llegada del verano y las vacaciones escolares, es común ver a cientos de pequeños disfrutando del agua. Las piscinas, lagos y playas son lugares perfectos para divertirse, pero de alto riesgo para los menores de edad.
9: Pues venimos a este día a disfrutar del sol, del verano, a pasarla con nuestros hijos, nuestras hermanas.
8: Sofía, madre de familia, señala que cuando sus hijos están adentro de una piscina, toma las medidas de precaución necesarias y de supervisión para evitar una tragedia.
9: Estamos pues al pendiente de nuestros hijos pequeños y cuidándolos de que tomando precauciones para que eso no nos suceda.
8: El departamento del sheriff del condado de Harris en Houston informó sobre dos ahogamientos ocurridos en las últimas horas y que involucran a menores de edad en diferentes puntos de la zona. Las autoridades le están pidiendo a toda la comunidad y a los padres de familia en especial a que no dejen solos a sus hijos cuando visiten las piscinas en este verano. De acuerdo con el Departamento de Familia y Servicios de Protección en Texas, el estado ha registrado 38 muertes infantiles por ahogamiento en lo que va del año.
10: Los ahogamientos es la segunda causa fatal de fatalidad en Texas para niños menores de 14 años.
8: Armando es director de actividades acuáticas en Houston y señala la importancia de mantener una supervisión constante de los menores cuando se encuentran cerca de una piscina, pero también de aprender natación, lo que reduce el riesgo de sufrir accidentes fatales en el agua.
10: Y haciendo clases formales de natación, está demostrado que se puede prevenir hasta un 88% de estos accidentes que ocurren en el agua.
8: El Departamento de Familia y Servicios de Protección en el estado advierte que el ahogamiento puede ocurrir en casi cualquier cantidad de agua, dentro o fuera de casa, y puede ocurrir en pocos minutos, quien señala que la supervisión adulta directa es una de las principales capas de protección contra los ahogamientos. David Medina, Noticias Estrella TV.
1: Por otra parte, la administración de Trump estaría preparando un aumento de operativos migratorios en lugares de trabajo. Varias agencias federales, incluidos el Departamento de Justicia y el Departamento de Seguridad Nacional, analizan cómo elevar el número de arrestos. Rubén Pereira tiene el reporte y las reacciones.
11: Estas son algunas de las redadas en centros de trabajo que han generado temor durante el segundo mandato de Trump y que, según CNN, podrían multiplicarse en los próximos meses mediante una mayor coordinación entre agencias federales.
12: Tendría que ser interpretado con la orden judicial que lleven, pero es importante entender que en muchas ocasiones en los lugares de trabajo inmigración puede entrar y revisar documentación.
11: Actualmente ICE realiza alrededor de 2.000 arrestos diarios, mientras la meta de la Casa Blanca es elevar esa cifra a 3.000. Expertos señalan que los operativos en centros laborales requieren preparación previa.
13: Tiene que hacer una investigación completa la migra, tiene que identificar documentos, etcétera, y entonces planificar su redada. No es fácil que suceda, puede llegar a suceder por aquí, por allá, pero no va a ser una cuestión generalizada.
14: El gobierno asegura que estas acciones estarían ligadas a investigaciones criminales, sin embargo, activistas y abogados advierten que podrían impactar a sectores productivos importantes.
12: Ya vimos el año pasado con esas operaciones en el sector de la agricultura y del proceso de carnes, cómo afectó a ciertas compañías y a la misma economía en ocasiones donde muchos productos se echaron a perder porque no había la mano de obra después de estas operaciones.
11: Ante la incertidumbre, organizaciones comunitarias han reforzado la difusión de información para que los trabajadores conozcan sus derechos y sepan cómo actuar ante un posible operativo migratorio.
15: Y más que todo, apoyándolos cuando están en los centros de detenciones, tal como a la familia, y a agarrarles un abogado o asistencia legal.
11: Aunque el alcance de la estrategia aún no está definido, el debate vuelve a poner en tensión la política migratoria y la dependencia económica de millones de trabajadores inmigrantes. Rubén Pereira, Noticias Estrella TV.
1: Y con esto nos vamos a una pausa, pero no le cambie porque tenemos mucha más información al regresar.

0: Gracias por continuar con nosotros. Cuba intenta levantarse de otro colapso eléctrico, pero la desesperación crece. Solo una parte de La Habana recuperó la luz. Amplias zonas del país siguen apagadas y residentes denuncian una falla estructural que provoca nuevas preguntas sobre el futuro del gobierno cubano ante la presión estadounidense. En Florida, Anthony Belchi tiene la historia y las reacciones.
1: Cuba trata de restablecer la electricidad en la isla después de que la red eléctrica nacional colapsara este lunes por tercera vez en lo que va de año, dejando a oscuras a casi 10 millones de personas. Las autoridades todavía no han explicado por completo qué provocó el apagón.
2: La situación realmente es de una precariedad tremenda, ¿no? Una precariedad consustancial el momento en que estamos viviendo, también una precariedad estructural.
1: La operadora estatal UNE informó la madrugada de este martes que logró reconectar la zona central del país, desde el puerto de Mariel hasta Santi Espíritus, pero los extremos oriental y occidental de la isla siguen completamente fuera de servicio y en La Habana apenas un tercio de la capital ha recuperado la luz, con un suministro todavía irregular.
2: En alguna zona, en donde yo vivo, la electricidad ya lleva más de 38 horas sin aparecer en los hogares. Sabe la implicación que tiene esto para la alimentación, para el bombeo de agua. La situación es terrible.
1: Y la frustración se siente en la calle. En las últimas horas se reportaron protestas cerca de La Habana, frente a la sede del Partido Comunista, con vecinos exigiendo respuestas al gobierno.
2: Reclamándole por la situación difícil que estamos atravesando nosotros en Cuba.
1: Este nuevo colapso energético ocurre además en medio de una presión cada vez mayor de Estados Unidos sobre la isla, que ha cortado el suministro de combustible y endurecido las sanciones contra el gobierno cubano.
3: Estados Unidos está provocando esto, no puede lavarse las manos y solamente echarle la culpa al comunismo. Porque Estados Unidos está precipitando el colapso.
1: Y hay quienes ven en esta crisis energética un punto de quiebre para el régimen y una oportunidad para que el descontento ciudadano se traduzca en algo más.
4: Yo no creo que vaya a haber una intervención. Pero bueno, sí creo que con realmente más presión.
1: Tanto el gobierno cubano como Naciones Unidas califican de ilegal la presión estadounidense sobre la isla y consideran una violación de los derechos humanos de sus habitantes. Anthony Belchi, Noticias Estrella TV.
0: Pasamos al mundo de deportes, pues en medio de la fiebre mundialista, miles de turistas en México cambiaron por unas horas el fútbol por máscaras, llaves y acrobacias. En la icónica Arena México, la lucha libre se convirtió en otro espectáculo imperdible para aficionados que ha llegado de todo el mundo. María Teresa Sarabia con la historia.
5: No todo es fútbol en México durante el Mundial. Mientras las selecciones pelean en la cancha, en la Arena México se libra otra batalla, la de los técnicos contra los rudos. Entre máscaras, capas, souvenirs y gritos desde las gradas, turistas de varios países llegaron a la llamada Catedral de la Lucha Libre para vivir una tradición muy mexicana.
6: Well, it's a big tradition in Mexico to come and see Lucha Libre, especially on a Friday night.
5: En las gradas se veían playeras de Inglaterra, Brasil, Japón, Corea del Sur, Colombia, España y México. Para muchos, era la primera vez frente a este espectáculo donde el deporte se mezcla con teatro, acrobacia y pasión popular.
7: Maravilhoso, muito melhor que eu imaginava. Eu sabia que a luta tem toda, é toda montada e tudo mais, mas a gente se conecta de um jeito ali que parece que é real o negócio, então é muito bom assim.
5: La lucha libre mexicana tiene más de 9 décadas de historia y en 2018 fue declarada Patrimonio Cultural de la Ciudad de México. Sus máscaras no solo ocultan rostros, crean personajes, leyendas y símbolos que pasan de generación en generación.

0: La lucha libre está con nuestras raíces. Desde hace prácticamente ya 93 años de historia, es parte de nosotros los mexicanos.
1: Y aunque el fútbol mueve multitudes, en la Arena México muchos aseguran que la lucha libre representa al país desde otro rincón, el del barrio, la familia y la tradición.
2: Yo siento que el fútbol no nos representa tanto a los mexicanos. Nos representa más la lucha libre. ¿Por qué? Porque aquí viene de todo tipo de clase social.
1: Con el Mundial, la Arena México suma nuevos aficionados, pero la esencia sigue siendo la misma. Familias, turistas y fanáticos reunidos para ver a sus ídolos enmascarados. María Teresa Sarabia, Noticias Estrella TV.
3: Pero continuamos con la historia de la inmigrante guatemalteca Olga Pérez, quien esta semana se autodeportó a su natal Guatemala. Salió de ese país hace 30 años, pero lamentablemente las circunstancias la obligaron a regresar a su país. A su llegada, nuestro corresponsal José Flores habló con ella y nos trae sus primeras impresiones. Veamos.
4: No es fácil.
5: En medio del llanto y la tristeza, la migrante Olga Pérez llegó a Guatemala este lunes, luego de autodeportarse tras pasar 7 meses detenida por las autoridades migratorias de Estados Unidos.
4: Me separan de mis hijos. Mi vida entera está allá. No es fácil.
5: En los últimos 30 años, Olga vivió en Estados Unidos y durante décadas sirvió como traductora para las personas indígenas, pero su labor social no fue valorada por las autoridades migratorias, que la detuvieron sin cometer ninguna falta grave.
4: Porque es muy difícil que alguien te trunca la vida así nada más. No soy ni un criminal ni nada. Te tratan como un criminal, te esposan como un criminal.
5: Olga se vio en la necesidad de dejar a sus 4 hijos, quienes se quedaron solos, ya que a su esposo también lo deportaron.
4: Al papá lo deportaron hace ya más de un mes, entonces prácticamente mis hijos están solos.
5: La migrante asegura que no sabe qué hará porque regresa a un país que no conoce y donde no tiene muchos familiares.
4: Ahorita no sé qué voy a hacer, porque hace casi 30 años, entonces nunca he vuelto. Y no, mi vida se quedó allá.
5: Olga fue recibida por una asociación de monjas de la caridad, quienes la albergarán en su institución, en lo que continúa peleando su caso.
6: Me conmueve toda la labor que hizo y en agradecimiento por todo lo que ayudó a su prójimo, entonces nosotros la recibimos con mucho cariño aquí en nuestra comunidad.
5: Olga retornó con sentimientos encontrados, pero con la esperanza de rehacer su vida en este país con las personas que le han ofrecido ayuda. En Guatemala, José Flores, Noticias Estrella TV.
3: Con esto hacemos otra breve pausa, pero no le cambie porque ya volvemos.

0: gracias por continuar con nosotros. Entre lágrimas y visiblemente conmovido, Cristiano Ronaldo jugó su último partido con Portugal en la historia del actual campeonato de fútbol. A sus 41 años, el máximo goleador en la historia de la selección de Portugal se despide. La derrota ante España eliminó a su equipo y a esta destacada figura que logró participar en 6 campeonatos del mundo. Se va una leyenda, el futbolista que lo ganó casi todo, pero nunca pudo levantar una Copa del Mundo. Estas fueron sus palabras.
1: Bueno, normal, triste por salir así del Mundial, pero como ha dicho ayer en la conferencia de prensa, ha dado todo, pues ha dado mi mejor y salgo de conciencia tranquila. No, este es el fútbol, esta es la vida de un futbolista, a veces se gana, a veces se pierde y hay que seguir. La verdad que fue mi último Mundial, sí, pero lo demás... Tendré tiempo para pensar, estar con mi familia, no decidir las cosas de cabeza caliente y seguir la vida.
0: Y les cuento que la selección de Bélgica no olvida la llamada del presidente Trump a la FIFA para que anularan una tarjeta roja al equipo estadounidense. Esta semana ganaron 4-1 y su celebración parece que fue un mensaje muy directo. Veamos. Ya lo vio, con un baile y la canción muy alusiva al presidente, bailaron y celebraron en los camerinos. Pero pasamos a otros temas, pues parte de un techo de un supermercado mayorista, BJ's, se vino abajo en Nueva Jersey mientras 27 personas se encontraban en el interior. De acuerdo con autoridades locales, 12 empleados y 15 clientes lograron salir ilesos del establecimiento. Solo 2 personas quedaron atrapadas temporalmente entre los escombros, pero pudieron ponerse a salvo. Y con esta historia hemos llegado al final de esta emisión de noticias 24 horas, edición fin de semana. Muchísimas gracias por acompañarnos.

0: Hola, ¿qué tal, familia? Bienvenidos a una emisión más de Noticias 24 Horas, edición fin de semana. Soy Karen Marroquín, gracias por acompañarnos. Así comenzamos. La ofensiva migratoria de la administración Trump parece haber bajado el volumen, pero no el ritmo. Según reportes, el Departamento de Seguridad Nacional ahora busca avanzar con operativos menos visibles, más coordinación local y menos confrontaciones públicas. La pregunta de activistas y defensores de inmigrantes es si la estrategia se suavizó o simplemente se volvió más silenciosa. En Florida, Anthony Belchi tiene el reporte.
1: A simple vista parece que la ofensiva de deportaciones masivas del presidente Donald Trump se ha suavizado, pero no es así. A tres meses de asumir el Departamento de Seguridad Nacional, el secretario Marwin Mullen, según el medio político, estaría apostando por una estrategia de bajo perfil, sin despliegues por las ciudades ni vídeos en redes sociales de la Casa Blanca, presumiendo de los arrestos a inmigrantes.
2: Yo creo que lo que ha cambiado acá no es la política, sino la imagen que la administración quiere proyectar respecto de las deportaciones masivas.
1: Son los mismos operativos a gran escala, pero ahora coordinados con policías estatales y locales, y las cifras lo confirman, con más arrestos de lo que se venía manejando incluso en los primeros meses de esta administración.
2: Por ejemplo, el New York Times reportó que a fines de junio hubo 10.000 arrestos en 5 días. Lo cual es muchísimo y de hecho es más de el promedio que se venía llevando a cabo antes.
1: Miami, por ejemplo, es una ciudad donde se ha estado llevando a cabo esta táctica. No se reportan ni redadas masivas ni agentes armados a la vista. En cambio, aquí se da uno de los epicentros de las deportaciones.
3: Miami es la ciudad número uno de detenciones de ICE de todos Estados Unidos y ellos no usaron redadas masivas y operativos masivos donde se hubo un despliegue de oficiales de ICE caminando por las calles. Ellos usaron otras medidas y igual lograron su cometido, que fue detener a más de 35.000 inmigrantes en la ciudad.
1: Por ahora, no se esperan acciones como las de principios de año en Minneapolis y tendría una explicación. El rechazo de la mayoría a estos operativos estaría preocupando a la Casa Blanca de cara a las elecciones de medio término.
4: Estamos a pocos meses de elecciones generales en noviembre y al gobierno no le conviene que las personas que votan piensen que su gobierno ha perdido control en el tema de inmigración.
1: En resumen, las cifras de deportaciones siguen subiendo, pero ahora con menos visibilidad. Anthony Belchi, Noticias Estrella TV.
0: Muchas gracias, Anthony. Por otra parte, primero fue un duro mensaje contra las acciones de ICE en Minnesota. Meses después, agentes federales tocaron su puerta y ahora un hombre de Nueva York

0: acusa al Departamento de Seguridad Nacional de intimidarlo por ejercer su libertad de expresión. Y su caso no sería el único. Rubén Pereira tiene el reporte y las reacciones.
1: Estas imágenes muestran el momento en que agentes de ICE llegaron a la casa de David Strieber en Rochester, Nueva York. Según una demanda federal, lo buscaban por un correo electrónico que envió 5 meses antes al entonces director interino de ICE, Todd Lyons, criticando un operativo migratorio en Minneapolis. Al no encontrarlo, dejaron una advertencia oficial y días después, otro agente lo localizó en un hotel de Nueva York con su hija de 7 años.
2: It is important that we defend people like David to be able to express their views, even or perhaps especially when that makes government officials uncomfortable.
1: Representado por la organización FIRE, Strieber demandó al Departamento de Seguridad Nacional al considerar que esas acciones violan la primera enmienda que protege la libertad de expresión. El DHS respondió que investiga todas las amenazas creíbles contra sus funcionarios, aunque no explicó por qué consideró ese correo una posible amenaza.
2: Telling a government officials that their conscience is going to follow them for the rest of their days and never leave them at peace, that's protected speech, that's not a threat.
3: Algo similar ocurrió con una influencer de Nueva York quien asegura haber recibido una advertencia después de publicar mensajes criticando el mismo operativo de ICE en Minneapolis.
1: En video quedó captado cuando agentes federales buscaron al influencer mientras trabajaba como voluntaria en un centro de votación para entregarle una advertencia relacionada con publicaciones sobre un agente de ICE. Para activistas, casos como estos podrían desalentar a ciudadanos que desean expresar opiniones críticas sobre las acciones del gobierno.
4: Sabemos que la única forma que también ayuda mucho a que el gobierno federal no vaya a continuar con los abusos hacia nuestra comunidad latina es que la gente sepa lo que está pasando, que la gente no se intimide, que no tenga miedo.
1: La demanda no busca una compensación económica. Lo que pretende es que un juez federal determine si estas advertencias violan la primera enmienda y ordene al gobierno dejar de utilizar este tipo de acciones contra personas cuyo discurso esté protegido por la Constitución.
2: There's no way for him to get a single dollar out of this case. But what it would get him is protection for his freedom of speech. And what it means for other people is that there would be a court case that they can point to say, my speech is protected too.
1: Rubén Pereira, Noticias Estrella TV.
0: Y la Corte Suprema de Estados Unidos autorizó que Texas aplique una polémica ley que obliga a las tiendas de aplicaciones a verificar la edad de los usuarios y exigir permiso de los padres para menores. La medida impacta directamente a gigantes tecnológicos como Apple y Google, mientras continúa la batalla legal en los tribunales. David Medina tiene los detalles.
5: La Corte Suprema de Estados Unidos decidió este lunes que Texas haga cumplir una ley estatal que exige que las tiendas de aplicaciones verifiquen la edad de los usuarios y obtengan el consentimiento de los padres para los menores que quieran descargar aplicaciones. Más allá de la ley, padres de familia aseguran que debe de existir un compromiso y supervisión con lo que ven y cómo usan las redes sociales sus hijos.
6: Y también a veces sirve como niñera para el celular, ¿por qué? Para que no los estén molestando, luego les dan el celular, para que se entretengan ahí. En vez de sacarlos a veces al parque o simplemente a la calle que corran algo, el celular es el que los ayuda.
5: Con esta decisión, el máximo tribunal dejó vigente el fallo emitido en junio por la Corte de Apelaciones del Quinto Circuito, que había permitido la aplicación de la norma mientras continúa el proceso judicial. Para este experto en ciberseguridad, dice que la responsabilidad del consumo de las redes sociales sigue siendo exclusivamente de los padres de familia.
7: Es importante que el padre revise el teléfono físicamente o los controles para padres que se pueden habilitar en el teléfono o también existe software de monitoreo.
5: Madres de familia sostienen que esta ley no va a solucionar el problema. Sin embargo, permitiría tener un mayor control del uso y el acceso de los menores de edad a las plataformas digitales.
8: No creo que lo solucione, pero puede poner, como decir, una tranca, ¿no? Ve una tranquita para que no sea fácil meterse al asunto.
5: La Asociación de Industria de Computadoras y Comunicaciones, organización cuyos miembros incluyen operadores de tiendas de aplicaciones como Apple y Google, presentaron la demanda, quienes alegan que la ley de responsabilidad de la App Store de Texas, o SB 2420, aprobada por el Estado en el año 2025, vulnera la primera enmienda de la Constitución, que protege la libertad de expresión. Texas es uno de los 20 estados en todo el país que han aprobado o considerado leyes similares de verificación de edad. para aumentar el control de los padres y restringir el acceso de los menores a las plataformas digitales. Por ahora, la resolución de la Corte Suprema no constituye un pronunciamiento final sobre el fondo del caso. El Tribunal de Apelaciones del Quinto Circuito deberá escuchar y decidir completamente si la ley debería ser anulada o mantenerse, con una audiencia programada para agosto. David Medina, Noticias Estrella TV.
0: En otros temas, decenas de cubanos con formulario I-220A siguen en una batalla legal por obtener la residencia permanente. Y es que aunque algunos jueces han aprobado sus casos, el gobierno federal apeló las decisiones, dejando el futuro de estas solicitudes en manos de una junta migratoria. Ronald Dacha nos informa.
9: La verdad que el sufrimiento que estamos pasando nosotros los I-220A es muy grande, mucha preocupación en la cabeza, mucho miedo de que nos deporten para nuestro país, que para allá no podemos ir allí.
10: Yunieske Jaramillo, cubano de Villa Clara, ingresó por la frontera a los Estados Unidos hace 2 años. Él está desesperado, ha aplicado a la residencia permanente por el ajuste cubano, pero como le dieron la I-220A, ahora se encuentra en un limbo.
9: Ya me hicieron un miedo creíble, pero me dieron una I-220A y estoy ahora con el lío de las cortes y eso, que no sé, no tengo estatus todavía.
10: Yunieski, quien tiene 38 años, huyó del régimen cubano, ya que era agredido por las autoridades. Él dejó a su pequeña en la isla y trabaja duro para poder traerla a Miami.
9: Me paraba en cualquier lado y lo hablaba, que no estaba de acuerdo con el gobierno de aquel país y por eso me tenían un poco asocado y eso.
10: Como Yunieski Jaramillo, existen cientos de miles de cubanos con I-220A. Quienes han sido detenidos, arrestados y hasta deportados. El abogado Wilfredo Allen, experto en migración, nos explica.
11: Casi 500,000 de personas que están en este momento preocupados por su futuro en este país, que no lo deben de estar. Ha habido algunos cubanos con 220A que han sido deportados a México o hasta a Cuba. Es una pelea constante. ¿Por qué? Porque este gobierno, el interés es gastar al inmigrante, que se levante la mano y se rinda, ni siquiera ir. Entonces, ¿cómo ponen presión? Con detenciones, con demora de servicios, con demora de aplicaciones.
10: Jueces de migración en Orlando, New Orleans y San Antonio han otorgado la residencia a estos cubanos, pero la administración de Donald Trump apela a estos casos, haciendo estos procesos sumamente largos. El problema es que el Board of Immigration Appeals debe resolver estas apelaciones, pero se toma años en decidir.
11: Yo tuve como 6 personas detenidas en las cortes. Ya todos están en libertad. Algunos con fianza de jueces de migración y el resto por writ of habeas corpus, de órdenes de jueces federales. Tuve uno que se demoró casi 16 meses porque lo mudaron a varios estados y varias cárceles.
10: El abogado Allen ha conseguido 11 residencias en cortes. Una ley que considere la I-220A como un parol facilitaría estos procesos. Sin embargo, el abogado Allen no confía en los legisladores.
11: Yo no tomo en serio nada de lo que dice la congresista. Mucho humo. Un tambor vacío.
9: Y no quiero que nos viren para atrás, ni a mí, ni a ningún I-220A, ni a nadie, vaya.
10: Para Estrella News, soy Ronald Hacha.
0: Y así nos vamos a una pausa, pero no le cambie porque tenemos mucha más información al regresar.

0: Gracias por continuar con nosotros. Tras los terremotos en Venezuela, crece la preocupación por otra posible ola migratoria desde un país que ya ha protagonizado uno de los mayores éxodos del mundo. Para algunos, la idea de empezar de nuevo fuera de Venezuela vuelve a cobrar fuerza. Desde Caracas, Carolina Bigot habló con venezolanos que ya piensan en emigrar. Veamos.
1: No he encontrado nada.
2: Con un dolor que en este momento lo supera, el señor Narciso continúa esperando el cuerpo de su esposa. Lo conocimos el día siguiente del doble terremoto, el jueves 25 de junio.
3: Está esperando.
4: Estoy esperando, estoy aquí ahorita con el hijo nomás.
2: Han pasado 13 días y sigue en el mismo lugar, a pie de este árbol y a puertas de lo que era su residencia en Caraballeda, estado La Guaira. Perder absolutamente todo, y lo más doloroso a su esposa, a quien no ha podido ni siquiera despedir, lo empuja a abandonar el país.
4: Ya la hija mía, se le murió el esposo, ya se fue para Colombia y ella me estaba esperando allá.
2: Saca fuerzas para esperar por el cuerpo de quien fue su compañera durante 52 años.
4: Bueno, ahorita mi vida se me acabó. En este momento.
2: Un país que el 3 de enero, con la captura de Nicolás Maduro, recobró la esperanza. La fe se impuso y una mejor Venezuela vendría, incluso el regreso de algunos de los al menos 8 millones de nacionales que han emigrado. Pero todo cambió y ahora quienes se sentían a gusto y esperaban el fortalecimiento económico piensan en irse y quienes podrían regresar lo descartan. En un momento de descanso, Doriana nos contó que ha hecho lo imposible por sacar el cuerpo ya sin vida de su tía.
5: De hecho, nosotros mismos tuvimos que con nuestras manos sacar los escombros. Y bueno, no pierdo las esperanzas, pero está bastante difícil.
2: Tomó una decisión.
5: Tengo nacionalidad española y ya mis planes son irme ya. Mis hijos están aterrorizados, hasta yo misma. Pues.
2: Antes tiene un compromiso con su familia, quienes la esperan en España.
5: Cuando traigan las máquinas y empiecen a remover los escombros, bueno, sea como sea, pero quiero conseguirla. De la forma que sea.
2: Emigrar no es sencillo, pero para quienes lo perdieron todo, quizá resulte lo mismo. Estados Unidos siempre está en el radar de quienes buscan un futuro mejor. Sin embargo, las severas políticas migratorias del presidente de ese país, Donald Trump, y las dificultades para obtener visa americana alejan esa posibilidad.
0: Según el gobierno, hasta ahora 17.907 personas perdieron completamente sus hogares y se encuentran en campamentos y refugios temporales. La mayoría de ellos asegura que al tener algún tipo de recuperación, abandonarán el país. Desde Caracas, Venezuela, Carolina Bigot, Noticias Estrella TV. Hablemos sobre los deportes, pues el Mundial también se juega fuera de los estadios, donde muchos aficionados enfrentan otro rival, los altos precios de los boletos. Es que ante los costos elevados, familias y comunidades buscan alternativas para disfrutar de los partidos y mantener viva la pasión por el fútbol. María Teresa Sarabia nos dice de qué manera se organizan para verlo. Veamos.
6: Las entradas oficiales, que ya están agotadas, alcanzaron precios de hasta $6,000.
7: A mi pensar, muchos de los que están en estadios no son verdaderamente aficionados al fútbol y los que verdaderamente nos gusta no podemos por esos precios tan altos.
6: Pero en reventa, según la página Seguras, el costo supera los $17,600, precios que se salen de las manos para la gran mayoría de los seguidores del Tri.
8: Pues sí, efectivamente son muy caros, entonces

0: sentimos la emoción desde afuera, desde nuestras casas o donde podamos estar.
1: Hay gente que lo puede pagar y hay gente que no lo puede pagar, y yo no lo puedo pagar.
2: Ante estos precios, muchos aficionados ya buscan otras opciones para vivir el partido, desde el Fan Fest hasta restaurantes, plazas públicas o reuniones en casa con familia y amigos.
3: Ya nos estamos convocando los primos, los tíos, y vamos a hacer la comilona en casa.
4: Lo voy a ver con la familia, en la casa. Una buena botanita, comida, reunión.
2: De último momento, el horario del encontronazo en la cancha de México e Inglaterra cambió de horario local de las 19 horas a las 12 del día.
5: Acabo de ver que van a cambiar el horario, entonces hay que venir a madrugar aquí para estar temprano con la playera y con sombrero y todo.
2: Y por su parte, las autoridades ajustan los últimos detalles para que los festejos no tengan saldo fatal como el pasado martes, cuando perdieron la vida 4 personas.
6: La jefa de gobierno, entre otras cosas, lo que ha hecho es poner más pantallas a lo largo de Reforma para que no se concentren todos justamente pegados al Ángel de la Independencia.
2: Según los propios registros de ventas, los partidos de la selección mexicana son de los más cotizados, los que más busca la gente. Por eso, cada vez que se presenta la selección, los precios suben un poco más. María Teresa Sarabia, Noticias Estrella TV.
7: De México nos trasladamos hacia Guatemala con la reunificación de una madre migrante y sus hijos. Daily Rivas fue deportada hace 2 meses y desde entonces no veía a sus pequeños hijos. Pero esa separación familiar terminó y esta semana logró reunirse con ellos. Nuestro corresponsal José Flores tiene su testimonio. Veamos.
8: Este es el emotivo encuentro que tuvo la migrante guatemalteca Daily Rivas con sus 2 hijos de 4 y 7 años de edad, a quienes no veía desde hace 2 meses, luego de ser deportada de Estados Unidos y separada drásticamente de sus pequeños.
9: No, pues estoy feliz de 2 meses estar separada de ellos, y estoy feliz que hoy está conmigo.
8: La migrante, quien es madre soltera, recordó el difícil momento que vivió cuando fue detenida, teniendo que dejar solos a sus hijos en Estados Unidos.
9: Porque sí, yo fui deportada, iba de mi trabajo, cuando fui deportada me detuvieron, estuve un mes detenida y me mandaron para acá, pero hace un mes casi que vine a Guatemala.
8: Daily no solamente lamentó haber sido deportada sin cometer ninguna falta grave, sino también por el hecho de que las autoridades migratorias no la dejaron despedirse de sus hijos.
9: No, solo me detuvieron y ya, vámonos para allá.
8: Luego de reunificarse con sus hijos, la migrante dijo que está dispuesta a esforzarse para sacarlos adelante en Guatemala, donde espera trabajar fuerte, cultivando alimentos como lo hacen sus familiares en su natal Huehuetenango, en la frontera con México.
9: Estoy feliz porque ya están conmigo y pues aquí echaremosle ganas a la vida también.
8: El papá de Daily también proyectó su satisfacción por reunificarse con sus nietos.
10: Contento porque vinieron bien.
11: Sí,
10: vinieron bien.
8: La migrante guatemalteca dijo que no regresará nunca más a Estados Unidos luego de haber vivido esta terrible experiencia tras ser separada injustamente de sus hijos. En Guatemala, José Flores, Noticias Estrella TV.
7: Y con esta historia nos vamos a otra breve pausa. No le cambie, al regresar tenemos más información.

0: gracias por continuar con nosotros. Con 1,360,000 piezas de Lego construyeron una gigantesca Copa del Mundial del Fútbol y la instalaron en pleno centro de Nueva York. Miren nada más. La estructura, una réplica a gran escala del trofeo original de la FIFA, fue construida en la República Checa y trasladada hasta la Plaza Rockefeller de Nueva York. La copa mide 27 pies de altura y requirió más de 7,000 horas de trabajo por parte de 56 personas. Y un fanático chileno decidió cumplir un sueño de la infancia, convertir su auto nuevo en un álbum del Mundial del Fútbol, así como lo escuchó. El vehículo está cubierto con imágenes de algunas de las más grandes figuras en la historia del fútbol. Su propietario asegura que lo hizo para alegrar a los niños que lo ven pasar en su álbum mundialista con llantas y también para cumplir un anhelo que tenía desde pequeño. Por otra parte, el pórtico norte de la Casa Blanca luce normal y colorido, pero detrás de esa imagen se realizan importantes trabajos de restauración. Los ingenieros instalaron una lona con una fotografía del edificio tomada desde el mismo ángulo con el fin de mantener su apariencia habitual. Un vocero de la Casa Blanca explicó que la cubierta se utiliza para ocultar las obras mientras avanzan los trabajos, los cuales estarían cerca de concluir. Y mire, la estrella del fútbol Kylian Mbappé lleva a Francia a las semifinales de la Copa del Mundo tras ganarle a Marruecos por 2-0. Mbappé abrió el marcador y Ousmane Dembélé sentenció el partido con el segundo gol. Francia busca seguir haciendo historia y acercarse a su tercer campeonato mundial. Y así hemos llegado al final de esta emisión de Noticias 24 Horas. Muchísimas gracias por acompañarnos.
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0: Hola, ¿qué tal, familia? Bienvenidos a una emisión más de Noticias 24 Horas, edición fin de semana. Soy Karen Marroquín. Gracias por acompañarnos. Así comenzamos. A más de 14 días de los devastadores terremotos, Venezuela enfrenta ahora una crisis sanitaria, con hospitales desbordados y centros médicos operando en pasillos y áreas improvisadas. Con más de 3.600 fallecidos y casi 30.000 personas aún desaparecidas, la Organización Mundial de la Salud reporta al menos 3 centros críticamente dañados y otros 6 funcionando de forma parcial. Además de los heridos por fracturas y traumatismos, médicos advierten riesgos de infecciones, brotes de dengue y complicaciones por pacientes crónicos que han quedado sin atención regular. Pero la crisis, miren, no es solo sanitaria. Miles de familias que lo han perdido todo duermen bajo carpas improvisadas sin saber cuándo volverán a tener un hogar. Desde Caracas, Carolina Bigot nos muestra cómo es la vida en uno de estos refugios. Veamos.
1: En 34 segundos se nos acabó, se nos volteó la vida.
2: Llevan 9 largos días en estas carpas. Sus vidas cambiaron de un golpe. Aunque trata de adaptarse, Anderson nos contó cómo han sido sus noches.
1: Y realmente no es igual porque no duermo. Me quedo toda la noche despierto y duermo de 5 a 9 de la mañana. Son las horas que duermo porque realmente no me da sueño, no me encuentro, no me hallo fuera de mi casa, fuera de mi familia. No. Y me mantengo ocupado todo el día, colaborando, ayudando.
2: Les tocó cambiar sus casas por lona, colchonetas, tiendas de campaña improvisadas a pie de árboles. Aunque tienen voluntad, la tristeza se les deja ver en la mirada. Las condiciones climatológicas, un fuerte sol en el día y muchas noches lluviosas, además de su futuro, son sus principales preocupaciones.
1: Tenía todo mojado, todo fuera de la cama. Habían sacado todo de la cama porque se había mojado todo y los compañeros aquí, los niños, todos se mojaron.
2: Naivet dice vivir con miedo desde que sintió el estruendo de la tierra.
3: Los nervios me atacan horrible, horrible. Yo soy muy nerviosa, ando todo el tiempo temblorosa. Salgo a la calle si salgo con miedo.
2: Para ella, adaptarse a vivir en una plaza no ha sido fácil.
3: Para hacer una carpa así, salir así afuera es algo que, cónchale, no es cómodo, no es cómodo. Uno sale así como, cónchale, mire cómo estoy, todo el mundo me está mirando.
4: Claro.
3: Entonces, eso, pero bueno, cuando toca, toca.
2: Agradece la ayuda que les han prestado, pero quiere, junto a la mascota que la acompaña de día y de noche, una solución más sólida y sobre todo segura.
5: Como ven, ya son 9 días que estas personas se encuentran en parques, plazas, escuelas e iglesias. Ellos piden, además de soluciones habitacionales o créditos para adquirir nuevas viviendas, exigen a lo pronto refugios aptos, por lo menos con los servicios básicos como agua y electricidad. Desde Caracas, Venezuela, Carolina Bigot, Noticias Estrella TV.
0: Y después de más de una semana en la zona del desastre en Venezuela, rescatistas del Departamento de Bomberos de Miami-Dade regresaron al sur de la Florida tras participar en las labores de búsqueda y rescate. Hoy comparten el impacto de una misión marcada por la devastación y el esfuerzo por salvar vidas. Ronald Acha nos tiene el reporte.
6: Fueron 160 rescatistas del sur de la Florida, de los cuales 80 pertenecen al equipo Task Force 1 y Task Force 2, los cuales por más de una semana realizaron una impresionante labor de búsqueda y rescate en el área del desastre ocasionado por los terremotos ocurridos en Venezuela.
7: Los familiares buscando a sus familiares, los familiares que estaban en el área de los edificios que estaban caídos y buscando a sus familiares y llorando y bien tristes.
6: Con herramientas especiales, la brigada canina y la experiencia de años en todo tipo de desastres, estos rescatistas de Miami evaluaron las estructuras colapsadas y crearon un programa para contabilizar las pérdidas y las víctimas de los desastres.
7: Nos ponemos de acuerdo con los diferentes equipos que estaban presentes también para ver qué área estaba más impactada. Y durante ese tiempo dividimos la wire entre diferentes lugares para poder ir y rescatar a la gente.
6: El capitán Germán Leal, venezolano, miembro de este equipo que vive en Miami, quedó devastado e impresionado con la realidad de destrucción y derrumbe en el área de la Guaira.
7: Bien impactante porque yo tengo tres chamitos, entonces para mí no me puedo imaginar cómo un padre se puede sentir sin sus hijos.
8: Están regresando sabiendo que pudieron hacer algo para ayudar a las personas que tenían tanta necesidad en este momento en Venezuela.
6: Estos rescatistas fueron testigos de la devastación y sufrimiento del pueblo venezolano y después de prolongadas jornadas regresaron al Aeropuerto Internacional de Miami este domingo en la noche. Estos socorristas advierten que se necesita mucha ayuda en Venezuela todavía.
4: Lo que nos dijeron que vieron en Venezuela fue lo peor que han visto en su vida. Y estamos hablando con bomberos que han ido a muchos desastres naturales.
6: Por lo que la ciudad de Miami ha abierto un nuevo centro de recolección de donaciones frente al estadio de los Marlins en la pequeña Habana.
9: Las cosas, las donaciones que recibimos aquí va a llevar directamente a la gente que las necesitan. Es imposible confiar en los gobiernos, especialmente con el régimen en Venezuela.
6: Y este nuevo centro de recolección, que tiene bastante accesibilidad, que las personas lleguen en sus vehículos, va a estar abierto todos los días de la semana desde las 9 de la mañana a las 5 de la tarde. Y por supuesto también las personas que vengan a ver los juegos de los Marlins podrán entregar artículos.
4: Lo que necesitamos son proteínas enlatadas, todo lo que es enlatado, que sabemos que no se echa a perder tan fácilmente. Eso es muy, muy, muy importante mandarlo. Frutas y vegetales, pero también tienen que ser enlatados.
6: Para Estrella News, Ronald Hacha.
0: Muchas gracias, Ronald. Cambiando de tema, autoridades del condado de Harris reportan dos incidentes de casi ahogamiento con menores y advierten sobre el aumento del riesgo durante el verano. El alguacil hace un llamado urgente a la prevención, recordando que los menores nunca deben quedar sin supervisión cerca de piscinas, bañeras o cuerpos de agua. David Medina nos tiene los detalles.
10: Con la llegada del verano y las vacaciones escolares, es común ver a cientos de pequeños disfrutando del agua. Las piscinas, lagos y playas son lugares perfectos para divertirse, pero de alto riesgo para los menores de edad.
11: Pues venimos a este día a disfrutar del sol, del verano, a pasarla con nuestros hijos, nuestras hermanas.
10: Sofía, madre de familia, señala que cuando sus hijos están adentro de una piscina, toma las medidas de precaución necesarias y de supervisión para evitar una tragedia.
11: Estamos pues al pendiente de nuestros hijos pequeños y cuidándolos de que pues tomando precauciones para que eso no nos suceda.
10: El departamento del sheriff del condado de Harris en Houston informó sobre dos ahogamientos ocurridos en las últimas horas y que involucran a menores de edad en diferentes puntos de la zona. Las autoridades le están pidiendo a toda la comunidad y a los padres de familia en especial a que no dejen solos a sus hijos cuando visiten las piscinas en este verano. De acuerdo con el Departamento de Familia y Servicios de Protección en Texas, el estado ha registrado 38 muertes infantiles por ahogamiento en lo que va del año.
12: Los ahogamientos es la segunda causa de fatalidad en Texas para niños menores de 14 años.
10: Armando es director de actividades acuáticas en Houston y señala la importancia de mantener una supervisión constante de los menores cuando se encuentran cerca de una piscina, pero también de aprender natación, lo que reduce el riesgo de sufrir accidentes fatales en el agua.
12: Y haciendo clases formales de natación, está demostrado que se puede prevenir hasta un 88% de estos accidentes que ocurren en el agua.
10: El Departamento de Familia y Servicios de Protección en el estado advierte que el ahogamiento puede ocurrir en casi cualquier cantidad de agua, dentro o fuera de casa, y puede ocurrir en pocos minutos. Quien señala que la supervisión adulta directa es una de las principales capas de protección contra los ahogamientos. David Medina, Noticias Estrella TV.
0: Por otra parte, la administración de Trump estaría preparando un aumento de operativos migratorios en lugares de trabajo. Varias agencias federales, incluidos el Departamento de Justicia y el Departamento de Seguridad Nacional, analizan cómo elevar el número de arrestos. Rubén Pereira tiene el reporte y las reacciones.
13: Estas son algunas de las redadas en centros de trabajo que han generado temor durante el segundo mandato de Trump y que, según CNN, podrían multiplicarse en los próximos meses mediante una mayor coordinación entre agencias federales.
14: Tendría que ser interpretado con la orden judicial que lleven, pero es importante entender que en muchas ocasiones en los lugares de trabajo inmigración puede entrar y revisar documentación.
13: Actualmente ICE realiza alrededor de 2.000 arrestos diarios, mientras la meta de la Casa Blanca es elevar esa cifra a 3.000. Expertos señalan que los operativos en centros laborales requieren preparación previa.
15: Tiene que hacer una investigación completa la migra, tiene que identificar documentos, etcétera, y entonces planificar su redada. No es fácil que suceda, puede llegar a suceder por aquí, por allá, pero no va a ser una cuestión generalizada.
13: El gobierno asegura que estas acciones estarían ligadas a investigaciones criminales. Sin embargo, activistas y abogados advierten que podrían impactar a sectores productivos importantes.
14: Ya vimos el año pasado con esas operaciones en el sector de la agricultura y del proceso de carnes, cómo afectó a ciertas compañías y a la misma economía en ocasiones donde muchos productos se echaron a perder porque no había la mano de obra después de estas operaciones.
13: Ante la incertidumbre, organizaciones comunitarias han reforzado la difusión de información para que los trabajadores conozcan sus derechos y sepan cómo actuar ante un posible operativo migratorio.
16: Y más que todo, apoyándolos cuando están en los centros de detenciones, tal como a la familia, y a agarrarles un abogado o asistencia legal.
13: Aunque el alcance de la estrategia aún está definido, el debate vuelve a poner en tensión la política migratoria y la dependencia económica de millones de trabajadores inmigrantes. Rubén Pereira, Noticias Estrella TV.
0: Y con esto nos vamos a una pausa, pero no le cambie porque tenemos mucha más información al regresar.

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0: Gracias por continuar con nosotros. Cuba intenta levantarse de otro colapso eléctrico, pero la desesperación crece. Solo una parte de La Habana recuperó la luz. Amplias zonas del país siguen apagadas y residentes denuncian una falla estructural que provoca nuevas preguntas sobre el futuro del gobierno cubano ante la presión estadounidense. En Florida, Anthony Belchi tiene la historia y las reacciones.
1: Cuba trata de restablecer la electricidad en la isla después de que la red eléctrica nacional colapsara este lunes por tercera vez en lo que va de año, dejando a oscuras a casi 10 millones de personas. Las autoridades todavía no han explicado por completo qué provocó el apagón.
2: La situación realmente es de una precariedad tremenda, ¿no? Una precariedad consustancial el momento en que estamos viviendo, también una precariedad estructural.
1: La operadora estatal UNE informó la madrugada de este martes que logró reconectar la zona central del país, desde el puerto de Mariel hasta Santi Espíritus, pero los extremos oriental y occidental de la isla siguen completamente fuera de servicio y en La Habana apenas un tercio de la capital ha recuperado la luz, con un suministro todavía irregular.
2: En alguna zona, en donde yo vivo, la electricidad ya lleva más de 38 horas sin aparecer en los hogares. Sabe la implicación que tiene esto para la alimentación, para el bombeo de agua. La situación es terrible.
1: Y la frustración se siente en la calle. En las últimas horas se reportaron protestas cerca de La Habana, frente a la sede del Partido Comunista, con vecinos exigiendo respuestas al gobierno.
2: Reclamándole por la situación difícil que estamos atravesando nosotros en Cuba.
1: Este nuevo colapso energético ocurre además en medio de una presión cada vez mayor de Estados Unidos sobre la isla, que ha cortado el suministro de combustible y endurecido las sanciones contra el gobierno cubano.
3: Estados Unidos está provocando esto, no puede lavarse las manos y solamente echarle la culpa al comunismo. Porque Estados Unidos está precipitando el colapso.
1: Y hay quienes ven en esta crisis energética un punto de quiebre para el régimen y una oportunidad para que el descontento ciudadano se traduzca en algo más.
4: Yo no creo que vaya a haber una intervención. Pero bueno, sí creo que con realmente más presión.
1: Tanto el gobierno cubano como Naciones Unidas califican de ilegal la presión estadounidense sobre la isla y consideran una violación de los derechos humanos de sus habitantes. Anthony Belchi, Noticias Estrella TV.
0: Pasamos al mundo de deportes, pues en medio de la fiebre mundialista, miles de turistas en México cambiaron por unas horas el fútbol por máscaras, llaves y acrobacias. En la icónica Arena México, la lucha libre se convirtió en otro espectáculo imperdible para aficionados que ha llegado de todo el mundo. María Teresa Sarabia con la historia.
5: No todo es fútbol en México durante el Mundial. Mientras las selecciones pelean en la cancha, en la Arena México se libra otra batalla, la de los técnicos contra los rudos. Entre máscaras, capas, souvenirs y gritos desde las gradas, turistas de varios países llegaron a la llamada Catedral de la Lucha Libre para vivir una tradición muy mexicana.
6: Well, it's a big tradition in Mexico to come and see Lucha Libre, especially on a Friday night.
5: En las gradas se veían playeras de Inglaterra, Brasil, Japón, Corea del Sur, Colombia, España y México. Para muchos, era la primera vez frente a este espectáculo donde el deporte se mezcla con teatro, acrobacia y pasión popular.
7: Maravilhoso, muito melhor que eu imaginava. Eu sabia que a luta tem toda, é toda montada e tudo mais, mas a gente se conecta de um jeito ali que parece que é real o negócio, então é muito bom assim.
5: La lucha libre mexicana tiene más de 9 décadas de historia y en 2018 fue declarada Patrimonio Cultural de la Ciudad de México. Sus máscaras no solo ocultan rostros, crean personajes, leyendas y símbolos que pasan de generación en generación.
8: La lucha libre está con nuestras raíces. Desde hace prácticamente ya 93 años de historia, es parte de nosotros los mexicanos.
5: Y aunque el fútbol mueve multitudes, en la Arena México muchos aseguran que la lucha libre representa al país desde otro rincón, el del barrio, la familia y la tradición.
9: Yo siento que el fútbol no nos representa tanto a los mexicanos. Nos representa más la lucha libre. ¿Por qué? Porque aquí viene de todo tipo de clase social.
5: Con el Mundial, la Arena México suma nuevos aficionados, pero la esencia sigue siendo la misma. Familias, turistas y fanáticos reunidos para ver a sus ídolos enmascarados. María Teresa Sarabia, Noticias Estrella TV.
0: Pero continuamos con la historia de la inmigrante guatemalteca Olga Pérez, quien esta semana se autodeportó a su natal.

0: tal Guatemala. Salió de ese país hace 30 años, pero lamentablemente las circunstancias la obligaron a regresar a su país. A su llegada, nuestro corresponsal José Flores habló con ella y nos trae sus primeras impresiones. Veamos.
1: No es fácil.
2: En medio del llanto y la tristeza, la migrante Olga Pérez llegó a Guatemala este lunes, luego de autodeportarse tras pasar 7 meses detenida por las autoridades migratorias de Estados Unidos.
1: Me separan de mis hijos. Mi vida entera está allá. No es fácil.
2: En los últimos 30 años, Olga vivió en Estados Unidos y durante décadas sirvió como traductora para las personas indígenas, pero su labor social no fue valorada por las autoridades migratorias, que la detuvieron sin cometer ninguna falta grave.
1: Porque es muy difícil que alguien te trunca la vida así nada más. No soy ni un criminal ni nada. Te tratan como un criminal, te esposan como un criminal.
2: Olga se vio en la necesidad de dejar a sus 4 hijos, quienes se quedaron solos, ya que a su esposo también lo deportaron.
1: Al papá lo deportaron hace ya más de un mes, entonces prácticamente mis hijos están solos.
2: La migrante asegura que no sabe qué hará porque regresa a un país que no conoce y donde no tiene muchos familiares.
1: Ahorita no sé qué voy a hacer, porque hace casi 30 años, entonces nunca he vuelto. Y no, mi vida se quedó allá.
2: Olga fue recibida por una asociación de monjas de la caridad, quienes la albergarán en su institución, en lo que continúa peleando su caso.
3: Me conmueve toda la labor que hizo y en agradecimiento por todo lo que ayudó a su prójimo, entonces nosotros la recibimos con mucho cariño aquí en nuestra comunidad.
2: Olga retornó con sentimientos encontrados, pero con la esperanza de rehacer su vida en este país con las personas que le han ofrecido ayuda. En Guatemala, José Flores, Noticias Estrella TV.
0: Con esto hacemos otra breve pausa, pero no le cambie porque ya volvemos.
4: Guillermo del Toro es un director de cine mexicano conocido por su trabajo en películas de género de terror y fantasía. El Espinazo del Diablo, ambientada en un internado durante la Guerra Civil Española, combina elementos de terror sobrenatural con un trasfondo histórico. El Laberinto del Fauno, la historia sigue a una niña que se encuentra en un mundo mágico lleno de criaturas aterradoras y fascinantes. Mamá, esta película de terror sobrenatural que cuenta la historia de dos niñas que son criadas por una entidad paranormal después de sobrevivir a un accidente. La Cumbre Escarlata, la trama sigue a una joven que se casa y se muda a una mansión decrépita habitada por oscuros secretos. La Forma del Agua, narra la relación entre una mujer muda y una criatura acuática en un laboratorio de alta seguridad durante la Guerra Fría. El Callejón de las Almas Perdidas. La historia gira en torno a un estafador que se involucra en oscuros secretos y manipulaciones.
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0: gracias por continuar con nosotros. Entre lágrimas y visiblemente conmovido, Cristiano Ronaldo jugó su último partido con Portugal en la historia del actual campeonato de fútbol. A sus 41 años, el máximo goleador en la historia de la selección de Portugal se despide. La derrota ante España eliminó a su equipo y a esta destacada figura que logró participar en 6 campeonatos del mundo. Se va una leyenda, el futbolista que lo ganó casi todo, pero nunca pudo levantar una Copa del Mundo. Estas fueron sus palabras.
1: Bueno, normal, triste por salir así del Mundial, pero como ha dicho ayer en la conferencia de prensa, ha dado todo, pues ha dado mi mejor y salgo de conciencia tranquila. No, este es el fútbol, esta es la vida de un futbolista, a veces se gana, a veces se pierde y hay que seguir. La verdad que fue mi último Mundial, sí, pero lo demás... Tendré tiempo para pensar, estar con mi familia, no decidir las cosas de cabeza caliente y seguir la vida.
0: Y les cuento que la selección de Bélgica no olvida la llamada del presidente Trump a la FIFA para que anularan una tarjeta roja al equipo estadounidense. Esta semana ganaron 4-1 y su celebración parece que fue un mensaje muy directo. Veamos. Ya lo vio, con un baile y la canción muy alusiva al presidente, bailaron y celebraron en los camerinos. Pero pasamos a otros temas, pues parte de un techo de un supermercado mayorista, BJ's, se vino abajo en Nueva Jersey mientras 27 personas se encontraban en el interior. De acuerdo con autoridades locales, 12 empleados y 15 clientes lograron salir ilesos del establecimiento. Solo 2 personas quedaron atrapadas temporalmente entre los escombros, pero pudieron ponerse a salvo. Y con esta historia hemos llegado al final de esta emisión de noticias 24 horas, edición fin de semana. Muchísimas gracias por acompañarnos.

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1: Hola, ¿qué tal? Bienvenidos a Punto Final, el resumen de las noticias más importantes ocurridas durante esta semana en NTN 24. Les saluda con mucho gusto Angélica Trejos, así comenzamos. Fundamentalistas de Irán fraguan un nuevo plan terrorista para asesinar a Donald Trump. El complot fue descubierto por inteligencia de Israel, que alertó de urgencia a Washington. Régimen de Delcy Rodríguez retrasó 5 días el ingreso de rescatistas de Estados Unidos a Venezuela. La falta de decisión costó la vida humana e incluyó extorsiones militares en el terreno. Firme llamado de los países miembros del Escudo de las Américas a una transición pacífica y ordenada del poder en Colombia. Cuestionan las declaraciones sin fundamento de Gustavo Petro, que ponen en duda la integridad del proceso electoral y piden a las autoridades que actúen apegadas a la Constitución.
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1: Iniciamos con la información. Firme llamado de Estados Unidos y los demás países miembros del Escudo de las Américas a una transición pacífica y ordenada del poder en Colombia. Cuestionan las declaraciones y acciones sin fundamento de Gustavo Petro y del candidato perdedor de las presidenciales, Iván Cepeda, que ponen en duda la integridad del proceso electoral. Atención, que las 13 naciones rechazan tajantemente cualquier acción, declaración o decisión que busque deslegitimar el mandato de los colombianos en las urnas.
2: Observamos con profunda preocupación las recientes declaraciones y acciones que, sin fundamentos debidamente sustentados, ponen en duda la integridad del proceso electoral en la República de Colombia y generan incertidumbre respecto de lo normal desarrollo de la transición institucional. Desconocer los resultados oficialmente proclamados por dichas autoridades constituye un grave desconocimiento de la voluntad popular y de los principios que sustentan el Estado de Derecho.
1: El Grupo de Naciones llama a todas las autoridades colombianas para que actúen apegadas a la Constitución y la ley y para que garanticen la toma de posesión del presidente electo Abelardo de las Priestes el próximo 7 de agosto.
2: Hacemos un firme llamado a todas las autoridades colombianas para que actúen en estricto apego a la Constitución, la ley y los principios democráticos, respeten los resultados oficialmente proclamados por las autoridades electorales competentes y garanticen una transición pacífica, ordenada y transparente, de conformidad con los más altos estándares del Estado de Derecho.
1: Y es que Washington ha emitido múltiples llamados al respeto a la democracia en Colombia durante las últimas semanas. Congresistas republicanos muy cercanos al presidente Trump han advertido que cualquier persona que impida que haya un traspaso de poderes, ya sea Gustavo Petro o cualquier otro funcionario, enfrentará graves sanciones como el retiro de visas y la inclusión en la lista negra de la OFAC, que por cierto, Petro ya hace parte.
3: Es que es un mensaje muy claro a la presidencia del señor Petro, de que él es el encargado de que esas elecciones sean libres, transparentes y con observadores internacionales. Que no se meta con la democracia y la constitución colombiana, que deje que los colombianos decidan a quién quieren votar. Puede ser Abelardo, puede ser el que sea Cepeda, no importa, la cosa es que sea transparente y que no haya un grupo de

0: funcionarios o de políticos que están encargados de ver cómo compran votos, llenan las urnas y entonces violentan lo que los colombianos quieren.
1: Los que hagan eso, ¿a qué medidas por parte de Estados Unidos se van a enfrentar?
0: No sé, ya lo dijo el secretario Rubio, todo, la lista negra de los Estados Unidos, OFAC, quitarle las visas a ellos, a sus familiares. Es que sabemos que esta administración no está jugando, que ni se atrevan.
2: Desde el Congreso de Estados Unidos brindamos nuestro total respaldo al presidente electo Abelardo de la Espriella de Colombia y exigimos una transición pacífica por parte del gobierno de turno. No vamos a tolerar ningún impedimento que imponga Gustavo Petro.
3: La ONG Misión Colombia Transparente radicó una denuncia penal en la Fiscalía contra considerados grupos narcoterroristas del país por presunto constreñimiento en la segunda vuelta a la presidencia y que habría beneficiado al entonces candidato Iván Cepeda. El documento de la denuncia, conocido en exclusiva por el programa La Noche de Claudia Gurizati, también será radicado ante el Consejo de Estado y ante las autoridades de Estados Unidos.
4: Frente a esta atipicidad que de verdad genera muchas dudas, ustedes están haciendo una labor titánica y es no dejar, como decimos en Colombia, pasar de agache esta situación. ¿Por qué? ¿Por qué si ya Abelardo ganó, ya es el presidente electo? ¿Qué, con esto qué debemos aprender?
5: Y las personas de izquierda que tradicionalmente han estado tan cercanos a los grupos ilegales deben aprender esto, que sus curules, sus partidos y sus electores se pueden ver afectados por estar vinculados a los grupos criminales, por acercarse al terrorismo. Pero no solo esto, esto también lo vamos a elevar a las autoridades norteamericanas.
4: Abogado David Toledo, frente a llevar esto a Estados Unidos, ¿cuál es la razón y por qué es importante que las agencias de Estados Unidos conozcan esta denuncia?
6: Estados Unidos ha designado a grupos como las FARC, el ELN y el Clan del Golfo como terroristas. Adicionalmente a eso, las FARC, el ELN y el Clan del Golfo atentan a diario contra la soberanía de los Estados Unidos y la seguridad nacional de este país, enviando toneladas de narcóticos a suelo americano. Y Estados Unidos se ha tomado en la administración Trump una lucha frontal contra aquellos que atentan contra sus intereses internos y externos. Y yo creo que esto para las agencias de Estados Unidos es una prueba más de la unión criminal que hay entre el sector de la izquierda comandado por el petrismo y organizaciones criminales como el ELN, las FARC y el Clan del Golfo.
3: Nueva denuncia sobre el boicot a las ayudas tras los terremotos en Venezuela. Ahora llega desde Estados Unidos. Volvemos con esta y otras noticias después de la pausa. Sigan con nosotros, esto es Punto Final.
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1: Nueva denuncia sobre el boicot del Rodrigato a la ayuda tras los terremotos. Ahora llega desde Estados Unidos, según el informe del Wall Street Journal. Delcy Rodríguez retrasó 5 días el ingreso de rescatistas norteamericanos. Esa investigación revela que el primer vuelo procedente de Miami tras el doblete sísmico con 7 rescatistas a bordo no obtuvo autorización para aterrizar. Los aviones humanitarios tardaron hasta 5 días en recibir dicho permiso por parte de Miraflores. Esto sale a la luz tras las dudas sobre el posible ocultamiento de caletas entre los escombros por parte de la narcodictadura. Durante 5 días ningún equipo de Estados Unidos pudo acceder al país, siendo las primeras 72 horas las más importantes para rescatar personas con vida. Y miren, según este mismo informe, los retrasos reflejan los obstáculos que han enfrentado los grupos internacionales por parte de la dictadura. El régimen, por su parte, informó que al menos 3.899 personas han muerto tras los terremotos y unas 30.000 permanecen desaparecidas. Cifras que además son cuestionadas por organismos internacionales que apuntan a un número mayor de fallecidos. ONGs denuncian que el impacto pudo haber sido menor si los equipos de rescate internacionales hubieran obtenido autorización previa para acceder a las zonas devastadas. El informe es de Natalia Cabrera.
2: Delcy Rodríguez jugó a ser Dios en los terremotos en Venezuela y frustró los intentos de los rescatistas de Estados Unidos de llegar rápidamente a territorio venezolano. 5 días estuvieron esperando los papeles que les daban luz verde para ingresar. 15 horas varados en República Dominicana, mientras también recibían estos documentos. Y mientras tanto, las 72 horas cruciales para hallar vida debajo de los escombros se esfumaban. Lo revela The Wall Street Journal, que conversó con los mismísimos equipos que se reunieron desde Miami para intentar llegar a Venezuela en las horas clave, en las primeras horas después de los 2 terremotos, y se encontraron con que el régimen de Delcy Rodríguez imponía burocracia y papeleo para demorar su llegada.
3: Los equipos de rescate afirman haber perdido horas esperando para recibir su equipo y equipaje en el colapsado aeropuerto de Valencia, a 2 horas en coche del lugar del desastre. Algunos declararon que se vieron obligados a fotografiarse con Rodríguez, imágenes que posteriormente publicó en redes sociales.
2: Incalculables pérdidas humanas, pero también de dinero, $20,000 que tuvieron que ser prácticamente desperdiciados en un nuevo tanqueo del avión que llevaba a estos equipos y que había sido prestado por un donante, y que tuvieron que gastar de nuevo $20,000 en recargar la gasolina del avión, que tuvo que regresar a República Dominicana para esperar a recibir la luz verde por parte del régimen de Delcy Rodríguez, que decidía que ahora sí era el momento para que estos rescatistas llegaran a Venezuela a intentar salvar vidas, a intentar hallar vida bajo los escombros. Lo que dijeron estos equipos en conversación con The Wall Street Journal: a pesar de haber tenido experiencia en otras tragedias, en Haití, en países en conflicto, que nunca habían visto algo así.
3: Las respuestas de emergencia en países en conflicto siempre son caóticas, pero Saavedra dijo estar sorprendido de que su equipo fuera tratado como un obstáculo, cuando encontrar supervivientes rápidamente era fundamental para el éxito.
2: Los equipos de rescate también denunciaron que fueron obligados a sacarse fotografías con Delcy Rodríguez y los

0: integrantes de su régimen en un intento también de quitarles tiempo y sacar rédito político de una tragedia. Soy Natalia Cabrera desde Washington, D.C. para NTN 24.
1: Avanzamos. Delcy Rodríguez, la muy cuestionada encargada del régimen venezolano, buscando defender a los organismos que debieron actuar con celeridad para atender la emergencia el 24 de junio, atacó a sus críticos. Las declaraciones en las que hizo referencia a ellos como miserables ha generado una oleada de reacciones por los desacertados de los términos usados para atacar en medio de toda esta tragedia.
2: Aquí estamos nosotros, los hombres y mujeres, soldados y soldadas de bien, defendiendo el buen nombre de nuestra institución y defendiendo el buen nombre de Venezuela y de nuestra identidad. Los miserables quedarán enterrados en su perversidad, en su indolencia, en no tener misericordia para aquel que lo necesita.
1: Y así como la encargada del régimen habla de perversos, hay que revisar las exigencias que ahora están haciendo desde el interinato de facto, reconocido por Estados Unidos, usando como pretexto la tragedia que ha cobrado 3.800 vidas. Pero no es el único pedido. Delcy Rodríguez mantuvo una conversación con Kristalina Georgieva, directora y gerente del Fondo Monetario Internacional, para solicitar el uso inmediato de los tramos de reservas venezolanos que suman cerca de 350 millones de dólares y que podrían utilizarse sin demoras. En paralelo, el país cuenta con derechos especiales de giro por unos 4.500 millones de dólares, aunque estos requieren procedimientos adicionales para su liberación. Y esta semana vimos que Delcy Rodríguez pidió al rey Carlos III de Inglaterra liberar oro del pueblo venezolano para atender la emergencia. En el Banco de Inglaterra hay lingotes de oro de Venezuela valorados en 1.900 millones de pesos, cuyo control la justicia rechazó ceder al régimen de Maduro. Y más de dos semanas del doblete sísmico y del letal terremoto que sacudió a Venezuela el pasado 24 de junio y que ha dejado miles de muertos, decenas de miles de damnificados y localidades enteras convertidas en escombros. Lo que hemos visto en estas dos semanas no es la atención de un desastre, es el abandono de todo un pueblo. El gobierno de facto sigue sin ofrecer un balance sobre el número de desaparecidos en La Guaira. Por su parte, Naciones Unidas estima que cerca de 50.000 desaparecidos. Los equipos de rescate y ayuda humanitaria continúan trabajando en las zonas más afectadas mientras intensifican los esfuerzos para localizar a los desaparecidos y asistir a miles de damnificados.
3: Estados Unidos dice que estamos muy felices, que la gente está bailando en las calles. No está bailando en la calle, la gente no está feliz. Aquí la prosperidad y la estabilidad, que es una de las fases que habla Estados Unidos, la podemos medir es en los platos de comida. Y aquí los platos de comida cada vez están más vacíos. ¿Qué pedimos? Una junta de gobierno. Una junta de gobierno que eche las bases para reinstitucionalizar a Venezuela.
1: Y lo escuchaban ustedes, la gente no está bailando en las calles, es el tajante mensaje de los ciudadanos venezolanos al presidente Donald Trump. El mandatario ha asegurado públicamente en reiteradas ocasiones que Venezuela ha pasado a ser un país feliz y que la población celebra y baila en las calles debido al masivo flujo de inversiones y al retorno de las grandes corporaciones petroleras. Pero hoy organizaciones sociales le reiteraron al jefe de Estado que el panorama en el país es realmente muy diferente. Volvieron a protestar en Caracas para exigir que Washington presione por la salida de la cúpula gobernante en Caracas y la convocatoria a unas elecciones libres y justas.
4: Con consignas y un mensaje claro, los representantes del gobierno de Estados Unidos en Venezuela salieron a la calle, sectores de la sociedad civil, para pedir que no quede de lado una transición y asegurar que una recuperación con un gobierno no legítimo sería imposible en el país, pues no hay confianza de los ciudadanos.
5: Estamos viviendo un luto nacional por ese doble terremoto que nos azotó el 24 de junio, pero aquí estamos, aquí seguimos peleando por la democracia y por restituir la legitimidad de Venezuela. Hoy Delcy Rodríguez no representa nada. no representa nada. Dejó morir a muchísimos venezolanos en la tragedia de Vargas. 72 horas después fue que se apersonó las fuerzas militares de este país.
4: Y es que piden que haya una junta de gobierno designada para una transición. Explican que el pasado 3 de julio se venció el plazo de 6 meses para un gobierno encargado. Indican que debe iniciarse un proceso que dé confianza a los ciudadanos y sobre todo que permita afrontar la doble crisis que vive el país. O sea, en la que en Venezuela se ha juntado la crisis institucional y de legitimidad con la tragedia del doble terremoto del pasado 24 de junio.
6: Tenemos la destrucción material y moral de todos estos seres que les tocó sufrir esta atrocidad del doble terremoto en La Guaira, pero en otros lugares también. Pero también tenemos un país destrozado, tenemos una institucionalidad destrozada. Entonces nosotros, con todo el dolor, acompañando a nuestros amigos y a nuestros venezolanos, tenemos que seguir reconstruyendo el país, porque sin eso tampoco ellos van a tener una vida ni van a tener posibilidad de ejercicio de sus derechos.
4: Y es que desde estos sectores de la sociedad señalan que no tienen fe en las autoridades encargadas para poder llevar a cabo un proceso de reconstrucción en el país. Y es que indican que han alzado su voz porque las autoridades actuales del país no dan confianza. Incluso expresaron algunos testimonios de trabajadores que perdieron familiares en La Guaira y que aseguran tuvieron que ellos mismos con sus propias manos buscar los cuerpos, pues las autoridades y la maquinaria se demoró días en llegar.
7: Levantar escombros para poder sacar, recuperar el cuerpo de mi nieta de 9 años desde los escombros, así como a su bisabuela. Y sin embargo todavía el cuerpo de la abuelita materna de mi nieta está allí, porque no hay maquinaria pesada para recuperarlo. Y esa es la realidad que se vive.
4: Ellos marcharon desde la Plaza Venezuela hasta el Hotel Marriott, donde se hospeda la delegación estadounidense en el país. Ahí alzaron algunas consignas y dieron algunos mensajes a las autoridades, aunque no fueron recibidos de forma oficial.
5: Nos hizo un favor el 3 de enero. Evidentemente, Donald Trump abrió una ventana, pero somos nosotros los venezolanos los que tenemos que terminar de abrir la puerta de la libertad y de la democracia de este país.
3: ¿Qué pedimos? Una junta de gobierno. Una junta de gobierno que eche las bases para reinstitucionalizar a Venezuela. Tenemos dos emergencias, por supuesto. La emergencia de 27 años y esta emergencia inmediata que nos ha dolido y nos ha tocado el corazón a todos. No es incompatible luchar por la libertad y luchar precisamente por el rescate de las víctimas de Vargas.
4: Es por esto que han pedido a las autoridades estadounidenses que, por atender una crisis causada por el terremoto, no se quede de lado el problema central del país, que es la legitimidad y la necesidad de un proceso de democratización.
1: Seguimos en Venezuela. NTN 24 acompaña la búsqueda contrarreloj de Fabio Bastardo, un niño de tan solo 9 años que permanece bajo los escombros de las residencias de Tahití, en la localidad de Caraballeda, eso en el estado de La Guaira. Sus familiares aseguran que la prueba de vida dio positiva en las últimas horas. Conectamos entonces con Oliver Fernández, que tiene el informe.
8: El contacto lo hacemos a esta hora desde el edificio Tahití, donde aún continúan personas dentro de los escombros. Importante señalar que los rescatistas han seguido dando señales de que pudiera haber vida en este edificio y pudiera tratarse del hijo de Francisco, el señor Francisco Bastardo, que está aquí desde hace, bueno, desde que ocurrió la tragedia, para tratar de rescatar a Fabio, que es su hijo y que de alguna manera esa es la esperanza que se tiene de que pueda ser rescatado. Las labores de rescate han sido súper difícil por la manera como cayeron estos edificios, se cruzaron y la labor es intensa, es continua, pero hasta ahora no han podido llegar. Sin embargo, al parecer el niño dio señales de vida aproximadamente a las 10:45 de la noche, pero también hay otras personas dentro del edificio que tienen sus familiares y que también quieren sacarlos. Entonces allí viene una suerte de desesperación por ambos lados. Y la idea es calmarse y la idea es tratar de trabajar en conjunto. Eso es lo que se quiere y a eso es que han ido llegando. Francisco, coméntanos para que nos adelantes qué se ha hecho hoy, qué se han hecho las últimas horas, un poco para refrescar este caso que de alguna manera nos tiene ocupados porque tu hijo pudiera estar vivo.
9: Claro, como mencionaste anteriormente, el niño volvió a dar positivo a las 10:45 de la noche. Ya esta vez la prueba no fue el equipo privado, sino que también uno de los líderes de los equipos de México, de los llamados Topo, presenció la prueba y realizó la prueba porque él quiere cerciorarse también de que no es un falso positivo.
8: Claro.
9: Entonces la prueba de anoche a las 10:45 de la noche aproximadamente dio el positivo y dio más cerca, el sonido fue más agudo, más cerca. Lastimosamente la lluvia nos obstaculizó

0: seguimos esperanzados. Los mismos rescatistas se sienten comprometidos con esa responsabilidad de que si hay un ser vivo todavía, hay que rescatarlo.
1: Así es, Francisco. Bueno, actualizando un poco este caso del niño Fabio, hijo de Francisco Bastardo, que se encuentra allí junto a su madre también, está allí y ellos están tratando de rescatarlo. Hay varias personas, creo que son 18, que todavía quedan por rescatar. Sí. Sin embargo, evidentemente todos tienen esperanza, todos quisieran tener a su familiar vivo, pero el solo hecho de ya que el niño Fabio dé señales de vida ya es importante abocarse quizás a ese caso, y es lo que nos estaba diciendo Francisco, para tratar de sacarlo con vida lo más pronto posible, si es que eso llegara a ocurrir. Sería también un milagro y qué bien si eso llega a ocurrir. La información que nosotros podemos aportar a esta hora, desde acá, desde el edificio Tahití, en el estado de La Guaira, y con ella retornamos a nuestro Centro Internacional de Noticias.
2: Muy bien, los familiares de presos políticos que están recluidos en el Centro de Tortura El Rodeo 1 se congregaron para conmemorar los 6 meses de vigilia. Ampliamos esta y otras noticias después de la pausa. Sigan con nosotros, esto es Punto Final.
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1: Seguimos con más noticias de la semana. Los familiares de presos políticos que están recluidos en el centro de tortura El Rodeo 1 se congregaron para conmemorar los 6 meses de vigilia, exigiendo la libertad plena de los detenidos por motivos políticos. Las familias permanecen en un campamento desde el 8 de enero, cuando el régimen de Delcy Rodríguez anunció una excarcelación masiva que aún no se materializa. Durante la emotiva vigilia, además, oraron por las víctimas del doblete sísmico ocurrido el pasado 24 de junio. Al lugar llegó el dirigente político Juan Pablo Guanipa, quien afirmó que la lucha por la libertad de los presos políticos no se detiene.
2: Quiero que sepan que tienen el acompañamiento del pueblo venezolano, que soñamos en la recuperación del país. El país ha vivido muchas tragedias, tragedias políticas, tragedias económicas, tragedias sociales, tragedias institucionales.

0: institucionales, tragedias naturales. Y esta situación de los presos políticos no podemos nunca abandonarla en ninguna circunstancia. Por eso es importante que este trabajo de resistencia se mantenga.
1: Y atención, porque esas familias también denunciaron ser víctimas de tratos inhumanos y degradantes. Los responsables de la cárcel los golpearon, los recibieron con disparos y reportan al menos 3 presos políticos desaparecidos. La visita de este viernes fue suspendida desde el pasado 24 de junio. Las familias han exigido al régimen que atiendan la situación de las cárceles afectadas por el doblete sísmico, una petición que ha sido ignorada.
2: Como familiares tenemos preocupación, ya que pudimos comprobar a través de la visita que tenemos familiares desaparecidos con perdigones, familiares que fueron golpeados brutalmente el día domingo. Ellos aprovechan una vez que no nos encontramos en el campamento para hacer desastre con ellos. Donde llegó un grupo, no sabemos si es de la Guardia Antimotín, uno nos identifican como Green, carro negro, donde fueron robados, ellos fueron saqueados su celda. Le robaron a todos la paquetería. Preocupación tenemos, puesto de que hay algunos que están conversando con sus familiares donde no sienten que están dopados. Todos tienen diarrea, algunos están vomitando sangre. En sus heces hay sangre. Lo preocupante es que tenemos heridos con perdigones. Hasta el momento nos han nombrado a 3, donde tenemos aparentemente 7 desaparecidos. Entre esos se encuentra mi hijo, el teniente del ejército José Ángel Barreno Cordones. Exigimos que vengan a ver las instalaciones. Acaba de temblar en estos momentos, donde familiares que allí se encontraban los sacaron y dicen que el temblor fue horrible. Y volver a escuchar a nuestros familiares que los sacaran de la celda, porque por eso fue la golpiza que le dieron, porque de nuevo fueron metidos en la celda, que los sacaran por el temblor, es preocupante.
1: Y en conferencia de prensa, el encargado de negocios de Estados Unidos en Venezuela, John Barrett, así como el jefe del Comando Sur, el general Francis Donovan, entregaron un nuevo balance de la ayuda que Washington está enviando a Venezuela luego de los devastadores terremotos. NTN 24 les preguntó sobre las polémicas fotografías en las que aparecen junto a Diosdado Cabello, pero los funcionarios evitaron responder sobre el tema. Roberto Macedonio, usted tiene el informe.
3: Hicimos una pregunta clara y directa al encargado de negocios de Estados Unidos en Venezuela, a John Barrett. ¿Ha cambiado la política de Washington respecto a Diosdado Cabello? Todo por esta imagen que se ha hecho viral y que ha suscitado una gran polémica. En ella aparece él con el número 2 del régimen, quien hasta la fecha tiene una recompensa de 25 millones de dólares por su captura. Está considerado un enemigo de los Estados Unidos de América. De ahí la pregunta. Además de esa fotografía, también hemos visto a Diosdado compartiendo con militares del Comando Sur e incluso estrechando la mano del jefe del Comando Sur, Francis Donovan. Por eso, la pregunta de este canal en rueda de prensa a John Barrett fue clara. ¿Ha cambiado la postura de Washington respecto al número 2 del régimen? No fue tan clara, sin embargo, su respuesta, ya que se mostró esquivo. Dijo, sin embargo, que la prioridad ahora mismo es la ayuda humanitaria en Venezuela y que el Departamento de Estado sigue comprometido con el plan de 3 fases.
4: El Departamento de Estado está 100% enfocado en esta respuesta ante los devastadores terremotos en Venezuela y en adelantar con el plan de 3 fases de Donald Trump, que incluye estabilización, recuperación económica y reconciliación. Yo quería mencionar una cosa que no respondí en la previa pregunta, que creo es importante, el describir la escala de asistencia que estamos facilitando al pueblo venezolano. Mencionamos 1.5 millones de ayuda. Esto ya llegó mediante varios equipos aéreos, 27 de ellos son directamente de aliados de Estados Unidos, del Departamento de Guerra, y otros 9 son vuelos de nuestra asistencia de ayuda humanitaria que hemos facilitado. Reitero nuevamente, gracias a la logística y el cuadro de logísticas que hemos logrado.
3: Ahora bien, quiero que vean estas otras imágenes. En pantalla pueden ver cómo los hombres del Comando Sur, en concreto, de la Infantería de Marina, montan un puesto de campaña de control aéreo en el aeropuerto Simón Bolívar de Maiquetía, que sirve a Caracas. Ante la publicación que ellos mismos hicieron, NTN 24 preguntó al jefe del Comando Sur si controlan ese aeropuerto. Dijo que no, que están ayudando en la gestión del tráfico aéreo para que los vuelos puedan aterrizar y despegar de forma segura. Pero nosotros le preguntamos a Francis Donovan, ya que están asistiendo al control del tráfico aéreo en ese aeropuerto, si existe algún bloqueo del régimen ante el posible regreso aéreo de María Corina Machado. Esta fue la respuesta.
4: En estos momentos, nuestro comando se está reasegurando de que en Venezuela no están controlando el aeropuerto. Lo que estamos haciendo es asistiendo con el tráfico aéreo y el control del mismo, al reasegurarnos de que están aterrizando de una manera segura y que también el espacio aéreo está seguro.
3: En esa rueda de prensa también preguntaron a John Barrett, el encargado de negocios, por las acciones que Estados Unidos está llevando a cabo para que la ayuda humanitaria no acabe en manos del régimen. Aseguró el jefe de negocios que Delcy Rodríguez y el régimen de Venezuela ha dado garantías a Estados Unidos de que será correctamente repartida.
5: Hey, I'm really proud of this.
4: Yo soy muy orgulloso de ese fuerte vínculo de asistencia, de ayuda humanitaria de los Estados Unidos que estamos logrando, que incluye, reitero, esa logística impresionante que hemos establecido con nuestros aliados del Departamento de Guerra, nuestro rango de ayuda humanitaria desde los samaritanos hasta los vínculos católicos, el equipo que está acá en este momento. Estoy muy orgulloso y me gusta poder reportar que estamos siendo eficientes y rápidos y que estamos haciendo entregas en las que la gente puede confiar que esa asistencia a los Estados Unidos es importante, reitero, con más de $310 millones gastados hasta la fecha. También quiero mencionar el trabajo crítico que ha logrado el GEM y el Samaritan First, que son aliados vitales, reitero, en mis conversaciones. Y mientras tenemos ojos puestos sobre el terreno y muchas personas que están trabajando allí, nosotros hacemos seguimiento de cada comentario, observación que recibimos. Estoy muy orgulloso de esta respuesta y lo efectiva que ha sido en lo que respecta a nuestro éxito y nuestro continuo éxito, y planeamos sostener esto hacia el futuro para asegurarnos de que esta asistencia continúa, para lograr facilitarle al pueblo venezolano lo que se necesita en este momento de crisis.
3: John Barrett también confirmó en esta comparecencia que los vuelos comerciales a otras ciudades ya se están recuperando. La información desde Washington para NTN 24.
1: Cuba cumplió el quinto aniversario de las protestas del 11 de julio, el mayor estallido desde 1959. La crisis social, política, económica y energética generada por el régimen. Ampliamos esta y otras noticias después de la pausa. Sigan con nosotros. Esto es Punto Final, el resumen de las noticias de la semana de NTN 24. Volvemos.
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1: Se los adelantaba antes de la pausa. Cuba cumplió el 5º aniversario de las protestas del 11 de julio, el mayor estallido desde 1959. La crisis social, política, económica y energética generada por el régimen impulsó a los cubanos a enfrentar a las fuerzas represivas. La dictadura detuvo entre 5.000 y 8.000 manifestantes, según diferentes organizaciones de derechos humanos. Hoy quedan cientos de esos presos en los centros de tortura. Otros cuantos, hay que decirlo, han muerto en prisión. Uno de los rostros más visibles de la represión es la del artista Luis Manuel Otero, quien fue sacado de prisión y es desconocido hasta el momento su paradero. Galo Arellano, periodista permanente de NTN 24 en Florida, con el reporte.
2: El régimen de Díaz-Canel rompe récord por la gran cantidad de presos políticos que ha llegado a tener. Según la organización Prisoners Defenders, atención, ahora mismo hay 1.306 cubanos disidentes en los calabozos, entre ellos hay 40 menores de edad. 16 de estos menores están en cárceles para adultos, de un total de 458 presos políticos que padecen enfermedades. En medio de este oscuro panorama, aparece la prueba de vida de uno de estos tres, del activista, artista y también líder del movimiento San Isidro, Luis Manuel Otero Alcántara, que llega de la manera en que ya nos estábamos imaginando. Resulta que Luisma llamó por teléfono a la activista Anameli Ramos para decirle que justo cuando estaba a punto de terminar con su condena, el régimen lo sacó y lo tiene en un lugar desconocido. Esto fue lo que Ramos publicó en sus redes sociales.
3: Acabo de hablar con Luis Manuel. Me llamó desde un celular de la seguridad del Estado. Número desconocido y la llamada estaba en altavoz. Ellos querían saber cómo va el proceso del parole solicitado. Pero, por supuesto, mis primeras preguntas fueron ¿cómo estás y dónde estás? A la primera me respondió que bien, con ese tono que usamos para indicar que estamos bien dentro de lo posible, dadas las circunstancias. A la segunda me respondió que no puede decir, posiblemente ni sepa con exactitud.
2: Yanelis Luisma, quien fue pareja de Luis Manuel Otero por 5 años, dice que la dictadura ha optado por liberarlo, pero lo ha secuestrado al mismo tiempo. Escuchemos de sus propias palabras.
4: No lo iban a liberar hasta que la solicitud de parol que nosotros estamos haciendo desde hace varias semanas en su favor para que pueda salir a los Estados Unidos no se resuelva, no se concrete. Entonces, por supuesto, la situación es bastante preocupante, porque Luis debía haber salido ayer, 9 de julio, de la prisión por extinción de condena. Y el régimen lo que ha hecho ha sido secuestrarlo.
2: El miembro del Buró Político del Partido Comunista de Cuba y llamado primer ministro, Manuel Marrero Cruz, asegura que las conversaciones con Estados Unidos continúan. Esta es la información que les tengo desde Miami, Florida. Soy Galo Arellano, reportando para NTN 24.
1: Bueno, y no cesan las protestas en Cuba, ni la noche oscura de La Habana ni otras ciudades a lo largo del país contienen el descontento de miles de cubanos que se toman las calles para gritar consignas contra el régimen y hacer cacerolazos que se extienden a lo largo y ancho de la isla. Otro récord de la dictadura. Cuba alcanzó hoy el mayor déficit de generación eléctrica de su historia. El 75% de la isla estuvo sin electricidad de forma simultánea. La cifra supera todos los récords registrados en meses anteriores. 11 de las 16 centrales térmicas de la isla no están operativas. El nefasto hito deja en evidencia el colapso total de una infraestructura que mantiene a las familias cubanas viviendo en condiciones inhumanas, mientras la cúpula comunista culpa a factores externos.

0: Mientras Washington mantiene el cerco petrolero sobre la dictadura, China avanza en silencio, a pasos agigantados en la construcción de una masiva red de paneles solares en la isla, con lo que busca, y esto es clave, evitar el colapso del régimen que es su principal aliado en el continente y a fin de cuentas desafiar la hegemonía de Estados Unidos. El gobierno comunista chino ha inyectado de golpe más de 1000 megavatios de capacidad limpia a la red eléctrica nacional, lo que para entenderlo mejor equivale a la fuerza necesaria para encender más de 1 millón de hogares al mismo tiempo, o casi el 30% de toda la electricidad de Cuba que Cuba necesita para no quedarse a oscuras. Y el plan de 92 macroparques solares fue diseñado en secreto y firmado a principios del año 2024, pero hecho público el 21 de febrero de 2025, cuando el propio dictador Miguel Díaz-Canel inauguró la primera planta en el Cotorro, eso en La Habana. Absolutamente toda la infraestructura, la tecnología y el soporte son 100% de origen chino. A la fecha de hoy, China ya completó y levantó 75 de los 92 parques, de ellos un bloque inicial de 49 quedó completamente interconectado a la red eléctrica nacional. Y ante el crítico escenario de presión económica sobre la dictadura en 2026, la intervención de Pekín en Cuba aceleró la construcción de infraestructura solar, pasando de 49 parques a 79 macroparques totalmente instalados. El financiamiento inyectado por China creció de 3 millones a 117 millones de dólares, mientras que las importaciones de tecnología solar desde el país asiático aumentaron, escuchen esta cifra, en un 3.800%. Y la red solar china cumple un rol estratégico militar. Informes de inteligencia del Centro de Estudios Estratégicos e Internacionales confirmaron que Pekín mantiene activas al menos 4 bases de espionaje electrónico y escucha en suelo cubano, incluyendo el Salao y el Bejucal. Estos complejos interceptan comunicaciones espaciales y militares de Estados Unidos y necesitan el flujo eléctrico constante que el colapsado sistema petrolero cubano ya no les podía garantizar.
1: Bejucal es probablemente uno de los 3 sitios en Cuba que los funcionarios de los Estados Unidos han reconocido recientemente que es operado por China. La ubicación de Bejucal en el noroeste de Cuba podría mejorar la capacidad de las autoridades cubanas o potencialmente de sucesos extranjeros para monitorear actividades sensibles de los Estados Unidos en el Caribe y a lo largo de la costa sureste. Las operaciones navales y aéreas de los Estados Unidos en la región se han intensificado en medio de la priorización del hemisferio occidental por parte de la administración Trump, aumentando el valor potencial de monitorear los movimientos de los Estados Unidos en el Caribe y el Golfo de México.
0: Y mucha atención, máxima alerta de seguridad de en Washington. La inteligencia de Israel informó a la Casa Blanca sobre un nuevo e inminente plan del régimen de Irán para asesinar al presidente de Estados Unidos, Donald Trump. Volvemos con esta y otras noticias después de la pausa. Sigan con nosotros.
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1: Seguimos con más noticias. Gracias por continuar con nosotros en Punto Final. Máxima alerta geopolítica y de seguridad en Washington tras una exclusiva publicación del diario The Wall Street Journal que reveló que la inteligencia de Israel informó a la Casa Blanca sobre un nuevo e inminente plan del régimen de Irán para asesinar al presidente de Estados Unidos, Donald Trump. Esta gravísima advertencia quiebra por completo la frágil tregua de 3 semanas pactada en la región y se produce en el punto más álgido de las hostilidades directas entre la dictadura de los ayatolás y la Unión Americana. El propio Donald Trump confirmó desde la cumbre de la OTAN en Ankara que sigue siendo el objetivo prioritario de la teocracia, un plan de venganza que el régimen de los ayatolás mantiene latente desde la eliminación del general Qasem Soleimani.
2: Quieren eliminar al líder de Estados Unidos, a mí, estoy en todas las listas. Vi cosas esta mañana, estoy en todas y cada una de sus listas. Y hasta ahora supongo que he tenido algo de suerte, pero tal vez eso no dude mucho, porque así son las cosas. Tenemos gente estupenda, pero esta es gente malvada y enferma. Y tenemos que librarnos del cáncer, son cáncer. ¿Y saben qué hay que hacer? Hay que extirpar el cáncer a tiempo.
1: Por un lado, el gobierno teocrático mantiene las amenazas y los ataques, pero por el otro, le pide a Washington mantener las negociaciones. El presidente Trump dijo que Teherán le pidió retomar las conversaciones. El mandatario aclaró que si bien aceptó volver a dialogar, también advirtió que la tregua entre la Casa Blanca y el régimen iraní ha terminado.
3: La República Islámica de Irán nos ha pedido que continuemos las conversaciones. Hemos accedido a hacerlo, pero Estados Unidos les ha dejado claro, sin lugar a dudas, que el alto al fuego ha terminado.
1: Avanzamos con más información. En el estrecho de Hormuz hay un desplome del tráfico comercial. Los transportadores satelitales confirman que el tránsito por esa zona ha caído drásticamente a solo 22 embarcaciones diarias en comparación con los más de 100 barcos que lo cruzaban habitualmente. Muchas tripulaciones navegan con los localizadores apagados para evitar ataques. El Centro Conjunto de Información Marítima, supervisado por la Armada de Estados Unidos, emitió una alerta urgente, recomendando a los buques mercantes navegar exclusivamente por la ruta sur a través de las aguas territoriales de Omán para evadir las hostilidades iraníes. Avanzamos. 3 exmiembros de la tripulación del buque de carga tailandés Mayurenare, atacado en el estrecho de Hormuz en marzo, presentaron una demanda contra el operador del buque por violaciones de derechos laborales y despido improcedente ante el Tribunal Central de Trabajo en Bangkok. El ataque al buque de carga dejó 3 tripulantes tailandeses muertos y 20 más tuvieron que ser rescatados.
4: A los 3 tripulantes que están aquí hoy, los médicos le han diagnosticado trastorno de estrés postraumático. Por lo que he podido observar, el tratamiento llevará bastante tiempo hasta que se curen. Ya hemos hablado de esto con la empresa, pero se han negado a asumir su responsabilidad. Por lo tanto, creemos que es necesario emprender acciones legales ante los tribunales para determinar las responsabilidades de la empresa en virtud de la ley del trabajo marítimo. Me sobresalto cuando oigo ruidos fuertes.
5: ¿Te sobresalta el ruido fuerte?
4: Sí, sí.
1: Última pausa en Punto Final en minutos. Tan solo minutos, volvemos con más información. Sigan con nosotros.
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1: Seguimos con más, esto es Punto Final. Más de 20 buques de guerra de la Marina de Estados Unidos están patrullando las aguas de Oriente Medio bajo la coordinación del Comando Central con el objetivo estratégico de salvaguardar la seguridad marítima luego de los nuevos ataques de la Guardia Revolucionaria iraní y el anuncio del presidente Donald Trump de poner fin a la tregua firmada hace menos de un mes con el gobierno teocrático. Como parte del despliegue, buques de guerra y aeronaves navales de combate cruzaron el mar Arábigo, una maniobra táctica que las autoridades militares calificaron como una demostración de fuerza militar. Y también les contamos que los equipos de búsqueda y rescate de Estados Unidos terminaron su misión en Venezuela tras los devastadores terremotos. Durante 12 días, el contingente norteamericano, integrado por más de 300 rescatistas élite y 23 unidades caninas de los condados de Fairfax, Los Ángeles y Miami, logró recuperar cuerpos y rescatar a sobrevivientes bajo los escombros tras los sismos. La movilización formó parte de un despliegue internacional que incluyó a 900 efectivos militares del Comando Sur para labores logísticas bajo la coordinación militar y con un fondo de $300 millones en asistencia humanitaria. Las tropas ayudaron a reabrir el aeropuerto de Maiquetía y el puerto de La Guaira. El uso de aviones C-17 y aeronaves facilitó el transporte de suministros críticos, entregando el control de las operaciones de reconstrucción al régimen tras completarse la fase de emergencia.
2: Cuando recibí la noticia el 24 de junio de que había habido un terremoto en Venezuela, sentí mucha ansiedad y deseo de participar en el rescate y la ayuda al pueblo venezolano, a un pueblo que necesita nuestra ayuda, necesita nuestra capacidad de poder encontrar los sobrevivientes del terremoto. Hemos dedicado nuestra carrera entera a ayudar al prójimo. Esto es una gran oportunidad que nos da la vida de poder participar en un evento catastrófico donde podemos hacer un gran esfuerzo de ayudar a un pueblo internacional que necesita nuestra ayuda.
1: Vamos finalizando esa emisión, pero tenemos que contarles que Estados Unidos sigue apoyando a los damnificados en La Guaira, eso en Venezuela. El subsecretario de Agricultura recorrió algunas zonas afectadas por los terremotos. Supervisó hospitales que ya han atendido a más de 1.600 familias afectadas por el doblete sísmico. El alto funcionario de Estados Unidos, responsable además de la asistencia extranjera del Departamento de Estado, realizó una donación voluntaria de sangre durante su visita a un hospital. De esta manera nos despedimos de

0: punto final una semana de noticias de NTN 24. Recuerde que usted puede seguir bien informados a través de nuestras redes sociales. Estamos en X como arroba NTN 24 y en nuestra página web www.ntn24.com. Les informó, con el gusto de siempre, Angélica Trejos. Hasta la próxima.
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2: Hola, ¿qué tal, amigos? Muchísimas gracias por dejarnos entrar a sus hogares a través de este su show, Alarma TV.
3: Así es, sean bienvenidos. Historias impresionantes, ¿no es así?
2: La verdad que sí, muy triste. Un punto que se va a tocar súper importante y es el tema de la depresión, George.
3: Así es, también lo que está ocurriendo en El Salvador. Llueve y simplemente no para de llover. Más adelante, iniciemos. Dos sujetos asaltaban a mano armada a un hombre frente a su casa cuando de pronto la esposa llegó a salvar el día. Vamos hasta allá.
4: Lo vieron como la víctima perfecta, pero nunca se imaginaron que en medio del asalto, la justicia llegaría de golpe. Justo en ese momento, la esposa de la víctima venía llegando y no lo pensó dos veces. Atropelló a los malandros y aunque uno escapó, el otro le fue como en feria.
5: Olha pra mim, ó. Olha pra mim, senão eu vou te matar, filha da puta. Olha pra mim. Olha pra mim, a tua perna é um caralho, foda-se.
4: El ratero fue arrestado y aunque su cómplice aún está libre y prófugo, seguro que el prisionero no tardará en soltar la sopa y los dos irán a donde pertenecen, a la cárcel.
3: Órale, mira. Lo vieron tan solito y tan frágil.
2: Sí, señor.
3: Pero tómala, que llega su domadora, que resultó ser más aguerrida que Camelia la Tejana. No se metan con mi cucu.
2: La verdad que sí, qué buena esposa, qué buena mujer, y de verdad que llegó en el momento justo para aplastar a estas ratas inmundas, oiga. Ahora les cuento que una mujer exhibió en redes sociales el abuso que recibía por parte de su pareja, pero publicar los videos le costó el precio más alto.
4: Kiara Hudson se armó de valor y publicó lo que ella creyó era la evidencia necesaria para escapar de las garras del monstruo con el que vivía. La madre de tres mostró los salvajes ataques por parte de su marido, Adam Benefield, pero exhibirlo resultó peor. Por miedo, Kiara se fue a vivir con su madre e incluso que cada vez que salía a la calle se ponía un chaleco antibalas. Pero de nada le sirvió. El desgraciado la esperó afuera de su casa y le disparó con una escopeta hasta matarla. Hoy la policía busca al asesino. Tristemente, Kiara denunció de la manera incorrecta. Debió haber presentado una denuncia. Y por ese terrible error, las autoridades hoy buscan a un asesino en lugar de un abusador y golpeador de mujeres.
2: Qué dolor, de verdad, es que no hay palabras. La mató frente a sus hijos, George. El tipo ya había estado en la cárcel y lo dejaron salir.
3: Sí, terrible error de ella. Y bueno, ¿qué pudo haber pasado en esa relación? Le dio tres hijos y él, sin embargo, la odiaba tanto, la despreciaba de tal forma que la asesinó. Terrible, en verdad, y en la Ciudad de México. Este otro abusivo se aprovechaba de una mujer indefensa cuando, de pronto, el ojo que todo lo ve, lo hizo pagar su cobarde acto.
4: La venía acosando desde hace varias cuadras atrás, pero los ojos vigilantes de la Ciudad de México lo captan todo.
6: Quedó ahí agrediendo a una femenina. Ya le dio un golpe en el ojo y ya está sangrando.
4: En cuanto vieron que este desgraciado golpeó a la mujer, se desplegaron unidades de seguridad pública para ir a detenerlo. El tipo se subió al trolebús, pero las autoridades lo interceptaron. El golpeador fue arrestado y la mujer lo identificó. Afortunadamente, este crimen ocurrió en esta zona monitoreada por las autoridades, porque tristemente la mayoría de los abusos ocurren en la oscuridad.
3: Wow, afortunadamente esas cámaras estaban funcionando.
2: Así es.
3: Y alguien viéndolas y queriendo hacer su trabajo duro con él.
2: Ojalá fuesen así de eficaces las cámaras en todas partes, no solamente ahí en ese barrio. Cobarde asqueroso. Ahora la ciudad de Monterrey, en Nuevo León, se paralizó al ver a un joven en lo alto de un puente con la intención de suicidarse. Aquí lo ocurrido.
7: Luis Antonio Sustaita, de 24 años de edad, lo tenía decidido. Hoy sería el último día de su vida. Y aunque las autoridades intentaron evitar que se aventara del puente de más de 30 metros de altura, nada lo detendría.

0: Según informes, en sus cuentas de redes sociales había informado cuándo se suicidaría, fecha, lugar y hora. El joven portaba en sus manos un celular de donde envió sus últimos mensajes y, como prometió, se dejó caer. Y aunque no murió al instante, se golpeó el cráneo y se fracturó la mayoría del cuerpo. Fue auxiliado rápidamente, pero momentos más tarde falleció camino al hospital. Las autoridades indicaron que este joven apenas se había graduado de ingeniero civil y que antes de su acto suicida informó que tenía muchos problemas. Su familia y amigos se dieron cuenta muy tarde de que Luis estaba atravesando por una crisis de depresión. Al no ver la salida y no conocer el camino, la verdad y la vida, tomó la peor decisión. Desde Monterrey, Nuevo León, México, para Alarma TV, Karina Najera.
1: ¡Qué horror! ¡Qué lamentable! De verdad, tantos casos, George, que hay en este momento de depresión, de angustia, de miedo, gente que se quiere suicidar. Se tiene que tratar la depresión con un profesional, con la familia misma.
2: Sí. Luis Antonio pidió no una, muchas veces seguramente, a su manera, claro, que necesitaba ayuda. Nadie lo escuchó.
1: ¡Qué horror!
2: Ponerle punto final a una vida que estaba prácticamente por escribirse. Viajemos a Australia. Allá la paz de una pequeña ciudad se vio perturbada por una alada invasión. Sorpréndase.
3: Cientos o tal vez miles, las aves invadieron toda una ciudad en Australia. Estaban en todas partes, pintando de blanco banquetas, calles y árboles. Y de sus desechos, ni hablemos. Hubo quien no dudó en matar algunas para deshacerse de ellas.

0: pero también hubo quien decidió dejarlas en paz y esperar a que continuaran su viaje, porque después de todo, este era su hábitat antes de que llegaran los humanos, pero con tanta caza y construcciones, emigraron. Pero se sabe que el año que entra, regresarán.
1: Impresionante, y yo que ando buscando un pájaro que darle cariño, amor, pero lógicamente que hay miles y miles donde han invadido su hábitat.
2: Qué maravilloso espectáculo, ¿no?
1: Sí, señor.
2: Y efectivamente son bastante ruidosas, pero si lo pensamos bien, ellas eran dueñas del barrio antes que ustedes llegaran.
1: Eso sí.
2: ¿Qué tipo de pájaro te gustaría?
1: Uno bien grande, me gustan esos.
2: Te voy a mostrar uno. Yo creo que te puede funcionar. Es bastante grande.
1: Vale. Regresamos con más acá en Alarma TV.
0: Al regresar, por no poner el cinturón de seguridad a su hija, pasó lo peor. También, el kinder del terror. A varias maestras se les hizo chistoso hacer esta disque broma. Además, la mujer colombiana que tomó la peor decisión.
3: ¡María, se tiró!

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1: Y continuamos con historias extraordinarias.
2: Efectivamente, en Ecuador una madre pagó las consecuencias de no colocarle el cinturón de seguridad a su hija. Y vamos a ver qué le pasó.
3: Llegaron a esta curva y ahí comenzó el terror. La niña cayó del taxi, ya que la puerta no estaba bien asegurada. Y como la pequeña tampoco tenía colocado el cinturón de seguridad, sucedió. Afortunadamente, los conductores alcanzaron a detenerse antes de que sucediera una tragedia. La madre venía corriendo por su hija, que por un pequeño clic casi pierde la vida.
2: ¡Oh, my gosh, George! Wow. Afortunadamente, los carros que estaban atrás no la aplastaron. Benditos ángeles de la guarda que tiene.
1: Tiene uno extraordinario que trabaja horas extras.
2: Sí, señor.
1: Y bueno, afortunadamente los hacen como de plástico.
2: Sí.
1: Aunque hay que decirlo, ese error no puede volver a ocurrir. ¡Pilas, señora!
2: Cinturón, por favor.
1: Ahora viajemos a Hamilton, Mississippi, al kinder del terror, porque en lugar de aprender, estos pobres niños salen traumatizados. Chequen esto.
3: Nada de witsy witsy araña, ni pimpones un muñeco, y del baby shark tu, tu, ru, ru, ru, ru, ni hablamos. A las maestras graciositas se les ocurrió hacerles esta mala broma a los pequeñitos, y como podemos observar, a los niños no les causó nada de gracia. Obviamente, los padres de familia se indignaron al ver las imágenes. Afortunadamente, las maestras del mal fueron despedidas. Pero ojalá también el trauma de los niños se pudiera despedir. Mientras tanto, la tarea es olvidarse de este mal día.
1: ¿Indignación?
2: Uf.
1: Por supuesto.
2: Uf.
1: Pero también increíble. Increíble que esas urracas creyeran que esa estupidez no iba a tener consecuencias. ¡Brutas!
2: Brujas, y lo voy a decir, brujas malditas. No saben el daño tan inmenso, tan grande que le han hecho a esos niñitos. Se les va a quedar en el subconsciente por toda su vida. No van a poder dormir solas, van a tener pesadillas, etcétera, etcétera, etcétera. Ahora viajemos a El Salvador, donde la tormenta Julia dejó destrucción, muerte y devastación total.

0: Los árboles eran mecidos violentamente por la furia de Julia, la poderosa tormenta que a su paso por El Salvador dejó casas inundadas, calles, puentes colapsados, cientos de evacuados y varios muertos. Algo jamás visto en esta zona, dicen los pobladores de la costa.
1: Si no los salimos, ¿quién sabe? Los ranchitos que se caen, ¿y qué vamos a hacer, pues? De la de ahí uno, no. No la tiene uno así, que por cuidar un limal me voy a... No, yo me salí.
2: Estamos realizando evacuaciones.
0: Las autoridades evacuaron a cientos de familias de la zona de alto riesgo. La gente salía de sus comunidades solo con la ropa que llevaban puesta.
3: Se han caído palos y se han caído ramadas. Las casas se han caído también.
0: El país se mantiene en alerta roja, ya que las lluvias continúan. Después del paso de la tormenta Julia, la lluvia ha persistido en esta zona. Sin embargo, el peligro prácticamente pasó. En La Unión, El Salvador, Roberto Hugo Presa, Alarma TV.
4: De verdad que lo lamentamos muchísimo con nuestra gente salvadoreña, tanta destrucción, tantas vidas, ¿no?, que se ha llevado esta tormenta. Se queda uno sin palabras, George.
5: Es que es una tras otra. Y efectivamente, el agua es vida, pero en excesos también se convierte en muerte. Bendiciones, El Salvador.
4: Muchas bendiciones. Regresamos con más acá en Alarma TV.
6: Al regresar, la mujer colombiana que antes de matarse le dejó una carta de despedida a su hija.
7: ¡Marica, te tiró!
6: También, un día que iba a ser normal, pero terminó en esta pesadilla. ¡No!

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1: Los caucus, como se les conoce en inglés, son asambleas privadas organizadas por los partidos políticos a nivel de condado o distrito electoral, donde los participantes apoyan a sus candidatos. Cada grupo da discursos para persuadir a otros para que voten por su candidato. Al final, el número de votantes en cada grupo determina cuántos delegados gana cada candidato. Tanto las elecciones primarias como los caucus pueden ser abiertos, cerrados o una combinación. En los caucus abiertos, la gente puede votar por cualquier candidato, mientras que en los cerrados solo participan votantes del partido correspondiente. Los delegados elegidos los representan en la Convención Nacional, donde se proclamará al candidato del partido para las elecciones. Actualmente los caucus se celebran en 4 estados: Iowa, Nevada, Wyoming y Dakota del Norte.
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2: En el departamento de Chocó, en Colombia, el cadáver de una mujer fue profanado y lo que hicieron con ella es aberrante.
3: La mujer, que en vida era maestra, se suicidó consumiendo veneno. Ella fue enterrada y al día siguiente, así apareció. El cuerpo de Lina Perea San Clemente estaba desnudo y con señales de haber sido abusado sexualmente después de muerta. Se cree que la causa de su suicidio fue la relación violenta que Lina tenía con su pareja. Ahora, el tipo es el sospechoso número uno de este asqueroso crimen. Y ojalá que si sí es el responsable, lo hagan pagar.
2: Ay. Perturbadora historia.
1: Ay, Dios.
2: Como perturbada la mente de quien fue capaz de hacer eso con el cadáver de Lina, que obviamente está pidiendo justicia desde el más allá.
1: Ojalá, y ojalá se haga. Así sea. De verdad, ¿se puede ser más enfermo de la mente? Esta es una de las historias peores que he visto acá en el show. De verdad, qué horror, oigan. También en Colombia, pero en Medellín, ocurrió un hecho que ha sacudido toda la ciudad. Nuestro corresponsal Gilberto Rivera nos tiene los detalles.
4: Una persona en el último piso parada en una ventana y se piensa tirar.
5: Eran las 7 de la noche cuando la calma del centro de Medellín se vio aplastada por la tensión y el pánico que vivieron decenas de personas.
6: ¡Marica, se tiró!
5: Lamentablemente, una mujer se tiró al vacío. Tras la fatal caída, familiares y espontáneos llegaron al lugar para identificar a Karen Castaño, de 21 años. Antes del perturbador hecho, esta madre de una niña de 4 años escribió una desgarradora carta de despedida y la publicó en redes sociales. Te di en estos 4 años las bases lo suficientemente fuertes para que logres superar 1000 tristezas. Porque, no te miento, van a llegar. Pero tú, Gabriela, eres más que luz suficiente para no desvanecer ni ante la más fuerte tormenta. En el escrito, Castaño también reveló que ella y varias mujeres de su familia sufrieron abuso sexual por parte de un pariente cercano y que esto le causó trastornos y estrés postraumático, así como varios ataques de pánico. Los expertos recomiendan ante una grave situación de depresión o sentimientos que lo lleven al suicidio que se toque el tema con mucho cuidado y se busque ayuda profesional inmediata. Siempre es importante pedir ayuda.
7: Abordémoslo desde la empatía, abordémoslo desde mejor indaguemos, conozcamos que eso es eso que lo está llevando a sentirse y a pensar de esa manera, no juzguemos.
5: En la extensa carta, Karen Castaño también mencionó problemas económicos y mentales, al igual que un seguro de vida. Personas cercanas a la víctima argumentan que la póliza habría sido el principal motivo de su decisión. Psicólogos afirman que frases como "usted no tiene nada", "ponga de su parte", "haga ejercicio" o "la vida es muy bonita" hacen mucho daño, porque no necesariamente lo que a mí me sirve le sirve a otros. En Colombia, Gilberto Rivera para Alarma TV.
1: Ay, no. Se te hace un nudo en el corazón, en la garganta, en todo. Te estremece esa carta tan, tan impresionante. Y como dice nuestro corresponsal, cuando veas a una persona que está triste, deprimida, no incentivarla. Ah, es que tú puedes. No, hay otras maneras de ayudar.
2: Ayuda profesional, sí. En principio, por supuesto. Y ahora, esa nena que ha quedado huérfana va a necesitar mucho más que una hermosa carta de aliento para salir adelante.
1: Es verdad.
2: Cuando alguien está diciendo que se quiere morir, hay que tomarlo en serio. Uh-huh. Para

0: concluir el programa de hoy, veamos cómo un día normal puede terminar en un tremendo caos. Chequen esto.
1: Wanda Kaynor salió de su casa y ahí se topó con esta dulce

0: Wanda sufrió 7 heridas punzantes causadas por los cuernos del venado. Lo irónico es que la mujer traía una gorra de una famosa tienda de armas y artículos de cacería. ¿Acaso sería esta la venganza de los venados?
1: Dios mío, bueno, que se te aparezca un Bambi de repente, asusta a George, ¿no? Y pues por los cuernos, de pronto son tan inteligentes, de pronto ella había casado a alguno, no sé, a sus hijos, I don't know.
2: Reaccionó de la peor manera que pudo, Wanda. Sin sentido común, que es el menos común de los sentidos.
1: Pues sí, lo hubiera dejado quietito. Hemos terminado Alarma TV. Muchísimas gracias, Juliana Gretel.
2: Un placer. Soy Jorge Antolín.
1: Saludos para mi querido Eduardo Flores, que nos ve todas las noches desde California. Gracias.
2: También para Porfirio Honorato. Vaya nombre, caballero.
1: Sí, señor.
2: Él nos ve desde Stockton, California.
1: Muchas gracias. Que descanse.
2: Buenas noches.

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4: Uno de los placeres más deliciosos de la vida es comer. ¿Pero sabes cuáles son las comidas más populares en el mundo? La famosa pizza italiana, con masa crujiente, salsa de tomate y diversos toppings. La hamburguesa, todo un clásico en Estados Unidos. La hamburguesa de carne asada entre panes y aderezos. El sushi, este exquisito plato japonés de arroz sazonado y pescado fresco. Los deliciosos tacos mexicanos de tortilla de maíz que envuelven carne, pollo, cerdo o mariscos. La paella española de arroz con mariscos, pollo, carne, verduras, sazonado con azafrán. La popular sopa de fideos chinos, un delicioso plato que también lleva carne, nutritivas verduras y sus incomparables fideos.
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1: Hola, ¿qué tal? Muy buenas noches. Con muchísimo entusiasmo y la buena vibra que nos caracteriza, les damos la bienvenida a este su show, Alarma TV.
2: Claro que sí, muchísimas gracias. Gracias inmensas también por todos sus mensajes. Y bueno, tenemos de todo un poquito de día de hoy, George.
1: Así es, historias impresionantes.

0: Pónganse cómodos, iniciemos.
1: Efectivamente, nos vamos hasta República Dominicana, donde la terrible imprudencia de un chofer de autobús cambió la vida de sus pasajeros.
2: Dio la vuelta de una forma estrepitosa y la ley de la gravedad no se lo perdonó. El autobús con 49 turistas provenientes de Brasil, Argentina y Chile se volcó salvajemente, poniendo la vida de todos los tripulantes en peligro, dejando al menos 10 heridos en estado crítico. Tristemente, dos personas murieron, una de ellas degollada. Lo alarmante es que al parecer esta localidad de nombre Punta Cana no cuenta con servicio de ambulancias, así que los cuerpos de rescate no llegaron hasta 2 horas después del accidente. Fueron a República Dominicana a pasar días de felicidad y solo encontraron la desgracia.
1: Oh, ¡wow! ¡Qué horror! Lo que debió haber sido unas vacaciones maravillosas, por Dios, se convirtió en un funeral. El tipo cogió la curva a más no poder.
0: Sí, de bajada. ¡Híjole! Entrando a una curva y semejante velocidad. ¡Qué locura! Quizás perdió los frenos, terrible tragedia se produjo ahí. Y hablando de imprudencias al volante, en el Estado de México un automovilista dio una vuelta que lo mandó directo al fondo de un canal. Chequen esto.
2: La camioneta viajaba sobre esta avenida cuando dio una vuelta prohibida. Note cómo el vehículo queda colgando, pero pareciera que el chofer quiere seguir avanzando. Dos pasajeros alcanzan a salvarse, pero luego la camioneta se precipita al fondo del canal de aguas negras. Según los presentes, el chofer no venía en estado de ebriedad, lo que hace más grande el misterio de su descuido. Lo irónico es que justo en ese lugar, hace un par de semanas aún estaba un muro de contención para evitar accidentes, pero un camión lo tumbó y el ayuntamiento no lo ha vuelto a levantar. Siempre decimos, ahogado el niño, tapan el pozo. A ver si con la camioneta en el fondo reparan el muro de contención.
0: Sácate las babuchas.
1: ¡Ah, jue madre!
0: Dicen que no iba borracho, pero algo seguro, no veía bien. Y efectivamente, la vuelta es prohibida, porque ahí no es.
1: Yo creo que el tipo no vio que ahí había un barranco. ¿Y qué tal el tipo que alcanzó a salirse, no? Que
0: los
1: se
0: dos,
1: salvó.
0: Los dos, como dos, de caricatura.
1: Dos tipos, exactamente. Oiga, y del peligro a causa de choques en las calles, ahora pasemos al peligro de los ladrones. Vean esta historia.
2: El semáforo se pone en rojo y es momento de atacar. El ladrón rompió el cristal del lado del pasajero para robarse el celular del chofer, pero se fue con las manos vacías. Vea la cara de la pasajera que se queda pasmada por lo que acaba de ver. Es cierto que el robo fue fallido, pero el daño del cristal lo va a tener que pagar el chofer. Y lo peor de todo es que en cualquier momento llega otro ladrón y lo vuelve a intentar.
1: Uy, ¿qué tal estos hijos de su PM, carajo, hombre? Tan abusivos, pero bueno, menos mal le salió el tiro por la culata, George.
0: Vaya reflejos felinos del chofer, ¿no?
1: El driver,
0: que ha traído una pistola y simplemente ese ratón, en este instante, ardería en el infierno.
1: Sí.
0: Abusados. Y los ricos y poderosos también se tienen que cuidar porque ellos corren muchos peligros. Veamos de qué se trata.
3: ¿Se imaginan levantarse cada mañana y saber que su cabeza puede tener precio? Si bien el dinero, la fama y el poder pueden sonar muy atractivos, estar en los zapatos de un poderoso no es nada fácil. Y es que no solo tienen que vivir con el peso de sus decisiones, sino el de su ropa.
4: Nuestra primera prenda empezó a pesar 8 kilos, que era una chaqueta con paneles frontales y en la parte de atrás. Hoy en día, a través de la innovación y la tecnología, nuestras prendas pueden llegar a pesar 800 gramos.
3: Miguel Caballero es una marca que ha vestido muchísimos presidentes del mundo, jeques árabes y altas personalidades que en su vida pueden correr riesgo. Y quiso celebrar sus 30 años de funcionamiento abriendo su tienda a los ciudadanos del común que quieran conocer sus prendas, probárselas y sentirse en los zapatos de un poderoso.
4: Bueno, un centro de experiencias, a diferencia de una tienda convencional, donde nosotros no estamos enfocados a solamente vender, sino generar una experiencia única a las personas que nos visitan. Por eso Miguel Caballero tiene centros de experiencia en Bogotá y en Medellín, donde invita a todas las personas que tengan alguna necesidad de protección balística.
3: Así que si usted quiere saber cuánto pesa el vestirse de poder, péguese la pasadita, que aquí literalmente lo pueden blindar hasta los dientes. Definitivamente son razones de peso para usar las prendas.
5: En los 30 años que llevan como marca han atendido alrededor de 1 millón de clientes, 300 de ellos hacen parte del selecto club de sobrevivientes, que una prenda de estas les ha salvado la vida. Carolina Gómez para Alarma TV.
0: Wow, pues ya lo saben, eso de ser el más rico del panteón implica muchos riesgos y sobresaltos.
1: Sí, señor.
0: Siempre será mejor llevar el sobrepeso en el corazón y no en la cartera, digo yo.
1: Totalmente de acuerdo, mi querido George, pero ¿qué tal el tipo, el invento, no? O sea, muy inteligente y multimillonario.
0: En una de esas.
1: Ahora no se despegue de su televisor porque más adelante la mexicana que mintió acerca de sus 13 hijos. Pero antes vámonos hasta Turquía, donde una joven muy despistada tuvo un sorpresivo encuentro con un tren.
2: La mirada hacia el frente, la música a todo volumen y cero atención. Cuando vio al tren, ya lo tenía encima. Por fortuna, la máquina iba llegando a la estación y venía a baja velocidad y solo le dio un toquecito que la mandó rodar, pero sin consecuencias graves. Al recuperarse, abrazó a la primera persona que vio, como agradeciendo estar viva. Y es que saber que un milímetro más o un segundo menos y no la hubiera contado, merece uno y hasta más abrazos de agradecimiento.
1: Tenaz, oiga, a ver, mijita, se aprende la lección, ¿no?
0: Sí.
1: O sea, como una zombie, George, no entiendo, oiga.
0: Pues tristemente, muchísimas personas, nada más es cuestión de salir a la calle, ir a un gimnasio, a un restaurante, todos enajenados, abducidos en un teléfono.
1: Sí, hombre.
0: Seguramente se volvió viral. Esperemos que no te quieran copiar el reto, digo yo.
1: Esperemos que no. Regresamos con más acá en Alarma TV.
2: Al regresar, un niño en el fondo de un pozo profundo y fue su propia madre quien lo metió ahí.
6: Les estaba manoseando toda su partecita, dice.
2: También su pequeña hija está a punto de morir y el hospital está cerrado y vacío.
7: No hay médico. Totalmente cerrado el centro de salud.
2: Además, el pueblo exige justicia contra estos policías abusadores.
5: Los caucus, como se les conoce en inglés, son asambleas privadas organizadas por los partidos políticos a nivel de condado o distrito electoral, donde los participantes apoyan a sus candidatos. Cada grupo da discursos para persuadir a otros para que voten por su candidato. Al final, el número de votantes en cada grupo determina cuántos delegados gana cada candidato. Tanto las elecciones primarias como los caucus pueden ser abiertos, cerrados o una combinación. En los caucus abiertos, la gente puede votar por cualquier candidato, mientras que en los cerrados solo participan votantes del partido correspondiente. Los delegados elegidos los representan en la Convención Nacional, donde se proclamará al candidato del partido para las elecciones. Actualmente los caucus se celebran en 4 estados, Iowa, Nevada, Wyoming y Dakota del Norte.
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1: Gracias por continuar acá en Alarma TV.
2: Y ahora viajemos al Estado de México, donde una mujer dio una noticia inesperada. Estaba embarazada. ¿Saben de cuántos? De 13 bebés. Vamos a conocerla.
3: Un hijo es una bendición del cielo, pero también representan una gran responsabilidad económica. Ahora imagínese cuando Maritza se dio cuenta de que estaba esperando 13 bebés. Sí, pañales para 13, comida para 13, colegiatura para 13. Maritza es esposa de un bombero y ya son papás de 6 hermosos niños. 13 más era impensable. En su desesperación, Maritza acudió al gobierno de su ciudad para solicitar apoyo económico, ya que ella y su esposo no cuentan con los ingresos para mantener a tanto chamaco. Y en esta ocasión, el gobierno no dudó en ofrecerles apoyo. Fue tan grande el regocijo del ayuntamiento que la noticia se hizo viral, incluso con la prensa.
4: Hasta ahí llevamos 6. Les quiero informar que en próximos días esta pareja va a tener 13 hijos más.
3: También la población comenzó a apoyarlos con un dinerito por aquí, por allá. Todo México, una vez más, se unió para apoyar. Bueno, hasta el récord Guinness los había contactado para reconocer la osadía. Y todo parecía felicidad, hasta que salió a la luz la farsa. Maritza nunca estuvo embarazada de 13 bebés. Sus 13 bendiciones se multiplicaron por vergüenzas y problemas. Desde México, para Alarma TV, Karina Nájera.
2: ¿Qué tal con la Maritza? Dijo, bueno, si un chilpayate trae torta bajo el brazo, pues de una vez que sean 13 y salimos de pobres todos. Pero la mentira tiene patas cortas.
1: Exacto.
2: Y la verdad siempre la alcanza.
1: Todos los mentirosos al final caen. De verdad, es que no puedo creer que haya inventado que tenía 13 hijos más 6.
2: Pues sí.
1: Oh, my goodness. Oiga, esta otra madre corrió hacia un centro médico porque su hija se le estaba ahogando en los brazos y cuando llegó todo estaba clausurado. Vamos a ver.
5: Está vomitando la peladita.
6: Está bronco aspirando, milagro, otra vez.
7: Pero ayúdame.
0: La niña se ahogaba y no había tiempo de llevarla a otro centro médico que estuviera abierto. Por fortuna, esta enfermera se encontraba en el lugar y saltó a la acción.
8: No hay médico. Totalmente cerrado el centro de salud.
0: Milagrosamente, la niña arrojó el objeto que le obstruía la respiración y volvió a la vida. A la enfermera se le aplaude la bondad, valentía y rápida acción. Y esa clínica, aunque hubiera sido la mejor o la peor del mundo, de nada sirvió porque estaba cerrada.
1: Dios mío, qué angustia. ¿Cómo miércoles van a cerrar un lugar, un centro médico? Por Dios, afortunadamente estaba esa enfermera y si no la playita se muere, George.
2: Sí, no había doctor, pero en cambio había enfermera de sobra.
1: Ay, gracias.
2: Quien casi se infarta era la mamá y su comadre.
1: ¿Y cómo no?
2: ¿Y cómo de que no?
1: Claro.
2: Viajemos a Santa Cruz, Bolivia. Una madre echó a su hijo a un pozo porque lo cachó haciendo algo despreciable.
0: El niño se encontraba en el fondo del pozo. Cuando lo descubrieron, el hoyo estaba tapado. No tenía agua ni comida. Al cuestionar a la madre, esta reveló algo desgarrador.
9: Que yo me enteré a través de mi hija que él estaba mamándole los chores a su hermano. Dice que ella más le estaba haciendo así. Le estaba manoseando toda su partecita, dice.
0: Al parecer, el adolescente precoz abusaba sexualmente de una de sus hermanitas y la mamá lo castigó.

0: Digo así, no se sabe cuánto tiempo llevaba en el pozo. Sin embargo, vecinos han declarado que los otros niños también han sufrido la misma tortura. Las autoridades investigan, y más vale que este pozo sí lo tapen antes de que un niño muera.
1: Oye, que te juro, qué crueldad. Está bien, los niños a esa edad experimentan, están en proceso de descubrir sus partes privadas, pero no era para que esta mujer lo echara en un pozo. Por Dios, ten comunicación con tu hijo, edúcalo.
2: Sí, efectivamente, vaya manera de corregirlo.
1: Qué estúpida, ¿no? Oiga.
2: Ahora sí que lo aventó a el pozo de los bajos deseos. Hasta parece título de novela del maravilloso Gabo. ¿A poco no?
1: Es que tengo rabia.
2: Impresionante.
1: Bruta, regresamos con más acá en Alarma TV.
0: Al regresar, objetos voladores no identificados que han cautivado al mundo.
3: Look how pretty.
4: I see the white one.
5: Hey, did it just change direction?
0: También, los policías de Guatemala acusados de abuso de autoridad.
6: ¡Quédate libre!
7: Me pega.
6: Nadie me está pegando.

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1: Y continuamos con historias extraordinarias.
2: Claro que sí, nos vamos al Salt Lake City, Utah, donde el cielo desplegó un espectáculo escalofriante de objetos voladores no identificados, ovnis.
3: Aparecieron en el cielo. Los testigos pensaron que eran meteoritos entrando a la Tierra, pero luego las figuras se detuvieron en pleno vuelo, algo que solo una nave muy avanzada puede lograr.
4: Look how pretty.
5: I see the white one.
6: Did it just change directions?
3: Segundos después, los dos supuestos meteoritos se habían convertido en una flotilla interestelar. Como siempre, las autoridades no tuvieron comentario al respecto, pero entre los testigos hubo quienes aseguraron que hay una verdad que aún no nos quieren revelar.
2: Oh my God, amo esas historias. Yo soy de las que me paro en el patio a ver si veo alguno y te juro que hace como 3 días yo vi uno. Voy a poner el video. Lo voy a mandar a mi productora porque yo sé que era uno.
1: Me parece maravilloso, pero por lo pronto, eso que estábamos viendo en el cielo tenía toda la intención de que lo observaran muchas personas.
2: ¿Es verdad?
1: Ahora, ¿con qué nos van a salir? ¿Con una invasión de marcianos? Ya bájenle, ¿no? Aquí. Ya estuvo bien de asustar a la gente. Y en Guatemala, un hombre fue detenido por conducir en estado de ebriedad, pero el verdadero crimen lo cometieron policías.
3: Sin duda, el tipo venía ebrio, pero los polis se encargaron de bajarle la borrachera a guamazos.
7: Mire que le está echando gas pimienta.
3: Sin duda, los oficiales se pasaron de agresivos y de inmediato los testigos pidieron justicia. E increíblemente, sus voces fueron escuchadas. Los 4 elementos que participaron en el arresto ahora están tras las rejas por abuso de autoridad, simulación de delito, disparos de arma de fuego sin causa justificada e incluso robo agravado. Que a estos orangutanes los regresen a la academia de policía hasta que pasen la clase de servir y proteger.
1: No, bueno.
2: Ay, no.
1: Primero tuvieron que esposarlo para entonces sí poder abusar de él a su antojo.
2: Cobardes.
1: Hola de chiquitos. Les queda muy grande ese uniforme.
2: Les queda la pistolita, por Dios. O sea, el uniforme, como dices, abusivos. Ahora les cuento que las montañas y los barrios duros de El Salvador ya no son obstáculo para atrapar a criminales y pandilleros gracias a esta nueva tecnología.
8: Estos son los vehículos militares conocidos como Yagu. Son fabricados en Israel y aquí en El Salvador han sido traídos para que den persecución a los más peligrosos pandilleros que ahora se esconden en las montañas y quebradas. Son vehículos blindados, todo terreno, y llevan incorporados drones, así como cámaras térmicas e infrarrojas, ideales para misión de cazar criminales de día y de noche.
9: Por la geografía del terreno, por la configuración de este municipio, tuvimos que emplear los vehículos recientemente adquiridos.
10: Sí, he visto que puede salir más tranquilo uno, sin menos riesgo, ¿verdad?, de que le pase algo.
11: Sí.
8: Los Yagu sirven de apoyo para el impresionante cerco, formado por más de 2,000 militares y policías que rodean el pueblo.

0: pueblo de Comasagua. Gracias a esta estrategia, las autoridades han sacado de sus madrigueras en los cafetales a más de 50 pandilleros de la Mara Salvatrucha, autores de asesinatos y del cobro de extorsiones. Con tanquetas y todo tipo de vehículos artillados, las fuerzas de seguridad buscan en las madrigueras hasta el último pandillero libre en este país. En Comasagua, El Salvador, Roberto Hugo Presa, Alarma TV.
1: Oiga, es que cada vez me sorprende más lo que está haciendo el señor presidente de El Salvador y, bueno, todo su gabinete, George. Uh-huh. Por todas partes, ahora con esos carritos a todo terreno, nadie se escapa.
2: ¿Sí?
1: ¿Qué opina usted?
2: Que es excelente. Ahora sí que tecnología de punta para sacar a todas esas ratas, uh-huh, esos malnacidos de sus madrigueras.
1: Ay, ay,
2: se llaman Yagus. O sea, ya estuvo bueno. Yagus.
1: Saludos hasta El Salvador. Nos despedimos por hoy. Soy Liana Gretel.
2: Un placer. Soy Jorge Antolín.
1: Saludos para ti, mi queridísimo Carlos Salamanca de Arkansas.
2: También para Víctor Pineda de República Dominicana. Muchísimas gracias por vernos.
1: Muy buenas noches. Que tengan dulces sueños.
2: Feliz fin.

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1: Usted no logra en ninguna parte, solamente acá en Alarma TV, así que bienvenidos, muchísimas gracias por sintonizarnos.
2: Claro que sí, qué alegría contar con su presencia. Uh-huh. Como siempre, historias impactantes.
1: Claro que sí.
2: Conoceremos.
1: Uh-huh. Mira, el secuestro en niños que está a la orden del día, George.
2: También una mujer que desapareció por 5 largos años, pónganse cómodos, iniciemos. El cielo ha mostrado anillos de humo en varios lugares. Miles de personas están aterradas, pero hoy le damos la explicación.
0: Anillos de humo en el cielo que parecen tener vida propia se han avistado en diferentes partes de Estados Unidos y nadie tenía una explicación al respecto hasta ahora. Según informes, los misteriosos anillos provienen de un lanzallamas creado por estudiantes de la Escuela de Aeronáutica Purdue. Y al extinguirse la flama, se crea un círculo que se queda flotando hasta por más de un minuto. Después de esto, otras personas alrededor del país han replicado el experimento que puso a hablar y temblar a muchos. Por eso no hay que creer todo lo que se ve. Y por cierto, en Alarma TV siempre estamos del lado de la seguridad. Así que le advertimos que no lo intente en casa.
2: Anillos de humo en el cielo.
1: Uh-huh.
2: ¿Y qué con eso?
1: Pues sí, ¿no?
2: ¿Se va a quemar el cielo? Lo que es estar desocupados, ¿eh? ¿Por qué no leen un buen libro? Hay tantos y muy buenos.
1: Muy buen consejo, la verdad. Qué pelotudes que ganan con esto, la verdad. No le veo el chiste, pues. Ahora nos vamos a Tlaxcala, México, donde una niña fue arrancada de los brazos de su familia en este desgarrador secuestro.
0: Esta calle de Acuitlapilco, en Tlaxcala, se convirtió en la trampa perfecta para cerrarle el paso a la presa. Note cómo el conductor tuvo la oportunidad de escapar por un lado, pero en un segundo ya estaba otro auto que le obstruía el paso. Mientras el tipo armado amedrentaba al chofer del auto naranja, una mujer extraía a la niña para llevársela en otro auto. Fue todo un operativo para raptarla. Desde entonces, sus familiares no la han vuelto a ver. Y lo más alarmante es que nadie ha contactado a la familia para solicitar rescate. Las primeras horas de un secuestro son fundamentales para dar con la víctima. Después de eso, tristemente, la esperanza muere cada hora, porque las posibilidades de lo que hagan con esta pequeñita son aterradoras.
1: Dios mío, qué angustia. Le pedimos, le rogamos, Dios, que esta niña aparezca con vida, por Dios. Ay, no, me parte el alma.
2: Demasiadas preguntas y ninguna respuesta. Toda una familia al borde de la angustia, de la desesperación. Y lo que es peor aún, una nena que está sufriendo.
1: Ay,
2: o incluso muerta. Terrible, en verdad.
1: Que no.
2: Viajemos a Rusia, donde un joven le vio la cara al peligro justo en la puerta de un elevador. Sorpréndase.
0: Estaba a punto de bajar del elevador, pero por poco desciende al más allá. El ascensor sufre una falla y comienza a bajar antes de que el joven logre salir. Por fortuna, actuó rápido y volvió a meterse, salvando así su vida. La máquina bajó hasta el último piso y ambos tripulantes salieron ilesos. Pero que esto no lo desanime a tomar el elevador, porque según el diario estadounidense de medicina, hay más probabilidades de salir herido usando las escaleras.
2: Poquito en ocasiones se puede significar mucho.
1: Sí, sí, sí.
2: Por poquito y se muere.
1: Uf.
2: Pero está vivo y eso significa mucho. ¡Qué susto!
1: Puchica, la verdad, de chiripa se salvó mi querido George, de verdad. Oh, my gosh. Oigan, a quienes no se salvaron fueron varias mujeres en Colombia porque fueron atacadas por este loco.
3: Cabezazo limpio es lo que este habitante de calle le da a todas las mujeres que intentan pasar por la misma acera. Las esperaba y cuando estaban más desprevenidas, ¡zas!, les lanzaba el cabezazo.
4: En las últimas horas ha circulado un video donde se evidencia un habitante de calle agredido a transeúntes, especialmente mujeres en la localidad de Bosco.
3: Un barrio popular en Bogotá, en donde casi todas las noches son madres y jefas de familia o trabajadoras respetables a las que este hombre las tenía azotadas, generando que muchas veces tuvieran que caminar más cuadras para evitar toparse al hombre que se cree cabra.
4: Por este motivo, el Modelo Nacional de Vigilancia Comunitaria por Cuadrantes inicia la búsqueda de este sujeto, quien al encontrarlo le realiza registro a personas hallando en su poder estupefacientes.
3: Pero no sin antes ganarse una buena dosis de paloterapia por parte de la ciudadanía, que cansados decidieron ponerle un alto a sus locuras. Luego sí lo entregaron a la policía.
4: La ciudadanía que había venido siendo afectada por este ciudadano decide realizar la denuncia por el delito de lesiones personales.
3: Primero recibirá ayuda psicológica y luego en desintoxicación. Y luego irá unos días a la cárcel por todas las denuncias impuestas por lesiones personales por las mujeres víctimas de este hombre y sus topetazos. En Colombia, Carolina Gómez para Alarma TV.
1: ¿Qué tal? Oiga, con lo que se encuentra uno no puede ir tranquilo en la calle porque llega este tipo a darte cabezazos, por Dios.
2: Qué bueno que ya lo atraparon.
1: Le pusieron su tate quieto.
2: Así es que ahora a encerrarlo en un corral. Por aquello de que le dé de nuevo por sentirse cabra, ¿verdad? No se despegue de su televisor porque más adelante un niño pisó accidentalmente a un hombre en el metro y el tipo simplemente lo liquidó. Pero antes, vamos a ver esta carrerita de autos porque uno de los competidores no llegó a la meta, sino al hospital.
0: Los amigos grababan la carrera, pero nunca esperaron esto. Un auto toma la avenida por donde ocurría la competencia y obstruye el carril donde venía el vehículo deportivo a toda velocidad. En el impacto, el corredor casi se voltea, pero tiene suerte de quedar con las llantas en el asfalto. Aquí nadie se salva de la culpa. Es cierto que el chofer del auto eléctrico invadió el carril sin fijarse, pero estas avenidas tampoco son para jugar carreras.
1: Dios mío. Bueno, esperemos que esto le sirva, ¿no?, como de escarmiento, George, que se haga consciente de la imprudencia tan tenaz, por Dios.
2: Sí, nada de que se le cruzó el auto, ¿eh?
1: No.
2: Quienes tienen cruzados, pero los cables son esos descerebrados que se sienten los amos del camino. No hay derecho.
1: Claro que no. Regresamos con mucho más acá en Alarma TV.
0: Al regresar, la historia del niño que sin querer pisó a un hombre y el adolescente terminó muerto. También, una jovencita desapareció y después de 5 años la encontraron viva en un closet. Conozca por qué y qué hizo durante todo este tiempo. Además, la historia que tiene a todo un país indignado. El pedófilo que se llevó a una pequeña de 8 años de la puerta de su casa.
5: Es ahí donde él se la lleva.

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1: Y seguimos con historias extraordinarias.
2: Efectivamente, les cuento que en Bogotá, Colombia, un jovencito pisó accidentalmente a un hombre en el metro y la respuesta del afectado fue trágica.
3: Este es el caos que cada mañana se apodera del sistema de transporte público en Bogotá, conocido como Transmilenio. ¿Y se imaginan perder la vida porque en medio del alboroto humano usted sin querer pisa a alguien más? Pues eso mismo le pasó a un joven de tan solo 15 años que hasta ahora estaba empezando a aprender cómo usar el transporte él solo.
4: En el transcurso del distrito Graffiti hacia CDS 32 se genera una riña, un caso de intolerancia donde una de estas personas, un menor de edad, tropieza accidentalmente con otra persona y ahí se genera una gresca. En esta gresca pues sale lesionado el menor de edad, se bajan en la siguiente parada, CDS carrera 32, y allí es donde se produce una lesión fatal de este menor.
3: Con tan mala suerte que su zapato terminó sobre el pie de un asesino que iba armado con un cuchillo y que lo apuñaló de manera fatal.
5: El día de hoy, desde el equipo Transmilenio, queremos solidarizarnos con la familia de Juan Esteban. Juan Esteban es un joven de 15 años que fue víctima de un acto de intolerancia en nuestro sistema. A pesar de que fue trasladado a un centro asistencial, lamentablemente Juan Esteban perdió la vida.
3: Un acto de intolerancia cobarde y para el que se pide todo el peso de la ley. Y por ello, Transmilenio facilitó todas las cámaras de seguridad para dar con el hombre que de manera más vil cegó los sueños y la vida para siempre de otro ser humano que apenas empezaba. En lo que va corrido del año, en Transmilenio se han incautado 18 armas blancas, es decir, cuchillos, navajas o cualquier objeto corto punzante. Y aunque en ese sistema pasa de todo, sin lugar a dudas, este ha sido el caso más alarmante. En Colombia, Carolina Gómez para Alarma TV.
2: De verdad no se vale, qué indignante, qué acto tan cruel. Ese tipo, te lo juro, que se merece también la pena de muerte. De verdad, no es posible. Era un niño que lo hizo sin culpa, George.
1: Cuando apenas empezaba a vivir.
2: Ay, no.
1: Cuando todo estaba por escribirse. ¡Qué muerte más absurda! La selva de asfalto se ha vuelto cada vez tan peligrosa. Increíble, en verdad. Y ahora veamos este ejercicio para supuestamente lograr que los niños no hablen con gente desconocida.
0: Primero entra el viejo dando regalos y el primero que acepta se convierte en la primera víctima. Ante la mirada de terror de los otros niños, el tipo arranca al chiquillo de su silla y se lo lleva a una locación desconocida. El sujeto regresa y ofrece más anzuelos, perdón, regalos a los otros niños. Pero así, en menos de un minuto, los chiquitos aprendieron la lección organizada por padres y maestros: no aceptar regalos de desconocidos. Con esto quedó claro que incluso en China, el miedo no anda en burro.
1: No, pues chido.
2: ¿Qué opinas de eso?
1: A buen entendedor, Nada de dulces. Ya no le van a hablar a nadie esos niños. Bueno, ni a su papá.
2: Pues sí, ¿qué opinan ustedes? Es una táctica que por lo que vimos funcionó, pero al mismo tiempo también quedan traumados, ¿no? Ahora continuamos con problemas con los hijos. Una jovencita de 14 años desapareció y su familia esperaba lo peor hasta que 5 años después descubrieron esto.
6: En el año de 1998, Natasha Ryan, de 14 años, fue llevada a su escuela como todos los días, pero con la diferencia que esta vez no regresaría jamás. Inmediatamente fue reportada como desaparecida. Surgieron varias teorías, como que el asesino en serie

0: Leonard Fraser, que atacaba en la zona, la pudo haber matado.
1: Aunque el asesino nunca la confesó como parte de sus víctimas. Otra teoría fue que Natasha seguía viva y los padres esperaban que regresara, pidiendo apoyo a organizaciones de búsqueda de personas. Y fue hasta 3 años después que la familia se resignó y la dio por muerta. Pero la policía la seguía teniendo en sus casos sin resolver. Y de pronto, alguien decidió revisar la casa de quien era novio de Natasha al momento de su desaparición. La sorpresa fue alarmante. Todo este tiempo, Natasha estuvo siempre ahí. Fueron 5 años que pasó viviendo con su novio para poder tener una relación amorosa, a escondidas, obviamente. Y para no ser descubiertos, siempre cerraron las cortinas y Natasha solo salía de noche, pero eso sí, disfrazada.
2: Podría irme a la tumba sin saber nunca qué le pasó a mi bella hija.
1: Natasha vivía en un armario y fue llevada a juicio por causar gastos innecesarios al gobierno de Australia por una cifra de $280,000. Además, la multaron por $120,000 por fingir su desaparición. Natasha, ahora conocida como la chica del armario, informó que estaba enojada con la vida y que por eso decidió esconderse de todos en casa de su novio. El caso se volvió tan famoso que los medios de comunicación le llegaron a pagar hasta $120,000 por la exclusiva de la historia, y cuando se casó con su novio, la cobertura de la boda fue vendida por $220,000 a la revista Woman's Day. Hoy en día, Natasha es enfermera, sigue casada con Scott Black y tiene 3 hijos, pero ya no viven escondidas. Para Alarma TV, Karina Najera.
3: Sí, tenaz la historia. Lo único que yo puedo decir, George, es que los padres deben de tener una comunicación abierta, de confianza, crear esa comunicación, ¿me entiendes? Porque si no, los hijos van a actuar así como esta chica, con miedo, porque los padres o le pegan, o la regañan, o la castigan, ¿no?
4: Pero, pues, ¿qué me dices de la Natasha? Ahora sí que se pasó. Algo nos quedó claro. Los enojos le duran mucho. ¿Qué berrinche, 5 años? Impresionante.
3: Pero tenía miedo de regresar. Regresamos con más acá en Alarma TV.
5: Al regresar, este pedófilo degenerado se llevó a una niña a un hotel para abusar de ella.
6: Es ahí donde él se la lleva.

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2: Y en Lima, Perú, una niña fue secuestrada en la puerta de su casa, pero gracias a que alguien vio el asunto y denunció, las cosas no llegaron a más. Vamos hasta allá.
3: En el transcurso de su retorno a casa es donde el sujeto capta a mi menor hija y se la lleva.
4: El depredador andaba rondando y atacó.
3: El sujeto estaba sentado en la puerta de mi casa y es ahí donde le elogia. Yo sé dónde tú puedes patinar mejor y tu mami va a llegar ahí.
4: El sujeto de inmediato se la llevó a un hotel y ahí estuvo a punto de desgraciarle la vida.
3: Me dice, mamá, yo en ese momento que el señor me tocaba, yo le decía que soy niña.
4: Increíblemente, a sus 8 años, la niña engañó al violador, pidiéndole que le comprara un dulce, y así fue como logró escapar.
5: Se la llevó.
6: O se quiere llevar a una niña, el pata que está ahí, está tirado.
4: También la recepcionista del hotel se dio cuenta que algo no andaba bien y le habló a las autoridades. Esta historia, gracias a Dios, tuvo un final, digamos, feliz. Pero imagínese las vidas de miles de niños que terminan destrozadas.
2: Ese infeliz pensó que sería como comerse un dulce.
1: Ajá, ajá.
2: Pero esa nena resultó más lista y astuta que el mismísimo lobo.
1: Así es.
2: Duro con ese pervertido.
1: Así es. Deberían de castrarlo ya de una. Qué buena la acción de la niña gracias a que su madre le ha enseñado a cómo debe de actuar. Muy bien. Ahora les cuento que en Estados Unidos se ha desatado un debate incendiario después de que el presidente Biden despenalizara la marihuana. Vamos a conocer este caso.
7: El presidente de los Estados Unidos, Joe Biden, acaba de anunciar que cumplirá otra de sus promesas que ofreció durante su campaña presidencial. Ahora va a liberar y suavizar la ley existente ante la posesión de marihuana, ya que en algunos estados del país aún está prohibida. Y promete que tanto consumidores e increíblemente distribuidores también reciban leyes más suaves, siempre y cuando las cantidades de la droga consumida o vendida sean pequeñas. Cabe resaltar que en la ley federal, la marihuana está categorizada como droga tipo 1, igual que el LSD y la heroína, quedando clasificada como más peligrosa que el fentanilo y la metanfetamina. Y por ello, es tan estricta la regulación. El presidente Joe Biden informó también que aunque se logre esta nueva ley, el narcotráfico, comercialización y venta a menores de edad continuarán siendo estrictas. Esta propuesta también incluye perdonar a los que hayan sido encarcelados y afectados por posesión de marihuana, beneficiando a miles de personas encarceladas en todos los Estados Unidos, o incluso quienes no podían conseguir trabajo por tener en su expediente el delito

0: deportación o uso de marihuana. Para Alarma TV, Karina Najera.
1: Híjole, jue madre, la verdad que es un tema muy polémico. Creo que la marihuana pone

0: te ve esta noche. Muchísimas gracias, Juliana Gretel.
1: Un placer, soy Jorge Antolín.
0: Saludos, mi queridísima Laura y Lupita de San Antonio, Texas.
1: Y también para Alejandro Vázquez Pérez y Ana María Pérez de Austin, Texas. Dicen que nos ven a diario. Muchísimas gracias.
0: Muchas gracias. Buenas noches.
1: Buenas noches.

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1: Hola, ¿qué tal? Muy buenas noches. En este preciso instante damos inicio a Alarma TV. Gracias por no fallar a nuestra cita.
2: Claro que sí, muchísimas gracias. Desde Burbank, California, con las historias más sorprendentes del momento, queridos.
1: Iniciamos.
2: Sí, señor, les cuento que en Brasil una pareja bebía cerveza hasta que el alcohol hizo de las suyas.
3: Laurita mató a su novio.
0: No era a orillas del río Bravo, ni en una hacienda escondida, pero esta Laurita también quería matar a su novio. Por razones desconocidas, la mujer identificada solo como Laura apuñaló varias veces a Gabriel, su pareja, quien al darse cuenta de lo ocurrido, reacciona y la persigue por todo el lugar hasta que la arrincona. Pero ahora, la fiera lo recibe con los filos de una botella rota. Después llega la venganza de Gabriel, que le devuelve los cuchillazos al riñón derecho y la agarra como el Canelo. Bueno, más bien como Julio César Chávez. Ambos terminaron en

0: un hospital y al salir tendrán que responder a las autoridades, ya que no estaban briagos de alcohol, sino borrachos de odio.
1: Laurita mató a su novio, ¿por qué?
2: Tenaz, de verdad, la mujer agarró. O sea, yo me asusté en el momento en que partió la botella y se la enterró al pelado este.
3: Amor apache, definitivamente, ¿sí? Muchísima pasión. Dios los hace y ellos se deshacen.
2: La verdad que sí.
3: Amores tóxicos, qué horror, uh-huh. Que no. Vamos a Filipinas a ver este partido de fútbol donde el árbitro recibió una tarjeta amarilla muy, pero muy eléctrica. Sorpréndase.
0: El partido ya iba a la mitad, pero al que casi parten por la mitad fue al árbitro. El nombre del oficial es Charlie Panes y quedó como pan tostado. ¡Bien tostados! El pobre sufrió varias quemaduras y problemas cerebrales que le afectaron el sistema nervioso, pero por lo menos vivió para contarla. Pero aún no queda claro por qué desde allá arriba casi expulsan de la vida a este pobre árbitro.
2: Ay, Dios.
3: Sorpresas te da la vida te da sorpresas. Alguien allá arriba estaba viendo el partido y obviamente lo que estabas haciendo no le gustó. Vaya llamada de atención.
2: Me parece tenaz, súper peligroso. Y dan como recomendaciones que en el momento en que están cayendo tormentas o lloviendo, no hay que estar en una cancha de fútbol, George.
3: Por ejemplo.
2: Exactamente. Ahora nos vamos hasta Argentina a ver a este cazador mexicano que se convirtió en la víctima de su presa.
0: Al animal le metieron varios balazos y no caía, pero el humano, con un par de cornadas, se desplomó. Después de que le dispararon, el búfalo de agua se fue directamente contra el mexicano de nombre Mario Alberto Canales Najar y le enterró los cuernos hasta matarlo. Los amigos de la víctima sacrificaron al animal tratando de defender a su amigo, pero ya no hubo nada que hacer. El fallecido fue identificado como el vicepresidente de la Federación Mexicana de Caza. Dicen que ladrón que roba a ladrón tiene 100 años de perdón. La pregunta es, ¿qué pasa cuando un asesino mata a otro?
2: Uf, tenaz, de verdad que todo en esta vida se paga, mi querido George. Un hombre que lleva matando animales, sinceramente, karma.
3: Sí, el cazador resultó casado. Morir matando y matar muriendo. Tremenda lección.
2: Uy, no.
3: En Cali, Colombia, un motoladrón tuvo el peor día de su vida y también, de hecho, el último. Veamos qué pasó.
4: Este es el momento en que las cámaras de vigilancia comunitaria registran la llegada de una camioneta. Tranquilamente parqueó y segundos después pasó un hombre en moto, clavó su mirada en el conductor y no resistió el deseo de regresar. Segundos después, sacó un arma con su mano izquierda, amenaza a los ocupantes del carro. Aparentemente, inició un asalto. Otro vehículo blanco que venía transitando por la calle frena y retrocede. Los vecinos escucharon tres impactos de bala fulminantes. El supuesto ladrón fue identificado como Andrés Montaño y solo tuvo 7 segundos para protagonizar su último robo. El supuesto asaltante murió inmediatamente y quedó recostado sobre la camioneta. Las autoridades iniciaron las investigaciones y el conductor que disparó su arma en defensa propia fue detenido inmediatamente para facilitar el proceso.
5: Al parecer pretendía hurtar a un ciudadano que se movilizaba en una camioneta. Este ciudadano reacciona, acciona su arma de fuego, localizando una lesión que posteriormente se le condujo a la muerte a la persona que intentaba robar.
4: De manera extraoficial se conoció que el chofer de la camioneta pertenecería a una entidad de seguridad del gobierno. Las autoridades del gobierno nacional llamaron la atención a los ciudadanos diciendo que no es bueno que se alegren por la pérdida de una vida, como se registró en las redes sociales. En Colombia, Gilberto Rivera para Alarma TV.
3: El ladrón le vio cara de pichón pero obviamente se equivocó. Era un gavilán que bien sabía lo que hacer con un revólver. Nunca se saca para amenazar, sino para matar.
2: Sí, es que las imágenes son demasiado fuertes y lo que pasa es que ahorita la delincuencia está así, George, que tiene que estar uno armado, ¿no? Ahora, en cambio, en Lima, Perú, un par de ratas asaltaban a un motociclista cuando de la nada, oiga, les cayó un costal de justicia.
0: Lo vieron como cuando el lobo se saboreó a la Caperucita Roja. Pero en pleno asalto, la justicia les cayó de costalazo. Como emboscada aérea, les cayeron 50 kilos de cemento que un obrero lanzó desde arriba. Los asaltantes no supieron ni qué fue lo que les pegó, pero corrieron como cucarachas cuando alguien enciende la luz. Un amigo del motociclista salió a ayudar, pero los ladrones ya habían huido. Aunque venían hasta por la moto, solo se llevaron el celular, gracias al costalazo.
2: Oiga, ¿qué tal, mi querido George? Benditos compañeros, gracias por haberlo ayudado. Perfecto el momento en que les cayó.
3: Lástima que le falló la puntería. Le hubiera caído en la cholla a ese infeliz. Y no que muy picudos, salieron corriendo cual gallinas.
2: Gallinas, eso. Regresamos con más acá en Alarma TV.
0: Al regresar, la policía interroga a una mujer cuando de pronto dejó a los policías con la boca abierta, haciendo lo impensable.
6: ¡Ay, si no,
0: También, ella le destrozó el carro a él porque él le destrozó algo a ella. Además, más de 100 niños en México fueron a la escuela y terminaron drogados con cocaína.
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2: Viajemos a San Luis, Missouri. Una mujer iba a ser arrestada, pero se sacó un as de la manga que dejó a los policías viendo un chispero. Sorpréndanse.
0: La policía interrogaba a esta mujer que parecía estar bajo la influencia de alguna droga, cuando de pronto hizo algo inesperado. La mujer se llevó la patrulla y al chocar unos pasos más adelante se bajó y todo se descontroló. Finalmente fue arrestada, pero los vecinos dicen que pudo haber sido peor, ya que ella en realidad sufre de sus facultades mentales. El auto quedó destrozado, pero por fortuna, nadie salió herido.
1: Mire usted.
2: Camarón que se duerme, se le llevan la patrulla. Pues, ¿qué pasó, oficiales? Hay que regresar a la academia, pero ya, ¿eh?
1: Claro, como la vieron así toda high, ¿no? Toda bien drogada, creyeron que la tipa no era veloz. Uh-huh. Pero bueno, le salió el tiro por la culata, señores. Ahora en República Dominicana les cuento que un sujeto hizo enfurecer tanto a su pareja que ella explotó y en su ira hizo este berrinche.
0: Andaba que echaba chispas y venía bien armada con su coraje y una enorme piedra. Al siguiente día, Catherine Baez, de 24 años de edad, fue arrestada. Ella dice que actuó de esa manera porque Junior Paulino, de 33 años, le destrozó el corazón al terminar la relación. Entonces, como a nadie le gusta que le rompan el corazón, pues ella decidió romperle su Mauser al coche.
1: Por Dios, chicas, tengan un poquito de dignidad. Si un hombre ya no te quiere, lárguense de ahí. ¿Y qué culpa tiene el carro, George?
2: ¿Qué tal con la Catherine?
1: Sí, está brava.
2: Ahora sí que con ella no se juega. No es de términos medios. Cuando quiere, quiere. Uh-huh. Y cuando odia, pues también.
1: Uy, tenaz.
2: Vamos a Colombia, donde empujados por la necesidad, cientos de personas cruzan día con día por el paso de la muerte.
3: La dejaron sola y abandonada. La abandonaron acá en el medio de la selva del Darién.
4: Ella es Lady, una mujer mayor, obesa y frágil que nunca pensó enfrentar la prueba más dura de toda su vida.
5: Bueno, porque yo venía con un grupo de migrantes y me caí, me porré una rodilla, se fueron, me dejaron sola y yo caminando poco a poco vine y me descansé aquí, ya estoy que ya no aguanto. Estoy en... No, Dios mío.
4: Ella es tan solo una pequeña muestra de la más alarmante crisis por migración humana registrada en Colombia. Miles de soñadores pasan a diario por esta inhóspita selva del Darién, frontera con Panamá.
6: Dale agua a tomar, para ver.
7: Así respira. Porque se lo vieron aquí, lo dejaron botado aquí.
4: Lo más preocupante es que no solo los adultos mayores, sino los niños, se pierden en esta espesa manigua que amenaza con tragarse sus osados visitantes.
8: Aquí estoy con mi amiguita. Que estaba llorando porque la habían dejado solita en su familia, pero ya estamos aquí.
4: Este es el caso de dos niñas que por el grave estado de salud de sus padres tuvieron que ser socorridas por dos caminantes venezolanos que las llevaron cargadas en un recorrido de más de 8 horas con hambre, lodo, mosquitos y terribles senderos.
9: Eso no es para traer a sus hijos, a sus esposas embarazadas, a su mamá, a su abuela. Eso no es un juego, muchachos. Para eso hay que tener una buena forma física para subir hasta acá.
4: Ciudades costeras están repletas de migrantes esperando que abran las rutas marítimas.

0: marítimas que fueron cerradas por el paso del huracán Julia.
1: ¡Está amarrando, está amarrando, está amarrando!
2: Más de 150 mil personas han cruzado por este paso fronterizo en el último año. Algunos por mar, otros por selva, de donde algunos no regresan. En Colombia, Gilberto Rivera para Alarma ATV.
3: ¡Ay, qué lamentable, qué tristeza de verdad! A la deriva, ¿no? Exponiéndose a la muerte día a día, como esa señora, como esos niños, por Dios.
4: Y le parte a uno el corazón ver ese éxodo, ese río humano, ¿no? De personas buscando, en busca de un sueño, pero que en realidad los enfrenta a su peor pesadilla.
3: Ay,
4: bendiciones,
3: no.
4: Bendición para todos ellos.
3: Sí, señor. Regresamos con más acá en Alarma TV.
5: Al regresar, caos y terror en las calles de México.
1: No, ya ni le muevas, güey. Espérate, güey.
5: También, emergencia en una escuela. Los alumnos fueron a estudiar y más de 100 terminaron drogados con cocaína.
1: ¡Vamos,

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1: Y continuamos con historias extraordinarias.
2: Claro que sí, en el Estado de México un trailero quedó entre la espada y la pared, pero bueno, escapó solamente que se llevó todo a su paso.
3: No, ya ni le muevas, güey.
0: Se metió en una avenida donde los camiones no están permitidos, pero le valió tres pepinos.
3: ¡No mames!
0: Al final, el tipo se escapó del lugar y aún no se sabe si fue arrestado. Ojalá que lo atrapen pronto, antes de que los daños sean más que materiales.
3: ¡Güey! ¡Párate, güey!
2: Ave María, vea, lo tienen grande, así grande, y no lo saben manejar, por Dios, qué irresponsabilidad.
1: Qué locura, él dijo, paso porque paso, y a ver, discútanle, ojalá que lo atrapen,
2: ojalá.
1: Qué loco, y hablando de drogas, más de 100 niños terminaron dopados con cocaína en una escuela de Chiapas, México. Vamos hasta allá.
4: Mareo, náuseas, vómito y desorientación. Así es como decenas de padres encontraron a sus hijos.
5: ¡Viene otra! ¡Ahora entrando! ¡Por guante! ¡Viene otra! ¡Viene otro niño!
4: Más de 100 estudiantes estaban drogados con cocaína. Por medio de unos análisis de laboratorio, autoridades de la secundaria Juana de Asbaje, en la comunidad de Bochil, Chiapas, en México, indicaron que los niños fueron intoxicados con el polvo blanco diluido en agua que consumieron. El personal docente, al darse cuenta de los síntomas de los alumnos, llamaron a la policía y a la Cruz Roja para que los atendieran de inmediato. Y el perfil toxicológico mostró rastros de cocaína. Padres de familia aseguraron que más de 100 alumnos presentaron algún tipo de reacción de intoxicación o tal vez de sobredosis. Se desconoce cómo fue que el agua se contaminó de cocaína, pero se abrió una investigación para dar con los responsables de este acto que pudo haber matado a varios niños. Desde México para Alarma TV, Karina Najera.
1: Vaya que se está volviendo una moda, terrible moda. Un día pasa y otro también. Terrorismo en las escuelas de México. ¿Quién está atrás de todo eso? ¿Cuál es el objetivo? No. Terrible, en verdad.
2: Eso es gravísimo, por Dios. Envenenar a los niños de esta manera. O sea, ya uno como padre no va a mandar a los hijos al colegio. Ay, juepuchica. Ahora les cuento que los habitantes de San Salvador, en El Salvador, viven en constante amenaza de muerte por parte de la madre naturaleza.
6: Este conductor y su acompañante jamás imaginaron lo que ocurriría en medio de la lluvia. Frente a ellos se produjo un fuerte desprendimiento de tierra que solo por un pelo no embistió su vehículo. Pero como si se tratara de una película de terror, la inmensa masa de lodo comenzó a perseguirlos como si estuviera con vida. El desesperado chofer debió poner reversa y acelerar para alejarse del peligro. Por unos instantes, el deslave casi los alcanza, pero su fuerza disminuyó.
7: Sí, han habido casos, pues, bastantes y muy seguido, donde sí hay derrumbes que caen directamente sobre los automóviles. Pues.
6: Y es que los derrumbes en las carreteras cada vez son más frecuentes debido a lo copioso de este invierno. Pero pocos logran grabar con su celular este tipo de siniestros y, sobre todo, vivir para contarlo. En San Salvador, El Salvador, Roberto Hugo Presa, Alarma TV.
2: Sí, eso parecía así, de verdad, una película de Hollywood, por Dios, la gente escapando y esa cosa, el deslave detrás.
1: Sí, impresionante, ¿no?
2: Uy, no.
1: Imágenes que nos dejan muy en claro que este planeta es un ser viviente en constante movimiento.
2: Sí, hombre.
1: Y transformación. Qué susto, menos mal que se salvaron.
2: Claro que sí.
1: Saludos, El Salvador.
2: Saludos. Hemos terminado Alarma TV. Muchísimas gracias, Juliana Grete.
1: Un placer. Soy Jorge Antolín.
2: Saludos el día de hoy para la queridísima señora Maggie.

0: la Mujer Maravilla, así le dicen. Feliz cumpleaños para usted, señora.
1: Claro que sí, también para Mirna Gómez de San Francisco, California. Un saludo muy afectuoso que nos ve todos los días.
0: Muchas gracias, que descansen.
1: Gracias, buenas noches.

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1: ¿Qué tal, amigos? No lo verán en ninguna parte, solamente acá en Alarma TV. Qué rico que nos acompañen.
2: Claro que sí, bienvenidos. Historias impresionantes, ¿no es así?
1: Como todos los días, por ejemplo, George, las del secuestro en los niños. De verdad que ahorita está así en apogeo, por
2: Dios. Así es, también un levantón impresionante con el que iniciamos el show. Bajemos a Querétaro, México. Allá varias personas fueron testigos de lo que parecería ser un secuestro, pero en realidad fue otra cosa. Veamos qué fue.
3: ¡Auxilio! ¡Auxilio!
0: Este es el mayor miedo de cualquier mexicano.
3: ¡Por favor! ¡Auxilio! ¡Por favor! ¡Señores!
0: Dos hombres armados se quieren llevar a la fuerza a un joven.
4: ¿Cómo se llama? ¡Vamos,
5: policía! Hay formas de cómo llevárselo, señor.
6: ¿Cómo te llamas?
0: Los sujetos que lo recogieron no se identificaban oficialmente, aunque decían que el secuestrado, o en este caso, el arrestado, les había chocado su unidad.

0: choqué yo.
1: Chocaste ese carro, entiende.
0: Lo voy a ir a paro.
1: Ah, por eso, pues es chicalito.
2: Pero... Los supuestos policías lograron llevárselo. Y después, en reportes oficiales de la Fiscalía de Querétaro, se declaró que en realidad el tipo era vendedor de drogas. Versión 1. Versión 2. Luego, la versión oficial. Tristemente, las razones verdaderas nunca se sabrán.
3: Pues efectivamente, eso fue un levantón.
4: ¿Sí?
3: Que es que por policías, que más bien son criminales actuando de manera ilegal.
4: Claro.
3: Y hay que decirlo, eso en México le puede ocurrir a cualquiera, tristemente.
4: Nadie se salva en este momento, pero la cosa es que también está involucrado en drogas, ¿no? Y como dices,
3: es lo que dicen.
4: Es lo que dicen, hay que ver. Ahora vea por qué los secuestros son el mayor miedo de cualquier mexicano. Madre e hijo caminaban por la calle cuando sucedió esto.
2: Madre e hijo iban rumbo a la escuela, pero nunca llegaron. Dos sujetos armados arrebataron al niño de 10 años de edad y uno de ellos le entregaba una nota con la cantidad que deberá pagar si lo quiere volver a ver. Y un teléfono para comunicarse con los secuestradores. Le exigieron 4 millones de pesos para no matarlo. La madre acudió a las autoridades y la suerte estuvo de su lado.
5: ¡Abrázalo! ¡Tranquilo, tranquilo! ¿Cómo te llamas, hijo?
6: A ver, hijo, ¿cómo te llamas?
7: Maximiliano, me acaban de salvar. Llevo 2 días aquí secuestrado. Me acaban de salvar la vida porque mañana iba a ser el cumpleaños de mi abuelito fallecido.
5: Estás bien, estás bien. Hoy te vamos a llevar con tus papás, ¿sabes?
2: Gracias a Dios, esta historia tuvo un final feliz. Tristemente, en México hay más de 4 secuestros al día y muchos de esos compatriotas nunca vuelven a sus hogares.
4: Dios mío, yo me muero, de verdad, como madre, por Dios. Afortunadamente los atraparon y ese niño, la cara de felicidad, o sea, que no lo podía creer, George.
3: La angustia de Maximiliano, lo que hicieron con él no tiene nombre.
4: Asqueroso.
3: Le dicen secuestro, pero en realidad le arruinaron la infancia y lo marcaron para siempre. Y de la angustia, efectivamente, de ver a un niño inocente secuestrado, pasemos al abandono de 3 hermanitos que sufrían a manos de sus padres.
8: ¿Cómo podrían llamarse padres unos monstruos sin alma? Progenitores de 3 niños en Cartagena que sin importarles la edad de sus hijos los dejaron abandonados sin cuidado, sin comida y sin bebida a 95 grados Fahrenheit.
9: Estos niños al parecer llevaban 24 horas abandonados en esta residencia. Fue necesario por parte de nuestros policías y de la misma comunidad alimentar a estos menores. Asimismo, cambiarles sus vestidos y asearlos, por cuanto esta vivienda se encuentra en total abandono.
8: No se sabe cómo, a pesar de su corta edad, los niños intentaron escapar en medio de su inocencia por una ventana para pedir comida. Los vecinos se dieron cuenta y llamaron a las autoridades.
9: Uno de ellos de 3 años, de 2 años y de 8 meses, siendo necesario efectuar el rescate de estos menores y dejarlos a protección de la comisaría de familia.
8: Las condiciones eran tan deplorables que hasta el corazón más fuerte sucumbió de tristeza y de rabia. Afortunadamente, la comunidad se unió con la policía y le dieron de comer a los pequeños, que posteriormente fueron trasladados a un hogar temporal del Instituto de Bienestar Familiar. Las autoridades han intentado en vano comunicarse con los padres de los niños, pero hasta el momento siguen los operativos para dar con estos irresponsables. En Colombia, Carolina Gómez para Alarma TV.
3: Le arruga el corazón hasta el más plantado ver esos 3 angelitos maltratados de esa forma por quienes deberían supuestamente de quererlos y cuidarlos.
4: Oh my God.
3: Les surge una verdadera familia.
4: Asquerosos los padres, de verdad. ¿Cómo dejan a un bebé, a un niño que de 3 añitos trataba de escapar, de pedir auxilio? ¡Qué historia, oigan! Ahora les cuento que en Fontana, California, se registró una escena de violencia entre un adulto y 2 jóvenes, pero malandros.
2: se la hicieron de jamón y él se las hizo de pepperoni. Le dijeron, bájate si eres muy machito. Y el tipo cometió el error de su vida. Los patinetos lo agarraron al 2x1, mejor que los ofertones de martes de frutas y verduras. El sujeto ya traía la nariz aparentemente fracturada, pero terco. En lugar de aceptar su derrota, se regresó a que le dieran una más para llevar. De los hechos, no se reportó nada. Simplemente aquí se rompió una taza y cada quien con sus golpes.
4: Sí, no, qué pelea más extraña. 2 contra 1. El pobre tipo lo dejaron vuelto nada, vuelto miércoles, pero de repente se despegaron como si nada.
3: Agarraron como armas justamente sus patinetas. Les patina el coco, bola de cobardes.
4: Sí.
3: Montoneros. Y si hablamos de violencia, viajemos a Bogotá, Colombia. Dos mujeres pelearon por el asiento en el metro, pero sorpréndase, a mordidas.
2: Peor que perras con rabia. Las dos marcaron su territorio en un asiento del metro. Y como son hembras alfa, ninguna cedió. En la pelea, una de ellas sacó sus afilados colmillos y, como buena colombiana al chicharrón de bandeja paisa, le dio una mordida hambrienta de ira. Lo más alarmante es que las autoridades reportaron que recientemente ha habido varias peleas en este transporte público. Aún no se sabe quién llegó a poner orden aquí, si la perrera o la policía. Aquí solo resta recordar que el respeto al derecho ajeno es la paz.
4: ¡Qué horror! ¡Qué salvajada estas viejas! Oiga usted, ¿no? A puras mordidas, mordiscones, casi le arranca el dedo.
3: Peleaban por el asiento.
4: No,
3: se fueron todo el trayecto de pie y a mordiscos.
4: No.
3: ¡Qué mal negocio! ¡Serenas, morenas!
4: Cálmense, regresamos con mucho más acá en Alarma TV.
2: Al regresar, este conductor de Uber fue detenido por un policía, pero no para multarlo.
0: ¡Seguro! ¡Hurry up! ¡Seguro! ¡Take the watch! ¡Watch!
2: También se sentía seguro en el hospital hasta que la muerte casi lo parte en dos. Además, el hombre que colgado de los cables de alta tensión impactó a toda una comunidad porque increíblemente salió ileso.

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1: Y continuamos con historias extraordinarias.
2: Efectivamente, en Nueva York, un conductor de Uber fue detenido por un policía, pero detrás de la placa había una mentira.
0: Le llegó de la nada y como traía una placa de policía, el chofer de Uber no sospechó nada.
3: ¡Seguro! ¡Hurry up! ¡Seguro! ¡Take the watch! ¡Watch you! ¡I'll kill you!
0: Hoy, verdaderos detectives buscan a este falso policía. Y en este tipo de casos, el tiempo es oro. Porque, como podemos ver, este desgraciado tiene licencia para asaltar.
2: ¡Oh, my gosh! Y entonces, ¿uno cómo diablos hace para diferenciar cuál es el policía real y cuál no?
1: Pues sí, está complicado.
2: ¿Ah?
1: Pero a pesar del susto, él hizo lo correcto. Le entregó todo lo que le pidió.
2: Ay.
1: Con un hombre armado y dispuesto a todo, no se discute. Ahora veamos a estos dos sujetos que tienen mucha hambre. Llegaron por sus tacos, pero un pequeño detalle. Se les olvidó pagar.
0: El olor del trompo de pastor lo trajo hasta aquí.
4: ¿Es comida? No te puedo.
0: Pues si no le dieron, se sirvió solo. En cambio, este otro ni pidió permiso. De plano se robó lo que quedaba del trompo y no lo volvieron a ver. Y es que recuerde que el hambre es canija, pero más el que la aguante.
1: ¿Cómo se llamó la historia? Cuando apriete el hambre. Ojalá que les caigan pesados esos tacos. Además, se les olvidó llevarse su cilantrito, su cebolla y su salsita. Gandallas.
2: Ay, en cambio a mí me da pesar, George. Tenían hambre, no tenían dinero en ese momento, pues, para comer. Lo pidió, se lo negaron. A mí sí me da pesar. Ahora les cuento que en la India un paciente enfrentó a la huesuda, pero no por su enfermedad, sino por el elevador del hospital. Oh, my gosh.
0: Le acababan de hacer unos estudios y lo llevaban a su habitación. Pero lo que necesitaba una buena revisión era el elevador. Cuando apenas metían la mitad de la camilla, el ascensor descendió repentinamente. Por fortuna, la misma inercia ocasionó que el paciente cayera dentro del ascensor y se salvara de haber sido partido en dos. De milagro, aquí nadie resultó herido. Bueno, excepto el paciente que de por sí ya venía con un cuadro de gastritis aguda.
2: Me muero, por Dios, yo que le tengo terror a los elevadores, George. Pues pucha, lo terminaron de matar.
1: No, afortunadamente no.
2: No, yo sé que no, pero casi.
1: Bueno, si así está el elevador, no me quiero imaginar cómo está el quirófano.
2: Ay.
1: Yo que tú me tomaba dos aspirinas y me iba para mi casa.
2: Me largo, ¿sí?
1: Y seguimos con el peligro, pero ahora el que vivieron cientos de estudiantes debido a una invasión de víboras en su escuela, increíble.
5: En la escuela primaria Juana de Asbaje, en Ixtapaluca, Estado de México, los padres de familia quedaron impresionados al ver cuántas víboras había en el plantel donde sus hijos estudian.
6: ¿Ustedes vienen desde la...?
7: No, es que no le vamos a hacer nada. Tiene que quedar en la mera cabeza porque si no, no.
6: ¿Sí?
5: Rápidamente, contactaron a las autoridades escolares, pero según dicen, nadie les hizo caso. Así que tomaron el caso en sus manos y subieron los videos a redes sociales con la esperanza que las autoridades gubernamentales hicieran algo, porque no es la primera víbora que encuentran.
8: Y padres de familia, hacemos limpieza donde encontramos 3 nidos de serpientes.

0: de las cuales encontramos 16.
1: Los padres de familia también informaron que Protección Civil acudió a su llamado, pero cuando llegaron la escuela estaba cerrada, así que hasta el momento las cosas siguen igual. Y aunque atraparon a víboras pequeñas, la víbora mayor sigue adentro de la escuela. Y conste que no nos referíamos a la directora. Desde México para Alarma TV, Karina Nájera.
2: ¡Ay, no! ¡Ay, yo que le tengo pánico! ¡Por Dios, qué horror! ¡Qué irresponsabilidad, George! De verdad que la víbora que hay que agarrar es a los principales de esa escuela. Dígame usted.
3: Pues sí, es que de pronto en las escuelas hay de todo, ¿no? ¡Oh! Bueno, no solo en las escuelas. ¡Ah! Hay cada fauna con la que se topa uno. La verdad, ¿a poco no?
2: ¡Qué miedo! Oiga, regresamos con muchísimo más acá en Alarma TV.
4: Al regresar, Estados Unidos ya es un país peligroso. Vea los asaltos a mano armada que están ocurriendo en plena vía pública.
5: Hijacking the car. He's hijacking the car right now.
4: También, este trabajador terminó colgado. Y lo más impresionante es que salió ileso de este terrible accidente.

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1: No lo habrá en ninguna parte, solamente acá en Alarma TV.
2: Y ahora, ve el terror que se vivió en una autopista de Chicago, Illinois, cuando unos ladrones bien armados se pusieron a sembrar el caos.
3: Los reportes indican que estos malandros acababan de cometer un asalto y en la huida chocaron. Así que en plena autopista amenazaban a todo el que pasaba para conseguir otro vehículo y seguir escapando.
4: Look at that rifle, look at that rifle. Look at the clip.
3: Uno de los sujetos le ofreció dinero en efectivo al hombre que graba la acción para que le diera su vehículo, pero el testigo se negó. Y fue cuando el enmascarado cometió otro crimen.
4: Hijacking the car. He's hijacking the car right now. Hey, drive off, man. Hey, drive off.
3: El asaltante y sus cómplices escaparon en el nuevo auto robado. Y lo peor de todo es que las autoridades aún no dan con ellos. Sobre todo porque el que grabó no le llamó a la policía con tal de conseguir su video.
2: Lo nunca visto, Liana. A plena luz del día, en una autopista muy transitada, un asalto a mano armada.
1: La verdad que sí.
2: La pregunta es, ¿qué más sigue? El sueño americano terminó.
1: Sí, lo que sí he escuchado que últimamente Chicago está siendo como atacada por muchísimos delincuentes, pero últimamente, ¿cómo cuentas? Qué pesar, oigan. Ahora les cuento que en República Dominicana un electricista trabajaba en un poste de luz y ahí recibió la visita de la calaca flaca.
3: Colgaba de lo alto del poste de luz y a primera vista parecía que el hombre se había suicidado. Luego, el sujeto comienza a sacudirse como si su cuerpo fuera víctima del alto voltaje. Así pasaron varios minutos de angustia que se convirtieron en esperanza. Al rescatarlo, el hombre no presentaba quemaduras por la electricidad, por lo que se presume que en realidad sufrió un ataque epiléptico. Como electricista, se juega la vida todos los días en las alturas y rodeado de cables de alta tensión, pero con la epilepsia, vive con la vida colgada de un hilo.
1: Ay, Dios mío, afortunadamente se salvó. No fue un electroshock, ¿me entiendes? Pero también cómo contratan a una persona que sufre de epilepsia, George.
2: En cierto sentido, sí, sí fue una descarga, un alto voltaje el que recibió, pero no de la red eléctrica de la ciudad, sino de su sistema nervioso enfermo. De verdad, increíble, impresionante.
1: Sí.
2: Viajemos a El Salvador. Allá las lluvias han puesto en peligro la vida de miles de personas y también de sus mascotas.
5: Un perrito estaba desesperado porque iba a ser arrastrado por una fuerte corriente durante una inundación, cuando de repente aparecen sus ángeles de la guarda. Los militares lo tomaron del cuello y lo rescataron de una muerte segura. En otros sectores del país, una mujer se negaba a abandonar su hogar, sino iba en compañía de su perrita Laika y sus 9 cachorros recién nacidos. Los rescatistas debieron ponerla en una jaula y llevarla hasta el albergue junto con decenas de damnificados.
6: Cuando ellos llegaron, pues yo les dije, si no se llevan mi perra, yo no me voy, porque ella es parte de mi familia también, ¿verdad? Ella anda conmigo y tiene 9 cachorritos.
5: Ahora Laika y sus crías son los consentidos del lugar, donde no solo reciben alimento, sino que pronto los inquietos perritos serán adoptados por los encargados y también usuarios del refugio. Esto demuestra el amor por los animalitos y la necesidad que en una emergencia también las mascotas deben ser salvadas. En San Salvador, El Salvador, Roberto Hugo Presa, Alarma TV.
1: La verdad que un saludo muy, muy especial a toda la gente de El Salvador que está atravesando

0: ¿no? Por toda esta cosa de la naturaleza, de las lluvias que no cesan. Y lógicamente, pues las mascotas son parte de nuestra familia. Buen trabajo.
1: Qué excelente trabajo. Ellas no saben hablar, pero por supuesto que sienten y cuentan.
0: Así es.
1: Felicidades.

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1: Hola, ¿qué tal? Muy buenas noches. Ustedes saben muy bien de qué se trata esto. Llegó el momento de informarlos, divertirlos e impactarlos. Bienvenidos a Alarma TV.
2: Claro que sí, nosotros estamos acá en Burbank, California. Recuerden que al final tenemos saluditos el día de hoy. ¿Qué tal las historias del Salvador?
1: Impresionante. Sigue lloviendo sobre mojado y también los malosos siguen cayendo.
2: Totalmente.
1: Más adelante, iniciemos.
2: Claro que sí, les cuento que una pareja ha vivido en su casa por 10 años y siempre han escuchado ruidos extraños, pero hoy todo incluso llegó a la violencia, señores. Vamos a ver.
0: Han vivido en esta casa por más de 10 años y han escuchado ruidos extraños todas las noches. Y cuando decidieron instalar cámaras de seguridad, descubrieron que las sillas se movían, la puerta del ático se abría y cerraba, y en su mente todo indicaba que la casa estaba embrujada. Y de pronto, uno de los cuchillos sale volando y le

0: raja la cabeza al hombre. La pareja afectada publica estos videos en TikTok para compartir sus peligrosos incidentes. Y lo que sus followers les recomiendan es que se muden.
1: Me muero del susto, o sea, me largo de esa casa, pero ya, te lo juro. Yo no creo que un señor ya mayor vaya a mentir sobre estos actos, George.
2: Pues a mí la verdad, la neta del planeta, me pareció fake. Pero claro, aquí lo que importa es su opinión.
1: Hoy sí.
2: ¡Qué mello! Esta pesadilla ocurrió en la vida real. Un pequeño niño terminó colgado de un cable de alta tensión. ¡Vamos hasta allá!
0: Se sostenía con todas sus fuerzas, pero ¿qué fuerzas puede tener un niño? Nadine, de 9 años de edad, vio un cable de alta tensión en el piso y se agarró de él. Los trabajadores que instalaron el cable no se dieron cuenta de la peligrosa travesura hasta que Nadine ya estaba arriba colgado. Testigos de la alarmante situación actuaron rápidamente y sacaron un colchón donde afortunadamente el niño cayó a salvo. Y ojalá que después de esta travesura Nadine aprenda a no tocar lo que no debe.
2: ¡Sas, culebra! Eso de que no se dieron cuenta... Que se los crea su abuela.
1: ¡Claro!
2: ¿Cómo es que llegó ese pequeñín a esa altura? Ahora sí que, ¿qué historia para contarle a los nietos?
1: ¿De verdad? Las travesuras
2: de Nadine el travieso.
1: Ay,
2: ¿a poco no?
1: Dios mío, pero afortunadamente tuvo un final feliz y el peladito no se electrocutó. Oiga usted. Ahora les cuento que a plena luz del día y en pleno centro de la ciudad, una mujer vivió minutos de terror a manos de dos asaltantes.
0: Eligieron la joyería perfecta, porque la encargada estaba sola, sin nadie que la defendiera. Pero nunca se imaginaron su capacidad de gritar, aunque para suerte de los rateros, no hubo quien se atreviera a salvarla. Ambos están armados, así que a la cajera no le queda otra que gritar arriesgando el pellejo. Después de un par de minutos, los tipos se van y ella sale a pedir ayuda, pero ya es demasiado tarde. ¿Pero qué clase de joyería es esta? Sin guardias y sin vigilancia. No hay duda de que los asaltos seguirán ocurriendo.
1: Oigan, no friegue. Esos gritos era para que alguien la hubiese escuchado y ayudado, ¿yo?
2: ¿Con esa potencia de voz?
1: ¿No?
2: Bueno, se escuchó hasta en la estación de policía, pero nadie le hizo caso.
1: Ay, no.
2: Hay que ver el lado positivo.
1: ¿Cuál?
2: Con tanto grito, pues se echó afuera el susto.
1: Eso sí.
2: Qué ratas tan tramposas.
1: Querosos.
2: Y bueno, un error lo tiene cualquiera. Pero ahora veamos este descuido que ocasionó que todo un barrio... se pusiera patas para arriba. Si no me creen, chequen esto.
0: Se bajó del auto encendido y no se molestó por ponerlo en parking. Ahora el auto sacó sus caballos de fuerza salvajes y desbocados, causando caos en el barrio. Por fin se detuvo abruptamente, pero la conductora tiene mucho que explicarle a la policía. Lo único rescatable es que el auto era uno de esos zapatitos pequeños, porque si hubiera sido una perrona, esta sería una historia diferente.
2: Ah, pues sí.
1: ¿Qué?
2: Ahora sí ya me quedó claro.
1: ¿Qué?
2: ¿Por qué pusieron ese poste ahí? ¡Fue genial!
1: Ay, no, tan bobo.
2: Lo que es adelantarse al futuro, ¿no?
1: Ay, Dios mío bendito, ¿pero qué le pasó a esta mujer? Por Dios, ¿no?
2: Se le olvidó poner el freno de mano.
1: Sí, pero menos mal nadie salió aplastado, oigan.
2: Así es, señora.
1: Ahora vamos con una mujer argentina que decidió convertirse en la reina del pole dance. ¿Y lo logró?
3: Eda Marbury, de 26 años de edad, es la reina del pole dance. Esta gordita tenía tantos problemas con su sobrepeso que primero sufrió de anorexia y después cayó en una depresión terrible que provocó que subiera aún más de peso. Un día, cansada de este estilo de vida y de las humillaciones por parte de su esposo, decidió hacer ejercicio, pero no cualquiera. Ella le entró al tubo. Y el primer año, ella iba en secreto a realizar su mejor rutina de ejercicio, pues en el tubo encontró una gran liberación. Su autoestima creció y así ella logró superar sus inseguridades y lo mejor fue que se convirtió en un caso viral en las redes sociales porque le enseñó al mundo que el sobrepeso no es limitante para alcanzar tus metas. Eda ahora es conocida como la reina del pole dance gracias a los millones de seguidores que han sido testigos no solo de adelgazar, sino que admiran su tenacidad y la seguridad con la que se sube al tubo. Y no solo aprendió, sino que se convirtió en maestra de pole dance para las chicas de talla grande. Pero lo más importante que enseña es a aceptarse a sí misma, sin importar las críticas de nadie. Eda dejó en claro que lo que importa no es tener el cuerpazo o estar delgada, sino el tamaño del corazón con el que haces las cosas. Para Alarma TV, Karina Najera.
0: Al regresar, el chofer psicópata que le está dando la vuelta al internet. También, este reto sorprendió al mundo, pero en Alarma TV encontramos información muy valiosa al respecto. Además, mujer argentina descubre el remedio de la delincuencia.
4: No voy a tratar nada, cerrando. ¡Vamos! ¡Vamos! ¡Quiero ver la mierda! ¡La mierda! ¡Me coge el cuerpo!

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1: Felices de continuar con más de Alarma TV.
2: Así es, decenas de pasajeros abordaron un camión sin saber que ese viaje los haría experimentar el mayor de los terrores. Sorpréndase.
3: Iban de la ciudad de Victoria a Kowloon, solo 3 millas, pero fueron las más largas de sus vidas. Era un viaje realmente corto, pero los pobres pasajeros no sabían que al subirse se pusieron en manos del chofer psicópata pesada. El tipo agarraba las curvas a toda velocidad, de una forma que ni Checo Pérez con su auto Fórmula 1 se ha atrevido. El peligro de caer en el acantilado era inminente. Por fortuna, llegaron a su destino antes de que a alguien le diera un infarto. Pero justo cuando las autoridades iban a investigar este peligroso hecho, apareció el supuesto video original, donde se puede ver que el chofer conduce a una velocidad normal y con cuidado absoluto. De todas formas, está de infarto.
2: Pues efectivamente, nada es verdad, nada es mentira. Ajá. Todo es según el color del cristal con que se mira. Qué fácil es engañar a una persona inexperta, a una mirada inexperta.
1: Pero espérate, la primera toma está toda la gente gritando. La segunda toma no hay nadie gritando. Entonces, ¿cuál es?
2: La segunda toma, que es la real, en tiempo real. La otra era en tiempo rápido y obviamente con sonidos de más. Bueno. Era fake.
1: Pues sí. Ahora, y si de psicópatas hablamos, no creerá eso que está circulando en el internet. Acompáñenme a ver este reto suicida, señores. Don't try and copy
3: this. Este video le ha alterado los nervios a todo el que lo ve. Las hélices del helicóptero van tan rápido que la nave comienza a elevarse y el tipo no se suelta, aunque la fuerza centrífuga casi le arranque los brazos. Sin embargo, estas imágenes son una prueba más de que no se debe creer todo lo que se ve en internet. Porque cuando nos llegó este video, Alarma TV descubrió que todo fue arte de efectos especiales. Con esto, esperamos que nadie se atreva a realizar este supuesto reto, porque sería mortal.
1: Oiga, sí, uno bien pelotudo creyendo que es verdad, y hay gente aún más pelotuda que va a querer hacer este reto.
2: Esperemos que no, evidentemente se mueren, pero a la de una.
1: Total.
2: Échense ese trompo a la uña, ver para creer. Claro. Y hablando de redes sociales, una de las más famosas fue descubierta en un enorme fraude. Sorpréndase.
4: Unos quieren followers, otros likes, pero estas familias quieren su dinero. Cientos de niños que viven refugiados en los campamentos de Siria han subido a la red social de TikTok videos mostrando sus condiciones de vida para que la gente les done dinero. Pero tristemente, la historia no tiene un final feliz. El plan era que los usuarios alrededor del mundo enviaran muestras de apoyo virtuales, o sea, compran un oso de peluche virtual por $5 y el dinero es lo que recibe el niño. O al menos, esa era la idea. Pero la BBC de Londres, en una investigación encubierta, ha dejado al descubierto que TikTok se quedó con el 70% de los ingresos.
5: Mohamed revisó el balance en su cuenta.
6: $33, so it is 70%. They're taking 70%.
4: Haciendo de las donaciones una gran ganancia para ellos y un fraude para los refugiados. En respuesta, la aplicación desactivó todas las cuentas ligadas a esta campaña y emitió un comunicado informando que el contenido que utilizan niños para beneficio económico no está permitido en su plataforma. Lo irónico es que antes de que saliera a la luz la verdad, los niños al menos recibían el 30%. Ahora, no reciben ni likes, ni followers, ni dinero, ni nada. Una vez más, los más necesitados son los más afectados. Para Alarma TV, Karina Najera.
1: Qué desconcertante, de verdad, ser una plataforma que supuestamente va a ayudar a la gente más necesitada, vulnerables, a los niños, por Dios, ¿por qué juegan con los sentimientos de ellos? ¿Ladrones?
2: Ladrones. El que parte y comparte se queda con la mejor parte. ¿Ustedes deciden si siguen ahí?
1: Ay, oigan, qué pesar. Regresamos con mucho más acá en Alarma TV.
0: Al regresar, este hombre escalaba una montaña cuando se le apareció la osa peligrosa. También, la mujer que cualquier país quiere tener como ministra de seguridad.

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1: Y continuamos con historias extraordinarias.
2: Sí, señor. Oiga, les cuento que en Japón un hombre decidió escalar una montaña, pero ahí se encontró con un desafío casi imposible de vencer.
3: ¿Quién no ama la naturaleza? Sin embargo, caminar al aire libre en medio de la nada tiene sus riesgos. A este escalador de pronto le salió una enorme osa a la que le disparó el instinto protector y creyó que el montañista era una amenaza. Lo que la osa no sabe es que este compadre tiene más miedo que una zarigüeya pasmada. Pero como es experto en artes marciales, le tiró golpes, patadas y nomás le faltaron las mordidas. Pero tenía la boca ocupada gritando desesperado. El sujeto tuvo suerte de que la osa decidió que tenía cosas más importantes que hacer, como seguir cuidando de su chamaco. Pero la lección está más que clara. Aquí el invasor fue él.
2: ¡Oh, my gosh! Oiga, con esos gritos, San Hijo de Madre, lo espantó.
1: Pues de eso se trataba.
2: Ni le iba a hacer nada.
1: Según él, gritó al más puro estilo de Tarzán, aunque más bien pareció chita.
2: Ay, la
1: Pero
2: verdad.
1: Lo importante es que funcionó.
2: Pues
1: ahora
2: sí.
1: Viajemos a El Salvador. Allá los rateros ven la oportunidad y simplemente no la desaprovechan. Sorprendas.
4: Esta mujer hablaba tranquilamente por celular frente a su casa, cuando de repente un hombre que caminaba por la acera le intentó arrebatar su teléfono. Pero la víctima se resistió y se aferró al aparato, lo que la llevó directamente al suelo. Al ladrón no le importó que se trataba de una mujer. En otro sector, dentro de un centro comercial, un ladrón que estaba acechando en su vehículo aprovechó la falta de vigilancia para abrir y robar otro auto, cuyo chofer se estacionó justo a la par de él. Los casos demuestran que los ladrones se aprovechan de cualquier descuido.
5: Los rateros siempre han salido, o sea, siempre ha estado así, en los buses, en las calles, todo el tiempo ha sido así.
6: Hay un más fácil ponerle a la gente y la que se les pone al brinco le pegan su rayón, pues, y si es posible se lo matan.
4: Tanto el ladrón del vehículo como el del celular están siendo buscados por las autoridades gracias a estos videos de cámaras de seguridad. Y es que el raterismo sigue haciendo de las suyas en las calles de este país centroamericano. En San Salvador, El Salvador, Roberto Hugo Presa, Alarma TV.
1: Qué sabia era mi abuela.
2: ¿Qué?
1: La oportunidad hace al ladrón.
2: Sí, pues sí.
1: Y además se pasan de cínicos.
2: Ay, no.
1: Pero bueno, ya ni llorar. Así es que truchas, porque hoy en día la delincuencia anda desatada. No solo en El Salvador, en todos lados.
2: Aquí, la otra vez que me rompieron la ventana y me sacaron toda mi cajita de maquillaje, oiga.
1: Así es.
2: María, saludos al Salvador, de todas maneras. Ahora, escuche bien. También en El Salvador, México, otros países centroamericanos podrían tener menos delincuencia si tuvieran a esta mujer como secretaria de seguridad.
3: La vieron sola, frágil e inocente. E igual que un depredador a un pequeño ciervo, no dudaron en atacar. Pero los asaltantes no se imaginaron que esta mujer es una leona y con un cuchillo en mano, los corrió.
7: No, no voy a tocar nada, cerramos. ¡Vamos! ¡Vamos!
3: Sin duda, esta heroína argentina hizo más en 30 segundos que cualquier ministro de seguridad en un año. Es el ejemplo perfecto de lo que cualquier país con problemas de delincuencia debería hacer. Tomar el cuchillo por el mango y gritarle al crimen. ¡Váyase a la chica!
2: Es una berraca. De verdad, con esos nervios de acero, ese cuchillote que parecía un hacha, juepucha.
1: Sí, será muy mujer, pero sí que lo tiene bien grande.
2: Total.
1: Por eso ellos ni siquiera le mostraron el suyo, porque pues es muy chiquito. Estoy hablando del cuchillo,
2: claro.
1: No piense mal. duro con ellos.
2: Gallinas, hemos terminado Alarma TV. Muchísimas gracias, soy Liliana Gretel.
1: Un placer, soy Jorge Antolín.
2: Saludos para ti, mi queridísimo Rafael Caballero y Alexander, que nos ven desde Phoenix, Arizona.
1: Muchísimas gracias también para Becky Tobar, que nos sintoniza desde Riverside, aquí en California. Y para su hermanita Rosita, ella nos ve desde Honduras. Muchísimas gracias.
2: Gracias.
1: Saludos a Honduras.
2: Bendiciones, hasta luego.
1: Buenas noches.

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1: Hola, hola, ¿qué tal, amigos queridos? Muchísimas gracias por permitirnos entrar a sus hogares a través de Alarma TV.
2: Claro que sí, sean bienvenidos a su show. Historias impresionantes.
1: Claro.
2: Viajaremos por todo el mundo. Iremos a El Salvador.
1: Claro.
2: E incluso hasta la bella Venecia.
1: Así
2: pónganse
1: es.
2: Cómodos. Viajemos mientras tanto a Rusia. Ya un motociclista tuvo un destino muy ardiente que casi se convierte en su final. Sorpréndase.
0: La curva se convirtió en peligro por culpa de lo que parece ser aceite derramado. El tanque de gasolina se avería con el calor de la máquina. El hombre y su moto quedan envueltos en llamas. La víctima se tira al suelo y rueda por el piso para extinguir las llamas. También estos sujetos se fueron a su rescate y evitaron que el accidente tuviera un resultado más lamentable. Se cree que algún camión derramó aceite y no remedió su falta, y eso casi le cuesta la vida a este hombre.
2: Increíble la reacción de todos esos hombres a los que nunca había visto.
1: La verdad.
2: Y que decidieron ayudarlo.
1: Ay, qué bueno.
2: Hombre prevenido.
1: Vale.
2: Vale por 10. Qué buen trabajo, caballeros.
1: La verdad que sí, gracias a Dios el pelado terminó bien. Su moto, una antorcha, pero eso qué importa, se reemplaza. Ahora nos vamos a San Salvador, El Salvador, donde un sujeto conducía borracho y ocasionó esto.
3: Mira esta chulada, ¿eh? En contrasentido se ha tirado buena parte de la Jerusalén. Qué lindo, y lo peor es que ni frena, se le tira a la gente, ¿eh? A cruzar, y ninguna de las partes que...

0: pudiese regresar o retornar, que se esmera por ocasionar un accidente, si es que no lo ocasiona ya.
1: Después del choque, continuó manejando y como iba borracho, no se sabe si solo siguió su camino o si quiso huir. El punto es que fue arrestado. Su buena fiesta casi termina en funeral.
0: Mira, por ocasionar un accidente, si es que no lo ocasiona ya.
2: Ave María, qué irresponsabilidad tan hijo de madre, si estás borracho, o sea, no maneje. Por Dios, mire el desastre. ¿Creen que tienen todos los sentidos en ese momento puestos? Y claro que no.
3: Evidentemente ocurrió lo que todo el mundo esperaba.
2: ¿O sí?
3: Chocó. Lo extraordinario es que no se matara, ni matara a nadie, afortunadamente.
2: Qué bueno, oiga.
3: Este mundo enloqueció. En cambio, este conductor de El Salvador es un ejemplo a seguir. Conozcamos la extraordinaria historia de Leonardo Mejía, el conductor sin manos.
4: Su nombre es Leonardo y lo encontramos conduciendo un vehículo sin ninguna dificultad. Esto a pesar de que no tiene ambas manos. Lo más increíble es que ha aprendido a usar el volante y también a realizar los cambios en la caja de velocidades sin ningún problema. También sorprende a todos llegando a trabajar a bordo de su bicicleta, la cual ha modificado para poderla maniobrar pese a sus limitaciones. Y es que perdió ambas manos hace más de 2 décadas por culpa de una descarga eléctrica en un accidente de trabajo.
5: Primero, he confiado en Jehová Dios, el amo y señor del cuerpo humano. Luego, he ido a cursos.
4: Leonardo también usa dispositivos electrónicos. Aprendió a escribir y a levantar diferentes pesos. Él agradece la confianza que han depositado por su trabajo en la municipalidad de Acajutla. Un hombre que se ha convertido en un verdadero ejemplo de superación, a pesar de las adversidades. En Acajutla, El Salvador, Roberto Hugo Presa, Alarma TV.
3: Maravillosa lección de vida, ¿no te parece?
2: Totalmente, me encantan
3: el
2: esas
3: mundo,
2: historias.
3: Más bien el destino, le cortó las manos y él le demostró que tenía alas.
2: Claro.
3: Y olé.
2: Eso.
3: Saludos, El Salvador.
2: Le corta sus manos, pero no le corta los sueños. Y a veces que lo tenemos todo, sino que nos quejamos por bobadas, señores. Por otra parte, el que definitivamente no debería de conducir es este chofer de metro de la Ciudad de México, porque venía, oiga, hasta las chanclas.
1: El conductor Burrachales no iba zigzagueando porque en el metro no se puede, pero a los pasajeros algo les olía mal.
6: ¡No te escondas! ¡Bájate! ¡Eres un peligro para la comunidad!
1: Lo que olían era el alcohol que este T-8 todavía traía en su sistema.
6: ¡Ay, cómo lo! ¡Velo cómo viene! ¡Así o más ebrio! ¡Así o más ebrio! ¡Vean nada más al señor! Conductor ebrio, no, por favor, no. Imagínate el accidente que pudo haber provocado.
1: El tipo fue arrestado y dado de baja de su trabajo.
7: Tienen un paro, para que no me corra, no sean cabrón. Ah, chile, esa es mi vida.
1: Hay que reconocerle algo de responsabilidad de su parte porque se presentó a trabajar. Otro borracho cualquiera, ni va. Aunque en este caso hubiera sido mejor.
7: Tienen un paro, para que no me corra, no sean cabrón. Ah, chile, esa es mi vida.
2: María, oiga, es que es el colmo del descaro, por Dios, George. Qué irresponsable tan hijo de madre, oiga.
3: Lo primero, dele un cafecito bien cargado, pero sin piquete. Y hay que esperar como 3 días a que se le baje.
2: No.
3: Ese ya olvidó hasta su nombre. Borracho.
2: Irresponsable.
3: Ahora, veamos a esta familia canadiense que recorre el mundo antes de que los alcance la absoluta oscuridad. Sorpréndase.
8: ¿Usted qué haría si le dijeran que va a perder la vista? Porque Edith LeMay y Sebastián Pelletier, un matrimonio de Canadá, recibieron esa noticia acerca de sus hijos. Así que decidieron viajar por todo el mundo para que antes de que sus hijos se queden ciegos, puedan conocer y ver lo maravilloso que es el mundo que Dios creó. 3 de sus 4 hijos padecen una condición ocular llamada retinitis pigmentaria, que afecta la visión debido a una mutación de genes entre los padres. Y los niños perderán la vista. Así que los papás vendieron todo lo que tenían y a viajar por todo el planeta se ha dicho, en familia, recorren el mundo, crean memorias que sus hijos van a atesorar en sus mentes y en sus corazones. Y gracias al apoyo de sus seguidores en redes sociales, pueden seguir viajando y le muestran a sus hijos y a sus followers el mundo a través de sus ojos. Para Alarma TV, Karina Najera.
2: Dios mío bendito, imagínate la noticia para sus padres y lo que están haciendo me parece maravilloso. Y lo peor de todo es que esta condición no tiene arreglo, no tiene solución.
3: Por lo pronto que se llenen sus ojos de amaneceres, de ríos, de valles, montañas y playas. Uh-huh. La vida es corta y hay que atesorarla.
2: Así es.
3: Bendiciones.
2: Bendiciones. Regresamos con mucho más acá en Alarma TV.
1: Al regresar, la mujer que no se detuvo por nada, ni por órdenes de la policía.
9: ¡Lucifer! ¡Lucifer! ¡Mi sangre, ven!
10: ¡Levántate!
1: También, California en sus niveles más críticos.
11: Rata inmunda, animal rastrero. Escoria de la vida.
1: Además, esta historia parece violencia de género, pero la verdad que hay detrás es impactante.
12: ¿Qué? ¿Qué? ¿Qué?

0: Arias.
1: Claro que sí, les cuento que una mujer iba de Turín a Milán a exceso de velocidad, pero ni siquiera la policía italiana lograba detenerla.
2: No. ¡Perdona!
3: Tenía una misión, llegar a Milán a como diera lugar.
2: No. ¡Perdona!
3: La policía intenta detenerla, pero ella va como un toro hacia el rojo. Nada la podía parar.
4: ¡Potete parlarmi! ¡Potete parlarmi! ¡Fermati! ¡Non mi fermo! ¡Non mi fermo! ¡Mi tagliano è bene!
2: ¡Fermati!
4: ¡Mi andare!
3: Luego comete una locura aún más grande.
4: Ragazzi, guardate cosa mi sono fatta.
3: La mujer se corta los brazos y comienza a sangrar sin control, como para advertirle a los oficiales que está dispuesta a todo.
4: Fatemi la strada fino a Milano, per favore. Non mi fermo.
3: Hasta hoy no se sabe cuál era su urgencia por llegar a Milán, pero con esa actitud estaba más cerca de la cárcel o la muerte que de cualquier otro destino.
1: ¡Ay, Dios mío! ¡Qué horror! De verdad estaba tan fuera de sus cabales. ¿Y quién sabe cuál era la razón para cortarse de esa forma, John?
0: Además de huir de la policía, evidentemente estaba huyendo de sí misma.
1: Pobrecita.
0: Estaba alucinada. Ojalá que no se haya llevado a nadie por delante.
1: Hay que ayudarla, oigan.
0: En Colombia, la policía quiso arrancar a cientos de familias de su hogar. Y literalmente, se armó la guerra. Vamos hasta allá.
5: Todo ardió. Más de 1.500 familias en el sector de Navarro, en Cali, Colombia, protagonizaron los disturbios. El enfrentamiento fue a sangre y fuego porque la policía llegó a evacuar a quienes habían ocupado ilegalmente los terrenos deshabitados. Varias lideresas salieron golpeadas, tratando de evitar la evacuación, que cabe señalar, había sido prolongada por más de un año.
6: Los vimos obligados a tomar estos predios, terrenos que estaban baldíos, que tenían, que solamente los utilizaban para, que eran corredores de bandidos.
5: Las viviendas hechas de plástico, madera y latas fueron derribadas por las retroexcavadoras. Las familias intentaron frenar la destrucción agarrándose de las manos. Eran niños, adultos, mayores y jóvenes. Todos componían la primera barrera de batalla contra los hombres de las fuerzas antimotines de la policía.
7: Quienes habían construido retiraron de las construcciones sus enseres y se han marchado. En estos dos días se han recuperado 25 hectáreas.
5: A pesar de que más de 2.000 personas se proponían evitar el lanzamiento, la orden era perentoria. Desocupen como de lugar ese barrio de invasores. A lo que las familias respondieron que lo tomaron cuando inició la pandemia, ante la falta de trabajo, comida y dinero para pagar los arrendamientos. En Colombia, Gilberto Rivera para Alarma TV.
0: Qué tristes.
1: Sí.
0: Y perturbadoras imágenes.
1: Horrible, sí.
0: Es cierto. Ese terreno no es suyo, no les pertenece.
1: Uh-huh.
0: Pero después de todo lo sufrido, de todo lo vivido en estos años, ¿a dónde van a ir? ¿Qué es lo que van a hacer? Terrible, en verdad.
1: La verdad que sí, deberían de tener un poco de compasión. La gente se quedó sin trabajo, la pandemia conllevó a tanta tristeza, tantos miedos, que estas personas ni siquiera se merecen esto, George. Ahora nos vamos con una imagen que surgió en Los Ángeles, California, donde una mujer le da amor a este despreciable ser.
3: Paquita, la del barrio, estaría muy decepcionada.
8: Rata inmunda, animal rastrero, escoria de la vida.
3: Y es que esta mujer está que se derrite por la rata de dos patas. Estas imágenes fueron captadas en el transporte público de Los Ángeles y testigos asqueados por el hecho la criticaron fuertemente, diciendo que estaba loca o muy drogada. ¡Ay, que ni diga nada! Porque seguro han tenido sus que veres con alguna que otra bestia.
1: ¡Oh, my gosh! No puede ser. De verdad que hay gente que le gusta besar a una rata asquerosa, inmunda. Compa Paquita, la del barrio, debería de ver esa historia. ¡Ay, no!
0: Jamás hacer leña del árbol caído. Dios. Enorme arrogancia, ignorancia y error burlarse de alguien en desgracia. ¿No creen?
1: A mí me parece terrible. Regresamos con más acá en Alarma TV.
3: Al regresar, hombre ataca a una mujer en plena calle, pero ella se lo merece. ¿Qué? También, mujer expolítica utiliza excremento de perro para dañar este puesto de arepas.
9: Respete porque usted tiene plata y yo no, pero nos hace la misma persona.
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1: Muchísimas gracias. Continuamos con más aquí en Alarma TV.
2: Y ahora viajemos a la bella Venecia, en Italia. Además de cultura, góndola y paisajes extraordinarios, también hay violencia. Sorpréndanse.
3: A primera vista, parece que el hombre es un maldito abusador. El tipo sacudía salvajemente a la jovencita que intentaba zafarse de las garras de su captor. Pero recuerde que no todo es lo que parece. Hubo quien intentó defenderla, pero ella no era la víctima. En realidad, la chiquilla era una ladrona carterista a la que este turista logró atrapar infraganti.
4: Stop being a victim. Stop victimizing yourself. You're a criminal. Pickpockets, thieves. Where's the police? I've been waiting here for 14 minutes.
3: La policía tardó otros 20 minutos para llegar, pero al fin arrestaron a la delincuente. Si sale de viaje, disfrute del paisaje. Pero recuerde que como turista hay que andar con un ojo en el gato y otro en el garabato.
2: Afortunadamente llegó la policía a poner el orden, porque si no lo hubiesen linchado. En la confusión, evidentemente.
1: Sí, señor.
2: Ahora sí que las apariencias engañan.
1: Totalmente, la mujer resultó tremenda joyita, ¿no? Pero bueno, terminó todo perfecto. Ahora les cuento que en Colombia una mujer política abusiva atacó a varias vendedoras de arepas, pero el pueblo se encargó de vengarlas.
5: Llegó como gallo de pelea. Y como quedaba claro que iba a hacer de las suyas, las humildes trabajadoras decidieron grabarla.
6: Como meleando.
7: Cuidadito. Cuidadito.
5: Y cuando vio que era contra varias, cogió los excrementos de su perro, que había recogido en esta bolsa plástica, y las esparció en el lugar en donde estaban las humildes mujeres con su carrito de venta de arepas.
6: Era. Usted es una grosera.
5: Todo porque a esta ex política no le gustaba que las mujeres ubicaran su medio de sustento cerca a su casa.
6: Respete porque usted tiene plata y yo no, pero nos hace la misma persona.
5: Creyó que por tener dinero o por ser influyente podía pasarse por encima a las vendedoras y pavonearse de una forma soberbia cuando le dijeron que iban a llamar a la policía.
6: Mami, ya ignórela, mamá, ya.
5: El acto causó tanta indignación que muchos decidieron ir a apoyar a las víctimas de la discriminación, comprando las ricas arepas que vendían. La mujer fue denunciada penalmente, pero seguramente su mayor condena será la sanción social, pues los comentarios en Villavicencio, ciudad donde ocurrieron los hechos, y en redes sociales no son nada buenos, sobre todo para alguien que intenta hacer política. En Colombia, Carolina Gómez para Alarma TV.
1: ¡Qué horror! Señora, tenga educación en la política, por Dios, esos políticos que son puro tilín, tilín y nada de paletas, vieja asquerosa.
2: Natalia Martínez, te mostraste de cuerpo entero.
1: Uy, no.
2: Si te sientes tan superior a todos los demás, quizás es porque muy en el fondo es que te sientes muy poca cosa.
1: La verdad que
2: ridícula.
1: Sí. Uf, hemos terminado Alarma TV con esta historia. Muchísimas gracias, soy Liliana Gretel.
2: Un placer, soy Jorge Antolín.
1: Saludos para ti, mi querida Mili y Julio, que nos ven todas las noches desde Bakersfield, California.
2: Muchísimas gracias también para Daniela Lima y Junior Bianchini de Brasil. Muito obrigado, también les encanta el show.
1: Muchas gracias.
2: Y para Cecilio Peña, él es de Jalisco.
1: Mira.
2: Y nunca se pierde el show. Gracias, don Cecilio.
1: Bendiciones, hasta luego.
2: Buenas noches.

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1: Hola, ¿qué tal? Muy buenas noches. Deseándoles desde ya una semana llena de prosperidad y muchísima salud. Bienvenidos a su show, bienvenidos a Alarma TV.
2: Claro que sí, que se ha decretado. Gracias por sintonizarnos. Tenemos saluditos al final. ¿Y qué tal? Los secuestros a la orden del día.
1: Efectivamente, también impresionantes inundaciones en El Salvador. Más sí, adelante, señor. Iniciemos, por favor.
2: Sí, señor. En Chiapas, México, un par de carniceros hicieron pasar la peor pesadilla a un niño con capacidades diferentes.
3: Lo amarraron, lo colgaron y le dieron el mismo trato que le dan a la espaldilla de res. El pequeñito de capacidades diferentes gritaba entre sonrisas, pero el dolor al fin lo hizo llorar. Ese día los hechos no tuvieron repercusiones, pero en cuanto publicaron el video, el pueblo pidió justicia y ese grito fue escuchado.
4: Pues empezó con un juego, pero
5: fallaron.
4: ¿Fallaron?
5: Sí, hicieron mal.
3: No se sabe la relación de los carniceros con el niño, pero los hombres fueron arrestados. Por fortuna, son tan tontos que publicaron su crimen en redes sociales y gracias a eso recibieron su castigo. Porque sabemos que alrededor del mundo hay miles de casos de abuso de los que nadie se entera.
2: ¿Qué? Asquerosos, de verdad, que le den su merecido, que los cuelguen también del pellejo, por Dios. Ay, no.
1: El que se ríe, se lleva.
2: Dios mío.
1: Se pasaron de lanza con ese chamaquito.
2: Qué horror.
1: Y ahora les va a tocar bailar con la más fea. Uh-huh. O bueno, con el más feo, pero en la cárcel.
2: Eso sí.
1: Y viajemos a Colombia, donde sacarse una foto familiar fue la causa de una tremenda tragedia.

0: Todos nadaban en las aguas de las pilas de Florencia, pero cuando llamaron a tomarse la foto, la tragedia ya había iniciado.
1: ¡Papá, no!
0: Note cómo el jovencito lucha por mantenerse a flote y en su intento le entra agua a los pulmones. Aquí se incorpora con su familia, pero se le va acabando el oxígeno hasta que se desploma. De inmediato fue llevado a un hospital, pero no se ha informado de su estado de salud. Y todo por tomarse una foto que estuvo a punto de destruir a su familia.
2: Qué triste, ¿no te parece, Liana?
3: Terrible.
2: Un día de risas, de diversión, de un momento a otro se convirtió en angustia, desconcierto. Nadie supo cómo reaccionar.
3: Exactamente.
2: Esperemos que ese chamaquito, ese muchachito reaccione y logre sobrevivir.
3: Esperemos que así sea, la verdad, y que, claro, como dices tú, se opacó su paseo, pero esperemos se recupere pronto. Ahora les cuento que en República Dominicana un joven cometió un aberrante crimen contra su propia madre.
0: La golpeaba en plena calle como si fuera su peor enemiga. Sin embargo, esta mujer es posiblemente la persona más importante en la vida inútil de este desgraciado. Es su propia madre. La patea, la arrastra y casi le arranca el cabello. Los gritos de la mujer cortan la paz de la noche y aún así, nadie sale para ayudarla. Las imágenes fueron suficientes para denunciar el ataque y aunque el poco hombre quiso huir, la policía logró apresarlo. Hace 26 años, Marcia Mejía dio a luz a Luigi Vázquez Mejía, pero aún así, se puede decir que este maldito no tiene madre.
3: Dios mío, qué indignante, por Dios. ¿Cómo es el dicho ese? Cría cuervos y te sacarán los ojos, George.
2: Sí.
3: ¡Qué horror! ¿Cuántas personas viven la misma situación?
2: Cría cuervos y te sacarán los ojos.
3: Uh-huh.
2: Los pulmones, los intestinos, en fin, todo lo que te dejes.
3: Oh.
2: Hay que saber poner límites a tiempo.
3: Exactamente.
2: Y en un caso aún más grave, vamos a Afganistán, donde tristemente disfrazan la pedofilia de tradición.
4: Son conocidos como los Bachabasi de Afganistán. Son niños que aunque parece que juegan y se divierten, en realidad son mercancía. Porque mientras danzan para dar un espectáculo, los hombres adultos están negociando la compraventa de estos pequeños. Lo alarmante es que en muchas ocasiones son los mismos padres quienes los venden al mejor postor. En este mercado sin piedad, se ofrecen niños desde los 5 hasta los 16 años de edad. Los compradores son hombres de alta posición económica y social y asisten a reuniones privadas organizadas por los traficantes para ir a ver la mercancía. Y este hombre que usted ve aquí es uno de esos promotores y dueños de niños Bachabasi. Se mueven esferas de alto nivel para comercializar a los chicos danzantes. El monstruo también es creador de contenido en redes sociales, en donde incluso muestra su vida estrafalaria y los chicos que trae de promoción. Lo más triste es pensar que hombres como este existen porque hay quienes compran a los niños. Por si fuera poco, el gobierno sabe que hay redes de trata de niños para tráfico sexual, pero no hace nada porque aberrantemente es algo normal en la cultura afgana. La sociedad permite la prostitución infantil disfrazada de tradición y da acceso a que cualquier hombre con dinero pueda robarle la inocencia a niños inocentes. Así que estos pedófilos están apoyados por su ley y, en cambio, no hay ley que proteja a los inocentes. Mientras tanto, nosotros rogamos a gritos no a la prostitución, no al abuso infantil. Para Alarma TV, Karina Najera.
2: Enmascaran de tradición lo que en realidad es una aberración.
3: Totalmente.
2: Pero bueno, así son los poderosos. No tan solo en Afganistán, en todo el mundo, con dinero, baila el perro. O en este caso, los jovencitos.
3: Qué tristeza robarles la inocencia a los niños, colocarlos a bailar. Y viejos asquerosos como este abundan en todas partes del mundo, como
2: y
3: dices.
2: Que su propia familia de pronto
3: los venda.
2: Les ponga precio.
3: Ave María. No se despegue de su televisor porque más adelante continúan las tragedias en El Salvador. Las familias están viviendo con el agua al cuello, pero antes les cuento la tragedia del Titanic. Sigue dando de qué hablar y hoy en forma de juego para niños.
0: Su tamaño es titánico y la diversión gigantesca. Sin embargo, hubo varias personas que se ofendieron al ver que a alguien se le ocurrió hacer de la tragedia del Titanic un juego. Porque, según los ofendidos, los niños caen igual que cayeron las víctimas cuando el famoso barco se hundió en la vida real. Pero también hubo quien disfrutó del juego, alegando que el incidente pasó hace más de 100 años. Entendemos a los indignados y entendemos a los que les gustó. Y como siempre, la opinión más importante es la de usted.
3: Ay, fue puchica, pues desde mi perspectiva, a mí, pues sí me parece como una falta de respeto, la verdad. Aunque pasó hace muchísimos años atrás, es como volver a darle vida, ¿no? A eso.
2: Pero es tan solo un juego.
3: No sé.
2: Y bueno, hay tantas cosas por las cuales indignarse. De pronto, las víctimas, por cierto, de un barco que no chocó contra un iceberg, sino que fue hundido. Pero esa es otra historia. Cada quien.
3: ¿Qué opinan ustedes? Regresamos con más acá en Alarma TV.
0: Al regresar, llevaban peleándose varias millas y varios minutos y se les olvidó que ellos no son los dueños del camino. También, una madre de familia entró a un túnel sin imaginarse que era una trampa para ella y sus hijitos.
5: Venga, señora, venga, venga. Venga, venga, venga.
0: Además, violó y mató a una niña sin piedad. Ahora el pueblo cobrará venganza sin piedad.
6: ¡Tiene candela! ¡Candela! ¡Candela! ¡Gasolina! ¡Gasolina!
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1: Muchísimas gracias. Continuamos en Alarma TV.
2: Un desquiciado sembró el pánico en una carretera de Carolina del Norte tratando de atacar a una mujer inocente. Vamos hasta allá.
3: Look at this fool. Look at this dude, man. Going in the right lane.
0: Venían peleando desde hace varias millas atrás, hasta que el testigo prendió la cámara.
3: They've been at it for at least 6 or 8 minutes, trying to cut each other off. Already, there he goes again. He'll kill somebody. Look, he's gonna kill this woman.
0: Así ocurrió la cacería del conductor de la camionetita blanca contra la mujer del auto negro. Pero increíblemente, se hizo justicia.
3: Get him. Hope that's the law. Yeah, get him, baby.
0: De la nada apareció una patrulla e hizo lo debido. Igual que con el alcohol. Si no sabe controlar su ira, mejor no maneje.
2: ¿Qué tal con ese patán?
1: Ajá.
2: Nunca imaginó que se le iba a aparecer el diablo.
1: Imagínese, claro.
2: El que ría al último ría mejor que no.
1: Por Dios, de verdad, tanto psicópata que hay en la carretera y afortunadamente, como dices, estaba ese policía ahí que lo paró, oiga. ¡Ja! Les cuento que en San Miguel, El Salvador, hay quienes se han tenido que acostumbrar a vivir bajo el agua porque la naturaleza, pues, no da tregua.
4: Las aguas se niegan a retroceder en decenas de comunidades en El Salvador, que siguen inundadas hasta los techos luego de la tormenta Julia. Las familias siguen abandonando sus casas en estas lanchas artesanales ante la crecida de los ríos. Algunos animales han quedado atrapados en medio de las inundaciones. Y algunos lugareños dicen que han tenido encuentro hasta con cocodrilos que andan merodeando en busca de alimento.
5: Y salí yo en la lancha, cuando ya regresé de dejar un viaje, ellos ya estaban arriba de la balsa. Él se tiró y era muy grande. Entonces dije yo, no me puedo quedar aquí en la balsa a dormir, mejor me salgo porque me pueden comer los cocodrilos.
4: Y es que ahora parecen pueblos fantasmas y cualquier cosa puede suceder en medio del agua. Las familias están rogando a Dios para que la inundación retroceda y puedan regresar a sus hogares. En San Miguel, El Salvador, Roberto Hugo Presa, Alarma TV.
1: De verdad que no hay palabras de consuelo, por Dios. Lo único es pedir a Dios que ya cesen esas lluvias, que ya paren las tragedias una tras otra, George.
2: Enorme devastación, qué imágenes más dramáticas. Prácticamente miles de familias lo han perdido todo, su patrimonio. Nuestra solidaridad y cariño con El Salvador. Bendiciones.
1: Bendiciones.
2: En Chile, una madre y sus dos hijos cayeron en una peligrosa trampa. Veamos de qué se trató.
0: Entraron al túnel y cayeron en la trampa.
6: Quítale, güey. Déjalo, niños, güey. ¡Ya! ¡Vamos!
0: Una mujer intenta salvar a sus hijos mientras un grupo de asaltantes armados la despojan de su vehículo.

0: estás aquí.
1: Un par de trabajadores tocan el claxon para ahuyentar a los ladrones y además socorren a las víctimas.
2: Yo gritaba, mis niños, quiero sacarlos. Pero cuando me di vuelta y quería ya entrar por dentro del auto como para agarrarlos, ya vi que los tipos tienen los niños en los brazos. Y ellos sacaron los niños.
1: Lo más alarmante es que en este túnel se han reportado varios asaltos con el mismo modus operandi. Al ver esto, queda claro que las autoridades ya debieron haber actuado.
3: ¿Qué tal estas asquerosas ratas que se aprovechan, claro, en los túneles y con las personas más vulnerables, por Dios?
4: Sí, esa madre con sus pequeños, al entrar a ese túnel, no se imaginó que estaba entrando literalmente a las fauces del lobo. Menos mal que no le hicieron ningún daño a ella
3: y a
4: sus pequeñitos. Qué indignación.
3: La verdad. Regresamos con muchísimo más acá en Alarma TV.
1: Al regresar, ciudadanos solicitan mejor calidad de vida y al no ser escuchados, tomaron medidas más drásticas.
5: ¡No, no, no! ¡Ahora no! ¡Que no le peguen!
1: También, el violador y asesino de una niña recibirá la misma sentencia que él le dio a la menor, la muerte.
6: ¡Candela! ¡Candela! ¡Candela! ¡Gasolina! ¡Gasolina!

0: Vamos con historias extraordinarias.
1: Efectivamente, una pacífica protesta en Bogotá, Colombia, fue manchada por la sangre de varios heridos, entre ellos policías.
2: La comunidad indígena en Vera reclamaba que se cumplan las promesas que el gobierno les hizo, como agua potable para su comunidad, mejores condiciones de vida, pero del diálogo pasaron a la acción. Varios policías y otros servidores públicos resultaron heridos cuando la marabunta se les vino encima.
3: ¡A una policía! ¡A una niña!
2: La comunidad en Vera está desesperada por tener una mejor vida. Y cuando los gritos ya no fueron escuchados, terminaron optando por la violencia. Aunque la violencia nada resuelve. Ellos esperan que así los escuchen.
1: O sea, puedes protestar, puedes hablar, pero de una manera pacífica, por Dios, pero que se convierta en un asesinato. O sea...
0: Sí.
1: ¿Qué tal?
0: Ahora sí que no buscaban quién se las debía, sino quién se las cobrara.
1: Totalmente.
0: Y vaya que desquitaron su rabia, impresionante, uh-huh, en verdad. Y también vayamos nuevamente a Colombia, pero en Magdalena. Allá un monstruo violó y asesinó a un adolescente y el pueblo se la cobró de esta manera.
4: Violentamente llegó la turba enardecida, rompiendo la puerta con maderos, piedras y sumidos en una profunda indignación. Logran cercarlo en la oscuridad de una casa rural donde lo golpearon sin piedad.
5: En el marco de una acción desmedida de algunas personas de la comunidad, desafortunadamente pues se toma la justicia por la propia mano.
4: Este hombre fue masacrado hasta perder el conocimiento por más de 20 personas que estaban ensañadas contra él.
6: ¡Quiere candela! ¡Candela! ¡Candela! ¡Gasolina! ¡Gasolina!
4: Lo apedrearon sin cesar y gritaban que se lo merecía. Con cuchillos varios se acercaron a rematarlo, hasta le quitaron la ropa para avergonzarlo.
6: ¡Pero prendan, prendanlo!
4: La Fiscalía del Magdalena logró comprobar que Roberto Tapiz habría violado, torturado y desmembrado a Kathleen Rodríguez, una joven de 15 años. El sujeto habría cortado en partes y sacado de Algarrobo, un pueblo del Magdalena, al adolescente, esparciendo sus extremidades en bolsas negras para no ser descubierto. Un vecino la encontró y dio aviso a las autoridades.
7: El asesino muerto a manos del pueblo ya tenía antecedentes por violación y, según versiones extraoficiales, sostenía una relación con la joven a la que le habría quitado la vida. En Colombia, Gilberto Rivera para Alarma TV.
1: Qué horror, de verdad. La gente lo hizo añicos, por Dios, y no es para menos. También es que la policía no hace un carajo, George, y la gente agarra la justicia por mano propia.
0: Tú lo has dicho, la justicia por mano propia, que más bien es venganza. Lo que le hizo a esa nena fue un crimen terrible. Lo que hicieron con él también fue un crimen aún mayor. Así no es.
1: Uy, uy, uy, hemos terminado Alarma TV. Muchísimas gracias, soy Liliana Gret.
0: Un placer, soy Jorge Antolín.
1: Saludos el día de hoy para ti, mi queridísimo Harry Soria de Connecticut. Dice que no se pierde el show ni un día, George.
0: Lo que es no tener que hacer, Harry. Muchísimas gracias. También para Claudia Cervantes de Río Grande, Texas. Sí. Y para Alfredo y Esmeralda Hernández de El Salvador.
1: Eso.
0: Que nunca se pierden el show. Ah, muchísimas gracias.
1: Bendiciones, gracias.
0: Buenas noches.

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0: Bienvenidos a una emisión más de Noticias 24 Horas, edición fin de semana. Soy Karen Marroquín, gracias por acompañarnos. Así comenzamos. La ofensiva migratoria de la administración Trump parece haber bajado el volumen, pero no el ritmo. Según reportes, el Departamento de Seguridad Nacional ahora busca avanzar con operativos menos visibles, más coordinación local y menos confrontaciones públicas. La pregunta de activistas y defensores de inmigrantes es si la estrategia se suavizó o simplemente se volvió más silenciosa. En Florida, Anthony Belchi tiene el reporte.
1: A simple vista parece que la ofensiva de deportaciones masivas del presidente Donald Trump se ha suavizado, pero no es así. A 3 meses de asumir el Departamento de Seguridad Nacional, el secretario Marwin Mullin, según el medio político, estaría apostando por una estrategia de bajo perfil, sin despliegues por las ciudades ni vídeos en redes sociales de la Casa Blanca, presumiendo de los arrestos a inmigrantes.
2: Yo creo que lo que ha cambiado acá no es la política, sino la imagen que la administración quiere proyectar respecto a las deportaciones masivas.
1: Son los mismos operativos a gran escala, pero ahora coordinados con policías estatales y locales, y las cifras lo confirman, con más arrestos de lo que se venía manejando incluso en los primeros meses de esta administración.
2: Por ejemplo, el New York Times reportó que a fines de junio hubo 10.000 arrestos en 5 días. Lo cual es muchísimo y de hecho es más de el promedio que se venía llevando a cabo antes.
1: Miami, por ejemplo, es una ciudad donde se ha estado llevando a cabo esta táctica. No se reportan ni redadas masivas ni agentes armados a la vista. En cambio, aquí se da uno de los epicentros de las deportaciones.
3: Miami es la ciudad número uno de detenciones de ICE de todos Estados Unidos y ellos no usaron redadas masivas y operativos masivos donde se hubo un despliegue de oficiales de ICE caminando por las calles. Ellos usaron otras medidas y igual lograron su cometido, que fue detener a más de 35.000 inmigrantes en la ciudad.
1: Por ahora, no se esperan acciones como las de principios de año en Minneapolis y tendría una explicación. El rechazo de la mayoría

0: Y a estos operativos estaría preocupando la Casa Blanca de cara a las elecciones de medio término.
1: Estamos a pocos meses de elecciones generales en noviembre y al gobierno no le conviene que las personas que votan piensen que su gobierno ha perdido control en el tema de inmigración.
0: En resumen, las cifras de deportaciones siguen subiendo, pero ahora con menos visibilidad. Antonio Belchi, Noticias Estrella TV.
2: Muchas gracias, Anthony. Por otra parte, primero fue un duro mensaje contra las acciones de ICE en Minnesota. Meses después, agentes federales tocaron su puerta. Y ahora un hombre de Nueva York acusa al Departamento de Seguridad Nacional de intimidarlo por ejercer su libertad de expresión. Y su caso no sería el único. Rubén Pereira tiene el reporte y las reacciones.
3: Estas imágenes muestran el momento en que agentes de ICE llegaron a la casa de David Strieber en Rochester, Nueva York. Según una demanda federal, lo buscaban por un correo electrónico que envió 5 meses antes al entonces director interino de ICE, Todd Lyons, criticando un operativo migratorio en Minneapolis. Al no encontrarlo, dejaron una advertencia oficial y días después, otro agente lo localizó en un hotel de Nueva York con su hija de 7 años.
4: It is important that we defend people like David to be able to express their views, even or perhaps especially when that makes government officials uncomfortable.
3: Representado por la organización FIRE, Strieber demandó al Departamento de Seguridad Nacional al considerar que esas acciones violan la primera enmienda que protege la libertad de expresión. El DHS respondió que investiga todas las amenazas creíbles contra sus funcionarios, aunque no explicó por qué consideró ese correo una posible amenaza.
4: Telling a government officials that their conscience is going to follow them for the rest of their days and never leave them at peace, that's protected speech, that's not a threat.
5: Algo similar ocurrió con una influencer de Nueva York quien asegura haber recibido una advertencia después de publicar mensajes criticando el mismo operativo de ICE en Minneapolis.
3: En video quedó captado cuando agentes federales buscaron al influencer mientras trabajaba como voluntaria en un centro de votación para entregarle una advertencia relacionada con publicaciones sobre un agente de ICE. Para activistas, casos como estos podrían desalentar a ciudadanos que desean expresar opiniones críticas sobre las acciones del gobierno.
6: Sabemos que la única forma, que también ayuda mucho a que el gobierno federal no vaya a continuar con los abusos hacia nuestra comunidad latina, es que la gente sepa lo que está pasando, que la gente no se intimide, que no tenga miedo.
3: La demanda no busca una compensación económica. Lo que pretende es que un juez federal determine si estas advertencias violan la primera enmienda y ordene al gobierno dejar de utilizar este tipo de acciones contra personas cuyo discurso esté protegido por la Constitución.
4: There's no way for him to get a single dollar out of this case. But what it would get him is protection for his freedom of speech. And what it means for other people is that there would be a court case that they can point to say, my speech is protected too.
3: Rubén Pereira, Noticias Estrella TV.
2: Y la Corte Suprema de Estados Unidos autorizó que Texas aplique una polémica ley que obliga a las tiendas de aplicaciones a verificar la edad de los usuarios y exigir permiso de los padres para menores. La medida impacta directamente a gigantes tecnológicos como Apple y Google, mientras continúa la batalla legal en los tribunales. David Medina tiene los detalles.
7: La Corte Suprema de Estados Unidos decidió este lunes que Texas haga cumplir una ley estatal que exige que las tiendas de aplicaciones verifiquen la edad de los usuarios y obtengan el consentimiento de los padres para los menores que quieran descargar aplicaciones. Más allá de la ley, padres de familia aseguran que debe de existir un compromiso y supervisión con lo que ven y cómo usan las redes sociales sus hijos.
8: Y también a veces sirve como niñera para el celular, ¿por qué? Para que no los estén molestando, luego les dan el celular, para que se entretengan ahí. En vez de sacarlos a veces al parque o simplemente a la calle que corran algo, el celular es el que los ayuda.
7: Con esta decisión, el máximo tribunal dejó vigente el fallo emitido en junio por la Corte de Apelaciones del Quinto Circuito, que había permitido la aplicación de la norma mientras continúa el proceso judicial. Para este experto en ciberseguridad, dice que la responsabilidad del consumo de las redes sociales sigue siendo exclusivamente de los padres de familia.
9: Es importante que el padre revise el teléfono físicamente o los controles para padres que se pueden habilitar en el teléfono o también existe software de monitoreo.
7: Madres de familia sostienen que esta ley no va a solucionar el problema. Sin embargo, permitiría tener un mayor control del uso y el acceso de los menores de edad a las plataformas digitales.
10: No creo que lo solucione, pero puede poner, como decir, una tranca, ¿no? Ve un, una tranquita para que no sea fácil meterse al asunto.
7: La Asociación de Industria de Computadoras y Comunicaciones, organización cuyos miembros incluyen operadores de tiendas de aplicaciones como Apple y Google, presentaron la demanda, quienes alegan que la ley de responsabilidad de la App Store de Texas, o SB 2420, aprobada por el Estado en el año 2025, vulnera la primera enmienda de la Constitución, que protege la libertad de expresión. Texas es uno de los 20 estados en todo el país que han aprobado o considerado leyes similares de verificación de edad para aumentar el control de los padres y restringir el acceso de los menores a las plataformas digitales. Por ahora, la resolución de la Corte Suprema no constituye un pronunciamiento final sobre el fondo del caso. El Tribunal de Apelaciones del Quinto Circuito deberá escuchar y decidir completamente si la ley debería ser anulada o mantenerse, con una audiencia programada para agosto. David Medina, Noticias Estrella TV.
2: En otros temas, decenas de cubanos con formulario I-220A siguen en una batalla legal por obtener la residencia permanente. Y es que aunque algunos jueces han aprobado sus casos, el gobierno federal apeló las decisiones, dejando el futuro de estas solicitudes en manos de una junta migratoria. Ronald Dacha nos informa.
11: La verdad que el sufrimiento que estamos pasando nosotros los I-220A es muy grande, mucha preocupación en la cabeza, mucho miedo de que nos deporten para nuestro país, que para allá no podemos ir allí.
12: Yunieske Jaramillo, cubano de Villa Clara, ingresó por la frontera a los Estados Unidos hace 2 años. Él está desesperado, ha aplicado a la residencia permanente por el ajuste cubano, pero como le dieron la I-220A, ahora se encuentra en un limbo.
11: Ya me hicieron un miedo creíble, pero me dieron una I-220A y estoy ahora con el lío de las cortes y eso, que no sé, no tengo estatus todavía.
12: Yunieski, quien tiene 38 años, huyó del régimen cubano, ya que era agredido por las autoridades. Él dejó a su pequeña en la isla y trabaja duro para poder traerla a Miami.
11: Me paraba en cualquier lado y lo hablaba, que no estaba de acuerdo con el gobierno de aquel país y por eso me tenían un poco asocado y eso.
12: Como Yunieski Jaramillo, existen cientos de miles de cubanos con I-220A. Quienes han sido detenidos, arrestados y hasta deportados. El abogado Wilfredo Allen, experto en inmigración, nos explica.
13: Casi 500,000 de personas que están en este momento preocupados por su futuro en este país, que no lo deben de estar. Ha habido algunos cubanos con 220A que han sido deportados a México o hasta a Cuba. Es una pelea constante. ¿Por qué? Porque este gobierno, el interés es gastar al inmigrante, que se levante la mano y se rinda, ni siquiera ir. Entonces, ¿cómo ponen presión? Con detenciones, con demora de servicios, con demora de aplicaciones.
12: Jueces de migración en Orlando, New Orleans y San Antonio han otorgado la residencia a estos cubanos, pero la administración de Donald Trump apela a estos casos, haciendo estos procesos sumamente largos. El problema es que el Board of Immigration Appeals debe resolver estas apelaciones, pero se toma años en decidir.
13: Yo tuve como 6 personas detenidas en las cortes. Ya todos están en libertad. Algunos con fianza de jueces de migración y el resto por writ of habeas corpus, órdenes de jueces federales. Tuve uno que se demoró casi 16 meses porque lo mudaron a varios estados y varias cárceles.
12: El abogado Allen ha conseguido 11 residencias en cortes. Una ley que considere la I-220A como un parol facilitaría estos procesos. Sin embargo, el abogado Allen no confía en los legisladores.
13: Yo no tomo en serio nada de lo que dice la congresista. Mucho humo, un tambor vacío.
11: Y no quiero que nos viren para atrás, ni a mí, ni a ningún I-220A, ni a nadie, vaya.
12: Para Estrella News, soy Ronald Acha.
2: Y así nos vamos a una pausa, pero no le cambie porque tenemos mucha más información al regresar.

0: Gracias por continuar con nosotros. Tras los terremotos en Venezuela, crece la preocupación por otra posible ola migratoria desde un país que ya ha protagonizado uno de los mayores éxodos del mundo. Para algunos, la idea de empezar de nuevo fuera de Venezuela vuelve a cobrar fuerza. Desde Caracas, Carolina Bigot habló con venezolanos que ya piensan en emigrar. Veamos.
1: No he encontrado nada antes.
2: Con un dolor que en este momento lo supera, el señor Narciso continúa esperando el cuerpo de su esposa. Lo conocimos el día siguiente del doble terremoto, el jueves 25 de junio.
3: ¿Está esperando?
4: Estoy esperando, estoy aquí ahorita con el hijo nomás.
2: Han pasado 13 días y sigue en el mismo lugar, a pie de este árbol y a puertas de lo que era su residencia en Caraballeda, estado La Guaira. Perder absolutamente todo, y lo más doloroso a su esposa, a quien no ha podido ni siquiera despedir, lo empuja a abandonar el país.
4: Ya la hija mía, se le murió el esposo, ya se fue para Colombia y ella me estaba esperando allá.
2: Saca fuerzas para esperar por el cuerpo de quien fue su compañera durante 52 años.
4: Bueno, ahorita mi vida se me acabó. En estos momentos.
2: Un país que el 3 de enero, con la captura de Nicolás Maduro, recobró la esperanza. La fe se impuso y una mejor Venezuela vendría. Incluso el regreso de algunos de los al menos 8 millones de nacionales que han emigrado. Pero todo cambió y ahora quienes se sentían a gusto y esperaban el fortalecimiento económico piensan en irse y quienes podrían regresar lo descartan. En un momento de descanso, Doriana nos contó que ha hecho lo imposible por sacar el cuerpo ya sin vida de su tía.
5: De hecho, nosotros mismos tuvimos que con nuestras manos sacar los escombros. Y bueno, no pierdo las esperanzas, pero está bastante difícil.
2: Tomó una decisión.
5: Tengo nacionalidad española y ya mis planes son irme ya. Mis hijos están aterrorizados, hasta yo misma. Pues.
2: Antes tiene un compromiso con su familia, quienes la esperan en España.
5: Cuando traigan las máquinas y empiecen a remover los escombros, bueno, sea como sea, pero quiero conseguirla, de la forma que sea.
2: Emigrar no es sencillo, pero para quienes lo perdieron todo, quizá resulte lo mismo. Estados Unidos siempre está en el radar de quienes buscan un futuro mejor. Sin embargo, las severas políticas migratorias del presidente de ese país, Donald Trump, y las dificultades para obtener visa americana alejan esa posibilidad.
0: Según el gobierno, hasta ahora 17.907 personas perdieron completamente sus hogares y se encuentran en campamentos y refugios temporales. La mayoría de ellos asegura que al tener algún tipo de recuperación, abandonarán el país. Desde Caracas, Venezuela, Carolina Bigot, Noticias Estrella TV. Hablemos sobre los deportes, pues el Mundial también se juega fuera de los estadios, donde muchos aficionados enfrentan otro rival, los altos precios de los boletos. Es que ante los costos elevados, familias y comunidades buscan alternativas para disfrutar de los partidos y mantener viva la pasión por el fútbol. María Teresa Sarabia nos dice de qué manera se organizan para verlo. Veamos.
6: Las entradas oficiales, que ya están agotadas, alcanzaron precios de hasta $6,000.
7: A mi pensar, muchos de los que están en estadios no son verdaderamente aficionados al fútbol y los que verdaderamente nos gusta no podemos por esos precios tan altos.
6: Pero en reventa, según la página Seguras, el costo supera los $17,600, precios que se salen de las manos para la gran mayoría de los seguidores del Tri.
8: Pues sí, efectivamente son muy caros, entonces sentimos la emoción desde afuera, desde nuestras casas o donde podamos estar.
9: Hay gente que lo puede pagar y hay gente que no lo puede pagar y yo no lo puedo pagar.
6: Ante estos precios, muchos aficionados ya buscan otras opciones para vivir el partido, desde el Fan Fest hasta restaurantes, plazas públicas o reuniones en casa con familia y amigos.
10: Ya nos estamos convocando los primos, los tíos y vamos a hacer la comilona en casa.
11: Lo voy a ver con la familia, en la casa. Una buena botanita, comida, reunión.
6: De último momento, el horario del encontronazo en la cancha de México e Inglaterra cambió de horario local de las 19 horas a las 12 del día.
12: Acabo de ver que van a cambiar el horario, entonces hay que venir a madrugar aquí para estar temprano con la playera y con sombrero y todo.
6: Y por su parte, las autoridades ajustan los últimos detalles para que los festejos no tengan saldo fatal, como el pasado martes cuando perdieron la vida 4 personas.
13: La jefa de gobierno, entre otras cosas, lo que ha hecho es poner más pantallas a lo largo de Reforma para que no se concentren todos justamente pegados al Ángel de la Independencia.
6: Según los propios registros de ventas, los partidos de la selección mexicana son de los más cotizados, los que más busca la gente. Por eso cada vez que se presenta la selección, los precios suben un poco más. María Teresa Sarabia, Noticias Estrella TV.
3: De México nos trasladamos hacia Guatemala con la reunificación de una madre migrante y sus hijos. Daily Rivas fue deportada hace 2 meses y desde entonces no veía a sus pequeños hijos. Pero esa separación familiar terminó y esta semana logró reunirse con ellos. Nuestro corresponsal José Flores tiene su testimonio. Veamos.
14: Este es el emotivo encuentro que tuvo la migrante guatemalteca Daily Rivas con sus 2 hijos de 4 y 7 años de edad, a quienes no veía desde hace 2 meses, luego de ser deportada de Estados Unidos y separada drásticamente de sus pequeños.
15: No, pues estoy feliz de 2 meses estar separada de ellos y estoy feliz que hoy está conmigo.
14: La migrante, quien es madre soltera, recordó el difícil momento que vivió cuando fue detenida, teniendo que dejar solos a sus hijos en Estados Unidos.
15: Porque sí, yo fui deportada, iba de mi trabajo, cuando fui deportada me detuvieron, estuve 1 mes detenida y me mandaron para acá, pero hace 1 mes casi que vine a Guatemala.
14: Daily no solamente lamentó haber sido deportada sin cometer ninguna falta grave, sino también por el hecho de que las autoridades migratorias no la dejaron despedirse de sus hijos.
15: No, solo me detuvieron y ya, vámonos.
14: Luego de reunificarse con sus hijos, la migrante dijo que está dispuesta a esforzarse para sacarlos adelante en Guatemala, donde espera trabajar fuerte, cultivando alimentos como lo hacen sus familiares en su natal Huehuetenango, en la frontera con México.
15: Estoy feliz porque ya están conmigo y pues aquí echaremosle ganas a la vida también.
14: El papá de Daily también proyectó su satisfacción por reunificarse con sus nietos.
16: Contento porque vinieron bien.
17: Sí,
16: vinieron bien.
14: La migrante guatemalteca dijo que no regresará nunca más a Estados Unidos luego de haber vivido esta terrible experiencia tras ser separada injustamente de sus hijos. En Guatemala, José Flores, Noticias Estrella TV.
3: Y con esta historia nos vamos a otra breve pausa. No le cambie, al regresar tenemos más información.

0: gracias por continuar con nosotros. Con 1,360,000 piezas de Lego construyeron una gigantesca Copa del Mundial del Fútbol y la instalaron en pleno centro de Nueva York. Miren nada más. La estructura, una réplica a gran escala del trofeo original de la FIFA, fue construida en la República Checa y trasladada hasta la Plaza Rockefeller de Nueva York. La copa mide 27 pies de altura y requirió más de 7,000 horas de trabajo por parte de 56 personas. Y un fanático chileno decidió cumplir un sueño de la infancia, convertir su auto nuevo en un álbum del Mundial del Fútbol, así como lo escuchó. El vehículo está cubierto con imágenes de algunas de las más grandes figuras en la historia del fútbol. Su propietario asegura que lo hizo para alegrar a los niños que lo ven pasar en su álbum mundialista con llantas y también para cumplir un anhelo que tenía desde pequeño. Por otra parte, el pórtico norte de la Casa Blanca luce normal y colorido, pero detrás de esa imagen se realizan importantes trabajos de restauración. Los ingenieros instalaron una lona con una fotografía del edificio tomada desde el mismo ángulo con el fin de mantener su apariencia habitual. Un vocero de la Casa Blanca explicó que la cubierta se utiliza para ocultar las obras mientras avanzan los trabajos, los cuales estarían cerca de concluir. Y mire, la estrella del fútbol Kylian Mbappé lleva a Francia a las semifinales de la Copa del Mundo tras ganarle a Marruecos por 2-0. Mbappé abrió el marcador y Ousmane Dembélé sentenció el partido con el segundo gol. Francia busca seguir haciendo historia y acercarse a su tercer campeonato mundial. Y así hemos llegado al final de esta emisión de Noticias 24 Horas. Muchísimas gracias por acompañarnos.
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0: Hola, ¿qué tal, familia? Bienvenidos a una emisión más de Noticias 24 Horas, edición fin de semana. Soy Karen Marroquín. Gracias por acompañarnos. Así comenzamos. A más de 14 días de los devastadores terremotos, Venezuela enfrenta ahora una crisis sanitaria, con hospitales desbordados y centros médicos operando en pasillos y áreas improvisadas. Con más de 3.600 fallecidos y casi 30.000 personas aún desaparecidas, la Organización Mundial de la Salud reporta al menos 3 centros críticamente dañados y otros 6 funcionando de forma parcial. Además de los heridos por fracturas y traumatismos, médicos advierten riesgos de infecciones, brotes de dengue y complicaciones por pacientes crónicos que han quedado sin atención regular. Pero la crisis, miren, no es solo sanitaria. Miles de familias que lo han perdido todo duermen bajo carpas improvisadas sin saber cuándo volverán a tener un hogar. Desde Caracas, Carolina Bigot nos muestra cómo es la vida en uno de estos refugios. Veamos.
1: En 34 segundos se nos acabó, se nos volteó la vida.
2: Llevan 9 largos días en estas carpas. Sus vidas cambiaron de un golpe. Aunque trata de adaptarse, Anderson nos contó cómo han sido sus noches.
1: Y realmente no es igual porque no duermo. Me quedo toda la noche despierto y duermo de 5 a 9 de la mañana. Son las horas que duermo porque realmente no me da sueño, no me encuentro, no me hallo fuera de mi casa, fuera de mi familia. No. Y me mantengo ocupado todo el día, colaborando, ayudando.
2: Les tocó cambiar sus casas por lona, colchonetas, tiendas de campaña improvisadas a pie de árboles. Aunque tienen voluntad, la tristeza se les deja ver en la mirada. Las condiciones climatológicas, un fuerte sol en el día y muchas noches lluviosas, además de su futuro, son sus principales preocupaciones.
1: Tenía todo mojado, todo fuera de la cama. Me habían sacado todo de la cama porque se había mojado todo y los compañeros aquí, los niños, todos se mojaron.
2: Naivet dice vivir con miedo desde que sintió el estruendo de la tierra.
3: Los nervios me atacan horrible, horrible. Yo soy muy nerviosa, ando todo el tiempo temblorosa. Salgo a la calle si salgo con miedo.
2: Para ella, adaptarse a vivir en una plaza no ha sido fácil.
3: Para hacer una carpa así, salir así afuera es algo que, cónchale, no es cómodo, no es cómodo. Uno sale así como, cónchale, mire cómo estoy yo, todo el mundo me está mirando.
4: Claro.
3: Entonces, eso, pero bueno, cuando toca, toca.
2: Agradece la ayuda que les han prestado, pero quiere, junto a la mascota que la acompaña de día y de noche, una solución más sólida y sobre todo segura.
5: Como ven, ya son 9 días que estas personas se encuentran en parques, plazas, escuelas e iglesias. Ellos piden, además de soluciones habitacionales o créditos para adquirir nuevas viviendas, exigen a lo pronto

0: pronto refugios aptos, por lo menos con los servicios básicos como agua y electricidad. Desde Caracas, Venezuela, Carolina Bigot, Noticias Estrella TV.
1: Y después de más de una semana en la zona del desastre en Venezuela, rescatistas del Departamento de Bomberos de Miami-Dade regresaron al sur de la Florida tras participar en las labores de búsqueda y rescate. Hoy comparten el impacto de una misión marcada por la devastación y el esfuerzo por salvar vidas. Ronald Acha nos tiene el reporte.
2: Fueron 160 rescatistas del sur de la Florida, de los cuales 80 pertenecen al equipo Task Force 1 y Task Force 2, los cuales por más de una semana realizaron una impresionante labor de búsqueda y rescate en el área del desastre ocasionado por los terremotos ocurridos en Venezuela.
3: Los familiares buscando a sus familiares, los familiares que estaban en el área de los edificios que estaban caídos y buscando a sus familiares y llorando y bien tristes.
2: Con herramientas especiales, la brigada canina y la experiencia de años en todo tipo de desastres, estos rescatistas de Miami evaluaron las estructuras colapsadas y crearon un programa para contabilizar las pérdidas y las víctimas de los desastres.
3: Nos ponemos de acuerdo con los diferentes equipos que estaban presentes también para ver qué áreas estaban más impactadas y durante ese tiempo dividimos la wire entre diferentes lugares para poder ir y rescatar a la gente.
2: El capitán Germán Leal, venezolano, miembro de este equipo que vive en Miami, quedó devastado e impresionado con la realidad de destrucción y derrumbe en el área de La Guaira.
3: Bien impactante porque yo tengo tres chamitos, entonces para mí no me puedo imaginar cómo un padre se puede sentir sin sus hijos.
4: Están regresando con sabiendo que pudieron hacer algo para ayudar a las personas que tenían tanta necesidad en este momento en Venezuela.
2: Estos rescatistas fueron testigos de la devastación y sufrimiento del pueblo venezolano y después de prolongadas jornadas regresaron al Aeropuerto Internacional de Miami este domingo en la noche. Estos socorristas advierten que se necesita mucha ayuda en Venezuela todavía.
5: Lo que nos dijeron que vieron en Venezuela fue lo peor que han visto en su vida. Y estamos hablando con bomberos que han ido a muchos desastres naturales.
2: Por lo que la ciudad de Miami ha abierto un nuevo centro de recolección de donaciones frente al estadio de los Marlins en la pequeña Habana.
6: Las cosas, las donaciones que recibimos aquí va a llevar directamente a la gente que las necesitan. Es imposible confiar en los gobiernos, especialmente con el régimen en Venezuela.
7: Y este nuevo centro de recolección, que tiene bastante accesibilidad, que las personas lleguen en sus vehículos, va a estar abierto todos los días de la semana, desde las 9 de la mañana a las 5 de la tarde. Y por supuesto también las personas que vengan a ver los juegos de los Marlins podrán entregar artículos.
5: Lo que necesitamos son proteínas enlatadas, todo lo que es enlatado, que sabemos que no se echa a perder tan fácilmente. Eso es muy, muy, muy importante mandarlo. Frutas y vegetales, pero también tienen que ser enlatados.
2: Para Estrella News, soy Ronald Acha.
1: Muchas gracias, Ronald. Cambiando de tema, autoridades del condado de Harris reportan dos incidentes de casi ahogamiento con menores y advierten sobre el aumento del riesgo durante el verano. El alguacil hace un llamado urgente a la prevención, recordando que los menores nunca deben quedar sin supervisión cerca de piscinas, bañeras o cuerpos de agua. David Medina nos tiene los detalles.
8: Con la llegada del verano y las vacaciones escolares, es común ver a cientos de pequeños disfrutando del agua. Las piscinas, lagos y playas son lugares perfectos para divertirse, pero de alto riesgo para los menores de edad.
9: Pues venimos a este día a disfrutar del sol, del verano, a pasarla con nuestros hijos, nuestras hermanas.
8: Sofía, madre de familia, señala que cuando sus hijos están adentro de una piscina, toma las medidas de precaución necesarias y de supervisión para evitar una tragedia.
9: Estamos pues al pendiente de nuestros hijos pequeños y cuidándolos de que tomando precauciones para que eso no nos suceda.
8: El departamento del sheriff del condado de Harris en Houston informó sobre dos ahogamientos ocurridos en las últimas horas y que involucran a menores de edad en diferentes puntos de la zona. Las autoridades le están pidiendo a toda la comunidad y a los padres de familia en especial a que no dejen solos a sus hijos cuando visiten las piscinas en este verano. De acuerdo con el Departamento de Familia y Servicios de Protección en Texas, el estado ha registrado 38 muertes infantiles por ahogamiento en lo que va del año.
10: Los ahogamientos es la segunda causa fatal de fatalidad en Texas para niños menores de 14 años.
8: Armando es director de actividades acuáticas en Houston y señala la importancia de mantener una supervisión constante de los menores cuando se encuentran cerca de una piscina, pero también de aprender natación, lo que reduce el riesgo de sufrir accidentes fatales en el agua.
10: Y haciendo clases formales de natación, está demostrado que se puede prevenir hasta un 88% de estos accidentes que ocurren en el agua.
8: El Departamento de Familia y Servicios de Protección en el estado advierte que el ahogamiento puede ocurrir en casi cualquier cantidad de agua, dentro o fuera de casa, y puede ocurrir en pocos minutos. Quien señala que la supervisión adulta directa es una de las principales capas de protección contra los ahogamientos. David Medina, Noticias Estrella TV.
1: Por otra parte, la administración de Trump estaría preparando un aumento de operativos migratorios en lugares de trabajo. Varias agencias federales, incluidos el Departamento de Justicia y el Departamento de Seguridad Nacional, analizan cómo elevar el número de arrestos. Rubén Pereira tiene el reporte y las reacciones.
11: Estas son algunas de las redadas en centros de trabajo que han generado temor durante el segundo mandato de Trump y que, según CNN, podrían multiplicarse en los próximos meses mediante una mayor coordinación entre agencias federales.
12: Tendría que ser interpretado con la orden judicial que lleven, pero es importante entender que en muchas ocasiones en los lugares de trabajo inmigración puede entrar y revisar documentación.
11: Actualmente, ICE realiza alrededor de 2.000 arrestos diarios, mientras la meta de la Casa Blanca es elevar esa cifra a 3.000. Expertos señalan que los operativos en centros laborales requieren preparación previa.
13: Tiene que hacer una investigación completa la migra, tiene que identificar documentos, etcétera, y entonces planificar su redada. No es fácil que suceda. Puede llegar a suceder por aquí, por allá, pero no va a ser una cuestión generalizada.
14: El gobierno asegura que estas acciones estarían ligadas a investigaciones criminales. Sin embargo, activistas y abogados advierten que podrían impactar a sectores productivos importantes.
12: Ya vimos el año pasado con esas operaciones en el sector de la agricultura y del proceso de carnes, cómo afectó a ciertas compañías y a la misma economía en ocasiones donde muchos productos se echaron a perder porque no había la mano de obra después de estas operaciones.
11: Ante la incertidumbre, organizaciones comunitarias han reforzado la difusión de información para que los trabajadores conozcan sus derechos y sepan cómo actuar ante un posible operativo migratorio.
15: Y más que todo, apoyándolos cuando están en los centros de detenciones, tal como a la familia, y a agarrarles un abogado o asistencia legal.
11: Aunque el alcance de la estrategia aún está definido, el debate vuelve a poner en tensión la política migratoria y la dependencia económica de millones de trabajadores inmigrantes. Rubén Pereira, Noticias Estrella TV.
1: Y con esto nos vamos a una pausa, pero no le cambie porque tenemos mucha más información al regresar.

0: Gracias por continuar con nosotros. Cuba intenta levantarse de otro colapso eléctrico, pero la desesperación crece. Solo una parte de La Habana recuperó la luz. Amplias zonas del país siguen apagadas y residentes denuncian una falla estructural que provoca nuevas preguntas sobre el futuro del gobierno cubano ante la presión estadounidense. En Florida, Anthony Belchi tiene la historia y las reacciones.
1: Cuba trata de restablecer la electricidad en la isla después de que la red eléctrica nacional colapsara este lunes por tercera vez en lo que va de año, dejando a oscuras a casi 10 millones de personas. Las autoridades todavía no han explicado por completo qué provocó el apagón.
2: La situación realmente es de una precariedad tremenda, ¿no? Una precariedad consustancial al momento en que estamos viviendo, también una precariedad estructural.
1: La operadora estatal UNE informó la madrugada de este martes que logró reconectar la zona central del país, desde el puerto de Mariel hasta Santi Spíritus, pero los extremos oriental y occidental de la isla siguen completamente fuera de servicio y en La Habana apenas un tercio de la capital ha recuperado la luz, con un suministro todavía irregular.
2: En alguna zona, en donde yo vivo, la electricidad ya lleva más de 38 horas sin aparecer en los hogares. Sabe la implicación que tiene esto para la alimentación, para el bombeo de agua. La situación es terrible.
1: Y la frustración se siente en la calle. En las últimas horas se reportaron protestas cerca de La Habana, frente a la sede del Partido Comunista, con vecinos exigiendo respuestas al gobierno.
2: Reclamándole por la situación difícil que estamos atravesando nosotros en Cuba.
1: Este nuevo colapso energético ocurre además en medio de una presión cada vez mayor de Estados Unidos sobre la isla, que ha cortado el suministro de combustible y endurecido las sanciones contra el gobierno cubano.
3: Estados Unidos está provocando esto, no puede lavarse las manos y solamente echarle la culpa al comunismo. Porque Estados Unidos está precipitando el colapso.
1: Y hay quienes ven en esta crisis energética un punto de quiebre para el régimen y una oportunidad para que el descontento ciudadano se traduzca en algo más.
4: Yo no creo que vaya a haber una intervención. Pero bueno, sí creo que con realmente más presión.
1: Tanto el gobierno cubano como Naciones Unidas califican de ilegal la presión estadounidense sobre la isla y consideran una violación de los derechos humanos de sus habitantes. Anthony Belchi, Noticias Estrella TV.
0: Pasamos al mundo de deportes, pues en medio de la fiebre mundialista, miles de turistas en México cambiaron por unas horas el fútbol por máscaras, llaves y acrobacias. En la icónica Arena México, la lucha libre se convirtió en otro espectáculo imperdible para aficionados que ha llegado de todo el mundo. María Teresa Sarabia con la historia.
5: No todo es fútbol en México durante el Mundial. Mientras las selecciones pelean en la cancha, en la Arena México se libra otra batalla, la de los técnicos contra los rudos. Entre máscaras, capas, souvenirs y gritos desde las gradas, turistas de varios países llegaron a la llamada Catedral de la Lucha Libre para vivir una tradición muy mexicana.
6: Well, it's a big tradition in Mexico to come and see Lucha Libre, especially on a Friday night.
5: En las gradas se veían playeras de Inglaterra, Brasil, Japón, Corea del Sur, Colombia, España y México. Para muchos, era la primera vez frente a este espectáculo donde el deporte se mezcla con teatro, acrobacia y pasión popular.
7: Maravilhosa, muito melhor que eu imaginava. Eu sabia que a luta tem toda, é toda montada e tudo mais, mas a gente se conecta de um jeito ali que parece que é real o negócio, é muito bom assim.
5: La lucha libre mexicana tiene más de 9 décadas de historia y en 2018 fue declarada Patrimonio Cultural de la Ciudad de México. Sus máscaras no solo ocultan rostros, crean personajes, leyendas y símbolos que pasan de generación en generación.
8: La lucha libre está con nuestras raíces desde

0: hace prácticamente ya 93 años de historia, es parte de nosotros los mexicanos.
1: Y aunque el fútbol mueve multitudes, en la Arena México muchos aseguran que la lucha libre representa al país desde otro rincón, el del barrio, la familia y la tradición.
2: Yo siento que el fútbol no nos representa tanto a los mexicanos, nos representa más la lucha libre. ¿Por qué? Porque aquí viene de todo tipo de clase social.
1: Con el Mundial, la Arena México suma nuevos aficionados, pero la esencia sigue siendo la misma. Familias, turistas y fanáticos reunidos para ver a sus ídolos enmascarados. María Teresa Sarabia, Noticias Estrella TV.
3: Pero continuamos con la historia de la inmigrante guatemalteca Olga Pérez, quien esta semana se autodeportó a su natal Guatemala. Salió de ese país hace 30 años, pero lamentablemente las circunstancias la obligaron a regresar a su país. A su llegada, nuestro corresponsal José Flores habló con ella y nos trae sus primeras impresiones. Veamos.
4: No es fácil.
5: En medio del llanto y la tristeza, la migrante Olga Pérez llegó a Guatemala este lunes, luego de autodeportarse tras pasar 7 meses detenida por las autoridades migratorias de Estados Unidos.
4: Me separan de mis hijos, mi vida entera está allá. No es fácil.
5: En los últimos 30 años, Olga vivió en Estados Unidos y durante décadas sirvió como traductora para las personas indígenas, pero su labor social no fue valorada por las autoridades migratorias, que la detuvieron sin cometer ninguna falta grave.
4: Porque es muy difícil que alguien te trunca la vida así nada más. No soy ni un criminal ni nada. Te tratan como un criminal, te esposan como un criminal.
5: Olga se vio en la necesidad de dejar a sus 4 hijos, quienes se quedaron solos, ya que a su esposo también lo deportaron.
4: Al papá lo deportaron hace ya más de un mes, entonces prácticamente mis hijos están solos.
5: La migrante asegura que no sabe qué hará porque regresa a un país que no conoce y donde no tiene muchos familiares.
4: Ahorita no sé qué voy a hacer, porque hace casi 30 años, entonces nunca he vuelto. Y no, mi vida se quedó allá.
5: Olga fue recibida por una asociación de monjas de la caridad, quienes la albergarán en su institución, en lo que continúa peleando su caso.
6: Me conmueve toda la labor que hizo y en agradecimiento por todo lo que ayuda a su prójimo, entonces nosotros la recibimos con mucho cariño aquí en nuestra comunidad.
5: Olga retornó con sentimientos encontrados, pero con la esperanza de rehacer su vida en este país con las personas que le han ofrecido ayuda. En Guatemala, José Flores, Noticias Estrella TV.
3: Con esto hacemos otra breve pausa, pero no le cambie porque ya volvemos.

0: gracias por continuar con nosotros. Entre lágrimas y visiblemente conmovido, Cristiano Ronaldo jugó su último partido con Portugal en la historia del actual campeonato de fútbol. A sus 41 años, el máximo goleador en la historia de la selección de Portugal se despide. La derrota ante España eliminó a su equipo y a esta destacada figura que logró participar en 6 campeonatos del mundo. Se va una leyenda, el futbolista que lo ganó casi todo, pero nunca pudo levantar una Copa del Mundo. Estas fueron sus palabras.
1: Bueno, normal, triste por salir así del Mundial, pero como ha dicho ayer en la conferencia de prensa, ha dado todo, pues ha dado mi mejor y salgo de conciencia tranquila. No, este es el fútbol, esta es la vida de un futbolista, a veces se gana, a veces se pierde y hay que seguir. La verdad que fue mi último Mundial, sí, pero lo demás... Tendré tiempo para pensar, estar con mi familia, no decidir las cosas de cabeza caliente y seguir la vida.
0: Y les cuento que la selección de Bélgica no olvida la llamada del presidente Trump a la FIFA para que anularan una tarjeta roja al equipo estadounidense. Esta semana ganaron 4-1 y su celebración parece que fue un mensaje muy directo. Veamos. Ya lo vio, con un baile y la canción muy alusiva al presidente, bailaron y celebraron en los camerinos. Pero pasamos a otros temas, pues parte de un techo de un supermercado mayorista, BJ's, se vino abajo en Nueva Jersey mientras 27 personas se encontraban en el interior. De acuerdo con autoridades locales, 12 empleados y 15 clientes lograron salir ilesos del establecimiento. Solo 2 personas quedaron atrapadas temporalmente entre los escombros, pero pudieron ponerse a salvo. Y con esta historia hemos llegado al final de esta emisión de noticias 24 horas, edición fin de semana. Muchísimas gracias por acompañarnos.

0: familia, bienvenidos a una emisión más de Noticias 24 Horas, edición fin de semana. Soy Karen Marroquín, gracias por acompañarnos. Así comenzamos. La ofensiva migratoria de la administración Trump parece haber bajado el volumen, pero no el ritmo. Según reportes, el Departamento de Seguridad Nacional ahora busca avanzar con operativos menos visibles, más coordinación local y menos confrontaciones públicas. La pregunta de activistas y defensores de inmigrantes es si la estrategia se suavizó o simplemente se volvió más silenciosa. En Florida, Anthony Belchi tiene el reporte.
1: A simple vista parece que la ofensiva de deportaciones masivas del presidente Donald Trump se ha suavizado, pero no es así. A tres meses de asumir el Departamento de Seguridad Nacional, el secretario Marwin Mullen, según el medio político, estaría apostando por una estrategia de bajo perfil, sin despliegues por las ciudades ni vídeos en redes sociales de la Casa Blanca, presumiendo de los arrestos a inmigrantes.
2: Yo creo que lo que ha cambiado acá no es la política, sino la imagen que la administración quiere proyectar respecto de las deportaciones masivas.
1: Son los mismos operativos a gran escala, pero ahora coordinados con policías estatales y locales, y las cifras lo confirman, con más arrestos de lo que se venía manejando incluso en los primeros meses de esta administración.
2: Por ejemplo, el New York Times reportó que a fines de junio hubo 10.000 arrestos en 5 días, lo cual es muchísimo y de hecho es más de el promedio que se venía llevando a cabo antes.
1: Miami, por ejemplo, es una ciudad donde se ha estado llevando a cabo esta táctica. No se reportan ni redadas masivas ni agentes armados a la vista. En cambio, aquí se da uno de los epicentros de las deportaciones.
3: Miami es la ciudad número uno de detenciones de ICE de todos Estados Unidos y ellos no usaron redadas masivas y operativos masivos donde se hubo un despliegue de oficiales de ICE caminando por las calles. Ellos usaron otras medidas y igual lograron su cometido, que fue detener a más de 35.000 inmigrantes en la ciudad.
1: Por ahora, no se esperan acciones como las de principios de año en Minneapolis y tendría una explicación. El rechazo de la mayoría a estos operativos estaría preocupando a la Casa Blanca de cara a las elecciones de medio término.
4: Estamos a pocos meses de elecciones generales en noviembre y al gobierno no le conviene que las personas que votan piensen que su gobierno ha perdido control en el tema de inmigración.
1: En resumen, las cifras de deportaciones siguen subiendo, pero ahora con menos visibilidad. Anthony Belchi, Noticias Estrella TV.
0: Muchas gracias, Anthony. Por otra parte, primero fue un duro mensaje contra las acciones de ICE en Minnesota. Meses después, agentes federales

0: Tocaron su puerta y ahora un hombre de Nueva York acusa al Departamento de Seguridad Nacional de intimidarlo por ejercer su libertad de expresión. Y su caso no sería el único. Rubén Pereira tiene el reporte y las reacciones.
1: Estas imágenes muestran el momento en que agentes de ICE llegaron a la casa de David Strieber en Rochester, Nueva York. Según una demanda federal, lo buscaban por un correo electrónico que envió 5 meses antes al entonces director interino de ICE, Todd Lyons, criticando un operativo migratorio en Minneapolis. Al no encontrarlo, dejaron una advertencia oficial y días después, otro agente lo localizó en un hotel de Nueva York con su hija de 7 años.
2: It is important that we defend people like David to be able to express their views, even or perhaps especially when that makes government officials uncomfortable.
1: Representado por la organización FIRE, Strieber demandó al Departamento de Seguridad Nacional al considerar que esas acciones violan la primera enmienda que protege la libertad de expresión. El DHS respondió que investiga todas las amenazas creíbles contra sus funcionarios, aunque no explicó por qué consideró ese correo una posible amenaza.
2: Telling a government official that their conscience is going to follow them for the rest of their days and never leave them at peace, that's protected speech, that's not a threat.
3: Algo similar ocurrió con una influencer de Nueva York quien asegura haber recibido una advertencia después de publicar mensajes criticando el mismo operativo de ICE en Minneapolis.
1: En video quedó captado cuando agentes federales buscaron al influencer mientras trabajaba como voluntaria en un centro de votación para entregarle una advertencia relacionada con publicaciones sobre un agente de ICE. Para activistas, casos como estos podrían desalentar a ciudadanos que desean expresar opiniones críticas sobre las acciones del gobierno.
4: Sabemos que la única forma, que también ayuda mucho a que el gobierno federal no vaya a continuar con los abusos hacia nuestra comunidad latina, es que la gente sepa lo que está pasando, que la gente no se intimide, que no tenga miedo.
1: La demanda no busca una compensación económica. Lo que pretende es que un juez federal determine si estas advertencias violan la primera enmienda y ordene al gobierno dejar de utilizar este tipo de acciones contra personas cuyo discurso esté protegido por la Constitución.
2: There's no way for him to get a single dollar out of this case. But what it would get him is protection for his freedom of speech. And what it means for other people is that there would be a court case that they can point to say, my speech is protected too.
1: Rubén Pereira, Noticias Estrella TV.
0: Y la Corte Suprema de Estados Unidos autorizó que Texas aplique una polémica ley que obliga a las tiendas de aplicaciones a verificar la edad de los usuarios y exigir permiso de los padres para menores. La medida impacta directamente a gigantes tecnológicos como Apple y Google mientras continúa la batalla legal en los tribunales. David Medina tiene los detalles.
5: La Corte Suprema de Estados Unidos decidió este lunes que Texas haga cumplir una ley estatal que exige que las tiendas de aplicaciones verifiquen la edad de los usuarios y obtengan el consentimiento de los padres para los menores que quieran descargar aplicaciones. Más allá de la ley, padres de familia aseguran que debe de existir un compromiso y supervisión con lo que ven y cómo usan las redes sociales sus hijos.
6: Y también a veces sirve como niñera para el celular, ¿por qué? Para que no los estén molestando, luego les dan el celular, para que se entretengan ahí. En vez de sacarlos a veces al parque o simplemente a la calle que corran algo, el celular es el que los ayuda.
5: Con esta decisión, el máximo tribunal dejó vigente el fallo emitido en junio por la Corte de Apelaciones del Quinto Circuito, que había permitido la aplicación de la norma mientras continúa el proceso judicial. Para este experto en ciberseguridad, dice que la responsabilidad del consumo de las redes sociales sigue siendo exclusivamente de los padres de familia.
7: Es importante que el padre revise el teléfono físicamente o los controles para padres que se pueden habilitar en el teléfono o también existe software de monitoreo.
5: Madres de familia sostienen que esta ley no va a solucionar el problema. Sin embargo, permitiría tener un mayor control del uso y el acceso de los menores de edad a las plataformas digitales.
8: No creo que lo solucione, pero puede poner, como decir, una tranca, ¿no? Ve una tranquita para que no sea fácil meterse al asunto.
5: La Asociación de Industria de Computadoras y Comunicaciones, organización cuyos miembros incluyen operadores de tiendas de aplicaciones como Apple y Google, presentaron la demanda, quienes alegan que la ley de responsabilidad de la App Store de Texas, o SB 2420, aprobada por el Estado en el año 2025, vulnera la primera enmienda de la Constitución, que protege la libertad de expresión. Texas es uno de los 20 estados en todo el país que han aprobado o considerado leyes similares de verificación de edad. para aumentar el control de los padres y restringir el acceso de los menores a las plataformas digitales. Por ahora, la resolución de la Corte Suprema no constituye un pronunciamiento final sobre el fondo del caso. El Tribunal de Apelaciones del Quinto Circuito deberá escuchar y decidir completamente si la ley debería ser anulada o mantenerse, con una audiencia programada para agosto. David Medina, Noticias Estrella TV.
0: En otros temas, decenas de cubanos con formulario I-220A siguen en una batalla legal por obtener la residencia permanente. Y es que aunque algunos jueces han aprobado sus casos, el gobierno federal apeló las decisiones, dejando el futuro de estas solicitudes en manos de una junta migratoria. Ronald Dacha nos informa.
9: La verdad que el sufrimiento que estamos pasando nosotros los I-220A es muy grande, mucha preocupación en la cabeza, mucho miedo de que nos deporten para nuestro país, que para allá no podemos ir allí.
10: Yunieske Jaramillo, cubano de Villa Clara, ingresó por la frontera a los Estados Unidos hace 2 años. Él está desesperado, ha aplicado a la residencia permanente por el ajuste cubano, pero como le dieron la I-220A, ahora se encuentra en un limbo.
9: Ya, me hicieron un miedo creíble, pero me dieron una I-220A y estoy ahora con el lío de las cortes y eso, que no sé, no tengo estatus todavía.
10: Yunieski, quien tiene 38 años, huyó del régimen cubano, ya que era agredido por las autoridades. Él dejó a su pequeña en la isla y trabaja duro para poder traerla a Miami.
9: Me paraba en cualquier lado y lo hablaba, que no estaba de acuerdo con el gobierno de aquel país y por eso me tenían un poco azocado y eso. Y
10: como Yunieski Jaramillo, existen cientos de miles de cubanos con I-220A. Quienes han sido detenidos, arrestados y hasta deportados. El abogado Wilfredo Allen, experto en migración, nos explica.
11: Casi 500,000 de personas que están en este momento preocupados por su futuro en este país, que no lo deben de estar. Ha habido algunos cubanos con 220A que han sido deportados a México o hasta a Cuba. Es una pelea constante. ¿Por qué? Porque este gobierno, el interés es gastar al inmigrante, que se levante la mano y se rinda, ni siquiera ir. Entonces, ¿cómo ponen presión? Con detenciones, con demora de servicios, con demora de aplicaciones.
10: Jueces de migración en Orlando, New Orleans y San Antonio han otorgado la residencia a estos cubanos, pero la administración de Donald Trump apela a estos casos, haciendo estos procesos sumamente largos. El problema es que el Board of Immigration Appeals debe resolver estas apelaciones, pero se toma años en decidir.
11: Yo tuve como 6 personas detenidas en las cortes. Ya todos están en libertad. Algunos con fianza de jueces de migración y el resto por writ of habeas corpus, de órdenes de jueces federales. Tuve uno que se demoró casi 16 meses porque lo mudaron a varios estados y varias cárceles.
10: El abogado Allen ha conseguido 11 residencias en cortes. Una ley que considere la I-220A como un parol facilitaría estos procesos. Sin embargo, el abogado Allen no confía en los legisladores.
11: Yo no tomo en serio nada que dice la congresista. Mucho humo, un tambor vacío.
9: Y no quiero que nos viren para atrás, ni a mí, ni a ningún I-220A, ni a nadie, vaya.
10: Para Estrella News, soy Ronald Acha.
0: Y así nos vamos a una pausa, pero no le cambie porque tenemos mucha más información al regresar.

0: Gracias por continuar con nosotros. Tras los terremotos en Venezuela, crece la preocupación por otra posible ola migratoria desde un país que ya ha protagonizado uno de los mayores éxodos del mundo. Para algunos, la idea de empezar de nuevo fuera de Venezuela vuelve a cobrar fuerza. Desde Caracas, Carolina Bigot habló con venezolanos que ya piensan en emigrar. Veamos.
1: No he encontrado nada.
2: Con un dolor que en este momento lo supera, el señor Narciso continúa esperando el cuerpo de su esposa. Lo conocimos el día siguiente del doble terremoto, el jueves 25 de junio.
3: ¿Está esperando?
4: Estoy esperando, estoy aquí ahorita con el hijo nomás.
2: Han pasado 13 días y sigue en el mismo lugar, a pie de este árbol y a puertas de lo que era su residencia en Caraballeda, estado La Guaira. Perder absolutamente todo y lo más doloroso a su esposa, a quien no ha podido ni siquiera despedir, lo empuja a abandonar el país.
4: Ya la hija mía se le murió el esposo, ya se fue para Colombia y ella me estaba esperando allá.
2: Saca fuerzas para esperar por el cuerpo de quien fue su compañera durante 52 años.
4: Bueno, ahorita mi vida se me acabó. En estos momentos.
2: Un país que el 3 de enero, con la captura de Nicolás Maduro, recobró la esperanza. La fe se impuso y una mejor Venezuela vendría. Incluso el regreso de algunos de los al menos 8 millones de nacionales que han emigrado. Pero todo cambió y ahora quienes se sentían a gusto y esperaban el fortalecimiento económico piensan en irse y quienes podrían regresar lo descartan. En un momento de descanso, Doriana nos contó que ha hecho lo imposible por sacar el cuerpo ya sin vida de su tía.
5: De hecho, nosotros mismos tuvimos que con nuestras manos sacar los escombros. Y bueno, no pierdo las esperanzas, pero está bastante difícil.
2: Tomó una decisión.
5: Tengo nacionalidad española y ya mis planes son irme ya. Mis hijos están aterrorizados, hasta yo misma. Pues.
2: Antes tiene un compromiso con su familia, quienes la esperan en España.
5: Cuando traigan las máquinas y empiecen a remover los escombros, bueno, sea como sea, pero quiero conseguirla, de la forma que sea.
2: Emigrar no es sencillo, pero para quienes lo perdieron todo, quizá resulte lo mismo. Estados Unidos siempre está en el radar de quienes buscan un futuro mejor. Sin embargo, las severas políticas migratorias del presidente de ese país, Donald Trump, y las dificultades para obtener visa americana alejan esa posibilidad.
0: Según el gobierno, hasta ahora 17.907 personas perdieron completamente sus hogares y se encuentran en campamentos y refugios temporales. La mayoría de ellos asegura que al tener algún tipo de recuperación, abandonará el país. Desde Caracas, Venezuela, Carolina Bigot, Noticias Estrella TV. Hablemos sobre los deportes, pues el Mundial también se juega fuera de los estadios, donde muchos aficionados enfrentan otro rival, los altos precios de los boletos. Es que ante los costos elevados, familias y comunidades buscan alternativas para disfrutar de los partidos y mantener viva la pasión por el fútbol. María Teresa Sarabia nos dice de qué manera se organizan para verlo. Veamos.
6: Las entradas oficiales, que ya están agotadas, alcanzaron precios de hasta $6,000.
7: A mi pensar, muchos de los que están en estadios no son verdaderamente aficionados al fútbol y los que verdaderamente nos gusta no podemos por esos precios tan altos.
6: Pero en reventa, según la página Seguras, el costo supera los $17,600, precios que se salen de las manos para la gran mayoría de los seguidores del Tri.

0: pues sí, efectivamente son muy caros. Entonces sentimos la emoción desde afuera, desde nuestras casas o donde podamos estar.
1: Hay gente que lo puede pagar y hay gente que no lo puede pagar, y yo no lo puedo pagar.
2: Ante estos precios, muchos aficionados ya buscan otras opciones para vivir el partido, desde el Fan Fest hasta restaurantes, plazas públicas o reuniones en casa con familia y amigos.
3: Ya nos estamos convocando los primos, los tíos, y vamos a hacer la comilona en casa.
4: Lo voy a ver con la familia, en la casa. Una buena botanita, comida, reunión.
2: De último momento, el horario del encontronazo en la cancha de México e Inglaterra cambió de horario local de las 19 horas a las 12 del día.
5: Acabo de ver que van a cambiar el horario, entonces hay que venir a madrugar aquí para estar temprano con la playera y con sombrero y todo.
2: Y por su parte, las autoridades ajustan los últimos detalles para que los festejos no tengan saldo fatal como el pasado martes, cuando perdieron la vida 4 personas.
6: La jefa de gobierno, entre otras cosas, lo que ha hecho es poner más pantallas a lo largo de Reforma para que no se concentren todos justamente pegados al Ángel de la Independencia.
2: Según los propios registros de ventas, los partidos de la selección mexicana son de los más cotizados, los que más busca la gente. Por eso cada vez que se presenta la selección, los precios suben un poco más. María Teresa Sarabia, Noticias Estrella TV.
7: De México nos trasladamos hacia Guatemala con la reunificación de una madre migrante y sus hijos. Daily Rivas fue deportada hace 2 meses y desde entonces no veía a sus pequeños hijos. Pero esa separación familiar terminó y esta semana logró reunirse con ellos. Nuestro corresponsal José Flores tiene su testimonio. Veamos.
8: Este es el emotivo encuentro que tuvo la migrante guatemalteca Daily Rivas con sus 2 hijos de 4 y 7 años de edad, a quienes no veía desde hace 2 meses, luego de ser deportada de Estados Unidos y separada drásticamente de sus pequeños.
9: No, pues estoy feliz de 2 meses estar separada de ellos, y estoy feliz que hoy está conmigo.
8: La migrante, quien es madre soltera, recordó el difícil momento que vivió cuando fue detenida, teniendo que dejar solos a sus hijos en Estados Unidos.
9: Porque sí, yo fui deportada, iba de mi trabajo, cuando fui deportada me detuvieron, estuve un mes detenida y me mandaron para acá, pero hace un mes casi que vine a Guatemala.
8: Daily no solamente lamentó haber sido deportada sin cometer ninguna falta grave, sino también por el hecho de que las autoridades migratorias no la dejaron despedirse de sus hijos.
9: No, solo me detuvieron y ya, vámonos para acá.
8: Luego de reunificarse con sus hijos, la migrante dijo que está dispuesta a esforzarse para sacarlos adelante en Guatemala, donde espera trabajar fuerte, cultivando alimentos como lo hacen sus familiares en su natal Huehuetenango, en la frontera con México.
9: Estoy feliz porque ya están conmigo y pues aquí echaremosle ganas a la vida también.
8: El papá de Daily también proyectó su satisfacción por reunificarse con sus nietos.
10: Contento porque vinieron bien.
11: Sí,
10: vinieron bien.
8: La migrante guatemalteca dijo que no regresará nunca más a Estados Unidos luego de haber vivido esta terrible experiencia tras ser separada injustamente de sus hijos. En Guatemala, José Flores, Noticias Estrella TV.
7: Y con esta historia nos vamos a otra breve pausa. No le cambie, al regresar tenemos más información.
12: Guillermo del Toro es un director de cine mexicano conocido por su trabajo en películas de género de terror y fantasía. El Espinazo del Diablo, ambientada en un internado durante la Guerra Civil Española, combina elementos de terror sobrenatural con un trasfondo histórico. El Laberinto del Fauno, la historia sigue a una niña que se encuentra en un mundo mágico lleno de criaturas aterradoras y fascinantes. Mamá, esta película de terror sobrenatural que cuenta la historia de 2 niñas que son criadas por una entidad paranormal después de sobrevivir a un accidente. La Cumbre Escarlata, la trama sigue a una joven que se casa y se muda a una mansión decrépita habitada por oscuros secretos. La Forma del Agua, narra la relación entre una mujer muda y una criatura acuática en un laboratorio de alta seguridad durante la Guerra Fría. El Callejón de las Almas Perdidas. La historia gira en torno a un estafador que se involucra en oscuros secretos y manipulaciones.
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0: gracias por continuar con nosotros. Con 1,360,000 piezas de Lego construyeron una gigantesca Copa del Mundial del Fútbol y la instalaron en pleno centro de Nueva York. Miren nada más. La estructura, una réplica a gran escala del trofeo original de la FIFA, fue construida en la República Checa y trasladada hasta la Plaza Rockefeller de Nueva York. La copa mide 27 pies de altura y requirió más de 7,000 horas de trabajo por parte de 56 personas. Y un fanático chileno decidió cumplir un sueño de la infancia, convertir su auto nuevo en un álbum del Mundial del Fútbol, así como lo escuchó. El vehículo está cubierto con imágenes de algunas de las más grandes figuras en la historia del fútbol. Su propietario asegura que lo hizo para alegrar a los niños que lo ven pasar en su álbum mundialista con llantas y también para cumplir un anhelo que tenía desde pequeño. Por otra parte, el pórtico norte de la Casa Blanca luce normal y colorido, pero detrás de esa imagen se realizan importantes trabajos de restauración. Los ingenieros instalaron una lona con una fotografía del edificio tomada desde el mismo ángulo con el fin de mantener su apariencia habitual. Un vocero de la Casa Blanca explicó que la cubierta se utiliza para ocultar las obras mientras avanzan los trabajos, los cuales estarían cerca de concluir. Y mire, la estrella del fútbol Kylian Mbappé lleva a Francia a las semifinales de la Copa del Mundo tras ganarle a Marruecos por 2-0. Mbappé abrió el marcador y Ousmane Dembélé sentenció el partido con el segundo gol. Francia busca seguir haciendo historia y acercarse a su tercer campeonato mundial. Y así hemos llegado al final de esta emisión de Noticias 24 Horas. Muchísimas gracias por acompañarnos.
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0: Hola, ¿qué tal, familia? Bienvenidos a una emisión más de Noticias 24 Horas, edición fin de semana. Soy Karen Marroquín. Gracias por acompañarnos. Así comenzamos. A más de 14 días de los devastadores terremotos, Venezuela enfrenta ahora una crisis sanitaria, con hospitales desbordados y centros médicos operando en pasillos y áreas improvisadas. Con más de 3.600 fallecidos y casi 30.000 personas aún desaparecidas, la Organización Mundial de la Salud reporta al menos 3 centros críticamente dañados y otros 6 funcionando de forma parcial. Además de los heridos por fracturas y traumatismos, médicos advierten riesgos de infecciones, brotes de dengue y complicaciones por pacientes crónicos que han quedado sin atención regular. Pero la crisis, miren, no es solo sanitaria. Miles de familias que lo han perdido todo duermen bajo carpas improvisadas sin saber cuándo volverán a tener un hogar. Desde Caracas, Carolina Bigot nos muestra cómo es la vida en uno de estos refugios. Veamos.
1: En 34 segundos se nos acabó, se nos volteó la vida.
2: Llevan 9 largos días en estas carpas. Sus vidas cambiaron de un golpe. Aunque trata de adaptarse, Anderson nos contó cómo han sido sus noches.
1: Y realmente no es igual porque no duermo. Me quedo toda la noche despierto y duermo de 5 a 9 de la mañana. Son las horas que duermo porque realmente no me da sueño, no me encuentro, no me hallo fuera de mi casa, fuera de mi familia. No. Y me mantengo ocupado todo el día, colaborando, ayudando.
2: Les tocó cambiar sus casas por lona, colchonetas, tiendas de campaña improvisadas a pie de árboles. Aunque tienen voluntad, la tristeza se les deja ver en la mirada. Las condiciones climatológicas, un fuerte sol en el día y muchas noches lluviosas, además de su futuro, son sus principales preocupaciones.
1: Tenía todo mojado, todo fuera de la cama. Habían sacado todo de la cama porque se había mojado todo y los compañeros aquí, los niños, todos se mojaron.
2: Naivet dice vivir con miedo desde que sintió el estruendo de la tierra.
3: Los nervios me atacan horrible, horrible. Yo soy muy nerviosa, ando todo el tiempo temblorosa. Salgo a la calle si salgo con miedo.
2: Para ella, adaptarse a vivir en una plaza no ha sido fácil.
3: Para hacer una carpa así, salir así afuera es algo que, cónchale, no es cómodo, no es cómodo. Uno sale así como, cónchale, mire cómo estoy, todo el mundo me está mirando.
4: Claro.
3: Entonces, es eso, pero bueno, cuando toca, toca.
2: Agradece la ayuda que les han prestado, pero quiere, junto a la mascota que la acompaña de día y de noche, una solución más sólida y, sobre todo, segura.
5: Como ven, ya son 9 días que estas personas se encuentran en parques, plazas, escuelas e iglesias. Ellos piden, además de soluciones habitacionales o créditos para adquirir nuevas viviendas, exigen a lo pronto refugios aptos, por lo menos con los servicios básicos como agua y electricidad. Desde Caracas, Venezuela, Carolina Bigot, Noticias Estrella TV.
0: Y después de más de una semana en la zona del desastre en Venezuela, rescatistas del Departamento de Bomberos de Miami-Dade regresaron al sur de la Florida tras participar en las labores de búsqueda y rescate. Hoy comparten el impacto de una misión marcada por la devastación y el esfuerzo por salvar vidas. Ronald Dacha nos tiene el reporte.

0: Fueron 160 rescatistas del sur de la Florida, de los cuales 80 pertenecen al equipo Task Force 1 y Task Force 2, los cuales por más de una semana realizaron una impresionante labor de búsqueda y rescate en el área del desastre ocasionado por los terremotos ocurridos en Venezuela.
1: Los familiares buscando a sus familiares, de familias que estaban en el área de los edificios que estaban caídos y buscando a sus familiares y llorando y bien tristes.
0: Con herramientas especiales, la brigada canina y la experiencia de años en todo tipo de desastres, estos rescatistas de Miami evaluaron las estructuras colapsadas y crearon un programa para contabilizar las pérdidas y las víctimas de los desastres.
1: Nos ponemos de acuerdo con los diferentes equipos que estaban presentes también para ver qué áreas estaban más impactadas. Y durante ese tiempo dividimos la wire entre diferentes lugares para poder ir y rescatar a la gente.
0: El capitán Germán Leal, venezolano, miembro de este equipo que vive en Miami, quedó devastado e impresionado con la realidad de destrucción y derrumbe en el área de la Guaira.
1: Bien impactante porque yo tengo tres chamitos, entonces para mí no me puedo imaginar cómo un padre se puede sentir sin sus hijos.
2: Están regresando con sabiendo que pudieron hacer algo para ayudar a las personas que tenían tanta necesidad en este momento en Venezuela.
0: Estos rescatistas fueron testigos de la devastación y sufrimiento del pueblo venezolano y después de prolongadas jornadas regresaron al Aeropuerto Internacional de Miami este domingo en la noche. Estos socorristas advierten que se necesita mucha ayuda en Venezuela todavía.
3: Lo que nos dijeron que vieron en Venezuela fue lo peor que han visto en su vida. Y estamos hablando con bomberos que han ido a muchos desastres naturales.
0: Por lo que la ciudad de Miami advirtió un nuevo centro de recolección de donaciones frente al estadio de los Marlins en la pequeña Habana.
4: Las cosas, las donaciones que recibimos aquí va a llevar directamente a la gente que las necesitan. Es imposible confiar en los gobiernos, especialmente con el régimen en Venezuela.
5: Y este nuevo centro de recolección, que tiene bastante accesibilidad, que las personas lleguen en sus vehículos, va a estar abierto todos los días de la semana, desde las 9 de la mañana a las 5 de la tarde. Y por supuesto también las personas que vengan a ver los juegos de los Marlins podrán entregar artículos.
3: Lo que necesitamos son proteínas enlatadas, todo lo que es enlatado, que sabemos que no se echa a perder tan fácilmente. Eso es muy, muy, muy importante mandarlo. Frutas y vegetales, pero también tienen que ser enlatados.
0: Para Estrella News, soy Ronald Acha.
6: Muchas gracias, Ronald. Cambiando de tema, autoridades del condado de Harris reportan dos incidentes de casi ahogamiento con menores y advierten sobre el aumento del riesgo durante el verano. El alguacil hace un llamado urgente a la prevención, recordando que los menores nunca deben quedar sin supervisión cerca de piscinas, bañeras o cuerpos de agua. David Medina nos tiene los detalles.
7: Con la llegada del verano y las vacaciones escolares, es común ver a cientos de pequeños disfrutando del agua. Las piscinas, lagos y playas son lugares perfectos para divertirse, pero de alto riesgo para los menores de edad.
8: Pues venimos a este día a disfrutar del sol, del verano, a pasarla con nuestros hijos, nuestras hermanas.
7: Sofía, madre de familia, señala que cuando sus hijos están adentro de una piscina, toma las medidas de precaución necesarias y de supervisión para evitar una tragedia.
8: Estamos pues al pendiente de nuestros hijos pequeños y cuidándolos de que tomando precauciones para que eso no nos suceda.
7: El departamento del sheriff del condado de Harris en Houston informó sobre dos ahogamientos ocurridos en las últimas horas y que involucran a menores de edad en diferentes puntos de la zona. Las autoridades le están pidiendo a toda la comunidad y a los padres de familia en especial a que no dejen solos a sus hijos cuando visiten las piscinas en este verano. De acuerdo con el Departamento de Familia y Servicios de Protección en Texas, el estado ha registrado 38 muertes infantiles por ahogamiento en lo que va del año.
9: Los ahogamientos es la segunda causa fatalidad en Texas para niños menores de 14 años.
7: Armando es director de actividades acuáticas en Houston y señala la importancia de mantener una supervisión constante de los menores cuando se encuentran cerca de una piscina, pero también de aprender natación, lo que reduce el riesgo de sufrir accidentes fatales en el agua.
9: Y haciendo clases formales de natación, está demostrado que se puede prevenir hasta un 88% de estos accidentes que ocurren en el agua.
7: El Departamento de Familia y Servicios de Protección en el estado advierte que el ahogamiento puede ocurrir en casi cualquier cantidad de agua, dentro o fuera de casa, y puede ocurrir en pocos minutos. quien señala que la supervisión adulta directa es una de las principales capas de protección contra los ahogamientos. David Medina, Noticias Estrella TV.
6: Por otra parte, la administración de Trump estaría preparando un aumento de operativos migratorios en lugares de trabajo. Varias agencias federales, incluidos el Departamento de Justicia y el Departamento de Seguridad Nacional, analizan cómo elevar el número de arrestos. Rubén Pereira tiene el reporte y las reacciones.
10: Estas son algunas de las redadas en centros de trabajo que han generado temor durante el segundo mandato de Trump y que, según CNN, podrían multiplicarse en los próximos meses mediante una mayor coordinación entre agencias federales.
11: Tendría que ser interpretado con la orden judicial que lleven, pero es importante entender que en muchas ocasiones en los lugares de trabajo inmigración puede entrar y revisar documentación.
10: Actualmente ICE realiza alrededor de 2,000 arrestos diarios, mientras la meta de la Casa Blanca es elevar esa cifra a 3,000. Expertos señalan que los operativos en centros laborales requieren preparación previa.
12: Tiene que hacer una investigación completa la migra, tiene que identificar documentos, etcétera, y entonces planificar su redada. No es fácil que suceda, puede llegar a suceder por aquí, por allá, pero no va a ser una cuestión generalizada.
13: El gobierno asegura que estas acciones estarían ligadas a investigaciones criminales, sin embargo, activistas y abogados advierten que podrían impactar a sectores productivos importantes.
11: Ya vimos el año pasado con esas operaciones en el sector de la agricultura y del proceso de carnes, cómo afectó a ciertas compañías y a la misma economía en ocasiones donde muchos productos se echaron a perder porque no había la mano de obra después de estas operaciones.
10: Ante la incertidumbre, organizaciones comunitarias han reforzado la difusión de información para que los trabajadores conozcan sus derechos y sepan cómo actuar ante un posible operativo migratorio.
14: Y más que todo, apoyándolos cuando están en los centros de detenciones, tal como a la familia, y a agarrarles un abogado o asistencia legal.
10: Aunque el alcance de la estrategia aún está definido, el debate vuelve a poner en tensión la política migratoria y la dependencia económica de millones de trabajadores inmigrantes. Rubén Pereira, Noticias Estrella TV.
6: Y con esto nos vamos a una pausa, pero no le cambie porque tenemos mucha más información al regresar.

0: Gracias por continuar con nosotros. Cuba intenta levantarse de otro colapso eléctrico, pero la desesperación crece. Solo una parte de La Habana recuperó la luz. Amplias zonas del país siguen apagadas y residentes denuncian una falla estructural que provoca nuevas preguntas sobre el futuro del gobierno cubano ante la presión estadounidense. En Florida, Anthony Belchi tiene la historia y las reacciones.
1: Cuba trata de restablecer la electricidad en la isla después de que la red eléctrica nacional colapsara este lunes por tercera vez en lo que va de año, dejando a oscuras a casi 10 millones de personas. Las autoridades todavía no han explicado por completo qué provocó el apagón.
2: La situación realmente es de una precariedad tremenda, ¿no? Una precariedad consustancial el momento en que estamos viviendo, también una precariedad estructural.
1: La operadora estatal UNE informó la madrugada de este martes que logró reconectar la zona central del país, desde el puerto de Mariel hasta Santi Spíritus, pero los extremos oriental y occidental de la isla siguen completamente fuera de servicio y en La Habana apenas un tercio de la capital ha recuperado la luz, con un suministro todavía irregular.
2: En alguna zona, en donde yo vivo, la electricidad ya lleva más de 38 horas sin aparecer en los hogares. Saben la implicación que tiene esto para la alimentación, para el bombeo de agua. La situación es terrible.
1: Y la frustración se siente en la calle. En las últimas horas se reportaron protestas cerca de La Habana, frente a la sede del Partido Comunista, con vecinos exigiendo respuestas al gobierno.
2: Reclamándole por la situación difícil que estamos atravesando nosotros en Cuba.
1: Este nuevo colapso energético ocurre además en medio de una presión cada vez mayor de Estados Unidos sobre la isla, que ha cortado el suministro de combustible y endurecido las sanciones contra el gobierno cubano.
3: Estados Unidos está provocando esto, no puede lavarse las manos y solamente echarle la culpa al comunismo. Porque Estados Unidos está precipitando el colapso.
1: Y hay quienes ven en esta crisis energética un punto de quiebre para el régimen y una oportunidad para que el descontento ciudadano se traduzca en algo más.
4: Yo no creo que vaya a haber una intervención. Pero bueno, sí creo que con realmente más presión.
1: Tanto el gobierno cubano como Naciones Unidas califican de ilegal la presión estadounidense sobre la isla y consideran una violación de los derechos humanos de sus habitantes. Anthony Belchi, Noticias Estrella TV.
0: Pasamos al mundo de deportes, pues en medio de la fiebre mundialista, miles de turistas en México cambiaron por unas horas el fútbol por máscaras, llaves y acrobacias. En la icónica Arena México, la lucha libre se convirtió en otro espectáculo imperdible para aficionados que ha llegado de todo el mundo. María Teresa Sarabia con la historia.
5: No todo es fútbol en México durante el Mundial. Mientras las selecciones pelean en la cancha, en la Arena México se libra otra batalla, la de los técnicos contra los rudos. Entre máscaras, capas, souvenirs y gritos desde las gradas, turistas de varios países llegaron a la llamada Catedral de la Lucha Libre para vivir una tradición muy mexicana.
6: Well, it's a big tradition in Mexico to come and see Lucha Libre, especially on a Friday night.
5: En las gradas se veían playeras de Inglaterra, Brasil, Japón, Corea del Sur, Colombia, España y México. Para muchos, era la primera vez frente a este espectáculo donde el deporte se mezcla con teatro, acrobacia y pasión popular.
7: Maravilhoso, muito melhor que eu imaginava. Eu sabia que a luta tem toda, é toda montada e tudo mais, mas a gente se conecta de um jeito ali que parece que é real o negócio, então é muito bom assim.
5: La lucha libre mexicana tiene más de 9 décadas de historia y en 2018 fue declarada Patrimonio Cultural de la Ciudad de México. Sus máscaras no solo ocultan rostros, crean personajes, leyendas y símbolos que pasan de generación en generación.
8: La lucha libre está con nuestras raíces. Desde hace prácticamente ya 93 años de historia, es parte de nosotros los mexicanos.
5: Y aunque el fútbol mueve multitudes, en la Arena México muchos aseguran que la lucha libre representa al país desde otro rincón, el del barrio, la familia y la tradición.
9: Yo siento que el fútbol no nos representa tanto a los mexicanos. Nos representa más la lucha libre. ¿Por qué? Porque aquí viene de todo tipo de clase social.
5: Con el Mundial, la Arena México suma nuevos aficionados.

0: pero la esencia sigue siendo la misma. Familias, turistas y fanáticos reunidos para ver a sus ídolos enmascarados. María Teresa Sarabia, Noticias Estrella TV.
1: Pero continuamos con la historia de la inmigrante guatemalteca Olga Pérez, quien esta semana se autodeportó a su natal Guatemala. Salió de ese país hace 30 años, pero lamentablemente las circunstancias la obligaron a regresar a su país. A su llegada, nuestro corresponsal José Flores habló con ella y nos trae sus primeras impresiones. Veamos.
2: No es fácil.
3: En medio del llanto y la tristeza, la migrante Olga Pérez llegó a Guatemala este lunes, luego de autodeportarse tras pasar 7 meses detenida por las autoridades migratorias de Estados Unidos.
2: Me separan de mis hijos. Mi vida entera está allá. No es fácil.
3: En los últimos 30 años, Olga vivió en Estados Unidos y durante décadas sirvió como traductora para las personas indígenas, pero su labor social no fue valorada por las autoridades migratorias, que la detuvieron sin cometer ninguna falta grave.
2: Porque es muy difícil que alguien te trunca la vida así nada más. No soy ni un criminal ni nada. Te tratan como un criminal, te esposan como un criminal.
3: Olga se vio en la necesidad de dejar a sus 4 hijos, quienes se quedaron solos, ya que a su esposo también lo deportaron.
2: Al papá lo deportaron hace ya más de un mes, entonces prácticamente mis hijos están solos.
3: La migrante asegura que no sabe qué hará porque regresa a un país que no conoce y donde no tiene muchos familiares.
2: Ahorita no sé qué voy a hacer, porque hace casi 30 años, entonces nunca he vuelto. Y no, mi vida se quedó allá.
3: Olga fue recibida por una asociación de monjas de la caridad, quienes la albergarán en su institución, en lo que continúa peleando su caso.
4: Me conmueve toda la labor que hizo y en agradecimiento por todo lo que ayudó a su prójimo, entonces nosotros la recibimos con mucho cariño aquí en nuestra comunidad.
3: Olga retornó con sentimientos encontrados, pero con la esperanza de rehacer su vida en este país con las personas que le han ofrecido ayuda. En Guatemala, José Flores, Noticias Estrella TV.
1: Con esto hacemos otra breve pausa, pero no le cambie porque ya volvemos.

0: gracias por continuar con nosotros. Entre lágrimas y visiblemente conmovido, Cristiano Ronaldo jugó su último partido con Portugal en la historia del actual campeonato de fútbol. A sus 41 años, el máximo goleador en la historia de la selección de Portugal se despide. La derrota ante España eliminó a su equipo y a esta destacada figura que logró participar en 6 campeonatos del mundo. Se va una leyenda, el futbolista que lo ganó casi todo, pero nunca pudo levantar una Copa del Mundo. Estas fueron sus palabras.
1: Bueno, normal, triste por salir así del Mundial, pero como ha dicho ayer en la conferencia de prensa, ha dado todo, pues ha dado mi mejor y salgo de conciencia tranquila. No, este es el fútbol, esta es la vida de un futbolista, a veces se gana, a veces se pierde y hay que seguir. La verdad que fue mi último Mundial, sí, pero lo demás... Tendré tiempo para pensar, estar con mi familia, no decidir las cosas de cabeza caliente y seguir la vida.
0: Y les cuento que la selección de Bélgica no olvida la llamada del presidente Trump a la FIFA para que anularan una tarjeta roja al equipo estadounidense. Esta semana ganaron 4-1 y su celebración parece que fue un mensaje muy directo. Veamos. Ya lo vio, con un baile y la canción muy alusiva al presidente, bailaron y celebraron en los camerinos. Pero pasamos a otros temas, pues parte de un techo de un supermercado mayorista, BJ's, se vino abajo en Nueva Jersey mientras 27 personas se encontraban en el interior. De acuerdo con autoridades locales, 12 empleados y 15 clientes lograron salir ilesos del establecimiento. Solo 2 personas quedaron atrapadas temporalmente entre los escombros, pero pudieron ponerse a salvo. Y con esta historia hemos llegado al final de esta emisión de noticias 24 horas, edición fin de semana. Muchísimas gracias por acompañarnos.

0: ¿qué tal, familia? Bienvenidos a una emisión más de Noticias 24 Horas, edición fin de semana. Soy Karen Marroquín, gracias por acompañarnos. Así comenzamos. La ofensiva migratoria de la administración Trump parece haber bajado el volumen, pero no el ritmo. Según reportes, el Departamento de Seguridad Nacional ahora busca avanzar con operativos menos visibles, más coordinación local y menos confrontaciones públicas. La pregunta de activistas y defensores de inmigrantes es si la estrategia se suavizó o simplemente se volvió más silenciosa. En Florida, Anthony Belchi tiene el reporte.
1: A simple vista parece que la ofensiva de deportaciones masivas del presidente Donald Trump se ha suavizado, pero no es así. A tres meses de asumir el Departamento de Seguridad Nacional, el secretario Marwin Mullen, según el medio político, estaría apostando por una estrategia de bajo perfil, sin despliegues por las ciudades ni vídeos en redes sociales de la Casa Blanca, presumiendo de los arrestos a inmigrantes.
2: Yo creo que lo que ha cambiado acá no es la política, sino la imagen que la administración quiere proyectar respecto de las deportaciones masivas.
1: Son los mismos operativos a gran escala, pero ahora coordinados con policías estatales y locales, y las cifras lo confirman, con más arrestos de lo que se venía manejando incluso en los primeros meses de esta administración.
2: Por ejemplo, el New York Times reportó que a fines de junio hubo 10.000 arrestos en 5 días, lo cual es muchísimo y de hecho es más de el promedio que se venía llevando a cabo antes.
1: Miami, por ejemplo, es una ciudad donde se ha estado llevando a cabo esta táctica. No se reportan ni redadas masivas ni agentes armados a la vista. En cambio, aquí se da uno de los epicentros de las deportaciones.
3: Miami es la ciudad número uno de detenciones de ICE de todos Estados Unidos y ellos no usaron redadas masivas y operativos masivos donde se hubo un despliegue de oficiales de ICE caminando por las calles. Ellos usaron otras medidas y igual lograron su cometido, que fue detener a más de 35.000 inmigrantes en la ciudad.
1: Por ahora, no se esperan acciones como las de principios de año en Minneapolis y tendría una explicación. El rechazo de la mayoría a estos operativos estaría preocupando a la Casa Blanca de cara a las elecciones de medio término.
4: Estamos a pocos meses de elecciones generales en noviembre y al gobierno no le conviene que las personas que votan piensen que su gobierno ha perdido control en el tema de inmigración.
1: En resumen, las cifras de deportaciones siguen subiendo, pero ahora con menos visibilidad. Anthony Belchi, Noticias Estrella TV.
0: Muchas gracias, Anthony. Por otra parte, primero fue un duro mensaje contra las acciones de ICE en Minnesota. Meses después, agentes federales tocaron su puerta. Y ahora un hombre de Nueva York acusa al Departamento de Seguridad Nacional de intimidarlo por ejercer su libertad de expresión. Y su caso no sería el único. Rubén Pereira tiene el reporte y las reacciones.
5: Estas imágenes muestran el momento en que agentes de ICE llegaron a la casa de David Strieber en Rochester, Nueva York. Según una demanda federal, lo buscaban por un correo electrónico que envió 5 meses antes al entonces director interino de ICE, Todd Lyons, criticando un operativo migratorio en Minneapolis. Al no encontrarlo, dejaron una advertencia oficial.

0: oficial y días después, otro agente lo localizó en un hotel de Nueva York con su hija de 7 años.
1: It is important that we defend people like David to be able to express their views, even or perhaps especially when that makes government officials uncomfortable.
0: Representado por la organización FIRE, Strieber demandó al Departamento de Seguridad Nacional al considerar que esas acciones violan la primera enmienda que protege la libertad de expresión. El DHS respondió que investiga todas las amenazas creíbles contra sus funcionarios, aunque no explicó por qué consideró ese correo una posible amenaza.
1: Telling a government officials that their conscience is going to follow them for the rest of their days and never leave them at peace, that's protected speech, that's not a threat.
0: Algo similar ocurrió con una influencer de Nueva York quien asegura haber recibido una advertencia después de publicar mensajes criticando el mismo operativo de ICE en Minneapolis. En video quedó captado cuando agentes federales buscaron al influencer mientras trabajaba como voluntaria en un centro de votación para entregarle una advertencia relacionada con publicaciones sobre un agente de ICE. Para activistas, casos como estos podrían desalentar a ciudadanos que desean expresar opiniones críticas sobre las acciones del gobierno.
2: Sabemos que la única forma, que también ayuda mucho a que el gobierno federal no vaya a continuar con los abusos hacia nuestra comunidad latina, es que la gente sepa lo que está pasando, que la gente no se intimide, que no tenga miedo.
0: La demanda no busca una compensación económica. Lo que pretende es que un juez federal determine si estas advertencias violan la primera enmienda y ordene al gobierno dejar de utilizar este tipo de acciones contra personas cuyo discurso esté protegido por la Constitución.
1: There's no way for him to get a single dollar out of this case. But what it would get him is protection for his freedom of speech. And what it means for other people is that there would be a court case that they can point to say, my speech is protected too.
0: Rubén Pereira, Noticias Estrella TV.
3: Y la Corte Suprema de Estados Unidos autorizó que Texas aplique una polémica ley que obliga a las tiendas de aplicaciones a verificar la edad de los usuarios y exigir permiso de los padres para menores. La medida impacta directamente a gigantes tecnológicos como Apple y Google, mientras continúa la batalla legal en los tribunales. David Medina tiene los detalles.
4: La Corte Suprema de Estados Unidos decidió este lunes que Texas haga cumplir una ley estatal que exige que las tiendas de aplicaciones verifiquen la edad de los usuarios y obtengan el consentimiento de los padres para los menores que quieran descargar aplicaciones. Más allá de la ley, padres de familia aseguran que debe de existir un compromiso y supervisión con lo que ven y cómo usan las redes sociales sus hijos.
5: Y también a veces sirve como niñera para el celular, ¿por qué? Para que no los estén molestando, luego les dan el celular, para que se entretengan ahí. En vez de sacarlos a veces al parque o simplemente a la calle que corran algo, el celular es el que los ayuda.
4: Con esta decisión, el máximo tribunal dejó vigente el fallo emitido en junio por la Corte de Apelaciones del Quinto Circuito, que había permitido la aplicación de la norma mientras continúa el proceso judicial. Para este experto en ciberseguridad, dice que la responsabilidad del consumo de las redes sociales sigue siendo exclusivamente de los padres de familia.
6: Es importante que el padre revise el teléfono físicamente o los controles para padres que se pueden habilitar en el teléfono, o también existe software de monitoreo.
4: Madres de familia sostienen que esta ley no va a solucionar el problema. Sin embargo, permitiría tener un mayor control del uso y el acceso de los menores de edad a las plataformas digitales.
7: No creo que lo solucione, pero puede poner, como decir, una tranca, ¿no? Ve una tranquita para que no sea fácil meterse al asunto.
4: La Asociación de Industria de Computadoras y Comunicaciones, organización cuyos miembros incluyen operadores de tiendas de aplicaciones como Apple y Google, presentaron la demanda, quienes alegan que la ley de responsabilidad de la App Store de Texas, o SB 2420, aprobada por el Estado en el año 2025, vulnera la primera enmienda de la Constitución, que protege la libertad de expresión. Texas es uno de los 20 estados en todo el país que han aprobado o considerado leyes similares de verificación de edad para aumentar el control de los padres y restringir el acceso de los menores a las plataformas digitales. Por ahora, la resolución de la Corte Suprema no constituye un pronunciamiento final sobre el fondo del caso. El Tribunal de Apelaciones del Quinto Circuito deberá escuchar y decidir completamente si la ley debería ser anulada o mantenerse, con una audiencia programada para agosto. David Medina, Noticias Estrella TV.
3: En otros temas, decenas de cubanos con formulario I-220A siguen en una batalla legal por obtener la residencia permanente. Y es que aunque algunos jueces han aprobado sus casos, el gobierno federal apeló las decisiones, dejando el futuro de estas solicitudes en manos de una junta migratoria. Ronald Acha nos informa.
8: La verdad que el sufrimiento que estamos pasando nosotros los hijos 20 años es muy grande, mucha preocupación en la cabeza, mucho miedo de que nos deporten para nuestro país, que para allá no podemos ir.
9: Yunieske Jaramillo, cubano de Villa Clara, ingresó por la frontera a los Estados Unidos hace 2 años. Él está desesperado, ha aplicado a la residencia permanente por el ajuste cubano, pero como le dieron la I-220A, ahora se encuentra en un limbo.
8: Ya, me hicieron un miedo creíble, pero me dieron una I-220A y estoy ahora con el lío de las cortes y eso, que no sé, no tengo estatus todavía.
9: Yunieski, quien tiene 38 años, huyó del régimen cubano, ya que era agredido por las autoridades. Él dejó a su pequeña en la isla y trabaja duro para poder traerla a Miami.
8: Me paraba en cualquier lado y lo hablaba, que no estaba de acuerdo con el gobierno de aquel país y por eso me tenían un poco chocado y eso. Y
9: como Yunieski Jaramillo, existen cientos de miles de cubanos con I-220A. Quienes han sido detenidos, arrestados y hasta deportados. El abogado Wilfredo Allen, experto en migración, nos explica.
10: Casi 500,000 de personas que están en este momento preocupados por su futuro en este país, que no lo deben de estar. Ha habido algunos cubanos con 220A que han sido deportados a México o hasta a Cuba. Es una pelea constante. ¿Por qué? Porque este gobierno, el interés es gastar al inmigrante, que se levante la mano y se rinda, ni siquiera ir. Entonces, ¿cómo ponen presión? Con detenciones, con demora de servicios, con demora de aplicaciones.
9: Jueces de migración en Orlando, New Orleans y San Antonio han otorgado la residencia a estos cubanos, pero la administración de Donald Trump apela a estos casos, haciendo estos procesos sumamente largos. El problema es que el Board of Immigration Appeals debe resolver estas apelaciones, pero se toma años en decidir.
10: Yo tuve como 6 personas detenidas en las cortes. Ya todos están en libertad. Algunos con fianza de jueces de migración y el resto por writ of habeas corpus, órdenes de jueces federales. Tuve uno que se demoró casi 16 meses porque lo mudaron a varios estados y varias cárceles.
9: El abogado Allen ha conseguido 11 residencias en cortes. Una ley que considere la I-220A como un parol facilitaría estos procesos. Sin embargo, el abogado Allen no confía en los legisladores.
10: Yo no tomo en serio nada lo que dice la congresista. Mucho humo, un tambor vacío.
8: Y no quiero que nos viren para atrás, ni a mí, ni a ningún, ni dos 20 años, ni a nadie, vaya.
9: Para Estrella News, soy Ronald Acha.
3: Y así nos vamos a una pausa, pero no le cambie porque tenemos mucha más información al regresar.

0: Gracias por continuar con nosotros. Tras los terremotos en Venezuela, crece la preocupación por otra posible ola migratoria desde un país que ya ha protagonizado uno de los mayores éxodos del mundo. Para algunos, la idea de empezar de nuevo fuera de Venezuela vuelve a cobrar fuerza. Desde Caracas, Carolina Bigot habló con venezolanos que ya piensan en emigrar. Veamos.
1: No he encontrado nada antes.
2: Con un dolor que en este momento lo supera, el señor Narciso continúa esperando el cuerpo de su esposa. Lo conocimos el día siguiente del doble terremoto, el jueves 25 de junio.
3: ¿Está esperando?
4: Estoy esperando, estoy aquí ahorita con el hijo nomás.
2: Han pasado 13 días y sigue en el mismo lugar, a pie de este árbol y a puertas de lo que era su residencia en Caraballeda, estado La Guaira. Perder absolutamente todo, y lo más doloroso a su esposa, a quien no ha podido ni siquiera despedir, lo empuja a abandonar el país.
4: Ya la hija mía, se le murió el esposo, ya se fue para Colombia y ella me estaba esperando allá.
2: Saca fuerzas para esperar por el cuerpo de quien fue su compañera durante 52 años.
4: Bueno, ahorita mi vida se me acabó. En estos momentos.
2: Un país que el 3 de enero, con la captura de Nicolás Maduro, recobró la esperanza. La fe se impuso y una mejor Venezuela vendría. Incluso el regreso de algunos de los al menos 8 millones de nacionales que han emigrado. Pero todo cambió y ahora quienes se sentían a gusto y esperaban el fortalecimiento económico piensan en irse y quienes podrían regresar lo descartan. En un momento de descanso, Doriana nos contó que ha hecho lo imposible por sacar el cuerpo ya sin vida de su tía.
5: De hecho, nosotros mismos tuvimos que con nuestras manos sacar los escombros. Y bueno, no pierdo las esperanzas, pero está bastante difícil.
2: Tomó una decisión.
5: Tengo nacionalidad española y ya mis planes son irme ya. Mis hijos están aterrorizados, hasta yo misma, pues.
2: Antes tiene un compromiso con su familia, quienes la esperan en España.
5: Cuando traigan las máquinas y empiecen a remover los escombros, bueno, sea como sea, pero quiero conseguirla. De la forma que sea.
2: Emigrar no es sencillo, pero para quienes lo perdieron todo, quizá resulte lo mismo. Estados Unidos siempre está en el radar de quienes buscan un futuro mejor. Sin embargo, las severas políticas migratorias del presidente de ese país, Donald Trump, y las dificultades para obtener visa americana alejan esa posibilidad.
0: Según el gobierno, hasta ahora 17.907 personas perdieron completamente sus hogares y se encuentran en campamentos y refugios temporales. La mayoría de ellos asegura que al tener algún tipo de recuperación, abandonarán el país. Desde Caracas, Venezuela, Carolina Bigot, Noticias Estrella TV. Hablemos sobre los deportes, pues el Mundial también se juega fuera de los estadios, donde muchos aficionados enfrentan otro rival, los altos precios de los boletos. Es que ante los costos elevados, familias y comunidades buscan alternativas para disfrutar de los partidos y mantener viva la pasión por el fútbol. María Teresa Sarabia nos dice de qué manera se organizan para verlo. Veamos.
6: Las entradas oficiales, que ya están agotadas, alcanzaron precios de hasta $6,000.
7: A mi pensar, muchos de los que están en estadios no son verdaderamente aficionados al fútbol y los que verdaderamente nos gusta no podemos por esos precios tan altos.
6: Pero en reventa, según la página Seguras, el costo supera los $17,600, precios que se salen de las manos para la gran mayoría de los seguidores del Tri.
8: Pues sí, efectivamente son muy caros, entonces sentimos la emoción desde afuera, desde nuestras casas o donde podamos estar.
9: Hay gente que lo puede pagar y hay gente que no lo puede pagar y yo no lo puedo pagar.
6: Ante estos precios, muchos aficionados ya buscan otras opciones para vivir el partido, desde el Fan Fest hasta restaurantes, plazas públicas o reuniones en casa con familia y amigos.
10: Ya nos estamos convocando los primos, los tíos y vamos a hacer la comilona en casa.
11: Lo voy a ver con la familia.

0: La familia, en la casa. Una buena botanita, comida, reunión.
1: De último momento, el horario del encontronazo en la cancha de México e Inglaterra cambió de horario local de las 19 horas a las 12 del día.
2: Acabo de ver que van a cambiar el horario, entonces hay que venir a madrugar aquí para estar temprano con la playera y con sombrero y todo.
1: Y por su parte, las autoridades ajustan los últimos detalles para que los festejos no tengan saldo fatal como el pasado martes cuando perdieron la vida 4 personas.
3: La jefa de gobierno, entre otras cosas, lo que ha hecho es poner más pantallas a lo largo de Reforma para que no se concentren todos justamente pegados al Ángel de la Independencia.
1: Según los propios registros de ventas, los partidos de la selección mexicana son de los más cotizados, los que más busca la gente. Por eso cada vez que se presenta la selección, los precios suben un poco más. María Teresa Sarabia, Noticias Estrella TV.
4: De México nos trasladamos hacia Guatemala con la reunificación de una madre migrante y sus hijos. Daily Rivas fue deportada hace 2 meses y desde entonces no veía a sus pequeños hijos. Pero esa separación familiar terminó y esta semana logró reunirse con ellos. Nuestro corresponsal José Flores tiene su testimonio. Veamos.
5: Este es el emotivo encuentro que tuvo la migrante guatemalteca Daily Rivas con sus 2 hijos de 4 y 7 años de edad, a quienes no veía desde hace 2 meses, luego de ser deportada de Estados Unidos y separada drásticamente de sus pequeños.
6: No, pues estoy feliz de 2 meses estar separada de ellos y estoy feliz que hoy está conmigo.
5: La migrante, quien es madre soltera, recordó el difícil momento que vivió cuando fue detenida, teniendo que dejar solos a sus hijos en Estados Unidos.
6: Porque sí, yo fui deportada, iba de mi trabajo, cuando fui deportada me detuvieron, estuve un mes detenida y me mandaron para acá, pero hace un mes casi que vine a Guatemala.
5: Daily no solamente lamentó haber sido deportada sin cometer ninguna falta grave, sino también por el hecho de que las autoridades migratorias no la dejaron despedirse de sus hijos.
6: No, solo me detuvieron y ya, vámonos.
5: Luego de reunificarse con sus hijos, la migrante dijo que está dispuesta a esforzarse para sacarlos adelante en Guatemala, donde espera trabajar fuerte, cultivando alimentos como lo hacen sus familiares en su natal Huehuetenango, en la frontera con México.
6: Estoy feliz porque ya están conmigo y pues aquí echaremosle ganas a la vida también.
5: El papá de Daily también proyectó su satisfacción por reunificarse con sus nietos.
7: Contento porque vinieron bien.
8: Sí,
7: vinieron bien.
5: La migrante guatemalteca dijo que no regresará nunca más a Estados Unidos luego de haber vivido esta terrible experiencia tras ser separada injustamente de sus hijos. En Guatemala, José Flores, Noticias Estrella TV.
4: Y con esta historia nos vamos a otra breve pausa. No le cambie, al regresar tenemos más información.

gracias por continuar con nosotros. Con 1,360,000 piezas de Lego construyeron una gigantesca Copa del Mundial del Fútbol y la instalaron en pleno centro de Nueva York. Miren nada más. La estructura, una réplica a gran escala del trofeo original de la FIFA, fue construida en la República Checa y trasladada hasta la Plaza Rockefeller de Nueva York. La copa mide 27 pies de altura y requirió más de 7,000 horas de trabajo por parte de 56 personas. Y un fanático chileno decidió cumplir un sueño de la infancia, convertir su auto nuevo en un álbum del Mundial del Fútbol, así como lo escuchó. El vehículo está cubierto con imágenes de algunas de las más grandes figuras en la historia del fútbol. Su propietario asegura que lo hizo para alegrar a los niños que lo ven pasar en su álbum mundialista con llantas y también para cumplir un anhelo que tenía desde pequeño. Por otra parte, el pórtico norte de la Casa Blanca luce normal y colorido, pero detrás de esa imagen se realizan importantes trabajos de restauración. Los ingenieros instalaron una lona con una fotografía del edificio tomada desde el mismo ángulo con el fin de mantener su apariencia habitual. Un vocero de la Casa Blanca explicó que la cubierta se utiliza para ocultar las obras mientras avanzan los trabajos, los cuales estarían cerca de concluir. Y mire, la estrella del fútbol Kylian Mbappé lleva a Francia a las semifinales de la Copa del Mundo tras ganarle a Marruecos por 2-0. Mbappé abrió el marcador y Ousmane Dembélé sentenció el partido con el segundo gol. Francia busca seguir haciendo historia y acercarse a su tercer campeonato mundial. Y así hemos llegado al final de esta emisión de Noticias 24 Horas. Muchísimas gracias por acompañarnos.

0: Hola, ¿qué tal, familia? Bienvenidos a una emisión más de Noticias 24 Horas, edición fin de semana. Soy Karen Marroquín. Gracias por acompañarnos. Así comenzamos. A más de 14 días de los devastadores terremotos, Venezuela enfrenta ahora una crisis sanitaria, con hospitales desbordados y centros médicos operando en pasillos y áreas improvisadas. Con más de 3.600 fallecidos y casi 30.000 personas aún desaparecidas, la Organización Mundial de la Salud reporta al menos 3 centros críticamente dañados y otros 6 funcionando de forma parcial. Además de los heridos por fracturas y traumatismos, médicos advierten riesgos de infecciones, brotes de dengue y complicaciones por pacientes crónicos que han quedado sin atención regular. Pero la crisis, miren, no es solo sanitaria. Miles de familias que lo han perdido todo duermen bajo carpas improvisadas sin saber cuándo volverán a tener un hogar. Desde Caracas, Carolina Bigot nos muestra cómo es la vida en uno de estos refugios. Veamos.
1: En 34 segundos se nos acabó, se nos volteó la vida.
2: Llevan 9 largos días en estas carpas. Sus vidas cambiaron de un golpe. Aunque trata de adaptarse, Anderson nos contó cómo han sido sus noches.
1: Y realmente no es igual porque no duermo. Me quedo toda la noche despierto y duermo de 5 a 9 de la mañana. Son las horas que duermo porque realmente no me da sueño, no me encuentro, no me hallo fuera de mi casa, fuera de mi familia. No. Y me mantengo ocupado todo el día, colaborando, ayudando.
2: Les tocó cambiar sus casas por lona, colchonetas, tiendas de campaña improvisadas a pie de árboles. Aunque tienen voluntad, la tristeza se les deja ver en la mirada. Las condiciones climatológicas, un fuerte sol en el día y muchas noches lluviosas, además de su futuro, son sus principales preocupaciones.
1: Tenía todo mojado, todo fuera de la cama. Habían sacado todo de la cama porque se había mojado todo y los compañeros aquí, los niños, todos se mojaron.
2: Naivet dice vivir con miedo desde que sintió el estruendo de la tierra.
3: Los nervios me atacan horrible, horrible. Yo soy muy nerviosa, ando todo el tiempo temblorosa. Salgo a la calle si salgo con miedo.
2: Para ella, adaptarse a vivir en una plaza no ha sido fácil.
3: Para hacer una carpa así, salir así afuera es algo que, cónchale, no es cómodo, no es cómodo. Uno sale así como, cónchale, mire cómo estoy, todo el mundo me está mirando.
4: Claro.
3: Entonces, eso es, pero bueno, cuando toca, toca.
2: Agradece la ayuda que les han prestado, pero quiere, junto a la mascota que la acompaña de día y de noche, una solución más sólida y sobre todo segura.
5: Como ven, ya son 9 días que estas personas se encuentran en parques, plazas, escuelas e iglesias. Ellos piden, además de soluciones habitacionales o créditos para adquirir nuevas viviendas, exigen a lo pronto refugios aptos, por lo menos con los servicios básicos como agua y electricidad. Desde Caracas, Venezuela, Carolina Bigot, Noticias Estrella TV.
0: Y después de más de una semana en la zona del desastre en Venezuela, rescatistas del Departamento de Bomberos de Miami-Dade regresaron al sur de la Florida tras participar en las labores de búsqueda y rescate. Hoy comparten el impacto de una misión marcada por la devastación y el esfuerzo por salvar vidas. Ronald Dacha nos tiene el reporte.
6: Fueron 160 rescatistas del sur de la Florida, de los cuales 80 pertenecen al equipo Task Force 1 y Task Force 2, los cuales por más de una semana realizaron una impresionante labor de búsqueda y rescate en el área del desastre ocasionado por los terremotos ocurridos en Venezuela.
7: Los familiares buscando a sus familiares, las familias que estaban en el área de los edificios que estaban caídos y buscando a sus familiares y bien y llorando y bien tristes.
6: Con herramientas especiales, la brigada canina y la experiencia de años en todo tipo de desastres, estos rescatistas de Miami evaluaron las estructuras colapsadas y crearon un programa para contabilizar las pérdidas y las víctimas de los desastres.
7: Nos ponemos de acuerdo con los diferentes equipos que estaban presentes también para ver qué áreas estaban más impactadas y durante ese tiempo

0: Agarramos, dividimos la guaira entre diferentes lugares para poder ir y rescatar a la gente.
1: El capitán Germán Leal, venezolano, miembro de este equipo que vive en Miami, quedó devastado e impresionado con la realidad de destrucción y derrumbe en el área de la Guaira.
0: Bien impactante porque yo tengo tres chamitos, entonces para mí no me puedo imaginar cómo un padre se puede sentir sin sus hijos.
2: Están regresando con sabiendo que pudieron hacer algo para ayudar a las personas que tenían tanta necesidad en este momento en Venezuela.
1: Estos rescatistas fueron testigos de la devastación y sufrimiento del pueblo venezolano y después de prolongadas jornadas regresaron al Aeropuerto Internacional de Miami este domingo en la noche. Estos socorristas advierten que se necesita mucha ayuda en Venezuela todavía.
3: Lo que nos dijeron que vieron en Venezuela fue lo peor que han visto en su vida. Y estamos hablando con bomberos que han ido a muchos desastres naturales.
1: Por lo que la ciudad de Miami ha abierto un nuevo centro de recolección de donaciones frente al estadio de los Marlins en la pequeña Habana.
4: Las cosas, las donaciones que recibimos aquí va a llevar directamente a la gente que las necesitan. Es imposible confiar en los gobiernos, especialmente con el régimen en Venezuela.
5: Y este nuevo centro de recolección, que tiene bastante accesibilidad, que las personas lleguen en sus vehículos, va a estar abierto todos los días de la semana, desde las 9 de la mañana a las 5 de la tarde. Y por supuesto también las personas que vengan a ver los juegos de los Marlins podrán entregar artículos.
3: Lo que necesitamos son proteínas enlatadas, todo lo que es enlatado, que sabemos que no se echa a perder tan fácilmente. Eso es muy, muy, muy importante mandarlo. Frutas y vegetales, pero también tienen que ser enlatados.
1: Para Estrella News, soy Ronald Acha.
6: Muchas gracias, Ronald. Cambiando de tema, autoridades del condado de Harris reportan dos incidentes de casi ahogamiento con menores y advierten sobre el aumento del riesgo durante el verano. El alguacil hace un llamado urgente a la prevención, recordando que los menores nunca deben quedar sin supervisión cerca de piscinas, bañeras o cuerpos de agua. David Medina nos tiene los detalles.
7: Con la llegada del verano y las vacaciones escolares, es común ver a cientos de pequeños disfrutando del agua. Las piscinas, lagos y playas son lugares perfectos para divertirse, pero de alto riesgo para los menores de edad.
8: Pues venimos a este día a disfrutar del sol, del verano, a pasarla con nuestros hijos, nuestras hermanas.
7: Sofía, madre de familia, señala que cuando sus hijos están adentro de una piscina, toma las medidas de precaución necesarias y de supervisión para evitar una tragedia.
8: Estamos pues al pendiente de nuestros hijos pequeños y cuidándolos de que tomando precauciones para que eso no nos suceda.
7: El departamento del sheriff del condado de Harris en Houston informó sobre dos ahogamientos ocurridos en las últimas horas y que involucran a menores de edad en diferentes puntos de la zona. Las autoridades le están pidiendo a toda la comunidad y a los padres de familia en especial a que no dejen solos a sus hijos cuando visiten las piscinas en este verano. De acuerdo con el Departamento de Familia y Servicios de Protección en Texas, el estado ha registrado 38 muertes infantiles por ahogamiento en lo que va del año.
9: Los ahogamientos es la segunda causa fatalidad en Texas para niños menores de 14 años.
7: Armando es director de actividades acuáticas en Houston y señala la importancia de mantener una supervisión constante de los menores cuando se encuentran cerca de una piscina, pero también de aprender natación, lo que reduce el riesgo de sufrir accidentes fatales en el agua.
9: Y haciendo clases formales de natación, está demostrado que se puede prevenir hasta un 88% de estos accidentes que ocurren en el agua.
7: El Departamento de Familia y Servicios de Protección en el estado advierte que el ahogamiento puede ocurrir en casi cualquier cantidad de agua, dentro o fuera de casa, y puede ocurrir en pocos minutos, quien señala que la supervisión adulta directa es una de las principales capas de protección contra los ahogamientos. David Medina, Noticias Estrella TV.
6: Por otra parte, la administración de Trump estaría preparando un aumento de operativos migratorios en lugares de trabajo. Varias agencias federales, incluidos el Departamento de Justicia y el Departamento de Seguridad Nacional, analizan cómo elevar el número de arrestos. Rubén Pereira tiene el reporte y las reacciones.
10: Estas son algunas de las redadas en centros de trabajo que han generado temor durante el segundo mandato de Trump y que, según CNN, podrían multiplicarse en los próximos meses mediante una mayor coordinación entre agencias federales.
11: tendría que ser interpretado con la orden judicial que lleven. Pero es importante entender que en muchas ocasiones en los lugares de trabajo, inmigración puede entrar y revisar documentación.
10: Actualmente, ICE realiza alrededor de 2,000 arrestos diarios, mientras la meta de la Casa Blanca es elevar esa cifra a 3,000. Expertos señalan que los operativos en centros laborales requieren preparación previa.
12: Tiene que hacer una investigación completa la migra, tiene que identificar documentos, etcétera, y entonces planificar su redada. No es fácil que suceda, puede llegar a suceder por aquí, por allá, pero no va a ser una cuestión generalizada.
13: El gobierno asegura que estas acciones estarían ligadas a investigaciones criminales, sin embargo, activistas y abogados advierten que podrían impactar a sectores productivos importantes.
11: Ya vimos el año pasado con esas operaciones en el sector de la agricultura y del proceso de carnes, cómo afectó a ciertas compañías y a la misma economía en ocasiones donde muchos productos se echaron a perder porque no había la mano de obra después de estas operaciones.
10: Ante la incertidumbre, organizaciones comunitarias han reforzado la difusión de información para que los trabajadores conozcan sus derechos y sepan cómo actuar ante un posible operativo migratorio.
14: Y más que todo, apoyándolos cuando están en los centros de detenciones, tal como a la familia, y a agarrarles un abogado o asistencia legal.
10: Aunque el alcance de la estrategia aún está definido, el debate vuelve a poner en tensión la política migratoria y la dependencia económica de millones de trabajadores inmigrantes. Rubén Pereira, Noticias Estrella TV.
6: Y con esto nos vamos a una pausa, pero no le cambie porque tenemos mucha más información al regresar.

0: Gracias por continuar con nosotros. Cuba intenta levantarse de otro colapso eléctrico, pero la desesperación crece. Solo una parte de La Habana recuperó la luz. Amplias zonas del país siguen apagadas y residentes denuncian una falla estructural que provoca nuevas preguntas sobre el futuro del gobierno cubano ante la presión estadounidense. En Florida, Anthony Belchi tiene la historia y las reacciones.
1: Cuba trata de restablecer la electricidad en la isla después de que la red eléctrica nacional colapsara este lunes por tercera vez en lo que va de año, dejando a oscuras a casi 10 millones de personas. Las autoridades todavía no han explicado por completo qué provocó el apagón.
2: La situación realmente es de una precariedad tremenda, ¿no? Una precariedad consustancial al momento en que estamos viviendo, también una precariedad estructural.
1: La operadora estatal UNE informó la madrugada de este martes que logró reconectar la zona central del país, desde el puerto de Mariel hasta Santi Spíritus, pero los extremos oriental y occidental de la isla siguen completamente fuera de servicio y en La Habana apenas un tercio de la capital ha recuperado la luz, con un suministro todavía irregular.
2: En alguna zona, en donde yo vivo, la electricidad ya lleva más de 38 horas sin aparecer en los hogares. Sabe la implicación que tiene esto para la alimentación, para el bombeo de agua. La situación es terrible.
1: Y la frustración se siente en la calle. En las últimas horas se reportaron protestas cerca de La Habana, frente a la sede del Partido Comunista, con vecinos exigiendo respuestas al gobierno.
2: Reclamándole por la situación difícil que estamos atravesando nosotros en Cuba.
1: Este nuevo colapso energético ocurre además en medio de una presión cada vez mayor de Estados Unidos sobre la isla, que ha cortado el suministro de combustible y endurecido las sanciones contra el gobierno cubano.
3: Estados Unidos está provocando esto. No puede lavarse las manos y solamente echarle la culpa al comunismo, porque Estados Unidos está precipitando el colapso.
1: Y hay quienes ven en esta crisis energética un punto de quiebre para el régimen y una oportunidad para que el descontento ciudadano se traduzca en algo más.
4: Yo no creo que vaya a haber una intervención, pero bueno, sí creo que con realmente más presión.
1: Tanto el gobierno cubano como Naciones Unidas califican de ilegal la presión estadounidense sobre la isla y consideran una violación de los derechos humanos de sus habitantes. Anthony Belchi, Noticias Estrella TV.
0: Pasamos al mundo de deportes, pues en medio de la fiebre mundialista, miles de turistas en México cambiaron por unas horas el fútbol por máscaras, llaves y acrobacias. En la icónica Arena México, la lucha libre se convirtió en otro espectáculo imperdible para aficionados que ha llegado de todo el mundo. María Teresa Sarabia con la historia.
5: No todo es fútbol en México durante el Mundial. Mientras las selecciones pelean en la cancha, en la Arena México se libra otra batalla, la de los técnicos contra los rudos. Entre máscaras, capas, souvenirs y gritos desde las gradas, turistas de varios países llegaron a la llamada Catedral de la Lucha Libre para vivir una tradición muy mexicana.
6: Well, it's a big tradition in Mexico to come and see Lucha Libre, especially on a Friday night.
5: En las gradas se veían playeras de Inglaterra, Brasil, Japón, Corea del Sur, Colombia, España y México. Para muchos, era la primera vez frente a este espectáculo donde el deporte se mezcla con teatro, acrobacia y pasión popular.
7: Maravilhoso, muito melhor que eu imaginava. Eu sabia que a luta tem toda, é toda montada e tudo mais, mas a gente se conecta de um jeito ali que parece que é real o negócio, é muito bom assim.
5: La lucha libre mexicana tiene más de 9 décadas de historia y en 2018 fue declarada Patrimonio Cultural de la Ciudad de México. Sus máscaras no solo ocultan rostros, crean personajes, leyendas y símbolos que pasan de generación en generación.
8: La lucha libre está con nuestras raíces. Desde hace prácticamente ya 93 años de historia, es parte de nosotros los mexicanos.
5: Y aunque el fútbol mueve multitudes, en la Arena México muchos aseguran que la lucha libre representa al país desde otro rincón, el del barrio, la familia y la tradición.
9: Yo siento que el fútbol no nos representa tanto a los mexicanos. Nos representa más la lucha libre. ¿Por qué? Porque aquí viene de todo tipo de clase social.
5: Con el Mundial, la Arena México suma nuevos aficionados, pero la esencia sigue siendo la misma. Familias, turistas y fanáticos reunidos para ver a sus ídolos enmascarados. María Teresa Sarabia, Noticias Estrella TV.
0: Pero continuamos con la historia de la inmigrante guatemalteca Olga Pérez, quien esta semana se autodeportó a su natal Guatemala. Salió de ese país hace 30 años, pero lamentablemente las circunstancias la obligaron a regresar a su país. A su llegada, nuestro corresponsal José Flores habló con ella y nos trae sus primeras impresiones. Veamos.
10: No es fácil.
11: En medio del llanto y la tristeza, la migrante Olga Pérez llegó a Guatemala este lunes, luego de autodeportarse tras pasar 7 meses detenida por las autoridades migratorias de Estados Unidos.
10: Me separan de mis hijos. Mi vida entera está allá. No es fácil.
11: En los últimos 30 años, Olga vivió en Estados Unidos y durante décadas sirvió como traductora para las personas indígenas, pero su labor social no fue valorada por las autoridades migratorias, que la detuvieron sin cometer ninguna falta grave.
10: Porque es muy difícil que alguien te trunca la vida así nada más. No soy ni un criminal ni nada. Te tratan como un criminal, te esposan como un criminal.
11: Olga se vio en la necesidad de dejar a sus 4 hijos, quienes se quedaron solos, ya que a su esposo también lo deportaron.
10: Al papá lo deportaron hace ya más de un mes, entonces prácticamente mis hijos están solos.
11: La migrante asegura que no sabe qué hará porque regresa a un país que no conoce y donde no tiene muchos familiares.
10: Ahorita no sé qué voy a hacer, porque hace casi 30 años, entonces nunca he vuelto. Y no, mi vida se quedó allá.
11: Olga fue recibida por una asociación de monjas de la caridad, quienes la albergarán en su institución, en lo que continúa peleando su caso.
12: Me conmueve toda la labor que hizo y en agradecimiento por todo lo que ayuda a su prójimo, entonces nosotros la recibimos con mucho cariño aquí en nuestra comunidad.
11: Olga retornó con sentimientos encontrados, pero con la esperanza de rehacer su vida en este país con las personas que le han ofrecido ayuda. En Guatemala, José Flores, Noticias Estrella TV.
0: Con esto hacemos otra breve pausa, pero no le cambie porque ya volvemos.

0: gracias por continuar con nosotros. Entre lágrimas y visiblemente conmovido, Cristiano Ronaldo jugó su último partido con Portugal en la historia del actual campeonato de fútbol. A sus 41 años, el máximo goleador en la historia de la selección de Portugal se despide. La derrota ante España eliminó a su equipo y a esta destacada figura que logró participar en 6 campeonatos del mundo. Se va una leyenda, el futbolista que lo ganó casi todo, pero nunca pudo levantar una Copa del Mundo. Estas fueron sus palabras.
1: Bueno, normal, triste por salir así del Mundial, pero como ha dicho ayer en la conferencia de prensa, ha dado todo, pues ha dado mi mejor y salgo de conciencia tranquila. No, este es el fútbol, esta es la vida de un futbolista, a veces se gana, a veces se pierde y hay que seguir. La verdad que fue mi último Mundial, sí, pero lo demás... Tendré tiempo para pensar, estar con mi familia, no decidir las cosas de cabeza caliente y seguir la vida.
0: Y les cuento que la selección de Bélgica no olvida la llamada del presidente Trump a la FIFA para que anularan una tarjeta roja al equipo estadounidense. Esta semana ganaron 4-1 y su celebración parece que fue un mensaje muy directo. Veamos. Ya lo vio, con un baile y la canción muy alusiva al presidente, bailaron y celebraron en los camerinos. Pero pasamos a otros temas, pues parte de un techo de un supermercado mayorista, BJ's, se vino abajo en Nueva Jersey mientras 27 personas se encontraban en el interior. De acuerdo con autoridades locales, 12 empleados y 15 clientes lograron salir ilesos del establecimiento. Solo 2 personas quedaron atrapadas temporalmente entre los escombros, pero pudieron ponerse a salvo. Y con esta historia hemos llegado al final de esta emisión de noticias 24 horas, edición fin de semana. Muchísimas gracias por acompañarnos.

0: Acción Climática PACE, una iniciativa que busca monitorear el estado del medio ambiente de nuestro planeta. Cientos de miles de feligreses acudieron este 2 de febrero a venerar a la imagen de la Virgen de San Juan, una cita anual lleno de tradición y fe. Y un grupo de voluntarios tomó una iniciativa que busca apoyar a su comunidad en Skid Row y a los más necesitados. Comenzamos. Hola, ¿qué tal? Soy Abel Álvarez y bienvenidos a otra emisión más de este programa donde las buenas noticias son las protagonistas, porque como siempre le digo, lo malo pues se lo dejamos a otros. Y fíjese, le cuento que el miércoles la NASA lanzó a la órbita terrestre la misión climática PACE, con la cual pretende desde el espacio, escucho esto, tomar los signos vitales de la Tierra y adelantarse a posibles daños del cambio climático. Vamos a Miami, Anthony Belchi nos explica un poco más.
1: La NASA lanzará un nuevo y sofisticado satélite que por primera vez monitoreará los signos vitales de la Tierra y determinará cuáles son los cambios más significativos en los océanos en un tiempo especialmente crítico por el calentamiento global.
2: Vamos a poder estar entendiendo cuál es la salud del mar. Entonces es como todos los días sacarle una radiografía a nuestro planeta y entender cómo está cambiando a través del tiempo.
1: El proyecto se llama PACE por las iniciales en inglés de plancton, aerosoles, nubes y ecosistemas oceánicos. Está formado por una potente plataforma de observación con sensores de última generación que promete ser una verdadera revolución en el sector aeroespacial.
2: Por ejemplo, zonas de altas latitudes, los polos, están cambiando a una velocidad nunca antes vista. Y si no tenemos este tipo de visión espacial y este tipo de monitoreo constante, no nos damos cuenta de cuáles son las consecuencias y no nos podemos preparar.
1: Y más en un escenario como el actual, cuando en 2023 se fijó como el año más caluroso de todos los registros históricos, y eso tiene mucho que ver con el calentamiento de los océanos y la acción del hombre.
3: Estamos interrumpiendo ese balance natural. Y entonces lo que estamos haciendo es añadiendo más gases invernaderos.
1: Con este sistema se podrían prevenir daños tanto de salud como económicos, porque el agua es uno de los bienes más preciados del planeta.
4: Está previsto que el lanzamiento se realice en la madrugada de este miércoles desde la base espacial de Cabo Cañaveral. Desde Miami, Florida, Anthony Belchi, Noticias de Estrella TV.
0: Bueno, y ahora pasamos con más noticias positivas que han pasado esta semana. Por ejemplo, Connecticut se convertirá en el primer estado en cancelar la deuda médica de los residentes elegibles. Le cuento, el gobernador Ned Lamont anunció que planea borrar aproximadamente $1,000 millones en deuda médica este año, utilizando 6.5 millones de dólares en fondos del plan de rescate estadounidense, y se espera que unos 250 mil residentes con bajos recursos sean elegibles para el programa. La deuda médica es la principal fuente de deuda de cobranza para los estadounidenses, según un informe reciente de la Oficina de Protección Financiera del Consumidor. Y vamos, que el año inició con noticias muy alentadoras porque la economía de Estados Unidos arrancó fuerte e indetenible en este 2024. Esto según el informe del Departamento de Trabajo publicado este viernes. Se agregaron 354 mil puestos de trabajo en enero, lo que demuestra que el aumento de las tasas de interés no estremece al sector económico. Por otro lado, se informó que la tasa de desempleo se mantuvo en un 3.7%. Estas cifras se revelan justo en el momento en el que la campaña electoral presidencial está cuestionando la gestión económica del presidente Joe Biden. Sí, porque los bolsillos también se los resienten. 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En San Juan de los Lagos, esto en Jalisco, cientos de miles de feligreses acudieron este 2 de febrero.

0: febrero a venerar a la imagen de la Virgen de San Juan. Nuestro corresponsal Alberto García estuvo ahí y nos tiene las imágenes.
1: Miles de personas llegaron hasta el atrio del templo para poder estar frente a la imagen. Muchos de ellos recorrieron cientos de kilómetros en coche, en caravana ciclista y la mayoría a pie.
2: Nos hacemos 3 días y medio de allá de nuestro pueblo, que es el pueblo de San Mateo Mazaquilpan. 180 ciclistas y 9 autobuses.
3: Presumen que llegaron, se sienten cansados, agotados, pero la misma sensación de trabajo que les costó al mismo tiempo les hace sentir orgullosos.
1: Recientemente se celebraron los 400 años del primer milagro que se tiene registrado. Desde entonces a la fecha han sido millones en los cuales se ha manifestado.
4: Hace año y medio me operaron de mi pie, me caí, me fracturé y se me rompió el hueso. Le pedí con tanta fe a la Virgen de que me hiciera el milagro de que pudiera yo volver a caminar para estar con mis hijas.
5: Fue muy bonito, no hay una cosa más linda que estar aquí con ella. Pues sí, por todos mis hijos, por mi familia.
1: Durante todo el día hay bailes folclóricos y ancestrales y música de mariachi. Alrededor de las instalaciones se vive ambiente de verbena popular y hay ventas de recuerdos y figuras católicas.
6: La Catedral Basílica de la Virgen de San Juan es el segundo recinto católico más visitado de Latinoamérica. Desde San Juan de los Lagos, Jalisco, México, Alberto García, Noticias, Estrella TV.
0: Y esto tiene que conocerlo porque la empresa Neuralink del multimillonario Elon Musk realizó con éxito la primera implantación de un chip cerebral en un ser humano. Un avance revolucionario que busca que las personas controlen dispositivos solo con el pensamiento. Anthony Belche nos amplía más.
7: El microchip de Elon Musk finalmente se ha implantado en el cerebro de una persona. Es la primera vez que se realiza una operación de este tipo en un ser humano. Ocurrió el domingo y, según ha confirmado el multimillonario, el paciente se está recuperando. Este podría ser un gran avance científico.
8: Estamos hablando de una conexión o interfase entre el cerebro humano y algún sensor o detector o dispositivo que está fuera del cuerpo humano.
7: La compañía de Musk, Neuralink, diseñó un dispositivo bautizado como telepatía. Su nombre lo dice todo, es capaz de dar órdenes solo con el pensamiento.
9: A través de un pensamiento en el cerebro, ese pensamiento es capaz de traducirse en señales a través de este chip para que prenda el teléfono, lo conteste o diga cosas que quiere decir.
7: El chip está pensado para personas que no tienen movilidad en sus extremidades. Con este novedoso aparato podrían ser mucho más autónomas porque podrían hacer cosas que hasta ahora eran impensables. Algunos ya hablan de una revolución.
9: Pienso que puede estar dirigido también a personas, por ejemplo, que han tenido un problema de un infarto cerebral que ha afectado su habla, por ejemplo.
7: Y una vez más, la realidad supera la ficción, pero con polémica. Antes de probarlo con humanos, se había hecho con animales. Un mono murió poniendo en la diana a la compañía de Musk, que finalmente ha tenido la luz verde de la FDA para realizar ensayos clínicos.
10: Se asume entonces que el microchip cuenta con el respaldo suficiente para dar garantía de seguridad en los pacientes que se lo implanten. Desde Miami, Florida, Anthony Belchi, Noticias de Estrella TV.
0: Déjeme ir una breve pausa, pero si se queda, cuando regrese, un grupo de voluntarios tomó la iniciativa de visitar las calles de Los Ángeles para repartir alimentos a los más necesitados. Tenemos las imágenes y además le mostramos los platillos en la temporada del Super Bowl. No se lo pierda porque hay delicias.
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0: Gracias por seguir con nosotros en este programa donde las buenas noticias son las protagonistas. Y mire, regresamos con este emotivo y sorpresivo reencuentro con su hija de un militar que llegó del Congo tras una misión de la ONU. Vamos a ver. El emotivo reencuentro fue capturado en un video donde se le ve a su hija gritar papá, correr hacia él y darle un fuerte abrazo. Ambos visiblemente emocionados, pues obviamente se hicieron virales. Y antes de continuar, le queremos recordar que estas buenas noticias no estarían completas sin ustedes. 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Óigame, Skid Row es sin duda uno de los lugares que más necesidades presenta en Los Ángeles, en California. Los habitantes de este sector pueden pasar días sin comer, situación que empeoró cuando llegó la pandemia. Por eso, un grupo de voluntarios tomó acción para ayudar a estas personas necesitadas. Aquí le mostramos su trabajo.
1: Para muchos, venir al Skid Row, uno de los lugares más marginados de Los Ángeles, es impensable. Para ellos, esta se convierte en una oportunidad perfecta para dar, para ayudar, para hacer una buena obra. Conozca la historia de Good Karma LA, estos jóvenes que todos los domingos salen a repartir comida a los más necesitados.
2: Una pequeña charla de seguridad, un camión lleno de alimentos cocinados ese mismo día, guantes, mascarillas y manos a la obra. Es la hora de la misión, repartir 300 platos de comida calientita a los habitantes de la calle de Skid Row. Michelle es el responsable de este escuadrón que lleva 185 domingos consecutivos en esta travesía que empezó cuando todo cerró en el 2020 a causa de la pandemia. Para entonces, él pensó en aquellos que estaban afuera desprotegidos, tal como él estuvo en algún momento de su vida. Recuerdo que cuando estaba creciendo, nosotros no teníamos mucha comida. Tuvimos que luchar mucho. Yo era uno de esos niños pobres. Mis padres no podían costear muchas cosas mientras yo crecía. Por eso, ayudar a un padre de familia con cualquier cosa que podamos me hace sentir bien. Este grupo cambia sus domingos de descanso por algo que los hace más felices: venir al Skid Row a dar sin esperar nada a cambio. Pero la gratitud y saber que muchas personas no pasan su día en ayunas es la mejor recompensa.
3: Me siento muy agradecida porque cada día hacen una mejor labor para las personas que somos de bajos recursos y que muchos no tenemos. Y bueno, muchas gracias para todo y que Dios les bendiga.
2: Ver las caras de la gente cada fin de semana y poder conocerlos hace que todo valga la pena para mí. Hoy he tenido muchas personas que me dan sus bendiciones o que me dicen, los amamos, chicos, y eso hace que todo valga la pena. Han sido más de 90.

0: 30.000 comidas entregadas en total. Sin embargo, siempre es bienvenida más ayuda.
1: There's always a need. Everyone knows it.
0: Siempre hay una necesidad. Todo el mundo lo sabe. Tú puedes manejar por esta área y fácilmente cerrar los ojos, no mirar para este lado. Depende de cada persona. Los contenedores de comida son los más costosos, así que si alguien quiere donar eso en lugar de dinero, sería genial. The Good Karma LA ya tiene buenos amigos en la calle, ya los conocen, los esperan. Por su parte, hasta que las fuerzas lo permiten, dicen ellos, seguirán visitando a quienes cada 8 días los reciben con el estómago vacío y los brazos abiertos. Informó Melissa Henao para Estrella News.
2: Óigame, este domingo es el partido más importante para los aficionados al fútbol americano, que ya se preparan con todo tipo de antojitos para disfrutar de la mejor manera el Super Bowl. Vamos a Los Ángeles, en California. Melissa Henao nos cuenta cuáles son los platillos favoritos para el gran juego ahí en Los Ángeles.
0: El Super Bowl no solo se trata de fútbol, También de pasar un buen rato, divertirse y comer rico. Y si de comer se trata, no puede faltar el guacamole, el rey de la mesa. Fácil, rápido y delicioso, el guacamole con aguacates traídos directamente desde México es el favorito para picar mientras ve el juego el próximo 11 de febrero. Como este, que aprendimos a hacer y que tiene como toque especial trocitos de chicharrón. Tome nota de los ingredientes para que se antoje. Jitomate picado, jalapeños al gusto, un poquito de cilantro, cebolla blanca, sal, pimienta, limón y, por supuesto, aguacates maduros. Y es que el aguacate le da sabor a lo que sea, con unos nachos o con unos taquitos. Y la dieta, no se preocupe, la empieza el lunes porque ¿qué sería del Super Bowl sin algo para picar?
3: You know, then it would be boring. You know, no food, no drinks. It would just be boring. I would probably just be laying down.
4: Oh no, Super Bowl sin comida no es Super Bowl.
0: El guacamole, los nachos, las alitas de pollo. El menú es amplio y variado para todos los gustos.
5: Oh man, you gotta have Super Bowl with the nachos, the Rotel, chips and dip. Get the chicken wings in there.
0: Y si bien este es un día que muchos prefieren pasar con sus amigos reunidos en la casa, para los restaurantes también representa una fecha especial.
6: Tiene mariachis, tenemos DJ que empieza a la 1 de la tarde. O sea, acá se vuelve como un ambiente bastante de fiesta, de comida.
0: El objetivo de los restaurantes este próximo Super Bowl será que todos sus visitantes tengan una buena experiencia, que los fans vean a su equipo favorito jugar, que coman de todo un poquito y que siempre quieran volver, volver.
7: Y si usted es uno de esos que se quiere venir a un restaurante a ver el Super Bowl, pero quiere probar algo distinto, ¿por qué no? Dese el gustico. ¿Qué tal unos camarones a la diabla? Unos espaguetis con meatball o un plato vegano o vegetariano. Para todos los gustos hay. Recuerde que la idea es que usted vea el juego, pase un buen rato y coma delicioso. Informó Melissa Henao para Estrella TV.
2: Y no se vayan porque aún tenemos mucho más aquí en Buenas Noticias. Enseguida vuelvo.

0: Bueno, seguimos hablando de deportes porque estamos en la temporada del Super Bowl y como es de costumbre, la fecha donde más se consume aguacates en el país. Por eso, nuestro compañero Oscar Pantoja nos preparó esta nota sobre la famosa ruta del aguacate de México a Estados Unidos.
1: Es en estas huertas en Uruapan, la capital mundial del aguacate, donde nace este fruto, que será degustado por miles de fanáticos en el Super Bowl. Más de 130 mil toneladas salen de estas tierras michoacanas, donde el aguacate es cosechado con rigurosos estándares de calidad.
2: Se han implementado medidas, sobre todo de inocuidad, para permitir que el aguacate que se produzca aquí en México sea exportado a Estados Unidos sin riesgo de contaminación.
1: Estas tierras fértiles tienen aguacate todo el año. Los cortadores tienen la tarea de seleccionar el fruto por peso, tamaño y bajarlo de los árboles.
3: Del 100%, el 80% de exportación va a Estados Unidos y ya el otro 20% lo mandan a diferentes estados, pues a diferentes países.
4: La verdad me da mucho gusto que Estados Unidos diga que el aguacate de aquí es el mejor.
1: De las huertas, el producto llega a las empacadoras, donde son analizados con estándares de calidad para poder ser transportados a los Estados Unidos.
2: Esperemos romper año con ello el récord. Hemos estado implementando nuevas formas de agricultura que garanticen precisamente la cantidad, la calidad y la inocuidad.
1: El Super Bowl es un evento esperado cada año. La diversidad de platillos derivados del aguacate no pueden faltar. Por ello, los tráileres ya viajan con el producto a los Estados Unidos. Estados Unidos sigue siendo el principal consumidor de esta fruta. México es líder mundial en exportación de aguacate con 1.6 millones de toneladas distribuidas en 34 países. Desde Michoacán, México, Oscar Pantoja II, Noticias Estrella TV.
0: Bueno, seguimos en México porque las buenas noticias llegaron al país. La FIFA hizo un anuncio que el Estadio Azteca albergará la inauguración de la Copa del Mundo 2026. Sin duda, los fanáticos son los más dichosos. Vamos a la Ciudad de México. Víctor Blázquez nos tiene las reacciones.
5: Ya es oficial, la selección mexicana de fútbol jugará el encuentro inaugural del próximo Mundial el 11 de junio de 2026 en el Estadio Azteca.
6: No podemos más que darlo todo fuera y dentro de la cancha. Este 2026, México juega de local y de la mano de la afición haremos de este un mundial histórico.
5: Así, México y el llamado Coloso de Santa Úrsula, el más grande del país, se convertirán en tres veces mundialistas, donde se jugarán 13 partidos de 104.
7: No es la primera vez que esta cancha de muchísimos años tuvo la oportunidad de albergar la Copa del Mundo de 1970 y la de 1986, y varios años después, el Coloso de Santa Úrsula vuelve a ser estar entre los primeros estadios del mundo.
5: Pero eso no es todo. Además, la próxima justa mundialista será histórica, porque se llevará a cabo en tres países diferentes.

0: Canadá, Estados Unidos y México, donde participarán 48 selecciones en 16 ciudades diferentes.
1: Pues yo creo que como mexicanos nos sentimos muy orgullosos, y más porque es la casa del nido. Mi corazón se me sale.
2: Obviamente que voy a venir, voy a hacer todo lo posible. Si mi país clasifica, pues muy seguro voy a estar aquí nuevamente.
0: Aún falta tiempo para llegar al 2026, pero México ya se encuentra listo para recibir el Mundial. Tan solo en este estadio, el Estadio Azteca, el más emblemático del país, se jugarán 5 partidos. Y por supuesto, los más emocionados, la afición mexicana. En Ciudad de México, Víctor Blázquez, Noticias, Estrella TV.
3: Y por otro lado, Estados Unidos también celebra, ya que la final de la Copa del Mundo 2026, Estados Unidos, México y Canadá, se realizará en territorio estadounidense.
4: New York, New Jersey.
3: El estadio MetLife en New Jersey, casa de los Gigantes y los Jets de Nueva York, albergará el último partido de la competencia y ahí una selección alzará el trofeo más cotizado del mundo del fútbol. Óigame, los latinos dejaron su marca la noche en los Grammy en Los Ángeles, California esta semana.
5: That as a Latinos we're doing a great job and it would be amazing.
3: Karol G se llevó su primer Grammy como mejor álbum de música urbana por su disco Mañana Será Bonito, mientras que Peso Pluma ganó el mejor álbum de música regional mexicana por Génesis.
6: Gaby Moreno
3: y Natalia Lafourcade estuvieron entre otras celebridades latinas que se llevaron el Grammy a casa, y sobre todo Natalia, que estuvo también informando y diciendo, dando a conocer, pues, los ganadores en muchas de las categorías en la gran ceremonia. Y mire, además de ser el mejor amigo de su dueño humano, este perrito es surfista. Su nombre es Efros y tiene 4 años de edad, pero practica surf hace más de un año junto a Mauro Canela. Está chiquito, pero es capaz de mantener el balance en medio de las fuertes olas. Y aunque a veces se cae de la tabla, su chaleco pues le ayuda a salir rápidamente a la superficie. En la playa de San Bartolo, en Perú, muchos surfean con sus perros. Por lo menos él tiene más esa estabilidad que yo en el surf. Y con esto me despido. Soy Abel Álvarez. Y le invito a que nos siga en Estrella TV, porque recuerde que aquí las buenas noticias son las protagonistas. Lo malo siempre se lo vamos a dejar a otros. Así que nos vemos la próxima semana.

0: familia? Bienvenidos a una emisión más de Noticias 24 Horas, edición fin de semana. Soy Karen Marroquín, gracias por acompañarnos. Así comenzamos. La ofensiva migratoria de la administración Trump parece haber bajado el volumen, pero no el ritmo. Según reportes, el Departamento de Seguridad Nacional ahora busca avanzar con operativos menos visibles, más coordinación local y menos confrontaciones públicas. La pregunta de activistas y defensores de inmigrantes es si la estrategia se suavizó o simplemente se volvió más silenciosa. En Florida, Anthony Belchi tiene el reporte.
1: A simple vista parece que la ofensiva de deportaciones masivas del presidente Donald Trump se ha suavizado, pero no es así. A tres meses de asumir el Departamento de Seguridad Nacional, el secretario Marwin Mullin, según el medio político, estaría apostando por una estrategia de bajo perfil, sin despliegues por las ciudades ni vídeos en redes sociales de la Casa Blanca, presumiendo de los arrestos a inmigrantes.
2: Yo creo que lo que ha cambiado acá no es la política, sino la imagen que la administración quiere proyectar respecto de las deportaciones masivas.
1: Son los mismos operativos a gran escala, pero ahora coordinados con policías estatales y locales, y las cifras lo confirman, con más arrestos de lo que se venía manejando incluso en los primeros meses de esta administración.
2: Por ejemplo, el New York Times reportó que a fines de junio hubo 10.000 arrestos en 5 días, lo cual es muchísimo y de hecho es más de el promedio que se venía llevando a cabo antes.
1: Miami, por ejemplo, es una ciudad donde se ha estado llevando a cabo esta táctica. No se reportan ni redadas masivas ni agentes armados a la vista. En cambio, aquí se da uno de los epicentros de las deportaciones.
3: Miami es la ciudad número uno de detenciones de ICE de todos Estados Unidos y ellos no usaron redadas masivas y operativos masivos donde se hubo un despliegue de oficiales de ICE caminando por las calles. Ellos usaron otras medidas y igual lograron su cometido, que fue detener a más de 35.000 inmigrantes en la ciudad.
1: Por ahora, no se esperan acciones como las de principios de año en Minneapolis y tendría una explicación. El rechazo de la mayoría a estos operativos estaría preocupando a la Casa Blanca de cara a las elecciones de medio término.
4: Estamos a pocos meses de elecciones generales en noviembre y al gobierno no le conviene que las personas que votan piensen que su gobierno ha perdido control en el tema de inmigración.
1: En resumen, las cifras de deportaciones siguen subiendo, pero ahora con menos visibilidad. Anthony Belchi, Noticias Estrella TV.
0: Muchas gracias, Anthony. Por otra parte, primero fue un duro mensaje contra las acciones de ICE en Minnesota. Meses después, agentes federales tocaron su puerta. Y ahora un hombre de Nueva York acusa al Departamento de Seguridad Nacional de intimidarlo por ejercer su libertad de expresión. Y su caso no sería el único. Rubén Pereira tiene el reporte y las reacciones.
5: Estas imágenes muestran el momento en que agentes de ICE llegaron a la casa de David Strieber en Rochester, Nueva York, según una demanda federal. Lo buscaban por un correo electrónico que envió 5 meses antes al entonces director interino de ICE, Todd Lyons, criticando un operativo migratorio en Minneapolis. Al no encontrarlo, dejaron una advertencia oficial y días después, otro agente lo localizó en un hotel de Nueva York con su hija de 7 años.
6: It is important that we defend people like David to be able to express their views, even or perhaps especially when that makes government officials uncomfortable.
5: Representado por la organización FIRE, Strieber demandó al Departamento de Seguridad Nacional al considerar que esas acciones violan la primera enmienda que protege la libertad de expresión. El DHS respondió que investiga todas las amenazas creíbles contra sus funcionarios, aunque no explicó por qué consideró ese correo una posible amenaza.
6: Telling a government officials that their conscience is going to follow them for the rest of their days and never leave them at peace, that's protected speech, that's not a threat.
7: Algo similar ocurrió con una influencer de Nueva York quien asegura haber recibido una advertencia después de publicar mensajes criticando el mismo operativo de ICE en Minneapolis.
5: En video quedó captado cuando agentes federales buscaron al influencer mientras trabajaba como voluntaria en un centro de votación para entregarle una advertencia relacionada con publicaciones sobre un agente de ICE. Para activistas, casos como estos podrían desalentar a ciudadanos que desean expresar opiniones críticas sobre las acciones del gobierno.
8: Sabemos que la única forma que también ayuda mucho a que el gobierno federal no vaya a continuar con los abusos hacia nuestra comunidad latina es que la gente sepa lo que está pasando, que la gente no se intimide, que no tenga miedo.
5: La demanda no busca una compensación económica.

0: económica. Lo que pretende es que un juez federal determine si estas advertencias violan la primera enmienda y ordene al gobierno dejar de utilizar este tipo de acciones contra personas cuyo discurso esté protegido por la Constitución.
1: There's no way for him to get a single dollar out of this case. But what would get him is protection for his freedom of speech. And what it means for other people is that there would be a court case that they can point to say, my speech is protected too.
0: Rubén Pereda, Noticias Estrella TV.
2: Y la Corte Suprema de Estados Unidos autorizó que Texas aplique una polémica ley que obliga a las tiendas de aplicaciones a verificar la edad de los usuarios y exigir permiso de los padres para menores. La medida impacta directamente a gigantes tecnológicos como Apple y Google, mientras continúa la batalla legal en los tribunales. David Medina tiene los detalles.
3: La Corte Suprema de Estados Unidos decidió este lunes que Texas haga cumplir una ley estatal que exige que las tiendas de aplicaciones verifiquen la edad de los usuarios y obtengan el consentimiento de los padres para los menores que quieran descargar aplicaciones. Más allá de la ley, padres de familia aseguran que debe de existir un compromiso y supervisión con lo que ven y cómo usan las redes sociales sus hijos.
4: Y también a veces sirve como niñera para el celular, ¿por qué? Para que no los estén molestando, luego les dan el celular, para que se entretengan ahí. En vez de sacarlos a veces al parque o simplemente a la calle que corran algo, el celular es el que los ayuda.
3: Con esta decisión, el máximo tribunal dejó vigente el fallo emitido en junio por la Corte de Apelaciones del Quinto Circuito, que había permitido la aplicación de la norma mientras continúa el proceso judicial. Para este experto en ciberseguridad, dice que la responsabilidad del consumo de las redes sociales sigue siendo exclusivamente de los padres de familia.
5: Es importante que el padre revise el teléfono físicamente o los controles para padres que se pueden habilitar en el teléfono, o también existe software de monitoreo.
3: Madres de familia sostienen que esta ley no va a solucionar el problema. Sin embargo, permitiría tener un mayor control del uso y el acceso de los menores de edad a las plataformas digitales.
6: No creo que lo solucione, pero puede poner, como decir, una tranca, ¿no? Ve una tranquita para que no sea fácil meterse al asunto.
3: La Asociación de Industria de Computadoras y Comunicaciones, organización cuyos miembros incluyen operadores de tiendas de aplicaciones como Apple y Google, presentaron la demanda, quienes alegan que la ley de responsabilidad de la App Store de Texas, o SB 2420, aprobada por el Estado en el año 2025, vulnera la primera enmienda de la Constitución, que protege la libertad de expresión. Texas es uno de los 20 estados en todo el país que han aprobado o considerado leyes similares de verificación de edad para aumentar el control de los padres y restringir el acceso de los menores a las plataformas digitales. Por ahora, la resolución de la Corte Suprema no constituye un pronunciamiento final sobre el fondo del caso. El Tribunal de Apelaciones del Quinto Circuito deberá escuchar y decidir completamente si la ley debería ser anulada o mantenerse, con una audiencia programada para agosto. David Medina, Noticias Estrella TV.
2: En otros temas, decenas de cubanos con formulario I-220A siguen en una batalla legal por obtener la residencia permanente. Y es que aunque algunos jueces han aprobado sus casos, el gobierno federal apeló las decisiones, dejando el futuro de estas solicitudes en manos de una junta migratoria. Ronald Dacha nos informa.
7: La verdad que el sufrimiento que estamos pasando nosotros los I-220A es muy grande, mucha preocupación en la cabeza, mucho miedo de que nos deporten para nuestro país, que para allá no podemos ir allí.
8: Yunieske Jaramillo, cubano de Villa Clara, ingresó por la frontera a los Estados Unidos hace 2 años. Él está desesperado, ha aplicado a la residencia permanente por el ajuste cubano, pero como le dieron la I-220A, ahora se encuentra en un limbo.
7: Ya, me hicieron un miedo creíble, pero me dieron una I-220A y estoy ahora con el lío de las cortes y eso, que no sé, no tengo estatus todavía.
8: Yunieski, quien tiene 38 años, huyó del régimen cubano, ya que era agredido por las autoridades. Él dejó a su pequeña en la isla y trabaja duro para poder traerla a Miami.
7: Me paraba en cualquier lado y lo hablaba, que no estaba de acuerdo con el gobierno de aquel país y por eso me tenían un poco chocado y eso.
8: Como Yunieski Jaramillo, existen cientos de miles de cubanos con I-220A. Quienes han sido detenidos, arrestados y hasta deportados. El abogado Wilfredo Allen, experto en migración, nos explica.
9: Casi 500,000 de personas que están en este momento preocupados por su futuro en este país, que no lo deben de estar. Ha habido algunos cubanos con 220A que han sido deportados a México o hasta a Cuba. Es una pelea constante. ¿Por qué? Porque este gobierno, el interés es gastar al inmigrante, que se levante la mano y se rinda, ni siquiera ir. Entonces, ¿cómo ponen presión? Con detenciones, con demora de servicios, con demora de aplicaciones.
8: Jueces de migración en Orlando, New Orleans y San Antonio han otorgado la residencia a estos cubanos, pero la administración de Donald Trump apela a estos casos, haciendo estos procesos sumamente largos. El problema es que el Board of Immigration Appeals debe resolver estas apelaciones, pero se toma años en decidir.
9: Yo tuve como 6 personas detenidas en las cortes. Ya todos están en libertad. Algunos con fianza de jueces de migración y el resto por writ of habeas corpus, órdenes de jueces federales. Tuve uno que se demoró casi 16 meses porque lo mudaron a varios estados y varias cárceles.
8: El abogado Allen ha conseguido 11 residencias en cortes. Una ley que considere la I-220A como un parol facilitaría estos procesos. Sin embargo, el abogado Allen no confía en los legisladores.
9: Yo no tomo en serio nada de lo que dice la congresista. Mucho humo. Un tambor vacío.
7: Y no quiero que nos viren para atrás, ni a mí, ni a ningún, ni 220A, ni a nadie, vaya.
8: Para Estrella News, soy Ronald Acha.
2: Y así nos vamos a una pausa, pero no le cambie porque tenemos mucha más información al regresar.

0: Gracias por continuar con nosotros. Tras los terremotos en Venezuela, crece la preocupación por otra posible ola migratoria desde un país que ya ha protagonizado uno de los mayores éxodos del mundo. Para algunos, la idea de empezar de nuevo fuera de Venezuela vuelve a cobrar fuerza. Desde Caracas, Carolina Bigot habló con venezolanos que ya piensan en emigrar. Veamos.
1: No he encontrado nada.

0: Con un dolor que en este momento lo supera, el señor Narciso continúa esperando el cuerpo de su esposa. Lo conocimos el día siguiente del doble terremoto, el jueves 25 de junio.
1: Está esperando.
2: Estoy esperando. Estoy aquí ahorita con el hijo, mamá.
0: Han pasado 13 días y sigue en el mismo lugar, a pie de este árbol y a puertas de lo que era su residencia en Caraballeda, estado La Guaira. Perder absolutamente todo, y lo más doloroso a su esposa, a quien no ha podido ni siquiera despedir, lo empuja a abandonar el país.
2: Ya la hija mía, se le murió el esposo, ya se fue para Colombia y ella me estaba esperando allá.
0: Saca fuerzas para esperar por el cuerpo de quien fue su compañera durante 52 años.
2: Bueno, ahorita mi vida se me acabó. En estos momentos.
0: Un país que el 3 de enero, con la captura de Nicolás Maduro, recobró la esperanza. La fe se impuso y una mejor Venezuela vendría, incluso el regreso de algunos de los al menos 8 millones de nacionales que han emigrado. Pero todo cambió y ahora quienes se sentían a gusto y esperaban el fortalecimiento económico piensan en irse y quienes podrían regresar lo descartan. En un momento de descanso, Doriana nos contó que ha hecho lo imposible por sacar el cuerpo ya sin vida de su tía.
3: De hecho, nosotros mismos tuvimos que con nuestras manos sacar los escombros. Y bueno, no pierdo las esperanzas, pero está bastante difícil.
0: Tomó una decisión.
3: Tengo nacionalidad española y ya mis planes son irme ya. Mis hijos están aterrorizados, hasta yo misma, pues.
0: Antes tiene un compromiso con su familia, quienes la esperan en España.
3: Cuando traigan las máquinas y empiecen a remover los escombros, bueno, sea como sea, pero quiero conseguirla. De la forma que sea.
0: Emigrar no es sencillo, pero para quienes lo perdieron todo, quizá resulte lo mismo. Estados Unidos siempre está en el radar de quienes buscan un futuro mejor. Sin embargo, las severas políticas migratorias del presidente de ese país, Donald Trump, y las dificultades para obtener visa americana alejan esa posibilidad.
4: Según el gobierno, hasta ahora 17.907 personas perdieron completamente sus hogares y se encuentran en campamentos y refugios temporales. La mayoría de ellos asegura que al tener algún tipo de recuperación, abandonarán el país. Desde Caracas, Venezuela, Carolina Bigot, Noticias Estrella TV.
5: Hablemos sobre los deportes, pues el Mundial también se juega fuera de los estadios, donde muchos aficionados enfrentan otro rival, los altos precios de los boletos. Es que ante los costos elevados, familias y comunidades buscan alternativas para disfrutar de los partidos y mantener viva la pasión por el fútbol. María Teresa Sarabia nos dice de qué manera se organizan para verlo. Veamos.
6: Las entradas oficiales, que ya están agotadas, alcanzaron precios de hasta $6,000.
7: A mi pensar, muchos de los que están en estadios no son verdaderamente aficionados al fútbol y los que verdaderamente nos gusta no podemos por esos precios tan altos.
6: Pero en reventa, según la página Seguras, el costo supera los $17,600, precios que se salen de las manos para la gran mayoría de los seguidores del Tri.
8: Pues sí, efectivamente son muy caros, entonces sentimos la emoción desde afuera, desde nuestras casas o donde podamos estar.
9: Hay gente que lo puede pagar y hay gente que no lo puede pagar y yo no lo puedo pagar.
6: Ante estos precios, muchos aficionados ya buscan otras opciones para vivir el partido, desde el Fan Fest hasta restaurantes, plazas públicas o reuniones en casa con familia y amigos.
10: Ya nos estamos convocando los primos, los tíos y vamos a hacer la comilona en casa.
11: Lo voy a ver con la familia, en la casa. Una buena botanita, comida, reunión.
6: De último momento, el horario del encontronazo en la cancha de México e Inglaterra cambió de horario local de las 19 horas a las 12 del día.
12: Acabo de ver que van a cambiar el horario. Entonces hay que venir a madrugar aquí para estar temprano con la playera y con sombrero y todo.
6: Y por su parte, las autoridades ajustan los últimos detalles para que los festejos no tengan saldo fatal, como el pasado martes cuando perdieron la vida 4 personas.
13: La jefa de gobierno, entre otras cosas, lo que ha hecho es poner más pantallas a lo largo de Reforma para que no se concentren todos justamente pegados al Ángel de la Independencia.
6: Según los propios registros de ventas, los partidos de la selección mexicana son de los más cotizados, los que más busca la gente. Por eso cada vez que se presenta la selección, los precios suben un poco más. María Teresa Sarabia, Noticias Estrella TV.
5: De México nos trasladamos hacia Guatemala con la reunificación de una madre migrante y sus hijos. Daily Rivas fue deportada hace 2 meses y desde entonces no veía a sus pequeños hijos. Pero esa separación familiar terminó y esta semana logró reunirse con ellos. Nuestro corresponsal José Flores tiene su testimonio. Veamos.
1: Este es el emotivo encuentro que tuvo la migrante guatemalteca Daily Rivas con sus dos hijos de 4 y 7 años de edad, a quienes no veía desde hace dos meses, luego de ser deportada de Estados Unidos y separada drásticamente de sus pequeños.
14: No, pues estoy feliz de dos meses estar separada de ellos y estoy feliz que hoy está conmigo.
1: La migrante, quien es madre soltera, recordó el difícil momento que vivió cuando fue detenida, teniendo que dejar solos a sus hijos en Estados Unidos.
14: Porque sí, yo fui deportada, iba de mi trabajo, cuando fui deportada me detuvieron, estuve un mes detenida y me mandaron para acá, pero hace un mes casi que vine a Guatemala.
1: Daily no solamente lamentó haber sido deportada sin cometer ninguna falta grave, sino también por el hecho de que las autoridades migratorias no la dejaron despedirse de sus hijos.
14: No, solo me detuvieron y ya, vámonle para.
1: Luego de reunificarse con sus hijos, la migrante dijo que está dispuesta a esforzarse para sacarlos adelante en Guatemala, donde espera trabajar fuerte, cultivando alimentos como lo hacen sus familiares en su natal Huehuetenango, en la frontera con México.
14: Estoy feliz porque ya están conmigo y pues aquí echaremosle ganas a la vida también.
1: El papá de Daily también proyectó su satisfacción por reunificarse con sus nietos.
15: Contento porque vinieron bien.
16: Sí,
15: vinieron bien.
1: La migrante guatemalteca dijo que no regresará nunca más a Estados Unidos luego de haber vivido esta terrible experiencia tras ser separada injustamente de sus hijos. En Guatemala, José Flores, Noticias Estrella TV.
5: Y con esta historia nos vamos a otra breve pausa. No le cambie, al regresar tenemos más información.

gracias por continuar con nosotros. Con 1,360,000 piezas de Lego construyeron una gigantesca Copa del Mundial del Fútbol y la instalaron en pleno centro de Nueva York. Miren nada más. La estructura, una réplica a gran escala del trofeo original de la FIFA, fue construida en la República Checa y trasladada hasta la Plaza Rockefeller de Nueva York. La copa mide 27 pies de altura y requirió más de 7,000 horas de trabajo por parte de 56 personas. Y un fanático chileno decidió cumplir un sueño de la infancia, convertir su auto nuevo en un álbum del Mundial del Fútbol, así como lo escuchó. El vehículo está cubierto con imágenes de algunas de las más grandes figuras en la historia del fútbol. Su propietario asegura que lo hizo para alegrar a los niños que lo ven pasar en su álbum mundialista con llantas y también para cumplir un anhelo que tenía desde pequeño. Por otra parte, el pórtico norte de la Casa Blanca luce normal y colorido, pero detrás de esa imagen se realizan importantes trabajos de restauración. Los ingenieros instalaron una lona con una fotografía del edificio tomada desde el mismo ángulo con el fin de mantener su apariencia habitual. Un vocero de la Casa Blanca explicó que la cubierta se utiliza para ocultar las obras mientras avanzan los trabajos, los cuales estarían cerca de concluir. Y mire, la estrella del fútbol Kylian Mbappé lleva a Francia a las semifinales de la Copa del Mundo tras ganarle a Marruecos por 2-0. Mbappé abrió el marcador y Ousmane Dembélé sentenció el partido con el segundo gol. Francia busca seguir haciendo historia y acercarse a su tercer campeonato mundial. Y así hemos llegado al final de esta emisión de Noticias 24 Horas. Muchísimas gracias por acompañarnos.

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0: Hola, ¿qué tal, familia? Bienvenidos a una emisión más de Noticias 24 Horas, edición fin de semana. Soy Karen Marroquín. Gracias por acompañarnos. Así comenzamos. A más de 14 días de los devastadores terremotos, Venezuela enfrenta ahora una crisis sanitaria, con hospitales desbordados y centros médicos operando en pasillos y áreas improvisadas. Con más de 3.600 fallecidos y casi 30.000 personas aún desaparecidas, la Organización Mundial de la Salud reporta al menos 3 centros críticamente dañados y otros 6 funcionando de forma parcial. Además de los heridos por fracturas y traumatismos, médicos advierten riesgos de infecciones, brotes de dengue y complicaciones por pacientes crónicos que han quedado sin atención regular. Pero la crisis, miren, no es solo sanitaria. Miles de familias que lo han perdido todo duermen bajo carpas improvisadas sin saber cuándo volverán a tener un hogar. Desde Caracas, Carolina Bigot nos muestra cómo es la vida en uno de estos refugios. Veamos.
1: En 34 segundos se nos acabó, se nos volteó la vida.
2: Llevan 9 largos días en estas carpas. Sus vidas cambiaron de un golpe. Aunque trata de adaptarse, Anderson nos contó cómo han sido sus noches.
1: Y realmente no es igual porque no duermo. Me quedo toda la noche despierto y duermo de 5 a 9 de la mañana. Son las horas que duermo porque realmente no me da sueño, no me encuentro, no me hallo fuera de mi casa, fuera de mi familia. No. Y me mantengo ocupado todo el día, colaborando, ayudando.
2: Les tocó cambiar sus casas por lona, colchonetas, tiendas de campaña improvisadas a pie de árboles. Aunque tienen voluntad, la tristeza se les deja ver en la mirada. Las condiciones climatológicas, un fuerte sol en el día y muchas noches lluviosas, además de su futuro, son sus principales preocupaciones.
1: Tenía todo mojado, todo fuera de la cama. Habían sacado todo de la cama porque se había mojado todo y los compañeros aquí, los niños, todos se mojaron.
2: Naivet dice vivir con miedo desde que sintió el estruendo de la tierra.
3: Los nervios me atacan horrible, horrible. Yo soy muy nerviosa, ando todo el tiempo temblorosa. Salgo a la calle si salgo con miedo.
2: Para ella, adaptarse a vivir en una plaza no ha sido fácil.
3: Para hacer una carpa así, salir así afuera es algo que, cónchale, no es cómodo, no es cómodo. Uno sale así como, cónchale, mire cómo estoy, yo, todo el mundo me está mirando.
4: Claro.
3: Entonces, es eso, pero cuando toca, toca.
2: Agradece la ayuda que les han prestado, pero quiere, junto a la mascota que la acompaña de día y de noche, una solución más sólida y, sobre todo, segura.
5: Como ven, ya son 9 días que estas personas se encuentran en parques, plazas, escuelas e iglesias. Ellos piden, además de soluciones habitacionales o créditos para adquirir nuevas viviendas, exigen a lo pronto refugios aptos, por lo menos con los servicios básicos como agua y electricidad. Desde Caracas, Venezuela, Carolina Bigot, Noticias Estrella TV.
0: Y después de más de una semana en la zona del desastre en Venezuela, rescatistas del Departamento de Bomberos de Miami-Dade regresaron al sur de la Florida tras participar en las labores de búsqueda y rescate. Hoy comparten el impacto de una misión marcada por la devastación y el esfuerzo por salvar vidas. Ronald Acha nos tiene el reporte.
6: Fueron 160 rescatistas del sur de la Florida, de los cuales 80 pertenecen al equipo Task Force 1 y Task Force 2, los cuales por más de una semana realizaron una impresionante labor de búsqueda y rescate en el área del desastre ocasionado por los terremotos ocurridos en Venezuela.
7: Los familiares buscando a sus familiares, las familias que estaban en el área de los edificios que estaban caídos y buscando a sus familiares y llorando y bien triste.
6: Con herramientas especiales, la brigada canina y la experiencia de años en todo tipo de desastres, estos rescatistas de Miami evaluaron las estructuras colapsadas y crearon un programa para contabilizar las pérdidas y las víctimas de los desastres.
7: Nos ponemos de acuerdo con los diferentes equipos que estaban presentes también para ver qué áreas estaban más impactadas. Y durante ese tiempo dividimos la wire entre diferentes lugares para poder ir y rescatar a la gente.
6: El capitán Germán Leal, venezolano, miembro de este equipo que vive en Miami, quedó devastado e impresionado con la realidad de destrucción y derrumbe en el área de la Guaira.
7: Bien impactante porque yo tengo tres chamitos, entonces para mí no me puedo imaginar cómo un padre se puede sentir sin sus hijos.
8: Están regresando con sabiendo que pudieron hacer algo para ayudar a las personas que tenían tanta necesidad en este momento en Venezuela.
6: Estos rescatistas fueron testigos de la devastación y sufrimiento del

0: Pueblo venezolano y después de prolongadas jornadas regresaron al aeropuerto internacional de Miami este domingo en la noche. Estos socorristas advierten que se necesita mucha ayuda en Venezuela todavía.
1: Lo que nos dijeron que vieron en Venezuela fue lo peor que han visto en su vida. Y estamos hablando con bomberos que han ido a muchos desastres naturales.
0: Por lo que la ciudad de Miami ha abierto un nuevo centro de recolección de donaciones frente al estadio de los Marlins en la pequeña Habana.
2: Las cosas, las donaciones que recibimos aquí va a llevar directamente a la gente que las necesitan. Es imposible confiar en los gobiernos, especialmente con el régimen en Venezuela.
0: Y este nuevo centro de recolección, que tiene bastante accesibilidad, que las personas lleguen en sus vehículos, va a estar abierto todos los días de la semana desde las 9 de la mañana a las 5 de la tarde. Y por supuesto también las personas que vengan a ver los juegos de los Marlins podrán entregar artículos.
1: Lo que necesitamos son proteínas enlatadas, todo lo que es enlatado, que sabemos que no se echa a perder tan fácilmente. Eso es muy, muy, muy importante mandarlo. Frutas y vegetales, pero también tienen que ser enlatados.
0: Para Estrella News, soy Ronald Acha.
3: Muchas gracias, Ronald. Cambiando de tema, autoridades del condado de Harris reportan dos incidentes de casi ahogamiento con menores y advierten sobre el aumento del riesgo durante el verano. El alguacil hace un llamado urgente a la prevención, recordando que los menores nunca deben quedar sin supervisión cerca de piscinas, bañeras o cuerpos de agua. David Medina nos tiene los detalles.
4: Con la llegada del verano y las vacaciones escolares, es común ver a cientos de pequeños disfrutando del agua. Las piscinas, lagos y playas son lugares perfectos para divertirse, pero de alto riesgo para los menores de edad.
5: Pues venimos a este día a disfrutar del sol, del verano, a pasarla con nuestros hijos, nuestras hermanas.
4: Sofía, madre de familia, señala que cuando sus hijos están adentro de una piscina, toma las medidas de precaución necesarias y de supervisión para evitar una tragedia.
5: Estamos pues al pendiente de nuestros hijos pequeños y cuidándolos de que tomando precauciones para que eso no nos suceda.
4: El departamento del sheriff del condado de Harris en Houston informó sobre dos ahogamientos ocurridos en las últimas horas y que involucran a menores de edad en diferentes puntos de la zona. Las autoridades le están pidiendo a toda la comunidad y a los padres de familia en especial a que no dejen solos a sus hijos cuando visiten las piscinas en este verano. De acuerdo con el Departamento de Familia y Servicios de Protección en Texas, el estado ha registrado 38 muertes infantiles por ahogamiento en lo que va del año.
6: Los ahogamientos es la segunda causa de fatalidad en Texas para niños menores de 14 años.
4: Armando es director de actividades acuáticas en Houston y señala la importancia de mantener una supervisión constante de los menores cuando se encuentran cerca de una piscina, pero también de aprender natación, lo que reduce el riesgo de sufrir accidentes fatales en el agua.
6: Y haciendo clases formales de natación, está demostrado que se puede prevenir hasta un 88% de estos accidentes que ocurren en el agua.
4: El Departamento de Familia y Servicios de Protección en el estado advierte que el ahogamiento puede ocurrir en casi cualquier cantidad de agua, dentro o fuera de casa, y puede ocurrir en pocos minutos. Quien señala que la supervisión adulta directa es una de las principales capas de protección contra los ahogamientos. David Medina, Noticias Estrella TV.
3: Por otra parte, la administración de Trump estaría preparando un aumento de operativos migratorios en lugares de trabajo. Varias agencias federales, incluidos el Departamento de Justicia y el Departamento de Seguridad Nacional, analizan cómo elevar el número de arrestos. Rubén Pereira tiene el reporte y las reacciones.
7: Estas son algunas de las redadas en centros de trabajo que han generado temor durante el segundo mandato de Trump y que, según CNN, podrían multiplicarse en los próximos meses mediante una mayor coordinación entre agencias federales.
8: Tendría que ser interpretado con la orden judicial que lleven, pero es importante entender que en muchas ocasiones en los lugares de trabajo inmigración puede entrar y revisar documentación.
7: Actualmente, ICE realiza alrededor de 2.000 arrestos diarios, mientras la meta de la Casa Blanca es elevar esa cifra a 3.000. Expertos señalan que los operativos en centros laborales requieren preparación previa.
9: Tiene que hacer una investigación completa la migra, tiene que identificar documentos, etcétera, y entonces planificar su redada. No es fácil que suceda. Puede llegar a suceder por aquí, por allá, pero no va a ser una cuestión generalizada.
10: El gobierno asegura que estas acciones estarían ligadas a investigaciones criminales. Sin embargo, activistas y abogados advierten que podrían impactar a sectores productivos importantes.
8: Ya vimos el año pasado con esas operaciones en el sector de la agricultura y del proceso de carnes, cómo afectó a ciertas compañías y a la misma economía en ocasiones donde muchos productos se echaron a perder porque no había la mano de obra después de estas operaciones.
7: Ante la incertidumbre, organizaciones comunitarias han reforzado la difusión de información para que los trabajadores conozcan sus derechos y sepan cómo actuar ante un posible operativo migratorio.
11: Y más que todo, apoyándolos cuando están en los centros de detenciones, tal como a la familia, y a agarrarles un abogado o asistencia legal.
7: Aunque el alcance de la estrategia aún está definido, el debate vuelve a poner en tensión la política migratoria y la dependencia económica de millones de trabajadores inmigrantes. Rubén Pereira, Noticias Estrella TV.
3: Y con esto nos vamos a una pausa, pero no le cambie porque tenemos mucha más información al regresar.

0: gracias por continuar con nosotros. Cuba intenta levantarse de otro colapso eléctrico, pero la desesperación crece. Solo una parte de La Habana recuperó la luz. Amplias zonas del país siguen apagadas y residentes denuncian una falla estructural que provoca nuevas preguntas sobre el futuro del gobierno cubano ante la presión estadounidense. En Florida, Anthony Belchi tiene la historia y las reacciones.
1: Cuba trata de restablecer la electricidad en la isla después de que la red eléctrica nacional colapsara este lunes por tercera vez en lo que va de año, dejando a oscuras a casi 10 millones de personas. Las autoridades todavía no han explicado por completo qué provocó el apagón.
2: La situación realmente es de una precariedad tremenda, ¿no? Una precariedad consustancial, el momento en que estamos viviendo, también una precariedad estructural.
1: La operadora estatal UNE informó la madrugada de este martes que logró reconectar la zona central del país, desde el puerto de Mariel hasta Santi Spíritus, pero los extremos oriental y occidental de la isla siguen completamente

0: fuera de servicio y en La Habana apenas un tercio de la capital ha recuperado la luz, con un suministro todavía irregular.
1: En alguna zona, en donde yo vivo, la electricidad ya lleva más de 38 horas sin aparecer en los hogares. Saben la implicación que tiene esto para la alimentación, para el bombeo de agua. La situación es terrible.
0: Y la frustración se siente en la calle. En las últimas horas se reportaron protestas cerca de La Habana, frente a la sede del Partido Comunista, con vecinos exigiendo respuestas al gobierno.
1: Reclamándole por la situación difícil que estamos atravesando nosotros en Cuba.
0: Este nuevo colapso energético ocurre además en medio de una presión cada vez mayor de Estados Unidos sobre la isla, que ha cortado el suministro de combustible y endurecido las sanciones contra el gobierno cubano.
2: Estados Unidos está provocando esto, no puede lavarse las manos y solamente echarle la culpa al comunismo. Porque Estados Unidos está precipitando el colapso.
0: Y hay quienes ven en esta crisis energética un punto de quiebre para el régimen y una oportunidad para que el descontento ciudadano se traduzca en algo más.
3: Yo no creo que vaya a haber una intervención. Pero bueno, sí creo que con realmente más presión.
0: Tanto el gobierno cubano como Naciones Unidas califican de ilegal la presión estadounidense sobre la isla y consideran una violación de los derechos humanos de sus habitantes. Anthony Belchi, Noticias Estrella TV.
4: Pasamos al mundo de deportes, pues en medio de la fiebre mundialista, miles de turistas en México cambiaron por unas horas el fútbol por máscaras, llaves y acrobacias. En la icónica Arena México, la lucha libre se convirtió en otro espectáculo imperdible para aficionados que ha llegado de todo el mundo. María Teresa Sarabia con la historia.
5: No todo es fútbol en México durante el Mundial. Mientras las selecciones pelean en la cancha, en la Arena México se libra otra batalla, la de los técnicos contra los rudos. Entre máscaras, capas, souvenirs y gritos desde las gradas, turistas de varios países llegaron a la llamada Catedral de la Lucha Libre para vivir una tradición muy mexicana.
6: Well, it's a big tradition in Mexico to come and see Lucha Libre, especially on a Friday night.
5: En las gradas se veían playeras de Inglaterra, Brasil, Japón, Corea del Sur, Colombia, España y México. Para muchos, era la primera vez frente a este espectáculo donde el deporte se mezcla con teatro, acrobacia y pasión popular.
7: Maravilhoso, muy mejor que me imaginaba. Yo sabía que la lucha es toda montada y todo más, pero a gente se conecta de un jeito que parece que es real el negocio, es muy bueno así.
5: La lucha libre mexicana tiene más de 9 décadas de historia y en 2018 fue declarada Patrimonio Cultural de la Ciudad de México. Sus máscaras no solo ocultan rostros, crean personajes, leyendas y símbolos que pasan de generación en generación.
8: La lucha libre está con nuestras raíces. Desde hace prácticamente ya 93 años de historia, es parte de nosotros los mexicanos.
5: Y aunque el fútbol mueve multitudes, en la Arena México muchos aseguran que la lucha libre representa al país desde otro rincón, el del barrio, la familia y la tradición.
9: Yo siento que el fútbol no nos representa tanto a los mexicanos. Nos representa más la lucha libre. ¿Por qué? Porque aquí viene de todo tipo de clase social.
5: Con el Mundial, la Arena México suma nuevos aficionados, pero la esencia sigue siendo la misma. Familias, turistas y fanáticos reunidos para ver a sus ídolos enmascarados. María Teresa Sarabia, Noticias Estrella TV.
4: Pero continuamos con la historia de la inmigrante guatemalteca Olga Pérez, quien esta semana se autodeportó a su natal Guatemala. Salió de ese país hace 30 años, pero lamentablemente las circunstancias la obligaron a regresar a su país. A su llegada, nuestro corresponsal José Flores habló con ella y nos trae sus primeras impresiones. Veamos.
10: No es fácil.
11: En medio del llanto y la tristeza, la migrante Olga Pérez llegó a Guatemala este lunes, luego de autodeportarse tras pasar 7 meses detenida por las autoridades migratorias de Estados Unidos.
10: Me separan de mis hijos. Mi vida entera está allá. No es fácil.
11: En los últimos 30 años, Olga vivió en Estados Unidos y durante décadas sirvió como traductora para las personas indígenas, pero su labor social no fue valorada por las autoridades migratorias, que la detuvieron sin cometer ninguna falta grave.
10: Porque es muy difícil que alguien te trunca la vida así nada más. No soy ni un criminal ni nada. Te tratan como un criminal, te esposan como un criminal.
11: Olga se vio en la necesidad de dejar a sus 4 hijos, quienes

0: se quedaron solos, ya que a su esposo también lo deportaron.
1: Al papá lo deportaron hace ya más de un mes, entonces prácticamente mis hijos están solos.
0: La migrante asegura que no sabe qué hará porque regresa a un país que no conoce y donde no tiene muchos familiares.
1: Ahorita no sé qué voy a hacer, porque hace casi 30 años, entonces nunca he vuelto y no, mi vida se quedó allá.
0: Olga fue recibida por una asociación de monjas de la caridad, quienes la albergarán en su institución, en lo que continúa peleando su caso.
2: Me conmueve toda la labor que hizo y en agradecimiento por todo lo que ayuda a su prójimo, entonces nosotros la recibimos con mucho cariño aquí en nuestra comunidad.
0: Olga retornó con sentimientos encontrados, pero con la esperanza de rehacer su vida en este país con las personas que le han ofrecido ayuda. En Guatemala, José Flores, Noticias Estrella TV.
3: Con esto hacemos otra breve pausa, pero no le cambie porque ya volvemos.

0: gracias por continuar con nosotros. Entre lágrimas y visiblemente conmovido, Cristiano Ronaldo jugó su último partido con Portugal en la historia del actual campeonato de fútbol. A sus 41 años, el máximo goleador en la historia de la selección de Portugal se despide. La derrota ante España eliminó a su equipo y a esta destacada figura que logró participar en 6 campeonatos del mundo. Se va una leyenda, el futbolista que lo ganó casi todo, pero nunca pudo levantar una Copa del Mundo. Estas fueron sus palabras.
1: Bueno, normal, triste por salir así del Mundial, pero como ha dicho ayer en la conferencia de prensa, ha dado todo, pues ha dado mi mejor y salgo de conciencia tranquila. No, este es el fútbol, esta es la vida de un futbolista, a veces se gana, a veces se pierde y hay que seguir. La verdad que fue mi último Mundial, sí.

0: pero lo demás, tendré tiempo para pensar, estar con mi familia, no decidir las cosas de cabeza caliente y seguir la vida.
1: Y les cuento que la selección de Bélgica no olvida la llamada del presidente Trump a la FIFA para que anularan una tarjeta roja al equipo estadounidense. Esta semana ganaron 4-1 y su celebración parece que fue un mensaje muy directo. Veamos. Ya lo vio, con un baile y la canción muy alusiva al presidente, bailaron y celebraron en los camerinos. Pero pasamos a otros temas, pues parte de un techo de un supermercado mayorista, BJ's, se vino abajo en Nueva Jersey mientras 27 personas se encontraban en el interior. De acuerdo con autoridades locales, 12 empleados y 15 clientes lograron salir ilesos del establecimiento. Solo dos personas quedaron atrapadas temporalmente entre los escombros, pero pudieron ponerse a salvo. Y con esta historia hemos llegado al final de esta emisión de noticias 24 horas, edición fin de semana. Muchísimas gracias por acompañarnos.

0: De rescatistas de Estados Unidos a Venezuela. La falta de decisión costó la vida humana e incluyó extorsiones militares en el terreno. Firme llamado de los países miembros del Escudo de las Américas a una transición pacífica y ordenada del poder en Colombia. Cuestionan las declaraciones sin fundamento de Gustavo Petro que ponen en duda la integridad del proceso electoral y piden a las autoridades que actúen apegadas a la Constitución.
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0: Iniciamos con la información. Firme llamado de Estados Unidos y los demás países miembros del Escudo de las Américas a una transición pacífica y ordenada del poder en Colombia. Cuestionan las declaraciones y acciones sin fundamento de Gustavo Petro y del candidato perdedor de las presidenciales, Iván Cepeda, que ponen en duda la integridad del proceso electoral. Atención, que las 13 naciones rechazan tajantemente cualquier acción, declaración o decisión que busque deslegitimar el mandato de los colombianos en las urnas.
2: Observamos con profunda preocupación las recientes declaraciones y acciones que sin fundamentos debidamente sustentados ponen en duda la integridad del proceso electoral en la República de Colombia y generan incertidumbre respecto de lo normal desarrollo de la transición institucional. Desconocer los resultados oficialmente proclamados por dichas autoridades constituye un grave desconocimiento de la voluntad popular y de los principios que sustentan el Estado de Derecho.
0: El Grupo de Naciones llama a todas las autoridades colombianas para que actúen apegadas a la Constitución y la ley y para que garanticen la toma de posesión del presidente electo Abelardo de las Priestes el próximo 7 de agosto.
2: Hacemos un firme llamado a todas las autoridades colombianas para que actúen en estricto apego a la Constitución, la ley y los principios democráticos, respeten los resultados oficialmente proclamados por las autoridades electorales competentes y garanticen una transición pacífica, ordenada y transparente, de conformidad con los más altos estándares del Estado de Derecho.
0: Y es que Washington ha emitido múltiples llamados al respeto a la democracia en Colombia durante las últimas semanas. Congresistas republicanos muy cercanos al presidente Trump han advertido que cualquier persona que impida que haya un traspaso de poderes, ya sea Gustavo Petro o cualquier otro funcionario, enfrentará graves sanciones como el retiro de visas y la inclusión en la lista negra de la OFAC, que por cierto, Petro ya hace parte.
3: Es que es un mensaje muy claro a la presidencia del señor Petro, de que él es el encargado de que esas elecciones sean libres, transparentes y con observadores internacionales. Que no se meta con la democracia y la constitución colombiana, que deje que los colombianos decidan a quién quieren votar. Puede ser Abelardo, puede ser el que sea Cepeda, no importa, la cosa es que sea transparente y que no haya un grupo de funcionarios o de políticos que están encargados de ver cómo compran votos, llenan las urnas y entonces violentan lo que los colombianos quieren.
4: Los que hagan eso, ¿a qué medidas por parte de Estados Unidos se van a enfrentar?
3: No sé, ya lo dijo el secretario Rubio, todo, la lista negra de los Estados Unidos, OFAC, quitarle las visas a ellos, a sus familiares, es que sabemos que esta administración no está jugando, que ni se atrevan.
2: Desde el Congreso de Estados Unidos brindamos nuestro total respaldo al presidente electo Abelardo de las Priestes de Colombia y exigimos una transición pacífica por parte del gobierno de turno. No vamos a tolerar ningún impedimento que imponga Gustavo Petro.
0: La ONG Misión Colombia Transparente radicó una denuncia penal en la Fiscalía contra considerados grupos narcoterroristas del país por presunto constreñimiento en la segunda vuelta a la presidencia y que habría beneficiado al entonces candidato Iván Cepeda. El documento de la denuncia, conocido en exclusiva por el programa La Noche de Claudia Gurizati, también será radicado ante el Consejo de Estado y ante las autoridades de Estados Unidos.
5: Frente a esta atipicidad, que de verdad genera muchas dudas, ustedes están haciendo una labor titánica y es no dejar, como decimos en Colombia, pasar de agache esta situación. ¿Por qué? ¿Por qué si ya Abelardo ganó, ya es el presidente electo? ¿Qué, con esto qué debemos aprender?
6: Y las personas de izquierda que tradicionalmente han estado tan cercanos a los grupos ilegales deben aprender esto, que sus curules, sus partidos y sus electores se pueden ver afectados por estar vinculados a los grupos criminales, por acercarse al terrorismo. Pero no solo esto, esto también lo vamos a elevar a las autoridades norteamericanas.
5: Abogado David Toledo, frente a llevar esto a Estados Unidos, ¿cuál es la razón y por qué es

0: importante que las agencias de Estados Unidos conozcan esta denuncia.
1: Estados Unidos ha designado a grupos como las FARC, el ELN y el Clan del Golfo como terroristas. Adicionalmente a eso, las FARC, el ELN y el Clan del Golfo atentan a diario contra la soberanía de los Estados Unidos y la seguridad nacional de este país, enviando toneladas de narcóticos a suelo americano. Y Estados Unidos se ha tomado en la administración Trump una lucha frontal contra aquellos que atentan contra sus intereses internos y externos. Y yo creo que esto para las agencias de Estados Unidos es una prueba más de la unión criminal que hay entre el sector de la izquierda comandado por el petrismo y organizaciones criminales como el ELN, las FARC y el Clan del Golfo.
2: Nueva denuncia sobre el boicot a las ayudas tras los terremotos en Venezuela. Ahora llega desde Estados Unidos. Volvemos con esta y otras noticias después de la pausa. Sigan con nosotros, esto es Punto Final.
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1: Nueva denuncia sobre el boicot del Rodrigato a la ayuda tras los terremotos. Ahora llega desde Estados Unidos, según el informe del Wall Street Journal. Delcy Rodríguez retrasó 5 días el ingreso de rescatistas norteamericanos. Esa investigación revela que el primer vuelo procedente de Miami, tras el doblete sísmico con 7 rescatistas a bordo, no obtuvo autorización para aterrizar. Los aviones humanitarios tardaron hasta 5 días en recibir dicho permiso por parte de Miraflores. Esto sale a la luz tras las dudas sobre el posible ocultamiento de caletas entre los escombros por parte de la narcodictadura. Durante 5 días ningún equipo de Estados Unidos pudo acceder al país, siendo las primeras 72 horas las más importantes para rescatar personas con vida. Y miren, según este mismo informe, los retrasos reflejan los obstáculos que han enfrentado los grupos internacionales por parte de la dictadura. El régimen, por su parte, informó que al menos 3.899 personas han muerto tras los terremotos y unas 30.000 permanecen desaparecidas. Cifras que además son cuestionadas por organismos internacionales que apuntan a un número mayor de fallecidos. ONGs denuncian que el impacto pudo haber sido menor si los equipos de rescate internacionales hubieran obtenido autorización previa para acceder a las zonas devastadas. El informe es de Natalia Cabrera.
2: Delcy Rodríguez jugó a ser Dios en los terremotos en Venezuela y frustró los intentos de los rescatistas de Estados Unidos de llegar rápidamente a territorio venezolano. 5 días estuvieron esperando los papeles que les daban luz verde para ingresar. 15 horas varados en República Dominicana, mientras también recibían estos documentos. Y mientras tanto, las 72 horas cruciales para hallar vida debajo de los escombros se esfumaban. Lo revela The Wall Street Journal, que conversó con los mismísimos equipos que se reunieron desde Miami para intentar llegar a Venezuela en las horas clave, en las primeras horas después de los 2 terremotos, y se encontraron con que el régimen de Delcy Rodríguez imponía burocracia y papeleo para demorar su llegada.
3: Los equipos de rescate afirman haber perdido horas esperando para recibir su equipo y equipaje en el colapsado aeropuerto de Valencia, a 2 horas en coche del lugar del desastre. Algunos declararon que se vieron obligados a fotografiarse con Rodríguez, imágenes que posteriormente publicó en redes sociales.
2: Incalculables pérdidas humanas, pero también de dinero, $20,000 que tuvieron que ser prácticamente desperdiciados en un nuevo tanqueo del avión que llevaba a estos equipos y que había sido prestado por un donante, y que tuvieron que gastar de nuevo $20,000 en recargar la gasolina del avión, que tuvo que regresar a República Dominicana para esperar a recibir la luz verde por parte del régimen de Delcy Rodríguez, que decidía que ahora sí era el momento para que estos rescatistas llegaran a Venezuela a intentar salvar vidas, a intentar hallar vida bajo los escombros, lo que dijeron estos equipos en conversación con The Wall Street Journal. A pesar de haber tenido experiencia en otras tragedias, en Haití, en países en conflicto, que nunca habían visto algo así.
3: Las respuestas de emergencia en países en conflicto siempre son caóticas, pero Saavedra dijo estar sorprendido de que su equipo fuera tratado como un obstáculo, cuando encontrar supervivientes rápidamente era fundamental para el éxito.
2: Los equipos de rescate también denunciaron que fueron obligados a sacarse fotografías con Delcy Rodríguez y los integrantes de su régimen, en un intento también de quitarles tiempo y sacar rédito político de una tragedia. Soy Natalia Cabrera desde Washington DC para NTN 24.
1: Avanzamos. Delcy Rodríguez, la muy cuestionada encargada del régimen venezolano, buscando defender a los organismos que debieron actuar con celeridad para atender la emergencia el 24 de junio, atacó a sus críticos. Las declaraciones en las que hizo referencia a ellos como miserables ha generado una oleada de reacciones por los desacertados de los términos usados para atacar en medio de toda esta tragedia.
4: Aquí estamos nosotros, los hombres y mujeres, soldados y soldadas de bien, defendiendo el buen nombre de nuestra institución y defendiendo el buen nombre de Venezuela y de nuestra identidad. Los miserables quedarán enterrados en su perversidad, en su indolencia, en no tener misericordia para aquel que lo necesita.
1: Y así como la encargada del régimen habla de perversos, hay que revisar las exigencias que ahora están haciendo desde el interinato de facto, reconocido por Estados Unidos usando como pretexto la tragedia que ha cobrado 3.800 vidas. Pero no es el único pedido. Delcy Rodríguez mantuvo una conversación con Cristalina Georgieva, directora y gerente del Fondo Monetario Internacional, para solicitar el uso inmediato de los tramos de reservas venezolanos que suman cerca de 350 millones de dólares y que podrían utilizarse sin demoras. En paralelo, el país cuenta con derechos especiales de giro por unos 4.500 millones de dólares, aunque estos requieren procedimientos adicionales para su liberación. Y esta semana vimos que Delcy Rodríguez pidió al rey Carlos III de Inglaterra liberar oro del pueblo venezolano para atender la emergencia. En el Banco de Inglaterra hay lingotes de oro de Venezuela valorados en 1.900 millones de pesos, cuyo control la justicia rechazó ceder al régimen de Maduro. Seguimos en Venezuela. NTN 24 acompaña la búsqueda contrarreloj de Fabio Bastardo, un niño de tan solo 9 años que permanece bajo los escombros de las residencias de Tahití, en la localidad de Caraballeda, eso en el estado de La Guaira. Sus familiares aseguran que la prueba de vida dio positiva en las últimas horas. Conectamos entonces con Oliver Fernández, que tiene el informe.
5: El contacto lo hacemos a esta hora desde el edificio Tahití, donde aún continúan personas dentro de los escombros. Importante señalar que los rescatistas han seguido dando señales de que pudiera haber vida en este edificio y pudiera tratarse del hijo de Francisco, el señor Francisco Bastardo, que está aquí desde hace, bueno, desde que ocurrió la tragedia, para tratar de rescatar a Fabio, que es su hijo y que de alguna manera esa es la esperanza que se tiene de que pueda ser rescatado. Las labores de rescate han sido súper difícil por la manera como cayeron estos edificios, se cruzaron y la labor es intensa, es continua, pero hasta ahora no han podido llegar. Sin embargo, al parecer el niño dio señales de vida aproximadamente a las 10:45 de la noche, pero también hay otras personas dentro del edificio que tienen sus familiares y que también quieren sacarlos. Entonces allí viene una suerte de desesperación por ambos lados. Y la idea es calmarse y la idea es tratar de trabajar en conjunto. Eso es lo que se quiere y a eso es que han ido llegando. Francisco, coméntanos para que nos adelantes qué se ha hecho hoy, qué se han hecho las últimas horas, un poco para refrescar este caso que de alguna manera nos tiene ocupados porque tu hijo pudiera estar vivo.
6: Claro, como mencionaste anteriormente, el niño volvió a dar positivo a las 10:45 de la noche. Ya esta vez la prueba no fue el equipo privado, sino que también uno de los líderes de los equipos de México, de los llamados Topo, presenció la prueba y realizó la prueba porque él quiere cerciorarse también de que no es un falso positivo. Claro. Entonces la prueba de anoche a las 10:45 de la noche aproximadamente dio el positivo y dio más cerca, el sonido fue más agudo, más cerca. Lastimosamente la lluvia nos obstaculizó el rescate, por así decirlo, pues estuvo lloviendo casi que hasta las 6 de la mañana y lastimosamente el terreno no está listo para acceder al área. Y también, como te mencioné ayer, todo lo que avanzamos ayer se perdió. Entonces estamos trabajando contra reloj, contra las condiciones atmosféricas, con las condiciones del terreno. Y está difícil, el rescate está difícil, más no imposible, porque mientras tengamos esa señal de vida, nosotros seguimos con fe, seguimos esperanzados. Los mismos rescatistas se sienten comprometidos con esa responsabilidad de que si hay un ser vivo todavía, hay que rescatarlo.
5: Así es, Francisco. Bueno, actualizando un poco este caso del niño Fabio, hijo de Francisco Bastardo, que se encuentra allí junto a su madre también. Está allí y ellos están tratando de rescatarlo. Hay varias personas, creo que son 18, que todavía quedan por rescatar. Sí. Sin embargo, evidentemente todos tienen esperanza, todos quisieran tener a su familiar vivo, pero el solo hecho de ya que el niño Fabio dé señales de vida, ya es importante abocarse quizás a ese caso, y es lo que nos estaba diciendo Francisco, para tratar de sacarlo con vida lo más pronto posible, si es que eso llegara a ocurrir. Sería también un milagro y qué bien si eso llega a ocurrir. La información que nosotros podemos aportar a esta hora, desde acá, desde el edificio Tahití, en el estado de La Guaira, y con ella retornamos a nuestro Centro Internacional de Noticias.
1: Muy bien, los familiares de presos políticos que están recluidos en el centro de tortura El Rodeo 1 se congregaron para conmemorar los 6 meses de vigilia. Ampliamos esta y otras noticias después de la pausa. Sigan con nosotros, esto es Punto Final.
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1: Seguimos con más noticias de la semana. Los familiares de presos políticos que están recluidos en el centro de tortura El Rodeo 1 se congregaron para conmemorar los 6 meses de vigilia, exigiendo la libertad plena de los detenidos por motivos políticos. Las familias permanecen en un campamento desde el 8 de enero, cuando el régimen de Delcy Rodríguez anunció una excarcelación masiva que aún no se materializa. Durante la emotiva vigilia, además, oraron por las víctimas del doblete sísmico ocurrido el pasado 24 de junio. Al lugar llegó el dirigente político Juan Pablo Guanipa, quien afirmó que la lucha por la libertad de los presos políticos no se detiene.
2: Quiero que sepan que tienen el acompañamiento del pueblo venezolano, que soñamos en la recuperación del país. El país ha vivido muchas tragedias, tragedias políticas, tragedias económicas, tragedias sociales, tragedias institucionales, tragedias naturales, y esta situación de los presos políticos no podemos nunca abandonarla en ninguna circunstancia. Por eso es importante que este trabajo de resistencia se mantenga.
1: Y atención, porque esas familias también denunciaron ser víctimas de tratos inhumanos y degradantes. Los responsables de la cárcel los golpearon, los recibieron con disparos y reportan al menos 3 presos políticos desaparecidos. La visita de este viernes fue suspendida desde el pasado 24 de junio. Las familias han exigido al régimen que atiendan la situación de las cárceles afectadas por el doblete sísmico, una petición que ha sido ignorada.
3: Como familiares tenemos preocupación, ya que pudimos comprobar a través de la visita que tenemos familiares desaparecidos con perdigones, familiares que fueron golpeados brutalmente el día domingo. Ellos aprovechan una vez que no nos encontramos en el campamento para hacer desastre con ellos. Donde llegó un grupo, no sabemos si es de la Guardia Antimotín, uno los identifican como Green, carro negro, donde fueron robados, ellos fueron saqueados su celda. Le robaron a todos la paquetería. Preocupación tenemos, puesto de que hay algunos que están conversando con sus familiares donde no sienten que están dopados. Todos tienen diarrea, algunos están vomitando sangre, en sus heces hay sangre. Lo preocupante es que tenemos heridos con perdigones, hasta el momento nos han nombrado a 3, donde tenemos aparentemente 7 desaparecidos, entre esos se encuentra mi hijo, el teniente del ejército José Ángel Barreno Cordones. Exigimos que vengan a ver las instalaciones. Acaba de temblar en estos momentos, donde familiares que allí se encontraban los sacaron y dicen que el temblor fue horrible. Y volver a escuchar a nuestros familiares que los sacaran de la celda, porque por eso fue la golpiza que le dieron, porque de nuevo fueron metidos en la celda, que los sacaran por el temblor, es preocupante.
1: Y en conferencia de prensa, el encargado de negocios de Estados Unidos en Venezuela, John Barrett, así como el jefe del Comando Sur, el general Francis Donovan, entregaron un nuevo balance de la ayuda que Washington está enviando a Venezuela luego de los devastadores terremotos. NTN 24 les preguntó sobre las polémicas fotografías en las que aparecen junto a Diosdado Cabello, pero los funcionarios evitaron responder sobre el tema. Roberto Macedonio, usted tiene el informe.
4: Hicimos una pregunta clara y directa al encargado de negocios de Estados Unidos en Venezuela, a John Barrett. ¿Ha cambiado la política de Washington respecto a Diosdado Cabello? Todo por esta imagen que se ha hecho viral y que ha suscitado una gran polémica. En ella aparece él con el número 2 del régimen, quien hasta la fecha tiene una recompensa de $25 millones por su captura. Está considerado un enemigo de los Estados Unidos de América. De ahí la pregunta. Además de esa fotografía, también hemos visto a Diosdado compartiendo con militares del Comando Sur e incluso estrechando la mano del jefe del Comando Sur, Francis Donovan. Por eso, la pregunta de este canal en rueda de prensa a John Barrett fue clara. ¿Ha cambiado la postura de Washington respecto al número 2 del régimen? No fue tan clara, sin embargo, su respuesta, ya que se mostró esquivo. Dijo, sin embargo, que la prioridad ahora mismo es la ayuda humanitaria en Venezuela y que el Departamento de Estado sigue comprometido con el plan de 3 fases.
5: El Departamento de Estado está 100% enfocado en esta respuesta ante los devastadores terremotos en Venezuela y en adelantar con el plan de 3 fases de Donald Trump, que incluye estabilización, recuperación económica y reconciliación. Yo quería mencionar una cosa que no respondí en la previa pregunta, que creo es importante, el describir la escala de asistencia que estamos facilitando al pueblo venezolano. Mencionamos 1.5 millones de ayuda. Esto ya llegó mediante varios equipos aéreos, 27 de ellos son directamente de aliados de Estados Unidos, del Departamento de Guerra, y otros 9 son vuelos de nuestra asistencia de ayuda humanitaria que hemos facilitado. Reitero nuevamente, gracias a la logística y el cuadro de logísticas que hemos logrado.
4: Ahora bien, quiero que vean estas otras imágenes. En pantalla pueden ver cómo los hombres del Comando Sur, en concreto, de la Infantería de Marina, montan un puesto de campaña de control aéreo en el aeropuerto Simón Bolívar de Maiquetía, que sirve a Caracas. Ante la publicación que ellos mismos hicieron, NTN 24 preguntó al jefe del Comando Sur si controlan ese aeropuerto. Dijo que no, que están ayudando en la gestión del tráfico aéreo para que los vuelos puedan aterrizar y despegar de forma segura. Pero nosotros le preguntamos a Francis Donovan, ya que están asistiendo al control del tráfico aéreo en ese aeropuerto, si existe algún bloqueo del régimen ante el posible regreso aéreo de María Corina Machado. Esta fue la respuesta.
5: En estos momentos, nuestro comando se está reasegurando de que en Venezuela no están controlando el aeropuerto. Lo que estamos haciendo es asistiendo con el tráfico aéreo y el control del mismo, al reasegurarnos de que están aterrizando de una manera segura y que también el espacio aéreo está seguro.
4: En esa rueda de prensa también preguntaron a John Barrett, el encargado de negocios, por las acciones que Estados Unidos está llevando a cabo para que la ayuda humanitaria no acabe en manos del régimen. Aseguró el jefe de negocios que Delcy Rodríguez y el régimen de Venezuela ha dado garantías a Estados Unidos de que será correctamente repartida.
5: Yo soy muy orgulloso de ese fuerte vínculo de asistencia, de ayuda humanitaria de los Estados Unidos que estamos logrando, que incluye, reitero, esa logística impresionante que hemos establecido con nuestros aliados del Departamento de Guerra, nuestro rango de ayuda humanitaria desde los samaritanos hasta los vínculos católicos, el equipo que está acá en este momento. Estoy muy orgulloso y me gusta poder reportar que estamos siendo eficientes y rápidos y que estamos haciendo entregas en las que la gente puede confiar que esa asistencia a los Estados Unidos es importante, reitero, con más de 310 millones de dólares gastados hasta la fecha. También quiero mencionar el trabajo crítico que ha logrado el GEM y el Samaritan First, que son aliados vitales, reitero, en mis conversaciones. Y mientras tenemos ojos puestos sobre el terreno y muchas personas que están trabajando allí, nosotros hacemos seguimiento de cada comentario, observación que recibimos.
4: John Barrett también confirmó en esta comparecencia que los vuelos comerciales a otras ciudades ya se están recuperando. La información desde Washington para NTN 24.
1: Cuba cumplió el quinto aniversario de las protestas del 11 de julio, el mayor estallido desde 1959. La crisis social, política, económica y energética generada por el régimen. Ampliamos esta y otras noticias después de la pausa. Sigan con nosotros. Esto es Punto Final, el resumen de las noticias de la semana de NTN 24. Volvemos.
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6: Guillermo del Toro es un director de cine mexicano conocido por su trabajo en películas de género de terror y fantasía. El Espinazo del Diablo, ambientada en un internado durante la Guerra Civil Española, combina elementos de terror sobrenatural con un trasfondo histórico. El laberinto del fauno. La historia sigue a una niña que se encuentra en un mundo mágico lleno de criaturas aterradoras y fascinantes. Mamá. Esta película de terror sobrenatural que cuenta la historia de dos niñas que son criadas por una entidad paranormal después de sobrevivir a un accidente. La cumbre escarlata. La trama sigue a una joven que se casa y se muda a una mansión decrépita habitada por oscuros secretos. La forma del agua narra la relación entre una mujer muda y una criatura acuática en un laboratorio de alta seguridad durante la Guerra Fría. El callejón de las almas perdidas. La historia gira en torno a un estafador que se involucra en oscuros secretos y manipulaciones.
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1: Se los adelantaba antes de la pausa. Cuba cumplió el quinto aniversario de las protestas del 11 de julio, el mayor estallido desde 1959. La crisis social, política, económica y energética generada por el régimen impulsó a los cubanos a enfrentar a las fuerzas represivas. La dictadura detuvo entre 5.000 y 8.000 manifestantes, según diferentes organizaciones de derechos humanos. Hoy quedan cientos de esos presos en los centros de tortura. Otros cuantos, hay que decirlo, han muerto en prisión. Uno de los rostros más visibles de la represión es la del artista Luis Manuel Otero, quien fue sacado de prisión y es desconocido hasta el momento su paradero. Galo Arellano, periodista permanente de NTN 24 en Florida, con el reporte.
2: El régimen de Díaz-Canel rompe récord por la gran cantidad de presos políticos que ha llegado a tener. Según la organización Prisoners Defenders, atención, ahora mismo hay 1.306 cubanos disidentes en los calabozos, entre ellos hay 40 menores de edad. 16 de estos menores están en cárceles para adultos, de un total de 458 presos políticos que padecen enfermedades. En medio de este oscuro panorama, aparece la prueba de vida de uno de estos tres, del activista, artista y también líder del movimiento San Isidro, Luis Manuel Otero Alcántara, que llega de la manera en que ya nos estábamos imaginando. Resulta que Luisma llamó por teléfono a la activista Anameli Ramos para decirle que justo cuando estaba a punto de terminar con su condena, el régimen lo sacó y lo tiene en un lugar desconocido. Esto fue lo que Ramos publicó en sus redes sociales.
3: Acabo de hablar con Luis Manuel. Me llamó desde un celular de la seguridad del Estado. Número desconocido y la llamada estaba en altavoz. Ellos querían saber cómo va el proceso del parol de solicitado. Pero, por supuesto, mis primeras preguntas fueron ¿cómo estás y dónde estás? A la primera me respondió que bien, con ese tono que usamos para indicar que estamos bien dentro de lo posible, dadas las circunstancias. A la segunda me respondió que no puede decir, posiblemente ni sepa con exactitud.
2: Yanelis Luisma, quien fue pareja de Luis Manuel Otero por 5 años, dice que la dictadura ha optado por liberarlo, pero lo ha secuestrado al mismo tiempo. Escuchemos de sus propias palabras.
4: No lo iban a liberar hasta que la solicitud de parol que nosotros estamos haciendo desde hace varias semanas en su favor para que pueda salir a los Estados Unidos no se resuelva, no se concrete. Entonces, por supuesto, la situación es bastante preocupante, porque Luis debía haber salido ayer, 9 de julio, de la prisión por extinción de condena. Y el régimen lo que ha hecho ha sido secuestrarlo.
2: El miembro del Buró Político del Partido Comunista de Cuba y llamado primer ministro, Manuel Marrero Cruz, asegura que las conversaciones con Estados Unidos continúan. Esta es la información que les tengo desde Miami, Florida. Soy

0: Álvarez Llano reportando para NTN 24.
1: Bueno, y no cesan las protestas en Cuba. Ni la noche oscura de La Habana ni otras ciudades a lo largo del país contienen el descontento de miles de cubanos que se toman las calles para gritar consignas contra el régimen y hacer cacerolazos que se extienden a lo largo y ancho de la isla. Otro récord de la dictadura. Cuba alcanzó hoy el mayor déficit de generación eléctrica de su historia. El 75% de la isla estuvo sin electricidad de forma simultánea. La cifra supera todos los récords registrados en meses anteriores. 11 de las 16 centrales térmicas de la isla no están operativas. El nefasto hito deja en evidencia el colapso total de una infraestructura que mantiene a las familias cubanas viviendo en condiciones inhumanas, mientras la cúpula comunista culpa a factores externos. Mientras Washington mantiene el cerco petrolero sobre la dictadura, China avanza en silencio, a pasos agigantados en la construcción de una masiva red de paneles solares en la isla, con lo que busca, y esto es clave, evitar el colapso del régimen que es su principal aliado en el continente y a fin de cuentas desafiar la hegemonía de Estados Unidos. El gobierno comunista chino ha inyectado de golpe más de 1000 megavatios de capacidad limpia a la red eléctrica nacional, lo que para entenderlo mejor equivale a la fuerza necesaria para encender más de 1 millón de hogares al mismo tiempo, o casi el 30% de toda la electricidad de Cuba que Cuba necesita para no quedarse a oscuras. Y el plan de 92 macroparques solares fue diseñado en secreto y firmado a principios del año 2024, pero hecho público el 21 de febrero de 2025, cuando el propio dictador Miguel Díaz-Canel inauguró la primera planta en El Cotorro, eso en La Habana. Absolutamente toda la infraestructura, la tecnología y el soporte son 100% de origen chino. A la fecha de hoy, China ya completó y levantó 75 de los 92 parques, de ellos un bloque inicial de 49 quedó completamente interconectado a la red eléctrica nacional. Y ante el crítico escenario de presión económica sobre la dictadura en 2026, la intervención de Pekín en Cuba aceleró la construcción de infraestructura solar, pasando de 49 parques a 79 macroparques totalmente instalados. El financiamiento inyectado por China creció de 3 millones a 117 millones de dólares, mientras que las importaciones de tecnología solar desde el país asiático aumentaron, escuchen esta cifra, en un 3.800%. Y la red solar china cumple un rol estratégico militar. Informes de inteligencia del Centro de Estudios Estratégicos e Internacionales confirmaron que Pekín mantiene activas al menos 4 bases de espionaje electrónico y escucha en suelo cubano, incluyendo el Salao y el Bejucal. Estos complejos interceptan comunicaciones espaciales y militares de Estados Unidos y necesitan el flujo eléctrico constante que el colapsado sistema petrolero cubano ya no les podía garantizar.
2: Bejucal es probablemente uno de los 3 sitios en Cuba que los funcionarios de los Estados Unidos han reconocido recientemente que es operado por China. La ubicación de Bejucal en el noroeste de Cuba podría mejorar la capacidad de las autoridades cubanas o potencialmente de sus socios extranjeros para monitorear actividades sensibles de los Estados Unidos en el Caribe y a lo largo de la costa sureste. Las operaciones navales y aéreas de los Estados Unidos en la región se han intensificado en medio de la priorización del hemisferio occidental por parte de la administración Trump, aumentando el valor potencial de monitorear los movimientos de los Estados Unidos en el Caribe y el Golfo de México.
1: Y mucha atención, máxima alerta de seguridad de Washington. La inteligencia de Israel informó a la Casa Blanca sobre un nuevo e inminente plan del régimen de Irán para asesinar al presidente de Estados Unidos, Donald Trump. Volvemos con esta y otras noticias después de la pausa. Sigan con nosotros.
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1: Seguimos con más noticias. Gracias por continuar con nosotros en Punto Final. Máxima alerta geopolítica y de seguridad en Washington tras una exclusiva publicación del diario The Wall Street Journal que reveló que la inteligencia de Israel informó a la Casa Blanca sobre un nuevo e inminente plan del régimen de Irán para asesinar al presidente de Estados Unidos, Donald Trump. Esta gravísima advertencia quiebra por completo la frágil tregua de 3 semanas pactada en la región y se produce en el punto más álgido de las hostilidades directas entre la dictadura de los ayatolás y la Unión Americana. El propio Donald Trump confirmó desde la cumbre de la OTAN en Ankara que sigue siendo el objetivo prioritario de la teocracia, un plan de venganza que el régimen de los ayatolá mantiene latente desde la eliminación del general Qasem Soleimani.
2: Quieren eliminar al líder de Estados Unidos, a mí, estoy en todas las listas. Vi cosas esta mañana, estoy en todas y cada una de sus listas. Y hasta ahora supongo que he tenido algo de suerte, pero tal vez eso no dure mucho

0: porque así son las cosas. Tenemos gente estupenda, pero esta es gente malvada y enferma, y tenemos que librarnos del cáncer, son cáncer, y ¿saben qué hay que hacer? Hay que extirpar el cáncer a tiempo.
1: Por un lado, el gobierno teocrático mantiene las amenazas y los ataques, pero por el otro, le pide a Washington mantener las negociaciones. El presidente Trump dijo que Teherán le pidió retomar las conversaciones. El mandatario aclaró que si bien aceptó volver a dialogar, también advirtió que la tregua entre la Casa Blanca y el régimen iraní ha terminado.
2: La República Islámica de Irán nos ha pedido que continuemos las conversaciones. Hemos accedido a hacerlo, pero Estados Unidos les ha dejado claro, sin lugar a dudas, que el alto al fuego ha terminado.
1: Avanzamos con más información. En el estrecho de Hormuz hay un desplome del tráfico comercial. Los transportadores satelitales confirman que el tránsito por esa zona ha caído drásticamente a solo 22 embarcaciones diarias en comparación con los más de 100 barcos que lo cruzaban habitualmente. Muchas tripulaciones navegan con los localizadores apagados para evitar ataques. El Centro o Conjunto de Información Marítima, supervisado por la Armada de Estados Unidos, emitió una alerta urgente recomendando a los buques mercantes navegar exclusivamente por la ruta sur a través de las aguas territoriales de Omán para evadir las hostilidades iraníes. Avanzamos. Tres exmiembros de la tripulación del buque de carga tailandés Mayurenare, atacado en el estrecho de Hormuz en marzo, presentaron una demanda contra el operador del buque por violaciones de derechos laborales y despido improcedente ante el Tribunal Central de Trabajo en Bangkok. El ataque al buque de carga dejó tres tripulantes tailandeses muertos y 20 más tuvieron que ser rescatados.
3: A los tres tripulantes que están aquí hoy, los médicos le han diagnosticado trastorno de estrés postraumático. Por lo que he podido observar, el tratamiento llevará bastante tiempo hasta que se curen. Ya hemos hablado de esto con la empresa, pero se han negado a asumir su responsabilidad. Por lo tanto, creemos que es necesario emprender acciones legales ante los tribunales para determinar las responsabilidades de la empresa en virtud de la ley del trabajo marítimo. Me sobresalto cuando oigo ruidos fuertes.
4: ¿Te sobresalta el ruido fuerte?
3: Sí, sí.
1: Última pausa en punto final en minutos. Tan solo minutos, volvemos con más información. Sigan con nosotros.
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1: Seguimos con más, esto es Punto Final. Más de 20 buques de guerra de la Marina de Estados Unidos están patrullando las aguas de Oriente Medio bajo la coordinación del Comando Central con el objetivo estratégico de salvaguardar la seguridad marítima luego de los nuevos ataques de la Guardia Revolucionaria iraní y el anuncio del presidente Donald Trump de poner fin a la tregua firmada hace menos de un mes con el gobierno teocrático. Como parte del despliegue, buques de guerra y aeronaves navales de combate cruzaron el mar Arábigo, una maniobra táctica que las autoridades militares calificaron como una demostración de fuerza militar. Y también les contamos que los equipos de búsqueda y rescate de Estados Unidos terminaron su misión en Venezuela tras los devastadores terremotos. Durante 12 días, el contingente norteamericano, integrado por más de 300 rescatistas élite y 23 unidades caninas de los condados de Fairfax, Los Ángeles y Miami, logró recuperar cuerpos y rescatar a sobrevivientes bajo los escombros tras los sismos. La movilización formó parte de un despliegue internacional que incluyó a 900 efectivos militares del Comando Sur para labores logísticas. Bajo la coordinación militar y con un fondo de $300 millones en asistencia humanitaria, las tropas ayudaron a reabrir el aeropuerto de Maiquetía y el puerto de La Guaira. El uso de aviones C-17 y aeronaves facilitó el transporte de suministros críticos, entregando el control de las operaciones de reconstrucción al régimen tras completarse la fase de emergencia.
2: Cuando recibí la noticia el 24 de junio de que había habido un terremoto en Venezuela, sentí mucha ansiedad y deseo de participar en el rescate y la ayuda al pueblo venezolano, a un pueblo que necesita nuestra ayuda, necesita nuestra capacidad de poder encontrar los sobrevivientes del terremoto. Hemos dedicado nuestra carrera entera a ayudar al prójimo. Esto es una gran oportunidad que nos da la vida de poder participar en un evento catastrófico donde podemos hacer un gran esfuerzo de ayudar a un pueblo internacional que necesita nuestra ayuda.
1: Vamos finalizando esa emisión, pero tenemos que contarles que Estados Unidos sigue apoyando a los damnificados en La Guaira, eso en Venezuela. El subsecretario de Agricultura recorrió algunas zonas afectadas por los terremotos. Supervisó hospitales que ya han atendido a más de 1.600 familias afectadas por el doblete sísmico. El alto funcionario de Estados Unidos, responsable además de la asistencia extranjera del Departamento de Estado, realizó una donación voluntaria de sangre durante su visita a un hospital. De esta manera nos despedimos de Punto Final, una semana de noticias de NTN 24. 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Estamos en X como arroba NTN 24 y en nuestra página web www.ntn24.com. Les informó con el gusto de siempre Angélica Trejos. Hasta la próxima.

0: a una emisión más de Noticias 24 Horas, edición fin de semana. Soy Karen Marroquín, gracias por acompañarnos. Así comenzamos. La ofensiva migratoria de la administración Trump parece haber bajado el volumen, pero no el ritmo. Según reportes, el Departamento de Seguridad Nacional ahora busca avanzar con operativos menos visibles, más coordinación local y menos confrontaciones públicas. La pregunta de activistas y defensores de inmigrantes es si la estrategia se suavizó o simplemente se volvió más silenciosa. En Florida, Anthony Belchi tiene el reporte.
1: A simple vista parece que la ofensiva de deportación

Masivas del presidente Donald Trump se ha suavizado, pero no es así. A tres meses de asumir el Departamento de Seguridad Nacional, el secretario Marwin Mullin, según el medio político, estaría apostando por una estrategia de bajo perfil, sin despliegues por las ciudades ni vídeos en redes

0: Las cifras lo confirman, con más arrestos de lo que se venía manejando incluso en los primeros meses de esta administración.
1: Por ejemplo, el New York Times reportó que a fines de junio hubo 10.000 arrestos en 5 días, lo cual es muchísimo y de hecho es más de el promedio que se venía llevando a cabo antes.
0: Miami, por ejemplo, es una ciudad donde se ha estado llevando a cabo esta táctica. No se reportan ni redadas masivas ni agentes armados a la vista. En cambio, aquí se da uno de los epicentros de las deportaciones.
2: Miami es la ciudad número uno de detenciones de ICE de todos Estados Unidos y ellos no usaron redadas masivas y operativos masivos donde se hubo un despliegue de oficiales de ICE caminando por las calles. Ellos usaron otras medidas y igual lograron su cometido, que fue detener a más de 35.000 inmigrantes en la ciudad.
0: Por ahora, no se esperan acciones como las de principios de año en Minneapolis y tendría una explicación. El rechazo de la mayoría a estos operativos estaría preocupando a la Casa Blanca de cara a las elecciones de medio término.
3: Estamos a pocos meses de elecciones generales en noviembre y al gobierno no le conviene que las personas que votan piensen que su gobierno ha perdido control en el tema de inmigración.
0: En resumen, las cifras de deportaciones siguen subiendo, pero ahora con menos visibilidad. Anthony Belchi, Noticias Estrella TV.
4: Muchas gracias, Anthony. Por otra parte, primero fue un duro mensaje contra las acciones de ICE en Minnesota. Meses después, agentes federales tocaron su puerta. Y ahora un hombre de Nueva York acusa al Departamento de Seguridad Nacional de intimidarlo por ejercer su libertad de expresión. Y su caso no sería el único. Rubén Pereira tiene el reporte y las reacciones.
5: Estas imágenes muestran el momento en que agentes de ICE llegaron a la casa de David Strieber en Rochester, Nueva York. Según una demanda federal, lo buscaban por un correo electrónico que envió 5 meses antes al entonces director interino de ICE, Todd Lyons, criticando un operativo migratorio en Minneapolis. Al no encontrarlo, dejaron una advertencia oficial y días después, otro agente lo localizó en un hotel de Nueva York con su hija de 7 años.
6: It is important that we defend people like David to be able to express their views, even or perhaps especially when that makes government officials uncomfortable.
5: Representado por la organización FIRE, Strieber demandó al Departamento de Seguridad Nacional al considerar que esas acciones violan la primera enmienda que protege la libertad de expresión. El DHS respondió que investiga todas las amenazas creíbles contra sus funcionarios, aunque no explicó por qué consideró ese correo una posible amenaza.
6: Telling a government officials that their conscience is going to follow them for the rest of their days and never leave them at peace, that's protected speech, that's not a threat.
5: Algo similar ocurrió con una influencer de Nueva York quien asegura haber recibido una advertencia después de publicar mensajes criticando el mismo operativo de ICE en Minneapolis. En video quedó captado cuando agentes federales buscaron al influencer mientras trabajaba como voluntaria en un centro de votación para entregarle una advertencia relacionada con publicaciones sobre un agente de ICE. Para activistas, casos como estos podrían desalentar a ciudadanos que desean expresar opiniones críticas sobre las acciones del gobierno.
7: Sabemos que la única forma, que también ayuda mucho a que el gobierno federal no vaya a continuar con los abusos hacia nuestra comunidad latina, es que la gente sepa lo que está pasando, que la gente no se intimide, que no tenga miedo.
5: La demanda no busca una compensación económica. Lo que pretende es que un juez federal determine si estas advertencias violan la primera enmienda y ordene al gobierno dejar de utilizar este tipo de acciones contra personas cuyo discurso esté protegido por la Constitución.
6: There's no way for him to get a single dollar out of this case. But what it would get him is protection for his freedom of speech. And what it means for other people is that there would be a court case that they can point to say, my speech is protected too.
5: Rubén Pereira, Noticias Estrella TV.
4: Y la Corte Suprema de Estados Unidos autorizó que Texas aplique una polémica ley que obliga a las tiendas de aplicaciones a verificar la edad de los usuarios y exigir permiso de los padres para menores. La medida impacta directamente a gigantes tecnológicos como Apple y Google mientras continúa la batalla legal en los tribunales. David Medina tiene los detalles.
8: La Corte Suprema de Estados Unidos decidió este lunes que Texas haga cumplir una ley estatal que exige que las tiendas de aplicaciones verifiquen la edad de los usuarios y obtengan el consentimiento de los padres para los menores que quieran descargar aplicaciones. Más allá de la ley, padres de familia aseguran que debe de existir un compromiso y supervisión con lo que ven y cómo usan las redes sociales sus hijos.
9: Y también a veces sirve como niñera para el celular. ¿Por qué? Para que no los esté

0: molestando, luego, luego les dan el celular para que se entretengan ahí. En vez de sacarlos a veces al parque o simplemente a la calle que corran algo, el celular es el que los ayuda.
1: Con esta decisión, el máximo tribunal dejó vigente el fallo emitido en junio por la Corte de Apelaciones del Quinto Circuito, que había permitido la aplicación de la norma mientras continúa el proceso judicial. Para este experto en ciberseguridad, dice que la responsabilidad del consumo de las redes sociales sigue siendo exclusivamente de los padres de familia.
2: Es importante que el padre revise el teléfono físicamente o los controles para padres que se pueden habilitar en el teléfono, o también existe software de monitoreo.
1: Madres de familia sostienen que esta ley no va a solucionar el problema. Sin embargo, permitiría tener un mayor control del uso y el acceso de los menores de edad a las plataformas digitales.
3: No creo que lo solucione, pero puede poner, como decir, una tranca, ¿no? Ve una tranquita para que no sea fácil meterse al asunto.
1: La Asociación de Industria de Computadoras y Comunicaciones, organización cuyos miembros incluyen operadores de tiendas de aplicaciones como Apple y Google, presentaron la demanda, quienes alegan que la ley de responsabilidad de la App Store de Texas, o SB 2420, aprobada por el Estado en el año 2025, vulnera la primera enmienda de la Constitución, que protege la libertad de expresión. Texas es uno de los 20 estados en todo el país que han aprobado o considerado leyes similares de verificación de edad para aumentar el control de los padres y restringir el acceso de los menores a las plataformas digitales. Por ahora, la resolución de la Corte Suprema no constituye un pronunciamiento final sobre el fondo del caso. El Tribunal de Apelaciones del Quinto Circuito deberá escuchar y decidir completamente si la ley debería ser anulada o mantenerse, con una audiencia programada para agosto. David Medina, Noticias Estrella TV.
4: En otros temas, decenas de cubanos con formulario I-220A siguen en una batalla legal por obtener la residencia permanente. Y es que aunque algunos jueces han aprobado sus casos, el gobierno federal apeló las decisiones, dejando el futuro de estas solicitudes en manos de una junta migratoria. Ronald Acha nos informa.
5: La verdad que el sufrimiento que estamos pasando nosotros los I-220A es muy grande, mucha preocupación en la cabeza, mucho miedo de que nos deporten para nuestro país, que para allá no podemos ir allí.
6: Yunieske Jaramillo, cubano de Villa Clara, ingresó por la frontera a los Estados Unidos hace 2 años. Él está desesperado, ha aplicado a la residencia permanente por el ajuste cubano, pero como le dieron la I-220A, ahora se encuentra en un limbo.
5: Ya me hicieron un miedo creíble, pero me dieron una I-220A y estoy ahora con el lío de las cortes y eso, que no sé, no tengo estatus todavía.
6: Yunieski, quien tiene 38 años, huyó del régimen cubano, ya que era agredido por las autoridades. Él dejó a su pequeña en la isla y trabaja duro para poder traerla a Miami.
5: Me paraba en cualquier lado y lo hablaba, que no estaba de acuerdo con el gobierno de aquel país y por eso me tenían un poco asocado y eso.
6: Como Yunieski Jaramillo, existen cientos de miles de cubanos con I-220A. Quienes han sido detenidos, arrestados y hasta deportados. El abogado Wilfredo Allen, experto en migración, nos explica.
7: Casi 500,000 de personas que están en este momento preocupados por su futuro en este país, que no lo deben de estar. Ha habido algunos cubanos con 220A que han sido deportados a México o hasta a Cuba. Es una pelea constante. ¿Por qué? Porque este gobierno, el interés es gastar al inmigrante, que se levante la mano y se rinda, ni siquiera ir. Entonces, ¿cómo ponen presión? Con detenciones, con demora de servicios, con demora de aplicaciones.
6: Jueces de migración en Orlando, New Orleans y San Antonio han otorgado la residencia a estos cubanos, pero la administración de Donald Trump apela a estos casos, haciendo estos procesos sumamente largos. El problema es que el Board of Immigration Appeals debe resolver estas apelaciones, pero se toma años en decidir.
7: Yo tuve como 6 personas detenidas en las cortes. Ya todos están en libertad, algunos con fianza de jueces de migración y el resto por writ habeas corpus, órdenes de jueces federales. Tuve uno que se demoró casi 16 meses porque lo mudaron a varios estados y varias cárceles.
6: El abogado Allen ha conseguido 11 residencias en cortes. Una ley que considere la I-220A como un parol facilitaría estos procesos. Sin embargo, el abogado Allen no confía en los legisladores.
7: Yo no tomo en serio nada de lo que dice la congresista. Mucho humo, un tambor vacío.
5: Y no quiero que nos viren para atrás, ni a mí, ni a ningún I-220A, ni a nadie, vaya.
6: Para Estrella News, soy Ronald Acha.
4: Y así nos vamos a una pausa, pero no le cambie porque tenemos mucha más información al regresar.

0: Gracias por continuar con nosotros. Tras los terremotos en Venezuela, crece la preocupación por otra posible ola migratoria desde un país que ya ha protagonizado uno de los mayores éxodos del mundo. Para algunos, la idea de empezar de nuevo fuera de Venezuela vuelve a cobrar fuerza. Desde Caracas, Carolina Bigot habló con venezolanos que ya piensan en emigrar. Veamos.
1: No he encontrado nada.
2: Con un dolor que en este momento lo supera, el señor Narciso continúa esperando el cuerpo de su esposa. Lo conocimos el día siguiente del doble terremoto, el jueves 25 de junio.
3: Está esperando.
4: Estoy esperando, estoy aquí ahorita con el hijo nomás.
2: Han pasado 13 días y sigue en el mismo lugar, a pie de este árbol y a puertas de lo que era su residencia en Caraballeda, estado La Guaira. Perder absolutamente todo, y lo más doloroso a su esposa, a quien no ha podido ni siquiera despedir, lo empuja a abandonar el país.
4: Ya la hija mía, se le murió el esposo, ya se fue para Colombia y ella me estaba esperando allá.
2: Saca fuerzas para esperar por el cuerpo de quien fue su compañera durante 52 años.
4: Bueno, ahorita mi vida se me acabó. En estos momentos.
2: Un país que el 3 de enero, con la captura de Nicolás Maduro, recobró la esperanza. La fe se impuso y una mejor Venezuela vendría. Incluso el regreso de algunos de los al menos 8 millones de nacionales que han emigrado. Pero todo cambió y ahora quienes se sentían a gusto y esperaban el fortalecimiento económico piensan en irse y quienes podrían regresar lo descartan. En un momento de descanso, Doriana nos contó que ha hecho lo imposible por sacar el cuerpo ya sin vida de su tía.
5: De hecho, nosotros mismos tuvimos que con nuestras manos sacar los escombros. Y bueno, no pierdo las esperanzas, pero está bastante difícil.
2: Tomo

0: o una decisión.
1: Tengo nacionalidad española y ya mis planes son irme ya. Mis hijos están aterrorizados, hasta yo misma, pues.
0: Antes tiene un compromiso con su familia, quienes la esperan en España.
1: Cuando traigan las máquinas y empiecen a remover los escombros, bueno, sea como sea, pero quiero conseguirla, de la forma que sea.
0: Emigrar no es sencillo, pero para quienes lo perdieron todo, quizá resulte lo mismo. Estados Unidos siempre está en el radar de quienes buscan un futuro mejor. Sin embargo, las severas políticas migratorias del presidente de ese país, Donald Trump, y las dificultades para obtener visa americana alejan esa posibilidad.
2: Según el gobierno, hasta ahora 17.907 personas perdieron completamente sus hogares y se encuentran en campamentos y refugios temporales. La mayoría de ellos asegura que al tener algún tipo de recuperación, abandonará el país. Desde Caracas, Venezuela, Carolina Bigot, Noticias Estrella TV.
3: Hablemos sobre los deportes, pues el Mundial también se juega fuera de los estadios, donde muchos aficionados enfrentan otro rival, los altos precios de los boletos. Es que ante los costos elevados, familias y comunidades buscan alternativas para disfrutar de los partidos y mantener viva la pasión por el fútbol. María Teresa Sarabia nos dice de qué manera se organizan para verlo. Veamos.
4: Las entradas oficiales, que ya están agotadas, alcanzaron precios de hasta $6,000.
5: A mi pensar, muchos de los que están en estadios no son verdaderamente aficionados al fútbol y los que verdaderamente nos gusta no podemos por esos precios tan altos.
4: Pero en reventa, según la página Seguras, el costo supera los $17,600, precios que se salen de las manos para la gran mayoría de los seguidores del Tri.
6: Pues sí, efectivamente son muy caros, entonces sentimos la emoción desde afuera, desde nuestras casas o donde podamos estar.
7: Hay gente que lo puede pagar y hay gente que no lo puede pagar y yo no lo puedo pagar.
4: Ante estos precios, muchos aficionados ya buscan otras opciones para vivir el partido, desde el Fan Fest hasta restaurantes, plazas públicas o reuniones en casa con familia y amigos.
8: Ya nos estamos convocando los primos, los tíos, y vamos a hacer la comilona en casa.
9: Lo voy a ver con la familia, en la casa. Una buena botanita, comida, reunión.
4: De último momento, el horario del encontronazo en la cancha de México e Inglaterra cambió de horario local de las 19 horas a las 12 del día.
10: Acabo de ver que van a cambiar el horario, entonces hay que venir a madrugar aquí para estar temprano con la playera y con sombrero y todo.
4: Y por su parte, las autoridades ajustan los últimos detalles para que los festejos no tengan saldo fatal como el pasado martes, cuando perdieron la vida 4 personas.
11: La jefa de gobierno, entre otras cosas, lo que ha hecho es poner más pantallas a lo largo de Reforma para que no se concentren todos justamente pegados al Ángel de la Independencia.
4: Según los propios registros de ventas, los partidos de la selección mexicana son de los más cotizados, los que más busca la gente. Por eso cada vez que se presenta la selección, los precios suben un poco más. María Teresa Sarabia, Noticias Estrella TV.
3: De México nos trasladamos hacia Guatemala con la reunificación de una madre migrante y sus hijos. Daily Rivas fue deportada hace 2 meses y desde entonces no veía a sus pequeños hijos. Pero esa separación familiar terminó y esta semana logró reunirse con ellos. Nuestro corresponsal José Flores tiene su testimonio. Veamos.
12: Este es el emotivo encuentro que tuvo la migrante guatemalteca Daily Rivas con sus 2 hijos de 4 y 7 años de edad, a quienes no veía desde hace 2 meses, luego de ser deportada de Estados Unidos y separada drásticamente de sus pequeños.
13: No, pues estoy feliz de 2 meses estar separada de ellos y estoy feliz que hoy está conmigo.
12: La migrante, quien es madre soltera, recordó el difícil momento que vivió cuando fue detenida, teniendo que dejar solos a sus hijos en Estados Unidos.
13: Porque sí, yo fui deportada, iba de mi trabajo, cuando fui deportada me detuvieron, estuve un mes detenida y me mandaron para acá, pero hace un mes casi que vine a Guatemala.
12: Daily no solamente lamentó haber sido deportada sin cometer ninguna falta grave, sino también por el hecho de que las autoridades migratorias no la dejaron despedirse de sus hijos.
13: No, solo me detuvieron y ya, vámonos.
12: Luego de reunificarse con sus hijos, la migrante dijo que está dispuesta a esforzarse para sacarlos adelante en Guatemala, donde espera trabajar fuerte, cultivando alimentos como lo hacen sus familiares en su natal Huehuetenango, en la frontera con México.
13: Estoy feliz porque ya están conmigo y pues aquí echaremosle ganas a la vida también.
12: El papá de Daily también proyectó su satisfacción por reunificarse con sus nietos.
14: Contento porque vinieron bien.
15: Sí,
14: vinieron bien.
12: La migrante guatemalteca dijo que no regresará nunca más a Estados Unidos luego de haber vivido esta terrible experiencia tras ser separada injustamente de sus hijos. En Guatemala, José Flores, Noticias Estrella TV.
3: Y con esta historia nos vamos a otra breve pausa. No le cambie, al regresar tenemos más información.

gracias por continuar con nosotros. Con 1,360,000 piezas de Lego construyeron una gigantesca Copa del Mundial del Fútbol y la instalaron en pleno centro de Nueva York. Miren nada más. La estructura, una réplica a gran escala del trofeo original de la FIFA, fue construida en la República Checa y trasladada hasta la Plaza Rockefeller de Nueva York. La copa mide 27 pies de altura y requirió más de 7,000 horas de trabajo por parte de 56 personas. Y un fanático chileno decidió cumplir un sueño de la infancia, convertir su auto nuevo en un álbum del Mundial del Fútbol, así como lo escuchó. El vehículo está cubierto con imágenes de algunas de las más grandes figuras en la historia del fútbol. Su propietario asegura que lo hizo para alegrar a los niños que lo ven pasar en su álbum mundialista con llantas y también para cumplir un anhelo que tenía desde pequeño. Por otra parte, el pórtico norte de la Casa Blanca luce normal y colorido, pero detrás de esa imagen se realizan importantes trabajos de restauración. Los ingenieros instalaron una lona con una fotografía del edificio tomada desde el mismo ángulo con el fin de mantener su apariencia habitual. Un vocero de la Casa Blanca explicó que la cubierta se utiliza para ocultar las obras mientras avanzan los trabajos, los cuales estarían cerca de concluir. Y mire, la estrella del fútbol Kylian Mbappé lleva a Francia a las semifinales de la Copa del Mundo tras ganarle a Marruecos por 2-0. Mbappé abrió el marcador y Ousmane Dembélé sentenció el partido con el segundo gol. Francia busca seguir haciendo historia y acercarse a su tercer campeonato mundial. Y así hemos llegado al final de esta emisión de Noticias 24 Horas. Muchísimas gracias por acompañarnos.

0: Hola, ¿qué tal, familia? Bienvenidos a una emisión más de Noticias 24 Horas, edición fin de semana. Soy Karen Marroquín. Gracias por acompañarnos. Así comenzamos. A más de 14 días de los devastadores terremotos, Venezuela enfrenta ahora una crisis sanitaria, con hospitales desbordados y centros médicos operando en pasillos y áreas improvisadas. Con más de 3.600 fallecidos y casi 30.000 personas aún desaparecidas, la Organización Mundial de la Salud reporta al menos 3 centros críticamente dañados y otros 6 funcionando de forma parcial. Además de los heridos por fracturas y traumatismos, médicos advierten riesgos de infecciones, brotes de dengue y complicaciones por pacientes crónicos que han quedado sin atención regular. Pero la crisis, miren, no es solo sanitaria. Miles de familias que lo han perdido todo duermen bajo carpas improvisadas sin saber cuándo volverán a tener un hogar. Desde Caracas, Carolina Bigot nos muestra cómo es la vida en uno de estos refugios. Veamos.
1: En 34 segundos se nos acabó, se nos volteó la vida.
2: Llevan 9 largos días en estas carpas. Sus vidas cambiaron de un golpe. Aunque trata de adaptarse, Anderson nos contó cómo han sido sus noches.
1: Y realmente no es igual porque no duermo. Me quedo toda la noche despierto y duermo de 5 a 9 de la mañana. Son las horas que duermo porque realmente no me da sueño, no me encuentro, no me hallo fuera de mi casa, fuera de mi familia. No. Y me mantengo ocupado todo el día, colaborando, ayudando.
2: Les tocó cambiar sus casas por lona, colchonetas, tiendas de campaña improvisadas a pie de árboles. Aunque tienen voluntad, la tristeza se les deja ver en la mirada. Las condiciones climatológicas, un fuerte sol en el día y muchas noches lluviosas, además de su futuro, son sus principales preocupaciones.
1: Tenía todo mojado, todo fuera de la cama. Habían sacado todo de la cama porque se había mojado todo y los compañeros aquí, los niños, todos se mojaron.
2: Naivet dice vivir con miedo desde que sintió el estruendo de la tierra.
3: Los nervios me atacan horrible, horrible. Yo soy muy nerviosa, ando todo el tiempo temblorosa. Salgo a la calle si salgo con miedo.
2: Para ella, adaptarse a vivir en una plaza no ha sido fácil.
3: Para hacer una carpa así, salir así afuera es algo que, cónchale, no es cómodo, no es cómodo. Uno sale así como, cónchale, mire cómo estoy yo, todo el mundo me está mirando.
4: Claro.
3: Entonces, eso es, pero bueno, cuando toca, toca.
2: Agradece la ayuda que les han prestado, pero quiere junto a la mascota que la acompaña de día y de noche una solución más sólida y sobre todo segura.
5: Como ven, ya son 9 días que estas personas se encuentran en parques, plazas, escuelas e iglesias. Ellos piden, además de soluciones habitacionales o créditos para adquirir nuevas viviendas, exigen a lo pronto refugios aptos, por lo menos con los servicios básicos como agua y electricidad. Desde Caracas, Venezuela, Carolina Bigot, Noticias Estrella TV.
0: Y después de más de una semana en la zona del desastre en Venezuela, rescatistas del Departamento de Bomberos de Miami-Dade regresaron al sur de la Florida tras participar en las labores de búsqueda y rescate. Hoy comparten el impacto de una misión marcada por la devastación y el esfuerzo por salvar vidas. Ronald Acha nos tiene el reporte.
6: Fueron 160 rescatistas del sur de la Florida, de los cuales 80 pertenecen al equipo Task Force 1 y Task Force 2, los cuales por más de una semana realizaron una impresionante labor de búsqueda y rescate en el área del desastre ocasionado por los terremotos ocurridos en Venezuela.
7: Los familiares buscando a sus familiares, de familias que estaban en la área de los edificios que estaban caídos y buscando a sus familiares y llorando y bien tristes.
6: Con herramientas especiales, la brigada canina y la experiencia de años en todo tipo de desastres, estos rescatistas de Miami evaluaron las estructuras colapsadas y crearon un programa para contabilizar las pérdidas y las víctimas de los desastres.
7: Nos ponemos de acuerdo con los diferentes equipos que estaban presentes también para ver qué áreas estaban más impactadas y durante ese tiempo dividimos la wire entre diferentes lugares para poder ir y rescatar a la gente.
6: El capitán Germán Leal, venezolano, miembro de este equipo que vive en Miami, quedó devastado e impresionado con la realidad de destrucción y derrumbe en el área de La Guaira.
7: Bien impactante porque yo tengo tres chamitos, entonces para mí no me puedo imaginar cómo un padre se puede sentir sin sus hijos.
8: Están regresando con sabiendo que pudieron hacer algo para ayudar a las personas que tenían tanta necesidad en este momento en Venezuela.
6: Estos rescatistas fueron testigos de la devastación y sufrimiento del pueblo venezolano y después de prolongadas jornadas regresaron al Aeropuerto Internacional de Miami este domingo en la noche. Estos socorristas advierten que se necesita mucha ayuda en Venezuela todavía.
4: Lo que nos dijeron que vieron en Venezuela fue lo peor que han visto en su vida. Y estamos hablando con bomberos que han ido a muchos desastres naturales.
6: Por lo que la ciudad de Miami ha abierto un nuevo centro de recolección de donaciones frente al estadio de los Marlins en la pequeña Habana.
9: Las cosas, las donaciones que recibimos aquí va a llevar directamente a la gente que las necesitan. Es imposible confiar en los gobiernos, especialmente con el régimen en Venezuela.
6: Y este nuevo centro de recolección, que tiene bastante accesibilidad, que las personas lleguen en sus vehículos, va a estar abierto todos los días de la semana, desde las 9 de la mañana a las 5 de la tarde. Y por supuesto también las personas que vengan a ver los juegos de los Marlins podrán entregar artículos.
4: Lo que necesitamos son proteínas enlatadas, todo lo que es enlatado, que sabemos que no se echa a perder tan fácilmente. Eso es muy, muy, muy importante mandarlo. Frutas y vegetales, pero también tienen que ser enlatados.
6: Para Estrella News, soy Ronald Hacha.
0: Muchas gracias, Ronald. Cambiando de tema, autoridades del condado de Harris reportan dos incidentes de casi ahogamiento con menores y advierten sobre el aumento del riesgo durante el verano. El alguacil hace un llamado urgente a la prevención, recordando que los menores nunca deben quedar sin supervisión cerca de piscinas, bañeras o cuerpos de agua. David Medina nos tiene los detalles.
10: Con la llegada del verano y las vacaciones escolares, es común ver a cientos de pequeños disfrutando del agua. Las piscinas, lagos y playas son lugares perfectos para divertirse, pero de alto riesgo para los menores de edad.
11: Pues venimos a este día a disfrutar del sol, del verano, a pasarla con nuestros hijos, nuestras hermanas.
10: Sofía, madre de familia, señala que cuando sus hijos están adentro de una piscina, toma las medidas de precaución necesarias y de supervisión para evitar una tragedia.
11: Estamos pues al pendiente de nuestros hijos pequeños y cuidándolos de que tomando precauciones para que eso no nos suceda.
10: El departamento del sheriff del condado de Harris en Houston informó sobre dos ahogamientos ocurridos en las últimas horas y que involucran a menores de edad en diferentes puntos de la zona. Las autoridades le están pidiendo a toda la comunidad y a los padres de familia en especial a que no dejen solos a sus hijos cuando visiten las piscinas en este verano. De acuerdo con el Departamento de Familia y Servicios de Protección en Texas, el estado ha registrado 38 muertes infantiles por ahogamiento en lo que va del año.
12: Los ahogamientos es la segunda causa de fatalidad en Texas para niños menores de 14 años.
10: Armando es director de actividades acuáticas en Houston y señala la importancia de mantener una supervisión constante de los menores cuando se encuentran cerca de una piscina, pero también de aprender natación, lo que reduce el riesgo de sufrir accidentes fatales en el agua.
12: Y haciendo clases formales de natación, está demostrado que se puede prevenir hasta un 88% de estos accidentes que ocurren en el agua.
10: El Departamento de Familia y Servicios de Protección en el estado advierte que el ahogamiento puede ocurrir en casi cualquier cantidad de agua, dentro o fuera de casa, y puede ocurrir en pocos minutos. Quien señala que la supervisión adulta directa es una de las principales capas de protección contra los ahogamientos. David Medina, Noticias Estrella TV.
0: Por otra parte, la administración de Trump estaría preparando un aumento de operativos migratorios en lugares de trabajo. Varias agencias federales, incluidos el Departamento de Justicia y el Departamento de Seguridad Nacional, analizan cómo elevar el número de arrestos. Rubén Pereira tiene el reporte y las reacciones.
13: Estas son algunas de las redadas en centros de trabajo que han generado temor durante el segundo mandato de Trump y que, según CNN, podrían multiplicarse en los próximos meses mediante una mayor coordinación entre agencias federales.
14: Tendría que ser interpretado con la orden judicial que lleven, pero es importante entender que en muchas ocasiones en los lugares de trabajo inmigración puede entrar y revisar documentación.
13: Actualmente, ICE realiza alrededor de 2.000 arrestos diarios, mientras la meta de la Casa Blanca es elevar esa cifra a 3.000. Expertos señalan que los operativos en centros laborales requieren preparación previa.
15: Tiene que hacer una investigación completa la migra, tiene que identificar documentos, etcétera, y entonces planificar su redada. No es fácil que suceda. Puede llegar a suceder por aquí, por allá, pero no va a ser una cuestión generalizada.
13: El gobierno asegura que estas acciones estarían ligadas a investigaciones criminales. Sin embargo, activistas y abogados advierten que podrían impactar a sectores productivos importantes.
14: Ya vimos el año pasado con esas operaciones en el sector de la agricultura y del proceso de carnes, cómo afectó a ciertas compañías y a la misma economía en ocasiones donde muchos productos se echaron a perder porque no había la mano de obra después de estas operaciones.
13: Ante la incertidumbre, organizaciones comunitarias han reforzado la difusión de información para que los trabajadores conozcan sus derechos y sepan cómo actuar ante un posible operativo migratorio.
16: Y más que todo, apoyándolos cuando están en los centros de detenciones, tal como a la familia, y a agarrarles un abogado o asistencia legal.
13: Aunque el alcance de la estrategia aún no está definido, el debate vuelve a poner en tensión la política migratoria y la dependencia económica de millones de trabajadores inmigrantes. Rubén Pereira, Noticias Estrella TV.
0: Y con esto nos vamos a una pausa, pero no le cambie porque tenemos mucha más información al regresar.

0: Gracias por continuar con nosotros. Cuba intenta levantarse de otro colapso eléctrico, pero la desesperación crece. Solo una parte de La Habana recuperó la luz. Amplias zonas del país siguen apagadas y residentes denuncian una falla estructural que provoca nuevas preguntas sobre el futuro del gobierno cubano ante la presión estadounidense. En Florida, Anthony Belchi tiene la historia y las reacciones.
1: Cuba trata de restablecer la electricidad en la isla después de que la red eléctrica nacional colapsara este lunes por tercera vez en lo que va de año, dejando a oscuras a casi 10 millones de personas. Las autoridades todavía no han explicado por completo qué provocó el apagón.
2: La situación realmente es de una precariedad tremenda, ¿no? Una precariedad consustancial el momento en que estamos viviendo, también una precariedad estructural.
1: La operadora estatal UNE informó la madrugada de este martes que logró reconectar la zona central del país, desde el puerto de Mariel hasta Santi Espíritus, pero los extremos oriental y occidental de la isla siguen completamente fuera de servicio y en La Habana apenas un tercio de la capital ha recuperado la luz, con un suministro todavía irregular.
2: En alguna zona, en donde yo vivo, la electricidad ya lleva más de 38 horas sin aparecer en los hogares. Sabe la implicación que tiene esto para la alimentación, para el bombeo de agua. La situación es terrible.
1: Y la frustración se siente en la calle. En las últimas horas se reportaron protestas cerca de La Habana, frente a la sede del Partido Comunista, con vecinos exigiendo respuestas al gobierno.
2: Reclamándole por la situación difícil que estamos atravesando nosotros en Cuba.
1: Este nuevo colapso energético ocurre además en medio de una presión cada vez mayor de Estados Unidos sobre la isla, que ha cortado el suministro de combustible y endurecido las sanciones contra el gobierno cubano.
3: Estados Unidos está provocando esto, no puede lavarse las manos y solamente echarle la culpa al comunismo. Porque Estados Unidos está precipitando el colapso.
1: Y hay quienes ven en esta crisis energética un punto de quiebre para el régimen y una oportunidad para que el descontento ciudadano se traduzca en algo más.
4: Yo no creo que vaya a haber una intervención. Pero bueno, sí creo que con realmente más presión.
1: Tanto el gobierno cubano como Naciones Unidas califican de ilegal la presión estadounidense sobre la isla y consideran una violación de los derechos humanos de sus habitantes. Anthony Belchi, Noticias Estrella TV.
0: Pasamos al mundo de deportes, pues en medio de la fiebre mundialista, miles de turistas en México cambiaron por unas horas el fútbol por máscaras, llaves y acrobacias. En la icónica Arena México, la lucha libre se convirtió en otro espectáculo imperdible para aficionados que ha llegado de todo el mundo. María Teresa Sarabia con la historia.
5: No todo es fútbol en México durante el Mundial. Mientras las selecciones pelean en la cancha, en la Arena México se libra otra batalla, la de los técnicos contra los rudos. Entre máscaras, capas, souvenirs y gritos desde las gradas, turistas de varios países llegaron a la llamada Catedral de la Lucha Libre para vivir una tradición muy mexicana.
6: Well, it's a big tradition in Mexico to come and see Lucha Libre, especially on a Friday night.
5: En las gradas se veían playeras de Inglaterra, Brasil, Japón, Corea del Sur, Colombia, España y México. Para muchos, era la primera vez frente a este espectáculo donde el deporte se mezcla con teatro, acrobacia y pasión popular.
7: Maravilhoso, muito melhor que eu imaginava. Eu sabia que a luta tem toda, é toda montada e tudo mais, mas a gente se conecta de um jeito ali que parece que é real o negócio, então é muito bom assim.
5: La lucha libre mexicana tiene más de 9 décadas de historia y en 2018 fue declarada Patrimonio Cultural de la Ciudad de México. Sus máscaras no solo ocultan rostros, crean personajes, leyendas y símbolos que pasan de generación en generación.
8: La lucha libre está con nuestras raíces. Desde hace prácticamente ya 93 años de historia, es parte de nosotros los mexicanos.
5: Y aunque el fútbol mueve multitudes, en la Arena México muchos aseguran que la lucha libre representa al país desde otro rincón, el del barrio, la familia y la tradición.
9: Yo siento que el fútbol no nos representa tanto a los mexicanos. Nos representa más la lucha libre. ¿Por qué? Porque aquí viene de todo tipo de clase social.
5: Con el Mundial, la Arena México suma nuevos aficionados, pero la esencia sigue siendo la misma. Familias, turistas y fanáticos reunidos para ver a sus ídolos enmascarados. María Teresa Sarabia, Noticias Estrella TV.
0: Pero continuamos con la historia de la inmigrante guatemalteca Olga Pérez, quien esta semana se autodeportó a su natal Guatemala. Salió de ese país hace 30 años, pero lamentablemente las circunstancias la obligaron a regresar a su país. A su llegada, nuestro corresponsal José Flores habló con ella y nos trae sus primeras impresiones. Veamos.
10: No es fácil.
11: En medio del llanto y la tristeza, la migrante Olga Pérez llegó a Guatemala este lunes, luego de autodeportarse tras pasar 7 meses detenida por las autoridades migratorias de Estados Unidos.
10: Me separan de mis hijos. Mi vida entera está allá. No es fácil.
11: En los últimos 30 años, Olga vivió en Estados Unidos y durante décadas sirvió como traductora para las personas indígenas, pero su labor social no fue valorada por las autoridades migratorias, que la detuvieron sin cometer ninguna falta grave.
10: Porque es muy difícil que alguien te trunca la vida así nada más. No soy ni un criminal ni nada. Te tratan como un criminal, te esposan como un criminal.
11: Olga se vio en la necesidad de dejar a sus 4 hijos, quienes se quedaron solos, ya que a su esposo también lo deportaron.
10: Al papá lo deportaron hace ya más de un mes, entonces prácticamente mis hijos están solos.
11: La migrante asegura que no sabe qué hará porque regresa a un país que no conoce y donde no tiene muchos familiares.
10: Ahorita no sé qué voy a hacer, porque hace casi 30 años, entonces nunca he vuelto. Y no, mi vida se quedó allá.
11: Olga fue recibida por una asociación de monjas de la caridad, quienes la albergarán en su institución, en lo que continúa peleando su caso.
12: Me conmueve toda la labor que hizo y en agradecimiento por todo lo que ayuda a su prójimo, entonces nosotros la recibimos con mucho cariño aquí en nuestra comunidad.
11: Olga retornó con sentimientos encontrados, pero con la esperanza de rehacer su vida en este país con las personas que le han ofrecido ayuda. En Guatemala, José Flores, Noticias de Estrella TV.
0: Con esto hacemos otra breve pausa, pero no le cambie porque ya volvemos.

0: gracias por continuar con nosotros. Entre lágrimas y visiblemente conmovido, Cristiano Ronaldo jugó su último partido con Portugal en la historia del actual campeonato de fútbol. A sus 41 años, el máximo goleador en la historia de la selección de Portugal se despide. La derrota ante España eliminó a su equipo y a esta destacada figura que logró participar en 6 campeonatos del mundo. Se va una leyenda, el futbolista que lo ganó casi todo, pero nunca pudo levantar una Copa del Mundo. Estas fueron sus palabras.
1: Bueno, normal, triste por salir así del Mundial, pero como ha dicho ayer en la conferencia de prensa, ha dado todo, pues ha dado mi mejor y salgo de conciencia tranquila. No, este es el fútbol, esta es la vida de un futbolista, a veces se gana, a veces se pierde y hay que seguir. La verdad que fue mi último Mundial, sí, pero lo demás... Tendré tiempo para pensar, estar con mi familia, no decidir las cosas de cabeza caliente y seguir la vida.
0: Y les cuento que la selección de Bélgica no olvida la llamada del presidente Trump a la FIFA para que anularan una tarjeta roja al equipo estadounidense. Esta semana ganaron 4-1 y su celebración parece que fue un mensaje muy directo. Veamos. Ya lo vio, con un baile y la canción muy alusiva al presidente, bailaron y celebraron en los camerinos. Pero pasamos a otros temas, pues parte de un techo de un supermercado mayorista, BJ's, se vino abajo en Nueva Jersey mientras 27 personas se encontraban en el interior. De acuerdo con autoridades locales, 12 empleados y 15 clientes lograron salir ilesos del establecimiento. Solo 2 personas quedaron atrapadas temporalmente entre los escombros, pero pudieron ponerse a salvo. Y con esta historia hemos llegado al final de esta emisión de noticias 24 horas, edición fin de semana. Muchísimas gracias por acompañarnos.

0: familia, bienvenidos a una emisión más de Noticias 24 Horas, edición fin de semana. Soy Karen Marroquín, gracias por acompañarnos. Así comenzamos. La ofensiva migratoria de la administración Trump parece haber bajado el volumen, pero no el ritmo. Según reportes, el Departamento de Seguridad Nacional ahora busca avanzar con operativos menos visibles, más coordinación local y menos confrontaciones públicas. La pregunta de activistas y defensores de inmigrantes es si la estrategia se suavizó o simplemente se volvió más silenciosa. En Florida, Anthony Belchi tiene el reporte.
1: A simple vista parece que la ofensiva de deportaciones masivas del presidente Donald Trump se ha suavizado, pero no es así. A 3 meses de asumir el Departamento de Seguridad Nacional, el secretario Marwin Mullin, según el medio político, estaría apostando por una estrategia de bajo perfil, sin despliegues por las ciudades ni vídeos en redes sociales de la Casa Blanca, presumiendo de los arrestos a inmigrantes.
2: Yo creo que lo que ha cambiado acá no es la política, sino la imagen que la administración quiere proyectar respecto de las deportaciones masivas.
1: Son los mismos operativos a gran escala, pero ahora coordinados con policías estatales y locales, y las cifras lo confirman, con más arrestos de lo que se venía manejando incluso en los primeros meses de esta administración.
2: Por ejemplo, el New York Times reportó que a fines de junio hubo 10.000 arrestos en 5 días, lo cual es muchísimo.

0: redadas masivas y operativos masivos donde se hubo un despliegue de oficiales de ICE caminando por las calles. Ellos usaron otras medidas y igual lograron su cometido, que fue detener a más de 35 mil inmigrantes en la ciudad.
1: Por ahora, no se esperan acciones como las de principios de año en Minneapolis y tendría una explicación. El rechazo de la mayoría a estos operativos estaría preocupando a la Casa Blanca de cara a las elecciones de medio término.
2: Estamos a pocos meses de elecciones generales en noviembre y al gobierno no le conviene que las personas que votan piensen que su gobierno ha perdido control en el tema de inmigración.
1: En resumen, las cifras de deportaciones siguen subiendo, pero ahora con menos visibilidad. Anthony Belchi, Noticias Estrella TV.
3: Muchas gracias, Anthony. Por otra parte, primero fue un duro mensaje contra las acciones de ICE en Minnesota. Meses después, agentes federales tocaron su puerta. Y ahora un hombre de Nueva York acusa al Departamento de Seguridad Nacional de intimidarlo por ejercer su libertad de expresión. Y su caso no sería el único. Rubén Pereira tiene el reporte y las reacciones.
4: Estas imágenes muestran el momento en que agentes de ICE llegaron a la casa de David Strieber en Rochester, Nueva York. Según una demanda federal, lo buscaban por un correo electrónico que envió 5 meses antes al entonces director interino de ICE, Todd Lyons, criticando un operativo migratorio en Minneapolis. Al no encontrarlo, dejaron una advertencia oficial y días después, otro agente lo localizó en un hotel de Nueva York con su hija de 7 años.
5: It is important that we defend people like David to be able to express their views, even or perhaps especially when that makes government officials uncomfortable.
4: Representado por la organización FIRE, Strieber demandó al Departamento de Seguridad Nacional al considerar que esas acciones violan la primera enmienda que protege la libertad de expresión. El DHS respondió que investiga todas las amenazas creíbles contra sus funcionarios, aunque no explicó por qué consideró ese correo una posible amenaza.
5: Telling a government officials that their conscience is going to follow them for the rest of their days and never leave them at peace, that's protected speech, that's not a threat.
6: Algo similar ocurrió con una influencer de Nueva York quien asegura haber recibido una advertencia después de publicar mensajes criticando el mismo operativo de ICE en Minneapolis.
4: En video quedó captado cuando agentes federales buscaron al influencer mientras trabajaba como voluntaria en un centro de votación para entregarle una advertencia relacionada con publicaciones sobre un agente de ICE. Para activistas, casos como estos podrían desalentar a ciudadanos que desean expresar opiniones críticas sobre las acciones del gobierno.
7: Sabemos que la única forma, que también ayuda mucho a que el gobierno federal no vaya a continuar con los abusos hacia nuestra comunidad latina, es que la gente sepa lo que está pasando, que la gente no se intimide, que no tenga miedo.
4: La demanda no busca una compensación económica. Lo que pretende es que un juez federal determine si estas advertencias violan la primera enmienda y ordene al gobierno dejar de utilizar este tipo de acciones contra personas cuyo discurso esté protegido por la Constitución.
5: There's no way for him to get a single dollar out of this case. But what would get him is protection for his freedom of speech. And what it means for other people is that there would be a court case that they can point to say, my speech is protected too.
4: Rubén Pereira, Noticias Estrella TV.
3: Y la Corte Suprema de Estados Unidos autorizó que Texas aplique una polémica ley que obliga a las tiendas de aplicaciones a verificar la edad de los usuarios y exigir permiso de los padres para menores. La medida impacta directamente a gigantes tecnológicos como Apple y Google mientras continúa la batalla legal en los tribunales. David Medina tiene los detalles.
8: La Corte Suprema de Estados Unidos decidió este lunes que Texas haga cumplir una ley estatal que exige que las tiendas de aplicaciones verifiquen la edad de los usuarios y obtengan el consentimiento de los padres para los menores que quieran descargar aplicaciones. Más allá de la ley, padres de familia aseguran que debe de existir un compromiso y supervisión con lo que ven y cómo usan las redes sociales sus hijos.
9: Y también a veces sirve como niñera para el celular, ¿por qué? Para que no los estén molestando, luego les dan el celular, para que se entretengan ahí. En vez de sacarlos a veces al parque o simplemente a la calle que corran algo, el celular es el que los ayuda.
8: Con esta decisión, el máximo tribunal dejó vigente el fallo emitido en junio por la Corte de Apelaciones del Quinto Circuito, que había permitido la aplicación de la norma, mientras continúa el proceso judicial. Para este experto en ciberseguridad, dice que la responsabilidad del consumo de las redes sociales sigue siendo exclusivamente de los padres de familia.
10: Es importante que el padre revise el teléfono físicamente o los controles para padres que se pueden habilitar en el teléfono, o también existe software de monitoreo.

0: Madres de familia sostienen que esta ley no va a solucionar el problema. Sin embargo, permitiría tener un mayor control del uso y el acceso de los menores de edad a las plataformas digitales.
1: No creo que lo solucione, pero puede poner, como decir, una tranca, ¿no? Ve una tranquita para que no sea fácil meterse al asunto.
0: La Asociación de Industria de Computadoras y Comunicaciones, organización cuyos miembros incluyen operadores de tiendas de aplicaciones como Apple y Google, presentaron la demanda, quienes alegan que la ley de responsabilidad de la App Store de Texas, o SB 2420, aprobada por el Estado en el año 2025, vulnera la primera enmienda de la Constitución, que protege la libertad de expresión. Texas es uno de los 20 estados en todo el país que han aprobado o considerado leyes similares de verificación de edad para aumentar el control de los padres y restringir el acceso de los menores a las plataformas digitales. Por ahora, la resolución de la Corte Suprema no constituye un pronunciamiento final sobre el fondo del caso. El Tribunal de Apelaciones del Quinto Circuito deberá escuchar y decidir completamente si la ley debería ser anulada o mantenerse, con una audiencia programada para agosto. David Medina, Noticias Estrella TV.
2: En otros temas, decenas de cubanos con formulario I-220A siguen en una batalla legal por obtener la residencia permanente. Y es que aunque algunos jueces han aprobado sus casos, el gobierno federal apeló las decisiones, dejando el futuro de estas solicitudes en manos de una junta migratoria. Ronald Dacha nos informa.
3: La verdad que el sufrimiento que estamos pasando nosotros los I-220A es muy grande, mucha preocupación en la cabeza, mucho miedo de que nos deporten para nuestro país, que para allá no podemos ir.
4: Yunieske Jaramillo, cubano de Villa Clara, ingresó por la frontera a los Estados Unidos hace 2 años. Él está desesperado, ha aplicado a la residencia permanente por el ajuste cubano, pero como le dieron la I-220A, ahora se encuentra en un limbo.
3: Ya, me hicieron un miedo creíble, pero me dieron una I-220A y estoy ahora con el lío de las cortes y eso, que no sé, no tengo estatus todavía.
4: Yunieski, quien tiene 38 años, huyó del régimen cubano, ya que era agredido por las autoridades. Él dejó a su pequeña en la isla y trabaja duro para poder traerla a Miami.
3: Me paraba en cualquier lado y lo hablaba, que no estaba de acuerdo con el gobierno de aquel país y por eso me tenían un poco asocado y eso.
4: Como Yunieski Jaramillo, existen cientos de miles de cubanos con I-220A. Quienes han sido detenidos, arrestados y hasta deportados. El abogado Wilfredo Allen, experto en inmigración, nos explica.
5: Casi 500,000 de personas que están en este momento preocupados por su futuro en este país, que no lo deben de estar. Ha habido algunos cubanos con 220A que han sido deportados a México o hasta a Cuba. Es una pelea constante. ¿Por qué? Porque este gobierno, el interés es gastar al inmigrante, que se levante la mano y se rinda, ni siquiera ir. Entonces, ¿cómo ponen presión? Con detenciones, con demora de servicios, con demora de aplicaciones.
4: Jueces de migración en Orlando, New Orleans y San Antonio han otorgado la residencia a estos cubanos, pero la administración de Donald Trump apela a estos casos, haciendo estos procesos sumamente largos. El problema es que el Board of Immigration Appeals debe resolver estas apelaciones, pero se toma años en decidir.
5: Yo tuve como 6 personas detenidas en las cortes. Ya todos están en libertad. Algunos con fianza de jueces de migración y el resto por writ of habeas corpus, órdenes de jueces federales. Tuve uno que se demoró casi 16 meses porque lo mudaron a varios estados y varias cárceles.
4: El abogado Allen ha conseguido 11 residencias en cortes. Una ley que considere la I-220A como un parol facilitaría estos procesos. Sin embargo, el abogado Allen no confía en los legisladores.
5: Yo no tomo en serio nada de lo que dice la congresista. Mucho humo, un tambor vacío.
3: Y no quiero que nos viren para atrás, ni a mí, ni a ningún I-220A, ni a nadie, vaya.
4: Para Estrella News, soy Ronald Acha.
2: Y así nos vamos a una pausa, pero no le cambie porque tenemos mucha más información al regresar.
6: Uno de los placeres más deliciosos de la vida es comer. Pero ¿sabes cuáles son las comidas más populares en el mundo? La famosa pizza italiana, con masa crujiente, salsa de tomate y diversos toppings. La hamburguesa, todo un clásico en Estados Unidos. La hamburguesa de carne asada entre panes y aderezos. El sushi, este exquisito plato japonés de arroz sazonado y pescado fresco. Los deliciosos tacos mexicanos de tortilla de maíz que envuelven carne, pollo, cerdo o mariscos. La paella española de arroz con mariscos, pollo, carne, verduras, sazonado con azafrán. La popular sopa de fideos chinos, un delicioso plato que también lleva carne, nutritivas verduras y sus incomparables fideos.
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0: gracias por continuar con nosotros. Tras los terremotos en Venezuela, crece la preocupación por otra posible ola migratoria desde un país que ya ha protagonizado uno de los mayores éxodos del mundo. Para algunos, la idea de empezar de nuevo fuera de Venezuela vuelve a cobrar fuerza. Desde Caracas, Carolina Bigot habló con venezolanos que ya piensan en emigrar. Veamos.
1: No he encontrado nada.
2: Con un dolor que en este momento lo supera, el señor Narciso continúa esperando el cuerpo de su esposa. Lo conocimos el día siguiente del doble terremoto, el jueves 25 de junio.
3: Está esperando.
4: Estoy esperando, estoy aquí ahorita con el hijo nomás.
2: Han pasado 13 días y sigue en el mismo lugar, a pie de este árbol y a puertas de lo que era su residencia en Caraballeda, estado La Guaira. Perder absolutamente todo, y lo más doloroso a su esposa, a quien no ha podido ni siquiera despedir, lo empuja a abandonar el país.
4: Ya la hija mía, se le murió el esposo, ya se fue para Colombia y ella me estaba esperando allá.
2: Saca fuerzas para esperar por el cuerpo de quien fue su compañera durante 52 años.
4: Bueno, ahorita mi vida se me acabó. En estos momentos.
2: Un país que el 3 de enero, con la captura de Nicolás Maduro, recobró la esperanza. La fe se impuso y una mejor Venezuela vendría. Incluso el regreso de algunos de los al menos 8 millones de nacionales que han emigrado. Pero todo cambió y ahora quienes se sentían a gusto y esperaban el fortalecimiento económico piensan en irse y quienes podrían regresar lo descartan. En un momento de descanso, Doriana nos contó que ha hecho lo imposible por sacar el cuerpo ya sin vida de su tía.
5: De hecho, nosotros mismos tuvimos que con nuestras manos sacar los escombros. Y bueno, no pierdo las esperanzas, pero está bastante difícil.
2: Tomó una decisión.
5: Tengo nacionalidad española y ya mis planes son irme ya. Mis hijos están aterrorizados, hasta yo misma.
2: Antes tiene un compromiso con su familia, quienes la esperan en España.
5: Cuando traigan las máquinas y empiecen a remover los escombros, bueno, sea como sea, pero quiero conseguirla. De la forma que sea.
2: Emigrar no es sencillo, pero para quienes lo perdieron todo, quizá resulte lo mismo. Estados Unidos siempre está en el radar de quienes buscan un futuro mejor. Sin embargo, las severas políticas migratorias del presidente de ese país, Donald Trump, y las dificultades para obtener visa americana alejan esa posibilidad.
0: Según el gobierno, hasta ahora 17.907 personas perdieron completamente sus hogares y se encuentran en campamentos y refugios temporales. La mayoría de ellos asegura que al tener algún tipo de recuperación, abandonará el país. Desde Caracas, Venezuela, Carolina Bigot, Noticias Estrella TV. Hablemos sobre los deportes, pues el Mundial también se juega fuera de los estadios, donde muchos aficionados enfrentan otro rival, los altos precios de los boletos. Es que ante los costos elevados, familias y comunidades buscan alternativas para disfrutar de los partidos y mantener viva la pasión por el fútbol. María Teresa Sarabia nos dice de qué manera se organizan para verlo. Veamos.
6: Las entradas oficiales, que ya están agotadas, alcanzaron precios de hasta $6,000.
7: A mi pensar, muchos de los que están en estadios no son verdaderamente aficionados al fútbol y los que verdaderamente nos gusta no podemos por esos precios tan altos.
6: Pero en reventa, según la página Seguras, el costo supera los $17,600, precios que se salen de las manos para la gran mayoría de los seguidores del Tri.
8: Pues sí, efectivamente son muy caros, entonces sentimos la emoción desde afuera, desde nuestras casas o donde podamos estar.
9: Hay gente que lo puede pagar y hay gente que no lo puede pagar y yo no lo puedo pagar.
6: Ante estos precios, muchos aficionados ya buscan otras opciones para vivir el partido, desde el Fan Fest hasta restaurantes, plazas públicas o reuniones en casa con familia y amigos.
10: Ya nos estamos convocando los primos, los tíos y vamos a hacer la comilona en casa.
11: Lo voy a ver con la familia, en la casa. Una buena botanita, comida, reunión.
6: De último momento, el horario del encontronazo en la cancha de México e Inglaterra cambió de horario local de las 19 horas a las 12 del día.
12: Acabo de ver que van a cambiar el horario. Pues hay que venir a madrugar aquí para estar temprano con la playera y con sombrero y todo.
6: Y por su parte, las autoridades ajustan los últimos detalles para que los festejos no tengan saldo fatal, como el pasado martes cuando perdieron la vida 4 personas.
13: La jefa de gobierno, entre otras cosas, lo que ha hecho es poner más pantallas a lo largo de Reforma para que no se concentren todos justamente pegados al Ángel de la Independencia.
6: Según los propios registros de ventas, los partidos de la selección mexicana son de los más cotizados, los que más busca la gente. Por eso cada vez que se presenta la selección, los precios suben un poco más. María Teresa Sarabia, Noticias Estrella TV.
3: De México nos trasladamos hacia Guatemala con la reunificación de una madre migrante y sus hijos. Daily Rivas fue deportada hace 2 meses y desde entonces no veía a sus pequeños hijos. Pero esa separación familiar terminó y esta semana logró reunirse con ellos. Nuestro corresponsal José Flores tiene su testimonio. Veamos.
14: Este es el emotivo encuentro que tuvo la migrante guatemalteca Daily Rivas con sus 2 hijos de 4 y 7 años de edad, a quienes no veía desde hace 2 meses, luego de ser deportada de Estados Unidos y separada drásticamente de sus pequeños.
15: No, pues estoy feliz de 2 meses estar separada de ellos y estoy feliz que hoy está conmigo.
14: La migrante, quien es madre soltera, recordó el difícil momento que vivió cuando fue detenida, teniendo que dejar solos a sus hijos en Estados Unidos.
15: Porque sí, yo fui deportada, iba de mi trabajo, cuando fui deportada me detuvieron, estuve un mes detenida y me mandaron para acá, pero hace un mes casi que vine a Guatemala.
14: Daily no solamente lamentó haber sido deportada sin cometer ninguna falta grave, sino también por el hecho de que las autoridades migratorias no la dejaron despedirse de sus hijos.
15: No, solo me detuvieron y ya, vámonos para acá.
14: Luego de reunificarse con sus hijos, la migrante dijo que está dispuesta a esforzarse para sacarlos adelante en Guatemala, donde espera trabajar fuerte, cultivando alimentos como lo hacen sus familiares en su natal Huehuetenango, en la frontera con México.
15: Estoy feliz porque ya están conmigo y pues aquí echaremosle ganas a la vida también.
14: El papá de Daily también proyectó su satisfacción por reunificarse con sus nietos.
16: Contento porque vinieron bien.
17: Sí,
16: vinieron bien.
14: La migrante guatemalteca dijo que no regresará nunca más a Estados Unidos luego de haber vivido esta terrible experiencia tras ser separada injustamente de sus hijos. En Guatemala, José Flores, Noticias Estrella TV.
3: Y con esta historia nos vamos a otra breve pausa. No le cambie, al regresar tenemos más información.
18: Los caucus, como se les conoce en inglés, son asambleas privadas organizadas por los partidos políticos a nivel de condado o distrito electoral, donde los participantes apoyan a sus candidatos. Cada grupo da discursos para persuadir a otros para que voten por su candidato. Al final, el número de votantes en cada grupo determina cuántos delegados gana cada candidato. Tanto las elecciones primarias como los caucus pueden ser abiertos, cerrados o una combinación. En los caucus abiertos, la gente puede votar por cualquier candidato, mientras que en los cerrados solo participan votantes del partido correspondiente. Los delegados elegidos los representan en la Convención Nacional, donde se proclamará al candidato del partido para las elecciones. Actualmente los caucus se celebran en 4 estados, Iowa, Nevada, Wyoming y Dakota del Norte.
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gracias por continuar con nosotros. Con 1,360,000 piezas de Lego construyeron una gigantesca Copa del Mundial del Fútbol y la instalaron en pleno centro de Nueva York. Miren nada más. La estructura, una réplica a gran escala del trofeo original de la FIFA, fue construida en la República Checa y trasladada hasta la Plaza Rockefeller de Nueva York. La copa mide 27 pies de altura y requirió más de 7,000 horas de trabajo por parte de 56 personas. Y un fanático chileno decidió cumplir un sueño de la infancia, convertir su auto nuevo en un álbum del Mundial del Fútbol, así como lo escuchó. El vehículo está cubierto con imágenes de algunas de las más grandes figuras en la historia del fútbol. Su propietario asegura que lo hizo para alegrar a los niños que lo ven pasar en su álbum mundialista con llantas y también para cumplir un anhelo que tenía desde pequeño. Por otra parte, el pórtico norte de la Casa Blanca luce normal y colorido, pero detrás de esa imagen se realizan importantes trabajos de restauración. Los ingenieros instalaron una lona con una fotografía del edificio tomada desde el mismo ángulo con el fin de mantener su apariencia habitual. Un vocero de la Casa Blanca explicó que la cubierta se utiliza para ocultar las obras mientras avanzan los trabajos, los cuales estarían cerca de concluir. Y mire, la estrella del fútbol Kylian Mbappé lleva a Francia a las semifinales de la Copa del Mundo tras ganarle a Marruecos por 2-0. Mbappé abrió el marcador y Ousmane Dembélé sentenció el partido con el segundo gol. Francia busca seguir haciendo historia y acercarse a su tercer campeonato mundial. Y así hemos llegado al final de esta emisión de Noticias 24 Horas. Muchísimas gracias por acompañarnos.

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1: Hola, ¿qué tal? Bienvenidos a Punto Final, el resumen de las noticias más importantes ocurridas durante esta semana en NTN 24. Les saluda con mucho gusto Angélica Trejos, así comenzamos. Fundamentalistas de Irán fraguan un nuevo plan terrorista para asesinar a Donald Trump. El complot fue descubierto por inteligencia de Israel, que alertó de urgencia a Washington. Régimen de Delcy Rodríguez retrasó 5 días el ingreso de rescatistas de Estados Unidos a Venezuela. La falta de decisión costó la vida humana e incluyó extorsiones militares en el terreno. Firme llamado de los países miembros del Escudo de las Américas a una transición pacífica y ordenada del poder en Colombia. Cuestionan las declaraciones sin fundamento de Gustavo Petro, que ponen en duda la integridad del proceso electoral y piden a las autoridades que actúen apegadas a la Constitución.
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1: Iniciamos con la información. Firme llamado de Estados Unidos y los demás países miembros del Escudo de las Américas a una transición pacífica y ordenada del poder en Colombia. Cuestionan las declaraciones y acciones sin fundamento de Gustavo Petro y del candidato perdedor de las presidenciales, Iván Cepeda, que ponen en duda la integridad del proceso electoral. Atención, que las 13 naciones rechazan tajantemente cualquier acción, declaración o decisión que busque deslegitimar el mandato de los colombianos en las urnas.
2: Observamos con profunda preocupación las recientes declaraciones y acciones que, sin fundamentos debidamente sustentados, ponen en duda la integridad del proceso electoral en la República de Colombia y generan incertidumbre respecto de lo normal desarrollo de la transición institucional. Desconocer los resultados oficialmente proclamados por dichas autoridades constituye un grave desconocimiento de la voluntad popular y de los principios que sustentan el Estado de Derecho.
1: El Grupo de Naciones llama a todas las autoridades colombianas para que actúen apegadas a la Constitución y la ley y para que garanticen la toma de posesión del presidente electo Abelardo de las Priestes el próximo 7 de agosto.
2: Hacemos un firme llamado a todas las autoridades colombianas para que actúen en estricto apego a la Constitución, la ley y los principios democráticos, respeten los resultados oficialmente proclamados por las autoridades electorales competentes y garanticen una transición pacífica, ordenada y transparente, de conformidad con los más altos estándares del Estado de Derecho.
1: Y es que Washington ha emitido múltiples llamados al respeto a la democracia en Colombia durante las últimas semanas. Congresistas republicanos muy cercanos al presidente Trump han advertido que cualquier persona que impida que haya un traspaso de poderes, ya sea Gustavo Petro o cualquier otro funcionario, enfrentará graves sanciones como el retiro de visas y la inclusión en la lista negra de la OFAC, que por cierto, Petro ya hace parte.
3: Es que es un mensaje muy claro a la presidencia del señor Petro, de que él es el encargado de que esas elecciones sean libres, transparentes y con observadores internacionales. Que no se meta con la democracia y la constitución colombiana, que deje que los colombianos decidan a quién quieren votar. Puede ser Abelardo, puede ser el que sea Cepeda, no importa, la cosa es que sea transparente y que no haya un grupo de funcionarios o de políticos que están encargados de ver cómo compran votos, llenan las urnas y entonces violentan lo que los colombianos quieren.
4: Los que hagan eso, ¿a qué medidas por parte de Estados Unidos se van a enfrentar?
3: No sé, ya lo dijo el secretario Rubio, todo, la lista negra de los Estados Unidos, OFAC, quitarle las visas a ellos, a sus familiares, es que sabemos que esta administración no está jugando, que ni se atrevan.
2: Desde el Congreso de Estados Unidos brindamos nuestro total respaldo al presidente electo Abelardo de las Priestes de Colombia y exigimos una transición pacífica por parte del gobierno de turno. No vamos a tolerar ningún impedimento que imponga Gustavo Petro.
1: La ONG Misión Colombia Transparente radicó una denuncia penal en la Fiscalía contra considerados grupos narcoterroristas del país por presunto constreñimiento en la segunda vuelta a la presidencia y que habría beneficiado al entonces candidato Iván Cepeda. El documento de la denuncia, conocido en exclusiva por el programa La Noche de Claudia Gurizati, también será radicado ante el Consejo de Estado y ante las autoridades de Estados Unidos.
5: Frente a esta atipicidad, que de verdad genera muchas dudas, ustedes están haciendo una labor titánica y es no dejar, como decimos en Colombia, pasar de agache esta situación. ¿Por qué? ¿Por qué si ya Abelardo ganó, ya es el presidente electo? ¿Qué, con esto qué debemos aprender?
6: Y las personas de izquierda que tradicionalmente han estado tan cercanos a los grupos ilegales deben aprender esto, que sus curules, sus partidos y sus electores se pueden ver afectados por estar vinculados a los grupos criminales, por acercarse al terrorismo. Pero no solo esto, esto también lo vamos a elevar a las autoridades norteamericanas.
5: Abogado David Toledo, frente a llevar esto a Estados Unidos, ¿cuál es la razón y por qué es importante que las agencias de Estados Unidos conozcan esta denuncia?
7: Estados Unidos ha designado a grupos como las FARC, el ELN y el Clan del Golfo como terroristas. Adicionalmente a eso, las FARC, el ELN y el Clan del Golfo atentan a diario contra la soberanía de los Estados Unidos y la seguridad nacional de este país, enviando toneladas de narcóticos a suelo americano. Y Estados Unidos se ha tomado en la administración Trump una lucha frontal contra aquellos que atentan contra sus intereses internos y externos. Y yo creo que esto para las agencias de Estados Unidos es una prueba más de la unión criminal que hay entre el sector de la izquierda comandado por el petrismo y organizaciones criminales como el ELN, las FARC y el Clan del Golfo.
1: Nueva denuncia sobre el boicot a las ayudas tras los terremotos en Venezuela. Ahora llega desde Estados Unidos. Volvemos con esta y otras noticias después de la pausa. Sigan con nosotros, esto es Punto Final.
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1: Nueva denuncia sobre el boicot del Rodrigato a la ayuda tras los terremotos. Ahora llega desde Estados Unidos, según el informe del Wall Street Journal. Delcy Rodríguez retrasó 5 días el ingreso de rescatistas norteamericanos. Esa investigación revela que el primer vuelo procedente de Miami tras el doblete sísmico con 7 rescatistas a bordo no obtuvo autorización para aterrizar. Los aviones humanitarios tardaron hasta 5 días en recibir dicho permiso por parte de Miraflores. Esto sale a la luz tras las dudas sobre el posible ocultamiento de caletas entre los escombros por parte de la narcodictadura. Durante 5 días ningún equipo de Estados Unidos pudo acceder al país, siendo las primeras 72 horas las más importantes para rescatar personas con vida. Y miren, según este mismo informe, los retrasos reflejan los obstáculos que han enfrentado los grupos internacionales por parte de la dictadura. El régimen, por su parte, informó que al menos 3.899 personas han muerto tras los terremotos y unas 30.000 permanecen desaparecidas. Cifras que además son cuestionadas por organismos internacionales que apuntan a un número mayor de fallecidos. ONGs denuncian que el impacto pudo haber sido menor si los equipos de rescate internacionales hubieran obtenido autorización previa para acceder a las zonas devastadas. El informe es de Natalia Cabrera.
2: Delcy Rodríguez jugó a ser Dios en los terremotos en Venezuela y frustró los intentos de los rescatistas de Estados Unidos de llegar rápidamente a territorio venezolano. 5 días estuvieron esperando los papeles que les daban luz verde para ingresar. 15 horas varados en República Dominicana, mientras también recibían estos documentos. Y mientras tanto, las 72 horas cruciales para hallar vida debajo de los escombros se esfumaban. Lo revela The Wall Street Journal, que conversó con los mismísimos equipos que se reunieron desde Miami para intentar llegar a Venezuela en las horas clave, en las primeras horas después de los 2 terremotos, y se encontraron con que el régimen de Delcy Rodríguez imponía burocracia y papeleo para demorar su llegada.
3: Los equipos de rescate afirman haber perdido horas esperando para recibir su equipo y equipaje en el colapsado aeropuerto de Valencia, a 2 horas en coche del lugar del desastre. Algunos declararon que se vieron obligados a fotografiarse con Rodríguez, imágenes que posteriormente publicó en redes sociales.
2: Incalculables pérdidas humanas, pero también de dinero, $20,000 que tuvieron que ser prácticamente desperdiciados en un nuevo tanqueo del avión que llevaba a estos equipos y que había sido prestado por un donante, y que tuvieron que gastar de nuevo $20,000 en recargar la gasolina del avión, que tuvo que regresar a República Dominicana para esperar a recibir la luz verde por parte del régimen de Delcy Rodríguez, que decidía que ahora sí era el momento para que estos rescatistas llegaran a Venezuela a intentar salvar vidas, a intentar hallar vida bajo los escombros. Lo que dijeron estos equipos en conversación con The Wall Street Journal, a pesar de haber tenido experiencia en otras tragedias, en Haití, en países en conflicto, que nunca habían visto algo así.
3: Las respuestas de emergencia en países en conflicto siempre son caóticas, pero Saavedra dijo estar sorprendido de que su equipo fuera tratado como un obstáculo, cuando encontrar supervivientes rápidamente era fundamental para el éxito.
2: Los equipos de rescate también denunciaron que fueron obligados a sacarse fotografías con Delcy Rodríguez y los integrantes de su régimen, en un intento también de quitarles tiempo y sacar rédito político de una tragedia. Soy Natalia Cabrera desde Washington DC para NTN 24.
1: Avanzamos. Delcy Rodríguez, la muy cuestionada encargada del régimen venezolano, buscando defender a los organismos que debieron actuar con celeridad para atender la emergencia el 24 de junio, atacó a sus críticos. Las declaraciones en las que hizo referencia a ellos como miserables ha generado una oleada de reacciones por los desacertados de los términos usados para atacar en medio de toda esta tragedia.
4: Aquí estamos nosotros, los hombres y mujeres, soldados y soldadas de bien, defendiendo el buen nombre de nuestra institución y defendiendo el buen nombre de Venezuela y de nuestra identidad. Los miserables quedarán enterrados en su perversidad, en su indolencia, en no tener misericordia para aquel que lo necesita.
1: Y así como la encargada del régimen habla de perversos, hay que revisar las exigencias que ahora están haciendo desde el interinato de facto, reconocido por Estados Unidos, usando como pretexto la tragedia que ha cobrado 3.800 vidas. Pero no es el único pedido. Delcy Rodríguez mantuvo una conversación con Cristalina Georgieva, directora y gerente del Fondo Monetario Internacional, para solicitar el uso inmediato de los tramos de reservas venezolanos que suman cerca de 350 millones de dólares y que podrían utilizarse sin demoras. En paralelo, el país cuenta con derechos especiales de giro por unos 4.500 millones de dólares, aunque estos requieren procedimientos adicionales para su liberación. Y esta semana vimos que Delcy Rodríguez pidió al rey Carlos III de Inglaterra liberar oro del pueblo venezolano para atender la emergencia. En el Banco de Inglaterra hay lingotes de oro de Venezuela valorados en 1.900 millones de pesos, cuyo control la justicia rechazó ceder al régimen de Maduro. Seguimos en Venezuela. NTN 24 acompaña la búsqueda contrarreloj de Fabio Bastardo, un niño de tan solo 9 años que permanece bajo los escombros de las residencias de Tahití, en la localidad de Caraballeda, eso en el estado de La Guaira. Sus familiares aseguran que la prueba de vida dio positiva en las últimas horas. Conectamos entonces con Oliver Fernández, que tiene el informe.
5: El contacto lo hacemos a esta hora desde el edificio Tahití, donde aún continúan personas dentro de los escombros. Importante señalar que los rescatistas han seguido dando señales de que pudiera haber vida en este edificio y pudiera tratarse del hijo de Francisco, el señor Francisco Bastardo, que está aquí desde hace, bueno, desde que ocurrió la tragedia, para tratar de rescatar a Fabio, que es su hijo y que de alguna manera esa es la esperanza que se tiene de que pueda ser rescatado. Las labores de rescate han sido súper difícil por la manera como cayeron estos edificios, se cruzaron y la labor es intensa, es continua, pero hasta ahora no han podido llegar. Sin embargo, al parecer el niño dio señales de vida aproximadamente a las 10:45 de la noche, pero también hay otras personas dentro del edificio que tienen sus familiares y que también quieren sacarlos. Entonces allí viene una suerte de desesperación por ambos lados. Y la idea es calmarse y la idea es tratar de trabajar en conjunto. Eso es lo que se quiere y a eso es que han ido llegando. Francisco, coméntanos para que nos adelantes qué se ha hecho hoy, qué se han hecho las últimas horas, un poco para refrescar este caso que de alguna manera nos tiene ocupados porque tu hijo pudiera estar vivo.
6: Claro, como mencionaste anteriormente, el niño volvió a dar positivo a las 10:45 de la noche. Ya esta vez la prueba no fue el equipo privado, sino que también uno de los líderes de los equipos de México, de los llamados Topo, presenció la prueba y realizó la prueba porque él quiere cerciorarse también de que no es un falso positivo. Claro. Entonces la prueba de anoche a las 10:45 de la noche aproximadamente dio el positivo y dio más cerca, el sonido fue más agudo, más cerca. Lastimosamente la lluvia nos obstaculizó el rescate, por así decirlo, pues estuvo lloviendo casi que hasta las 6 de la mañana y lastimosamente el terreno no está listo para acceder al área. Y también, como te mencioné ayer, todo lo que avanzamos ayer se perdió. Entonces estamos trabajando contra reloj, contra las condiciones atmosféricas, con las condiciones del terreno. Y está difícil, pero el rescate está difícil, más no imposible, porque mientras tengamos esa señal de vida, nosotros seguimos con fe, seguimos esperanzados. Los mismos rescatistas se sienten comprometidos con esa responsabilidad de que si hay un ser vivo todavía, hay que rescatarlo.
5: Así es, Francisco. Bueno, actualizando un poco este caso del niño Fabio, hijo de Francisco Bastardo, que se encuentra allí junto a su madre también, está allí y ellos están tratando de rescatarlo. Hay varias personas, creo que son 18, que todavía quedan por rescatar. Sí. Sin embargo, evidentemente todos tienen esperanza, todos quisieran tener a su familiar vivo, pero el solo hecho de ya que el niño Fabio dé señales de vida, ya es importante abocarse quizás a ese caso, y es lo que nos estaba diciendo Francisco, para tratar de sacarlo con vida lo más pronto posible, si es que eso llegara a ocurrir. Sería también un milagro y qué bien si eso llega a ocurrir. Es la información que nosotros podemos aportar a esta hora desde acá, desde el edificio Tahití en el estado de La Guaira, y con ella retornamos a nuestro Centro Internacional de Noticias.
1: Muy bien, los familiares de presos políticos que están recluidos en el centro de tortura El Rodeo 1 se congregaron para conmemorar los 6 meses de vigilia. Ampliamos esta y otras noticias después de la pausa. Sigan con nosotros, esto es Punto Final.
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1: Seguimos con más noticias de la semana. Los familiares de presos políticos que están recluidos en el centro de tortura El Rodeo 1 se congregaron para conmemorar los 6 meses de vigilia, exigiendo la libertad plena de los detenidos por motivos políticos. Las familias permanecen en un campamento desde el 8 de enero, cuando el régimen de Delcy Rodríguez anunció una excarcelación masiva que aún no se materializa. Durante la emotiva vigilia, además, oraron por las víctimas del doblete sísmico ocurrido el pasado 24 de junio. Al lugar llegó el dirigente político Juan Pablo Guanipa, quien afirmó que la lucha por la libertad de los presos políticos no se detiene.
2: Quiero que sepan que tienen el acompañamiento del pueblo venezolano, que soñamos en la recuperación del país. El país ha vivido muchas tragedias, tragedias políticas, tragedias económicas, tragedias sociales, tragedias institucionales, tragedias naturales, y esta situación de los presos políticos no podemos nunca abandonarla en ninguna circunstancia. Por eso es importante que este trabajo de resistencia se mantenga.
1: Y atención, porque esas familias también denunciaron ser víctimas de tratos inhumanos y degradantes. Los responsables de la cárcel los golpearon, los recibieron con disparos y reportan al menos 3 presos políticos desaparecidos. La visita de este viernes fue suspendida desde el pasado 24 de junio. Las familias han exigido al régimen que atiendan la situación de las cárceles afectadas por el doblete sísmico, una petición que ha sido ignorada.
3: Como familiares tenemos preocupación, ya que pudimos comprobar a través de la visita que tenemos familiares desaparecidos con perdigones, familiares que fueron golpeados brutalmente el día domingo. Ellos aprovechan una vez que no nos encontramos en el campamento para hacer desastre con ellos. Donde llegó un grupo, no sabemos si es de la Guardia Antimotín, uno nos identifican como Green, carro negro, donde fueron robados, ellos fueron saqueados su celda. Le robaron a todos la paquetería. Preocupación tenemos, puesto de que hay algunos que están conversando con sus familiares donde no sienten que están dopados. Todos tienen diarrea, algunos están vomitando sangre. En sus heces hay sangre. Lo preocupante es que tenemos heridos con perdigones. Hasta el momento nos han nombrado a 3, donde tenemos aparentemente 7 desaparecidos. Entre esos se encuentra mi hijo, el teniente del ejército José Ángel Barreno Cordones. Exigimos que vengan a ver las instalaciones. Acaba de temblar en estos momentos, donde familiares que allí se encontraban los sacaron y dicen que el temblor fue horrible. Y volver a escuchar a nuestros familiares que los sacaran de la celda, porque por eso fue la golpiza que le dieron, porque de nuevo fueron metidos en la celda, que los sacaran por el temblor, es preocupante.
1: Y en conferencia de prensa, el encargado de negocios de Estados Unidos en Venezuela, John Barrett, así como el jefe del Comando Sur, el general Francis Donovan, entregaron un nuevo balance de la ayuda que Washington está enviando a Venezuela luego de los devastadores terremotos. NTN 24 les preguntó sobre las polémicas fotografías en las que aparecen junto a Diosdado Cabello, pero los funcionarios evitaron responder sobre el tema. Roberto Macedonio, usted tiene el informe.
4: Hicimos una pregunta clara y directa al encargado de negocios de Estados Unidos en Venezuela, a John Barrett. ¿Ha cambiado la política de Washington respecto a Diosdado Cabello? Todo por esta imagen que se ha hecho viral y que ha suscitado una gran polémica. En ella aparece él con el número 2 del régimen, quien hasta la fecha tiene una recompensa de 25 millones de dólares por su captura. Está considerado un enemigo de los Estados Unidos de América. De ahí la pregunta. Además de esa fotografía, también hemos visto a Diosdado compartiendo con militares del Comando Sur e incluso estrechando la mano del jefe del Comando Sur, Francis Donovan. Por eso, la pregunta de este canal en rueda de prensa a John Barrett fue clara. ¿Ha cambiado la postura de Washington respecto al número 2 del régimen? No fue tan clara, sin embargo, su respuesta, ya que se mostró esquivo. Dijo, sin embargo, que la prioridad ahora mismo es la ayuda humanitaria en Venezuela y que el Departamento de Estado sigue comprometido con el plan de 3 fases.
5: El Departamento de Estado está 100% enfocado en esta respuesta ante los devastadores terremotos en Venezuela y en adelantar con el plan de 3 fases de Donald Trump, que incluye estabilización, recuperación económica y reconciliación. Yo quería mencionar una cosa que no respondí en la previa pregunta, que creo es importante, el describir la escala de asistencia que estamos facilitando al pueblo venezolano. Mencionamos 1.5 millones de ayuda. Esto ya llegó mediante varios equipos aéreos, 27 de ellos son directamente de aliados de Estados Unidos, del Departamento de Guerra, y otros 9 son vuelos de nuestra asistencia de ayuda humanitaria que hemos facilitado. Reitero nuevamente, gracias a la logística y el cuadro de logísticas que hemos logrado.
4: Ahora bien, quiero que vean estas otras imágenes. En pantalla pueden ver cómo los hombres del Comando Sur, en concreto, de la Infantería de Marina, montan un puesto de campaña de control aéreo en el aeropuerto Simón Bolívar de Maiquetía, que sirve a Caracas. Ante la publicación que ellos mismos hicieron, NTN24 preguntó al jefe del Comando Sur si controlan ese aeropuerto. Dijo que no, que están ayudando en la gestión del tráfico aéreo para que los vuelos puedan aterrizar y despegar de forma segura. Pero nosotros le preguntamos a Francis Donovan, ya que están asistiendo al control del tráfico aéreo en ese aeropuerto, si existe algún bloqueo del régimen ante el posible regreso aéreo de María Corina Machado. Esta fue la respuesta.
5: En estos momentos, nuestro comando se está reasegurando de que en Venezuela no están controlando el aeropuerto. Lo que estamos haciendo es asistiendo con el tráfico aéreo y el control del mismo, al reasegurarnos de que están aterrizando de una manera segura y que también el espacio aéreo está seguro.
4: En esa rueda de prensa también preguntaron a John Barrett, el encargado de negocios, por las acciones que Estados Unidos está llevando a cabo para que la ayuda humanitaria no acabe en manos del régimen. Aseguró el jefe de negocios que Delcy Rodríguez y el régimen de Venezuela ha dado garantías a Estados Unidos de que será correctamente repartida.
5: Yo soy muy orgulloso de ese fuerte vínculo de asistencia, de ayuda humanitaria de los Estados Unidos que estamos logrando, que incluye, reitero, esa logística impresionante que hemos establecido con nuestros aliados del Departamento de Guerra, nuestro rango de ayuda humanitaria desde los samaritanos hasta los vínculos católicos, el equipo que está acá en este momento. Estoy muy orgulloso y me gusta poder reportar que estamos siendo eficientes y rápidos y que estamos haciendo entregas en las que la gente puede confiar que esa asistencia a los Estados Unidos es importante, reitero, con más de 310 millones de dólares gastados hasta la fecha. También quiero mencionar

0: Para NTN 24.
1: Cuba cumplió el quinto aniversario de las protestas del 11 de julio, el mayor estallido desde 1959. La crisis social, política, económica y energética generada por el régimen. Ampliamos esta y otras noticias después de la pausa. Sigan con nosotros. Esto es Punto Final, el resumen de las noticias de la semana de NTN 24. Volvemos.
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0: La dictadura detuvo entre 5.000 y 8.000 manifestantes, según diferentes organizaciones de derechos humanos. Hoy quedan cientos de esos presos en los centros de tortura. Otros cuantos, hay que decirlo, han muerto en prisión. Uno de los rostros más visibles de la represión es la del artista Luis Manuel Otero, quien fue sacado de prisión y es desconocido hasta el momento su paradero. Galo Arellano, periodista permanente de NTN 24 en Florida, con el reporte.
1: El régimen de Díaz-Canel rompe récord por la gran cantidad de presos políticos que ha llegado a tener. Según la organización Prisoners Defenders, atención, ahora mismo hay 1.306 cubanos disidentes en los calabozos, entre ellos hay 40 menores de edad. 16 de estos menores están en cárceles para adultos, de un total de 458 presos políticos que padecen enfermedades. En medio de este oscuro panorama, aparece la prueba de vida de uno de estos tres, del activista, artista y también líder del movimiento San Isidro, Luis Manuel Otero Alcántara, que llega de la manera en que ya nos estábamos imaginando. Resulta que Luisma llamó por teléfono a la activista Anameli Ramos para decirle que justo cuando estaba a punto de terminar con su condena, el régimen lo sacó y lo tiene en un lugar desconocido. Esto fue lo que Ramos publicó en sus redes sociales.
2: Acabo de hablar con Luis Manuel. Me llamó desde un celular de la seguridad del Estado. Número desconocido y la llamada estaba en altavoz. Ellos querían saber cómo va el proceso del parole solicitado, pero por supuesto, mis primeras preguntas fueron, ¿cómo estás y dónde estás? A la primera me respondió que bien, con ese tono que usamos para indicar que estamos bien dentro de lo posible, dadas las circunstancias. A la segunda me respondió que no puede decir, posiblemente ni sepa con exactitud.
1: Yanelis Luisma, quien fue pareja de Luis Manuel Otero por 5 años, dice que la dictadura ha optado por liberarlo, pero lo ha secuestrado al mismo tiempo. Escuchemos de sus propias palabras.
3: No lo iban a liberar hasta que la solicitud de parol que nosotros estamos haciendo desde hace varias semanas en su favor para que pueda salir a los Estados Unidos no se resuelva, no se concrete. Entonces, por supuesto, la situación es bastante preocupante porque Luis debía haber salido ayer, 9 de julio, de la prisión por extinción de condena. Y el régimen lo que ha hecho ha sido secuestrarlo.
1: El miembro del Buró Político del Partido Comunista de Cuba y llamado primer ministro, Manuel Marrero Cruz, asegura que las conversaciones con Estados Unidos continúan. Esta es la información que les tengo desde Miami, Florida. Soy Galo Arellano, reportando para NTN 24.
0: Bueno, y no cesan las protestas en Cuba, ni la noche oscura de La Habana ni otras ciudades a lo largo del país contienen el descontento de miles de cubanos que se toman las calles para gritar consignas contra el régimen y hacer cacerolazos que se extienden a lo largo y ancho de la isla. Otro récord de la dictadura. Cuba alcanzó hoy el mayor déficit de generación eléctrica de su historia. El 75% de la isla estuvo sin electricidad de forma simultánea. La cifra supera todos los récords registrados en meses anteriores. 11 de las 16 centrales térmicas de la isla no están operativas. El nefasto hito deja en evidencia el colapso total de una infraestructura que mantiene a las familias cubanas viviendo en condiciones inhumanas, mientras la cúpula comunista culpa a factores externos. Mientras Washington mantiene el cerco petrolero sobre la dictadura, China avanza en silencio, a pasos agigantados en la construcción de una masiva red de paneles solares en la isla, con lo que busca, y esto es clave, evitar el colapso del régimen que es su principal aliado en el continente y a fin de cuentas desafiar la hegemonía de Estados Unidos. El gobierno comunista chino ha inyectado de golpe más de 1.000 megavatios de capacidad limpia a la red eléctrica nacional, lo que para entenderlo mejor equivale a la fuerza necesaria para encender más de 1 millón de hogares al mismo tiempo, o casi el 30% de toda la electricidad de Cuba que Cuba necesita para no quedarse a oscuras. Y el plan de 92 macroparques solares fue diseñado en secreto y firmado a principios del año 2024, pero hecho público el 21 de febrero de 2025, cuando el propio dictador Miguel Díaz-Canel inauguró la primera planta en El Cotorro, eso en La Habana. Absolutamente toda la infraestructura, la tecnología y el soporte son 100% de origen chino. A la fecha de hoy, China ya completó y levantó 75 de los 92 parques, de ellos un bloque inicial de 49 quedó completamente interconectado a la red eléctrica nacional. Y ante el crítico escenario de presión económica sobre la dictadura en 2026, la intervención de Pekín en Cuba aceleró la construcción de infraestructura solar, pasando de 49 parques a 79 macroparques totalmente instalados. El financiamiento inyectado por China creció de 3 millones a 117 millones de dólares, mientras que las importaciones de tecnología solar desde el país asiático aumentaron, escuchen esta cifra, en un 3.800%. Y la red solar china cumple un rol estratégico militar. Informes de inteligencia del Centro de Estudios Estratégicos e Internacionales confirmaron que Pekín mantiene activas al menos 4 bases de espionaje electrónico y escucha en suelo cubano, incluyendo el Salao y el Bejucal. Estos complejos interceptan comunicaciones espaciales y militares de Estados Unidos y necesitan el flujo eléctrico constante que el colapsado sistema petrolero cubano ya no les podía garantizar.
4: Bejucal es probablemente uno de los 3 sitios en Cuba que los funcionarios de los Estados Unidos han reconocido recientemente que es operado por China. La ubicación de Bejucal en el noroeste de Cuba podría mejorar la capacidad de las autoridades cubanas o potencialmente de sus socios extranjeros para monitorear actividades sensibles de los Estados Unidos en el Caribe y a lo largo de la costa sureste. Las operaciones navales y aéreas de los Estados Unidos en la región se han intensificado en medio de la priorización del hemisferio occidental por parte de la administración Trump, aumentando el valor potencial de monitorear los movimientos de los Estados Unidos en el Caribe y el Golfo de México.
0: Y mucha atención, máxima alerta de seguridad de en Washington. La inteligencia de Israel informó a la Casa Blanca sobre un nuevo e inminente plan del régimen de Irán para asesinar al presidente de Estados Unidos, Donald Trump. Volvemos con esta y otras noticias después de la pausa. Sigan con nosotros.
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1: Se los adelantaba antes de la pausa. Cuba cumplió el 5º aniversario de las protestas del 11 de julio, el mayor estallido desde 1959. La crisis social, política, económica y energética generada por el régimen impulsó a los cubanos a enfrentar a las fuerzas represivas.

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1: Seguimos con más noticias. Gracias por continuar con nosotros en Punto Final. Máxima alerta geopolítica y de seguridad en Washington tras una exclusiva publicación del diario The Wall Street Journal que reveló que la inteligencia de Israel informó a la Casa Blanca sobre un nuevo e inminente plan del régimen de Irán para asesinar al presidente de Estados Unidos, Donald Trump. Esta gravísima advertencia quiebra por completo la frágil tregua de 3 semanas pactada en la región y se produce en el punto más álgido de las hostilidades directas entre la dictadura de los ayatolás y la Unión Americana. El propio Donald Trump confirmó desde la cumbre de la OTAN en Ankara que sigue siendo el objetivo prioritario de la teocracia. Un plan de venganza que el régimen de los ayatolá mantiene latente desde la eliminación del general Qasem Soleimani.
2: Quieren eliminar al líder de Estados Unidos, a mí, estoy en todas las listas. Vi cosas esta mañana, estoy en todas y cada una de sus listas. Y hasta ahora supongo que he tenido algo de suerte, pero tal vez eso no dude mucho, porque así son las cosas. Tenemos gente estupenda, pero esta es gente malvada y enferma. Y tenemos que librarnos del cáncer, son cáncer. ¿Y saben qué hay que hacer? Hay que extirpar el cáncer a tiempo.
1: Por un lado, el gobierno teocrático mantiene las amenazas y los ataques, pero por el otro, le pide a Washington mantener las negociaciones. El presidente Trump dijo que Teherán le pidió retomar las conversaciones. El mandatario aclaró que si bien aceptó volver a dialogar, también advirtió que la tregua entre la Casa Blanca y el régimen iraní ha terminado.
3: La República Islámica de Irán nos ha pedido que continuemos las conversaciones. Hemos accedido a hacerlo, pero Estados Unidos les ha dejado claro, sin lugar a dudas, que el alto al fuego ha terminado.
1: Avanzamos con más información. En el estrecho de Hormuz hay un desplome del tráfico comercial. Los transportadores satelitales confirman que el tránsito por esa zona ha caído drásticamente a solo 22 embarcaciones diarias en comparación con los más de 100 barcos que lo cruzaban habitualmente. Muchas tripulaciones navegan con los localizadores apagados para evitar ataques. El Centro o Conjunto de Información Marítima, supervisado por la Armada de Estados Unidos, emitió una alerta urgente. Gente, recomendando a los buques mercantes navegar exclusivamente por la ruta sur a través de las aguas territoriales de Omán para evadir las hostilidades iraníes. Avanzamos, 3 exmiembros de la tripulación del buque de carga tailandés Mayurenare, atacado en el estrecho de Hormuz en marzo, presentaron una demanda contra el operador del buque por violaciones de derechos laborales y despido improcedente ante el Tribunal Central de Trabajo en Bangkok. El ataque al buque de carga dejó 3 tripulantes tailandeses muertos y 20 más tuvieron que ser rescatados.
4: A los 3 tripulantes que están aquí hoy, los médicos le han

0: diagnosticado trastorno de estrés postraumático, por lo que he podido observar que el tratamiento llevará bastante tiempo hasta que se curen. Ya hemos hablado de esto con la empresa, pero se ha negado a asumir su responsabilidad. Por lo tanto, creemos que es necesario emprender acciones legales ante los tribunales para determinar las responsabilidades de la empresa en virtud de la ley del trabajo marítimo. Me sobresalto cuando oigo ruidos fuertes.
1: ¿Te sobresalta el ruido fuerte?
0: Sí, sí.
2: Última pausa en Punto Final en minutos. Tan solo minutos, volvemos con más información. Sigan con nosotros.
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1: Seguimos con más, esto es Punto Final. Más de 20 buques de guerra de la Marina de Estados Unidos están patrullando las aguas de Oriente Medio bajo la coordinación del Comando Central con el objetivo estratégico de salvaguardar la seguridad marítima luego de los nuevos ataques de la Guardia Revolucionaria iraní y el anuncio del presidente Donald Trump de poner fin a la tregua firmada hace menos de un mes con el gobierno teocrático. Como parte del despliegue, buques de guerra y aeronaves navales de combate cruzaron el mar Arábigo, una maniobra táctica que las autoridades militares calificaron como una demostración de fuerza militar. Y también les contamos que los equipos de búsqueda y rescate de Estados Unidos terminaron su misión en Venezuela tras los devastadores terremotos. Durante 12 días, el contingente norteamericano, integrado por más de 300 rescatistas élite y 23 unidades caninas de los condados de Fairfax, Los Ángeles y Miami, logró recuperar cuerpos y rescatar a sobrevivientes bajo los escombros tras los sismos. La movilización formó parte de un despliegue internacional que incluyó a 900

0: 300 efectivos militares del Comando Sur para labores logísticas. Bajo la coordinación militar y con un fondo de 300 millones de dólares en asistencia humanitaria, las tropas ayudaron a reabrir el aeropuerto de Maiquetía y el puerto de La Guaira. El uso de aviones C-17 y aeronaves facilitó el transporte de suministros críticos, entregando el control de las operaciones de reconstrucción al régimen tras completarse la fase de emergencia.
1: Cuando recibí la noticia el 24 de junio de que había habido un terremoto en Venezuela, sentí mucha ansiedad y deseo de participar en el rescate y la ayuda al pueblo venezolano, a un pueblo que necesita nuestra ayuda, necesita nuestra capacidad de poder encontrar los sobrevivientes del terremoto. Hemos dedicado nuestra carrera entera a ayudar al prójimo. Esto es una gran oportunidad que nos da la vida de poder participar en un evento catastrófico donde podemos hacer un gran esfuerzo de ayudar a un pueblo internacional que necesita nuestra ayuda.
0: Vamos finalizando esa emisión, pero tenemos que contarles que Estados Unidos sigue apoyando a los damnificados en La Guaira, eso en Venezuela. El subsecretario de Agricultura recorrió algunas zonas afectadas por los terremotos. Supervisó hospitales que ya han atendido a más de 1.600 familias afectadas por el doblete sísmico. El alto funcionario de Estados Unidos, responsable además de la asistencia extranjera del Departamento de Estado, realizó una donación voluntaria de sangre durante su visita a un hospital. De esta manera nos despedimos de Punto Final, una semana de noticias de NTN 24. 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Estamos en X como arroba NTN 24 y en nuestra página web www.ntn24.com. Les informó con el gusto de siempre Angélica Trejos. Hasta la próxima.

0: tal, familia? Bienvenidos a una emisión más de Noticias 24 Horas, edición fin de semana. Soy Karen Marroquín, gracias por acompañarnos. Así comenzamos. La ofensiva migratoria de la administración Trump parece haber bajado el volumen, pero no el ritmo. Según reportes, el Departamento de Seguridad Nacional ahora busca avanzar con operativos menos visibles, más coordinación local y menos confrontaciones públicas. La pregunta de activistas y defensores de inmigrantes es si la estrategia se suavizó o simplemente se volvió más silenciosa. En Florida, Anthony Belchi tiene el reporte.
1: A simple vista parece que la ofensiva de deportaciones masivas del presidente Donald Trump se ha suavizado, pero no es así. A tres meses de asumir el Departamento de Seguridad Nacional, el secretario Marwin Mullen, según el medio político, estaría apostando por una estrategia de bajo perfil, sin despliegues por las ciudades ni vídeos en redes sociales de la Casa Blanca, presumiendo de los arrestos a inmigrantes.
2: Yo creo que lo que ha cambiado acá no es la política, sino la imagen que la administración quiere proyectar respecto de las deportaciones masivas.
1: Son los mismos operativos a gran escala, pero ahora coordinados con policías estatales y locales, y las cifras lo confirman, con más arrestos de lo que se venía manejando incluso en los primeros meses de esta administración.
2: Por ejemplo, el New York Times reportó que a fines de junio hubo 10.000 arrestos en 5 días, lo cual es muchísimo y de hecho es más de el promedio que se venía llevando a cabo antes.
1: Miami, por ejemplo, es una ciudad donde se ha estado llevando a cabo esta táctica. No se reportan ni redadas masivas ni agentes armados a la vista. En cambio, aquí se da uno de los epicentros de las deportaciones.
3: Miami es la ciudad número uno de detenciones de ICE de todos Estados Unidos y ellos no usaron redadas masivas y operativos masivos donde se hubo un despliegue de oficiales de ICE caminando por las calles. Ellos usaron otras medidas y igual lograron su cometido, que fue detener a más de 35.000 inmigrantes en la ciudad.
1: Por ahora, no se esperan acciones como las de principios de año en Minneapolis y tendría una explicación. El rechazo de la mayoría a estos operativos estaría preocupando a la Casa Blanca de cara a las elecciones de medio término.
4: Estamos a pocos meses de elecciones generales en noviembre y al gobierno no le conviene que las personas que votan piensen que su gobierno ha perdido control en el tema de inmigración.
1: En resumen, las cifras de deportaciones siguen subiendo, pero ahora con menos visibilidad. Anthony Belchi, Noticias Estrella TV.
0: Muchas gracias, Anthony. Por otra parte, primero fue un duro mensaje contra las acciones de ICE en Minnesota. Meses después, agentes federales tocaron su puerta. Y ahora un hombre de Nueva York acusa al Departamento de Seguridad Nacional de intimidarlo por ejercer su libertad de expresión. Y su caso no sería el único. Rubén Pereira tiene el reporte y las reacciones.
5: Estas imágenes muestran el momento en que agentes de ICE llegaron a la casa de David Strieber en Rochester, Nueva York. Según una demanda federal, lo buscaban por un correo electrónico que envió 5 meses antes al entonces director interino de ICE, Todd Lyons, criticando un operativo migratorio en Minneapolis. Al no encontrarlo, dejaron una advertencia oficial y días después, otro agente lo localizó en un hotel de Nueva York con su hija de 7 años.
6: It is important that we defend people like David to be able to express their views, even or perhaps especially when that makes government officials uncomfortable.
5: Representado por la organización FIRE, Strieber demandó al Departamento de Seguridad Nacional al considerar que esas acciones violan la primera enmienda que protege la libertad de expresión. El DHS respondió que investiga todas las amenazas creíbles contra sus funcionarios, aunque no explicó por qué consideró ese correo una posible amenaza.
6: Telling a government officials that their conscience is going to follow them for the rest of their days and never leave them at peace, that's protected speech, that's not a threat.
7: Algo similar ocurrió con una influencer de Nueva York quien asegura haber recibido una advertencia después de publicar mensajes criticando el mismo operativo de ICE en Minneapolis.
5: En video quedó captado cuando agentes federales buscaron al influencer mientras trabajaba como voluntaria en un centro de votación para entregarle una advertencia relacionada con publicaciones sobre un agente de ICE. Para activistas, casos como estos podrían desalentar a ciudadanos que desean expresar opiniones críticas sobre las acciones del gobierno.
8: Sabemos que la única forma, que también ayuda mucho a que el gobierno federal no vaya a continuar con los abusos hacia nuestra comunidad latina, es que la gente sepa lo que está pasando, que la gente no se intimide, que no tenga miedo.
5: La demanda no busca una compensación económica. Lo que pretende es que un juez federal determine si estas advertencias violan la primera enmienda y ordene al gobierno dejar de utilizar este tipo de acciones contra personas cuyo discurso esté protegido por la Constitución.
6: There's no way for him to get a single dollar out of this case. But what it would get him is protection for his freedom of speech. And what it means for other people is that there would be a court case that they can point to say, my speech is protected too.
5: Rubén Pereira, Noticias Estrella TV.
0: Y la Corte Suprema de Estados Unidos autorizó que Texas aplique una polémica ley que obliga a las tiendas de aplicaciones a verificar la edad de los usuarios y exigir permiso de los padres para menores. La medida impacta directamente a gigantes tecnológicos como Apple y Google, mientras continúa la batalla legal en los tribunales. David Medina tiene los detalles.
9: La Corte Suprema de Estados Unidos decidió este lunes que Texas haga cumplir una ley estatal que exige que las tiendas de aplicaciones verifiquen la edad de los usuarios y obtengan el consentimiento de los padres para los menores que quieran descargar aplicaciones. Más allá de la ley, padres de familia aseguran que debe de existir un compromiso y supervisión con lo que ven y cómo usan las redes sociales sus hijos.
10: Y también a veces sirve como niñera para el celular, ¿por qué? Para que no los estén molestando, luego les dan el celular, para que se entretengan ahí. En vez de sacarlos a veces al parque o simplemente a la calle que corran algo, el celular es el que los ayuda.
9: Con esta decisión, el máximo tribunal dejó vigente el fallo emitido en junio por la Corte de Apelaciones del Quinto Circuito, que había permitido la aplicación de la norma mientras continúa el proceso judicial. Para este experto en ciberseguridad, dice que la responsabilidad del consumo de las redes sociales sigue siendo exclusivamente de los padres de familia.
11: Es importante que el padre revise el teléfono físicamente o los controles para padres que se pueden habilitar en el teléfono o también existe software de monitoreo.
9: Madres de familia sostienen que esta ley no va a solucionar el problema. Sin embargo, permitiría tener un mayor control del uso y el acceso de los menores de edad a las plataformas digitales.
12: No creo que lo solucione, pero puede poner, como decir, una tranca, ¿no? Ve una tranquita para que no sea fácil meterse al asunto.
9: La Asociación de Industria de Computadoras y Comunicaciones, organización cuyos miembros incluyen operadores de tiendas de aplicaciones como Apple y Google, presentaron la demanda, quienes alegan que la ley de responsabilidad de la App Store de Texas, o SB 2420, aprobada por el Estado en el año 2025, vulnera la primera enmienda de la Constitución, que protege la libertad de expresión. Texas es uno de los 20 estados en todo el país que han aprobado o considerado leyes similares de verificación de edad para aumentar el control de los padres y restringir el acceso de los menores a las plataformas digitales. Por ahora, la resolución de la Corte Suprema no constituye un pronunciamiento final sobre el fondo del caso. El Tribunal de Apelaciones del Quinto Circuito deberá escuchar y decidir completamente si la ley debería ser anulada o mantenerse, con una audiencia programada para agosto. David Medina, Noticias Estrella TV.
0: En otros temas, decenas de cubanos con formulario I-220A siguen en una batalla legal por obtener la residencia permanente. Y es que aunque algunos jueces han aprobado sus casos, el gobierno federal apeló las decisiones, dejando el futuro de estas solicitudes en manos de una junta migratoria. Ronald Dacha nos informa.
13: La verdad que el sufrimiento que estamos pasando nosotros los I-220A es muy grande, mucha preocupación en la cabeza, mucho miedo de que nos deporten para nuestro país, que para allá no podemos ir allí.
14: Yunieske Jaramillo, cubano de Villa Clara, ingresó por la frontera a los Estados Unidos hace 2 años. Él está desesperado, ha aplicado a la residencia permanente por el ajuste cubano, pero como le dieron la I-220A, ahora se encuentra en un limbo.
13: Ya, me hicieron un miedo creíble, pero me dieron una I-220A y estoy ahora con el lío de las cortes y eso, que no sé, no tengo estatus todavía.
14: Yunieski, quien tiene 38 años, huyó del régimen cubano, ya que era agredido por las autoridades. Él dejó a su pequeña en la isla y trabaja duro para poder traerla a Miami.
13: Me paraba en cualquier lado y lo hablaba, que no estaba de acuerdo con el gobierno de aquel país y por eso me tenían un poco azocado y eso. Y
14: como Yunieski Jaramillo, existen cientos de miles de cubanos con I-220A. Quienes han sido detenidos, arrestados y hasta deportados. El abogado Wilfredo Allen, experto en migración, nos explica.
15: Casi 500,000 de personas que están en este momento preocupados por su futuro en este país, que no lo deben de estar. Ha habido algunos cubanos con 220A que han sido deportados a México o hasta a Cuba. Es una pelea constante. ¿Por qué? Porque este gobierno, el interés es gastar al inmigrante, que se levante la mano y se rinda, ni siquiera ir. Entonces, ¿cómo ponen presión? Con detenciones, con demora de servicios, con demora de aplicaciones.
14: Jueces de migración en Orlando, New Orleans y San Antonio han otorgado la residencia a estos cubanos, pero la administración de Donald Trump apela a estos casos, haciendo estos procesos sumamente largos. El problema es que el Board of Immigration Appeals debe resolver estas apelaciones, pero se toma años en decidir.
15: Yo tuve como 6 personas detenidas en las cortes. Ya todos están en libertad. Algunos con fianza de jueces de migración y el resto por writ of habeas corpus, órdenes de jueces federales. Tuve uno que se demoró casi 16 meses porque lo mudaron a varios estados y varias cárceles.
14: El abogado Allen ha conseguido 11 residencias en cortes. Una ley que considere la I-220A como un parol facilitaría estos procesos. Sin embargo, el abogado Allen no confía en los legisladores.
15: Yo no tomo en serio nada de lo que dice la congresista. Mucho humo. Un tambor vacío.
13: Y no quiero que nos viren para atrás, ni a mí, ni a ningún, ni 220A, ni a nadie, vaya.
14: Para Estrella News, soy Ronald Hacha.
0: Y así nos vamos a una pausa, pero no le cambie porque tenemos mucha más información al regresar.

0: Gracias por continuar con nosotros. Tras los terremotos en Venezuela, crece la preocupación por otra posible ola migratoria desde un país que ya ha protagonizado uno de los mayores éxodos del mundo. Para algunos, la idea de empezar de nuevo fuera de Venezuela vuelve a cobrar fuerza. Desde Caracas, Carolina Bigot habló con venezolanos que ya piensan en emigrar. Veamos.
1: No he encontrado nada antes.
2: Con un dolor que en este momento lo supera, el señor Narciso continúa esperando el cuerpo de su esposa. Lo conocimos el día siguiente del doble terremoto, el jueves 25 de junio.
3: ¿Está esperando?
4: Estoy esperando, estoy aquí ahorita con el hijo nomás.
2: Han pasado 13 días y sigue en el mismo lugar, a pie de este árbol y a puertas de lo que era su residencia en Caraballeda, estado La Guaira. Perder absolutamente todo y lo más doloroso a su esposa, a quien no ha podido ni siquiera despedir, lo empuja a abandonar el país.
4: Ya la hija mía, se le murió el esposo, ya se fue para Colombia y ella me estaba esperando allá.
2: Saca fuerzas para esperar por el cuerpo de quien fue su compañera durante 52 años.
4: Bueno, ahorita mi vida se me acabó. En estos momentos.
2: Un país que el 3 de enero, con la captura de Nicolás Maduro, recobró la esperanza. La fe se impuso y una mejor Venezuela vendría. Incluso el regreso de algunos de los al menos 8 millones de nacionales que han emigrado. Pero todo cambió y ahora quienes se sentían a gusto y esperaban el fortalecimiento económico piensan en irse y quienes podrían regresar lo descartan. En un momento de descanso, Doriana nos contó que ha hecho lo imposible por sacar el cuerpo ya sin vida de su tía.
5: De hecho, nosotros mismos tuvimos que con nuestras manos sacar los escombros. Y bueno, no pierdo las esperanzas, pero está bastante difícil.
2: Tomó una decisión.
5: Tengo nacionalidad española y ya mis planes son irme ya. Mis hijos están aterrorizados, hasta yo misma. Pues.
2: Antes tiene un compromiso con su familia, quienes la esperan en España.
5: Cuando traigan las máquinas y empiecen a remover los escombros, bueno, sea como sea, pero quiero conseguirla. De la forma que sea.
2: Emigrar no es sencillo, pero para quienes lo perdieron todo, quizá resulte lo mismo. Estados Unidos siempre está en el radar de quienes buscan un futuro mejor. Sin embargo, las severas políticas migratorias del presidente de ese país, Donald Trump, y las dificultades para obtener visa americana alejan esa posibilidad.
0: Según el gobierno, hasta ahora 17.907 personas perdieron completamente sus hogares y se encuentran en campamentos y refugios temporales. La mayoría de ellos asegura que al tener algún tipo de recuperación, abandonarán el país. Desde Caracas, Venezuela, Carolina Bigot, Noticias Estrella TV. Hablemos sobre los deportes, pues el Mundial también se juega fuera de los estadios, donde muchos aficionados enfrentan otro rival, los altos precios de los boletos. Es que ante los costos elevados, familias y comunidades buscan alternativas para disfrutar de los partidos y mantener viva la pasión por el fútbol. María Teresa Sarabia nos dice de qué manera se organizan para verlo. Veamos.
6: Las entradas oficiales, que ya están agotadas, alcanzaron precios de hasta $6,000.
7: A mi pensar, muchos de los que están en estadios no son verdaderamente aficionados al fútbol y los que verdaderamente nos gusta no podemos por esos precios tan altos.
6: Pero en

0: renta, según la página Seguras, el costo supera los $17,600, precios que se salen de las manos para la gran mayoría de los seguidores del Tri.
1: Pues sí, efectivamente son muy caros, entonces sentimos la emoción desde afuera, desde nuestras casas o donde podamos estar.
2: Hay gente que lo puede pagar y hay gente que no lo puede pagar y yo no lo puedo pagar.
0: Ante estos precios, muchos aficionados ya buscan otras opciones para vivir el partido, desde el Fan Fest hasta restaurantes, plazas públicas o reuniones en casa con familia y amigos.
3: Ya nos estamos convocando los primos, los tíos y vamos a hacer la comilona en casa.
4: Lo voy a ver con la familia, en la casa. Una buena botanita, comida, reunión.
0: De último momento, el horario del encontronazo en la cancha de México e Inglaterra cambió de horario local de las 19 horas a las 12 del día.
5: Acabo de ver que van a cambiar el horario, entonces hay que venir a madrugar aquí para estar temprano con la playera y con sombrero y todo.
0: Y por su parte, las autoridades ajustan los últimos detalles para que los festejos no tengan saldo fatal como el pasado martes cuando perdieron la vida 4 personas.
6: La jefa de gobierno, entre otras cosas, lo que ha hecho es poner más pantallas a lo largo de Reforma para que no se concentren todos justamente pegados al Ángel de la Independencia.
0: Según los propios registros de ventas, los partidos de la selección mexicana son de los más cotizados, los que más busca la gente. Por eso cada vez que se presenta la selección, los precios suben un poco más. María Teresa Sarabia, Noticias Estrella TV.
7: De México nos trasladamos hacia Guatemala con la reunificación de una madre migrante y sus hijos. Daily Rivas fue deportada hace 2 meses y desde entonces no veía a sus pequeños hijos. Pero esa separación familiar terminó y esta semana logró reunirse con ellos. Nuestro corresponsal José Flores tiene su testimonio. Veamos.
8: Este es el emotivo encuentro que tuvo la migrante guatemalteca Daily Rivas con sus 2 hijos de 4 y 7 años de edad, a quienes no veía desde hace 2 meses, luego de ser deportada de Estados Unidos y separada drásticamente de sus pequeños.
9: No, pues estoy feliz de 2 meses estar separada de ellos y estoy feliz que hoy está conmigo.
8: La migrante, quien es madre soltera, recordó el difícil momento que vivió cuando fue detenida, teniendo que dejar solos a sus hijos en Estados Unidos.
9: Porque sí, yo fui deportada, iba de mi trabajo, cuando fui deportada me detuvieron, estuve un mes detenida y me mandaron para acá, pero hace un mes casi que vine a Guatemala.
8: Daily no solamente lamentó haber sido deportada sin cometer ninguna falta grave, sino también por el hecho de que las autoridades migratorias no la dejaron despedirse de sus hijos.
9: No, solo me detuvieron y ya, vámonos.
8: Luego de reunificarse con sus hijos, la migrante dijo que está dispuesta a esforzarse para sacarlos adelante en Guatemala, donde espera trabajar fuerte, cultivando alimentos como lo hacen sus familiares en su natal Huehuetenango, en la frontera con México.
9: Estoy feliz porque ya están conmigo y pues aquí echaremosle ganas a la vida también.
8: El papá de Daily también proyectó su satisfacción por reunificarse con sus nietos.
10: Contento porque vinieron bien.
11: Sí,
10: vinieron bien.
8: La migrante guatemalteca dijo que no regresará nunca más a Estados Unidos luego de haber vivido esta terrible experiencia tras ser separada injustamente de sus hijos. En Guatemala, José Flores, Noticias Estrella TV.
7: Y con esta historia nos vamos a otra breve pausa. No le cambie, al regresar tenemos más información.

gracias por continuar con nosotros. Con 1,360,000 piezas de Lego construyeron una gigantesca Copa del Mundial del Fútbol y la instalaron en pleno centro de Nueva York. Miren nada más. La estructura, una réplica a gran escala del trofeo original de la FIFA, fue construida en la República Checa y trasladada hasta la Plaza Rockefeller de Nueva York. La copa mide 27 pies de altura y requirió más de 7,000 horas de trabajo por parte de 56 personas. Y un fanático chileno decidió cumplir un sueño de la infancia, convertir su auto nuevo en un álbum del Mundial del Fútbol, así como lo escuchó. El vehículo está cubierto con imágenes de algunas de las más grandes figuras en la historia del fútbol. Su propietario asegura que lo hizo para alegrar a los niños que lo ven pasar en su álbum mundialista con llantas y también para cumplir un anhelo que tenía desde pequeño. Por otra parte, el pórtico norte de la Casa Blanca luce normal y colorido, pero detrás de esa imagen se realizan importantes trabajos de restauración. Los ingenieros instalaron una lona con una fotografía del edificio tomada desde el mismo ángulo con el fin de mantener su apariencia habitual. Un vocero de la Casa Blanca explicó que la cubierta se utiliza para ocultar las obras mientras avanzan los trabajos, los cuales estarían cerca de concluir. Y mire, la estrella del fútbol Kylian Mbappé lleva a Francia a las semifinales de la Copa del Mundo tras ganarle a Marruecos por 2-0. Mbappé abrió el marcador y Ousmane Dembélé sentenció el partido con el segundo gol. Francia busca seguir haciendo historia y acercarse a su tercer campeonato mundial. Y así hemos llegado al final de esta emisión de Noticias 24 Horas. Muchísimas gracias por acompañarnos.

0: Hola, ¿qué tal, familia? Bienvenidos a una emisión más de Noticias 24 Horas, edición fin de semana. Soy Karen Marroquín. Gracias por acompañarnos. Así comenzamos. A más de 14 días de los devastadores terremotos, Venezuela enfrenta ahora una crisis sanitaria, con hospitales desbordados y centros médicos operando en pasillos y áreas improvisadas. Con más de 3.600 fallecidos y casi 30.000 personas aún desaparecidas, la Organización Mundial de la Salud reporta al menos 3 centros críticamente dañados y otros 6 funcionando de forma parcial. Además de los heridos por fracturas y traumatismos, médicos advierten riesgos de infecciones, brotes de dengue y complicaciones por pacientes crónicos que han quedado sin atención regular. Pero la crisis, miren, no es solo sanitaria. Miles de familias que lo han perdido todo duermen bajo carpas improvisadas sin saber cuándo volverán a tener un hogar. Desde Caracas, Carolina Bigot nos muestra cómo es la vida en uno de estos refugios. Veamos.
1: En 34 segundos se nos acabó, se nos volteó la vida.
2: Llevan 9 largos días en estas carpas. Sus vidas cambiaron de un golpe. Aunque trata de adaptarse, Anderson nos contó cómo han sido sus noches.
1: Y realmente no es igual porque no duermo. Me quedo toda la noche despierto y duermo de 5 a 9 de la mañana. Son las horas que duermo porque realmente no me da sueño, no me encuentro, no me hallo fuera de mi casa, fuera de mi familia. No. Y me mantengo ocupado todo el día, colaborando, ayudando.
2: Les tocó cambiar sus casas por lona, colchonetas, tiendas de campaña improvisadas a pie de árboles. Aunque tienen voluntad, la tristeza se les deja ver en la mirada. Las condiciones climatológicas, un fuerte sol en el día y muchas noches lluviosas, además de su futuro, son sus principales preocupaciones.
1: Tenía todo mojado, todo fuera de la cama. Habían sacado todo de la cama porque se había mojado todo y los compañeros aquí, los niños, todos se mojaron.
2: Naivet dice vivir con miedo desde que sintió el estruendo de la tierra.
3: Los nervios me atacan horrible, horrible. Yo soy muy nerviosa, ando todo el tiempo temblorosa. Salgo a la calle si salgo con miedo.
2: Para ella, adaptarse a vivir en una plaza no ha sido fácil.
3: Para hacer una carpa así, salir así afuera es algo que, cónchale, no es cómodo, no es cómodo. Uno sale así como, cónchale, mire cómo estoy yo, todo el mundo me está mirando.
4: Claro.
3: Entonces, es eso, pero bueno, cuando toca, toca.
2: Agradece la ayuda que les han prestado, pero quiere, junto a la mascota que la acompaña de día y de noche, una solución más sólida y sobre todo segura.
5: Como ven, ya son 9 días que estas personas se encuentran en parques, plazas, escuelas e iglesias. Ellos piden, además de soluciones habitacionales,

0: Fueron 160 rescatistas del sur de la Florida, de los cuales 80 pertenecen al equipo Task Force 1 y Task Force 2, los cuales por más de una semana realizaron una impresionante labor de búsqueda y rescate en el área del desastre ocasionado por los terremotos ocurridos en Venezuela.
1: Los familiares buscando a sus familiares, las familias que estaban en el área de los edificios que estaban caídos y buscando a sus familiares y llorando y bien triste.
0: Con herramientas especiales, la Brigada Canina y la experiencia de años en todo tipo de desastres, estos rescatistas de Miami evaluaron las estructuras colapsadas y crearon un programa para contabilizar las pérdidas y las víctimas de los desastres.
1: Nos ponemos de acuerdo con los diferentes equipos que estaban presentes también para ver qué áreas estaban más impactadas. Y durante ese tiempo dividimos la guardia entre diferentes lugares para poder ir y rescatar a la gente.
0: El capitán Germán Leal, venezolano, miembro de este equipo que vive en Miami, quedó devastado e impresionado con la realidad de destrucción y derrumbe en el área de La Guaira.
1: Bien impactante porque yo tengo tres chamitos, entonces para mí no me puedo imaginar cómo un padre se puede sentir sin sus hijos.
2: Están regresando con sabiendo que pudieron hacer algo para ayudar a las personas que tenían tanta necesidad en este momento en Venezuela.
0: Estos rescatistas fueron testigos de la devastación y sufrimiento del pueblo venezolano y después de prolongadas jornadas regresaron al Aeropuerto Internacional de Miami este domingo en la noche. Estos socorristas advierten que se necesita mucha ayuda en Venezuela todavía.
3: Lo que nos dijeron que vieron en Venezuela fue lo peor que han visto en su vida. Y estamos hablando con bomberos que han ido a muchos desastres naturales.
0: Por lo que la ciudad de Miami ha abierto un nuevo centro de recolección de donaciones frente al estadio de los Marlins en la pequeña Habana.
4: Las cosas, las donaciones que recibimos aquí va a llevar directamente a la gente que las necesitan. Es imposible confiar en los gobiernos, especialmente con el régimen en Venezuela.
5: Y este nuevo centro de recolección, que tiene bastante accesibilidad, que las personas lleguen en sus vehículos, va a estar abierto todos los días de la semana, desde las 9 de la mañana a las 5 de la tarde. Y por supuesto también las personas que vengan a ver los juegos de los Marlins podrán entregar artículos.
3: Lo que necesitamos son proteínas enlatadas, todo lo que es enlatado, que sabemos que no se echa a perder tan fácilmente. Eso es muy, muy, muy importante mandarlo. Frutas y vegetales, pero también tienen que ser enlatados.
0: Para Estrella News, soy Ronald Hacha.
6: Muchas gracias, Ronald. Cambiando de tema, autoridades del condado de Harris reportan dos incidentes de casi ahogamiento con menores y advierten sobre el aumento del riesgo durante el verano. El alguacil hace un llamado urgente a la prevención, recordando que los menores nunca deben quedar sin supervisión cerca de piscinas, bañeras o cuerpos de agua. David Medina nos tiene los detalles.
7: Con la llegada del verano y las vacaciones escolares, es común ver a cientos de pequeños disfrutando del agua. Las piscinas, lagos y playas son lugares perfectos para divertirse, pero de alto riesgo para los menores de edad.
8: Pues venimos a este día a disfrutar del sol, del verano, a pasarla con nuestros hijos, nuestras hermanas.
7: Sofía, madre de familia, señala que cuando sus hijos están adentro de una piscina, toma las medidas de precaución necesarias y de supervisión para evitar una tragedia.
8: Estamos pues al pendiente de nuestros hijos pequeños y cuidándolos de que pues tomando precauciones para que eso no nos suceda.
7: El departamento del sheriff del condado de Harris en Houston informó sobre dos ahogamientos ocurridos en las últimas horas y que involucran a menores de edad en diferentes puntos de la zona. Las autoridades le están pidiendo a toda la comunidad y a los padres de familia en especial a que no dejen solos a sus hijos cuando visiten las piscinas en este verano. De acuerdo con el Departamento de Familia y Servicios de Protección en Texas, el estado ha registrado 38 muertes infantiles por ahogamiento en lo que va del año.
9: Los ahogamientos es la segunda causa de fatalidad en Texas para niños menores de 14 años.
7: Armando es director de actividades acuáticas en Houston y señala la importancia de mantener una supervisión constante de los menores cuando se encuentran cerca de una piscina, pero también de aprender natación, lo que reduce el riesgo de sufrir accidentes fatales en el agua.
9: Y haciendo clases formales de natación, está demostrado que se puede prevenir hasta un 88% de estos accidentes que ocurren en el agua.
7: El Departamento de Familia y Servicios de Protección en el estado advierte que el ahogamiento puede ocurrir en casi cualquier cantidad de agua, dentro o fuera de casa, y puede ocurrir en pocos minutos, quien señala que la supervisión adulta directa es una de las principales

0: capas de protección contra los ahogamientos. David Medina, Noticias Estrella TV.
1: Por otra parte, la administración de Trump estaría preparando un aumento de operativos migratorios en lugares de trabajo. Varias agencias federales, incluidos el Departamento de Justicia y el Departamento de Seguridad Nacional, analizan cómo elevar el número de arrestos. Rubén Pereira tiene el reporte y las reacciones.
2: Estas son algunas de las redadas en centros de trabajo que han generado temor durante el segundo mandato de Trump y que, según CNN, podrían multiplicarse en los próximos meses mediante una mayor coordinación entre agencias federales.
3: Tendría que ser interpretado con la orden judicial que lleven, pero es importante entender que en muchas ocasiones en los lugares de trabajo inmigración puede entrar y revisar documentación.
2: Actualmente, ICE realiza alrededor de 2.000 arrestos diarios, mientras la meta de la Casa Blanca es elevar esa cifra a 3.000. Expertos señalan que los operativos en centros laborales requieren preparación previa.
4: Tiene que hacer una investigación completa la migra, tiene que identificar documentos, etcétera, y entonces planificar su redada. No es fácil que suceda. Puede llegar a suceder por aquí, por allá, pero no va a ser una cuestión generalizada.
5: El gobierno asegura que estas acciones estarían ligadas a investigaciones criminales. Sin embargo, activistas y abogados advierten que podrían impactar a sectores productivos importantes.
3: Ya vimos el año pasado con esas operaciones en el sector de la agricultura y del proceso de carnes, cómo afectó a ciertas compañías y a la misma economía en ocasiones donde muchos productos se echaron a perder porque no había la mano de obra después de estas operaciones.
2: Ante la incertidumbre, organizaciones comunitarias han reforzado la difusión de información para que los trabajadores conozcan sus derechos y sepan cómo actuar ante un posible operativo migratorio.
6: Y más que todo, apoyándolos cuando están en los centros de detenciones, tal como a la familia, y a agarrarles un abogado o asistencia legal.
2: Aunque el alcance de la estrategia aún no está definido, el debate vuelve a poner en tensión la política migratoria y la dependencia económica de millones de trabajadores inmigrantes. Rubén Pereira, Noticias Estrella TV.
1: Y con esto nos vamos a una pausa, pero no le cambie porque tenemos mucha más información al regresar.

0: Gracias por continuar con nosotros. Cuba intenta levantarse de otro colapso eléctrico, pero la desesperación crece. Solo una parte de La Habana recuperó la luz. Amplias zonas del país siguen apagadas y residentes denuncian una falla estructural que provoca nuevas preguntas sobre el futuro del gobierno cubano ante la presión estadounidense. En Florida, Anthony Belchi tiene la historia y las reacciones.
1: Cuba trata de restablecer la electricidad en la isla después de que la red eléctrica nacional colapsara este lunes por tercera vez en lo que va de año, dejando a oscuras a casi 10 millones de personas. Las autoridades todavía no han explicado por completo qué provocó el apagón.
2: La situación realmente es de una precariedad tremenda, ¿no? Una precariedad consustancial el momento en que estamos viviendo, también una precariedad estructural.
1: La operadora estatal UNE informó la madrugada de este martes que logró reconectar la zona central del país, desde el puerto de Mariel hasta Santi Spíritus, pero los extremos oriental y occidental de la isla siguen completamente fuera de servicio y en La Habana apenas un tercio de la capital ha recuperado la luz, con un suministro todavía irregular.
2: En alguna zona, en donde yo vivo, la electricidad ya lleva más de 38 horas sin aparecer en los hogares. Saben la implicación que tiene esto para la alimentación, para el bombeo de agua. La situación es terrible.
1: Y la frustración se siente en la calle. En las últimas horas se reportaron protestas cerca de La Habana, frente a la sede del Partido Comunista, con vecinos exigiendo respuestas al gobierno.
2: Reclamándole por la situación difícil que estamos atravesando nosotros en Cuba.
1: Este nuevo colapso energético ocurre además en medio de una presión cada vez mayor de Estados Unidos sobre la isla, que ha cortado el suministro de combustible y endurecido las sanciones contra el gobierno cubano.
3: Estados Unidos está provocando esto, no puede lavarse las manos y solamente echarle la culpa al comunismo. Porque Estados Unidos está precipitando el colapso.
1: Y hay quienes ven en esta crisis energética un punto de quiebre para el régimen y una oportunidad para que el descontento ciudadano se traduzca en algo más.
4: Yo no creo que vaya a haber una intervención. Pero bueno, sí creo que con realmente más presión.
1: Tanto el gobierno cubano como Naciones Unidas califican de ilegal la presión estadounidense sobre la isla y consideran una violación de los derechos humanos de sus habitantes. Anthony Belchi, Noticias Estrella TV.
0: Pasamos al mundo de deportes, pues en medio de la fiebre mundialista, miles de turistas en México cambiaron por unas horas el fútbol por máscaras, llaves y acrobacias. En la icónica Arena México, la lucha libre se convirtió en otro espectáculo imperdible para aficionados que ha llegado de todo el mundo. María Teresa Sarabia con la historia.
5: No todo es fútbol en México durante el Mundial. Mientras las selecciones pelean en la cancha, en la Arena México se libra otra batalla, la de los técnicos contra los rudos. Entre máscaras, capas, souvenirs y gritos desde las gradas, turistas de varios países llegaron a la llamada Catedral de la Lucha Libre para vivir una tradición muy mexicana.
6: Well, it's a big tradition in Mexico to come and see Lucha Libre, especially on a Friday night.
5: En las gradas se veían playeras de Inglaterra, Brasil, Japón, Corea del Sur, Colombia, España y México. Para muchos, era la primera vez frente a este espectáculo donde el deporte se mezcla con teatro, acrobacia y pasión popular.
7: Maravilhoso, muito melhor do que eu imaginava. Eu sabia que a luta tem toda, é toda montada e tudo mais, mas a gente se conecta de um jeito ali que parece que é real o negócio, então é muito bom assim.
5: La lucha libre mexicana tiene más de 9 décadas de historia y en 2018 fue declarada Patrimonio Cultural de la Ciudad de México. Sus máscaras no solo ocultan rostros, crean personajes, leyendas y símbolos que pasan de generación en generación.
8: La lucha libre está con nuestras raíces. Desde hace prácticamente ya 93 años de historia, es parte de nosotros los mexicanos.
5: Y aunque el fútbol mueve multitudes, en la Arena México muchos aseguran que la lucha libre representa al país desde otro rincón, el del barrio, la familia y la tradición.
9: Yo siento que el fútbol no nos representa tanto a los mexicanos. Nos representa más la lucha libre. ¿Por qué? Porque aquí viene de todo tipo de clase social.
5: Con el Mundial, la Arena México suma nuevos aficionados.

0: pero la esencia sigue siendo la misma. Familias, turistas y fanáticos reunidos para ver a sus ídolos enmascarados. María Teresa Sarabia, Noticias Estrella TV.
1: Pero continuamos con la historia de la inmigrante guatemalteca Olga Pérez, quien esta semana se autodeportó a su natal Guatemala. Salió de ese país hace 30 años, pero lamentablemente las circunstancias la obligaron a regresar a su país. A su llegada, nuestro corresponsal José Flores habló con ella y nos trae sus primeras impresiones. Veamos.
2: No es fácil.
3: En medio del llanto y la tristeza, la migrante Olga Pérez llegó a Guatemala este lunes, luego de autodeportarse tras pasar 7 meses detenida por las autoridades migratorias de Estados Unidos.
2: Me separan de mis hijos. Mi vida entera está allá. No es fácil.
3: En los últimos 30 años, Olga vivió en Estados Unidos y durante décadas sirvió como traductora para las personas indígenas, pero su labor social no fue valorada por las autoridades migratorias que la detuvieron sin cometer ninguna falta grave.
2: Porque es muy difícil que alguien te trunca la vida así nada más. No soy ni un criminal ni nada. Te tratan como un criminal, te esposan como un criminal.
3: Olga se vio en la necesidad de dejar a sus 4 hijos, quienes se quedaron solos, ya que a su esposo también lo deportaron.
2: Al papá lo deportaron hace ya más de un mes, entonces prácticamente mis hijos están solos.
3: La migrante asegura que no sabe qué hará porque regresa a un país que no conoce y donde no tiene muchos familiares.
2: Ahorita no sé qué voy a hacer, porque hace casi 30 años, entonces nunca he vuelto. Y no, mi vida se quedó allá.
3: Olga fue recibida por una asociación de monjas de la caridad, quienes la albergarán en su institución, en lo que continúa peleando su caso.
4: Me conmueve toda la labor que hizo y en agradecimiento por todo lo que ayudó a su prójimo, entonces nosotros la recibimos con mucho cariño aquí en nuestra comunidad.
3: Olga retornó con sentimientos encontrados, pero con la esperanza de rehacer su vida en este país con las personas que le han ofrecido ayuda. En Guatemala, José Flores, Noticias Estrella TV.
1: Con esto hacemos otra breve pausa, pero no le cambie porque ya volvemos.

0: Gracias por continuar con nosotros. Entre lágrimas y visiblemente conmovido, Cristiano Ronaldo jugó su último partido con Portugal en la historia del actual campeonato de fútbol. A sus 41 años, el máximo goleador en la historia de la selección de Portugal se despide. La derrota ante España eliminó a su equipo y a esta destacada figura que logró participar en 6 campeonatos del mundo. Se va una leyenda, el futbolista que lo ganó casi todo, pero nunca pudo levantar una Copa del Mundo. Estas fueron sus palabras.
1: Bueno, normal, triste por salir así del Mundial, pero como ha dicho ayer en la conferencia de prensa, ha dado todo, pues ha dado mi mejor y salgo de conciencia tranquila. No, este es el fútbol, esta es la vida de un futbolista, a veces se gana, a veces se pierde y hay que seguir. La verdad que fue mi último Mundial, sí, pero lo demás... Tendré tiempo para pensar, estar con mi familia, no decidir las cosas de cabeza caliente y seguir la vida.
0: Y les cuento que la selección de Bélgica no olvida la llamada del presidente Trump a la FIFA para que anularan una tarjeta roja al equipo estadounidense. Esta semana ganaron 4-1 y su celebración parece que fue un mensaje muy directo. Veamos. Ya lo vio, con un baile y la canción muy alusiva al presidente, bailaron y celebraron en los camerinos. Pero pasamos a otros temas, pues parte de un techo de un supermercado mayorista, BJ's, se vino abajo en Nueva Jersey mientras 27 personas se encontraban en el interior. De acuerdo con autoridades locales, 12 empleados y 15 clientes lograron salir ilesos del establecimiento. Solo 2 personas quedaron atrapadas temporalmente entre los escombros, pero pudieron ponerse a salvo. Y con esta historia hemos llegado al final de esta emisión de noticias 24 horas, edición fin de semana. Muchísimas gracias por acompañarnos.

0: Nazi. Keep protecting these murderers. They come here and terrorize us.
1: Se repite la historia y en menos de una semana, una persona muere en un tiroteo en el que presuntamente estuvieron involucrados agentes de ICE y aquí les estaremos contando. Y miren esto. Este es el momento en el que rescatistas volvieron a la vida a una familia en Venezuela tras los brutales terremotos y hoy en vivo llegan con nosotros para contarnos todo lo que han tenido que enfrentar. Y también, desafortunado encuentro, bisonte embiste a turista y lo pone a volar por los cielos. Les tenemos las impactantes imágenes. Así arrancamos el día de hoy sin filtro. Ustedes, gracias por acompañarnos. Bienvenidos a esta información. Por supuesto, ya se encuentra también listo el equipo con Juan Alberto Santos y Aura Bella Hernández. Chicos, ¿cómo están? Feliz lunes y, por supuesto, ¿cómo les fue este fin de semana?
2: ¿Descansados o no? Yo más o menos, fíjate, estoy cansadita todavía.
3: Sí, no alcanza. Todavía. No alcanza el fin de semana y sobre todo cuando hay tanta información y tanto que compartirles. Así que acompáñenos porque de historias de vida que nos tocarán el alma a información que usted necesita saber, tenemos todo.
1: Exactamente. Así que vamos a arrancar de una vez la información que tiene el país porque desde Maine, donde arrancamos más bien en Maine porque ahí ocurrió un nuevo operativo de ICE que también terminó en muerte. Una persona murió durante un tiroteo en Biddeford durante este operativo policial en el que al parecer sí estuvieron involucrados agentes de ICE. Hasta el momento las autoridades no han revelado la identidad de esta víctima ni tampoco han dado a conocer todos los detalles cómo se desarrollaron los hechos. Esta es la segunda muerte en menos de una semana relacionada con operativos de ICE. Y por supuesto este caso ocurre después de esa muerte que les hablamos del inmigrante mexicano Lorenzo Salgado Araújo en Houston, quien falleció tras recibir disparos de este agente durante un operativo migratorio. Y por supuesto esto vuelve a levantar las alarmas en la comunidad inmigrante.
3: Ha sido menos de una semana, ¿no? Sí. De lo que se ha vivido en Houston, precisamente con toda esta situación que nos duele a todos, que nos lastima como comunidad, como país, y que incluso, pues bueno, nos muestra la realidad que se está viviendo en diferentes partes de esta ofensiva migratoria. Se ha hablado de todo, de que si ya la nueva estrategia del secretario de Seguridad Nacional es hacer las cosas más tranquilas, más en paz. Sin embargo, los videos que se han viralizado en redes sociales no solamente este, sino muchos otros han terminado siendo un verdadero caos, un verdadero desastre, una situación que nos duele, que nos lastima, que nos lacera como sociedad, pero sobre todo que nos pone en cuestionamiento hasta dónde van a llegar, hasta cuándo van a parar, hasta qué se tiene que vivir para que las autoridades migratorias hagan algo con sus operativos y con la manera en que sus agentes están procediendo.
2: No están bien entrenados, esa es mi opinión, no. Eso es lo que se está viendo. Hay más información, apenas está saliendo que la Coalición por Derechos de los Inmigrantes de Maine está confirmando que era un colombiano de 26 años el que murió en este tiroteo. Supuestamente, de acuerdo a esta coalición, dicen que este joven estaba autorizado para trabajar en Estados Unidos y se le había asignado un número de seguro social. Eso

0: son los detalles que están saliendo por parte de la organización, pero el Departamento de Seguridad Nacional y ICE no han confirmado esos detalles.
1: Y detalles también que han salido, digamos, por medio, esto no son, digamos, información confirmada, sí, pero la gente a través de las redes sociales también está diciendo que probablemente quienes fueron testigos de esto y que han podido grabar las imágenes que les estaban mostrando, es que al parecer se escucharon entre 5 a 6 disparos cuando ocurrió este tiroteo y desafortunadamente esta muerte de una persona inmigrante. Y eso es lo que siembra, por supuesto, la alarma a la comunidad, como les digo, ¿no? Han ocurrido varios tiroteos en los últimos días que, por supuesto, han ocasionado estas muertes y que, pues que de cierta manera no era lo que esperábamos de acuerdo a lo que se estaba hablando con este cambio en la dirección del Servicio de Seguridad Nacional para los Estados Unidos. Así que hay que estar al pendiente de lo que va a suceder, por supuesto, en esta información y lo que va a salir las autoridades a decir, porque es lo más importante, ¿no? ¿Qué versión tiene DHS a hacerlo?
2: Exacto, y ya la gobernadora de Maine está exigiendo pues que se haga transparente toda esta investigación, que se les permita a ellos también ser parte de, y otras autoridades estatales le están exigiendo al Departamento de Seguridad Nacional y al gobierno federal que se rindan cuentas, que se explique qué es lo que pasó y que no se oculte información. Así que vamos a ver cómo avanza esto, por supuesto, simbra de nuevo a la comunidad migrante y nos llena a todos de preocupación, porque ya no es solo personas sin documentos, es al que agarran.
1: Sí, ajá, y lo desafortunado en que termina esta tragedia. Óigame, vamos a seguir hablando de temas migratorios, porque la muerte del mexicano Lorenzo Salgado Araújo pues sigue también generando preocupación e indignación. Y es que este fin de semana cientos de personas salieron a las calles de Houston también para exigir justicia. Mire. Los manifestantes pidieron al gobierno federal que haga pública toda la evidencia del caso, incluyendo cualquier video del operativo, y también exigieron la liberación de los 3 hombres que viajaban con Lorenzo y que permanecen bajo custodia migratoria.
0: Wow, la desesperación que ha de sentir la gente ahorita de Houston. Hay muchos detalles que dicen los que vieron que es una cosa y luego las autoridades están diciendo otra cosa, y eso es lo que está causando esa indignación, ese cansancio de la comunidad. Es por eso que ellos están siguiendo en su lucha con estas manifestaciones, y no es la única. Dicen los organizadores que van a seguir con esas marchas para exigir justicia para este hombre.
2: No van a parar y no deben de parar, porque al final de cuentas es la voz de la comunidad la que se tiene que levantar. Sí. A ver, si los activistas y la comunidad misma no protestan, ¿quién lo va a hacer? Sí. Y llama la atención que es en un estado republicano, ¿no? Porque habíamos visto muchas ofensivas migratorias muy fuertes y muy duras en estados demócratas, que usualmente son los que se oponen a las políticas migratorias. Y habíamos visto esto que yo llamo política de venganza de la administración Trump, de ok, estás en mi contra, vamos duro contra ti. Pero Texas es un estado totalmente alineado a las políticas migratorias del presidente Trump, duro como ellos solos en temas políticos migratorios y de la frontera, y que esté sucediendo ahí todo esto es muy fuerte, porque no es el primer caso. Hemos visto muchos otros. Desgraciadamente, hay una muerte de por medio y se busca la justicia, y la familia va a seguir levantando la voz, y es lo que tiene que hacer para encontrar la justicia a este hombre que ni siquiera era buscado por ICE, fue confundido y fue asesinado, y necesitamos pues respuestas de todo esto.
1: Exactamente. De hecho, este fin de semana también ocurrió el velorio del señor Lorenzo Salgado, en donde su hijo se vio bastante conmovido, en donde algunos de sus alumnos, porque él es maestro, le estaban dando palabras de apoyo, ¿no? Porque creían que era una buena persona, sobre todo él como hijo, de que pudo haber, digamos, sido el mejor hijo para el señor Lorenzo. Y lo vemos muy conmovido a través de las redes sociales, los videos que estaban mostrando.
0: Qué triste, ¿no?
1: Por ahí, bastante desafortunado lo que está sucediendo en el país, porque era algo que les estaba pidiendo la administración Trump, que parara ese tema de las redadas migratorias tan violentas que estaban ocurriendo. Ahora, al parecer no están ocurriendo como estamos mirándolo hace un año atrás, pero sí lo malo de esto es que están terminando en muertes, ¿no?
2: Exacto.
1: Sí. En ese tema de operativos, porque están diciendo, óigame, es que vamos a ir detrás de solamente una persona o de la persona que estemos buscando. Pero si esto va a terminar en una muerte cada vez que van a ir a hacer un operativo, claro que sí que se le tiene que poner la denuncia a la administración.
0: Lo interesante también es que también la información que está saliendo ahora, siento que no está saliendo mucha información. Al principio, cuando pasaron esos tiroteos en Minnesota, nos estaban dando información falsa. el Kristi Noem, ¿no? Y ahora lo que estamos viendo es que no nos están dando la información completa, y eso es lo que está enojando a muchos de los manifestantes. Algo que me llamó la atención es que también están haciendo un llamado para que la gente no vote para los republicanos, y también están muy descontentos con el gobernador Greg Abbott, que no ha dicho absolutamente nada sobre esta situación.
2: Además, pero es porque está alineado, como decimos.
1: Por supuesto.
2: ¿Sí? Exacto, está alineado. Las autoridades locales también, de una u otra manera, están colaborando con esto. Aún así, Houston va a hacer su investigación independiente a toda esta situación. El fiscal de Houston se va a encargar también de hacer una investigación, y ojalá que la presión de la presidencia de México no pare, porque al final de cuentas se hablaba la semana pasada de que iban a hacer esta demanda penal en contra de los Estados Unidos por la situación que se está enfrentando. Pero lo importante es, pues, que se unan comunidad, que se unan activistas, que se unan las diferentes niveles de gobierno, y que esto se llegue a un fin. Es cierto, no hay tantas redadas masivas, pero sí cada vez más operativos letales.
1: Exacto.
2: Y eso no se puede permitir.
1: Eso no se puede preocupante, permitir. Exacto, sí. Es lo que preocupa en este momento. Óigame, y hablando también de todo esto, de temas migratorios operativos, también hay buenas noticias, o al menos si se le puede poner buenas, y es que quedó en libertad este joven mariachi que conmovió a miles de personas tras ser detenido por ICE cuando él regresaba de trabajar. Cuando estaba en una fiesta, estaba cantando. Se trata de Ever Ibarra Castro, quien está viendo usted en su pantalla. Salió de custodia de ICE tras 2 semanas de detención, después de que el juez de inmigración pues le diera una fianza de $15,000. Su detención pues había llamado muchísimo la atención porque él denunció, de hecho, supuestas burlas por parte de los agentes cuando lo arrestaron, a quien al parecer le pidieron que si él cantaba lo dejaban en libertad, y él mismo confesaba o decía que él sabía que tenía que cantar, pero al fin y al cabo lo iban a tener detenido. Y pues obviamente denunció esto de estas burlas por agentes de ICE. Al fin y al cabo esa cantada que él hizo pues no le sirvió de nada. Lo bueno de la situación es que al menos ya está en libertad, y por supuesto luego de esa libertad lo único que quería es abrazar a sus familiares, por supuesto,
0: sí,
1: y reencontrarse con su grupo de mariachis, con quien pudo cantar nuevamente una canción.
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0: Pues ahí está, con tremendo bozarrón, este joven, Mariachi Heber Ibarra Castro, pues nuevamente estaba celebrando su libertad, ya luego de estar estas semanas pues bajo custodia de ICE, y lo hace de la mejor manera que puede hacerlo, ¿no?
1: Claro,
0: junto
1: que sí.
0: a su querido Mariachi, que por supuesto estaba esperando su salida.
2: Claro, y qué mejor manera de celebrar esa libertad que haciendo lo que más le gusta, que es cantar y demostrar que lo que están haciendo en este país muchos de los inmigrantes es simplemente hacer más grande el país, trabajar, luchar por sus familias y ser buenos ciudadanos. Por eso es que no merecen este atropello migratorio que estamos viviendo. Estamos todos de acuerdo en que queremos a los criminales en la cárcel o expulsados del país, pero a las personas buenas deberían de darles la oportunidad de mantenerse aquí o por lo menos tratarlas con dignidad y con respeto.
0: Cuando a él lo arrestaron, el Departamento de Seguridad Nacional dijo que él había ingresado de manera ilegal al país. El abogado dice que no, él no ingresó de manera ilegal, que él ingresó obviamente cuando estaba muy pequeñito. Son datos que no se ha comprobado todavía, pero también se conoció que él se había casado antes de esta situación y que el día antes de su arresto ya había metido papeles para poder hacer exactamente ese proceso de legalización aquí en los Estados Unidos. Lo bueno
2: casado
0: es que ahora
2: con una ciudadana americana, además.
0: Exactamente, casado con
2: ciudadana. Entonces, con toda la posibilidad de arreglar sus documentos, pero desgraciadamente pues cayó en esta situación y ojalá que se remedie y que termine en buen término esta situación.
0: Exactamente. Pues, hombre, vamos a hacer una pequeña pausa después de esta información, pero ya volvemos con más porque hay una presentadora de televisión que se ha metido en problemas por mandarle ICE a alguno de sus enemigos, dicen por ahí. Ya volvemos.

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0: Gracias por continuar con nosotros aquí en Sin Filtro y escuchen esta información que nos tiene Juan Alberto Santos porque hay una presentadora de televisión que está metida en tremenda polémica.
1: Una presentadora que da muchísimo de qué hablar por estos días y es que ella está activamente trabajando en la cobertura del Mundial para la empresa Telemundo, lo cual la ha puesto aún más en la mira. Y la pregunta es, ¿llamar a ICE o amenazar con llamar a ICE a un enemigo y echarle la migra, básicamente, como decimos coloquialmente, se vale?
2: No, claro que no. Es ofensivo también porque ella está asumiendo que esa persona no tiene papeles. ¿Cómo vas a amenazar a alguien simplemente por ser latino, tal vez? ¿O cómo en qué se va a basar la señora?
1: Que lo tuviera.
0: Creo que sobre todo es por, estamos en una guerra prácticamente migratoria en los Estados Unidos y ponerte sobre todo

0: tú como figura pública a poner
1: como latina esos comentarios, también.
0: Yo creo que sí.
2: Es
0: sí,
2: terrible.
0: Sí, bastante provocan.
2: Es terrible y son así de terribles precisamente los comentarios que hizo la presentadora de deportes, Sirey Morán, ex Miss Universo Honduras y también ex participante de Nuestra Belleza Latina, quien en un podcast se atrevió a amenazar a una detractora que supuestamente ha inventado mentiras sobre ella y ha hecho videos creando contenido en su contra. Y lo que dice ella es aún peor que cualquier circunstancia. Dice ser capaz de llamar a ICE. Escúchala.
3: Miren ustedes, yo soy de las que responde con abogado. Y si tengo que llamar a migración, también lo llamo. No. Y yo, o sea, yo soy así. Uf. Y cuando yo doy el golpe de la controversia, lo voy a dar, pero lo voy a dar como Dios manda. Porque, claro. Ojo, cuando alguien te mete en un tema de controversia a base de mentiras, porque no tenés pruebas y son cosas que no existen.
4: Exacto.
3: El problema es que eso es un delito. Y se llama difamación. Difamación.
2: Y lo dice con una frescura, uh-huh. con una espontaneidad, con una naturalidad que por supuesto que lo siente. Sí. Porque cuando tú lo dices las cosas de esa manera, es porque realmente lo que sientes y vibras. Además, en esta misma entrevista dijo, quien se mete conmigo, más le vale que sea ciudadano estadounidense.
0: Wow. Wow.
2: Una advertencia que por supuesto sigue causando controversia, sigue causando desazón y sigue causando mucha indignación en la gente, sobre todo porque este fin de semana estuvo trabajando uh-huh. para la cadena hispana en los juegos que hubo en Miami del Mundial. ¿Cómo escuchan, sienten y vibran estas declaraciones?
0: Yo creo que un momento de ira, de rabia. A ver, para contextualizar un poco ese video que estaba, yo lo estaba escuchando esta mañana, se estaba refiriendo a alguien que probablemente estaba generando controversia y polémica uh-huh. hacia ella.
1: Por hablando de una persona en específico, cosa. Entonces.
2: Se supone sí, que una creadora de contenido hondureña que se ha dedicado a hablar mal uh-huh. de ella en las redes sociales y que, bueno, ella le contesta, ¿no? Yo, uh-huh. soy de acción, de abogados y hasta de llamar a ICE.
0: De llamar a ICE. Me imagino, está, tú lo dices, ¿no? Sí. Está interpretando de que esta mujer no tiene documentos para estar legalmente en
1: también
0: el país.
1: Lo sabe.
0: Y que si sigue... La está amenazando, o sea, sí. Es una amenaza, que si sigue con esto, pues te llamo a ICE y te envío para tu país. O sea, claro, yo creo que lo hace en son de defenderse, ajá. pero esa defensa le resulta totalmente contradictoria para ella y mal para ella, ajá. sabiendo que está en este momento en una
1: y
0: en
1: más
0: su cúspide,
1: porque
0: yo creo que lo está viendo todo el mundo.
1: Es una figura pública, yo creo que obviamente tiene que cuidar más sus palabras. Cambia un poquito el contexto ya cuando uno sabe que va
2: no,
1: dirigido.
2: No, lo cambian nada. ¿No? No lo cambian absolutamente
1: bueno,
2: nada.
1: En mi opinión, siento que, ok, si va dirigido a ella, ok, yo digo, o sea, no pasa, o sea, yo no lo diría, ajá. pero sí, yo creo que... Se pasó y obviamente yo
0: está
1: creo que era una
0: descarga de ira que tiene
1: sí,
0: contra esta
1: una
0: mujer.
1: Escaladera.
0: Exacto, pero la
2: eso no cambia el
0: como
2: contexto.
0: Tal de migración, claro que sí.
2: Para
0: sí
2: mí no.
1: lo va
2: para
1: a tomar
2: mí lo que
1: mal
2: pasa
1: la
2: aquí
1: gente,
2: es
1: obviamente.
2: Que obviamente ella saca lo que realmente piensa.
1: Pues
2: porque
1: sí.
2: cuando tú estás enojado, dices
0: sí, claro.
2: sin filtro las cosas que estás pensando y las dices tan duro como lo piensas, tan directo como lo sientes. Y la verdad es que eso es lo que está mal. Si tú en tu cabeza, en tu alma y en tu corazón tienes la capacidad de denunciar a otra persona con inmigración, en este caso, es muy delicado y es muy grave, tan grave que tuvo que salir a ofrecer una disculpa misma que ya veremos quién le cree.
5: Hola, soy Sirey Morán, soy hondureña y soy inmigrante. Tengo familiares que han sido deportados. Y el día de ayer, en un podcast, utilicé la palabra migración. Ese ha sido mi gran error y les pido perdón. Les pido perdón a todos ustedes que han visto contenido en las redes sociales sacado de contexto.
2: Una prueba más de que no basta con estar bonito o ser talentoso para estar en la televisión. Hay que tener mucha capacidad e inteligencia emocional para controlar la boca, el cerebro y las acciones en medio de una emoción que no nos gusta. Yo no sé qué dijo la mujer, no tengo el contexto completo. Sé que le ha estado tirando y demás. Ella dice que la está difamando. Una difamación se denuncia con un abogado civil, no con inmigración. Esa amenaza no tiene justificación y sea lo que sea, no puede salir de tu alma y tu corazón que dices que eres inmigrante, que dices que has sufrido muchas cosas y que dices que has tenido familiares deportados. ¿Por qué entonces quieres ese dolor y ese sufrimiento para otra persona? Yo creo que habla muy mal de ella, no importa el contexto de la otra situación.
0: Fíjate que me estoy acordando de un video, no sé si es muy relacionado con esta, pero esta situación de la mujer con la que está peleando. Al parecer la mujer no estoy mal del chisme, pues, uh-huh. le está diciendo que ella es una... ¿cómo se llama esto? Que vende su cuerpo, es prostituta. Prácticamente en varios videos estaba mirando eso. No sé si va por ese lado la manera en que se está defendiendo ella, pero sí, por supuesto, es demasiado polémico.
2: Pero
0: es demasiado
2: insisto, polémico. No. O sea, puede decirle lo que quiera.
0: Yo le entiendo, pero yo creo que... A ver, ¿ustedes se acuerdan de esta mujer que peleó con su novio, no sé qué, y lo sacó del país? Se lo llevó a Tijuana y allá lo dejó.
1: Sí, me acuerdo.
0: O sea, a veces la gente no piensa la consecuencia que trae como tal, y a ella le resultó peor la situación que el haber llevado al hombre para allá. Yo creo que en esa calentura de esa conversación probablemente ella se sale de sus chiras.
2: Pero nada lo justifica. Nada lo justifica.
0: No,
2: ¿verdad?
0: Yo no estoy justificando. No,
2: yo no digo que lo justifique, sino que ella ahora se intenta justificar diciendo que es que le están tirando feo y que es que ella es inmigrante. A ver, todos somos inmigrantes y eso no significa que todos seamos buenos o que tengamos buenas intenciones. Es un tema bien complicado y no importa si eres figura pública, si eres la vecina de la esquina, si eres el mejor amigo de no sé quién. No se puede amenazar a nadie con ICE y menos en entre latinos. Es verdaderamente lamentable y ojalá que en este momento entendamos la lección. Si tú tienes un problema con alguien, denúncialo con la policía, ponle un abogado, pero no puedes decir que le vas a tirar.
1: Si está cometiendo un crimen así violento, yo sí, tal vez. Perdóneme, pero yo sí me atrevo.
2: Esa es otra cosa. Esa es otra cosa.
1: Si hablan mal de mí, eso sí está mal. Lo que hizo ella, sí está mal. Ya, dejen. Si quieren hablar de mí,
0: yo no sé. La calentura de la situación, yo no sé hasta dónde uno le da la boca. O sea, porque es que de verdad. O sea, razonablemente uno dice, no, esto no se puede hacer. Pero en la calentura de la situación, yo no sé hasta dónde da la boca.
2: En la calentura de la situación sale tu verdadera personalidad y salen tus verdaderos pensamientos y sentimientos. Así que, mija, aunque se eche para atrás, no se la compro.
1: Ya es muy tarde.
0: Ya no hay nada que hacer.
1: Ya es muy tarde, dice Juan.
0: Óigame, vamos a hacer una corta pausa, pero usted no se vaya porque venimos a hablar también en exclusiva con unos sobrevivientes de estos dos terremotos de Venezuela. Por supuesto, queremos conocer su historia. No se vaya, volvemos.

0: Estamos de regreso en Sin Filtro. Ustedes, gracias por acompañarnos y nosotros seguimos dándole cobertura a la tragedia que sucedió hace algunas semanas en Venezuela y en donde, por supuesto, las cifras todavía siguen aumentando. La cifra de muertos estamos hablando, 4.490 hasta este momento. Y en medio de tanta tragedia, también han surgido esperanza, vida en medio de estos escombros. Y, por supuesto, el día de hoy tenemos invitados muy especiales, Juan.
1: Así es, vamos a hablar de una historia que nos toca el alma, nos toca el corazón, nos eriza la piel, porque es una historia de supervivencia, es una historia de una familia completa que logró sobrevivir a esta tragedia que ha enlutado al mundo y que ha puesto los ojos de todos en Venezuela. Es una familia, un hijo, unos padres, una mascota, que todos vivieron el terror de esta situación, pero así vivieron también su rescate.
2: Edwin Urbina, mi hijo, Edwin Alfredo Urbina, Díaz y mi esposa, Eva Díaz, que está en Palma Real, piso B1, B11.
3: Aquí está el abuelo de Edwin.
4: El abuelo de él, esa es la misión de nosotros.
5: Lo sacaron a los tres.
6: Hasta el perro sacaron.
7: Hasta el perro, hermano.
6: Hay un perrito que estaba con ellos también. Estaba.
1: El señor Edwin Urbina, la señora Eva Díaz, el pequeño Edwin y su mascota vivieron en carne propia esta experiencia que hoy llegan para contarnos desde Venezuela. De hecho, desde el hospital donde el señor Edwin se encuentra recluido, y nos emociona mucho verlo. Y nos emociona mucho que estén con nosotros. Gracias por hacer este espacio y bienvenidos, Eva. Señor Edwin, ¿qué sienten de ver estas imágenes del milagro que están viviendo en carne propia de estar vivos?
8: Hola, Juan. Buenas tardes. Gracias ante todo por la oportunidad de contar nuestra experiencia y pues contar el milagro que se refleja en nosotros, en nuestra familia. Gracias por la cobertura y bueno, creo que este milagro también lleva un mensaje de fe, de esperanza y de que lo sobrenatural existe y que hay algo por encima de nosotros que siempre nos está protegiendo y que bueno, que hay un propósito para cada uno de nosotros. De verdad que muchas gracias por todo.
1: Eva, pasaron ustedes 48 horas bajo los escombros, tú con tu hijo, con tu mascota, y el señor Edwin estaba visitando a otro amigo en un piso más alto. A él le cayó una viga en la espalda que le dañó por completo su columna, su espalda. Verlo ahí sentado en el hospital es un milagro, señor. Edwin, ¿cómo se siente de estar viviendo este milagro de vida y de ver estas imágenes tan catastróficas, pero tener la oportunidad de saberse vivo?

se me hace difícil hablar. Esperando operación, día.

0: Y mi laceración era tan grande que iba a caer en anestesia en menos de dos días. O sea, aquí estoy vivo de milagro.
1: Señor Edwin y Eva, les saludo a Laura Ortega. Gracias nuevamente por acompañarnos aquí en Sin Filtro a contar esta historia. Lo vemos a los dos conmovidos por la situación, por estos videos que ustedes mismos también obviamente han podido recopilar después de esta tragedia. Yo quiero preguntarle al señor Edwin, que fue la primera persona que pudieron rescatar, ¿cuál fue lo primero que a usted se le pasó en la cabeza cuando pudo encontrarse con los rescatistas y pudo salir con vida de estos escombros, señor Edwin?
0: Tratar de buscar a quienes me ayudaran a buscar a mi familia, porque el edificio se desplomó por completo. Yo me desplomé con el edificio encima y fue traumatizante, sinceramente.
1: Entendemos,
2: Mucha
1: entendemos
2: emoción.
1: la situación
2: Sí.
1: que viven en este momento. Sabemos lo difícil que fue y lo afortunados que fueron ustedes como familia a poder
2: Me
1: salir con vida.
2: contaba Eva que el señor Edwin, cuando él logra salir, él piensa que su familia podría estar muerta, que
1: Ay,
2: ella y
1: no.
2: su hijo podrían estar muertos porque estaban en el piso más abajo. Él estaba visitando a un amigo. Eva, ¿cómo sobrevivieron? ¿Qué pasó después de que ese edificio se viene encima de ustedes completamente? ¿Qué sucedió en los siguientes segundos cuando ustedes se dan cuenta que están vivos bajo esas toneladas de escombros y varillas retorcidas?
3: Efectivamente, Juan, saludos a la compañera que te acompaña. Sí, efectivamente, mi esposo me cuenta que él nos da por fallecidos. Incluso una de sus declaraciones al llegar al Pérez Carreño es eso, que él había sobrevivido y que bueno, que él creía que su familia ya no estaba, porque nosotros éramos en el piso, vivíamos en el piso 1 y terminamos como en sótano 2, porque realmente bajamos mucho, la placa se dio y bajamos mucho.
0: Yo salí en planta abajo.
3: Él estando.
0: Estaba en el 7 y salí en planta abajo.
3: Que imagínate la magnitud de cómo se desplomó el edificio. Entonces, nada, yo estaba en el baño, en el momento cuando me llega la alarma al teléfono, salgo corriendo y voy hasta donde está mi hijo y lo abrazo. Inmediatamente viene como el segundo terremoto, que fue la sacudida más fuerte.
2: Uf.
3: Veo como todas las cosas de vidrio se parten. Inmediatamente siento que se desploma donde estamos y siento el bajón. Yo en ese momento creí que me moría, pues. Cuando abro los ojos veo que no fue así, que estábamos con vida. Reviso a mi hijo, veo que él está bien, que no pasó, no le golpeó nada. Yo lo cubrí con mi cuerpo. Logro sacar un pie que me había quedado atascado porque me cayó parte del escombro allí. Cuando saco el pie me lastima un vidrio que se había partido, pero no fue algo profundo, o sea, fue algo superficial. Nada, me doy cuenta de la situación, le explico al niño que habíamos sufrido un terremoto. Inmediatamente yo sí supe que la magnitud de aquello era un terremoto y que habíamos quedado atrapados. Y le explico toda la situación al niño, trato de reconocer el lugar porque afortunadamente cuando yo corrí nunca solté el teléfono y mi hijo estaba con su teléfono viendo cómo. Y quedamos los dos con el teléfono que tenían pila, entonces prendí las linternas, reconocí el sitio, bueno, le expliqué la situación al niño y siempre le mantuve la esperanza de que teníamos que esperar pacientemente que nos iban a buscar. Creí, porque creía a mi esposo trabajando, no, nunca supe que él había llegado al edificio y que había subido directamente a casa del amigo. Yo lo creía trabajando y yo mantuve la esperanza de que él nos buscaría. Lamentablemente, pues pasadas las horas, yo pensé lo peor. Yo dije, si mi esposo no nos está buscando es porque algo le pasó y nada, ya a mí las esperanzas se me iban por momentos y después por mi hijo. Yo siempre le decía, papi, nos van a venir a buscar, van a venir los bomberos, van a venir los policías, nos van a buscar, tenemos que ser pacientes. Y bueno, el niño, a pesar de tener 3 años, de verdad que siempre mantuvo la cordura. Incluso en algún momento, cuando yo llegué a quebrarme, mi hijo se contuvo para contenerme a mí y dejó de llorar para decirme: mami, ya no llores más. Ay. Porque en algún momento me desesperé.

0: mucho porque mi hijo me pedía agua con una desesperación y el no poderle dar agua, pues me quebré y el niño al verme quebrada, pues él se contuvo para contenerme a mí. Un milagro fue que una nevera que yo tenía cerca me cayó, o sea, yo tenía en la sala, me cayó cerca y parte de la nevera quedó semiabierta y yo pude meter la mano. Y de allí saqué unas uvas que me habían quedado de unos arreglos que hice el Día del Padre. Yo trabajaba con panificación, hacía tequeños, tortas, bueno, todo lo referente a panificación. Y de allí yo saqué un pedazo de queso, saqué un ramillete de uva que me quedaban como 6 uvas. Saqué unas arepas congeladas que tenía de yuca y bueno, y todos esos recursos que Dios me los puso allí para con eso mantener a mi niño durante esas 48 horas, pero nunca tuvimos agua y en algún momento esa fue la desesperación más grande que tuvo mi hijo y pues lo que me hizo quebrar en algún momento. Pero siempre a él le dije que no.
1: En esos momentos, pero quiero yo hablar después de esa pausa sobre lo que fue ser mamá en ese momento, pero vamos a regresar porque tenemos poco tiempo, pero en unos minutos regresamos, ¿no?
2: Vamos a una pausa. Ya volvemos, señora. Le invitamos y también al señor Edwin que nos acompañen en el segundo segmento para poder seguir escuchando ese testimonio tan importante de este sobrevivientes de este terremoto en Venezuela. Ya volvemos con más.
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0: Gracias por continuar con nosotros en Sin Filtro y seguimos hablando con el señor Edwin y la señora Eva, sobrevivientes a estos dos poderosos terremotos en Venezuela. Esperamos, doña Eva y el señor Edwin, ¿nos escuchan?
1: Sí, le escucho, pero estoy teniendo intermitencia aquí con el audio. Claro, pero sí le logro escuchar.
0: En Venezuela, que a veces es muy difícil el tema de la comunicación. Señora Eva, le dejo con mi compañera Aurabella, que quiere hacerle una pregunta.
2: Yo te tengo una pregunta, porque yo como mamá no me puedo imaginar lo que tuviste que pasar, cómo le tuviste que hablar a tu hijo. Platícame un poquito sobre esa situación y cómo pudiste navegar, pues tratar de mantenerlo en calma y también mantenerte tú sana y salva.
1: Bueno, de verdad, como les decía, yo siempre hablé con él y le hablé sobre la situación. Y el niño, a pesar de tener 3 años, siempre pudo comprender, y a él lo que lo desesperaba en algunos momentos era la sed. Y bueno, yo hablaba con él y él volvió otra vez a estar en calma. Y bueno, siempre tratar yo también de estar en calma, me echaba aire con un librito de él que me había quedado, le echaba aire a él y trataba de hablar con él. Y bueno, de verdad que mi hijo me dejó sorprendida cuando salimos de...
3: Estamos perdiendo la comunicación.
1: Se mantuvo la cordura, nunca se desesperó de tal manera, sino que bueno, había un episodio de llanto y luego volvía y podía estar tranquilo. Entonces,
3: Eva, ¿cuál ha sido,
1: con ayuda de Dios, de verdad?
3: ¿Cuál ha sido el aprendizaje, el mensaje que sientes que Dios y la vida te están dando con esta oportunidad de estar ustedes juntos, de estar todos vivos?
1: Que tenemos un propósito en la vida. Hay alguna misión que tenemos que cumplir que nosotros no hemos terminado de vivir ese propósito y de cumplir ese propósito, y que como familia efectivamente tenemos una misión en esta vida.
4: Porque como familia fueron dos milagros distintos, dos milagros en individuales, que al final es un solo milagro. Porque al yo quedar vivo es un milagro, a ellos quedar vivo es otro milagro. Y habernos juntos, unidos todos, es otro milagro más.
1: Uh-huh. El reunirnos, el reencontrarnos todos, porque hasta la perrita, salir viva de allí y que los cuatro estemos con vida y estemos a salvo, pues efectivamente tenemos una misión, y ese creo que es el mensaje, que todos los que sobrevivimos tenemos una misión y tenemos que cumplirla.
0: Exactamente.
3: Exacto. Eva, Edwin, muchísimas gracias por el esfuerzo de estar aquí, por desde el hospital incluso venir a contarnos su historia. Les mandamos las mejores vibras de sanación, de fuerza, de entereza, de lucha. Los abrazamos desde aquí con el alma, con el corazón, y oramos por ustedes mientras aportamos lo que podamos cada uno desde nuestra trinchera para que ustedes y el pueblo de Venezuela vuelvan a estar de pie.
1: Gracias, gracias por las oraciones y por estar pendiente de nosotros. De verdad, no nos olviden, no olviden a Venezuela, no olviden a La Guaira, porque todavía la situación crítica está presente y ahora es cuando más necesitamos de la ayuda del mundo entero.

0: y ser y que seamos un visible ante el mundo. Todavía no se ha terminado este horror.
1: Y que se tomen las acciones para que no vuelva a pasar tanto desastre.
2: Uh-huh. Eso es lo importante.
3: Gracias, el llamado importante para el gobierno, gracias, importante gracias, para todos los organismos internacionales que no olviden a Venezuela y nosotros tampoco olvidar a este momento a todas las personas que lo necesitan. Eva y el señor Dorín, muchísimas gracias. Gracias por estar con nosotros y muy pronta recuperación
0: gracias,
3: para ustedes.
0: Gracias, complacidos, de verdad.
3: Que estén muy bien. Gracias.
4: Gracias.
3: Pues con este testimonio tan duro, tan fuerte, que nos conmueve a nosotros, vamos a hacer una corta pausa, pero usted no se vaya. Regresamos con más de Sin Filtro.
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0: Y volvemos a Sin Filtro para hacerles una invitación especial, y es que a la gente de Los Ángeles se quede conectados con nosotros a las 12 del mediodía, porque estaremos entregándoles a ustedes la información local. Aquí, por supuesto,
1: cambiamos horario.
2: Nuevo horario a partir de hoy. Y a ustedes, gracias. Gracias por acompañarnos de costa a costa, de frontera a frontera. Recuerden, nos vemos mañana de nueva cuenta al terminar Don Cheto al
1: aire. Le dimos un brequecito para que vayan, se tomen un cafecito, se tomen un descansito, duérmanse un...

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0: Bienvenidos a una emisión más de Noticias 24 Horas, edición fin de semana. Soy Karen Marroquín, gracias por acompañarnos. Así comenzamos. La ofensiva migratoria de la administración Trump parece haber bajado el volumen, pero no el ritmo. Según reportes, el Departamento de Seguridad Nacional ahora busca avanzar con operativos menos visibles, más coordinación local y menos confrontaciones públicas. La pregunta de activistas y defensores de inmigrantes es si la estrategia se suavizó o simplemente se volvió más silenciosa. En Florida, Anthony Belchi tiene el reporte.
1: A simple vista parece que la ofensiva de deportaciones masivas del presidente Donald Trump se ha suavizado, pero no es así. A tres meses de asumir el Departamento de Seguridad Nacional, el secretario Marwin Mullin, según el medio político, estaría apostando por una estrategia de bajo perfil, sin despliegues por las ciudades ni vídeos en redes sociales de la Casa Blanca, presumiendo de los arrestos a inmigrantes.
2: Yo creo que lo que ha cambiado acá no es la política, sino la imagen que la administración quiere proyectar respecto de las deportaciones masivas.
1: Son los mismos operativos a gran escala, pero ahora coordinados con policías estatales y locales, y las cifras lo confirman, con más arrestos de lo que se venía manejando incluso en los primeros meses de esta administración.
2: Por ejemplo, el New York Times reportó que a fines de junio hubo 10.000 arrestos en 5 días. Lo cual es muchísimo y de hecho es más de el promedio que se venía llevando a cabo antes.
1: Miami, por ejemplo, es una ciudad donde se ha estado llevando a cabo esta táctica. No se reportan ni redadas masivas ni agentes armados a la vista. En cambio, aquí se da uno de los epicentros de las deportaciones.
3: Miami es la ciudad número uno de detenciones de ICE de todos Estados Unidos y ellos no usaron redadas masivas y operativos masivos donde se hubo un despliegue de oficiales de ICE caminando por las calles. Ellos usaron otras medidas y igual lograron su cometido, que fue detener a más de 35.000 inmigrantes en la ciudad.
1: Por ahora, no se esperan acciones como las de principios de año en Minneapolis y tendría una explicación. El rechazo de la mayoría a estos operativos estaría preocupando a la Casa Blanca de cara a las elecciones de medio término.
4: Estamos a pocos meses de elecciones generales en noviembre y al gobierno no le conviene que las personas que votan piensen que su gobierno ha perdido control en el tema de inmigración.
1: En resumen, las cifras de deportaciones siguen subiendo, pero ahora con menos visibilidad. Anthony Belchi, Noticias Estrella TV.
0: Muchas gracias, Anthony. Por otra parte, primero fue un duro mensaje contra las acciones de ICE en Minnesota. Meses después, agentes federales tocaron su puerta. Y ahora un hombre de Nueva York acusa al Departamento de Seguridad Nacional de intimidarlo por ejercer su libertad de expresión. Y su caso no sería el único. Rubén Pereira tiene el reporte y las reacciones.
5: Estas imágenes muestran el momento en que agentes de ICE llegaron a la casa de David Strieber en Rochester, Nueva York. Según una demanda federal, lo buscaban por un correo electrónico que envió 5 meses antes al entonces director interino de ICE, Todd Lyons, criticando un operativo migratorio en Minneapolis. Al no encontrarlo, dejaron una advertencia oficial y días después, otro agente lo localizó en un hotel de Nueva York con su hija de 7 años.
6: It is important that we defend people like David to be able to express their views, even or perhaps especially when that makes government officials uncomfortable.
5: Representado por la organización FIRE, Strieber demandó al Departamento de Seguridad Nacional al considerar que esas acciones violan la primera enmienda que protege la libertad de expresión. El DHS respondió que investiga todas las amenazas creíbles contra sus funcionarios, aunque no explicó por qué consideró ese correo una posible amenaza.
6: Telling a government of

0: officials that their conscience is going to follow them for the rest of their days and never leave them at peace, that's protected speech. That's not a threat.
1: Algo similar ocurrió con una influencer de Nueva York quien asegura haber recibido una advertencia después de publicar mensajes criticando el mismo operativo de ICE en Minneapolis.
2: En video quedó captado cuando agentes federales buscaron al influencer mientras trabajaba como voluntaria en un centro de votación para entregarle una advertencia relacionada con publicaciones sobre un agente de ICE. Para activistas, casos como estos podrían desalentar a ciudadanos que desean expresar opiniones críticas sobre las acciones del gobierno.
3: Sabemos que la única forma, que también ayuda mucho a que el gobierno federal no vaya a continuar con los abusos hacia nuestra comunidad latina, es que la gente sepa lo que está pasando, que la gente no se intimide, que no tenga miedo.
2: La demanda no busca una compensación económica. Lo que pretende es que un juez federal determine si estas advertencias violan la primera enmienda y ordene al gobierno dejar de utilizar este tipo de acciones contra personas cuyo discurso esté protegido por la Constitución.
0: There's no way for him to get a single dollar out of this case. But what it would get him is protection for his freedom of speech. And what it means for other people is that there would be a court case that they can point to say, my speech is protected too.
2: Rubén Pereira, Noticias Estrella TV.
4: Y la Corte Suprema de Estados Unidos autorizó que Texas aplique una polémica ley que obliga a las tiendas de aplicaciones a verificar la edad de los usuarios y exigir permiso de los padres para menores. La medida impacta directamente a gigantes tecnológicos como Apple y Google, mientras continúa la batalla legal en los tribunales. David Medina tiene los detalles.
5: La Corte Suprema de Estados Unidos decidió este lunes que Texas haga cumplir una ley estatal que exige que las tiendas de aplicaciones verifiquen la edad de los usuarios y obtengan el consentimiento de los padres para los menores que quieran descargar aplicaciones. Más allá de la ley, padres de familia aseguran que debe de existir un compromiso y supervisión con lo que ven y cómo usan las redes sociales sus hijos.
6: Y también a veces sirve como niñera para el celular, ¿por qué? Para que no los estén molestando, luego les dan el celular, para que se entretengan ahí. En vez de sacarlos a veces al parque o simplemente a la calle que corran algo, el celular es el que los ayuda.
5: Con esta decisión, el máximo tribunal dejó vigente el fallo emitido en junio por la Corte de Apelaciones del Quinto Circuito, que había permitido la aplicación de la norma mientras continúa el proceso judicial. Para este experto en ciberseguridad, dice que la responsabilidad del consumo de las redes sociales sigue siendo exclusivamente de los padres de familia.
7: Es importante que el padre revise el teléfono físicamente o los controles para padres que se pueden habilitar en el teléfono, o también existe software de monitoreo.
5: Madres de familia sostienen que esta ley no va a solucionar el problema. Sin embargo, permitiría tener un mayor control del uso y el acceso de los menores de edad a las plataformas digitales.
8: No creo que lo solucione, pero puede poner, como decir, una tranca, ¿no? Ve una tranquita para que no sea fácil meterse al asunto.
5: La Asociación de Industria de Computadoras y Comunicaciones, organización cuyos miembros incluyen operadores de tiendas de aplicaciones como Apple y Google, presentaron la demanda, quienes alegan que la ley de responsabilidad de la App Store de Texas, o SB 2420, aprobada por el Estado en el año 2025, vulnera la primera enmienda de la Constitución, que protege la libertad de expresión. Texas es uno de los 20 estados en todo el país que han aprobado o considerado leyes similares de verificación de edad para aumentar el control de los padres y restringir el acceso de los menores a las plataformas digitales. Por ahora, la resolución de la Corte Suprema no constituye un pronunciamiento final sobre el fondo del caso. El Tribunal de Apelaciones del Quinto Circuito deberá escuchar y decidir completamente si la ley debería ser anulada o mantenerse, con una audiencia programada para agosto. David Medina, Noticias Estrella TV.
4: En otros temas, decenas de cubanos con formulario I-220A siguen en una batalla legal por obtener la residencia permanente. Y es que aunque algunos jueces han aprobado sus casos, el gobierno federal apeló las decisiones, dejando el futuro de estas solicitudes en manos de una junta migratoria. Ronald Dacha nos informa.
9: La verdad que el sufrimiento que estamos pasando nosotros los I-220A es muy grande, mucha preocupación en la cabeza, mucho miedo de que nos deporten para nuestro país, que para allá no podemos ir allí.
10: Yunieske Jaramillo, cubano de Villa Clara, ingresó por la frontera a los Estados Unidos hace 2 años. Él está desesperado, ha aplicado la residencia permanente por el ajuste cubano, pero como le dieron la I-220A, ahora se encuentra en un limbo.
9: Ya me hicieron un miedo creíble, pero me dieron una I-220A y estoy ahora con el lío de las cortes y eso, que no sé, no tengo estatus todavía.
10: Yunieski, quien tiene 38 años, huyó del régimen cubano, ya que era agredido por las autoridades. Él dejó a su pequeña en la isla y trabaja duro para poder traerla a Miami.
9: Me paraba en cualquier lado y lo hablaba, que no estaba de acuerdo con el gobierno de aquel país y por eso me tenían un poco asocado y eso.
10: Como Yunieski Jaramillo, existen cientos de miles de cubanos con I-220A. Quienes han sido detenidos, arrestados y hasta deportados. El abogado Wilfredo Allen, experto en migración, nos explica.
11: Casi 500,000 de personas que están en este momento preocupados por su futuro en este país, que no lo deben de estar. Ha habido algunos cubanos con 220A que han sido deportados a México o hasta a Cuba. Es una pelea constante. ¿Por qué? Porque este gobierno, el interés es gastar al inmigrante, que se levante la mano y se rinda, ni siquiera ir. Entonces, ¿cómo ponen presión? Con detenciones, con demora de servicios, con demora de aplicaciones.
10: Jueces de migración en Orlando, New Orleans y San Antonio han otorgado la residencia a estos cubanos, pero la administración de Donald Trump apela a estos casos, haciendo estos procesos sumamente largos. El problema es que el Board of Immigration Appeals debe resolver estas apelaciones, pero se toma años en decidir.
11: Yo tuve como 6 personas detenidas en las cortes. Ya todos están en libertad. Algunos con fianza de jueces de migración y el resto por writ of habeas corpus, de órdenes de jueces federales. Tuve uno que se demoró casi 16 meses porque lo mudaron a varios estados y varias cárceles.
10: El abogado Allen ha conseguido 11 residencias en cortes. Una ley que considere la I-220A como un parol facilitaría estos procesos. Sin embargo, el abogado Allen no confía en los legisladores.
11: Yo no tomo en serio nada de lo que dice la congresista. Mucho humo, un tambor vacío.
9: Y no quiero que nos viren para atrás, ni a mí, ni a ningún I-220A, ni a nadie, vaya.
10: Para Estrella News, soy Ronald Hacha.
4: Y así nos vamos a una pausa, pero no le cambie porque tenemos mucha más información al regresar.

0: gracias por continuar con nosotros. Tras los terremotos en Venezuela, crece la preocupación por otra posible ola migratoria desde un país que ya ha protagonizado uno de los mayores éxodos del mundo. Para algunos, la idea de empezar de nuevo fuera de Venezuela vuelve a cobrar fuerza. Desde Caracas, Carolina Bigot habló con venezolanos que ya piensan en emigrar. Veamos.
1: No he encontrado nada.
2: Con un dolor que en este momento lo supera, el señor Narciso continúa esperando el cuerpo de su esposa. Lo conocimos el día siguiente del doble terremoto, el jueves 25 de junio.
3: Está esperando.
4: Estoy esperando, estoy aquí ahorita con el hijo nomás.
2: Han pasado 13 días y sigue en el mismo lugar, a pie de este árbol y a puertas de lo que era su residencia en Caraballeda, estado La Guaira. Perder absolutamente todo, y lo más doloroso a su esposa, a quien no ha podido ni siquiera despedir, lo empuja a abandonar el país.
4: Ya la hija mía, se le murió el esposo, ya se fue para Colombia y ella me estaba esperando allá.
2: Saca fuerzas para esperar por el cuerpo de quien fue su compañera durante 52 años.
4: Bueno, ahorita mi vida se me acabó. En estos momentos.
2: Un país que el 3 de enero, con la captura de Nicolás Maduro, recobró la esperanza. La fe se impuso y una mejor Venezuela vendría. Incluso el regreso de algunos de los al menos 8 millones de nacionales que han emigrado. Pero todo cambió y ahora quienes se sentían a gusto y esperaban el fortalecimiento económico piensan en irse y quienes podrían regresar lo descartan. En un momento de descanso, Doriana nos contó que ha hecho lo imposible por sacar el cuerpo ya sin vida de su tía.
5: De hecho, nosotros mismos tuvimos que con nuestras manos sacar los escombros. Y bueno, no pierdo las esperanzas, pero está bastante difícil.
2: Tomó una decisión.
5: Tengo nacionalidad española y ya mis planes son irme ya. Mis hijos están aterrorizados, hasta yo misma. Pues.
2: Antes tiene un compromiso con su familia, quienes la esperan en España.
5: Cuando traigan las máquinas y empiecen a remover los escombros, bueno, sea como sea, pero quiero conseguirla, de la forma que sea.
2: Emigrar no es sencillo, pero para quienes lo perdieron todo, quizá resulte lo mismo. Estados Unidos siempre está en el radar de quienes buscan un futuro mejor. Sin embargo, las severas políticas migratorias del presidente de ese país, Donald Trump, y las dificultades para obtener visa americana alejan esa posibilidad.
0: Según el gobierno, hasta ahora 17.907 personas perdieron completamente sus hogares y se encuentran en campamentos y refugios temporales. La mayoría de ellos asegura que al tener algún tipo de recuperación, abandonará el país. Desde Caracas, Venezuela, Carolina Bigot, Noticias Estrella TV. Hablemos sobre los deportes, pues el Mundial también se juega fuera de los estadios, donde muchos aficionados enfrentan otro rival, los altos precios de los boletos. Es que ante los costos elevados, familias y comunidades buscan alternativas para disfrutar de los partidos y mantener viva la pasión por el fútbol. María Teresa Sarabia nos dice de qué manera se organizan para verlo. Veamos.
6: Las entradas oficiales, que ya están agotadas, alcanzaron precios de hasta $6,000.
7: A mi pensar, muchos de los que están en estadios no son verdaderamente aficionados al fútbol y los que verdaderamente nos gusta no podemos por esos precios tan altos.
6: Pero en reventa, según la página Seguras, el costo supera los $17,600, precios que se salen de las manos para la gran mayoría de los seguidores del Tri.
8: Pues sí, efectivamente son muy caros, entonces sentimos la emoción desde afuera, desde nuestras casas o donde podamos estar.
9: Hay gente que lo puede pagar y hay gente que no lo puede pagar y yo no lo puedo pagar.
6: Ante estos precios, muchos aficionados ya buscan otras opciones para vivir el partido, desde el Fan Fest hasta restaurantes, plazas públicas o reuniones en casa con familia y amigos.
10: Ya nos estamos convocando los primos, los tíos y vamos a hacer la comilona en casa.
11: Lo voy a ver con la familia, en la casa. Una buena botanita, comida, reunión.
6: De último momento, el horario del encontronazo en la cancha de México e Inglaterra cambió de horario local de las 19 horas a las 12 del día.
12: Acabo de ver que van a cambiar el horario, entonces hay que venir a madrugar aquí para estar temprano con la playera y con sombrero y todo.
6: Y por su parte, las autoridades ajustan los últimos detalles para que los festejos no tengan saldo fatal, como el pasado martes cuando perdieron la vida 4 personas.
13: La jefa de gobierno, entre otras cosas, lo que ha hecho es poner más pantallas a lo largo de Reforma para que no se concentren.

0: Todos justamente pegados al Ángel de la Independencia.
1: Según los propios registros de ventas, los partidos de la selección mexicana son de los más cotizados, los que más busca la gente. Por eso cada vez que se presenta la selección, los precios suben un poco más. María Teresa Sarabia, Noticias Estrella TV.
2: De México nos trasladamos hacia Guatemala con la reunificación de una madre migrante y sus hijos. Daily Rivas fue deportada hace 2 meses y desde entonces no veía a sus pequeños hijos. Pero esa separación familiar terminó y esta semana logró reunirse con ellos. Nuestro corresponsal José Flores tiene su testimonio. Veamos.
3: Este es el emotivo encuentro que tuvo la migrante guatemalteca Daily Rivas con sus 2 hijos de 4 y 7 años de edad, a quienes no veía desde hace 2 meses, luego de ser deportada de Estados Unidos y separada drásticamente de sus pequeños.
4: No, pues estoy feliz de 2 meses estar separada de ellos y estoy feliz que hoy está conmigo.
3: La migrante, quien es madre soltera, recordó el difícil momento que vivió cuando fue detenida, teniendo que dejar solos a sus hijos en Estados Unidos.
4: Porque sí, yo fui deportada, iba de mi trabajo, cuando fui deportada me detuvieron, estuve un mes detenida y me mandaron para acá, pero hace un mes casi que vine a Guatemala.
3: Daily no solamente lamentó haber sido deportada sin cometer ninguna falta grave, sino también por el hecho de que las autoridades migratorias no la dejaron despedirse de sus hijos.
4: No, solo me detuvieron y ya, vámonos.
3: Luego de reunificarse con sus hijos, la migrante dijo que está dispuesta a esforzarse para sacarlos adelante en Guatemala, donde espera trabajar fuerte, cultivando alimentos como lo hacen sus familiares en su natal Huehuetenango, en la frontera con México.
4: Estoy feliz porque ya están conmigo y pues aquí echaremosle ganas a la vida también.
3: El papá de Daily también proyectó su satisfacción por reunificarse con sus nietos.
5: Contento porque vinieron bien.
6: Sí,
5: vinieron bien.
3: La migrante guatemalteca dijo que no regresará nunca más a Estados Unidos luego de haber vivido esta terrible experiencia tras ser separada injustamente de sus hijos. En Guatemala, José Flores, Noticias Estrella TV.
2: Y con esta historia nos vamos a otra breve pausa. No le cambie, al regresar tenemos más información.

gracias por continuar con nosotros. Con 1,360,000 piezas de Lego construyeron una gigantesca Copa del Mundial del Fútbol y la instalaron en pleno centro de Nueva York. Miren nada más. La estructura, una réplica a gran escala del trofeo original de la FIFA, fue construida en la República Checa y trasladada hasta la Plaza Rockefeller de Nueva York. La copa mide 27 pies de altura y requirió más de 7,000 horas de trabajo por parte de 56 personas. Y un fanático chileno decidió cumplir un sueño de la infancia, convertir su auto nuevo en un álbum del Mundial del Fútbol, así como lo escuchó. El vehículo está cubierto con imágenes de algunas de las más grandes figuras en la historia del fútbol. Su propietario asegura que lo hizo para alegrar a los niños que lo ven pasar en su álbum mundialista con llantas y también para cumplir un anhelo que tenía desde pequeño. Por otra parte, el pórtico norte de la Casa Blanca luce normal y colorido, pero detrás de esa imagen se realizan importantes trabajos de restauración. Los ingenieros instalaron una lona con una fotografía del edificio tomada desde el mismo ángulo con el fin de mantener su apariencia habitual. Un vocero de la Casa Blanca explicó que la cubierta se utiliza para ocultar las obras mientras avanzan los trabajos, los cuales estarían cerca de concluir. Y mire, la estrella del fútbol Kylian Mbappé lleva a Francia a las semifinales de la Copa del Mundo tras ganarle a Marruecos por 2-0. Mbappé abrió el marcador y Ousmane Dembélé sentenció el partido con el segundo gol. Francia busca seguir haciendo historia y acercarse a su tercer campeonato mundial. Y así hemos llegado al final de esta emisión de Noticias 24 Horas. Muchísimas gracias por acompañarnos.

0: Hola, ¿qué tal, familia? Bienvenidos a una emisión más de Noticias 24 Horas, edición fin de semana. Soy Karen Marroquín. Gracias por acompañarnos. Así comenzamos. A más de 14 días de los devastadores terremotos, Venezuela enfrenta ahora una crisis sanitaria, con hospitales desbordados y centros médicos operando en pasillos y áreas improvisadas. Con más de 3.600 fallecidos y casi 30.000 personas aún desaparecidas, la Organización Mundial de la Salud reporta al menos 3 centros críticamente dañados y otros 6 funcionando de forma parcial. Además de los heridos por fracturas y traumatismos, médicos advierten riesgos de infecciones, brotes de dengue y complicaciones por pacientes crónicos que han quedado sin atención regular. Pero la crisis, miren, no es solo sanitaria. Miles de familias que lo han perdido todo duermen bajo carpas improvisadas sin saber cuándo volverán a tener un hogar. Desde Caracas, Carolina Bigot nos muestra cómo es la vida en uno de estos refugios. Veamos.
1: En 34 segundos se nos acabó, se nos volteó la vida.
2: Llevan 9 largos días en estas carpas. Sus vidas cambiaron de un golpe. Aunque trata de adaptarse, Anderson nos contó cómo han sido sus noches.
1: Y realmente no es igual porque no duermo. Me quedo toda la noche despierto y duermo de 5 a 9 de la mañana. Son las horas que duermo porque realmente no me da sueño, no me encuentro, no me hallo fuera de mi casa, fuera de mi familia. No. Y me mantengo ocupado todo el día, colaborando, ayudando.
2: Les tocó cambiar sus casas por lona, colchonetas, tiendas de campaña improvisadas a pie de árboles. Aunque tienen voluntad, la tristeza se les deja ver en la mirada. Las condiciones climatológicas, un fuerte sol en el día y muchas noches lluviosas, además de su futuro, son sus principales preocupaciones.
1: Tenía todo mojado, todo fuera de la cama. Habían sacado todo de la cama porque se había mojado todo y los compañeros aquí, los niños, todos se mojaron.
2: Naivet dice vivir con miedo desde que sintió el estruendo de la tierra.
3: Los nervios me atacan horrible, horrible. Yo soy muy nerviosa, ando todo el tiempo temblorosa. Salgo a la calle si salgo con miedo.
2: Para ella, adaptarse a vivir en una plaza no ha sido fácil.
3: Para hacer una carpa así, salir así afuera es algo que, cónchale, no es cómodo, no es cómodo. Uno sale así como, cónchale, mire cómo estoy, yo, todo el mundo me está mirando.
4: Claro.
3: Entonces, es eso, pero bueno, cuando toca, toca.
2: Agradece la ayuda que les han prestado, pero quiere, junto a la mascota que la acompaña de día y de noche, una solución más sólida y, sobre todo, segura.
5: Como ven, ya son 9 días que estas personas se encuentran en parques, plazas, escuelas e iglesias. Ellos piden, además de soluciones habitacionales o créditos para adquirir nuevas viviendas, exigen a lo pronto refugios aptos, por lo menos con los servicios básicos como agua y electricidad. Desde Caracas, Venezuela, Carolina Bigot, Noticias Estrella TV.
0: Y después de más de una semana en la zona del desastre en Venezuela, rescatistas del Departamento de Bomberos de Miami-Dade regresaron al sur de la Florida tras participar en las labores de búsqueda y rescate. Hoy comparten el impacto de una misión marcada por la devastación y el esfuerzo por salvar vidas. Ronald Acha nos tiene el reporte.
6: Fueron 160 rescatistas del sur de la Florida, de los cuales 80 pertenecen al equipo Task Force 1 y Task Force 2, los cuales por más de una semana realizaron una impresionante labor de búsqueda y rescate en el área del desastre ocasionado por los terremotos ocurridos en Venezuela.
7: Los familiares buscando a sus familiares, las familias que estaban en el área de los edificios que estaban caídos y buscando a sus familiares y llorando y bien tristes.
6: Con herramientas especiales, la brigada canina y la experiencia de años en todo tipo de desastres, estos rescatistas de Miami evaluaron las estructuras colapsadas y crearon un programa para contabilizar las pérdidas y las víctimas de los desastres.
7: Nos ponemos de acuerdo con los diferentes equipos que estaban presentes también para ver qué área estaba más impactada, y durante ese tiempo dividimos la wire entre

0: diferentes lugares para poder ir y rescatar a la gente.
1: El capitán Germán Leal, venezolano, miembro de este equipo que vive en Miami, quedó devastado e impresionado con la realidad de destrucción y derrumbe en el área de La Guaira.
0: Bien impactante porque

0: Periodistas fueron testigos de la devastación y sufrimiento del pueblo venezolano y después de prolongadas jornadas regresaron al Aeropuerto Internacional de Miami este domingo en la noche. Estos socorristas advierten que se necesita mucha ayuda en Venezuela todavía.
1: Lo que nos dijeron que vieron en Venezuela fue lo peor que han visto en su vida. Y estamos hablando con bomberos que han ido a muchos desastres naturales.
0: Por lo que la ciudad de Miami advirtió un nuevo centro de recolección de donaciones frente al estadio de los Marlins en la pequeña Habana.
2: Las cosas, las donaciones que recibimos aquí va a llevar directamente a la gente que las necesitan. Es imposible confiar en los gobiernos, especialmente con el régimen en Venezuela.
3: Y este nuevo centro de recolección, que tiene bastante accesibilidad, que las personas lleguen en sus vehículos, va a estar abierto todos los días de la semana, desde las 9 de la mañana a las 5 de la tarde. Y por supuesto también las personas que vengan a ver los juegos de los Marlins podrán entregar artículos.
1: Lo que necesitamos son proteínas enlatadas, todo lo que es enlatado, que sabemos que no se echa a perder tan fácilmente. Eso es muy, muy, muy importante mandarlo. Frutas y vegetales, pero también tienen que ser enlatados.
0: Para Estrella News, soy Ronald Acha.
4: Muchas gracias, Ronald. Cambiando de tema, autoridades del condado de Harris reportan dos incidentes de casi ahogamiento con menores y advierten sobre el aumento del riesgo durante el verano. El alguacil hace un llamado urgente a la prevención, recordando que los menores nunca deben quedar sin supervisión cerca de piscinas, bañeras o cuerpos de agua. David Medina nos tiene los detalles.
5: Con la llegada del verano y las vacaciones escolares, es común ver a cientos de pequeños disfrutando del agua. Las piscinas, lagos y playas son lugares perfectos para divertirse, pero de alto riesgo para los menores de edad.
6: Pues venimos a este día a disfrutar del sol, del verano, a pasarla con nuestros hijos, nuestras hermanas.
5: Sofía, madre de familia, señala que cuando sus hijos están adentro de una piscina, toma las medidas de precaución necesarias y de supervisión para evitar una tragedia.
6: Estamos pues al pendiente de nuestros hijos pequeños y cuidándolos de que pues tomando precauciones para que eso no nos suceda.
5: El departamento del sheriff del condado de Harris en Houston informó sobre dos ahogamientos ocurridos en las últimas horas y que involucran a menores de edad en diferentes puntos de la zona.
7: Las autoridades le están pidiendo a toda la comunidad y a los padres de familia en especial a que no dejen solos a sus hijos cuando visiten las piscinas en este verano.
5: De acuerdo con el Departamento de Familia y Servicios de Protección en Texas, el estado ha registrado 38 muertes infantiles por ahogamiento en lo que va del año.
8: Los ahogamientos es la segunda causa de fatalidad en Texas para niños menores de 14 años.
5: Armando es director de actividades acuáticas en Houston y señala la importancia de mantener una supervisión constante de los menores cuando se encuentran cerca de una piscina, pero también de aprender natación, lo que reduce el riesgo de sufrir accidentes fatales en el agua.
8: Y haciendo clases formales de natación, está demostrado que se puede prevenir hasta un 88% de estos accidentes que ocurren en el agua.
5: El Departamento de Familia y Servicios de Protección en el estado advierte que el ahogamiento puede ocurrir en casi cualquier cantidad de agua, dentro o fuera de casa, y puede ocurrir en pocos minutos. Quien señala que la supervisión adulta directa es una de las principales capas de protección contra los ahogamientos. David Medina, Noticias Estrella TV.
4: Por otra parte, la administración de Trump estaría preparando un aumento de operativos migratorios en lugares de trabajo. Varias agencias federales, incluidos el Departamento de Justicia y el Departamento de Seguridad Nacional, analizan cómo elevar el número de arrestos. Rubén Pereira tiene el reporte y las reacciones.
9: Estas son algunas de las redadas en centros de trabajo que han generado temor durante el segundo mandato de Trump y que, según CNN, podrían multiplicarse en los próximos meses mediante una mayor coordinación entre agencias federales.
10: Tendría que ser interpretado con la orden judicial que lleven, pero es importante entender que en muchas ocasiones en los lugares de trabajo inmigración puede entrar y revisar documentación.
9: Actualmente, ICE realiza alrededor de 2.000 arrestos diarios, mientras la meta de la Casa Blanca es elevar esa cifra a 3.000. Expertos señalan que los operativos en centros laborales requieren preparación previa.
11: Tiene que hacer una investigación completa la migra, tiene que identificar documentos, etcétera, y entonces planificar su redada. No es fácil que suceda. Puede llegar a suceder por aquí, por allá, pero no va a ser una cuestión generalizada.
12: El gobierno asegura que estas acciones estarían ligadas a investigaciones criminales. Sin embargo, activistas y abogados advierten que podrían impactar a sectores productivos importantes.

0: importantes.
1: Ya vimos el año pasado con esas operaciones en el sector de la agricultura y del proceso de carnes, cómo afectó a ciertas compañías y a la misma economía en ocasiones donde muchos productos se echaron a perder porque no había la mano de obra después de estas operaciones.
2: Ante la incertidumbre, organizaciones comunitarias han reforzado la difusión de información para que los trabajadores conozcan sus derechos y sepan cómo actuar ante un posible operativo migratorio.
3: Y más que todo, apoyándolos cuando están en los centros de detenciones, tal como a la familia, y a agarrarles un abogado o asistencia legal.
2: Aunque el alcance de la estrategia aún está definido, el debate vuelve a poner en tensión la política migratoria y la dependencia económica de millones de trabajadores y migrantes. Rubén Pereira, Noticias Estrella TV.
4: Y con esto nos vamos a una pausa, pero no le cambie porque tenemos mucha más información al regresar.

0: Gracias por continuar con nosotros. Cuba intenta levantarse de otro colapso eléctrico, pero la desesperación crece. Solo una parte de La Habana recuperó la luz. Amplias zonas del país siguen apagadas y residentes denuncian una falla estructural que provoca nuevas preguntas sobre el futuro del gobierno cubano ante la presión estadounidense. En Florida, Anthony Belchi tiene la historia y las reacciones.
1: Cuba trata de restablecer la electricidad en la isla después de que la red eléctrica nacional colapsara este lunes por tercera vez en lo que va de año, dejando a oscuras a casi 10 millones de personas. Las autoridades todavía no han explicado por completo qué provocó el apagón.
2: La situación realmente es de una precariedad tremenda, ¿no? Una precariedad consustancial el momento en que estamos viviendo, también una precariedad estructural.
1: La operadora estatal UNE informó la madrugada de este martes que logró reconectar la zona central del país, desde el puerto de Mariel hasta Santi Espíritus, pero los extremos oriental y occidental de la isla siguen completamente fuera de servicio y en La Habana apenas un tercio de la capital ha recuperado la luz, con un suministro todavía irregular.
2: En alguna zona, en donde yo vivo, la electricidad ya lleva más de 38 horas sin aparecer en los hogares. Sabe la implicación que tiene esto para la alimentación, para el bombeo de agua. La situación es terrible.
1: Y la frustración se siente en la calle. En las últimas horas se reportaron protestas cerca de La Habana, frente a la sede del Partido Comunista, con vecinos exigiendo respuestas al gobierno.
2: Reclamándole por la situación difícil que estamos atravesando nosotros en Cuba.
1: Este nuevo colapso energético ocurre además en medio de una presión cada vez mayor de Estados Unidos sobre la isla, que ha cortado el suministro de combustible y endurecido las sanciones contra el gobierno cubano.
3: Estados Unidos está provocando esto, no puede lavarse las manos y solamente echarle la culpa al comunismo. Porque Estados Unidos está precipitando el colapso.
1: Y hay quienes ven en esta crisis energética un punto de quiebre para el régimen y una oportunidad para que el descontento ciudadano se traduzca en algo más.
4: Yo no creo que vaya a haber una intervención. Pero bueno, sí creo que con realmente más presión.
1: Tanto el gobierno cubano como Naciones Unidas califican de ilegal la presión estadounidense sobre la isla y consideran una violación de los derechos humanos de sus habitantes. Anthony Belchi, Noticias Estrella TV.
0: Pasamos al mundo de deportes, pues en medio de la fiebre mundialista, miles de turistas en México cambiaron por unas horas el fútbol por máscaras, llaves y acrobacias. En la icónica Arena México, la lucha libre se convirtió en otro espectáculo imperdible para aficionados que ha llegado de todo el mundo. María Teresa Sarabia con la historia.
5: No todo es fútbol en México durante el Mundial. Mientras las selecciones pelean en la cancha, en la Arena México se libra otra batalla, la de los técnicos contra los rudos. Entre máscaras, capas, souvenirs y gritos desde las gradas, turistas de varios países llegaron a la llamada Catedral de la Lucha Libre para vivir una tradición muy mexicana.
6: Well, it's a big tradition in Mexico to come and see Lucha Libre, especially on a Friday night.
5: En las gradas se veían playeras de Inglaterra, Brasil, Japón, Corea del Sur, Colombia, España y México. Para muchos, era la primera vez frente a este espectáculo donde el deporte se mezcla con teatro, acrobacia y pasión popular.
7: Maravilhoso, muito melhor que eu imaginava. Eu sabia que a luta tem toda, é toda montada e tudo mais, mas a gente se conecta de um jeito ali que parece que é real o negócio, então é muito bom assim.
5: La lucha libre mexicana tiene más de 9 décadas de historia y en 2018 fue declarada Patrimonio Cultural de la Ciudad de México. Sus máscaras no solo ocultan rostros, crean personajes, leyendas y símbolos que pasan de generación en generación.
8: La lucha libre está con nuestras raíces. Desde hace prácticamente ya 93 años de historia, es parte de nosotros los mexicanos.
5: Y aunque el fútbol mueve multitudes, en la Arena México muchos aseguran que la lucha libre representa al país desde otro rincón, el del barrio, la familia y la tradición.
9: Yo siento que el fútbol no nos representa tanto a los mexicanos. Nos representa más la lucha libre. ¿Por qué? Porque aquí viene de todo tipo de clase social.
5: Con el Mundial, la Arena México suma nuevos aficionados, pero la esencia sigue siendo la misma. Familias, turistas y fanáticos reunidos para ver a sus ídolos enmascarados. María Teresa Sarabia, Noticias Estrella TV.
0: Pero continuamos con la historia de la inmigrante guatemalteca Olga Pérez, quien esta semana se autodeportó a su natal Guatemala. Salió de ese país hace 30 años, pero lamentablemente las circunstancias la obligaron a regresar a su país. A su llegada, nuestro corresponsal José Flores habló con ella y nos trae sus primeras impresiones. Veamos.
10: No es fácil.
11: En medio del llanto y la tristeza, la migrante Olga Pérez llegó a Guatemala este lunes, luego de autodeportarse tras pasar 7 meses detenida por las autoridades migratorias de Estados Unidos.
10: Me separan de mis hijos. Mi vida entera está allá. No es fácil.
11: En los últimos 30 años, Olga vivió en Estados Unidos y durante décadas sirvió como traductora para las personas indígenas, pero su labor social no fue valorada por las autoridades migratorias, que la detuvieron sin cometer ninguna falta grave.
10: Porque es muy difícil que alguien te trunca la vida así nada más. No soy ni un criminal ni nada. Te tratan como un criminal, te esposan como un criminal.
11: Olga se vio en la necesidad de dejar a sus 4 hijos, quienes se quedaron solos, ya que a su esposo también lo deportaron.
10: Al papá lo deportaron hace ya más de un mes, entonces prácticamente mis hijos están solos.
11: La migrante asegura que no sabe qué hará porque regresa a un país que no conoce y donde no tiene muchos familiares.
10: Ahorita no sé qué voy a hacer, porque hace casi 30 años, entonces nunca he vuelto. Y no, mi vida se quedó allá.
11: Olga fue recibida por una asociación de monjas de la caridad, quienes la albergarán en su institución, en lo que continúa peleando su caso.
12: Me conmueve toda la labor que hizo y en agradecimiento por todo lo que ayuda a su prójimo, entonces nosotros la recibimos con mucho cariño aquí en nuestra comunidad.
11: Olga retornó con sentimientos encontrados, pero con la esperanza de rehacer su vida en este país con las personas que le han ofrecido ayuda. En Guatemala, José Flores, Noticias Estrella TV.
0: Con esto hacemos otra breve pausa, pero no le cambie porque ya volvemos.

0: gracias por continuar con nosotros. Entre lágrimas y visiblemente conmovido, Cristiano Ronaldo jugó su último partido con Portugal en la historia del actual campeonato de fútbol. A sus 41 años, el máximo goleador en la historia de la selección de Portugal se despide. La derrota ante España eliminó a su equipo y a esta destacada figura que logró participar en 6 campeonatos del mundo. Se va una leyenda, el futbolista que lo ganó casi todo, pero nunca pudo levantar una Copa del Mundo. Estas fueron sus palabras.
1: Bueno, normal, triste por salir así del Mundial, pero como ha dicho ayer en la conferencia de prensa, ha dado todo, pues ha dado mi mejor y salgo de conciencia tranquila.

0: No, este es el fútbol, esta es la vida de un futbolista. A veces se gana, a veces se pierde y hay que seguir. La verdad que fue mi último mundial, sí, pero lo demás, tendré tiempo para pensar, estar con mi familia, no decidir las cosas de cabeza caliente y seguir la vida.
1: Y les cuento que la selección de Bélgica no olvida la llamada del presidente Trump a la FIFA para que anularan una tarjeta roja al equipo estadounidense. Esta semana ganaron 4-1 y su celebración parece que fue un mensaje muy directo. Veamos. Ya lo vio, con un baile y la canción muy alusiva al presidente, bailaron y celebraron en los camerinos. Pero pasamos a otros temas, pues parte de un techo de un supermercado mayorista, BJ's, se vino abajo en Nueva Jersey mientras 27 personas se encontraban en el interior. De acuerdo con autoridades locales, 12 empleados y 15 clientes lograron salir ilesos del establecimiento. Solo dos personas quedaron atrapadas temporalmente entre los escombros, pero pudieron ponerse a salvo. Y con esta historia hemos llegado al final de esta emisión de noticias 24 horas, edición fin de semana. Muchísimas gracias por acompañarnos.

0: Guillermo del Toro es un director de cine mexicano conocido por su trabajo en películas de género de terror y fantasía. El Espinazo del Diablo, ambientada en un internado durante la Guerra Civil Española, combina elementos de terror sobrenatural con un trasfondo histórico. El Laberinto del Fauno, la historia sigue a una niña que se encuentra en un mundo mágico lleno de criaturas aterradoras y fascinantes. Mamá, esta película de terror sobrenatural que cuenta la historia de dos niñas que son criadas por una entidad paranormal después de sobrevivir a un accidente. La Cumbre Escarlata, la trama sigue a una joven que se casa y se muda a una mansión decrépita habitada por oscuros secretos. La Forma del Agua, narra la relación entre una mujer muda y una criatura acuática en un laboratorio de alta seguridad durante la Guerra Fría. El Callejón de las Almas Perdidas. La historia gira en torno a un estafador que se involucra en oscuros secretos y manipulaciones.
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0: Preocupación de salud, diarrea explosiva por parásitos se extiende en el país y California no se queda atrás. Además, los Dodgers se alistan para una visita polémica que tiene enardecido a gran parte de su afición y aquí les contamos de qué se trata. Con esta información iniciamos Sin Filtro Los Ángeles. A ustedes gracias por acompañarnos en esta nueva hora. Empezamos a las 12 del mediodía y esperamos acompañarlos, por supuesto, mientras está almorzando, mientras está usted preparando probablemente para ir a su trabajo. Ya se encuentra listo Juan Alberto Santos y también Aura Bella Hernández. Chicos, ¿cómo están?
1: Bien, bien. Ojalá la gente no esté comiendo cuando demos las próximas noticias.
2: Y si está preparando, pues bueno, lave y desinfecte bien los vegetales, porque al final de cuentas, eso se trata también. Mira, mientras usted pica tomatito, cebollita y lo que tenga que preparar para que nos vaya antojando, pues disfrute de lo que está sucediendo. Además, es una hora más relajada. Sí, con claro. Sí, las noticias importantes, pero también vamos a tener horóscopos para arrancar bien la semana. Llega Mario Vannucci para darnos las señales de los astros. Vamos a tener espectáculos y todo lo que usted necesita saber. Una hora de contenido interesante para usted.
0: Exactamente. Y bueno, vamos a arrancar de una vez con el contenido interesante. Usted, mientras tanto, vaya pasando la voz con sus comadres, con el compadre, para que empiece a conectarse con nosotros al mediodía. Arranquemos de una vez con una polémica que pone en el centro del debate el tema de seguridad, la privacidad y la inmigración aquí en Los Ángeles. Y es que el Departamento de Policía de Los Ángeles decidió suspender temporalmente el uso de sus cámaras de vigilancia de matrículas después de que crecieran las preocupaciones sobre un posible acceso de ICE a la información recopilada por estos sistemas. Estas cámaras han sido utilizadas por la policía para ayudar a investigar delitos y localizar vehículos, pero también ahora están bajo la lupa por las dudas sobre quién puede consultar esos datos y cómo podrían ser utilizados. Y, por supuesto, esto ha llamado la atención de varias organizaciones proinmigrantes que temen que esto se envíe directamente a las agencias de inmigración.
2: Ese es el peligro, ¿no? Muchas veces, porque son estas cámaras que a veces ni cuenta nos damos que son cámaras, ¿no? Que están también camuflajeadas en la comunidad, que no sabemos que nos están vigilando. Claro. Muchas de ellas hacen rastreo incluso de las placas de los autos para marcar trayectorias, para ir viendo rutinas y quién se sale de esas rutinas o tiene movimientos sospechosos. Entiendo la parte de seguridad, de que, bueno, pueden ayudarnos a proteger algunas cosas, pero lo peligroso es y si esta información o estos rastreos o esta vigilancia cae en manos que no necesariamente van a hacer el mejor uso de ellas y pueden jugar en contra de la comunidad misma, pues es lo preocupante. Además, la transparencia, ¿no? Que nos avisen dónde están, que se señalen y que cada uno asuma con más transparencia la responsabilidad de esta vigilancia. Porque sí. Y la intimidad y el derecho a la privacidad, ¿dónde queda, no?
1: Bueno, esta compañía Flock Safety está diciendo que estaban sorprendidas con esa decisión del LAPD y dicen que la gente tal vez está confundida con cuál es el propósito de estas cámaras. Sí, entonces, sí. Yo creo que es lo que la gente necesita, necesitan claridad, quieren saber exactamente cómo se van a usar y la comunidad ahorita está descontenta, dice que no les gusta, entonces yo creo que tal vez eventualmente sí las usen porque ahorita estaba leyendo que hay 138 cámaras de Flock ya instaladas, entonces ya gastaron el dinero, nosotros también pagamos impuestos y esos impuestos se van a estas cámaras, entonces mejor que le dejen claro a la comunidad cómo exactamente se van a usar estas cámaras y ya luego eventualmente pues puedan usarlas. Mire, ¿no?
0: Y de hecho esa misma empresa, Flock Safety, dice que ellos no comparten datos con agencias federales sin la autorización de sus clientes, entonces específicamente tendría que el LAPD darles autorizaciones para poder enviar esos datos a las agencias de ICE, pero a ver. Algo quien sí está de acuerdo a la utilización de estas cámaras, de hecho, es la misma alcaldesa Karen Bass que está diciendo que esas cámaras resultan también no solo un tema de vigilancia como tal, sino de seguridad para la mayoría de los residentes de Los Ángeles. Y es que hablan de que estos dispositivos capturan la placa de los vehículos, registran la ubicación, la fecha y la hora y comparan automáticamente la información con bases de datos de automóviles de personas que, por ejemplo, han sido robados, que tienen órdenes de arresto o que también han sido, digamos, disparadas alertas Amber. Entonces, si las quitamos como tal, también estamos quitando la seguridad de varios residentes de Los Ángeles que sí se sienten seguros.

0: con este tema de la seguridad de las cámaras. El problema es la utilización, ¿no? Hasta dónde, por ejemplo, el LAPD le va a poner un alto a las agencias federales. Aquí también recae en el hecho de que si están buscando a una persona que ha cometido algún delito, pues deberían entregar esa información.
1: Pues está bien. Sí, yo digo que está bien.
2: Lo que pasa es que el problema aquí es la falta de información que hemos tenido como comunidad. Y entonces, ante la sospecha, pues se tergiversa un poco la cosa, ¿no? Claro. Porque ahorita nos sentimos vigilados, nos sentimos perseguidos, nos sentimos acechados por ICE, por quien ustedes quieran. Uh-huh. Somos una ciudad santuario y eso también es un poco contradictorio con que el APD pueda tener la capacidad de compartir estas cámaras y esta información con agencias federales que lo requieran. Pero bueno, si la alcaldesa y el Departamento de Policía de Los Ángeles nos dicen para qué son, cómo se usan y cuál es el objetivo, yo creo que todo puede calmar un poco el ánimo y el temor de la comunidad. Entonces, es transparencia. Es decir, es esto, lo estamos utilizando para esto y ustedes tranquilos que es por el bien de la ciudad.
0: Exactamente. El problema es ahí, ¿no? Quien probablemente sí tenga algún récord o algo con su vehículo, pues desafortunadamente va a tener que sufrir las consecuencias. Las cámaras están ubicadas, dicen que precisamente en el oeste de Los Ángeles y en el Valle de San Fernando son las ubicaciones. Bueno, vamos a cambiar de tema mientras tanto, porque presten muchísima atención. Es que autoridades sanitarias han encendido las alertas, sobre todo en nuestra comunidad, por el aumento de casos de un parásito intestinal que ya ha sido detectado en todo el país y en California ya se empiezan a contabilizar esos casos. Les estoy hablando de Eclipspora, un parásito que puede provocar diarrea intensa, cólicos, náuseas, fatiga y deshidratación.
1: ¡Qué miedo!
0: Sí, porque si usted le va a tocar, por supuesto, es bastante preocupante. Y para comentarnos de qué se trata esto, nuestro médico de cabecera, por supuesto, Ila Shapiro, nos cuente de qué se trata esto y también recomendaciones.
3: Al momento que comenzamos con esta diarrea, es hecha por un parásito que se encuentra en frutas y verduras y también en agua contaminada. Al momento de entrar en nuestro cuerpo, recurre a nuestro intestino, haciendo que se dificulte la digestión y la absorción de todo el alimento, y lo cual hace que tengamos esta diarrea explosiva. Es importante saber que sin tratamiento puede durar entre un par de días a un mes. Por eso es importante buscar el tratamiento que lo tenemos de hace mucho tiempo para poder limitar estos efectos.
0: Pues diarrea explosiva, lo que están diciendo los expertos.
2: Fíjate que sonaba como muy feo, muy fuerte, muy grotesco hasta cierto punto, pero es la verdad. O sea, cuando a ti te agarra una diarrea y más de este nivel, en inglés la estaban diciendo watery diarrhea, o sea, que era muy, muy acuosa. Y entonces es ahí donde viene pues todas las complicaciones. Hay que tomarse en serio, porque a veces uno dice, ay, una diarreita se me va a pasar. La verdad es que ya no sabemos qué es una situación que se puede complicar o una situación del día a día.
0: Exactamente. Y lo preocupante es que se está moviendo este tipo de parásito en las verduras, en las frutas. Y la recomendación, como lo decía el experto y también Juan Alberto Santos, es el tema de lavar las frutas, de lavar las verduras, porque así, digamos que podemos, de cierta manera, desechar un poco ese parásito. Me llama la atención es el hecho de que hay que tener mucho cuidado también. El médico nos decía con los niños y con los adultos mayores, que quienes siempre son los que sufren las mayores consecuencias de esto.
1: Sí, estoy viendo aquí que también California reportó 1,562 contagios, o sea, es mucho, 31 veces más de lo que se espera usualmente que se registra en un año. Entonces es algo verdaderamente preocupante, y también lo preocupante es que están en las verduras, o sea, el cilantro, la lechuga, esas son dos de las verduras que la gente, los doctores están diciendo que tienen que tener cuidado y lavarlas muy bien.
2: Y aguas con la contaminación cruzada también, porque a veces uno la lava cuando la compra, pero no cuando la reutiliza. O en la misma tabla picas una cosa que no estaba desinfectada, picas otra que sí, y se mezcla todo esto. Entonces hay que lavarla cuando se compra, pero también hay que lavarla cuando se va a utilizar. No crea que es demasiada precaución hacerlo, porque no hay precaución suficiente para protegernos y proteger a la familia.
1: No voy a tallar la lechuga y le voy a quitar toda la lechuga.
2: Ahora, ojo, porque también luego le echan cloro y esto también puede ser tóxico.
0: No,
2: usen desinfectantes que son para vegetales, autorizados para vegetales.
0: 32 estados de los Estados Unidos están siendo afectados.
2: Están
0: por
2: bajando
0: eso.
2: No, pues de peso en este momento.
1: Ni los pátidos. Yo necesito una enfermedad de eso, porque tengo un trip.
2: No, porque luego uno dice, ay, que me dé una diarrea explosiva para bajar de peso, pero no, no es un chiste, no es un chiste, en verdad, tómeselo en serio, porque así como nos reímos de todos los latinos y que somos cotorros y dicharacheros, hay que tomar también en serio las cosas que son en serio, y los doctores sí están preocupados.
0: No, está preocupadísimo porque llevan 44 hospitalizaciones aquí en California y esto podría extenderse, así que preste atención. Y de hecho, muchos de esos casos no están contabilizados, porque se habla de mil y pedazo de casos, y mucha gente o los doctores dicen, dicen que la mayoría se queda en casa y que no van a los médicos, entonces no lo reportan y no sabemos qué cantidad de verdad la real que está sufriendo este parásito. Así que mucha atención. Y miren, vamos con otro.
2: Parásito el que vamos a ver ahora. No, es
0: literal. Vamos de verdad con un parásito, porque momentos de caos se vivieron en Hollywood cuando un hombre sin camiseta pues desató su furia cuando contra un vehículo autónomo de Waymo. El incidente ocurrió en plena intersección de la Sunset Boulevard y Edgemont Street, donde el sujeto pues se subió al automóvil, rompió el parabrisas y comenzó a golpear a los sensores del vehículo mientras este gritaba obscenidades. El ataque obligó a detener por completo el tráfico y quedó grabado en este video por varios testigos, y minutos después pues los agentes llegaron ahí y le echaron mano a este señor.
1: Wow, solo en Los Ángeles se ven este tipo de cosas. Entendemos, señor, que todos estamos ahorita descontentos con los Waymos, pero no es para tanto. Me imagino que pues tenía tal vez unos problemitas o estaba drogado, no sé, yo estoy aquí asumiendo, pero parece
2: anteriores.
1: Que no estaba bien.
0: Las dos anteriores. O estaba molesto por ahí con este ¿con el vehículo?
2: Waymo. No sé si era el pasajero incluso, ¿no? Oye, no se sabe si no era pasajero o simplemente estaba molesto por alguna situación. A ver, que si entre el Waymo que se maneja solo, que si el robotito que es repartidor y luego se nos atora o se nos atraviesa, se han atravesado en emergencias y todas estas cosas, creo que sí, las compañías tienen que tomar más responsabilidad de cómo funcionan sus aparatos estos autónomos, pero al mismo tiempo como comunidad no podemos reaccionar como este hombre, porque evidentemente ante la frustración de una cosa cometemos un crimen y ese crimen nos mete en problemas con la ley. Entonces, si usted tiene algún tipo de frustración, por favor, no destroce Waymos por la vida ni ande haciendo cosas que lo puedan meter en un problema mayor.
0: Vaya terapia.
1: Usualmente en las protestas son los Waymos que salen afectados. No sé si ustedes notaron.
0: Pues porque no saben cómo defenderse. No solos, o sea, no hay manera.
2: Ya les van a enseñar a abrir la puerta automáticamente para golpear a los agresores.
0: Exactamente. Este video nos llegó a través de la agencia Citizen, así que muchísimas gracias a ellos. Óigame, con esta información entonces nosotros vamos a hacer nuestra primera pausa, pero no se vaya. Venimos a hablar de una visita que tiene a los seguidores de los Dodgers completamente molestos. Volvemos.
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0: Seguimos en Sin Filtro, gracias por continuar con nosotros. Y miren, este fin de semana se vivió la fiesta futbolera en el centro de Los Ángeles y miles de aficionados del fútbol llegaron hasta el MacArthur Park para disfrutar la fiesta del Mundial, pero el parque los recibió con un inquilino peligrosísimo.
1: Ay, no, se trata de chinches de cama, una plaga que la ciudad ha tenido que atender en varias ocasiones y que aparece entre los principales problemas reportados en el parque durante el último año. Registros públicos revelan que se realizaron al menos 36 servicios de limpieza relacionados con estos chinches, además de cientos intervenciones por otros problemas como basura, mojo, fluidos corporales y también la presencia de ratas y ratones. Entonces, todavía no han podido lidiar con este problema. Dice la ciudad que todavía están atendiendo esto y que están haciendo más limpiezas. Pero aún así, el Fan Fest estuvo ahí en el MacArthur Park este fin de semana y la gente pues ya comienza a preocuparse. ¿Se llevaron los chinches a la casa?
0: Si tiene picadura, se los llevó usted para su casa.
2: Esa es la cosa, ¿no? De que de pronto puede estar ubicado en algún sitio, pero con la gente en movimiento y transportando este tipo de insectos y de bichitos, pues bueno, puede ser un lío, porque entonces más grande se vuelve el problema. Por ahí estaba leyendo que Los Ángeles es la segunda ciudad con más chinches en el país, después de Nueva York. Y que eso es reciente, porque usualmente Nueva York es el que estaba infestado de chinches, sobre todo en hoteles o hostales o lugares de estancias, y que hoy por hoy Los Ángeles ha incrementado muchísimo la presencia de chinches por todas partes. Así que entre y qué horror que eso se convierta en un asunto mayor. Hay que tener mucha precaución, así que si le pica, revise, porque si son chinches, las está llevando a casa y a todo lado donde va.
0: Óyeme, a Los Ángeles y a Nueva York le encanta competir, ¿no?
2: ¿Verdad? Sí.
0: ¿Quién va a tener más chinches? ¿Quién tiene más ratas? Estamos mejor. ¿Quién tiene más homeless también?
1: Más homeless.
2: Ahí nos damos, ¿eh? Pues lo peor es que ahí nos damos.
1: Estamos como, ¿se acuerdan ese video que le decían así?
0: Literal, mantenemos en eso, ¿no? Pues porque la rivalidad viene del deporte y todo lo demás, pero al final estamos como compitiendo en otras cosas que no deberíamos competir. Y óigame, hablando precisamente de deportes y esta situación de rivalidades y también equipos que a Nueva York no le gusta, que son los Dodgers, pues estos vuelven a la Casa Blanca para celebrar su campeonato, pero la invitación ya tiene divididas prácticamente las opiniones.
1: Sí, el campeón de la Serie Mundial 20-

0: 2025 confirmó que viajará a Washington, D.C. el próximo 23 de julio para recibir el homenaje que tradicionalmente se entrega a los equipos que ganan. Entonces, la gente está ya criticando, están diciendo que no quieren que los Dodgers vayan. Los Dodgers dicen que no se trata de algo político, pero obviamente los latinos aquí ya estamos diciendo que no nos parece buena idea. ¿Ustedes qué piensan? Ya hay unos jugadores que decidieron no ir, como Mookie Betts dijo, yo no voy, yo quiero estar con mi familia.
1: Y Kike Hernández también dijo que no va a ir. Él está en recuperación de una lesión, de hecho, por eso es que está fuera en estos días, pero dijo que aún si estuviera activo, lo más seguro es que no aceptaría ir. Yo creo que Kike sería muy congruente no ir, incluso si estuviera jugando en estos momentos, porque él fue de los pocos, muy pocos jugadores de los Dodgers, que cuando inició toda aquella ofensiva migratoria en Los Ángeles el 6 de junio del año pasado, fue de los pocos que salió a escribir en sus redes sociales apoyo a la comunidad y su enojo y su molestia con las acciones de ICE en Los Ángeles y en todo el país. Entonces me parece congruente que diga, aunque yo estuviera activo, no creo que iría. Es una situación que incluso desde el año pasado, porque ya que son bicampeones, ¿no?
0: Sí.
1: Y no fueron al anterior, en esta se espera pues que puedan asistir para celebrar, como lo hacen todos los atletas que ganan cosas importantes, van a la Casa Blanca por el reconocimiento, pero muchos sentimos que ir a la Casa Blanca es como estoy del lado del presidente.
0: En esos momentos,
1: y en eso la gente lo siente, algunos de esa manera.
2: Yo creo que sobre todo es una tradición que llevan los equipos estadounidenses cuando ganan un campeonato pues significativo, ¿no? Entonces, el hecho de que, siempre hemos hablado aquí, ¿no? El hecho de que se meta la política en el deporte, que tiene que ver y se mueve mucho hoy en día en las dos cosas, digamos,
1: junto con pegado,
2: exacto. Yo siento que aquí no debería culparse como tal a los jugadores. Al fin y al cabo, simplemente es una ceremonia que se realiza hace muchísimo tiempo y que no debería afectarles tanto por los fanáticos ni porque vayan a darle la mano al presidente Donald Trump. Siento que a veces la gente se deja llevar, claro, por la situación que se está viendo aquí en Los Ángeles, ¿no? Y que de todas maneras les pega en el corazón, pero si se separa un poquitito ese tema de la política, o sea, es simplemente un reconocimiento a lo que hicieron como jugadores
1: a su logro
2: de
1: deportivo.
2: Béisbol. Exactamente.
1: Pero también la cosa es que recordemos que el escándalo que se formó cuando los agentes de ICE quisieron usar los estacionamientos de acá de los Dodgers, que estuvieron por mucho rato parados allá afuera negociando que si entraban o no entraban, que si el dueño de los Dodgers tiene centros de detención o colabora con ICE en algunos proyectos. Es mucha la cosa. Ahora,
0: le duele
1: nos
0: la
1: quejamos.
0: Comunidad.
1: Pero llenamos los estadios al precio que estén.
0: Ahí está.
1: Compramos
0: la
1: los productos
0: ahí
1: al precio que estén. Seguimos apoyando a todo el asunto. Entonces, esa es la situación también. Una cosa es la queja y el escándalo. Y otra es, le estamos dando la espalda a los Dodgers. No se la estamos dando. Entonces, dejemos lo que vayan a hacer, lo que les dé la gana.
2: Por eso, no es congruente la gente que sigue yendo a los estadios, que sigue haciendo esas líneas para ir a recoger una carta,
1: una tarjeta,
2: ¿no?
0: De One Piece.
2: Y luego los Bobos también están haciéndole. Y luego ponerle el dedo prácticamente a los jugadores porque simplemente van a ir a recibir un reconocimiento en la Casa Blanca.
0: Sí.
2: Que se ha hecho como todos los años. Sea el presidente que sea, siempre van para allá.
0: Bueno, a uno lo invitan. ¿Tú fueras?
2: ¿A la Casa Blanca?
0: Ahorita, en esos momentos.
2: Pero por supuesto.
0: Yo también. O sea, ahí tiene pues la oportunidad uno de reclamarle.
2: A la cena de corresponsales. A ver
0: por qué están haciendo esto.
1: No, pero es que en realidad no tienes la oportunidad de reclamarle. Porque si se hiciera, sería como una falta de respeto también para el presidente. Mira, independientemente del tipo de persona que sea o lo que pensemos de él, si tú vas invitado a la Casa Blanca, pues no vas a reclamarle cosas, ¿no?
2: Exacto.
1: Es complicado también el hecho. Sin embargo, sí entiendo también la postura de algunas personas que dicen ir a la Casa Blanca en ese momento es casi respaldar las acciones
0: yo
1: que
0: no
1: el presidente
0: creo.
1: Está teniendo. Hay gente que lo siente así
0: sí.
1: Y hay gente que lo vibra así y se vale que lo piensen o lo sientan. Al final de cuentas, yo creo que debemos entender que los deportistas están haciendo su trabajo, su deporte. Si eso es parte de que los invitaron, ya será decisión de cada uno si quiere ir o no.
2: Exacto.
0: Eso es lo bueno.
2: No están obligados,
0: eso es lo bueno.
2: No están obligados a ir, ¿no? Ellos van a ir simplemente porque algunos sí quieren ir y otros decidieron pues bajarse de este bus. Así que bueno, ya la decisión usted la tomará en su casa, si lo juzga o no, si sigue yendo usted a apoyar el equipo de los Dodgers.
1: Por eso me cae bien Show Me
2: The
1: Money.
2: Exactamente.
1: El que no vaya a llamar Mookie me encanta porque parece Show Me The Money, el de la película. Y y se me hace también muy auténtico como Kike, que es muy, muy de iniciativa.
2: Exacto.
0: Y para la comunidad.
2: Y si interesa ese apoyo a la comunidad, pues usted decide si va o no va.
0: No vaya a los partidos, a ver.
2: Vamos a una corta pausa, pero usted no se vaya porque que viene algo nuevo en nuestro programa, ¿no, Juan Alberto?
1: Ay. Así es, los lunes vamos a tener horóscopos, así que prepárese porque Mario Vannucci llega para darnos lo que los astros nos tienen preparados para esta semana. Agárrese donde pueda.
2: Exactamente, así que agárrense ustedes porque venimos a hacer una corta pausa mientras yo me tomo esta agüita, pero ya volvemos con más información.
0: ¿Es agua?
2: Por supuesto.
1: ¿Agua con piquete?

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0: Y necesita ver. Yo creo que a los latinos nos encanta saber qué nos depara el destino. Y por supuesto, es hora de conocer los horóscopos con el gran Mario Vannucci. Ahí lo tiene Mario Vannucci con nosotros. Bienvenido, amigo. ¿Cómo estás?
1: Hola, mi querido, ¿cómo estás? Bueno, súper feliz y además feliz de estar en tu programa como siempre. Y un abrazo a toda la gente de Los Ángeles, que los amo con todo mi corazón. Mira, tenemos una semana muy, muy sabrosa, una semana de luna nueva. La luna nueva va a ser mañana, 14. Es una semana donde siempre yo digo, en todas las lunas nuevas hay que sembrar todo lo positivo para que los próximos 6 meses tengamos prosperidad, abundancia, todo esto nuevo. Además, hay una conjunción en el cielo que se llama la canasta en este momento, que son 4 planetas grandes, que están en un mismo nivel astrológico, en un mismo punto, y que viene una etapa de sanación y de mejora para todo el planeta. Así que este julio va a estar así como un poquito revuelto, pero todo es para que las cosas vengan mejor.
0: Exacto, bueno, siempre es lo importante. Vamos con los horóscopos, entonces, ¿qué le espera a cada uno de los signos del zodiaco?
1: Mira, para Aries, vamos, organiza tus finanzas y yo pongo aquí mis notas que revisa cualquier contrato o acuerdo antes de decidir esta semana. Tienen que tener mucho cuidado. En el amor será momento de sanar heridas y de dejar el orgullo atrás. Así que es momento de quitarse eso del medio. Para Tauro, yo les digo que esto es un tiempo donde hay que evitar compras compulsivas, sobre todo esta semana. Planifica mejor tus gastos. Tienes a Quirón allí en tu signo. Te podría traer muchas situaciones difíciles con el dinero. En el amor, expresa lo que sientas con sinceridad y sin reproches, porque si no, les va a ir como en feria a la hora del amor. Mis amados Géminis, la luna nueva favorece el orden de tu economía. Está Mercurio retrógrado, como todos lo sabemos, hasta el próximo 23 de julio. Y nuevos planes financieros podrían aparecer por allí para tu beneficio. Aprovecha este Mercurio retrógrado, te trae buenas noticias. En el amor, controle los celos y las discusiones innecesarias porque no valen la pena. ¿Por qué? Porque son fantasmas donde no los hay. Los Géminis viendo cositas que no son verdad.
0: Moros contra Géminis.
2: De una vez. A ver, ¿y qué más nos tienes para el resto del horóscopo?
1: Bueno, y mira, Cáncer comienza un nuevo ciclo para ti. Eres el protagonista de esta semana. Tenemos una Cáncer en el estudio, ¿verdad?
3: Ahí está. Ella sí es la protagonista de todo el programa.
1: Tenemos oportunidades de crecimiento maravillosas. Si tú aprovechas, mi amado Cáncer, este momento, esta semana, de ponerte a decir, por ejemplo, el dinero viene a mí como lluvia que cae a torrentes del cielo, dinero ven, dinero ven, dinero no ven, vas a comenzar a sembrar cosas muy buenas y en enero próximo vas a ver tu billetera llena. En el amor, confía más en tu intuición que lo que ves con los ojos, así que cuidado. Okay. Mis amados leones, Juan Alberto, trabaja esta semana con discreción y no reveles todos tus proyectos. Calladito, nos vemos más bonitos. En el amor, libere el pasado, perdone a todo aquel que le hizo daño en otro tiempo, porque se abren espacios a nuevas oportunidades. Tienes a Júpiter expandiéndote durante todo un año, así que aprovechen.
0: Júpiter nomás.
1: Para Virgo, evite malos entendidos en el trabajo. Mercurio también es tu planeta regente y está retrógrado. Te pido que organices bien tus próximos pasos. En el amor, una amistad te podría sorprender esta semana diciéndote que tiene un interés especial o un amigo te va a querer robar un beso por ahí o te va a querer llevar a la cama, así que cuidado.
3: Uy, qué fuerte. Ajá.
1: Mis amados libros, ya va, vamos con Libra primero. La luna nueva impulsa tu carrera y tus metas profesionales. Yo veo que en el amor esta semana vas a tener que establecer límites y fortalecer la comunicación. Tienes a Saturno el maestro, cuidado con situaciones de reveses muy duros para los libranos. O te sigues con tu pareja o te divorcias de una buena vez. Mis amados escorpiones, si hay un escorpión por allí, revise cuidadosamente viajes, estudios o asuntos legales antes de avanzar en esta semana. ¿Por qué? Porque alguno por ahí, algo le va a saltar esta semana con respecto a papeles, documentos y cosas con bancos. Tenga cuidado. En el amor, busque una conexión más profunda y deje el control. Recuérdese que el controlador tiene un grave problema. Nunca lo

0: logra. Es como la
1: Hace
0: linfoma.
1: muchísimo sentido lo que está diciendo, la verdad. En ese
0: Ajá.
1: momento hace
0: Miren,
1: sentido.
0: Escorpión, el control es como la disfunción eréctil, nunca se logra.
1: Exacto.
0: Seguimos. Para Sagitario es tiempo.

0: sociedades y alianzas importantes en el amor, será una semana ideal para aclarar diferencias y fortalecer relaciones. Mis amados Acuario, organiza tu rutina para que mejores tus hábitos y cuida cada detalle de lo que sean tus finanzas. ¿Por qué? Porque esto es un tiempo para Acuario con aroma de ascenso, para mejorar en tu trabajo. En el amor, expresa lo que sientes sin guardar silencio. Y mis amados Piscis, la creatividad va a ser tu mejor herramienta para crecer laboralmente. En el amor, disfruta el presente y no tomes las críticas que te dé tu pareja de forma personal, porque te podría ir muy mal, te podría sentir horrible. La pareja va a estar así como que te va a decir hasta cómo debes andar.
1: Mira,
2: ¿ya escuchaste,
1: aquí,
2: Canito?
1: Nuestro querido director, ahí estaba esperando
2: el Piscis.
1: El Piscis era. Ya la tiene controlada la mujer, mira.
3: Mario, pues me encanta porque obviamente a los latinos nos encanta saber lo que nos depara, qué debemos hacer, consejos de los astros y qué mejor que el mejor astrólogo de las estrellas y también de todos nosotros aquí en Los Ángeles, Mario Vannucci. Ahí están sus redes sociales, pendiente también de su canal de YouTube, donde sube contenido súper interesante y guías espirituales muy buenas. Mario, ¿dónde más te podemos contactar para si queremos una consulta personal?
0: Mira, todo está arroba Vannucci en mi Instagram. Ahí tú vas a la biografía y hay un sitio donde tú le das, ¿verdad? Un link donde ahí ves y está todo, dónde ir a mi tienda, a mi página, dónde pedir una consulta, todo está allí.
3: Perfecto.
1: Perfecto,
3: pues ya lo
1: no,
3: saben.
1: Hombre, ya lo saben entonces ustedes para que entérense de su destino y también de su futuro. Estuvo con nosotros Mario Vannucci, por supuesto, dándonos el horóscopo. Mario, muchísimas gracias por acompañarnos, por supuesto. A ver si nos vemos el lunes entonces próximo aquí.
0: El próximo lunes estoy con todos ustedes.
2: Pero
0: se
2: ya
0: los
2: nos
0: prometo.
2: Dijo, ¿eh? Ya nos prometió.
3: Un abrazo angelino enorme y gracias por estar aquí, Mario.
1: Muchas gracias. Y con Mario nos vamos entonces a hacer una pequeña pausa.
3: Pausa, pausa y volvemos
1: entonces,
3: porque hay más.
1: Por supuesto, hay muchísima más información aquí en Sin Filtro Los Ángeles. Información importante para que usted se entere. Ya volvemos.

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1: Es fácil empezar a brillar con Estrella TV, ganar dinero extra, por supuesto, en este momento que lo necesitamos. Todos los días necesitamos un dinerito extra para nuestro hogar, por supuesto.
2: ¿Cómo lo hacemos? Pues entren a la app, es muy fácil. Como lo hizo Yeya49, que nos envió estas imágenes de las cámaras de una casa que muestran a un coyote ahí deambulando por Sherman Oaks. Entonces, tengan mucha precaución. Dice Yeya que estaba como herido este coyote, pero de todos modos puede ser muy, muy peligroso.
3: Anda cojeando, míralo. Ahora, sí es cierto, este está en Sherman Oaks, según nuestra reportera ciudadana, pero yo que vivo en Burbank, por ejemplo, me he encontrado a varios en las calles, precisamente porque bajan directo de la montaña y andan deambulando, así que cuidado con ustedes, cuidado con las mascotas, también no las dejen sueltas, porque si hay reportes de que han sido heridas algunas mascotas y pues la gente que tiene miedo.
1: Exactamente, ahí tiene que, obviamente, estar al pendiente de sus mascoticas para que no vayan a tener una pérdida de, pues, obviamente, de sus mascoticas y también con los niños, que hay que estar al pendiente de los menores de edad, que, por supuesto, a veces están jugando por ahí en sus patiecitos y probablemente puedan ser producto víctimas de los coyotes. Vamos a hacer una corta pausa, pero no se vaya. Viene Juan Alberto Santos con el entretenimiento y el espectáculo y tiene algo pendiente por ahí con Emiliano Aguilar.
2: Siempre en problemitas, ¿no?
1: Ya volvemos con esta información y más.
3: Golpe.
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0: Óigame, sin filtro de Los Ángeles ha llegado la hora del chisme cachetón, así como yo, cachetoncito, pero sabroso, mire
1: Uy,
0: nomás, porque se
1: sabroso.
0: pone muy interesante. Resulta que el fin de semana, precisamente ayer, se llevó a cabo aquí en Los Ángeles el Belicón Fest, y ahí se armaron los catorrazos. No como parte del evento, por supuesto que no, sin embargo, la presencia de Emiliano Aguilar sigue causando controversia donde quiera que llegue, y vea nada más el agarrón que se dio en pleno
1: Otra
0: evento.
1: vez.
0: Hasta el momento no se saben los motivos por los cuales sucedieron estos enfrentamientos, pero vean, hasta una mujer terminó montada encima
1: Sí,
0: de él,
1: eso vi.
0: desgreñándolo, jaloneándolo y dándole hasta con la cubeta. Una situación que por supuesto se sale de control, mancha el evento, pero le da polémica y controversia a Emiliano, que se ha convertido en una persona que sin duda es referencia de escándalo y de todo esto. También que le está yendo con su nueva música y al final siempre termina dando de qué hablar por cuestiones complicadas, difíciles, controversiales y ahora hasta por agarrón de greñas. Bueno, las pocas greñas que le quedan, porque como usted vio, se nos está
1: ¿Está
0: quedando
1: calvito?
0: pelón y parece que es lo único que a él le termina preocupando. Vea lo que dijo después de este pleito.
2: Lo único que me de todo este que acaba de pasar es que chale, estoy pelón como mi papá. Y descubrieron mi secreto.
0: La mortificación
1: Le
0: del
1: digo
0: hombre, ¿no? Me
1: eso.
0: descubrieron que estoy pelón. ¿Cómo ven?
1: Mírate que le hizo mérito al nombre del evento.
0: ¿Se
1: Bélico
0: puso
1: Fest.
0: bélico?
1: Se puso bélico, como siempre. El señor
3: ¿Pero
1: este
3: por
1: le encanta la pelea y le
3: qué?
1: encanta
3: ¿Por qué le
0: la
3: gusta la
0: beliquiada?
3: controversia a este señor? ¿No se
1: No
3: acuerdan que aquí
0: sé.
3: estuvo por Estrella TV y también otra
0: Se
3: vez
0: agarró a golpes aquí en el
3: peleando?
0: callejón.
3: Ay,
1: Ve, en
3: no.
1: ese
3: No
1: no
3: tiene
1: aclaró por qué pasó.
3: cabo.
0: No, no han dicho qué es exactamente lo que sucedió. Lo que sí es que a la gente también ya le ha gustado provocarlo, decirle de cosas,
3: Eso sí,
0: y eso
3: también.
0: no necesariamente a él le cae en gracia y se hacen los fregadazos. Antes de irnos, quiero que vea esta imagen que por supuesto va a dar mucho de qué hablar. Se trata de Shakira, Madonna,
1: A
0: BTS
1: ver.
0: y por supuesto Justin
1: Justin, soy
0: Bieber
1: fan.
0: ensayando lo que va a ser el medio tiempo de la final del Mundial y que va a ser algo muy, pero muy llamativo. Es la primera vez que vemos a todas las estrellas de este medio
1: Sí.
0: tiempo en el mismo escenario, ya en ensayos pues para el próximo domingo con un espectáculo que seguramente va a dar mucho de qué hablar.
1: Van a cantar todos, o sea, por esa
3: Yo no
1: imagen
3: sabía
1: todos van a
3: eso.
1: cantar
0: Sí,
1: algo.
0: es
1: Se
0: que
1: me
0: va a
1: paró
0: ser
1: la
0: algo muy
1: solito.
0: corto. Se espera que sea incluso menos de 10 minutos, es la
3: Ajá.
0: expectativa, entonces no hay tiempo para que cada quien haga un show, sino que todos juntos van a ser un musical llamativo para eso. Así que
3: Ya sé
0: estaremos
3: que me va a
0: muy al
3: gustar.
0: pendiente, como usted también, quédese pendiente de nosotros en
1: Por
0: nuestro nuevo horario.
1: supuesto, nuestro nuevo horario a las 12 del mediodía para la gente de Sin Filtro. Por supuesto, seguimos en la primera hora, pero nos conectamos a las 12. Así que usted, aquí nos vemos mañana, por supuesto, con más información local. Chao, chao,
0: A
1: gracias
0: las
1: por
0: 10 y a
1: acompañarnos.
0: las 12.
3: A las 10 y a las 12.

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1: Muy buenas noches, bienvenidos a una edición más de este, su programa Alarma TV, este programa que hacemos con tanto cariño y que además hoy por hoy está haciendo el programa con más audiencia de la cadena, por eso

0: Les agradecemos muchísimo. Yo soy Ani Portocarrero.
1: Yo soy Cintia Lesco y bueno, nos encanta contar con su presencia de principio a fin. Estos son los titulares de hoy. Un puente se desploma con autos encima y conductores caen al vacío.
0: Trabajador sufre una lesión devastadora al quedar atrapado en una máquina industrial.
1: Camión sin control embiste a motociclista y lo deja sin vida.
0: Mujer desata ataque con machete tras descubrir una infidelidad. Le daremos todos los detalles más adelante, pero vamos a empezar esta edición hablándoles acerca de cómo la vida puede cambiar en segundos cuando un puente comienza a ceder. La estructura se fractura y sin dar aviso colapsa con todo y vehículos encima.
2: Un video captado por uno de los vehículos muestra el momento exacto en que un puente colapsa de forma repentina, mientras varios vehículos lo cruzan sin imaginar el peligro. La estructura luce firme y el tránsito avanza con normalidad. Automóviles circulan uno tras otro, confiados en que el camino es seguro. Pero algo comienza a cambiar. Se percibe un leve movimiento en el puente, casi imperceptible al inicio, como si la estructura estuviera cediendo poco a poco bajo el peso. En cuestión de segundos, la situación se agrava. Una parte del puente comienza a fracturarse y, sin previo aviso, el concreto se rompe. El colapso es total. La sección central se desploma hacia el vacío, llevándose consigo a los vehículos que estaban justo encima, sin darles oportunidad de reaccionar. Una motocicleta sale volando y se precipita al vacío con el resto de las víctimas. El polvo invade la escena y el caos se apodera del lugar. Un instante en el que todo parecía normal y que termina en un derrumbe impactante e imposible de esquivar.
0: Oigan, ¿cómo puede ser esto posible, Cintia Lesco? ¿Qué impacto? ¿Cómo la mujer de la moto salió volando? Es que parece de película, ¿no?
1: O sea, mejor VFX que en cualquier otra película
0: totalmente
1: de acción, ¿eh?
0: Oigan, eso es lo que pasa cuando los políticos se roban el dinero. Para las obras públicas, pues pasa esto. Luego no
1: inflan
0: tienen
1: los precios.
0: Exacto, usan malos materiales. Y estos son los resultados. De verdad, qué horrible video.
1: Y ahora ponga atención, mientras el reportero transmite en vivo, mire cómo un misil impacta a pocos metros, irrumpiendo todo en medio de humo, escombros y una reacción que lo dice todo.
2: Una transmisión en vivo se convierte en un momento de alto riesgo cuando un reportero realiza su cobertura desde una zona de conflicto. El periodista se encuentra frente a la cámara con su chaleco antibalas mientras describe la situación en el lugar. Detrás de él, el paisaje refleja tensión, pero la transmisión continúa con aparente normalidad. De pronto, todo cambia. Un misil impacta a escasos metros de donde se encuentra el equipo de grabación. La explosión sacude la escena. El estruendo irrumpe la transmisión mientras el reportero reacciona al impacto y el camarógrafo intenta mantener el control en medio del caos. El humo y los escombros invaden el encuadre. Por un momento, la situación es confusa. Las imágenes dejan ver lo cerca que estuvieron del punto de explosión. Un instante que demuestra el riesgo real de informar desde zonas de guerra, donde la distancia entre contar la historia y quedar atrapado en ella es mínima.
1: Wow, wow, wow. Qué peligroso es de verdad los reporteros que se van a las guerras,
0: claro, pues,
1: ¿no?
0: Guerras.
1: Pero pues, alguien tiene que transmitir, o sea, alguien tiene que hacer ese trabajo, pero de verdad, qué aventados y qué admirable su labor.
0: Pues es gente muy aventurera y gente que pues realmente tiene una misión y gente que realmente están también capacitados e instruidos para eso.
1: Porque, y comprometidos con su trabajo.
0: Porque, o sea, la reacción del chavo también fue bueno, hubo suerte porque no le cayó, digamos, encima, pero también tuvo una reacción rápida, o sea, ya como que se lo veía venir, ¿no? Como que se protegió.
1: Sí, total y absoluto compromiso de los reporteros, la verdad.
0: Oigan, no pierdan de vista lo siguiente, cómo una discusión escala en plena calle y mire cómo uno de ellos se atraviesa sin medir el riesgo hasta quedar enfrente de un camión que lo lanza violentamente.
2: Un testigo graba a tres hombres que viajaban juntos en una motocicleta, sin imaginar que en segundos presenciará un accidente provocado por una decisión impulsiva. Mientras avanzan, dos de ellos comienzan a discutir sobre la marcha. La tensión sube rápidamente y uno de los hombres, visiblemente molesto, decide bajarse de la motocicleta en pleno movimiento y cruzar la calle sin precaución, ignorando el tráfico que se aproxima. Su compañero intenta hacerlo entrar en razón. Corre tras él, le pide que regrese, pero la situación se vuelve cada vez más peligrosa. En medio del enojo, el hombre da un paso más y se atraviesa directamente frente a un camión que viene circulando. El conductor no alcanza a frenar. El impacto lo lanza violentamente hacia el otro carril. El camión se detiene mientras el hombre queda tendido en el asfalto, gravemente herido, pero aún con signos de movimiento. Su amigo regresa desesperado para auxiliarlo. Una discusión que, en cuestión de segundos, se convierte en un accidente que pudo evitarse con un poco de calma.
0: Oigan, pero está bastante arriesgado ese jueguito que se traían esos dos, ¿eh?
1: Pues yo no entendí si era jueguito, se iban a ir o si se iban a quedar o se estaban peleando, pero terminó muy mal.
0: Yo creo que uno de los chavos quería cruzar, ¿no? Mira, no, está bastante confuso.
1: Sí,
0: bastante,
1: oye,
0: confuso.
1: Pero yo pensé que ya no iba a terminar con vida, ¿eh? La verdad que la libró el chavo.
0: Sí, no, la libró, pero tremendo golpe, ¿no? Y, imagínate estar tú conduciendo tu camión y ves ahí a dos chavos ahí. En medio de la calle, como que sí, como que no.
1: No, cállate, ¿no? Mejor no nos imaginemos esas cosas, mejor vamos a una pausa comercial. Y bueno, vamos a ver los demás videos que vienen después del corte, porque este programa promete.
0: Al regresar, hombre es sorprendido cuando dos toros irrumpen y de pronto lo embisten.
1: También una procesión fúnebre termina en el agua cuando el puente colgante colapsa.
0: Y más adelante, un trabajador sufre una grave lesión al quedar atrapado en una prensa industrial.
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0: Continuamos con más en Alarma TV, con los videos que te gustan y también que nos disgustan y esos que nos ponen las tripas a tronar. Vea este, un hombre trabaja tranquilo sin notar el peligro. Mire cómo dos toros irrumpen y de pronto lo embisten junto con los tanques de gas, dejándolo en el suelo sin ninguna reacción.
1: En una calle, un hombre vende tanques de gas afuera de su casa, en un espacio improvisado que no parece contar con las medidas de seguridad adecuadas. Todo transcurre con aparente normalidad. Los cilindros están acomodados mientras el vendedor permanece cerca, atento a cualquier cliente que pueda llegar. Pero el verdadero peligro no viene del gas. De pronto aparecen dos toros avanzando por la calle y en cuestión de segundos se acercan directamente hacia el hombre, que no alcanza a reaccionar. La embestida es inmediata. Los animales lo derriban junto con los tanques de gas, provocando un momento de tensión entre quienes observan la escena. El golpe es fuerte y el hombre queda en el suelo mientras los cilindros se mueven tras el impacto. Personas cercanas corren para auxiliarlo y lo ayudan a levantarse. Una escena que demuestra que, a veces, el riesgo aparece de la forma menos esperada.
2: Wow, hermana, también en estos países donde las vacas andan así bien libres, hacen lo que les da la gana, pues pasa eso, pobrecito el señor que está ahí nomás, tranquilo.
0: Yo me voy a poner a investigar, fíjate, en qué momento o por qué son tan sagradas las vacas, o sea, sé por qué, pero en qué momento se les ocurrió decir que las vacas es un animal sagrado.
2: Pues no sé, es un tema obviamente religioso que viene de muchísimas generaciones atrás y que claramente la gente respeta.
0: Claro, pero...
2: ¿Y sí?
0: Pero, pues, a ver, es un animal peligroso, que cuando se altera además es muy grande, es muy fuerte, o sea, y que esté en la calle así como tal, pues...
2: Exacto. Bueno, y ahora pongan atención a esto. Una procesión avanza sobre un puente inestable, pero miren lo que pasa cuando la estructura cede y todos terminan en el agua.
1: Una procesión fúnebre se convierte en una escena de desesperación cuando un grupo de personas intenta cruzar un puente colgante de madera que luce viejo e inestable. Varios hombres cargan un féretro de color café claro, mientras otros esperan en la orilla atentos al paso. Debajo, el río corre con fuerza. El grupo avanza con cuidado, pero el peso comienza a vencer la estructura. El puente se mueve cada vez más. Se escuchan gritos para que aceleren el paso, intentando cruzar antes de que sea demasiado tarde. Pero la estructura no resiste. El puente colapsa y varias personas caen al río junto con el féretro. La corriente arrastra todo a su paso. En medio del caos, el ataúd se abre y quienes están en el agua intentan sostenerlo y cerrarlo mientras luchan contra la fuerza del río. El testigo que graba corre intentando seguir la escena, pero la imagen se vuelve inestable. Se reportó que los presentes lograron recuperar el féretro. Una despedida que termina en caos y que por poco se convierte en una

0: Tragedia mayor.
1: Bendito señor, hasta el muertito.
2: Hermana,
1: imagínate el dolor y la desesperación que puede sentir la familia al sentir que se hace bro el ataúd, hermana, y eso estaba ya yéndose.
3: Ay, qué mala, Cintia.
2: Pues es que se cayó otra vez. Qué el pobre lo negro, remataron. Humor...
1: Disculpen ahí en casita, Cintia Lesco, pero muchos de ustedes se han reído con lo que dijo Cintia. Ya los vi malvadillos.
2: Oye, no, pero de verdad, fuera de broma, también qué desesperación para las personas que estaban ahí, que no sabían si hacerse para adelante, regresar, ajá, caminar más rápido.
1: Claro.
2: O sea, ¿qué haces, no? Ya no había sí, para dónde no, hacerte. No, no.
1: Qué fuerte escena.
2: Y mire con detalle, un tráiler cruza la caseta sin problema, pero cheque cómo pierde el control y se dirige directo hacia una patrulla que queda completamente destrozada.
0: En una caseta de cobro todo opera con normalidad mientras los vehículos avanzan y los oficiales permanecen dentro de una patrulla estacionada a un costado. El flujo es constante. Nada parece fuera de lo común. Pero en cuestión de segundos, la tranquilidad se rompe. Un tráiler cruza la caseta, pero lo hace sin control. El vehículo pasa las barreras de seguridad y en lugar de seguir su trayectoria, se desvía bruscamente. La mole de acero se dirige directamente hacia la patrulla. El impacto es inminente. En el último momento, los oficiales logran salir del vehículo y ponerse a salvo. El tráiler se estrella contra la patrulla con fuerza, dejando la unidad completamente dañada. Tras el choque, los oficiales desaparecen del encuadre mientras el lugar queda en caos. Un descuido al volante que por poco termina en una tragedia dentro de la caseta.
1: Wow, hermana.
2: No. Es que de verdad que en la carretera, pues ni cómo hacerte a un lado del peligro, porque, ajá, a ver, estaba fuera de la vía, la patrulla.
1: Sí, hermana, pero déjate la patrulla. La gente, las personas que estaban ahí, sí, que ya ven venir a un camión enorme, que los ven vestir, y hermana, o sea, hasta ya no llegó la toma, pero sí se ve que claramente sí, los alcanzó, no había sí, cómo. No, pobrecitos. Oigan, y ahora vea cómo una motocicleta que circulaba sin protección pierde el control. Vean esto. Vean cómo impacta y la persona sale proyectada de una manera bastante inesperada. Vean esto.
0: En un camino poco transitado ocurre un accidente tan insólito como preocupante. Una camioneta avanza por la vía mientras, en sentido contrario, se aproxima una motocicleta. El conductor de la moto no lleva casco, viste de forma improvisada y hasta maneja con sandalias. Desde lo lejos se nota que algo no va bien. La motocicleta comienza a perder estabilidad justo cuando ambos vehículos están a punto de encontrarse de frente. El conductor de la camioneta logra frenar, pero el motociclista ya no puede controlar la dirección. El impacto es inevitable. El hombre sale proyectado, golpea con fuerza y cae sobre el cofre de la camioneta antes de deslizarse hacia el suelo. El golpe lo deja aturdido, pero la escena da otro giro inesperado. En medio del accidente, la ropa improvisada que llevaba se le cae y queda expuesto frente a todos. Algunas personas corren para ayudarlo. Incluso uno de ellos levanta la tela y lo cubre nuevamente. Una imprudencia en la carretera que termina en dolor y en una escena que nadie esperaba ver.
1: Ay, ay, ay, Dios mío. Ahora, eso es un video en el que, digamos, el señor no terminó tan mal, no terminó, o sea, sí fue un golpe fuerte, pero aquí el detalle está en que el señor terminó encuerado.
2: Sí, pero bueno, llegó una persona muy decentemente y lo tapó, creo que le puso, ajá, hasta su chamarra, lo cual sí, la verdad sí, se agradece sí, porque sí, en estos momentos, ya cuando pasa el golpe, lo que te preocupa es la dignidad.
1: Claro. Bueno, ¿y qué más tenemos, Ana?
2: Pues ahorita vamos a ir a una breve pausa comercial, mi Ani, porque pues estamos intensitos. Entonces, para relajarnos un poco, regresamos con mucho más.
1: Al regresar, un trabajador queda atrapado en una prensa industrial y su mano resulta destrozada.
2: También un leñador es aplastado cuando la carga de troncos se le viene encima y sin control.
1: Y más adelante, un corredor vive momentos de terror al ser seguido por un rinoceronte a toda velocidad.

0: Y gracias por acompañarnos en Alarma TV, que ya sabemos que le están cantando este programa, por lo tanto es el favorito de la cadena. Y vamos a ver a este trabajador que está operando una máquina con normalidad, pero mire cómo en un segundo la prensa atrapa su mano, dejando una lesión que cambia todo de inmediato.
1: Dentro de un área de trabajo industrial, un empleado opera una prensa como parte de sus labores cotidianas. El hombre parece conocer perfectamente el equipo, coloca el material, ajusta la posición y sigue lo que aparenta ser el procedimiento habitual. Todo transcurre con normalidad.

0: pero en un instante ocurre el error. La máquina se acciona antes de que retire completamente la mano. El mecanismo baja con fuerza y su mano queda atrapada. El grito es inmediato. El trabajador intenta reaccionar mientras el dolor lo invade. Tras un esfuerzo desesperado, logra liberar la mano, pero el daño es evidente. Su mano está completamente destrozada y parte del brazo también. Un compañero corre para ayudarlo, pero al ver la escena se queda paralizado, sin saber cómo reaccionar. El hombre continúa retorciéndose mientras intenta sostener la mano herida. Un solo segundo de descuido puede ser suficiente para cambiarlo todo dentro de una máquina industrial.
1: ¿Cómo grita? ¿Cómo grita, chica? Ay, imagínate el dolor de que todo tu brazo haya quedado ahí atrapado.
2: Y en una prensa, ¿sabes? Además, eso fue con muchísima potencia.
1: Sí, cuando te lastimas con un cuchillo, te arde de manera exorbitante. Imagínate esto.
2: Sí. Bueno, y ahora vean esto con atención. Un hombre llega directo a una camioneta y miren cómo rompe el vidrio para vaciarla en cuestión de segundos.
0: Hoy en día, los robos de autos y pertenencias ya no respetan nada. Este video muestra cómo, en un estacionamiento, una camioneta negra se coloca junto a una camioneta blanca para ejecutar un robo en cuestión de segundos. De la camioneta negra desciende un hombre vestido de negro, con gorra y cubrebocas. Se acerca al vehículo y comienza a revisar el interior, buscando qué puede llevarse sin perder tiempo. Al no poder abrir, rompe el vidrio de la camioneta blanca utilizando un objeto hasta lograr desprender la ventana. Después se introduce parcialmente al vehículo y empieza a sacar todo lo que encuentra, desde objetos personales hasta ropa. El hombre regresa una segunda vez por más pertenencias y finalmente sube a la camioneta negra, sin placas, para escapar del lugar. Todo ocurre de manera rápida y directa, mostrando la forma en la que operan estos delincuentes hoy en día.
2: Dios mío, nadie pudo presenciar esto, solamente las cámaras que nos regalan, pues, este video de ver cómo la gente no cree en nada. Oye, ha hecho de todo, destruyó el vidrio, destruyó todo.
1: Pero, aparte, la verdad es que los malhechores están en todo. O sea, ¿cómo él sabía que había un paquete allí? O sea, vio desde
2: lo vio desde fuera. Pero siempre hay que, cualquier cosa, dejarla pues en la maletera, ¿no?
1: Y que eso tampoco te garantiza nada, pero sí.
2: Pero alguito.
1: Exacto. Y ahora ponga atención cómo un trabajador ajusta troncos desde lo alto, pero mire cómo uno se mueve y desata una reacción en cadena que lo arrastra hasta quedar atrapado bajo el peso.
0: Trabajar con carga pesada puede ser mucho más peligroso de lo que parece. Y este video lo demuestra. Un hombre se encontraba sobre un camión acomodando y amarrando troncos para su traslado. Desde la parte alta intenta ajustar la carga, moviendo algunos troncos para acomodarlos mejor, sin imaginar el riesgo que esto implicaba. Todo parece bajo control, hasta que uno de ellos comienza a rodar. El movimiento desata una reacción en cadena. Los troncos empiezan a desplazarse y el hombre pierde el equilibrio, siendo arrastrado hacia abajo mientras intenta sostenerse, sin poder detener la fuerza del peso. Durante la caída golpea su cabeza, pero lo peor ocurre después. Uno de los troncos le cae encima, aplastándolo. La persona que graba se asusta y deja de filmar para correr a auxiliar. Hasta el momento, se desconoce su estado de salud.
1: Ay, pobre señor. O sea, y por más que trató de salirse, el último ya de plano lo arrolló completamente.
2: Hermana, sí, me da muchísima pena, pero también, ¿cómo? Si ve que el camión está inclinado, ¿cómo se va a subir encima? No sé, como que le faltó un poquito de perspectiva, me parece. ¿No?
1: Tal vez él ni siquiera estaba viendo que estaba tan inclinado, porque la parte donde él estaba, pues a lo mejor no se vislumbraba igual que de aquí, ¿no?
2: No lo sé, no lo sé, Rick. Bueno, con este video, mientras nosotros nos ponemos a debatir quién tenía la culpa, nos vamos rápidamente a un corte comercial, pero esta noche de Alarma TV está recién iniciando, así que usted no se vaya.
1: Al regresar, un perro asusta a su dueño cuando accidentalmente se prende fuego.
2: También rinoceronte persigue a un hombre en la calle cuando salió a correr.
1: Y más adelante, mujer ataca a su pareja tras descubrir infidelidad.

0: Estamos de regreso, esto es Alarma TV y estas son las historias más increíbles y virales del momento y por supuesto te las ponemos aquí noche a noche en Alarma TV. Bueno, ahora vamos a ver con detalle esto que parecía una reparación sencilla pero que se salió de control. Cuando un rociador se activa y pues en pocos momentos inunda la casa. Vean.
1: Un grupo de trabajadores entró a una casa para reparar un rociador contra incendios. Pero un descuido terminó provocando un desastre total dentro del hogar.

0: televisión y todos los muebles quedan empapados mientras el agua se esparce sin control. Los trabajadores intentan contener el flujo sin éxito, sosteniendo el bote y buscando cerrar la llave, pero no lo logran de inmediato. Finalmente, uno de ellos consigue detener el rociador, pero para ese momento la casa ya está inundada. Todo por no haber cerrado correctamente la llave de paso.
1: Es que no puede ser, llamen a un profesional, ¿cómo va a ser que el muchacho? Y además, con toda la tranquilidad del mundo, ve que cae ese montonón de agua y él sigue lo suyo, ¿no? Hasta los demás ya se fueron y él seguía ahí.
2: Pero ¿sabes bien qué pensé? En la dueña o dueña de este hogar, yo me muero si regreso. Imagínate que llegas, ves tu mueble, todo, porque además
1: la mueble era clarito. Tele,
2: la tele, o sea, tu casa inundada. No, los mato.
1: Los mato, sí.
2: Los mato.
1: Los que estaban abajo ahí con su balde esperando. No tenía cómo salir.
2: Ay,
1: bien.
2: No. Qué buen video, muchas gracias. Lo siento por los dueños, pero gracias por Alarma TV. Y ahora observe cómo el perro se acerca curiosamente a una vela encendida, pero el descuido provoca que su pelaje se prenda, generando un momento de tensión.
0: Esto es lo que puede ocurrir cuando se tiene una mascota en casa y no se consideran los riesgos. Un perro blanco se pasea tranquilamente sobre el sillón sin imaginar el peligro que tiene enfrente. El animal utiliza las piernas de su dueño como puente para llegar a la mesa de centro, donde hay una vela encendida. Comienza a olfatear todo con curiosidad, acercándose cada vez más a la llama. De pronto, se percibe olor a quemado. El perro ha acercado demasiado su cabeza y parte de su pelaje se prende con el fuego, generando un momento de tensión en la habitación. El dueño reacciona de inmediato y logra apagar la llama con la mano, mientras el perro corre asustado. Aunque todo queda en un susto, el incidente deja claro que un descuido con fuego y mascotas puede terminar en un accidente.
1: ¡Uy, no, pobrecito!
2: Ani, pero fíjate, hablando de que Alarma TV nos activa nuevos miedos, también nos previene. Tú que tienes perrita y que tiene bastante pelaje, la Sammy, pues mira, cuidado con las
1: velas.
2: Ay,
1: no, de verdad, qué susto, ¿no? Qué susto, qué bueno que lo pudo apagar, porque aparte tenía muchísimo pelo el perrito.
2: Sí, y delgadito, del que se enciende
1: pronto,
2: ¿no?
1: O sea, ya estaba encendido y él ni cuenta se estaba dando, ¿no? Imagínate en su inocencia, pobrecito.
2: No sabía ni qué es esto. Pero la libró.
1: Bueno, oigan, y hablando de alguien que ni cuenta se da, imagínense que ustedes salen a correr tranquilamente como cualquier noche, como este hombre el que van a ver en este video, pero de un momento a otro vemos que sale huyendo porque tiene atrás de él un rinoceronte. Vean nomás semejante video.
0: Un hombre salió a correr como todos los días, sin imaginar que esa rutina terminaría convirtiéndose en una escena de verdadero peligro. Vestido de negro, avanzaba por una calle completamente vacía durante la madrugada. Todo transcurre con normalidad mientras la cámara de seguridad capta su recorrido. El hombre trota tranquilo y desaparece de cuadro por unos segundos, como en cualquier jornada habitual. Pero de pronto, se escuchan gritos a lo lejos. El hombre regresa corriendo a toda velocidad, completamente desesperado, huyendo de algo que lo persigue sin detenerse y sin mirar atrás. Detrás de él aparece un rinoceronte corriendo con fuerza por la misma calle. El hombre logra escapar por poco, corriendo por su vida, en un momento donde un segundo pudo haber cambiado todo.
1: ¿Qué? No puedo creerlo.
2: Ani, hermana, jamás visto antes esto.
1: Jamás, nunca, nunca lo han visto.
2: O sea, yo he visto osos, tigres, ratones, pero un rinoceronte.
1: Un rinoceronte, imagínate, puedes estar en la situación de este hombre, nos habrá corrido con muchísimas más ganas, porque ahí...
2: Ay, no,
1: imagínate, hermana. Además un rinoceronte violento, porque se veía que estaba con toda la premeditación, sí, sí, la alevosía, sí. Y la...

0: ventaja. Sí. ¿En dónde fue esto? ¿En dónde habrá sido?
1: En fin, vamos a ir a una breve pausa comercial. No vaya a salir de su casa, no vaya a hacer que le salga un rinoceronte. Regresamos con mucho más.
0: Al regresar, policías enfrentan a un hombre armado con un cuchillo y abren fuego para detenerlo.
1: También dos motociclistas salen proyectados tras un choque frontal contra un auto.
0: Y más adelante, una escena de celos escala hasta convertirse en un ataque con machete.

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Estamos de regreso en Alarma TV. Esperamos que siga en su sillón y no se lo haya comido un rinoceronte. Vamos ahora con este video de cómo un hombre armado se enfrenta a la policía y tras negarse a soltar el cuchillo, no pierde de vista el momento en que la situación se resuelve con un disparo.

0: Una escena de tensión se vivió en calles de Colombia, donde un hombre armado con un cuchillo enfrentó a elementos de la policía en plena vía pública. Los oficiales intentaron dialogar con él en repetidas ocasiones, pidiéndole que soltara el arma. Sin embargo, el hombre se mostraba alterado y se negaba a obedecer mientras continuaba confrontando a los agentes. Más unidades llegaron al lugar, incluso en motocicleta, para reforzar la intervención. Uno de los policías, equipado con casco, mantenía su arma apuntando ante el riesgo que representaba la situación. Ante la negativa del sujeto y el peligro inminente, uno de los oficiales dispara, logrando derribarlo y dejarlo gravemente herido. De inmediato, los policías se acercan, lo someten y le retiran el cuchillo, dejando claro que la intervención ocurrió tras múltiples advertencias que no fueron atendidas.
1: De este video tengo que observar una cosa. Sí, la policía tiene que actuar, pero me da gusto que sea con un disparo y a uno.
2: Sí, porque, y al pie. Ajá. ¿No? O sea, no solo lanzaron a la cabeza.
1: Exacto, porque hemos visto mucha gente que es abatida, literalmente. O sea, varias policías disparando y pues ahí ya ni cómo. Uh-huh. Luego van dizque a resucitarlo al hombre.
2: Sí, sí, no. Sí. Se les ve la inexperiencia a veces, ¿verdad?
1: Bueno, y ahora pongan muchísima atención a estas imágenes. Dos vehículos se encuentran frente a una calle vacía y mire cómo el impacto lanza a los motociclistas mientras el responsable continúa sin detenerse.
0: El siguiente video fue captado por una cámara de seguridad en una calle aparentemente vacía. De pronto, un auto rojo aparece a toda velocidad descendiendo por una pendiente, sin reducir la velocidad en ningún momento. Al mismo tiempo, una motocicleta con dos jóvenes sube por la misma vía. En cuestión de segundos, ambos vehículos se encuentran de frente y el impacto es directo y violento. Los jóvenes salen proyectados por el aire. Uno cae cerca de la banqueta, rodando hasta estrellarse contra el pavimento, mientras el otro da una marometa en el aire y queda en medio de la calle tras el golpe. El auto rojo no se detiene y continúa su camino sin brindar ayuda. Los jóvenes intentan reincorporarse con visibles señales de dolor, mientras una persona en bicicleta se acerca para auxiliarlos. El conductor responsable se da la fuga sin mostrar ninguna empatía tras el accidente.
1: Pues oigan bien, semejante irresponsabilidad al volante. Un hombre que causa estragos y nomás se va sin detenerse. ¿Puede existir una mayor cobardía en este mundo?
2: Hermana, la bajeza no perdona ni hora, ni lugar, ni sangre, ni religión. La verdad es que está en todos los ámbitos. Y hay personas que pues no tienen este tipo de valor.
1: No tienen entraña, yo diría, sí, sí. La verdad.
2: Y ahora vea cómo dos hombres están sentados cuando llegan sujetos armados y en segundos disparan a quemarropa, dejando el cuerpo de un hombre tendido en el lugar.
0: Este video muestra un acto violento ocurrido a plena luz del día, captado por una cámara de seguridad en la vía pública. Dos hombres, uno vestido de rojo y otro de gris, se encontraban sentados en la calle cuando la escena cambia de forma abrupta. Una motocicleta se aproxima con dos sujetos vestidos de negro. El acompañante desciende con un arma en la mano y sin mediar palabra, se dirige directamente hacia el hombre de gris. En cuestión de segundos, le dispara a corta distancia en la cabeza y el cuerpo, dejándolo tendido en el lugar. Instantes después, otra motocicleta llega con más sujetos, reforzando el ataque. Uno de ellos vuelve a disparar contra el hombre que ya estaba en el suelo, mientras el acompañante vestido de rojo se levanta y se retira caminando como si no conociera a la víctima. El cuerpo queda inmóvil sobre el pavimento, en un hecho cuya causa aún se desconoce.
1: Ay, ay, ay, oye, le descargaron las pistolas, Dios mío, se ensañaron con ese hombre.
2: Definitivamente reprobable. lo que sí aplaudo es que el otro hombre pudo correr, porque a veces mira que con tal de llegar y llegan matando a todos.
1: A todos, sí.
2: Sin deberla ni temerla a los demás, salen también ahí heridos y pues bueno, gracias a Dios aquí por lo menos este hombre alcanzó a huir.
1: Bueno, y con este video nos vamos a la siguiente pausa comercial, pero por favor, usted no se mueva, no le vaya a cambiar, que tenemos mucho más que mostrarle. Esto es Alarma TV.
2: Al regresar, un camión pierde el control y arrasa con todo a su paso en plena calle.
1: También una infidelidad es descubierta y desata un violento ataque con machete.
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0: Estamos de regreso. Esto es Alarma TV. Oigan, muchísimas gracias por habernos acompañado a lo largo de esta edición. Y ahora sí les presentaremos los videos que ustedes estaban esperando, los que estaban por ahí más fuertecillos. Vamos a ver ahora cómo un camión pierde el control en plena calle y mire cómo arrasa con todo a su paso hasta dejar una escena de destrucción total.
1: Un impactante evento quedó registrado por cámaras de seguridad afuera de un estacionamiento. La calle luce tranquila, los vehículos circulan con normalidad y nada hace pensar en lo que está por ocurrir. De pronto, un camión da una vuelta en la calle, sin darse cuenta que a lo lejos viene un camión con troncos a toda velocidad. En ese momento, una motocicleta pasa frente al lugar, justo cuando el camión intenta bajar la velocidad sin poder frenar. El vehículo pesado pierde el control y arrasa con un automóvil negro estacionado y con el motociclista. La carga de troncos se desprende y se dispersa por toda la zona, derribando la reja del estacionamiento y destrozando todo a su paso. El auto blanco queda destrozado en la calle, mientras la escena se llena de escombros y caos. El motociclista pierde la vida en el lugar, en un accidente devastador provocado por un camión fuera de control.
0: Wow, Cintia, Dios mío, pobre las personas que estaban allá nomás, las personas que estaban de pie allá al costado en la calle. Hermana, los pedazos de tronco enormes que nos cayeron encima.
2: Venía rapidísimo ese camión. No. Yo quiero pensar que fue porque ya venía descontrolado, algo le pasó, no tenía frenos. Y no porque simplemente quería venir a alta velocidad, ¿verdad?
0: Ay, hermana, y con una carga tan pesada, Dios mío. Oigan, ustedes que trabajan en eso, a lo mejor que nos están viendo, tomen muchísima precaución porque no solamente puede ser un daño a la mercancía a ustedes, sino a terceros.
2: Así es.
0: Qué doloroso.
2: Lo que estamos a punto de ver los dejará fríos. Un conflicto dentro de una casa escala sin control y mire cómo una mujer irrumpe con un machete desatando una agresión directa que deja a todos en shock.
1: El siguiente video muestra un violento ataque tras descubrir una presunta infidelidad. Un grupo de personas irrumpe en una vivienda y entre ellos, una mujer entra con un machete en la mano directamente hacia la sala. Dentro del lugar encuentra una mujer desnuda. Sin dudarlo, comienza a atacarla con el machete, lanzando golpes en las piernas, brazos y manos. La víctima intenta cubrirse mientras deja rastros de sangre sobre los muebles y el piso de la casa. Al mismo tiempo, otros hombres sacan al presunto infiel completamente desnudo. Afuera lo golpean con la cacha de una pistola y con palos, hasta dejarlo tirado en el suelo, inconsciente y con heridas visibles en la cabeza. Pero la violencia no se detiene. La mujer con el machete regresa para continuar la agresión contra la otra mujer, quien permanece en el piso herida. Las imágenes muestran un ataque extremo que deja ambos gravemente lesionados, en un hecho que evidencia hasta dónde puede escalar la violencia tras un conflicto personal.
2: Qué fuertes escenas acabamos de ver.
0: Ay, hermana, me dejó la piel chiquita, Dios mío.
2: Hermana, pero a ver, entró, o sea, la mujer celosa entró, pero además con un séquito de hombres que también la ayudaron.
0: Sí, porque, hermana, le rompieron la cabeza al hombre.
2: Yo entiendo que
0: los celos sí que dan ganas de hacer eso.
2: Dan ganas, está bien, entendemos.
0: Pero de ahí hacerlo, Dios mío, no. La mujer estaba bañada en sangre, el hombre estaba bañado en sangre con la cabeza rota.
2: A ver, ay, no, qué fuerte. Como siempre decimos, nadie es de nuestra propiedad, de verdad. O sea, qué derecho a hacer eso con las demás personas. Al contrario, si te puso el cuerno, pues ya, mándale a volar.
0: Exacto. Oigan, y con este video que está bastante fuerte, que para mí está como en el top 10 de los videos más fuertes que hemos visto en el programa, nos tenemos que despedir de esta edición, no sin antes agradecerles por acompañarnos hasta el final. Yo soy Ani Portocarrero.
2: Yo soy Cintia Lesco. Nos vemos en la próxima edición.
0: Chao.

0: Se trata de un joven colombiano y su muerte ya desata protestas en contra de los agentes de ICE. Salen en libertad un joven latino, miembro de un grupo de mariachi. Pasó varios días encerrado en un centro de detención, pero finalmente pudo reunirse con su familia. Regresa la fragilidad al Medio Oriente. El presidente Trump ahora asegura que cobrará cuotas en el estrecho de Hormuz e incrementará la vigilancia. Un accidentado paseo por el Parque Nacional Yellowstone. Un bisonte arremete violentamente contra un visitante que provocó la furia de este animal. Así comienza su noticiero 24 horas. Muy buenas tardes y bienvenidos a esta emisión de Noticias 24 Horas. Le informa Mirtala Salinas. Gracias por estar con nosotros. Iniciamos con un nuevo caso de un inmigrante latino que muere baleado a manos de agentes de ICE. Esta vez ocurrió en Maine, en un caso donde la policía estatal y el FBI tratan de esclarecer qué fue lo que sucedió. La muerte de este inmigrante ya provocó protestas contra líderes locales. Anthony Belchi tiene más información de este caso.
1: Son las imágenes que muestran el momento en que agentes de ICE persiguen a un auto blanco durante un operativo migratorio en Bideford, en el estado de Maine. Se ve a al menos dos agentes tratando de detener el vehículo, aunque no se aprecia el instante exacto de los disparos. Una persona murió este lunes por la mañana. Las autoridades federales no han confirmado su identidad, pero organizaciones locales aseguran que se trata de un colombiano de 26 años, autorizado para trabajar en Estados Unidos.
2: The ICE agent was yelling and drew his weapon, and he kept yelling and yelling and warning the person driving, which is when the car was put into drive and was trying to hit the ICE officer, and he fired, I would say, probably four shots at him.
1: Organizaciones proinmigrantes insisten en que estas actuaciones obedecen a un patrón. Antes fueron las muertes de René Wood y Alex Pretty en Minneapolis. La semana pasada la de este inmigrante mexicano, Lorenzo Salgado Araujo, en Houston y ahora en Maine.
3: Esto no es un caso aislado. Lo estamos viendo desde que empezó esta administración. En los últimos meses nos preocupa mucho porque ahora hay más secretismo.
1: Para muchos es la consecuencia directa de la campaña de la Casa Blanca para contratar miles de agentes de ICE, muchos sin la preparación necesaria, con el único objetivo de acelerar los arrestos de inmigrantes.
4: Han contratado tanta gente que no tiene calificación, que no tendría que estar haciendo ningún tipo de trabajo policial armado.
1: Mientras tanto, decenas de manifestantes marcharon hasta la oficina de la senadora republicana Susan Collins en Bideford, coreando que la voten fuera en protesta por su respaldo a mayores fondos para ICE. Collins pidió una investigación completa e imparcial sobre lo ocurrido.
5: Porque están armando una fuerza que está operando con impunidad y le están dando la fuerza de la retórica de este presidente que le está dando permiso a tomar ese tipo de acción.
1: Ni el Departamento de Seguridad Nacional ni ICE se han pronunciado sobre lo ocurrido en Maine y este nuevo caso podría desatar una nueva oleada de protestas en todo el país contra las actuaciones de esta agencia. Anthony Belchi, Noticias Estrella TV.
0: Gracias, Anthony. Bueno, y apenas la semana pasada habíamos hablado ya de ese tema, un inmigrante muerto, y ahora estamos hablando del segundo en un lapso de una semana. Y para hablarnos sobre lo preocupante de estas situaciones en los operativos migratorios, vamos con Juan José Gutiérrez, director de la Coalición Derechos Plenos para los Migrantes. Juan José, buenas tardes y muchísimas gracias. Vemos un patrón en esto. Ayer hablábamos de un señor en Houston y ahora estamos hablando de un joven en Maine.
6: Bueno, es más grave que eso, ¿verdad, Mirtala? Porque han habido más de 20 incidentes donde agentes de inmigración, ya sea de ICE, de la patrulla fronteriza o otras dependencias federales gubernamentales, han abierto fuego contra presuntos indocumentados. De los más de 20 balaceados, en 9 han perdido sus vidas y este joven colombiano que estaba legalmente en el país, que tenía autorización para trabajar, pues a mí me cuesta mucho trabajo creer que sabiéndose que estaba en el país legalmente, le iba a echar el carro encima a este oficial para justificar que lo ajusticiaran de 4 balazos ahí en este pueblo del estado de Maine. Entonces esto es indignante porque sabemos que una vez más la motivación detrás de estos agentes de inmigración es el racismo, la xenofobia y pues el incumplimiento de la legalidad. Esto ya es inaceptable y no lo podemos continuar viendo como parte del panorama de todos los días en nuestras comunidades.
0: Juan José, y mencionas que este joven de 26 años sí tenía una situación migratoria regular en Estados Unidos. El señor de la semana pasada, el señor Lorenzo Salgado, estaba en proceso de obtener su permiso, pero eso no le da licencia a los agentes de inmigración a disparar. En Houston, los agentes no tenían cámaras corporales. ¿Sabemos si ahora en Maine, en el incidente del día de hoy, existe ese tipo de evidencia, cámaras corporales o cámaras que las patrullas o los carros que traía ICE pudieran haber traído?
6: De acuerdo al senador federal Angus King, que es independiente, no pertenece ni a demócratas ni republicanos, él dice que el jefe del Departamento de Seguridad Nacional, el señor Mullins, le informó que no traían cámara en el cuerpo, independientemente de que acaban de recibir 71 mil millones de dólares adicionales bajo el Big Beautiful Bill del presidente Donald Trump. Esto es inaceptable. O sea, sabemos que los oficiales de inmigración mienten para justificar estos asesinatos porque no se les puede llamar de otra forma. Y entonces su credibilidad está por los suelos y cada vez que se suscita un evento violento como este, salen con la misma cantaleta. No traíamos cámara para grabar lo que sucedió, no hay evidencia, vamos a hacer una investigación. Y luego las investigaciones se prolongan por mucho tiempo, no son independientes. Y mientras, quiero mencionar que de los 9 asesinados hasta este momento a manos de las autoridades de inmigración, 3 eran ciudadanos. Un joven tejano de 23 años que acababa de ir a celebrar su cumpleaños a una isla en el estado de Texas el año pasado. Los 2 anglosajones que fueron ajusticiados en Minneapolis, Minnesota, y 6 indocumentados. Entonces, esto es verdaderamente, más que alarmante, indignante, porque no podemos ver que se esté exterminando a nuestra comunidad y que todo esto se justifique y se acuse a la víctima de ser el agresor.
0: Muy preocupante, Juan José, y tocaste un tema muy importante que es la credibilidad que está teniendo tanto el gobierno como la agencia de ICE. Juan José Gutiérrez, director de la Coalición Derechos Plenos, muchísimas gracias, Derechos Plenos para los Migrantes. Gracias por tu participación en el noticiero. Buenas tardes, Juan José.
6: Gracias, Mirtala.
0: Bueno, y crece la presión para que se realice una investigación independiente sobre la muerte precisamente de Lorenzo Salgado en Texas. El comisionado del condado Harris, Rodney Ellis, anunció que pedirá a la Corte de Comisionados respaldar a la oficina del fiscal del condado en una investigación externa del caso Salgado. Un inmigrante mexicano que vivía y trabajaba en Texas murió durante un operativo federal de ICE en Houston. El fiscal general del condado Harris pidió que cualquiera que tenga información o videos de lo ocurrido, que lo entreguen y apoyen para esta investigación. Y continuamos en Texas, en San Antonio. Este fin de semana fue liberado el joven mariachi que fue detenido por autoridades migratorias al salir de una presentación. Tras pasar 16 días bajo custodia, Herbert Ibarra se reencontró con su familia y celebró su regreso a casa. En las imágenes vemos el preciso momento donde sale del centro de detención y se reencuentra con su esposa. El joven había sido detenido el pasado 25 de junio. Ibarra, de 20 años de edad, aseguró que continuará su lucha para encontrar una solución definitiva a su situación migratoria. Y el Departamento de Seguridad Nacional mantiene sus esfuerzos para retirar beneficios a ciertos grupos de inmigrantes amparados por el estatus de protección temporal, conocido como TPS. La agencia ahora está advirtiendo a los empleadores que deben mantenerse atentos a las fechas de vencimiento del programa y suspender a los trabajadores afectados una vez que expire su autorización para laborar en el país. La información la tiene nuestro corresponsal en Dallas, David Medina.
7: El Departamento de Seguridad Nacional informó a los empleadores que deberán despedir en las próximas semanas a más de 300.000 trabajadores extranjeros con autorización para laborar en Estados Unidos, quienes están amparados bajo el estatus de protección temporal o TPS por sus siglas en inglés. Así lo ha confirmado la organización Alianza América.
8: Estamos recibiendo llamadas telefónicas, nuestros miembros también. Personas preocupadas porque sus patronos les están indicando no se presentan con un nuevo permiso de trabajo, quedan cesantes.
7: Según The New York Times, las empresas deberán despedir a trabajadores extranjeros cuando sus autorizaciones laborales expiren. Los permisos correspondientes a beneficiarios haitianos vencerán este próximo 24 de julio, mientras que los otorgados a ciudadanos de Etiopía, Somalia, Sudán del Sur, Siria y Yemen expirarán el 17 de julio. El programa para El Salvador expira en septiembre, generando desde ya incertidumbre y ansiedad sobre el futuro incierto, señala este salvadoreño, quien tiene TPS y por seguridad no quiso mostrar su rostro.
9: Incertidumbre, ansiedad. ¿Por qué no decirlo? Psicoterror. Eso es lo que se está viviendo.
7: De acuerdo con autoridades migratorias, una vez que las autorizaciones concluyan, los trabajadores perderán el derecho legal para continuar laborando en el país.
9: Esto que estoy pagando por un permiso de trabajo, de buenas a primeras me lo quieran quitar.
7: Esta directriz se produce tras la decisión de la Corte Suprema el mes pasado, que ratificó la autoridad de la administración Trump para poner fin a la protección de los beneficiarios del TPS de Haití y Siria. Organizaciones defensoras de los inmigrantes sostienen que la salida de estos trabajadores podría afectar a empresas que dependen de esa fuerza laboral.
10: La gente que viene de otro país a trabajar a Estados Unidos para mejorar, pero no también para mejorar ellos, sino para mejorar nuestra industria, el país.
7: Por ahora, el futuro del TPS permanece abierto, mientras avanzan las decisiones del gobierno federal y sus efectos sobre miles de trabajadores y empleadores en el país. David Medina, Noticias Estrella TV.
0: Gracias, David. En otros temas, el presidente Donald Trump anunció la reinstalación de un bloqueo contra Irán y aseguró que la Marina estadounidense comenzará a cobrar una cuota para permitir el paso de embarcaciones con destino a otros países a través del Estrecho de Hormuz. El mandatario dijo que el estrecho permanecerá abierto, pero bajo estricta vigilancia, que la navegación iraní será bloqueada y que las demás embarcaciones tendrán que pagar una suma equivalente al 20% del valor de su carga. Esos detalles fueron publicados en su red social Truth Social. Y el gobernador de Carolina del Sur, Henry McMaster, ya nominó a la hermana del fallecido senador Lindsey Graham como la senadora interina. Se trata de Darlene Graham Nordón, hermana menor del senador de Carolina del Sur, que falleció el pasado 11 de julio. La nominación fue hecha esta mañana y la propuesta inicial proviene del mismo presidente Donald Trump. Darlene Graham no tiene un historial en el servicio público, pero tiene el apoyo de los políticos republicanos de su estado. Y una peligrosa ola de calor afectará a gran parte de Estados Unidos y podría impactar a más de 100 millones de personas. El Servicio Nacional de Meteorología emitió alertas por el marcado aumento de las temperaturas durante esta semana. En varias zonas, como el sur de California, Utah y el norte del país, se esperan temperaturas de 3 dígitos. En algunas zonas de Utah, los termómetros podrían alcanzar los 109 grados Fahrenheit, mientras que en partes de Montana superarían los 111. Y en ciudades como Minneapolis, las temperaturas podrían llegar a los 100 grados. Es momento de hacer una pausa, pero no se vaya, tenemos más información. Al volver, la furia de un bisonte, un anciano paga las consecuencias y es arrojado por los aires. También una enfermedad estomacal se propaga sin control. Las autoridades reportan nuevos casos prácticamente todos los días.

0: tercera edad fue aventado peligrosamente por los aires por un bisonte furioso. Esto ocurrió durante el fin de semana en el Parque Nacional Yellowstone. El hombre fue identificado como Carl Aisom McDaniel. Él y su nieto observaban al animal cuando repentinamente enfureció ante su presencia y los atacó. Ambos huyeron hacia una zona de árboles, pero el bisonte alcanzó al anciano y lo lanzó por los aires. Por fortuna, a pesar de lo aparatoso de la situación, solo terminó con unos huesos rotos y fue trasladado a un hospital. Y un brote de legionelosis con 59 casos confirmados tiene a las autoridades de Nueva York investigando su origen. El Departamento de Salud informó que la mayoría de los casos que presentan un problema respiratorio se concentran en los vecindarios de Carnegie Hall y Yorkville. Las investigaciones se enfocan en las torres de enfriamiento de los edificios, ya que la bacteria puede propagarse a través del agua. Entre los síntomas figuran fiebre, tos, fatiga, dolor muscular y pérdida de apetito. Y otra enfermedad que preocupa a las autoridades sanitarias es la ciclosporiasis, con más de 3,000 casos reportados ya en Michigan y en Ohio. El parásito que causa la enfermedad provoca diarrea persistente y otros trastornos gastrointestinales. En Michigan se han registrado 44 hospitalizaciones, mientras que en Ohio se han reportado 46 casos graves con hospitalizados desde el 1 de junio. Los Centros para el Control y la Prevención de las Enfermedades aún no han confirmado si todos los casos están relacionados con un mismo brote. Y grupos de sobrevivientes de los terremotos en Venezuela se niegan a rendirse incluso a casi 20 días de la tragedia. Han formado brigadas de búsqueda y han trabajado hombro con hombro y continúan removiendo escombros con la esperanza de encontrar a sus seres queridos. Las imágenes y los detalles los tiene nuestra compañera María Teresa Sarabia en el siguiente informe.
1: Poniendo las últimas fuerzas que les quedan, pero decididos a sacar a sus seres queridos de entre los escombros, grupos de madres, padres y hermanos utilizan cuerdas para remover el pesado concreto. Jefferson y su esposa buscan la habitación en la que quedó atrapada su hija en uno de los edificios derrumbados en esta zona de La Guaira.
2: Pepito, vamos abajo. No, ahí no es. Fuimos para allá, aquí en la esquina. Ahí sí conseguimos la cocina. Nos vinimos para acá. Detrás aquí conseguimos un cuarto. Vinimos aquí aquí donde está el hueco ahí, parte del cuarto más. Vinimos aquí y caímos en el baño.
1: A 20 días de los terremotos de 7.2 y 7.5 grados Richter, la cifra de muertos supera los 4.490, mientras que la de heridos asciende a 16.700. Y algunos al menos tienen las cenizas de sus familiares para darles una despedida digna. Otros siguen removiendo escombros en una misión casi imposible por encontrar los cuerpos de sus seres queridos.
3: Es lo único que le pido a mi Dios, ya que pasó lo que pasó, pero que me entregue los cadáveres de mis hijos. Eso es lo más complicado que yo tengo aquí.
1: La presidenta interina de Venezuela, Delcy Rodríguez, dio a conocer que la cifra de damnificados por el desastre natural supera las 17,000 personas. Muchas de ellas viven en las aceras, en los parques o cerca de los escombros, donde descansan un poco por las noches, si es que no llueve, para continuar cavando entre el concreto al día siguiente.
3: Ya hoy tenemos 18 días, ya llevamos como 4 palos de agua aquí. Palos y palos, centellas y centellas.
4: Hay un carro, cuando tocaba picar para el 7, hay un carro atravesado ahí. Ahora no sé dónde más vamos a picar.
1: María Teresa Sarabia, Noticias Estrella TV.
0: En otros temas, un aparatoso accidente multivehicular dejó una escena de destrucción en la carretera Tepic-Guadalajara, esto en México. Dos camiones de carga, 5 camionetas, un automóvil y una patrulla de Guardia Nacional se incendiaron tras el choque ocurrido cerca de una caseta de cobro. Las autoridades reportan 10 personas fallecidas, además 3 personas continúan desaparecidas y se teme que sus restos puedan encontrarse entre los vehículos calcinados.

objetivos. Un ataque con drones deja una zona residencial de Ucrania envuelta en llamas. El ataque ruso ocurrió durante la noche del domingo. De acuerdo con los servicios de emergencia de Ucrania, 2 personas murieron y otras 11 resultaron heridas. El bombardeo dejó 11 edificios de apartamentos con graves daños. Una fuente oficial ucraniana informó que las defensas antiaéreas lograron derribar 134 drones rusos. Sin embargo, 6 impactaron sus objetivos y provocaron los daños. Vamos a hacer una pausa, pero no se vaya. Al volver, una recluta casi causa una tragedia tras perder el control de una ametralladora. Puso en peligro la vida de su propio instructor militar. Además, adiós a Sam Neill, famoso por vivir entre los dinosaurios de Jurassic Park. Regresamos.

0: Miles de aficionados del fútbol se reunieron en el Zócalo de la Ciudad de México para intercambiar estampitas del Mundial de Fútbol y también participar en un intento por romper un récord Guinness. Según Panini, empresa organizadora del evento, actividades similares se realizaron de manera simultánea en Nueva York, Nueva Jersey y Zapopan.
1: Padrísimo, la verdad es que sí es bastante fuerte comprar las estampitas y entonces creo que poder estar con muchísimas personas que tenemos el mismo fin, creo que reduce la parte económica, también propicia pasar un momento en familia y sobre todo pues a poder llenar el álbum, ¿no? Que es lo principal.
2: O sea que es un éxito, es algo que rompe récord y que formes parte de eso, pues es algo especial.
0: La meta fue establecer el récord de más personas intercambiando estampitas del Mundial. Lo que verá a continuación es una acción que, a pesar de ser muy peligrosa, terminó en burlas y

Pisas, un recluta ruso que aprendía a disparar una ametralladora de alto calibre, perdió el control del arma y comenzó a disparar en distintas direcciones. Por fortuna, el instructor reaccionó de inmediato y evitó una posible tragedia, aunque el incidente pudo terminar de forma fatal. Todo quedó en un susto y más tarde, pues las risas entre los presentes no faltaron. Y el actor Sam Neill, famoso por su papel del doctor Alan Grant en la saga Parque Jurásico, murió a los 78 años. Según informó su familia en redes sociales, Neill falleció en Sydney, Australia, y su muerte fue descrita como repentina e inesperada. El actor también destacó en producciones como The Piano y Peaky Blinders. Había sido diagnosticado con un tipo poco común de linfoma en 2022. Que descanse en paz y a usted muchas gracias por habernos acompañado el día de hoy.

0: joven colombiano y su muerte ya desata protestas en contra de los agentes de ICE. Salen en libertad un joven latino, miembro de un grupo de mariachi. Pasó varios días encerrado en un centro de detención, pero finalmente pudo reunirse con su familia. Regresa la fragilidad al Medio Oriente. El presidente Trump ahora asegura que cobrará cuotas en el Estrecho de Hormuz e incrementará la vigilancia. Un accidentado paseo por el Parque Nacional de Yellowstone. Un bisonte arremete violentamente contra un visitante. ¿Qué provocó la furia de este animal? Ya se lo decimos. 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Hola, ¿qué tal? Muy buenas tardes. Bienvenidos a su noticiero Estrella TV. Les informa Abel Álvarez. Gracias por acompañarnos. Mire, iniciamos con un nuevo caso de un migrante latino que muere baleado a manos de agentes de ICE. Esta vez ocurrió en Maine, en un caso donde la policía estatal y el FBI tratan de esclarecer lo que sucedió. La muerte de este inmigrante ya provocó protestas contra líderes locales. Vamos con Anthony Belchi, que tiene más detalles del caso.
1: Son las imágenes que muestran el momento en que agentes de ICE persiguen a un auto blanco durante un operativo migratorio en Bideford, en el estado de Maine. Se ve al menos dos agentes tratando de detener el vehículo, aunque no se aprecia el instante exacto de los disparos. Una persona murió este lunes por la mañana. Las autoridades federales no han confirmado su identidad, pero organizaciones locales aseguran que se trata de un colombiano de 26 años, autorizado para trabajar en Estados Unidos.
2: The ICE agent was yelling and drew his weapon, and he kept yelling and yelling and warning the person driving, which is when the car was put into drive and was trying to hit the ICE officer, and he fired, I would say, probably four shots at him.
1: Organizaciones pro inmigrantes insisten en que estas actuaciones obedecen a un patrón. Antes fueron las muertes de René Good y Alex Pretty en Minneapolis. La semana pasada la de este inmigrante mexicano, Lorenzo Salgado Araujo, en Houston y ahora en Maine.
3: Esto no es un caso aislado, lo estamos viendo desde que empezó esta administración. En los últimos meses nos preocupa mucho porque ahora hay más secretismo.
1: Para muchos es la consecuencia directa de la campaña de la Casa Blanca para contratar miles de agentes de ICE, muchos sin la preparación necesaria, con el único objetivo de acelerar los arrestos de inmigrantes.
4: Han contratado tanta gente que no tiene calificación, que no tendría que estar haciendo ningún tipo de trabajo policial armado.
1: Mientras tanto, decenas de manifestantes marcharon hasta la oficina de la senadora republicana Susan Collins en Bideford, coreando que la voten fuera en protesta por su respaldo a mayores fondos para ICE. Collins pidió una investigación completa e imparcial sobre lo ocurrido.
5: Porque están armando una fuerza que está operando con impunidad. Y le están dando la fuerza de la retórica de este presidente que le está dando permiso a tomar ese tipo de acción.
1: Ni el Departamento de Seguridad Nacional ni ICE se han pronunciado sobre lo ocurrido en Maine y este nuevo caso podría desatar una nueva oleada de protestas en todo el país contra las actuaciones de esta agencia. Anthony Belchi, Noticias Estrella TV.
0: Fíjese, dos semanas y hay dos inmigrantes muertos. Para hablar sobre lo preocupante de esta situación en los operativos migratorios, vamos con Juan José Gutiérrez, director de la Coalición Derechos Plenos para los Migrantes. Juan José, gracias por estar con nosotros aquí en el Noticiero Estrella TV.
6: Gracias por la invitación.
0: ¿Cómo han recibido ustedes esta otra noticia?
6: Bueno, estamos o debemos de estar todos indignados porque este comportamiento racista, xenófobo, y que muestra un total desprecio por la legalidad por parte de los oficiales de inmigración, tiene que parar ya. Tú mencionabas ahorita que apenas ha pasado una semana aproximadamente y hay dos muertos. Bueno, en promedio, desde que el presidente Donald Trump llegó al poder por segunda ocasión, se han asesinado a 9 personas por parte de los agentes de ICE. Eso quiere decir un muerto cada dos meses. Pero ahora vemos que ha habido dos muertos en una semana. Esto es una clara indicación de que el Departamento de Inmigración, sus agentes de ICE, no van a bajarle el volumen a la agresión y a la represión que tienen órdenes de desatar para sembrar el terror entre nuestra comunidad, sino que le van a subir el volumen. Y eso es muy preocupante y nos vamos a tener que organizar de forma más efectiva para hacer frente a esta agresión que se nos viene encima en los meses y semanas por venir.
0: Eso te iba a preguntar, Juan José. Ustedes como organización, ya sea en California o en otros estados, han estado en contacto con otras organizaciones a nivel nacional precisamente para eso, para activarse y buscar que sus voces sean escuchadas o al menos los de estas personas que han fallecido.
6: A ver, lo estamos haciendo permanentemente. Yo ya he tenido contacto con organizaciones ahí en Maine, en el estado de Wisconsin, en Illinois, en Texas, aquí en California, no se diga. Entonces, pero le vamos a tener que imprimir un carácter de urgente, porque aquí se están perdiendo muchas vidas. Hablé de los que han sido baleados, pero no hay que olvidar que cuando a los baleados y muertos, que son 9, eso se tiene que poner en el contexto de que se ha abierto fuego en más de 20 ocasiones por oficiales de ICE en contra de presuntos inmigrantes indocumentados. Y en general sabemos que tras las rejas, en los centros de detención, ya han habido más de 52 muertes, o sea, más de 60 muertes.

0: de un presunto indocumentado criminal. Ahora se aclara y se dice que este joven colombiano no era el que se buscaba, por lo que hace todavía mucho más dudoso que él se quisiera escapar de inmigración y que le haya echado el carro encima como un arma al oficial de inmigración que al final de cuentas lo valió y lo asesinó, porque él tenía permiso de trabajo, se estaba presentando a la corte, me imagino yo que tenía un caso de asilo, aunque todavía no estamos 100% seguros de quién era realmente esta persona, porque su identidad no se ha dado a conocer. Así es de que, comunidad, hay que prestar atención, hay que prepararnos, porque lo que se nos viene encima ya es grave, pero se pudiera poner mucho más grave, y si no hacemos nada, nos van a agarrar y nos va a ir muy mal a todos.
1: Juan José, muchísimas gracias por estar con nosotros, y con esto que planteas del caso en Maine, me recuerdo el de Lorenzo Salgado, que ocurrió algo muy similar. Así que muchísimas gracias, estaremos muy al pendiente de cómo sigue el desarrollo y que se dé a conocer el nombre de este inmigrante. Gracias.
0: Muchas gracias, Abel.
1: Gracias a ti. Y mire, crece la presión para que se realice una investigación independiente sobre la muerte de Lorenzo Salgado en Texas. El comisionado del condado Harris, Rodney Ellis, anunció que pedirá a la Corte de Comisionados respaldar a la oficina del fiscal del condado en una investigación externa del caso. Salgado, un inmigrante mexicano que vivía y trabajaba en Texas, murió durante un operativo federal que ICE hizo en Houston. Del fiscal general del condado Harris pidió, el fiscal general del condado Harris pidió que cualquiera que tenga información o videos de lo ocurrido lo entreguen y apoyen con la investigación. Y continuamos en Texas, ahí en San Antonio. Este fin de semana fue liberado el joven mariachi que fue detenido por autoridades migratorias al salir de una presentación. Tras pasar 16 días bajo custodia, Herbert Ibarra se reencontró con su familia que celebró su regreso a casa. En las imágenes vemos el preciso momento donde sale del centro de detención y se reencuentra con su esposa. El joven había sido detenido el pasado 25 de junio. Ibarra, de 20 años de edad, aseguró que continuará su lucha para encontrar una solución definitiva a su situación migratoria. Y el Departamento de Seguridad Nacional mantiene sus esfuerzos para retirar beneficios a ciertos grupos de inmigrantes amparados por el Estatus de Protección Temporal, o TPS. La agencia ahora está advirtiendo a los empleadores que deben mantenerse atentos a las fechas de vencimiento del programa y suspender a los trabajadores afectados una vez que expire su autorización para laborar en el país. La información la tiene nuestro corresponsal en Dallas, David Medina. Vamos a escucharlo.
2: El Departamento de Seguridad Nacional informó a los empleadores que deberán despedir en las próximas semanas a más de 300.000 trabajadores extranjeros con autorización para laborar en Estados Unidos, quienes están amparados bajo el Estatus de Protección Temporal, o TPS por sus siglas en inglés. Así lo ha confirmado la organización Alianza América.
3: Estamos recibiendo llamadas telefónicas, nuestros miembros también. Personas preocupadas porque sus patronos les están indicando no se presentan con un nuevo permiso de trabajo, quedan cesantes.
2: Según The New York Times, las empresas deberán despedir a trabajadores extranjeros cuando sus autorizaciones laborales expiren. Los permisos correspondientes a beneficiarios haitianos vencerán este próximo 24 de julio, mientras que los otorgados a ciudadanos de Etiopía, Somalia, Sudán del Sur, Siria y Yemen expirarán el 17 de julio. El programa para El Salvador expira en septiembre, generando desde ya incertidumbre y ansiedad sobre el futuro incierto, señala este salvadoreño, quien tiene TPS y por seguridad no quiso mostrar su rostro.
4: Incertidumbre, ansiedad. ¿Por qué no decirlo? Psicoterror. Eso es lo que se está viviendo.
2: De acuerdo con autoridades migratorias, una vez que las autorizaciones concluyan, los trabajadores perderán el derecho legal para continuar laborando en el país.
4: Que estoy pagando por un permiso de trabajo, de buenas a primeras me lo quieran quitar.
2: Esta directriz se produce tras la decisión de la Corte Suprema el mes pasado, que ratificó la autoridad de la administración Trump para poner fin a la protección de los beneficiarios del TPS de Haití y Siria. Organizaciones defensoras de los inmigrantes sostienen que la salida de estos trabajadores podría afectar a empresas que dependen de esa fuerza laboral.
5: La gente que viene de otro país a trabajar a Estados Unidos para mejorar, pero no también para mejorar ellos, sino para mejorar nuestra industria, el país.
2: Por ahora, el futuro del TPS permanece abierto, mientras avanzan las decisiones del gobierno federal y sus efectos sobre miles de trabajadores y empleadores en el país. David Medina, Noticias Estrella TV.
1: Y el presidente Trump anunció la reinstalación.

0: Instalación de un bloqueo contra Irán y aseguró que la Marina estadounidense comenzará a cobrar una cuota para permitir el paso de embarcaciones con destino a otros países a través del Estrecho de Hormuz. El mandatario dijo que el estrecho permanecerá abierto, pero bajo estricta vigilancia, que la navegación iraní será bloqueada y que las demás embarcaciones tendrán que pagar una suma equivalente al 20% del valor de su carga. Estos detalles fueron publicados en su red social True Social. Y el gobernador de Carolina del Sur, Henry McMaster, ya nominó a la hermana del fallecido senador Lindsey Graham como la senadora interina. Se trata de Darlene Graham Nordhom, hermana menor del senador de Carolina del Sur, que falleció el pasado 11 de julio. La nominación fue hecha esta mañana y la propuesta inicial proviene del mismo presidente Donald Trump. Darlene Graham no tiene un historial en el servicio público, pero tiene el apoyo de los políticos republicanos de su estado. Con esto nos vamos a una pausa, pero no se muevan porque hay más al regresar. La furia de un bisonte, un anciano paga las consecuencias y es arrojado por los aires. También una enfermedad estomacal se propaga sin control. Las autoridades reportan nuevos casos prácticamente en todos los días.
1: Seres más deliciosos de la vida es comer. Pero ¿sabes cuáles son las comidas más populares en el mundo? La famosa pizza italiana, con masa crujiente, salsa de tomate y diversos toppings. La hamburguesa, todo un clásico en Estados Unidos. La hamburguesa de carne asada entre panes y aderezos. El sushi, este exquisito plato japonés de arroz sazonado y pescado fresco. Los deliciosos tacos mexicanos de tortilla de maíz que envuelven carne, pollo, cerdo o mariscos. La paella española de arroz con mariscos, pollo, carne, verduras, sazonado con azafrán. La popular sopa de fideos chinos, un delicioso plato que también lleva carne, nutritivas verduras y sus incomparables fideos.
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Gracias por seguir con nosotros aquí en el noticiero Estrella TV. Mire, un hombre de la tercera edad fue aventado peligrosamente por los aires por un bisonte furioso. Esto ocurrió durante el fin de semana en el Parque Nacional Yellowstone. El hombre fue identificado como Carl Ison McDaniel. Él y su nieto observaban al animal cuando repentinamente enfureció ante su presencia y los atacó. Ambos huyeron hacia una zona de árboles, pero el bisonte alcanzó al anciano y lo lanzó por los aires.

0: Por fortuna, a pesar de lo aparatoso de la situación, solo terminó con unos huesos rotos y fue trasladado a un hospital. Y una peligrosa ola de calor afectará a gran parte de Estados Unidos y podría impactar a más de 100 millones de personas. El Servicio Nacional de Meteorología ha emitido una alerta por el marcado aumento de las temperaturas durante esta semana. En varias zonas como el sur de California, Utah y el norte del país se esperan temperaturas de tres dígitos. En algunas zonas de Utah, los termómetros podrían alcanzar los 109 grados Fahrenheit, mientras que en parte de Montana superarían los 111 y en ciudades como Minneapolis la temperatura podría llegar a los 100 grados. Y un brote de legionelosis con 59 casos confirmados tiene a las autoridades de Nueva York investigando su origen. El Departamento de Salud informó que la mayoría de los casos que presentan un problema respiratorio se concentran en los vecindarios de Carnegie Hill y Yorkville. Las investigaciones se enfocan en las torres de enfriamiento de los edificios, ya que la bacteria puede propagarse a través del agua. Entre los síntomas figuran fiebre, tos, fatiga, dolor muscular y pérdida de apetito. Y otra enfermedad que preocupa a las autoridades sanitarias es la ciclosporiasis, con más de 3.000 casos reportados en Michigan y Ohio. El parásito que causa la enfermedad provoca diarrea persistente y otros trastornos gastrointestinales. En Michigan se han registrado 44 hospitalizaciones, mientras que en Ohio se han reportado 46 casos graves con hospitalizaciones desde el 1 de junio. Los Centros para el Control y la Prevención de Enfermedades aún no han confirmado si todos los casos están relacionados con un mismo brote. Y grupos de sobrevivientes de los terremotos en Venezuela se niegan a rendirse, incluso a casi 20 días de la tragedia. Han formado brigadas de búsqueda y trabajando hombro con hombro continúan removiendo escombros con la esperanza de encontrar a sus seres queridos. Las imágenes y los detalles los tiene nuestra compañera María Teresa Sarabia en el siguiente reportaje.
1: Poniendo las últimas fuerzas que les quedan, pero decididos a sacar a sus seres queridos de entre los escombros, grupos de madres, padres y hermanos utilizan cuerdas para remover el pesado concreto. Jefferson y su esposa buscan la habitación en la que quedó atrapada su hija en uno de los edificios derrumbados en esta zona de La Guaira.
2: Repicamos más abajo, no, ahí no es. Fuimos para allá, esquina. Ahí sí conseguimos la cocina. Nos vinimos para acá. Detrás aquí conseguimos un cuarto. Vinimos aquí donde está el hueco ahí, parte del cuarto más. Vinimos aquí y caímos en el baño.
1: A 20 días de los terremotos de 7.2 y 7.5 grados Richter, la cifra de muertos supera los 4.490, mientras que la de heridos asciende a 16.700. Y algunos al menos tienen las cenizas de sus familiares para darles una despedida digna. Otros siguen removiendo escombros en una misión casi imposible por encontrar los cuerpos de sus seres queridos.
3: Es lo único que le pido a mi Dios, ya que pasó lo que pasó, pero que me entregue los cadáveres de mis hijos. Eso es lo más complicado que yo tengo aquí.
1: La presidenta interina de Venezuela, Delcy Rodríguez, dio a conocer que la cifra de damnificados por el desastre natural supera las 17.000 personas. Muchas de ellas viven en las aceras, en los parques o cerca de los escombros, donde descansan un poco por las noches, si es que no llueve, para continuar cavando entre el concreto al día siguiente.
3: Ya hoy tenemos 18 días, ya llevamos como 4 palos de agua aquí. Palos y palos, centellas y centellas.
4: Hay un carro, cuando tocaba picar para el 7, hay un carro atravesado ahí. Ahora no sé dónde más vamos a picar.
1: María Teresa Sarabia, Noticias Estrella TV.
0: Un aparatoso accidente multivehicular dejó una escena de destrucción en la carretera Tepic-Guadalajara, en México. Dos camiones de carga, 5 camionetas, un automóvil y una patrulla de la Guardia Nacional se incendiaron tras el choque ocurrido cerca de una caseta de cobro. Las autoridades reportan 10 personas fallecidas. Además, 3 personas continúan desaparecidas y se teme que sus restos puedan encontrarse entre los vehículos calcinados. Con esto nos vamos a una pausa. Cuando vuelva, un recluta casi causa una tragedia tras perder el control de una ametralladora. Puso en peligro la vida de su propio instructor militar. Además, adiós a Sam Neill, famoso por vivir entre los dinosaurios de Jurassic Park. Ya regresamos.
5: caucus, como se les conoce en inglés, son asambleas privadas organizadas por los partidos políticos a nivel de condado o distrito electoral, donde los participantes apoyan a sus candidatos. Cada grupo da discursos para persuadir a otros para que voten por su candidato. Al final, el número de votantes en cada grupo determina cuántos delegados gana cada candidato. Tanto las elecciones primarias como los caucus pueden ser abiertos, cerrados o una combinación. En los caucus abiertos, la gente puede votar por cualquier candidato, mientras que en los cerrados solo participan votantes del partido correspondiente. Los delegados elegidos los representan en la Convención Nacional, donde se proclamará al candidato del partido para las elecciones. Actualmente los caucus se celebran en 4 estados: Iowa, Nevada, Wyoming y Dakota del Norte.
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Miles de aficionados del fútbol se reunieron en el Zócalo de la Ciudad de México para intercambiar estampitas del Mundial de Fútbol y también participar en un intento por romper un récord Guinness. Según Panini, empresa organizadora del evento, actividades similares se realizaron de manera simultánea en Nueva York, Nueva Jersey y Zapopan. La meta fue establecer el récord de más personas intercambiando estampitas del Mundial. El objetivo fue formar parte del intento de romper el récord Guinness. Y lo que verá a continuación es una acción que, a pesar de ser muy peligrosa, terminó en burlas y risas. Un recluta ruso que aprendía a disparar una ametralladora de alto calibre perdió el control del arma y comenzó a disparar en distintas direcciones. Por fortuna, el instructor reaccionó de inmediato y evitó una posible tragedia. Aunque el incidente pudo terminar de forma fatal, todo sucedió en un, o todo quedó en un susto y más tarde en risas entre los presentes. Y el actor Sam Neill, famoso por su papel del doctor Alan Grant en la saga Parque Jurásico, murió a los 78 años. Según informó su familia en redes sociales, Neill falleció en Sydney, Australia, y su muerte fue descrita como repentina e inesperada. El actor también destacó en producciones como The Piano y Peaky Blinders. Había sido diagnosticado con un tipo poco común de linfoma en 2022. Que descanse en paz. Con esto nos despedimos. Gracias por acompañarnos.

0: Preocupación de salud, diarrea explosiva por parásitos se extiende en el país y California no se queda atrás. Además, los Dodgers se alistan para una visita polémica que tiene enardecido a gran parte de su afición y aquí les contamos de qué se trata. Con esa información iniciamos Sin Filtro Los Ángeles. A ustedes gracias por acompañarnos en esta nueva hora. Empezamos a las 12 del mediodía y esperamos acompañarlos, por supuesto, mientras está almorzando, mientras está usted preparando probablemente para ir a su trabajo. Ya se encuentra listo Juan Alberto Santos y también Aura Bella Hernández. Chicos, ¿cómo están?
1: Bien, bien. Ojalá la gente no esté comiendo cuando demos las próximas noticias.
2: Y si está preparando, pues bueno, lave y desinfecte bien los vegetales, porque al final de cuentas... Eso se trata también. Mira, mientras usted pica tomatito, cebollita y lo que tenga que preparar para que nos vaya antojando, pues disfrute de lo que está sucediendo. Además, es una hora más relajada. Sí, con claro. Sí, las noticias importantes, pero también vamos a tener horóscopos para arrancar bien la semana. Llega Mario Vannucci para darnos las señales de los astros. Vamos a tener espectáculos y todo lo que usted necesita saber. Una hora de contenido interesante para usted.
0: Exactamente. Y bueno, vamos a arrancar de una vez con el contenido interesante. Usted, mientras tanto, vaya pasando la voz con sus comadres, con el compadre, para que empiece a conectarse con nosotros al mediodía. Arranquemos de una vez con una polémica que pone en el centro del debate el tema de seguridad, la privacidad y la inmigración aquí en Los Ángeles. Y es que el Departamento de Policía de Los Ángeles decidió suspender temporalmente el uso de sus cámaras de vigilancia de matrículas después de que crecieran las preocupaciones sobre un posible acceso de ICE a la información recopilada por estos sistemas. Estas cámaras han sido utilizadas por la policía para ayudar a investigar delitos y localizar vehículos, pero también ahora están bajo la lupa por las dudas sobre quién puede consultar esos datos y cómo podrían ser utilizados. Y, por supuesto, esto ha llamado la atención de varias organizaciones proinmigrantes que temen que esto se envíe directamente a las agencias de inmigración.
2: Ese es el peligro, ¿no? Muchas veces, porque son estas cámaras que a veces ni cuenta nos damos que son cámaras, ¿no? Que están también camuflajeadas en la comunidad, que no sabemos que nos están vigilando. Claro. Muchas de ellas hacen rastreo incluso de las placas de los autos para marcar trayectorias, para ir viendo rutinas y quién se sale de esas rutinas o tiene movimientos sospechosos. Entiendo la parte de seguridad, de que, bueno, pueden ayudarnos a proteger algunas cosas, pero lo peligroso es y si esta información o estos rastreos o esta vigilancia cae en manos que no necesariamente van a hacer el mejor uso de ellas y pueden jugar en contra de la comunidad misma, pues es lo preocupante. Además, la transparencia, ¿no? Que nos avisen dónde están, que se señalen y que cada uno asuma con más transparencia la responsabilidad de esta vigilancia. Porque y la intimidad y el derecho a la privacidad, ¿dónde queda, no?
1: Bueno, esta compañía Flock Safety está diciendo que estaban sorprendidas con esa decisión del LAPD y dicen que la gente tal vez está confundida con cuál es el propósito de estas cámaras. Sí, entonces, sí. Yo creo que es lo que la gente necesita, necesitan claridad, quieren saber exactamente cómo se van a usar y la comunidad ahorita está descontenta, dice que no les gusta, entonces yo creo que tal vez eventualmente sí las usen porque ahorita estaba leyendo que hay 138 cámaras de Flock ya instaladas, entonces ya gastaron el dinero, nosotros también pagamos impuestos y esos impuestos se van a estas cámaras, entonces mejor que le dejen claro a la comunidad cómo exactamente se van a usar estas cámaras y ya luego eventualmente pues puedan usarlas. Mire, ¿no?
0: Y de hecho esa misma empresa, Flock Safety, dice que ellos no comparten datos con agencias federales sin la autorización de sus clientes, entonces específicamente tendría que el LAPD darles autorizaciones para poder enviar esos datos a las agencias de ICE, pero a ver, algo quien sí está de acuerdo a la utilización de estas cámaras, de hecho, es la misma alcaldesa Karen Bass que está diciendo que esas cámaras resultan también no solo un tema de vigilancia como tal, sino de seguridad para la mayoría de los residentes de Los Ángeles. Y es que hablan de que estos dispositivos capturan la placa de los vehículos, registran la ubicación, la fecha y la hora y comparan automáticamente la información con bases de datos de automóviles de personas que, por ejemplo, han sido robados, que tienen órdenes de arresto o que también han sido, digamos, disparadas alertas Amber. Entonces, si las quitamos como tal, también estamos quitando la seguridad de varios residentes de Los Ángeles que sí se sienten seguros con este tema de la seguridad de las cámaras. El problema es la utilización, ¿no? Hasta dónde, por ejemplo, el LAPD le va a poner un alto a las agencias federales. Aquí también recae en el hecho de que si están buscando a una persona que ha cometido algún delito, pues deberían entregar
1: pues
0: esa información.
1: Pues está bien, sí, yo digo que está bien.
2: Lo que pasa es que el problema aquí es la falta de información que hemos tenido como comunidad. Y entonces, ante la sospecha, pues se tergiversa un poco la cosa, ¿no? Claro. Porque ahorita nos sentimos vigilados, nos sentimos perseguidos, nos sentimos acechados por guys, por quien ustedes quieran. Uh-huh. Somos una ciudad santuario y eso también es un poco contradictorio con que el APD pueda tener la capacidad de compartir estas uh-huh. cámaras y esta información con agencias federales que lo requieran. Pero bueno, si la alcaldesa y el Departamento de Policía de Los Ángeles nos dicen para qué son, cómo se usan y cuál es el objetivo, yo creo que todo puede calmar un poco el ánimo y, uh-huh. y el temor de la comunidad. Entonces es transparencia, es decir, es esto, lo estamos utilizando para esto y ustedes tranquilos que es por el bien de la ciudad.
0: Exactamente, el problema es ahí, ¿no? Quien probablemente sí tenga algún récord o algo con su vehículo, pues desafortunadamente va a tener que sufrir las consecuencias. Las cámaras están ubicadas, dicen que precisamente en el oeste de Los Ángeles uh-huh. y en el Valle de San Fernando son las ubicaciones. Bueno, vamos a cambiar de tema mientras tanto porque presten muchísima atención. Es que autoridades sanitarias han encendido las alertas, sobre todo en nuestra comunidad, por el aumento de casos de un parásito intestinal que ya ha sido detectado en todo el país y en California ya se empiezan a contabilizar esos casos. Les estoy hablando de la Eclipspora, un parásito que puede provocar diarrea intensa, cólicos, náuseas, fatiga y deshidratación.
1: ¡Qué miedo!
0: ¡Qué miedo! Sí, porque si usted le va a tocar, por supuesto, es bastante preocupante. Y para comentarnos de qué se trata esto, nuestro médico de cabecera, por supuesto, Ilan Shapiro, nos cuenta de qué se trata esto y también recomendaciones.
3: Al momento que comenzamos con esta diarrea, es hecha por un parásito que se encuentra en frutas y verduras y también en agua contaminada. Al momento de entrar en nuestro cuerpo, recurre en nuestro intestino, haciendo que se dificulte la digestión y la absorción de todo el alimento, y lo cual hace que tengamos esta diarrea explosiva. Es importante saber que sin tratamiento puede durar entre un par de días a un mes. Por eso es importante buscar el tratamiento que lo tenemos de hace mucho tiempo para poder limitar estos efectos.
0: Pues diarrea explosiva, lo que están diciendo los expertos.
2: Fíjate que sonaba como muy feo, muy fuerte, muy grotesco hasta cierto punto, pero es la verdad. O sea, cuando a ti te agarra una diarrea y más de este nivel, en inglés la estaban diciendo watery diarrhea, o sea, que era muy, muy acuosa. Y entonces es ahí donde viene pues todas las complicaciones. Hay que tomarse en serio, porque a veces uno dice, ay, una diarreita se me va a pasar. La verdad es que ya no sabemos qué es una situación que se puede complicar o una situación del día a día.
0: Exactamente. Y lo preocupante es que se está moviendo este tipo de parásito en las verduras, en las frutas. Y la recomendación, como lo decía el experto y también Juan Alberto Santos, es el tema de lavar las frutas, de lavar las verduras, porque así, digamos que podemos, de cierta manera, desechar un poco ese parásito. Me llama la atención es el hecho de que hay que tener mucho cuidado también. El médico nos decía con los niños y con los adultos mayores, que quienes siempre son los que sufren las mayores consecuencias de esto.
1: Sí, estoy viendo aquí que también California reportó 1,562 contagios, o sea, es mucho, 31 veces más de lo que se espera usualmente que se registra en un año. Entonces es algo verdaderamente preocupante, y también lo preocupante es que están en las verduras, o sea, el cilantro, la lechuga, esas son dos de las verduras que la gente, los doctores están diciendo que tienen que tener cuidado y lavarlas muy bien.
2: Y aguas con la contaminación cruzada también, porque a veces uno la lava cuando la compra, pero no cuando la reutiliza. O en la misma tabla picas una cosa que no estaba desinfectada, picas otra que sí, y se mezcla todo esto. Entonces hay que lavarla cuando se compra, pero también hay que lavarla cuando se va a utilizar. No crea que es demasiada precaución hacerlo, porque no hay precaución suficiente para protegernos y proteger a la familia.
1: No voy a tallar la lechuga y le voy a quitar toda la lechuga.
2: Ahora, ojo, porque también luego le echan cloro y esto también puede ser tóxico.
0: No,
2: usen desinfectantes que son para vegetales, autorizados para vegetales.
0: 32 estados de los Estados Unidos están siendo afectados.
2: Están
0: por eso.
2: Están bajando de peso en este momento.
1: Ni los pátidos. Yo necesito una enfermedad de eso, porque tengo un trip.
2: No, porque luego uno dice, ay, que me dio una diarrea explosiva para bajar de peso, pero no es un chiste, no es un chiste, en verdad, tómeselo en serio, porque así como nos reímos de todos los latinos y que somos cotorros y dicharacheros, hay que tomar también en serio las cosas que son en serio, y los doctores sí están preocupados.
0: No, está preocupadísimo porque llevan 44 hospitalizaciones aquí en California y esto podría extenderse, así que preste atención. Y de hecho, muchos de esos casos no están contabilizados porque se habla de mil y pedazo de casos, y mucha gente o los doctores dicen que la mayoría se queda en casa y que no van a los médicos, entonces no lo reportan y no sabemos qué cantidad de verdad la real que está sufriendo este parásito. Así que mucha atención. Y miren, vamos con otro.
2: Parásito el que vamos a ver ahora.
0: Sí, vamos de verdad con un parásito, porque momentos de caos se vivieron en Hollywood cuando un hombre sin camiseta pues desató su furia contra un vehículo autónomo de Waymo. El incidente ocurrió en plena intersección de la Sunset Boulevard y Edgemont Street, donde el sujeto pues se subió al automóvil, rompió el parabrisas y comenzó a golpear a los sensores del vehículo mientras este gritaba obscenidades. Sí. El ataque obligó a detener por completo el tráfico y quedó grabado en este video por varios testigos, y minutos después pues los agentes llegaron ahí y le echaron mano a este señor.
1: Wow, solo en Los Ángeles se ven este tipo de cosas. Entendemos, señor, que todos estamos ahorita descontentos con los Waymos, pero no es para tanto. Me imagino que pues tenía tal vez unos problemitas o estaba drogado, no sé, yo estoy aquí asumiendo, pero parece anteriores. Que no estaba bien.
0: Las dos anteriores. O estaba molesto por ahí con este ¿con vehículo.
2: El no sé si era el pasajero incluso, ¿no? No se sabe si no era sabe. Pasajero o simplemente estaba molesto por alguna situación. A ver. Que si entre el Waymo que se maneja solo, que si el robotito que es repartidor y luego se nos atora o se nos atraviesa, se han atravesado en emergencias y todas estas cosas, creo que sí, las compañías tienen que tomar más responsabilidad de cómo funcionan sus aparatos estos autónomos, pero al mismo tiempo como comunidad no podemos reaccionar como este hombre, porque evidentemente ante la frustración de una cosa cometemos un crimen y ese crimen nos mete en problemas con la ley. Entonces, si usted tiene algún tipo de frustración, por favor, no destroce Waymos por la vida ni ande haciendo cosas que lo puedan meter en un problema mayor.
0: Vaya terapia.
1: Usualmente en las protestas son los Waymos que salen afectados. No sé si ustedes notaron.
0: Pues porque no saben cómo defenderse.
1: No solos, o sea, no hay manera.
2: Ya les van a enseñar a abrir la puerta automáticamente para golpear a los agresores.
0: Exactamente. Este video, golpeado por el Waymo. Este video nos llegó a través de la agencia Citizen, así que muchísimas gracias a ellos. Óigame, con esta información entonces nosotros vamos a hacer nuestra primera pausa, pero no se vaya. Venimos a hablar de una visita que tiene a los seguidores de los Dodgers completamente molestos. Volvemos.

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0: Seguimos en Sin Filtro. Gracias por continuar con nosotros. Y miren, este fin de semana se vivió la fiesta futbolera en el centro de Los Ángeles y miles de aficionados del fútbol llegaron hasta el MacArthur Park para disfrutar la fiesta del Mundial, pero el parque los recibió con un inquilino peligrosísimo.
1: Ay, no, se trata de chinches de cama, una plaga que la ciudad ha tenido que atender en varias ocasiones y que aparece entre los principales problemas reportados en el parque durante el último año. Registros públicos revelan que se realizaron al menos 36 servicios de limpieza relacionados con estos chinches, además de cientos intervenciones por otros problemas como basura, mojo, fluidos corporales y también la presencia de ratas y ratones. Entonces, todavía no han podido lidiar con este problema. Dice la ciudad que todavía están atendiendo esto y que están haciendo más limpiezas. Pero aún así, el Fan Fest estuvo ahí en el MacArthur Park este fin de semana y la gente pues ya comienza a preocuparse. ¿Se llevaron los chinches a la casa?
0: Si tiene picaduras, se los llevó usted para su casa.
2: Esa es la cosa, ¿no? De que de pronto puede estar ubicado en algún sitio, pero con la gente en movimiento y transportando este tipo de insectos y de bichitos, pues bueno, puede ser un lío, porque entonces más grande se vuelve el problema. Por ahí estaba leyendo que Los Ángeles es la segunda ciudad con más chinches en el país, después de Nueva York. Y que eso es reciente, porque usualmente Nueva York es el que estaba infestado de chinches, sobre todo en hoteles o hostales o lugares de estancias, y que hoy por hoy Los Ángeles ha incrementado muchísimo la presencia de chinches por todas partes. Así que entre y qué horror que eso se convierta que eso se convierta en un asunto mayor, hay que tener mucha precaución, así que si le pica, revise, porque si son chinches, las está llevando a casa y a todo lado donde va.
0: Óyeme, a Los Ángeles y a Nueva York le encanta competir, ¿no?
2: ¿Verdad? Sí.
0: ¿Quién va a tener más chinches? ¿Quién tiene más ratas? Estamos mejor. ¿Quién tiene más homeless también?
1: Más homeless.
2: Ahí nos damos, ¿eh? Lo peor es que ahí nos damos.
1: Estamos como, exacto. ¿Se acuerdan ese video que le decían así?
0: Literal, mantenemos en eso, ¿no? Pues porque la rivalidad viene del deporte y todo lo demás, pero al final estamos como compitiendo en otras cosas que no deberíamos competir. Y óigame, hablando precisamente de deportes y esta situación de rivalidades y también equipos que a Nueva York no le gusta, que son los Dodgers, pues estos vuelven a la Casa Blanca para celebrar su campeonato, pero la invitación ya tiene divididas prácticamente las opiniones.
1: Sí, el campeón de la Serie Mundial 2025 confirmó que viajará a Washington, D.C. el próximo 23 de julio para recibir el homenaje que tradicionalmente se entrega a los equipos que ganan. Entonces, la gente está ya criticando, están diciendo que no quieren que los Dodgers vayan. Los Dodgers dicen que no se trata de algo político, pero obviamente los latinos aquí ya estamos diciendo que no nos parece buena idea. ¿Ustedes qué piensan? Ya hay unos jugadores que decidieron no ir, como Mookie Betts dijo, yo no voy, yo quiero estar con mi familia.
2: Y Kike Hernández también dijo que no va a ir. Él está en recuperación de una lesión, de hecho, por eso es que está fuera en estos días, pero dijo que aún si estuviera activo, lo más seguro es que no aceptaría ir. Yo creo que Kike sería muy congruente no ir, incluso si estuviera jugando en estos momentos, porque él fue de los pocos, muy pocos jugadores de los Dodgers, que cuando inició toda aquella ofensiva migratoria en Los Ángeles el 6 de junio del año pasado, fue de los pocos que salió a escribir en sus redes sociales apoyo a la comunidad y su enojo y su molestia con las acciones de ICE en Los Ángeles y en todo el país. Entonces me parece congruente que diga, aunque yo estuviera activo, no creo que iría. Es una situación que incluso desde el año pasado, porque ya que son bicampeones, ¿no?
1: Sí.
2: Y no fueron al anterior, en esta se espera pues que puedan asistir para celebrar, como lo hacen todos los atletas que ganan cosas importantes, van a la Casa Blanca por el reconocimiento, pero muchos sentimos que ir a la Casa Blanca es como estoy del lado del presidente.
1: En esos momentos,
2: y en eso la gente lo siente, algunos de esa manera.
0: Yo creo que sobre todo es una tradición que llevan los equipos estadounidenses cuando ganan un campeonato pues significativo, ¿no? Entonces, el hecho de que, siempre hemos hablado aquí, ¿no? El hecho de que se meta la política en el deporte, que tiene que ver y se mueve mucho hoy en día en las dos cosas,
2: junto con pegado,
0: exacto. Yo siento que aquí no debería culparse como tal a los jugadores. Al fin y al cabo, simplemente es una ceremonia que se realiza hace muchísimo tiempo y que no debería afectarles tanto por los fanáticos ni porque vayan a darle la mano al presidente Donald Trump. Siento que a veces la gente se deja llevar, claro, por la situación que se está viendo aquí en Los Ángeles, ¿no? Y que de todas maneras les pega en el corazón. Pero si se separa un poquitito ese tema de la política, o sea, es simplemente un reconocimiento a lo que hicieron como jugadores
2: a su logro
0: de
2: deportivo.
0: Exactamente.
2: Pero también la cosa es que recordemos que el escándalo que se formó cuando los agentes de AES quisieron usar los estacionamientos de acá de los Dodgers, que estuvieron por mucho rato parados allá afuera negociando que si entraban o no entraban, que si el dueño de los Dodgers tiene centros de detención o colabora con AES en algunos proyectos. Es mucha la cosa. Ahora,
1: le duele
2: nos quejamos. Pero llenamos los estadios al precio que estén.
1: Ahí está,
2: compramos los productos al precio que estén. Seguimos apoyando a todo el asunto. Entonces, esa es la situación también. Una cosa es la queja y el escándalo. Y otra es, le estamos dando la espalda a los Dodgers. No se la estamos dando. Entonces, dejemos lo que vayan a hacer, lo que les dé la gana.
0: Por eso, no es congruente la gente que sigue yendo a los estadios, que sigue haciendo esas líneas para ir a recoger una carta,
2: una tarjeta,
0: ¿no?
1: De One Piece.
0: Y luego los Bobo Heads también están haciéndole. Y luego ponerle el dedo prácticamente a los jugadores porque simplemente van a ir a recibir un reconocimiento en la Casa Blanca.
1: Sí.
0: Que se ha hecho como todos los años. Sea el presidente que sea, siempre van para allá.
1: Bueno, o sea, a uno lo invitan. ¿Tú fueras?
0: ¿A la Casa Blanca?
1: Ahorita, en esos momentos.
0: Pero por supuesto.
1: Yo también. O sea, ahí tiene pues la oportunidad de uno de reclamarle.
0: A la cena de corresponsables. A ver
1: por qué están haciendo esto.
2: No, pero es que en realidad no tienes la oportunidad de reclamarle. Porque si se hiciera, sería como una falta de respeto también para el presidente. Mira, independientemente del tipo de persona que sea o lo que pensemos de él, si tú vas invitado a la Casa Blanca, pues no vas a reclamarle cosas, ¿no?
0: Exacto.
2: Es complicado también el hecho. Sin embargo, sí entiendo también la postura de algunas personas que dicen ir a la Casa Blanca en ese momento es casi respaldar las acciones
1: yo
2: que el
1: no
2: presidente
1: creo.
2: Está teniendo. Hay gente que lo siente así
1: sí.
2: Y hay gente que lo vibra así y se vale que lo piensen o lo sientan. Al final de cuentas, yo creo que debemos entender que los deportistas están haciendo su trabajo, su deporte. Si eso es parte de que los invitaron, ya será decisión de cada uno si quiere ir o no.
0: Exacto.
1: Eso es lo bueno.
0: No están obligados,
1: eso es lo bueno.
0: No están obligados a ir, ¿no? Ellos van a ir simplemente porque algunos sí quieren ir y otros decidieron pues bajarse de este bus. Así que bueno, ya la decisión usted la tomará en su casa, si lo juzga o no, si sigue yendo usted a apoyar el equipo de los Dodgers.
2: Por eso me
0: cae
2: bien Show Me the Money.
0: Exactamente.
2: El que no vaya a llamar Mookie me encanta porque parece Show Me the Money, el de la película. Y y se me hace también muy auténtico como Kike, que es muy, muy de iniciativa.
0: Exacto.
1: Y para la comunidad.
0: Y si interesa ese apoyo a la comunidad, pues usted decide si va o no va.
1: No vaya a los partidos, a ver.
0: Vamos a una corta pausa, pero usted no se vaya porque viene algo nuevo en nuestro programa, ¿no, Juan Alberto?
2: Ay. Así es, los lunes vamos a tener horóscopos, así que prepárese porque Mario Vannucci llega para darnos lo que los astros nos tienen preparados para esta semana. Agárrese donde pueda.
0: Exactamente, así que agárrense ustedes porque venimos a hacer una corta pausa mientras yo me tomo esta agüita, pero ya volvemos con más información.
1: ¿Es agua?
0: Por supuesto.
2: ¿Agua con piquete?

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0: qué bueno que sigue con nosotros en Sin Filtro. Aquí, por supuesto, Los Ángeles al aire con toda la información y las secciones que usted quiere y necesita ver. Yo creo que a los latinos nos encanta saber qué nos depara el destino. Y, por supuesto, es hora de conocer los horóscopos con el gran Mario Vannucci. Ahí lo tiene Mario Vannucci con nosotros. Bienvenido, amigo. ¿Cómo estás?
1: Hola, mi querido. ¿Cómo estás? Bueno, súper feliz y además feliz de estar en tu programa como siempre. Y un abrazo a toda la gente de Los Ángeles, que los amo con todo mi corazón. Mira, tenemos una semana muy, muy sabrosa, una semana de luna nueva. La luna nueva va a ser mañana, 14. Es una semana donde siempre yo digo, en todas las lunas nuevas hay que sembrar.

0: lo positivo para que los próximos 6 meses tengamos prosperidad, abundancia, todo esto nuevo. Además,
1: Me
0: hay una
1: encanta.
0: conjunción en el cielo que se llama la canasta en este momento, que son cuatro planetas grandes, que están en un mismo nivel astrológico, en un mismo punto, y que viene una etapa de sanación y de mejora para todo el planeta. Así que este julio va a estar así como un poquito revuelto, pero todo es para que las cosas vengan mejor.
1: Exacto,
0: Bueno, ¿qué
1: siempre es
0: te...?
1: lo importante. Vamos con los horóscopos entonces. ¿Qué le espera a cada uno de
0: Sí.
1: los signos del zodiaco?
2: Estamos
0: Mira, para
2: ricos.
0: Aries, vamos, organiza tus finanzas y yo pongo aquí en mis notas que revisa cualquier contrato o acuerdo antes de decidir esta semana. Tienen que tener mucho cuidado. En el amor será momento de sanar heridas y de dejar el orgullo atrás. Así que es momento de quitarse eso del medio. Para Tauro, yo les digo que esto es un tiempo donde hay que evitar compras compulsivas, sobre todo esta semana. Planifica mejor tus gastos. Tienes a Quirón allí en tu signo, te podría traer muchas situaciones difíciles con el dinero. En el amor, expresa lo que sientas con sinceridad y sin reproches, porque si no, les va a ir como en feria a la hora del amor. Mis amados Géminis, la luna nueva favorece el orden de tu economía. Está Mercurio retrógrado, como todos lo sabemos, hasta el próximo 23 de julio. Y nuevos planes financieros podrían aparecer por allí para tu beneficio. Aprovecha este Mercurio retrógrado, te trae buenas noticias. En el amor, controle los celos y las discusiones innecesarias porque no valen la pena. ¿Por qué? Porque son fantasmas donde no los hay. Los Géminis viendo cositas que no son verdad.
1: Moros contra
2: Uy,
1: Géminis.
2: de una vez. A ver, ¿y qué más nos tienes para el resto del horóscopo?
0: Bueno, y mira, Cáncer comienza un nuevo ciclo para ti. Eres el protagonista de esta semana. Tenemos una Cáncer en el estudio, ¿verdad?
3: Ah,
1: Ahí
3: yo soy
1: está.
3: la protagonista. Ella sí es la protagonista
0: Bueno,
3: de todo el programa.
0: tenemos oportunidades de crecimiento maravillosas. Si tú aprovechas, mi amado Cáncer, este momento, esta semana, de ponerte a decir, por ejemplo, el dinero viene a mí como lluvia que cae a torrentes del
2: Ay,
0: cielo,
2: qué
0: dinero
2: bonito
0: ven,
2: escucho.
0: dinero ven, dinero
2: Ya
0: ven,
2: lo sé.
0: vas a comenzar a sembrar cosas muy buenas y en enero próximo vas a ver tu billetera llena. En el amor, confía más en
2: Presta.
0: tu intuición que lo que ves con los ojos, así que cuidado.
2: Okay.
0: Mis amados leones, Juan Alberto,
2: A
0: trabaja esta
2: ver.
0: semana con discreción y no reveles todos tus proyectos. Calladito, nos vemos más bonitos. En el amor, libere el pasado, perdone a todo aquel que le hizo daño en otro tiempo, porque se abren espacios a nuevas oportunidades. Tienes a Júpiter expandiéndote durante todo un año, así que
1: A Júpiter
0: aprovechen.
1: nomás.
0: Para Virgo, evite malos entendidos en el trabajo. Mercurio también es tu planeta regente y está retrógrado. Te pido que organices bien tus próximos pasos. En el amor, una amistad te podría sorprender esta semana diciéndote que tiene un interés especial o un amigo te va a querer robar un beso por ahí o te va a querer llevar a la cama. Así que cuidado.
2: Uy, qué fuerte. ¿Y
0: Mis
2: para
0: amados
2: Escorpio?
0: Libra. Ya va, vamos con
2: Ahí
0: Libra
2: va, ahí
0: primero.
2: va. Fuerza
0: La
2: creciente.
0: luna nueva impulsa tu carrera y tus metas profesionales. Yo veo que en el amor esta semana vas a tener que establecer límites y fortalecer la comunicación. Tienes a Saturno el maestro. Cuidado con situaciones de reveses muy duros para los libranos. O te sigues con tu pareja o te divorcias de una buena vez.
1: Uy.
0: Mis amados escorpiones, si hay un
1: Ahí va.
0: escorpión por
1: Me voy a
0: allí,
1: esconder.
0: revise cuidadosamente viajes, estudios o asuntos legales antes de avanzar en esta semana. ¿Por qué?
2: No.
0: Porque alguno por ahí, algo le va a saltar esta semana con respecto a papeles, documentos y cosas con bancos. Tenga cuidado. En el amor, busque una conexión más profunda y deje el control. Recuérdese que el controlador tiene un
2: Uy.
0: grave problema, nunca lo logra. Es como la
2: Hace
0: difusión.
2: muchísimo sentido lo que está diciendo, la verdad. En ese
0: Ajá.
2: momento, hace
0: Miren,
2: sentido.
0: Escorpión, el control es como la disfunción eréctil, nunca se logra.
2: Exacto.
0: Seguimos. Para Sagitario es tiempo de reorganizar deudas, créditos o recursos compartidos, es decir, lo que tengas con tu pareja, con tus socios, tienes que tener mucho cuidado, reorganízalo, mejóralo, tienes dinero. En el amor, la confianza va a fortalecer la pasión y la intimidad. Para los Capricornios, replantea contratos, sociedades y alianzas importantes. En el amor será una semana ideal para aclarar diferencias y fortalecer relaciones. Mis amados Acuario, organiza tu rutina para que mejores tus hábitos y cuida cada detalle de lo que sean tus finanzas. ¿Por qué? Porque hay, esto es un tiempo para Acuario con aroma de ascenso, para mejorar en tu trabajo. En el amor, expresa lo que sientes sin guardar silencio. Y mis amados

0: lo que nos depara, qué debemos hacer, consejos de los astros, y qué mejor que el mejor astrólogo de las estrellas y también de todos nosotros aquí en Los Ángeles, Mario Vannucci. Ahí están sus redes sociales, pendiente también de su canal de YouTube, donde sube contenido súper interesante y guías espirituales muy buenas. Mario, ¿dónde más te podemos contactar para si queremos una consulta personal?
1: Mira, todo está arroba Vannucci, mi Instagram. Ahí tú vas a la biografía. Ajá. Y hay un sitio donde tú le das, ¿verdad? Donde, un link donde ahí ves y está todo, donde ir a mi tienda, a mi página, donde pedir una consulta, todo está allí.
0: Perfecto.
2: Perfecto, pues ya lo saben. Hombre, ya lo saben entonces ustedes, para que entérense de su destino y también de su futuro. Estuvo con nosotros Mario Vannucci, por supuesto, dándonos el horóscopo. Mario, muchísimas gracias por acompañarnos, por supuesto. A ver si nos vemos el lunes entonces próximo aquí.
1: El próximo lunes estoy con todos ustedes. Perfecto. Se los prometo.
0: Ya nos prometo. Un abrazo angelino enorme y gracias por estar aquí, Mario.
2: Muchas gracias. Y con Mario nos vamos entonces a hacer una pequeña pausa.
0: Pausa y volvemos entonces, porque hay más.
2: Por supuesto, hay muchísima más información aquí en Sin Filtro Los Ángeles. Información importante para que ustedes se enteren. Ya volvemos.

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2: Es fácil empezar a brillar con Estrella TV, ganar dinero extra, por supuesto, en este momento que lo necesitamos. Todos los días necesitamos un dinerito extra para nuestro hogar, por supuesto.
4: ¿Cómo lo hacemos? Pues entren a la app, es muy fácil, así como lo hizo Yeya49, que nos envió estas imágenes de las cámaras de una casa que muestran a un coyote ahí deambulando por Sherman Oaks. Entonces, tengan mucha precaución. Dice Yeya que estaba como herido este coyote, pero de todos modos puede ser muy, muy peligroso.
5: Anda cojeando, míralo. Ahora, pobrecito. Sí es cierto, este está en Sherman Oaks, según nuestra reportera ciudadana, pero yo que vivo en Burbank, por ejemplo, me he encontrado a varios en las calles, precisamente porque bajan directo de la montaña y andan deambulando, así que cuidado con ustedes, cuidado con las mascotas, también no las dejen sueltas, porque si hay reportes de que han sido heridas algunas mascotas y pues la gente que tiene miedo.
2: Exactamente, ahí tiene que, obviamente, estar al pendiente de sus mascoticas para que no vayan a tener una pérdida de, pues, obviamente, de sus mascoticas.
4: Con los niños
2: y también con los niños, que hay que estar al pendiente de los menores de edad, que, por supuesto, a veces están jugando por ahí en sus patiecitos y probablemente puedan ser producto víctimas de los coyotes. Vamos a hacer una corta pausa, pero no se vaya. Viene Juan Alberto Santos con el entretenimiento y el espectáculo y tiene algo pendiente por ahí con Emiliano Aguilar.
4: Siempre en problemitas, ¿no?
2: Ya volvemos con esta información y más. Golpe.

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0: Óigame, en Sin Filtro de Los Ángeles ha llegado la hora del chisme cachetón, así como yo, cachetoncito, pero sabroso. Mira
1: Uy,
0: nomás, porque se
1: sabroso.
0: pone muy interesante. Resulta que el fin de semana, precisamente ayer, se llevó a cabo aquí en Los Ángeles el Belicón Fest. Y ahí se armaron los catorrazos. No como parte del evento, por supuesto que no. Sin embargo, la presencia de Emiliano Aguilar sigue causando controversia donde quiera que llegue. Vean nada más el agarrón que se dio en pleno
1: Otra
0: evento.
1: vez.
0: Hasta el momento no se saben los motivos por los cuales sucedieron estos enfrentamientos, pero vean, hasta una mujer terminó montada encima
1: Sí,
0: de él,
1: eso vi.
0: desgreñándolo, jaloneándolo y dándole hasta con la cubeta. Una situación que por supuesto se sale de control, mancha el evento, pero le da polémica y controversia a Emiliano, que se ha convertido en una persona que sin duda es referencia de escándalo y de todo esto. También que le está yendo con su nueva música y al final siempre termina dando de qué hablar por cuestiones complicadas, difíciles, controversiales y ahora hasta por agarrón de greñas. Bueno, las pocas greñas que le quedan, porque como usted vio, se nos está
1: ¿Está
0: quedando
1: calvito?
0: pelón y parece que es lo único que a él le termina preocupando. Vea lo que dijo después de este pleito.
2: Lo único que me de todo este que acaba de pasar es que chale, estoy pelón como mi papá. Y descubrieron mi secreto.
0: La mortificación del
1: Digo
0: hombre, ¿no? Me
1: eso.
0: descubrieron que estoy pelón. ¿Cómo ven?
1: Mírate que le hizo mérito al nombre del evento.
0: ¿Se
1: Bélico
0: puso
1: Fest. Se
0: bélico?
1: puso bélico, como siempre. El señor
3: ¿Pero
1: este
3: por
1: le encanta la pelea y le
3: qué?
1: encanta
3: ¿Por qué le
1: la
3: gusta la
0: beliquiada.
3: controversia a este señor? ¿No se
1: No
3: acuerdan que aquí
1: sé.
3: estuvo por Estrella TV y también otra
0: Se
3: vez
0: agarró a golpes aquí en el callejón.
3: peleando? Ay,
1: ¿Y en
3: no.
1: ese
3: No
1: no
3: tiene
1: aclaró por qué pasó?
3: cabo.
0: No, no han dicho qué es exactamente lo que sucedió. Lo que sí es que a la gente también ya le ha gustado provocarlo, decirle de cosas,
3: Eso sí,
0: y eso
3: también.
0: no necesariamente a él le cae en gracia y se hacen los fregadazos. Antes de irnos, quiero que vea esta imagen que por supuesto va a dar mucho de qué hablar. Se trata de Shakira, Madonna,
3: A
0: BTS
3: ver.
0: y por supuesto Justin
3: Soy
0: Bieber
3: fan.
0: ensayando lo que va a ser el medio tiempo de la final del Mundial y que va a ser algo muy, pero muy llamativo. Es la primera vez que vemos a todas las estrellas de este
3: Sí.
0: medio tiempo en el mismo escenario, ya en ensayos pues para el próximo domingo con un espectáculo que seguramente va a dar mucho de qué hablar.
1: Van a cantar todos, o sea, por esa
3: Yo no
1: imagen
3: sabía
1: todos van a
3: eso.
1: cantar
0: Sí,
1: algo.
0: es que va a ser algo muy
3: Se
0: corto. Se espera que sea incluso menos de 10 minutos, es la
3: Ajá.
0: expectativa, entonces no hay tiempo para que cada quien haga un show, sino que todos juntos van a hacer un musical llamativo para eso. Así que
3: Ya sé
0: estaremos
3: que me va a
0: muy al
3: gustar.
0: pendiente, como usted también, que es pendiente de nosotros en
1: Por
0: nuestro nuevo horario.
1: supuesto, nuestro nuevo horario a las 12 del mediodía para la gente de Sin Filtro. Por supuesto, seguimos en la primera hora, pero nos conectamos a las 12. Así que usted, aquí nos vemos mañana, por supuesto, con más información local. Chao, chao.
0: A las
1: Gracias.
0: 10 y a
1: Mañana.
0: las 12.
3: A las 10 y a
1: Exacto.
3: las
1: 10,
3: 12.
1: 10, 12.

0: Un operativo migratorio, se trata de un joven colombiano y su muerte ya desata protestas en contra de los agentes de ICE. Salen en libertad un joven latino, miembro de un grupo de mariachi. Pasó varios días encerrado en un centro de detención, pero finalmente pudo reunirse con su familia. Regresa la fragilidad al Medio Oriente. El presidente Trump ahora asegura que cobrará cuotas en el estrecho de Hormuz e incrementará la vigilancia. Un accidentado paseo por el Parque Nacional Yellowstone, un bisonte arremete violentamente contra un visitante que provocó la furia de este animal. Así comienza su noticiero 24 horas. Muy buenas tardes y bienvenidos a esta emisión de Noticias 24 Horas de Informa Mirtala Salinas. Gracias por estar con nosotros. Iniciamos con un nuevo caso de un inmigrante latino que muere baleado a manos de agentes de ICE. Esta vez ocurrió en Maine, en un caso donde la policía estatal y el FBI tratan de esclarecer qué fue lo que sucedió. La muerte de este inmigrante ya provocó protestas contra líderes locales. Anthony Belchi tiene más información de este caso.
1: Son las imágenes que muestran el momento en que agentes de ICE persiguen a un auto blanco durante un operativo migratorio en Biddeford, en el estado de Maine. Se ve a al menos dos agentes tratando de detener el vehículo, aunque no se aprecia el instante exacto de los disparos. Una persona murió este lunes por la mañana. Las autoridades federales no han confirmado su identidad, pero organizaciones locales aseguran que se trata de un colombiano de 26 años, autorizado para trabajar en Estados Unidos.
2: The ICE agent was yelling and drew his weapon, and he kept yelling and yelling and warning the person driving, which is when the car was put into drive and was trying to hit the ICE officer, and he fired, I would say, probably four shots at him.
1: Organizaciones pro inmigrantes insisten en que estas actuaciones obedecen a un patrón. Antes fueron las muertes de René Wood y Alex Pretty en Minneapolis. La semana pasada la de este inmigrante mexicano, Lorenzo Salgado Araujo, en Houston y ahora en Maine.
3: Esto no es un caso aislado, lo estamos viendo desde que empezó esta administración. En los últimos meses nos preocupa mucho porque ahora hay más secretismo.
1: Para muchos es la consecuencia directa de la campaña de la Casa Blanca para contratar miles de agentes de ICE, muchos sin la preparación necesaria, con el único objetivo de acelerar los arrestos de inmigrantes.
4: Han contratado tanta gente que no tiene calificación, que no tendría que estar haciendo ningún tipo de trabajo policial armado.
1: Mientras tanto, decenas de manifestantes marcharon hasta la oficina de la senadora republicana Susan Collins en Biddeford, coreando que la voten fuera en protesta por su respaldo a mayores fondos para ICE. Collins pidió una investigación completa e imparcial sobre lo ocurrido.
5: Porque están armando una fuerza que está operando con impunidad y le están dando la fuerza de la retórica de este presidente que le está dando permiso a tomar ese tipo de acción.
1: Ni el Departamento de Seguridad Nacional ni ICE se han pronunciado sobre lo ocurrido en Maine y este nuevo caso podría desatar una nueva oleada de protestas en todo el país contra las actuaciones de esta agencia. Anthony Belchi, Noticias Estrella TV.
0: Gracias, Anthony. Bueno, y apenas la semana pasada habíamos hablado ya de ese tema, un inmigrante muerto, y ahora estamos hablando del segundo en un lapso de una semana. Y para hablarnos sobre lo preocupante de estas situaciones en los operativos migratorios, vamos con Juan José Gutiérrez, director de la Coalición Derechos Plenos para los Migrantes. Juan José, buenas tardes y muchísimas gracias. Vemos un patrón en esto. Ayer hablábamos de un señor en Houston y ahora estamos hablando de un joven en Maine.
6: Bueno, es más grave que eso, ¿verdad, Mirtala? Porque han habido más de 20 incidentes donde agentes de inmigración, ya sea de ICE, de la patrulla fronteriza o otras dependencias federales gubernamentales, han abierto fuego contra presuntos indocumentados. De los más de 20 balaceados, 9 han perdido sus vidas y este joven colombiano que estaba legalmente en el país, que tenía autorización para trabajar, pues a mí me cuesta mucho trabajo creer que sabiéndose que estaba en el país legalmente, le iba a echar el carro encima a este oficial para justificar que lo ajusticiaran de 4 balazos ahí en este pueblo del estado de Maine. Entonces esto es indignante porque sabemos que una vez más La motivación detrás de estos agentes de inmigración es el racismo, la xenofobia y pues el incumplimiento de la legalidad. Esto ya es inaceptable y no lo podemos continuar viendo como parte del panorama de todos los días en nuestras comunidades.
0: Juan José, y mencionas que este joven de 26 años sí tenía una situación migratoria regular en Estados Unidos. El señor de la semana pasada, el señor Lorenzo Salgado, estaba en proceso de obtener su permiso, pero eso no le da licencia a los agentes de inmigración a disparar. En Houston, los agentes no tenían cámaras corporales. ¿Sabemos si ahora en Maine, en el incidente del día de hoy, existe ese tipo de evidencia, cámaras corporales o cámaras que las patrullas o los carros que traía ICE pudieran haber traído?
6: De acuerdo al senador federal Angus King, que es independiente, no pertenece ni a demócratas ni republicanos, él dice que el jefe del Departamento de Seguridad Nacional, el señor Mullins, le informó que no traían cámara en el cuerpo, independientemente de que acaban de recibir 71 mil millones de dólares adicionales bajo el Big Beautiful Bill del presidente Donald Trump. Esto es inaceptable. O sea, sabemos que los oficiales de inmigración mienten para justificar estos asesinatos porque no se les puede llamar de otra forma. Y entonces su credibilidad está por los suelos y cada vez que se suscita un evento violento como este, salen con la misma cantaleta. No traíamos cámara para grabar lo que sucedió, no hay evidencia, vamos a hacer una investigación. Y luego las investigaciones se prolongan por mucho tiempo, no son independientes. Y mientras, quiero mencionar que de los 9 asesinados hasta este momento a manos de las autoridades de inmigración, 3 eran ciudadanos. Un joven tejano de 23 años que acababa de ir a celebrar su cumpleaños a una isla en el estado de Texas el año pasado. Los 2 anglosajones que fueron ajusticiados en Minneapolis, Minnesota, y 6 indocumentados. Entonces, esto es verdaderamente, más que alarmante, indignante, porque no podemos ver que se esté exterminando a nuestra comunidad y que todo esto se justifique y se acuse a la víctima de ser el agresor.
0: Muy preocupante, Juan José, y tocaste un tema muy importante que es la credibilidad que está teniendo tanto el gobierno como la agencia de ICE. Juan José Gutiérrez, director de la Coalición Derechos Plenos, muchísimas gracias, Derechos Plenos para los Migrantes. Gracias por tu participación en el noticiero. Buenas tardes, Juan José.
6: Gracias, Mirtala.
0: Bueno, y crece la presión para que se realice una investigación independiente sobre la muerte precisamente de Lorenzo Salgado en Texas. El comisionado del condado Harris, Rodney Ellis, anunció que pedirá a la Corte de Comisionados respaldar a la oficina del fiscal del condado en una investigación externa del caso Salgado. Un inmigrante mexicano que vivía y trabajaba en Texas murió durante un operativo federal de ICE en Houston. El fiscal general del condado Harris pidió que cualquiera que tenga información o videos de lo ocurrido que lo entreguen y apoyen para esta investigación. Y continuamos en Texas, en San Antonio. Este fin de semana fue liberado el joven mariachi que fue detenido por autoridades migratorias al salir de una presentación. Tras pasar 16 días bajo custodia, Herbert Ibarra se reencontró con su familia y celebró su regreso a casa. En las imágenes vemos el preciso momento donde sale del centro de detención y se reencuentra con su esposa. El joven había sido detenido el pasado 25 de junio. Ibarra, de 20 años de edad, aseguró que continuará su lucha para encontrar una solución definitiva a su situación migratoria. Y el Departamento de Seguridad Nacional mantiene sus esfuerzos para retirar beneficios a ciertos grupos de inmigrantes amparados por el estatus de protección temporal, conocido como TPS. La agencia ahora está advirtiendo a los empleadores que deben mantenerse atentos a las fechas de vencimiento del programa y suspender a los trabajadores afectados una vez que expire su autorización para laborar en el país. La información la tiene nuestro corresponsal en Dallas, David Medina.
7: El Departamento de Seguridad Nacional informó a los empleadores que deberán despedir en las próximas semanas a más de 300 mil trabajadores extranjeros con autorización para laborar en Estados Unidos, quienes están amparados bajo el estatus de protección temporal o TPS por sus siglas en inglés. Así lo ha confirmado la organización Alianza América.
8: Estamos recibiendo llamadas telefónicas, nuestros miembros también personas preocupadas porque sus patronos les están indicando no se presentan con un nuevo permiso de trabajo, quedan cesantes.
7: Según The New York Times, las empresas deberán despedir a trabajadores extranjeros cuando sus autorizaciones laborales expiren. Los permisos correspondientes a beneficiarios haitianos vencerán este próximo 24 de julio, mientras que los otorgados a ciudadanos de Etiopía, Somalia, Sudán del Sur, Siria y Yemen expirarán el 17 de julio. El programa para El Salvador expira en septiembre, generando desde ya incertidumbre y ansiedad sobre el futuro incierto, señala este salvadoreño, quien tiene TPS y por seguridad no quiso mostrar su rostro.
9: Incertidumbre, ansiedad. ¿Por qué no decirlo? Psicoterror. Eso es lo que se está viviendo.
7: De acuerdo con autoridades migratorias, una vez que las autorizaciones concluyan, los trabajadores perderán el derecho legal para continuar laborando en el país.
9: Esto que estoy pagando por un permiso de trabajo, de buenas a primeras me lo quieran quitar.
7: Esta directriz se produce tras la decisión de la Corte Suprema el mes pasado, que ratificó la autoridad de la administración Trump para poner fin a la protección de los beneficiarios del TPS de Haití y Siria. Organizaciones defensoras de los inmigrantes sostienen que la salida de estos trabajadores podría afectar a empresas que dependen de esa fuerza laboral.
10: La gente que viene de otro país a trabajar a Estados Unidos para mejorar, pero no también para mejorar ellos, sino para mejorar nuestra industria, el país.
7: Por ahora, el futuro del TPS permanece abierto, mientras avanzan las decisiones del gobierno federal y sus efectos sobre miles de trabajadores y empleadores en el país. David Medina, Noticias Estrella TV.
0: Gracias, David. En otros temas, el presidente Donald Trump anunció la reinstalación de un bloqueo contra Irán y aseguró que la Marina estadounidense comenzará a cobrar una cuota para permitir el paso de embarcaciones con destino a otros países a través del estrecho de Hormuz. El mandatario dijo que el estrecho permanecerá abierto, pero bajo estricta vigilancia, que la navegación iraní será bloqueada y que las demás embarcaciones tendrán que pagar una suma equivalente al 20% del valor de su carga. Esos detalles fueron publicados en su red social Truth Social. Y el gobernador de Carolina del Sur, Henry McMaster, ya nominó a la hermana del fallecido senador Lindsey Graham como la senadora interina. Se trata de Darlene Graham Nordon, hermana menor del senador de Carolina del Sur, que falleció el pasado 11 de julio. La nominación fue hecha esta mañana y la propuesta inicial proviene del mismo presidente Donald Trump. Darlene Graham no tiene un historial en el servicio público, pero tiene el apoyo de los políticos republicanos de su estado. Y una peligrosa ola de calor afectará a gran parte de Estados Unidos y podría impactar a más de 100 millones de personas. El Servicio Nacional de Meteorología emitió alertas por el marcado aumento de las temperaturas durante esta semana. En varias zonas, como el sur de California, Utah y el norte del país, se esperan temperaturas de 3 dígitos. En algunas zonas de Utah, los termómetros podrían alcanzar los 109 grados Fahrenheit, mientras que en partes de Montana superarían los 111. Y en ciudades como Minneapolis, las temperaturas podrían llegar a los 100 grados. Es momento de hacer una pausa, pero no se vaya, tenemos más información. Al volver, la furia de un bisonte, un anciano paga las consecuencias y es arrojado por los aires. También una enfermedad estomacal se propaga sin control. Las autoridades reportan nuevos casos prácticamente todos los días.

tercera edad fue aventado peligrosamente por los aires por un bisonte furioso. Esto ocurrió durante el fin de semana en el Parque Nacional Yellowstone. El hombre fue identificado como Carl Aisom McDaniel. Él y su nieto observaban al animal cuando repentinamente enfureció ante su presencia y los atacó. Ambos huyeron hacia una zona de árboles, pero el bisonte alcanzó al anciano y lo lanzó por los aires. Por fortuna, a pesar de lo aparatoso de la situación, solo terminó con unos huesos rotos y fue trasladado a un hospital. Y un brote de legionelosis con 59 casos confirmados tiene a las autoridades de Nueva York investigando su origen. El Departamento de Salud informó que la mayoría de los casos que presentan un problema respiratorio se concentran en los vecindarios de Carnegie Hall y Yorkville. Las investigaciones se enfocan en las torres de enfriamiento de los edificios, ya que la bacteria puede propagarse a través del agua. Entre los síntomas figuran fiebre, tos, fatiga, dolor muscular y pérdida de apetito. Y otra enfermedad que preocupa a las autoridades sanitarias es la

0: ciclosporiasis, con más de 3.000 casos reportados ya en Michigan y en Ohio. El parásito que causa la enfermedad provoca diarrea persistente y otros trastornos gastrointestinales. En Michigan se han registrado 44 hospitalizaciones, mientras que en Ohio se han reportado 46 casos graves, con hospitalizados desde el 1 de junio. Los Centros para el Control y la Prevención de las Enfermedades aún no han confirmado si todos los casos están relacionados con un mismo brote. Y grupos de sobrevivientes de los terremotos en Venezuela se niegan a rendirse, incluso a casi 20 días de la tragedia. Han formado brigadas de búsqueda y han trabajado hombro con hombro y continúan removiendo escombros con la esperanza de encontrar a sus seres queridos. Las imágenes y los detalles los tiene nuestra compañera María Teresa Sarabia en el siguiente informe.
1: Poniendo las últimas fuerzas que les quedan, pero decididos a sacar a sus seres queridos de entre los escombros, grupos de madres, padres y hermanos utilizan cuerdas para remover el pesado concreto. Jefferson y su esposa buscan la habitación en la que quedó atrapada su hija en uno de los edificios derrumbados en esta zona de La Guaira.
2: Repetí como más abajo, no, ahí no es. Fuimos para allá, aquí en esquina. Ahí sí conseguimos la cocina. Nos vinimos para acá. Detrás aquí conseguimos un cuarto. Vinimos aquí, aquí donde está el hueco ahí, parte del cuarto más. Vinimos aquí y caímos en el baño.
1: A 20 días de los terremotos de 7.2 y 7.5 grados Richter, la cifra de muertos supera los 4.490, mientras que la de heridos asciende a 16.700. Y algunos al menos tienen las cenizas de sus familiares para darles una despedida digna. Otros siguen removiendo escombros en una misión casi imposible por encontrar los cuerpos de sus seres queridos.
3: Es lo único que le pido a mi Dios, ya que pasó lo que pasó, pero que me entregue los cadáveres de mis hijos. Eso es lo más complicado que yo tengo aquí.
1: La presidenta interina de Venezuela, Delcy Rodríguez, dio a conocer que la cifra de damnificados por el desastre natural supera las 17.000 personas. Muchas de ellas viven en las aceras, en los parques o cerca de los escombros, donde descansan un poco por las noches, si es que no llueve, para continuar cavando entre el concreto al día siguiente.
3: Ya hoy tenemos 18 días, ya llevamos como 4 palos de agua aquí. Palos y palos, centellas y centellas.
4: Hay un carro, cuando tocaba picapa el 7, hay un carro atravesado ahí. Ahora no sé dónde nos vamos a picar.
1: María Teresa Sarabia, Noticias Estrella TV.
0: En otros temas, un aparatoso accidente multivehicular dejó una escena de destrucción en la carretera Tepic-Guadalajara, esto en México. Dos camiones de carga, 5 camionetas, un automóvil y una patrulla de Guardia Nacional se incendiaron tras el choque ocurrido cerca de una caseta de cobro. Las autoridades reportan 10 personas fallecidas, además 3 personas continúan desaparecidas y se teme que sus restos puedan encontrarse entre los vehículos calcinados. Un ataque con drones deja una zona residencial de Ucrania envuelta en llamas. El ataque ruso ocurrió durante la noche del domingo. De acuerdo con los servicios de emergencia de Ucrania, 2 personas murieron y otras 11 resultaron heridas. El bombardeo dejó 11 edificios de apartamentos con graves daños. Una fuente oficial ucraniana informó que las defensas antiaéreas lograron derribar 134 drones rusos. Sin embargo, 6 impactaron sus objetivos y provocaron los daños. Vamos a hacer una pausa, pero no se vaya. Al volver, una recluta casi causa una tragedia tras perder el control de una ametralladora. Puso en peligro la vida de su propio instructor militar. Además, adiós a Sam Neill, famoso por vivir entre los dinosaurios de Jurassic Park. Regresamos.

0: Miles de aficionados del fútbol se reunieron en el Zócalo de la Ciudad de México para intercambiar estampitas del Mundial de Fútbol y también participar en un intento por romper un récord Guinness. Según Panini, empresa organizadora del evento, actividades similares se realizaron de manera simultánea en Nueva York, Nueva Jersey y Zapopan.
1: Padrísimo, la verdad es que sí es bastante fuerte comprar las estampitas y entonces creo que poder estar con muchísimas personas que tenemos el mismo fin, creo que reduce la parte económica, también propicia pasar un momento en familia y sobre todo pues a poder llenar el álbum, ¿no? Que es lo principal.
2: O sea que es un éxito, es algo que rompe récord y que formes parte de eso, pues es algo especial.
0: La meta fue establecer el récord de más personas intercambiando estampitas del Mundial. Lo que verá a continuación es una acción que, a pesar de ser muy peligrosa, terminó en burlas y risas. Un recluta ruso que aprendía a disparar una ametralladora de alto calibre perdió el control del arma y comenzó a disparar en distintas direcciones. Por fortuna, el instructor reaccionó de inmediato y evitó una posible tragedia, aunque el incidente pudo terminar de forma fatal. Todo quedó en un susto y más tarde, pues, las risas entre los presentes no faltaron. Y el actor Sam Neill, famoso por su papel del doctor Alan Grant en la saga Parque Jurásico, murió a los 78 años. Según informó su familia en redes sociales, Neill falleció en Sydney, Australia, y su muerte fue descrita como repentina e inesperada. El actor también destacó en producciones como The Piano y Peaky Blinders. Había sido diagnosticado con un tipo poco común de linfoma en 2022. Que descanse en paz y a usted muchas gracias por habernos acompañado el día de hoy.

0: Osorio. Se trata de un joven colombiano y su muerte ya desata protestas en contra de los agentes de ICE. Salen en libertad un joven latino, miembro de un grupo de mariachi. Pasó varios días encerrado en un centro de detención, pero finalmente pudo reunirse con su familia. Regresa la fragilidad al Medio Oriente. El presidente Trump ahora asegura que cobrará cuotas en el Estrecho de Hormuz e incrementará la vigilancia. Un accidentado paseo por el Parque Nacional de Yellowstone. Un bisonte arremete violentamente contra un visitante. ¿Qué provocó la furia de este animal? Ya se lo decimos. Así comienza su noticiero, Estrella TV. Hola, ¿qué tal? Muy buenas tardes, bienvenidos a su noticiero Estrella TV. Les informa Abel Álvarez, gracias por acompañarnos. Mire, iniciamos con un nuevo caso de un migrante latino que muere baleado a manos de agentes de ICE. Esta vez ocurrió en Maine, en un caso donde la policía estatal y el FBI tratan de esclarecer lo que sucedió. La muerte de este inmigrante ya provocó protestas contra líderes locales. Vamos con Anthony Belchi, que tiene más detalles del caso.
1: Son las imágenes que muestran el momento en que agentes de ICE persiguen a un auto blanco durante un operativo migratorio en Bideford, en el estado de Maine. Se ve al menos dos agentes tratando de detener el vehículo, aunque no se aprecia el instante exacto de los disparos. Una persona murió este lunes por la mañana. Las autoridades federales no han confirmado su identidad, pero organizaciones locales aseguran que se trata de un colombiano de 26 años, autorizado para trabajar en Estados Unidos.
2: The ICE agent was yelling and drew his weapon, and he kept yelling and yelling and warning the person driving, which is when the car was put into drive and was trying to hit the ICE officer, and he fired, I would say, probably four shots at him.
1: Organizaciones pro inmigrantes insisten en que estas actuaciones obedecen a un patrón. Antes fueron las muertes de René Wood y Alex Pretty en Minneapolis. La semana pasada la de este inmigrante mexicano, Lorenzo Salgado Araujo, en Houston y ahora en Maine.
3: Esto no es un caso aislado. Lo estamos viendo desde que empezó esta administración. En los últimos meses nos preocupa mucho porque ahora hay más secretismo.
1: Para muchos es la consecuencia directa de la campaña de la Casa Blanca para contratar miles de agentes de ICE, muchos sin la preparación necesaria, con el único objetivo de acelerar los arrestos de inmigrantes.
4: Han contratado tanta gente que no tiene calificación, que no tendría que estar

0: haciendo ningún tipo de trabajo policial armado.
1: Mientras tanto, decenas de manifestantes marcharon hasta la oficina de la senadora republicana Susan Collins en Bideford, coreando que la voten fuera. En protesta por su respaldo a mayores fondos para ICE, Collins pidió una investigación completa e imparcial sobre lo ocurrido.
2: Porque están armando una fuerza que está operando con impunidad y le están dando la fuerza de la retórica de este presidente que le está dando permiso a tomar ese tipo de acción.
1: Ni el Departamento de Seguridad Nacional ni ICE se han pronunciado sobre lo ocurrido en Maine y este nuevo caso podría desatar una nueva oleada de protestas en todo el país contra las actuaciones de esta agencia. Anthony Belchi, Noticias Estrella TV.
3: Fíjense, 2 semanas y hay 2 inmigrantes muertos. Para hablar sobre lo preocupante de esta situación en los operativos migratorios, vamos con Juan José Gutiérrez, director de la Coalición Derechos Plenos para los Migrantes. Juan José, gracias por estar con nosotros aquí en el Noticiero Estrella TV.
4: Gracias por la invitación.
3: ¿Cómo han recibido ustedes esta otra noticia?
4: Bueno, estamos o debemos de estar todos indignados porque este comportamiento racista, xenófobo, y que muestra un total desprecio por la legalidad por parte de los oficiales de inmigración, tiene que parar ya. Tú mencionabas ahorita que apenas ha pasado una semana aproximadamente y hay 2 muertos. Bueno, en promedio, desde que el presidente Donald Trump llegó al poder por segunda ocasión, se han asesinado a 9 personas por parte de los agentes de ICE. Eso quiere decir 1 muerto cada 2 meses. Pero ahora vemos que ha habido 2 muertos en una semana. Esto es una clara indicación de que el Departamento de Inmigración, sus agentes de ICE, no van a bajarle el volumen a la agresión y a la represión que tienen órdenes de desatar para sembrar el terror entre nuestra comunidad, sino que le van a subir el volumen. Y eso es muy preocupante y nos vamos a tener que organizar de forma más efectiva para hacer frente a esta agresión que se nos viene encima en los meses y semanas por venir.
3: Eso te iba a preguntar, Juan José. Ustedes como organización, ya sea en California o en otros estados, han estado en contacto con otras organizaciones a nivel nacional precisamente para eso, para activarse y buscar que sus voces sean escuchadas o al menos los de estas personas que han fallecido.
4: A ver, lo estamos haciendo permanentemente. Yo ya he tenido contacto con organizaciones ahí en Maine, en el estado de Wisconsin, en Illinois, en Texas, aquí en California, no se diga. Entonces, pero le vamos a tener que imprimir un carácter de urgente, porque aquí se están perdiendo muchas vidas. Hablé de los que han sido baleados, pero no hay que olvidar que cuando a los baleados y muertos, que son 9, eso se tiene que poner en el contexto de que se ha abierto fuego en más de 20 ocasiones por oficiales de ICE en contra de presuntos inmigrantes indocumentados. Y en general sabemos que tras las rejas, en los centros de detención ya han habido más de 52 muertes, o sea, más de 60 muertos y apenas llevamos 1 año y medio del presidente Donald Trump, sin contar deportados, gente aterrorizada, etcétera. Esto no podemos permitir lo que continúe. El senador federal por el estado de Maine, el señor Angus, acaba de decir que en una segunda conversación que acaba de tener con el jefe de la Seguridad Nacional, Mark Wayne Mullen, este le dijo que mientras que al principio se había reportado que este joven colombiano había sido muerto porque inmigración estaba efectuando una orden de arresto o intentaba efectuar una orden de arresto en contra de un presunto indocumentado criminal. Ahora se aclara y se dice que este joven colombiano no era el que se buscaba, por lo que hace todavía mucho más dudoso que él se quisiera escapar de inmigración y que le haya echado el carro encima como un arma al oficial de inmigración que al final de cuentas lo baleó y lo asesinó, porque él tenía permiso de trabajo, se estaba presentando a la corte, me imagino yo que tenía un caso de asilo, aunque todavía no estamos 100% seguros de quién era realmente esta persona, porque su identidad no se ha dado a conocer. Así es de que comunidad, hay que prestar atención, hay que prepararnos, porque lo que se nos viene encima ya es grave, pero se pudiera poner mucho más grave, y si no hacemos nada, nos van a agarrar y nos va a ir muy mal a todos.
3: Juan José, muchísimas gracias por estar con nosotros, y con esto que planteas del caso en Maine, me recuerdo el de Lorenzo Salgado, que ocurrió algo muy similar.

0: que pedirá a la Corte de Comisionados respaldar a la oficina del fiscal del condado en una investigación externa del caso. Salgado, un inmigrante mexicano que vivía y trabajaba en Texas, murió durante un operativo federal que ICE hizo en Houston. Del fiscal general del condado Harris pidió, el fiscal general del condado Harris pidió que cualquiera que tenga información o videos de lo ocurrido lo entreguen y apoyen con la investigación. Y continuamos en Texas, ahí en San Antonio. Este fin de semana fue liberado el joven mariachi que fue detenido por autoridades migratorias al salir de una presentación. Tras pasar 16 días bajo custodia, Herbert Ibarra se reencontró con su familia que celebró su regreso a casa. En las imágenes vemos el preciso momento donde sale del centro de detención y se reencuentra con su esposa. El joven había sido detenido el pasado 25 de junio. Ibarra, de 20 años de edad, aseguró que continuará su lucha para encontrar una solución definitiva a su situación migratoria. Y el Departamento de Seguridad Nacional mantiene sus esfuerzos para retirar beneficios a ciertos grupos de inmigrantes amparados por el Estatus de Protección Temporal o TPS. La agencia ahora está advirtiendo a los empleadores que deben mantenerse atentos a las fechas de vencimiento del programa y suspender a los trabajadores afectados una vez que expire su autorización para laborar en el país. La información la tiene nuestro corresponsal en Dallas, David Medina. Vamos a escucharlo.
1: El Departamento de Seguridad Nacional informó a los empleadores que deberán despedir en las próximas semanas a más de 300.000 trabajadores extranjeros con autorización para laborar en Estados Unidos, quienes están amparados bajo el Estatus de Protección Temporal o TPS por sus siglas en inglés. Así lo ha confirmado la organización Alianza América.
2: Estamos recibiendo llamadas telefónicas, nuestros miembros también. Personas preocupadas porque sus patronos les están indicando no se presentan con un nuevo permiso de trabajo, quedan cesantes.
1: Según The New York Times, las empresas deberán despedir a trabajadores extranjeros cuando sus autorizaciones laborales expiren. Los permisos correspondientes a beneficiarios haitianos vencerán este próximo 24 de julio, mientras que los otorgados a ciudadanos de Etiopía, Somalia, Sudán del Sur, Siria y Yemen expirarán el 17 de julio. El programa para El Salvador expira en septiembre, generando desde ya incertidumbre y ansiedad sobre el futuro incierto, señala este salvadoreño, quien tiene TPS y por seguridad no quiso mostrar su rostro.
3: Incertidumbre, ansiedad. ¿Por qué no decirlo? Psicoterror. Eso es lo que se está viviendo.
1: De acuerdo con autoridades migratorias, una vez que las autorizaciones concluyan, los trabajadores perderán el derecho legal para continuar laborando en el país.
3: Que estoy pagando por un permiso de trabajo, de buenas a primeras me lo quieran quitar.
1: Esta directriz se produce tras la decisión de la Corte Suprema el mes pasado, que ratificó la autoridad de la administración Trump para poner fin a la protección de los beneficiarios del TPS de Haití y Siria. Organizaciones defensoras de los inmigrantes sostienen que la salida de estos trabajadores podría afectar a empresas que dependen de esa fuerza laboral.
4: La gente que viene de otro país a trabajar a Estados Unidos para mejorar, pero no también para mejorar ellos, sino para mejorar nuestra industria, el país.
1: Por ahora, el futuro del TPS permanece abierto, mientras avanzan las decisiones del gobierno federal y sus efectos sobre miles de trabajadores y empleadores en el país. David Medina, Noticias Estrella TV.
0: Y el presidente Trump anunció la reinstalación de un bloqueo contra Irán y aseguró que la Marina estadounidense comenzará a cobrar una cuota para permitir el paso de embarcaciones con destino a otros países a través del Estrecho de Hormuz. El mandatario dijo que el estrecho permanecerá abierto, pero bajo estricta vigilancia, que la navegación iraní será bloqueada y que las demás embarcaciones tendrán que pagar una suma equivalente al 20% del valor de su carga. Estos detalles fueron publicados en su red social True Social. Y el gobernador de Carolina del Sur, Henry McMaster, ya nominó a la hermana del fallecido senador Lindsey Graham como la senadora interina. Se trata de Darlene Graham Nordom, hermana menor del senador de Carolina del Sur, que falleció el pasado 11 de julio. La nominación fue hecha esta mañana y la propuesta inicial proviene del mismo presidente Donald Trump. Darlene Graham no tiene un historial en el servicio público, pero tiene el apoyo de los políticos republicanos de su estado. Con esto nos vamos a una pausa, pero no se muevan porque hay más al regresar. La furia de un bisonte, un anciano paga las consecuencias y es arrojado por los aires. También una enfermedad estomacal se propaga sin control. Las autoridades reportan nuevos casos prácticamente en todos los

0: Gracias por seguir con nosotros aquí en el noticiero Estrella TV. Mire, un hombre de la tercera edad fue aventado peligrosamente por los aires por un bisonte furioso. Esto ocurrió durante el fin de semana en el Parque Nacional Yellowstone. El hombre fue identificado como Carl Ison McDaniel. Él y su nieto observaban al animal cuando repentinamente enfureció ante su presencia y los atacó. Ambos huyeron hacia una zona de árboles, pero el bisonte alcanzó al anciano y lo lanzó por los aires. Por fortuna, a pesar de lo aparatoso de la situación, solo terminó con unos huesos rotos y fue trasladado a un hospital. Y una peligrosa ola de calor afectará a gran parte de Estados Unidos y podría impactar a más de 100 millones de personas. El Servicio Nacional de Meteorología ha emitido una alerta por el marcado aumento de las temperaturas durante esta semana. En varias zonas como el sur de California, Utah y el norte del país se esperan temperaturas de 3 dígitos. En algunas zonas de Utah, los termómetros podrían alcanzar los 109 grados Fahrenheit, mientras que en parte de Montana superarían los 111. Y en ciudades como Minneapolis, la temperatura podría llegar a los 100 grados. Y un brote de legionelosis con 59 casos confirmados tiene a las autoridades de Nueva York investigando su origen. El Departamento de Salud informó que la mayoría de los casos que presentan un problema respiratorio se concentran en los vecindarios de Carnegie Hill y Yorkville. Las investigaciones se enfocan en las torres de enfriamiento de los edificios, ya que la bacteria puede propagarse a través del agua. Entre los síntomas figuran fiebre, tos, fatiga, dolor muscular y pérdida de apetito. Y otra enfermedad que preocupa a las autoridades sanitarias es la ciclosporiasis, con más de 3.000 casos reportados en Michigan y Ohio. El parásito que causa la enfermedad provoca diarrea persistente y otros trastornos gastrointestinales. En Michigan se han registrado 44 hospitalizaciones, mientras que en Ohio se han reportado 46 casos graves con hospitalizaciones desde el 1 de junio. Los Centros para el Control y la Prevención de Enfermedades aún no han confirmado si todos los casos están relacionados con un mismo brote. Y grupos de sobrevivientes de los terremotos en Venezuela se niegan a rendirse, incluso a casi 20 días de la tragedia. Han formado brigadas de búsqueda y, trabajando hombro con hombro, continúan removiendo escombros con la esperanza de encontrar a sus seres queridos. Las imágenes y los detalles los tiene nuestra compañera María Teresa Sarabia en el siguiente reportaje.
1: Poniendo las últimas fuerzas que les quedan, pero decididos a sacar a sus seres queridos de entre los escombros, grupos de madres, padres y hermanos utilizan cuerdas para remover el pesado concreto. Jefferson y su esposa buscan la habitación en la que quedó atrapada su hija en uno de los edificios derrumbados en esta zona de La Guaira.
2: Repetimos más abajo, no, ahí no es. Fuimos para allá, aquí en la esquina, ahí sí conseguimos la cocina. Nos vinimos para acá, detrás aquí, conseguimos un cuarto. Vinimos aquí, aquí donde está el hueco ahí, parte del cuarto más. Vinimos aquí y caímos en el baño.
1: A 20 días de los terremotos de 7.2 y 7.5 grados Richter, la cifra de muertos supera los 4.490, mientras que la de heridos asciende a 16.700. Y algunos, al menos, tienen las cenizas de sus familiares para darles una despedida digna. Otros siguen removiendo escombros en una misión casi imposible por encontrar los cuerpos de sus seres queridos.
3: Es lo único que le pido a mi Dios, ya que pasó lo que pasó, pero que me entregue los cadáveres de mis hijos. Eso es lo más complicado que yo tengo aquí.
1: La presidenta interina de Venezuela, Delcy Rodríguez, dio a conocer que la cifra de damnificados por el desastre natural supera las 17.000 personas. Muchas de ellas viven en las aceras, en los parques o cerca de los escombros, donde descansan un poco por las noches, si es que no llueve, para continuar cavando entre el concreto al día siguiente.
3: Ya hoy tenemos 18 días, ya llevamos como 4 palos de agua aquí. Palos y palos, centellas y centellas.
4: Hay un carro, cuando tocaba picar para el 7, hay un carro atravesado ahí. Ahora no sé dónde más vamos a picar.
1: María Teresa Sarabia, Noticias Estrella TV.
0: Un aparatoso accidente multivehicular dejó una escena de destrucción en la carretera Tepic-Guadalajara, en México. Dos camiones de carga, cinco camionetas, un automóvil y una patrulla de la Guardia Nacional se incendiaron tras el choque ocurrido cerca de una caseta de cobro. Las autoridades reportan 10 personas fallecidas. Además, 3 personas continúan desaparecidas y se teme que sus restos puedan encontrarse entre los vehículos calcinados. Con esto nos vamos a una pausa. Cuando vuelva, un recluta casi causa una tragedia tras perder el control de una ametralladora. Puso en peligro la vida de su propio instructor militar. Además, adiós a Sam Neill, famoso por vivir entre los dinosaurios de Jurassic Park. Ya regresamos.

Miles de aficionados del fútbol se reunieron en el Zócalo de la Ciudad de México para intercambiar estampitas del Mundial de Fútbol y también participar en un intento por romper un récord Guinness. Según Panini, empresa organizadora del evento, actividades similares se realizaron de manera simultánea en Nueva York, Nueva Jersey y Zapopan. La meta fue establecer el récord de más personas intercambiando estampitas del Mundial. El objetivo fue formar parte del intento de romper el récord Guinness. Y lo que verá a continuación es una acción que, a pesar de ser muy peligrosa, terminó en burlas y risas. Un recluta ruso que aprendía a disparar una ametralladora de alto calibre perdió el control del arma y comenzó a disparar en distintas direcciones. Por fortuna, el instructor reaccionó de inmediato y evitó una posible tragedia. Aunque el incidente pudo terminar de forma fatal, todo sucedió en un, o todo quedó en un susto y más tarde en risas entre los presentes. Y el actor Sam Neill, famoso por su papel del doctor Alan Grant en la saga Parque Jurásico, murió a los 78 años. Según informó su familia en redes sociales, Neill falleció en Sydney, Australia, y su muerte fue descrita como repentina e inesperada. El actor también destacó en producciones como The Piano y Peaky Blinder. Había sido diagnosticado con un tipo poco común de linfoma en 2022. Que descanse en paz. Con esto nos despedimos. Gracias por acompañarnos.

0: Alerta sísmica en el sur de California. Un sismo de 4.3 y réplicas mantienen bajo vigilancia a la región. Un incendio devastador en Sun Valley destruye un negocio familiar muy querido. Investigan si fue provocado. Y prepárese para el calor extremo. Temperaturas de hasta 110 grados ponen en riesgo al sur de California. Además, atención conductores, la autopista 405 tendrá cierres nocturnos por trabajos de repavimentación. Comenzamos.
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0: Hola, ¿qué tal? Les saluda Abel Álvarez. Gracias por acompañarme. Ya estamos iniciando Noticias 62. Y mire, como le decíamos en titulares, un sismo de magnitud 4.3 sacudió la mañana de este lunes el sur de California. De acuerdo con el Servicio Geológico de Estados Unidos, el movimiento ocurrió a las 9:40 de la mañana con epicentro cerca de Rendsburg en el condado de Kern y una profundidad de 5.6 millas. El temblor fue percibido en el Valle de San Fernando, Valencia, Santa Clarita y distintos sectores de Los Ángeles. También se han registrado varias réplicas. La más reciente ocurrió a las 11:29 de la mañana con magnitud de 2.6 a unas 16 millas al noreste de California City. Hasta el momento, las autoridades no reportan daños ni personas lesionadas mientras se mantiene el monitoreo de la actividad sísmica. Las autoridades recuerdan la importancia de estar preparados ante un temblor. Por eso recomiendan contar con un kit de emergencia con agua, alimentos, medicamentos, linternas y también documentos importantes. También es fundamental identificar zonas seguras en casa o el trabajo y asegurar muebles pesados. Durante un sismo, la recomendación es agacharse, cubrirse y sujetarse hasta que termine el movimiento. Después, revise si hay personas heridas, verifique posibles fugas de gas y manténgase atento a la información oficial, ya que pueden registrarse réplicas. Y el incendio Summit en Llano, en el Valle del Antílope, continúa bajo control parcial. Bomberos lograron detener el avance de las llamas y aumentaron la contención al 31%. El fuego ha consumido 2.690 acres y más de 500 elementos siguen trabajando en la zona. Aunque algunas evacuaciones fueron levantadas, autoridades advierten que los cambios del clima podrían complicar las labores. Y un negocio familiar querido por toda una comunidad quedó destruido tras un incendio en Sun Valley. El mercadito, el compadre, conocido por ayudar a sus vecinos, ahora es investigado como posiblemente provocado. Luis Zaragoza visitó el lugar y nos tiene más detalles. Vamos a verlo.
2: Con un semblante triste y los ánimos decaídos, la familia de Salcedo acudió esta mañana a la ubicación a lo que fue hasta el día de ayer su negocio por más de 9 años. Los daños provocados.